0: Ahora, tenemos ese horrible periodo de la historia, cuando el hombre se rebeló en contra de Dios, todo el dolor que ha sido traído por causa de esa rebelión, nos encontramos que llega el momento final en que todo eso ha de ser borrado y nunca más vendrá a la memoria. Bien, durante la era del milenio, dice Isaías, más os gozaréis y os alegraréis para siempre en las cosas que yo he creado, porque aquí que yo traigo a Jerusalén alegría y a su pueblo gozo, y me alegraré con Jerusalén y me gozaré con mi pueblo, y nunca más se oirán en ella voz de lloro ni voz de clamor. Esto, reitero, pertenece a la era del milenio, y habrá de ser glorioso ese tiempo. No habrá más allí niño que muera de pocos días, ni viejo que sus días no cumpla, porque el niño morirá de 100 años, y el pecador de 100 años será maldito. Habrá una renovación de la tierra durante esa era milenial, volverá a las condiciones que hubo antes del diluvio, y es interesante mirar atrás y encontrar cómo era la tierra antes que viniera ese tiempo del juicio de Dios del diluvio. Dice, el niño morirá de 100 años. Bien, ahora, en lo que respecta a los creyentes, no moriremos, estaremos ya con nuestro nuevo cuerpo. Nos habremos mudado ya de esta vieja tienda a esa nueva habitación, que será nuestro nuevo cuerpo, el que tendremos durante la era del reino. No obstante, habrán personas que vivirán en ese tiempo de la gran tribulación y que también entrarán a través del juicio de las naciones a ese tiempo del milenio, cuando Jesús regrese, y luego vivirán, como decimos, en la era del reino. Nosotros estaremos aquí para reinar con Cristo como forzadores del cumplimiento de la justicia de Dios, como un reino de sacerdotes sobre la tierra, representantes de Cristo ante la gente, siendo así representantes de Cristo para la gente que estará en este mundo. Estaremos aquí para gobernar, para reinar sobre la tierra durante esa era milenial en nuestro nuevo cuerpo. Ahora podemos preguntarnos, ¿cómo será nuestro nuevo cuerpo? Quiero decirle que realmente yo no lo sé. El apóstol Pablo dijo que la misma naturaleza nos enseña que hay resurrección de los muertos, en el hecho de que usted planta una semilla en el suelo y no sale una nueva vida de allí hasta que primeramente muere esa semilla del todo. Luego, del cuerpo que sale de la tierra, podemos decir que no es el mismo cuerpo que usted plantó una semilla. Así que yo no voy a estar aquí con ese viejo cuerpo que tengo ahora. Claro que no. Como a la semilla, Dios le da un cuerpo diferente. Dios también me dará un cuerpo que le agrade a Él. Mi nuevo cuerpo será un cuerpo que le agradará a Dios. Y eso es lo único que me importa. Porque sé que si le agrada a Dios, yo estaré contento con ese cuerpo. Ahora, ¿cuáles serán sus capacidades? Qué pregunta, ¿verdad? Volviendo a nuestro pasaje, dice, edificarán casas y morarán en ellas, plantarán viñas y comerán el fruto de ellas. No edificarán para que otro habite, ni plantarán para que otro coma, porque según los días de los árboles serán los días de mi pueblo, y mis escogidos disfrutarán la obra de sus manos. Mis escogidos hace referencia a los judíos. No trabajarán en vano, ni darán a luz para maldición, porque son linaje de los benditos de Jehová y sus descendientes con ellos. Y antes que clamen, responderé yo. Mientras aún hablan, yo habré oído la cercanía de Dios y el entendimiento con su pueblo. Qué maravilla, ¿verdad? El lobo y el cordero serán apacentados juntos. Esa es la hermosa era del reino de Dios en la tierra. Y el león comerá paja como el buey, y el polvo será el alimento de la serpiente. No afligirán ni harán mal en todo mi santo monte, dijo Jehová. Así que, estimado oyente, vemos que la tierra nuevamente estará en armonía con Dios, la creación toda en armonía con Dios, el hombre en armonía con Dios. Cuán glorioso, pensamos, debió haber sido para Adán, con todo ese universo a su alrededor, todo en armonía con Dios. Ahora, qué desastroso efecto tuvo el pecado, sacando al hombre de la armonía con Dios y dejándolo sin armonía con la naturaleza alrededor de él. Aún en el reino animal vemos la ferocidad que tiene el león, el lobo y todas esas fieras, porque no están en armonía con Dios. El hombre no está en armonía con Dios. Y así, sufriendo los resultados del pecado del hombre. El versículo 1 de Isaías 66 dice: Jehová dijo así: El cielo es mi trono y la tierra estrado de mis pies. ¿Dónde está la casa que me habréis de edificar y dónde el lugar de mi reposo? Sí, habrán de construir un nuevo templo, pero Dios dice: No lo necesitan. Este es ese templo que probablemente será construido por el pueblo de Israel a través de un pacto que harán con el anticristo. Pero el Señor dice: El cielo es mi trono, la tierra el estrado de mis pies. ¿Dónde, pues, está la casa que habréis de construirme? ¿Dónde está el lugar de mi reposo? Mi mano hizo todas estas cosas, y así todas estas cosas fueron, dice Jehová. Pero miraré a aquel que es pobre y humilde de espíritu y que tiembla a mi palabra. En otras palabras, Dios les está diciendo: no necesito una casa, no necesito un edificio de lujo para vivir, porque el cielo es mi trono, la tierra el estrado de mis pies. ¿Qué es lo que van a darme? Si todo es mío, yo lo hice. Es por eso por lo que es difícil darle algo a Dios. Es que no le damos a Dios. Le damos solamente lo que es de Él. Así que, podríamos decir, ¿se puede hacer un negocio más grande? Los sacrificios que ellos instituirán en ese periodo, antes que el Señor regrese a este mundo, serán completamente inaceptables para Dios. El versículo 3 nos dice: El que sacrifica a buey es como si matase a un hombre. El que sacrifica a oveja, como si degollase un perro. El que hace ofrenda, como si ofreciese sangre de cerdo. El que quema incienso, como si bendijese a un ídolo. Y porque escogieron sus propios caminos, y su alma amó sus abominaciones, también yo escogeré para ellos escarnios, y traeré sobre ellos lo que temieron. Porque llamé, y nadie respondió. Hablé, y no oyeron, sino que hicieron lo malo delante de mis ojos, y escogieron lo que me desagrada. Dios ha de traer una gran desilusión sobre este pueblo. Ellos no creyeron la verdad de Jesucristo. Entonces Dios ha de permitir que ellos crean la mentira del falso Cristo que vendrá, el anticristo. El mismo Jesús le dijo al pueblo judío: Yo he venido en nombre de mi Padre y no me recibís. Si otro viniere en su propio nombre, a ese recibiréis. Tal cual lo dice el Evangelio de Juan, capítulo 5, verso 43. Ese anticristo hará un pacto con la nación de Israel. Ellos construirán su templo, comenzarán sus sacrificios, pero Dios dice que es incredulidad en lo que a Cristo respecta. Dios no tendrá nada que ver con todo eso. Oíd palabra de Jehová, vosotros los que tembláis a su palabra, vuestros hermanos que os aborrecen y os echan fuera por causa de mi nombre, dijeron: Jehová sea glorificado, pero él se mostrará para alegría vuestra y ellos serán confundidos. El apóstol Pablo, cuando estaba persiguiendo a la iglesia, como Saulo de Tarso, la iglesia, por supuesto, hacía su servicio al Señor. Él pensaba que también estaba haciendo servicio para el Señor, persiguiendo a la iglesia, porque él lo hacía en el nombre de Dios. Pero Dios dice: Oíd palabra de Jehová, vosotros los que tembláis a su palabra. Vuestros hermanos que os aborrecen y os echan fuera por causa de mi nombre, dijeron: Jehová sea glorificado, pero él se mostrará para alegría vuestra, y ellos serán confundidos. voz de alboroto de la ciudad, voz del templo, voz de Jehová que da el pago a sus enemigos. Antes que estuviese de parto, dio a luz. Antes que le viniesen dolores, dio a luz hijo. ¿Quién oyó cosa semejante? ¿Quién vio tal cosa? ¿Concebirá la tierra en un día? ¿Nacerá una nación de una vez? Pues en cuanto a Sión, estuvo de parto y dio a luz a sus hijos. ¿Yo qué hago dar a luz? ¿No haré nacer? Dijo Jehová. ¿Yo qué hago engendrar? ¿Impediré el nacimiento? Dice tu Dios. En otras palabras, es Dios que dice, esto que lo llevé tan lejos, ¿no lo voy a completar? Es algo inconsistente pensar que Dios detendrá todo su plan profético a estas alturas. Él nos trajo justo hasta el nacimiento de la era del reino, y con toda seguridad, Dios seguirá adelante. Ahora dice el profeta, alegraos con Jerusalén y gozaos con ella todos los que la amáis. Llenaos con ella de gozo todos los que os enlutáis por ella. Y así podemos leer hasta ese versículo 16 todo lo que nos presenta allí en cuanto a lo que Dios hará. Ahora he escuchado gente que fueron aniquilados, podríamos decir así, en el Espíritu, y aquí los encontramos. A partir del verso 17 leemos, los que se santifican y los que se purifican en los huertos, unos tras otros, los que comen carne de cerdo y abominación y ratón, juntamente serán talados, dice Jehová, porque yo conozco sus obras. Encontramos aquí a Dios hablando nuevamente de ese día de la venganza, el día de juicio, que vendrá. El pueblo ha de ser juzgado por sus abominaciones. ¿Por qué? Porque Dios lo dice, yo conozco sus obras. Conozco sus obras y sus pensamientos. Tiempo vendrá para juntar a todas las naciones y lenguas, y vendrán y verán mi gloria, y pondré en ellos señal, y enviaré de los escapados de ellos a las naciones, a Tarsis, a Fud y Lud que disparan arco, a Tubal y a Javán, a las costas lejanas que no oyeron de mí, ni vieron mi gloria, y publicarán mi gloria entre las naciones, y traerán a todos vuestros hermanos de entre todas las naciones por ofrenda a Jehová, en caballos, en carros, en literas, en mulos y en camellos, a mi santo monte de Jerusalén, dice Jehová, al modo que los hijos de Israel traen la ofrenda en utensilios limpios a la casa de Jehová. Y tomaré también de ellos para sacerdotes y levitas, dice Jehová, porque como los cielos nuevos y la nueva tierra que yo hago permanecerán delante de mí, es decir, serán eternos, dice Jehová, así permanecerá vuestra descendencia y vuestro nombre. Y de mes en mes, y de día de reposo en día de reposo, vendrán todos a adorar delante de mí, dijo Jehová. ¿Se da cuenta? Llegará ese día glorioso futuro, cuando todo el universo nuevamente esté en armonía con Dios. Pero los que se hayan rebelado y hayan escogido rebelarse contra Dios han de tener otro destino. Nosotros pienso que debemos ser extremadamente cuidadosos de no modificar la palabra de Dios. ¿Por qué? Porque quizá ya no va de acuerdo con nuestro propio sentido de justicia, con nuestra rectitud o lo que sea. Y entonces tratamos de hacerle decir a la palabra de Dios cosas que no dice. Ha habido mucha ridiculez en contra de la idea del castigo eterno y la condenación de los impíos. Por esa ridiculización, muchos pastores son renuentes a hablar en cuanto al infierno o el juicio de Dios o el castigo y la condenación eterna. Pero Dios habla de ello. Entonces somos infieles como esos ministros si no hablamos de ello. Y porque la Biblia lo enseña, tengo que advertirle a las personas de eso. Ahora, preferiría predicar 10.000 sermones acerca del cielo mucho más que uno acerca del infierno. No me gusta. No me gusta hablar de infierno. A mí no me gusta predicar acerca de él. Reitero, preferiría predicar 1.000 sermones del amor de Dios y nunca uno solo de la ira de Dios. No me gusta predicar acerca de la ira de Dios. Sí amo hacerlo acerca del amor de Dios. Preferiría predicar mucho más de la gracia de Dios, la bondad de Dios, las bendiciones de Dios, porque yo disfruto esos temas. No disfruto la ira de Dios, la venganza de Dios, los juicios de Dios contra los malvados. Pero con todo, porque Dios habla de ello, y yo soy un vocero de Dios, entonces debo hablar de estos temas. No puedo saltearme el último versículo de Isaías, aunque quisiera. A mí me gustaría terminar la lección aquí y decir, será todo glorioso. Todo el mundo vendrá y adorará delante del Señor. ¡Oh, gloria, gloria, aleluya! Pero el último versículo dice, y saldrán y verán los cadáveres de los hombres que se rebelaron contra mí, porque su gusano nunca morirá ni su fuego se apagará y serán abominables a todo hombre. Mire, Jesús, usando la misma fraseología de Isaías y advirtiendo acerca del juicio venidero, dijo, no temáis a los que matan el cuerpo y después nada más pueden hacer, pero os enseñaré a quién debéis temer. Temed a aquel que después de haber quitado la vida, tiene poder de echar en la gehenna. En el Evangelio de Lucas usted puede leer, en el capítulo 12, versículos 4 y 5, también puede leer en el Evangelio de Marcos, el capítulo 9, verso 44, donde dice que el gusano de ellos no muere y el fuego nunca se apaga, como lo dice Isaías al final. Sí, os digo, a este temed, dijo Jesús. Ahora, las frases que el Señor usa para quienes están en este lugar de la gehenna, lugar de tormento, el lugar final de los impíos que mueren en esa condición, el Hades no es el lugar final de los muertos impíos. El Hades mismo habrá de dar sus muertos cuando esté el juicio del gran trono blanco que se menciona en el libro de Apocalipsis. La muerte y el Hades habrán de entregar los muertos. Así que el infierno estará vacío. Pero todo aquel cuyo nombre no se encuentre en el libro de la vida ha de ser lanzado en el lago de fuego y azufre, que es la muerte segunda, esa segunda muerte que es la gehenna. Y hay una vasta diferencia entre la gehenna y el Hades en el Nuevo Testamento. La gehenna es el lugar de eterna morada de los condenados impíos en el juicio de Dios. Ahora Jesús, cuando Él regrese y junte las naciones, esas naciones estarán juntas para el juicio. Al colocar a quienes Él dejó, como el pastor separa las ovejas de los cabritos, a los que están a la izquierda les dirá, apartados de mí, malditos al fuego eterno, preparado para el diablo y sus ángeles. Porque tuve hambre y no me disteis de comer, tuve sed y no me diste de beber, fui forastero y no me recogisteis. Estuve desnudo y no me cubristeis, enfermo y en la cárcel y no me visitasteis. Entonces también ellos le responderán diciendo, Señor, ¿cuándo te vimos hambriento, sediento, forastero, desnudo, enfermo en la cárcel y no te servimos? Entonces les responderá diciendo, de cierto os digo que en cuanto no lo hicisteis a uno de estos más pequeños, tampoco a mí lo hicisteis. No estaba preparado para el pueblo, pero quienes escojan alinearse en la rebelión de Satanás encontrarán su parte en el lago que arde con fuego, como se advierte en el capítulo 14, donde el humo del tormento sube por los siglos de los siglos y no tienen reposo ni día ni noche los que adoran a la bestia y a su imagen, y los que reciban la marca en su mano derecha o en sus frentes. Bueno, yo no me atrevo a modificar esto. Tengo que dejarlo como está expresado en la Biblia. Yo no voy a tratar de aminorar el impacto de esta declaración o de estas declaraciones. Habrá un juicio de Dios en contra de toda injusticia y impiedad de los hombres, aquellos que retienen la verdad de Dios en impiedad. Dios juzgará, y es una cosa atemorizante caer en las manos del Dios vivo. Usted dirá, bueno, pero esto no es justo. Yo no puedo decir lo que debería ser, solamente puedo decirle, estimado amigo, estimada amiga, lo que las Escrituras dicen, no puedo modificarlo. Tenemos que dejarlo como está escrito, porque Dios lo dijo. Y porque además advierte, si alguno quitare de las palabras del libro de esta profecía, así que Dios advirtió acerca de estas cosas muy duramente en el libro de Apocalipsis, porque él dijo, Dios quitará su parte del libro de la vida, en el capítulo 22, verso 19 de Apocalipsis. Así que yo no puedo modificar o minimizar el impacto de la ira de Dios y sus juicios. Esto habrá de venir contra los impíos, y eso tiene un resultado y un castigo eterno. Esto es por lo que es tan importante, estimado oyente, que caminemos con Jesucristo, que vivamos para Jesucristo, y que sometamos nuestras vidas a Él y seamos una parte del reino eterno de Dios. Así que yo no puedo hablar de otra manera. Y no quiero habitar en otro plano que no sea el plano del cielo. Habito donde planifico estar. Porque dice en Mateo capítulo 6, verso 21, donde esté vuestro tesoro, allí también estará vuestro corazón. Mi corazón está con el Señor, están las cosas celestiales. Este es el lugar donde me gusta habitar. Sería negligente, infiel en mis deberes como representante de Dios, si no le manifestara a usted que existe también la otra parte. Las Escrituras hablan de ello y yo no quiero quitarlo.
1: El juicio de Dios es eterno, y el lugar para el castigo eterno fue diseñado para Satanás y sus ángeles. Pero acabamos de aprender, quienes escogen seguirle en su vida serán colocados allí también. ¿Dónde va a escoger usted estar? Dios nos da la libre elección.

0: Pasamos a la sección del programa donde el pastor Chuck Smith nos hace adelantos, contesta preguntas y una diversidad de temas que le planteamos de acuerdo a cómo va marchando el estudio bíblico. Hoy, pastor Chuck Smith, hemos terminado el libro de Isaías. Hemos pasado 66 capítulos del ministerio profético de este hombre que nos deja mucho que ponderar para nuestra vida del siglo XXI. Nos preguntamos si podría darnos a todos quienes integramos, a los oyentes, a quienes estamos aquí ante el micrófono, un anticipo de lo que podemos esperar aprender cuando comience a llevarnos versículo a versículo por el libro de Jeremías.
1: Amigas y amigos, Jeremías fue un profeta muy interesante. Pensemos que fue llamado por Dios cuando él era un jovencito. Y fue llamado a estar en una posición más difícil que cualquier otro en su llamado. Él tuvo que ver la muerte de una nación, tuvo que advertirles y tuvo que verse ante la imposibilidad de ayudar a cambiar las cosas porque el pueblo ya estaba determinado en sus caminos. Es allí donde nuestro estudio se vuelve sumamente interesante, cuando se contempla la muerte de esta nación porque como nación murieron. También veremos cómo Dios buscó advertirles, les anticipó el juicio que vendría debido a que ellos, por el hecho que le habían vuelto las espaldas a Dios, habrían de sufrir semejante condición. Por eso, es un libro muy interesante.
0: Muchas gracias, Pastor Smith, por ayudarnos a entender lo que viene por delante entonces en otro de los profetas mayores, como se llama en el Antiguo Testamento. Asegúrese de acompañarnos la próxima edición cuando el pastor Chuck Smith comience con el llamado de Jeremías, un llamado también que puede hablarnos mucho a nosotros el día de hoy. Esto será en la próxima edición de La Palabra de Dios para Hoy. Hasta aquí el estudio de La Palabra de Dios para Hoy. Seguiremos avanzando en el próximo episodio. Si quiere enviarnos su comentario de lo que ha escuchado el día de hoy, puede hacerlo a este número de celular por WhatsApp. Signo de más 598-91-610-610. Una vez más, audio texto por WhatsApp, como prefiera. Signo de más 598-91-610-610. Nos encantaría escuchar su opinión.
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0: Así comienza Misión 66 con el recorrido por la serie Evangelios. Nuestro viaje sigue en el libro de Juan, hoy poniendo atención al capítulo 16, que habla de la misión del Espíritu Santo. El tema que vamos a abordar será el poder del Espíritu. ¿Sabías que sin la acción del Espíritu Santo no existe vida cristiana y la conversión sería algo imposible? Así es. Pero hay mucha gente sincera que piensa de forma equivocada sobre este tema. Es el momento de ponerle fin a esa confusión, ¿no es así? Quédate conectado y descúbrelo. Hola Johnny, ¿cómo estás? ¿Preparado para una misión?
1: Por supuesto, listo para otro recorrido. Si nos escuchas por primera vez, bienvenido. Y si eres un viajero recurrente con nosotros, qué bueno que sigues a bordo. En la misión anterior, hablamos de la dificultad de los discípulos ante un mundo que odia a Cristo y sus enseñanzas. El inicio del capítulo 16 presenta en realidad un desenlace para esa situación. El texto nos va a decir que Jesús estaba enseñando todas las cosas sobre esas cuestiones para que los discípulos no tropezaran.
0: Aquí leyendo por encima veo que Jesús está preparando a los discípulos, describiendo lo que sucederá, pues Jesús dice lo siguiente anunciando la persecución contra la fe cristiana. Ustedes serán expulsados de las sinagogas y llegará el momento en que cualquiera que los mate pensará que rinde un servicio a Dios. Y esto lo hará porque no conocen al Padre ni a mí, pero les he dicho estas cosas para que cuando llegue ese momento se acuerden de que ya se lo había dicho. No les dije esto al principio porque yo estaba con ustedes.
1: Así que las perspectivas para el cristiano legítimo son complicadas. En realidad, tú que has estado abriendo tu corazón para la palabra de Dios, a la persona de Cristo, debes entender que el Evangelio tiene un costo, que existe un precio de ese discipulado de Jesús y que siempre vamos a enfrentar dificultades. El Evangelio puro nunca será, digamos, la cosa más popular del mundo. Y ante esas circunstancias complicadas y ese momento en que Jesús va a dejar a sus discípulos, conforme a lo que anunció en cuanto a esos momentos de tribulación, el énfasis del texto aparece sobre la persona del Espíritu Santo, resaltando la obra del Espíritu Santo, el poder del Espíritu Santo. Así que, querido oyente, sigue aquí la comprensión del texto de Juan 16 a partir de la traducción Reina Valera Contemporánea.
0: Dice Jesús, pero ahora vuelvo al que me envió, y ninguno de ustedes me pregunta, ¿a dónde vas? Al contrario, por esto que les he dicho, su corazón se ha llenado de tristeza. Pero les digo la verdad, les conviene que yo me vaya, porque si no me voy, el Consolador no vendrá a ustedes.
1: Recordarás bastante bien que el Consolador es el mismo Consejero, es el mismo Confortador, el Espíritu Santo, que dirige la Iglesia, que vino después de la obra consumada de Cristo aquí en la tierra. Así que Jesús dice, me voy, porque de esa forma el Espíritu Santo será enviado, Él vendrá.
0: Entonces Jesús no nos iba a abandonar ni dejar solos, pero me pregunto, cuando Él prometió que el Espíritu Santo vendría, ¿qué era lo que Él vendría a hacer?
1: Buena pregunta. Hay mucha gente que tiene una idea rara y extraña sobre el Espíritu Santo. Se puede incluso leer alguna publicación que habla de oración al Espíritu Santo y donde lo que se dice revela mucha fe y mucha expresión religiosa, pero quizás una falta de comprensión más exacta sobre quién es el Espíritu Santo. Tienes que entender que el Espíritu Santo es la tercera persona de la Trinidad, o como muchas veces decimos, de la Santísima Trinidad. Y ese Espíritu, al revés de lo que mucha gente piensa, no es una energía ni es una especie de electricidad trascendente. El Espíritu Santo es una persona. Él es divino y su función, donde se manifiesta, su poder y aquello que realmente hace, lo describe aquí Jesucristo. Así que presta atención, querido oyente, porque aquí es muy importante observar.
0: Esto aparece en el versículo 8. Cuando Él venga, convencerá al mundo de pecado.
1: Es interesante observar que la primera función del Espíritu es convencer de la realidad del pecado. El pecado es la condición humana que le aleja de Dios, de transgresión de la voluntad de Dios. Y el pecado no es solamente la práctica de cosas que desagradan a Dios, ni solamente apartarse de la ley de Dios. El pecado es una condición humana. Nosotros nacemos con una capacidad de desobediencia a la que muchos llaman pecado original. Así que el Espíritu convence de eso porque ninguna persona por sí sola acepta su propio pecado. Observa cómo es difícil convencer a una persona de sus propios errores y cómo la autodefensa, la autojustificación se manifiesta. Así que, cuando alguien empieza de hecho a darse cuenta de sus errores, a reconocer sus pecados y a entender su fragilidad, esa persona está siendo trabajada por el Espíritu Santo. La función donde el verdadero poder del Espíritu se manifiesta es el convencimiento del hombre en cuanto a su propio pecado. Después, el Espíritu Santo convence, como dice el texto, de la justicia.
0: Espera, pero ¿qué quiere decir convencer de justicia?
1: Bueno, se refiere a que tengo posibilidades de resolver mi propio problema ante Dios. Ese problema es mi pecado, mi falta, mi fallo, mi alejamiento y mi fragilidad ética.
0: Entonces, ¿cómo puedo ser considerado justo? ¿Cómo puedo arreglar mi situación, por así decirlo, ética y jurídica ante Dios?
1: La gran verdad es que el Espíritu convence de que la justicia, o mejor dicho, de que la justificación está en Cristo. Cristo es nuestra justicia. Entonces, el Espíritu Santo trabaja para convencer a la persona de su propio pecado y también de la justificación concedida en Cristo Jesús. Y el Espíritu también actúa, dice el texto, para convencer al mundo del juicio. Es decir, que Dios va a intervenir finalmente en la historia humana y traerá juicio sobre aquellos que rechazan.

0: resucita y eso implica en que él va al Padre después de su muerte y resurrección.
1: Y sigue hablando, y de juicio, por cuanto el príncipe de este mundo ya ha sido juzgado. ¿Qué quiere decir con esto?
0: Es decir, el juicio vendrá y ese juicio es claro. Tanto es que ya está definido en cuanto a la figura de Satanás. Eso significa que el juicio es verdadero y vendrá sobre todos aquellos que, semejantemente a Satanás, están alejados de Dios, separados de Él. Jesús entonces sigue afirmando que todavía tiene mucho que decir, pero los discípulos no están en condición de escucharlo ahora y enfatiza todo lo que el Espíritu Santo es capaz de hacer. Vemos aquí otro ángulo del poder del Espíritu Santo. Dice el texto.
1: Esto se pone cada vez más emocionante. Dice, cuando venga el Espíritu de verdad, Él los guiará a toda la verdad, porque no hablará por su propia cuenta, sino que hablará todo lo que oiga y les hará saber las cosas que habrán de venir. Él me glorificará, porque tomará de lo mío y se lo hará saber. Todo lo que tiene el Padre es mío. Por eso dije que tomará de lo mío y se lo dará a conocer a ustedes. Todavía un poco y no me verán. Y de nuevo un poco y me verán.
0: Observa que el énfasis de la obra del Espíritu es conducir a la verdad, es decir, a la verdad de la palabra de Dios, la verdad sobre Cristo. Eso es resultado de la acción del Espíritu. Cada persona que está confundida en cuanto a la verdad de Dios en las Escrituras sobre Cristo está alejada del Espíritu. La acción del Espíritu es glorificar a Cristo y mostrar que Cristo está absolutamente relacionado con el propio Padre. Jesús sigue adelante, diciendo incluso de manera más escatológica que ellos no lo verían, pero después lo volverían a ver en una referencia a su venida, o lo que es lo mismo, a su segunda venida. Los discípulos entonces quieren entender un poco más sobre el asunto y le preguntan sobre eso. Jesús entonces les contesta,
1: al igual que los discípulos, yo también quiero entender todo esto. Jesús dice, de cierto les digo que ustedes llorarán y lamentarán mientras que el mundo se alegrará. Pero aunque ustedes estén tristes, su tristeza se convertirá en gozo.
0: Y entonces se presenta la figura de la mujer que al dar a luz siente dolores, pero cuando nace el bebé ella se olvida de todo su dolor y está contenta porque un bebé llegó al mundo. Así será el caso de los discípulos. Ese todavía un poco y no me verán se refiere al hecho de Cristo ser quitado de los discípulos en el momento de su muerte. Ustedes ahora están tristes, dice el versículo 22.
1: Pero yo los volveré a ver y su corazón se alegrará y nadie les arrebatará su alegría. En aquel día ya no me preguntarán nada. De cierto les digo que todo lo que pidan al Padre en mi nombre, Él se lo concederá. Hasta ahora nada han pedido en mi nombre. Pidan y recibirán para que su alegría se vea cumplida.
0: Amigo, amiga, Jesús promete estar con los discípulos posteriormente y dice que el Padre tiene el control de todo y que esa tristeza se convertirá en alegría, algo que solo puede ocurrir, afirmemos claramente, por el poder del Espíritu Santo. Jesús confirma que se está marchando hacia el Padre, y después de esas explicaciones de Jesús, mucho más claras ahora, los discípulos entonces dicen,
1: claro, Jesús les había hablado a ellos con alegorías, y los discípulos le dicen algo como, ahora sí estás hablando directamente, sin vueltas ni rodeos, ¿cierto?
0: Así es, había llegado el momento de hablarles sin tapujos.
1: Y el versículo 29 lo deja en evidencia. Ahora entendemos que sabes todas las cosas y no necesitas que nadie te pregunte. Por esto creemos que has salido de Dios.
0: Jesús entonces dice, ¿ah, sí? ¿Ahora creen? Versículo 32. La hora viene y ya ha llegado en que ustedes serán esparcidos cada uno por su lado y me dejarán solo. Pero no estoy solo porque el Padre está conmigo.
1: Jesús dice algo como, despacio, relájense. Yo no sé cómo podrían tomar las cosas con calma y estar tranquilos. Es como que te dijeran que una nube negra viene y se pondrá encima de tu cabeza y te seguirá a todos lados. Yo creo que gritaría, Señor, ¿qué quieres de mí? Perdería la paz.
0: No sé si ellos lo vieron de esa manera, pero probablemente estaban preocupados. Jesús claramente les estaba diciendo, el momento de la lucha, de la tribulación y de la dificultad va a venir. Así es, mi querido oyente,

0: tú, como cristiano, tienes una situación semejante a la de los discípulos. ¿Cuánta tribulación, angustia y problemas enfrentamos pese a conocer a Cristo? Pues es muy importante que sepas que eso es parte de la propia senda del cristianismo en el Nuevo Testamento. Jesús entonces dice, mira, no te preocupes.
1: Pero ¿cómo no preocuparse? ¿Por qué no?
0: Bueno, aquí está la respuesta para ti y quien nos está escuchando. Estas cosas les he hablado para que en mí tengan paz. Prepárense, en el mundo tendrán aflicción. Incluido tú, querido oyente, tú también tendrás aflicciones, pero confíen, yo he vencido al mundo. Así es, mi querido oyente, esta es la esperanza del creyente, que aunque el poder del mal parece estar envolviendo al mundo, eso no es nada comparado con el gran poder de Dios a través del ministerio del Espíritu Santo.
1: Ciertamente hay esperanza. Si estás afligido, sobrepasado por la situación que estás enfrentando, recuerda que el poder de Dios es más grande que cualquier situación, por grande que parezca. Escríbenos a nuestro número de WhatsApp +1 847 857 8029. Repito, +1 847 857 8029. 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Después de esta exposición sobre el capítulo 16 de Juan, nos vamos con las preguntas. Y Ramiro, un oyente pregunta, ¿cómo es posible que los discípulos creyeran en el Espíritu Santo si no había sido enviado hasta ese momento?
0: Esa cuestión parece un poquito compleja al principio. De hecho, lo es, porque cuando examinamos el texto bíblico vemos que Jesús dice que después de que Él se vaya, el Espíritu va a venir. Y si Él no se va, el Espíritu no viene. Y es el Espíritu el que convence al hombre del pecado, de la justicia y del juicio. La perspectiva del texto bíblico lo sugiere. Así que, ¿cómo puede alguien creer antes de la llegada del Espíritu Santo?
1: ¿Es una creencia, una fe diferente?
0: Para que podamos entenderlo, vamos a recordar que las personas no están creyendo en Dios o en la salvación de Dios por primera vez. Recordemos que en Génesis, Abraham creyó en Dios y esto se le tomó en cuenta como justicia. Y para entender eso, vamos a descubrir que el Espíritu viene en una dimensión diferente a partir del Pentecostés, a partir de Hechos 2. Cuando Él viene de esa forma, actuar en la época o era del Espíritu, era de la administración del Espíritu en la vida de la comunidad de la fe. Pero eso no quiere decir que el Espíritu estuviese ausente antes. Así que vale la pena recordar, por ejemplo, el texto de Juan 14:17, que afirma que el Espíritu de la verdad no puede ser recibido por el mundo.
1: Dice, pero ustedes lo conocen, porque permanece con ustedes y estará con ustedes.
0: Así que, ya en una cierta dimensión, el Espíritu ya actuaba en la vida de los discípulos, solo que en una situación diferente de su ministerio pleno. Es como la persona de Jesús. Jesús no pasó a existir después de que naciera, Él ya existía antes. Pero su ministerio, su acción entre los hombres como Verbo encarnado de Dios, tuvo lugar después de que naciera entre nosotros.
1: Ahora bien, has comentado el versículo 8 de Juan 16. Y cuando Él venga, convencerá al mundo de pecado, de justicia y de juicio. Si el Espíritu convence, ¿por qué el mundo no se convierte tal como nos gustaría?
0: Pues sí, la palabra realmente tiene sentido y levanta aquí un cuestionamiento en la mente de mucha gente. En realidad, lo que debemos entender es que en primer lugar el texto está describiendo la naturaleza de la obra del Espíritu. Cuando se habla del Espíritu Santo hoy, es común que la gente piense solamente en manifestaciones extraordinarias, en sanidades, lenguas y cosas por el estilo. Pero la acción preponderante del Espíritu tiene que ver con la revelación del significado de la obra de Cristo Jesús. El Espíritu está actuando en medio del mundo, en la esfera del mundo. Él está actuando, convenciendo a las personas. Pero el sentido de esa palabra tiene que ver con el hecho de que, como el propio texto va a decir un poco más adelante, ellos ya no tendrán cómo excusarse en cuanto a la exposición plena que el Espíritu Santo trae sobre la obra de Cristo. Es decir, nadie más podrá presentar excusas ante Dios tras la clara exposición del Espíritu que actúa para convencer. En un primer momento, aparece esa acción suya en el mundo y después, en un segundo momento, aparece su ministerio entre aquellos que fueron realmente convencidos y creyeron en Cristo, que son sus discípulos.
1: No tengo muy claro el versículo 17. Jesús dice, todavía un poco y no me verán, y de nuevo un poco y me verán. Estas frases resultan un poco confusas. ¿Qué quiere decir esto?
0: Espérate un momento que vamos a conseguir resolver esa situación sin tanta dificultad. La cuestión debe ser entendida dentro del contexto. Cuando Jesús dice, todavía un poco y no me verán, se refiere a aquello que los discípulos todavía tenían dificultad de aceptar y digerir, que Él va a morir y será alejado de ellos. Después Él va a decir que un poco más y los discípulos habrán de verlo nuevamente, y en ese punto los estudiosos incluso discuten porque la referencia más clara e inmediata es la propia resurrección de Jesús.
1: Y la resurrección de Jesús fue confirmada y comprobada por los discípulos que fueron testigos de ello.
0: Cierto, así que después ellos vieron de hecho y se llenaron de alegría. Por eso muchos ven el asunto literalmente el cumplimiento en ese aspecto, lo cual es más natural. Sin embargo, muchos enfatizan que eso puede ser una referencia a la segunda venida, a la venida final de Jesús. Puede ser que ese concepto de que resucitará y que presentará, por lo tanto, la comprobación del nuevo orden de cosas que está prometido, esté en la mente del autor interconectado directamente con la segunda venida, mostrando la calidad de vida futura que la resurrección promete. Así que debemos entender las cosas de esa forma.
1: Totalmente. El capítulo 16 tiene un discurso y una enseñanza de Jesús, por así decirlo, motivadora. Él habla de la presencia del Espíritu, de la alegría del Espíritu Santo, pero va a terminar en el versículo 33 hablando de tribulaciones, de tener buen ánimo. Si el Espíritu tiene tanto poder, ¿por qué entonces tenemos que pasar por tantas tribulaciones?
0: Kimberly, debemos entender bastante bien que el poder del Espíritu, la acción de Dios en nuestra vida, no nos libra de tribulaciones. No existe una iglesia más poderosa en la historia del cristianismo que la iglesia de Hechos de los Apóstoles, y no hay una iglesia con más tribulación y persecución que la iglesia de Hechos de los Apóstoles. No es posible ser indiferente a esas tribulaciones de manera diferente. Dios quiere mostrarnos que lo que importa en la vida no es que nos libre de problemas y dificultades, sino que nos enseñe cómo lidiar con esos problemas, luchas y tribulaciones de manera diferente. Eso es importante para nuestro crecimiento, para la formación de nuestro carácter, para que seamos mejores personas.
1: Ahora, por la descripción que tenemos aquí en el texto, da la impresión de que el Espíritu Santo se queda como en un segundo plano, inferior al Padre y al Hijo. ¿Está el Espíritu Santo subordinado a alguien? ¿Cómo funciona esta trilogía?
0: Es una pregunta muy buena y la gente se confunde porque muchos piensan que el Espíritu Santo es una especie de fuerza, de magnetismo o de fluido espiritual dentro del culto. Otras personas entienden que el Espíritu es como una emanación de Dios, como si fuese alguna sustancia de Dios. No, no. El Espíritu Santo es el tercero de la Trinidad. Existe esa función y ese papel de glorificación del Padre y del Hijo, pero eso tiene que ver con la obra del Padre, del Hijo y del Espíritu, en algo que en la teología llamamos economía de la Trinidad, que enseña que ellos tienen papeles diferentes y ministerios distintos, pero en la esencia, en aquello que llamamos la propia esencia de la Trinidad, Padre, Hijo y Espíritu, son esencialmente, o como les gusta hablar a los estudiosos ontológicamente, iguales en poder, iguales en valor. Ellos se aman desde toda la eternidad. En la Trinidad los papeles en la historia de la salvación humana tienen diferencias, pero en esencia nadie es inferior a nadie.
1: ¡Excelente! 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Dinos, Johnny, ¿cómo resumes esta misión y qué nos llevamos para el recorrido por la vida?
0: Con mucho gusto, Kimberly. Hoy en Misión 66 hemos estudiado Juan capítulo 16. Nuestro tema ha sido el poder del Espíritu Santo. Hemos visto cómo Jesús, al anunciar que dejaría a sus discípulos, dijo que les enviaría el Espíritu Santo, el consejero que convence al mundo del pecado, de justicia y de juicio. Vemos aquí que la obra sobrenatural de Dios actúa a través del Espíritu. Así que muchas veces, cuando pensamos sobre la acción de Dios, sobre cómo una persona conoce a Cristo o entiende a Dios, usamos argumentos, pensamos que podemos comprobar eso o aquello. Sí, debemos hacer todo tipo de esfuerzo racional y evangelístico. Es algo muy importante y válido. Pero quiero que sepas muy bien la gran verdad. La verdadera obra de Dios y la verdadera conversión ocurre solamente por el poder del Espíritu en acción.
1: Aquí termina Misión 66 por el día de hoy. 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
2: Cuando yo vivía en el área de Nueva York, ocasionalmente les daba charlas a los Gigantes, los Jets, los Yankees, los Mets y algunos de los equipos de béisbol visitantes. Cuando la gente se enteraba de eso, ¿se te ocurre cuál era su primera pregunta? Pues claro, me preguntaban, oye, ¿sobre qué versículo bíblico hablaste? No, lo que realmente preguntaban era, ¿quiénes estaban allí? ¿A quién conociste? Querían saber quiénes asistieron y a quiénes les di la mano. La gente se emocionaba porque había estado con alguna celebridad conocida. Pero con mucha más frecuencia que en esos eventos he tenido la oportunidad de estar con personas realmente importantes, gente muy relevante, aunque probablemente no reconocerías sus nombres. Hoy quiero tener una palabra contigo acerca del tema ¿por qué la gente pequeña es la gente grande? Bien, aquí viene nuestra palabra para hoy de la palabra de Dios. Está en el capítulo 10 del Evangelio de Marcos. Algunos fariseos se acercaron a Jesús y para ponerlo a prueba le preguntaron, ¿está permitido que un hombre se divorcie de su esposa? Eso está en el versículo 2. Y esa conversación continúa con estas personas tan importantes de Jerusalén. En medio de todo eso, el versículo 13 dice, empezaron a llevarle niños a Jesús para que los tocara, pero los discípulos reprendían a quienes los llevaban. Creo que en griego dice, apártate, niño. Pues bien, cuando Jesús se dio cuenta, se indignó y dijo, dejen que los niños vengan a mí, no se lo impidan, porque el reino de Dios es de quienes son como ellos. Les aseguro que el que no reciba el reino de Dios como un niño, de ninguna manera entrará en él. Y después de abrazarlos, los bendecía poniendo las manos sobre ellos. Aquí tenemos la escena. Jesús estuvo con los poderosos de Jerusalén, y luego con esos niños pequeños montándose sobre su regazo. Y surge la pregunta, ¿cuándo estuvo Jesús con las personas muy importantes? No con los peces gordos, no con los poderosos. Oh, dijo que estaba con las personas muy importantes cuando estuvo con los niños. Los discípulos malentendieron. Tal vez ellos estaban a cargo de la guardería aquel día. Escucha, ¿alguna vez has estado en la guardería cuando el pastor predicó demasiado y los niños se volvieron locos? Bueno, los discípulos dijeron, no, ahora él está con gente importante. Jesús dijo, no, esta es la gente importante. ¿Cómo sabes? Solemos congraciarnos con los poderosos. Buscamos complacer a los ricos, intentar alcanzar la cima en cualquier ámbito, ya sea en los negocios, la escuela o la iglesia. Pero lo que Jesús ejemplifica aquí es lo que yo llamaría una inversión de roles de las personas muy importantes. Estaba diciendo que para él los pequeños son los grandes, los niños, los sin techo, los que sufren, los indefensos, los marginados, los solitarios, los excluidos. Jesús les da prioridad a quienes no pueden ofrecerle nada. Se centra en aquellos que no tienen votos, ni dinero, ni favores que conceder. Este relato debe ser muy importante, pues se encuentra registrado en tres de los evangelios. Y aquí se nos dice que Jesús se indignó cuando los discípulos cometieron ese error de valores. Entonces, ¿quiénes crees que son las personas más importantes en el mundo? Bueno, si ves lo que Jesús ve, sabrás que son los pequeños. Sabrás que te estás pareciendo a Jesús cuando empieces a perder tu fascinación con las personas poderosas o aquellas que puedan hacer algo por ti. Te estás pareciendo a Jesús cuando sientas el deseo de estar con las personas que él piensa que son importantes, no con las que el mundo dice que son importantes, aquellas a las que el mundo ve como no poderosas e insignificantes. Fíjate, cuando te acercas a una persona aparentemente pequeña, simplemente pregúntale a Jesús. Realmente te estás acercando a una persona muy importante. Una palabra contigo, de Ran Hatchka.
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3: Volvemos al encuentro con el capellán Walter Vega y con todos los amigos de la Mutualista Hospital Evangélico. Les agradecemos a ellos por este tiempo que podemos compartir y especialmente a ti, Walter, que venís en representación de toda la institución. Bienvenido otra vez, gracias por tu presencia. ¿Cómo estás?
4: Muy bien, siempre un placer estar contigo y a través de las ondas de Radio Transmundial con toda la audiencia, ¿no? Pero siempre es lindo volver acá y compartir y extraer de la palabra de Dios enseñanzas para nuestra vida cotidiana, ¿no?
3: Uh-huh. Y nos planteas, como vos decís, Walter, siempre alguna reflexión que, por supuesto, proviene del texto bíblico. Y en este caso, la línea venía por allí, el Salmo 101. Desde hace ya unos 4 programas veníamos mirando este Salmo de David y las cosas que él allí planteaba en un anhelo de vivir de una manera íntegra, recta.
4: Exactamente, lo has dicho muy bien. Es un Salmo que es una oración, como lo habíamos dicho, en el cual David está pidiéndole ayuda a Dios para andar en un camino de la perfección, ¿no? Y como hemos venido mirando, para vivir en la integridad se necesita tanto el esfuerzo personal como la ayuda de Dios. Entonces, ¿qué es lo que hace David? Establece reglas, establece normas en las cuales él se iba a basar. Por eso estuvimos mirando que la primera regla que él establece es evitar el mirar a la maldad, ¿no? La segunda regla que él establece es que se iba a evitar asociarse con los malvados. Y ahora vamos a mirar otra regla que él establece en su vida. Él no quería, versículo 5a, dice, al que solapadamente infama a su prójimo, yo lo destruiré. ¿Qué es lo que nos está diciendo acá? Él iba a evitar a aquellas personas que tienen ese mal hábito de hablar mal de los demás.
3: Ah, qué tema este, ¿no?
4: Y mientras lo pensaba acá, ¿no?
3: Sí.
4: Es interesante porque el Salmo 15 es un salmo que empieza con una pregunta, ¿no? Señor, ¿quién morará contigo en el Monte Santo, ¿no? En tu santuario. Y ahí el rey David establece una serie de conceptos morales. Y una de las cosas que él establece justamente es con respecto también a esas personas que pecan deliberadamente hablando mal de los demás. ¿Sabes? Creo que yo te lo compartí en algún momento.
3: A ver.
4: Contigo y con la audiencia. Muchos años atrás en Uruguay existía un diario que se llamaba el Diario El Puente. No sé si lo llegaste a conocer.
3: No, pero me suena que lo has comentado, creo. A ver.
4: Sí. Entonces, en uno de esos artículos, tantos que traía el Diario El Puente, hubo uno que me llamó la atención y decía: no hable bien de nadie si no está presente. Y yo recuerdo que cuando lo leo, digo, pero ¿y qué problema hay de que yo hable bien de los demás si no están presentes? Si yo estoy hablando bien.
3: Claro.
4: Entonces, cuando empieza el desarrollo del artículo, el autor dice algo que a mí me desarmó. ¿Qué es lo que dice? Dice, el problema es que muchas veces comenzamos hablando bien, pero terminamos hablando mal de esa persona, ¿no?
3: ¿Y cómo caemos en esto, Walter? ¿Qué
4: exactamente
3: cosa es? Porque sabemos que no está bueno, sabemos que al Señor no le gusta, sabemos que genera cosas malas, además, ¿no? Que trae cola, esto, y sin embargo parece que una y otra vez caemos en esto. Yo no sé si tiene algo que ver con nuestra personalidad, con nuestro carácter, con quizás la idiosincrasia de nuestro país, de nuestro continente.
4: Con nuestra humanidad.
3: Con la humanidad, en definitiva, ¿no? Porque no le busquemos más explicaciones. Pero es como que
4: con
3: una
4: esta
3: y otra
4: naturaleza
3: vez,
4: caída.
3: Sí, nos chocamos con eso,
4: nos
3: ¿no?
4: chocamos con esa piedrita, uh-huh. ¿no? Y qué fácil es no solo terminar hablando mal, sino también prestar oído a esas personas que justamente vienen a hablar mal de otra persona,
3: claro,
4: ¿no?
3: Claro, porque nos afecta, ¿no? La manera de pensar.
4: Uh-huh. Yo siempre digo una cosa, Alejandra. ¿Sabes que para mí uno de los pecados que más daña y destruye la iglesia son las habladurías?
3: La iglesia, la familia.
4: La familia.
3: Las amistades.
4: Las amistades. Es tremendo, uh-huh. es tremendo. Y tristemente, y en estas épocas del año y en épocas pasadas, parece que se pone de moda el hablar mal de los demás para sacar un rédito personal,
3: sí.
4: ¿no?
3: Uh-huh, uh-huh.
4: Bueno, esto es algo que hace muchísimo daño y que de alguna manera David dijo, este tipo de personas me van a hacer daño porque me van a traer cosas que me van a dañar. Y es cierto, cuando alguien viene y te comienza a hablar mal de otra persona, quieras o no quieras, te empieza a cargar. Te empieza a cargar. Y por eso el consejo de la palabra de Dios es que cuando alguien te viene a hablar mal, lo cortes de entrada.
3: Sí, sí.
4: Porque está siendo partícipe de pecado.
3: Es verdad.
4: ¿No? Está siendo partícipe de un pecado. Pero dice, los evangelios, dice que aún se te va a añadir a ti que estás escuchando el pecado de prestar oído a este tipo de conversaciones. Entonces, qué consejo tan práctico, porque ¿cuánto nos afecta, cuánto rompe la imagen de una persona, ¿no? Un mal comentario.
3: Y genera, ¿no? En nuestra cabeza una mentalidad de crítica. Hay veces que le atribuimos a la persona intenciones que quizás desconocemos o presuponemos cosas, ¿no? Se genera todo como una nube,
4: sí.
3: De la cual al final no sabemos qué es verdad, qué es mentira, qué fue impresión mía, qué fue impresión del otro. Todo innecesario, ¿no?
4: Y lo peor de todo es que destruimos la imagen de la persona.
3: Sí, sí, sí.
4: ¿No?
3: Sí.
4: Y después volver a reconstruir va a ser un trabajo arduo.
3: Sí, sí.
4: Pero también algo que me llama la atención, ¿no? Cuando uno lee el libro de Proverbios, capítulo 6, versículo 19, que empieza a hablar de cosas que el Señor abomina, ¿no? Porque muchas veces se dice, todos los pecados son iguales. Bueno, yo encuentro en la palabra de Dios que hay diferencia entre pecados.
3: ¿Ah, sí?
4: Sí. Hay pecados que eran de muerte, ¿no?
3: Uh-huh.
4: Y hay pecados en los cuales el Señor dice específicamente, estos pecados los desprecio, los abomino. Y dentro de eso está uh-huh. justamente todo lo que tiene que ver con los pecados de la lengua, ¿no?
3: Uh-huh.
4: La lengua mentirosa, el testigo falso que habla mentiras y que siembra discordia. Tres cosas abren proverbio con relacionado a la lengua que el Señor aborrece y abomina. Dice los derramadores de sangre, los que cometen homicidio, ¿no? Pero son cosas que Dios desprecia. Entonces, qué importante también, entonces, en nuestra vida cristiana, establecer esas normas, ¿no? Voy a establecer esta norma en mi vida porque me va a guardar de otros pecados, ¿no? Entonces, personas que vienen a hablar mal de los demás, yo no los quiero conocer.
3: Poner un límite firme.
4: Exactamente. Reglas en nuestra vida que en definitiva nos van a hacer muchísimo bien.
3: Uh-huh. Un desafío grande que nos está dejando el capellán Walter Vega. Desafío grande, pero que va a ser bueno asumir. Walter Vega, quien llega cada semana a este micrófono representando a los amigos de la Mutualista Hospital Evangélico del Uruguay. Walter, te esperamos la próxima semana porque tenemos mucha tela para cortar de este Salmo 101.
4: Sí, vamos a seguir aprovechando este Salmo que tiene enseñanzas maravillosas y preciosas para nuestra vida.
3: A antes de concluir este espacio, queremos recordarle a los oyentes que la capellanía del Hospital Evangélico está a sus órdenes por los siguientes medios de contacto. Puede hacer su llamada al número de teléfono tradicional, el 2487-2319, interno 172. 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Si es que usted tiene un correo electrónico, puede escribir a capellanía@hospitalevangelico.com. 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
5: ¿Ha visto alguna vez un río contaminado al punto que llegue a prenderse fuego?
6: Tremendo. Discutamos esto y otros problemas ambientales en nuestro programa de hoy. Esta es La Verdad en el Tubo de Ensayo, un programa que examina la naturaleza utilizando la lógica de la causa y el efecto, sugiriendo que la naturaleza es un efecto cuya causa es Dios. Así que subamos la temperatura, agreguemos luz y pensamiento analítico y dejemos que las burbujas de la verdad emerjan en nuestro recorrido por La Verdad en el Tubo de Ensayo.
5: El doctor John Bull es profesor asociado de Biología y Ciencias Ambientales en la Universidad King en Edmonton, en la provincia canadiense de Alberta. El editor del programa, David Fisher, entrevistó al Dr. Wood en una conferencia científica. Comenzaron discutiendo de un río en los Estados Unidos que estaba tan contaminado que se incendió varias veces.
6: Sí, era el río Cuyahoga, en el estado de Ohio. En los años 70 llegó a haber llamas y humo en el río debido a los productos petroquímicos que flotaban en la superficie.
5: Entiendo que este río ya no se enciende. ¿Qué hicieron para solucionar el problema?
6: Bueno, lo primero, el hecho de ver este río en llamas avergonzaba a las personas que trabajaban en la ribera, así que dejaron de arrojar petróleo en el agua. Tomó unos 20 años para este río. El gobierno puso en funcionamiento algunos programas en la zona para remover algunos de los elementos contaminantes, pero principalmente dejaron de añadir petroquímicos y otros contaminantes, y el proceso natural comenzó a funcionar nuevamente. Hoy, los peces han regresado al río Cuyahoga. El mundo natural tiene una resiliencia asombrosa, una habilidad para sanarse a sí misma, restaurarse a sí misma, pero no puede regresar desde la nada.
5: Doctor Wood, cuéntenos, ¿cómo se interesó usted en la ciencia?
6: Debo admitir que no fui un buen estudiante durante mis primeros años en la escuela, pero en el otoño de 1957 llegué a casa luego de las clases y vi en las noticias que los científicos rusos habían lanzado el primer Sputnik. Este satélite soviético me estimuló a comenzar un estudio e investigación serios. Recuerdo al Sputnik como el comienzo de mi interés formal en el estudio de la ciencia.
5: ¿Y cómo se decidió a especializarse en la ciencia ambiental?
6: Mis padres estaban interesados en el mundo natural. Ellos me decían, hasta donde sabían, lo que eran los animales y las plantas. Nadar, pescar y andar por las colinas me dio un claro aprecio por la creación y su belleza. Trabajé con insectos como una de mis principales áreas de investigación. Aprendí que esas criaturas son afectadas por cosas que nosotros hacemos. Me interesé más y más en cómo estamos impactando al mundo.
5: Algunas personas tienen la impresión de que los cristianos solo están preocupados acerca del cielo y no se preocupan por este mundo. ¿Por qué hay tantos cristianos preocupados por la tierra?
6: La Biblia nos dice quiénes somos, quién es Dios y que nuestra responsabilidad es aquí en la tierra. Por ejemplo, en el Salmo 8, el rey David dice que Dios creó a los humanos un poco menor que los ángeles. Y Dios nos puso a cargo de todas esas criaturas terrenales.
5: En el primer libro de la Biblia, el Génesis, Dios le dijo a los primeros humanos: «Señorad en los peces del mar, en las aves de los cielos y en todas las bestias que se mueven sobre la tierra».
6: ¿Qué significa esto? Bueno, señorear es un concepto bíblico que se encuentra justo en el primer capítulo de las Sagradas Escrituras. Allí se presenta la noción de este concepto como el de tomar el control de algo. A menudo vemos personas que han ejercido ese dominio de maneras duras para sus propios propósitos egoístas. Las Escrituras hablan en contra de eso. Veamos una historia para ilustrar la idea. Un hombre anciano le dio a su hijo la responsabilidad de cuidar de su casa y dinero y de cuidar de él durante la vejez. A él se le dio dominio en el sentido financiero. Pero la pregunta es, ¿debe este hombre joven utilizar el dinero de su padre anciano para gastarlo para sí mismo o en el cuidado de su padre? ¿Te das cuenta? La analogía es la misma al cuidar de la tierra. Dios nos dio dominio, pero eso no significa que podemos hacer con ella lo que queramos.
5: ¿La Biblia da mandamientos específicos de cómo debemos cuidar la tierra?
6: Sí. En el segundo capítulo de Génesis, usted ve una precisa instrucción que Dios le da al hombre encomendándole cultivar y guardar el jardín. La palabra traducida guardar es una palabra de bendición. Fíjese, en otro lugar de la Biblia, a Aarón le dice a Moisés, Jehová te bendiga y te guarde. Así que la forma en que Dios cuida del huerto es la forma en que Dios nos cuida y nos guarda.
5: Los cristianos suelen hablar acerca de ser responsables ante Dios por la forma en que gastan su dinero. Muchos creen que deben dar a su iglesia el 10% de todo lo que ganan.
6: Sí, pero esa mayordomía involucra toda la creación. Cuando Dios estaba hablando con Adán y Eva, no estaba hablando acerca de sus billeteras. Él los crió sin ropa, así que no tenían dónde colocar la billetera.
5: Así que Dios realmente quiere decir que nosotros, los humanos, estamos a cargo de este planeta. No es la mayordomía de nuestro dinero, sino de nuestras habilidades y capacidades personales.
6: Sí, también es la mayordomía de nuestra tierra. Como científico, se me requiere que publique. Mis publicaciones representan mis hallazgos de lo que he investigado, y esas publicaciones están por escrito e impresas en algún lado. Pero esa no es la única forma en que publicamos. También dejamos una publicación en nuestras vidas y en la tierra a nuestro alrededor. Usted puede leer lo que yo pienso de mi propiedad simplemente viendo cómo vivo y lo que hay a mi alrededor. Si expandimos esta idea a una ciudad, a una región, a una nación, ¿estamos llenando la tierra de basura? ¿Destruimos las cosas o las conservamos en hermoso estado?
5: Así que si Dios es nuestro creador y decimos que somos sus siervos, entonces debemos estar interesados en preservar lo que Él ha hecho.
6: Ciertamente debemos hacerlo. Usted puede vivir en la tierra y vivir muchos años en ella. Usted puede destruirla y ella lo destruirá. Y hemos visto esto en el aire, cómo ha sido contaminado y la vida de las personas se ha acortado. Sus sueños y esperanzas se han extinguido. El futuro de sus hijos se está apagando.
5: Así que la tierra tiene una cantidad admirable de resiliencia, la cual Dios ha puesto en ella. Pero no es una resiliencia infinita.
6: Eso es correcto. Y ese es el punto. Dios le ha dado a la naturaleza la asombrosa habilidad de restaurarse a sí misma. Pero hay límites.
5: Antes de terminar el programa de hoy, siento que tal vez alguien que esté escuchando hoy pueda sentirse como lo que pasó en el río Cuyahoga en los años 70. Él o ella piensan que no hay forma de deshacerse de la maldad y veneno que ha contaminado su mente y alma.
6: Bueno, si usted es ese oyente, tenemos buenas noticias. Dios ama más a las personas que a los ríos. Así que Él no hace que las personas pasen por un proceso de 20 años antes de que sean puros y saludables nuevamente. El Dios que nos hizo ofrece rehacernos.
5: Ese es un pensamiento interesante. El Dios que nos hizo ofrece rehacernos.
6: Sí, y la Biblia expresa esta verdad de varias maneras. Por medio del profeta Joel, Dios promete, «Restituiré los años que comió la oruga». Y Jesús dijo que Él respondería la oración de las personas haciéndolos nacer de nuevo.
5: Hace un momento atrás utilizamos la palabra resiliencia. Dios le dio a la naturaleza la habilidad de restaurar un río que se incendió. La naturaleza hizo eso cuando las personas simplemente dejaron de tirar gasolina y otros químicos al río.
6: Si usted quiere descontaminar su vida, una cosa a hacer es dejar de lanzar basura a su mente. Si el resentimiento, o los malos pensamientos, o la pornografía, u otra influencia está haciendo algo que usted sabe que Dios no quiere para usted, deje de contaminar el río de su mente.
5: Así que Dios ofrece hacer más por nosotros de lo que nadie hizo por ese río contaminado.
6: Exactamente. Y el Dr. Good dice que la Escritura no solo habla acerca de cosas malas, lo que está mal en nosotros. También habla de la esperanza que tenemos y la posibilidad de restauración para el futuro. Por medio del profeta Isaías, Dios dice que Él quiere darnos esperanza y un futuro. El río Cuyahoga es un hermoso ejemplo de eso.
5: Al cerrar el programa de hoy, oremos las palabras que David escribió en la Biblia, en el libro de Salmos, capítulo 51. Esconde tu rostro de mis pecados y borra todas mis maldades. Crea en mí, oh Dios, un corazón limpio y renueva un espíritu recto dentro de mí.

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2: En las mentes de algunas personas existe algo de confusión en cuanto a Dios. Preguntan en cuanto a si o no Cristo es Dios, si el Espíritu Santo es una persona o una mera influencia, y si es persona, si también es Dios, formando así lo que llamamos la Trinidad. En la Biblia no hay la más mínima confusión al respecto, y todo problema emana de mentes humanas. Aquí hay tema para todo el día. Y no voy a comprimirlo para que quepa en 2 minutos 50 segundos. Pero notemos lo que hay al respecto en el capítulo 14 de Juan. En el versículo 10, Jesús dice, ¿no crees que yo estoy en el Padre y el Padre está en mí? Notamos que la relación del Padre al Hijo es igual al del Hijo al Padre, algo que no es así en las relaciones humanas. Por eso mismo, a veces digo en broma a algún amigo, saliste a tu hijo. Jesús mencionó que el Padre moraba en él. Yo no puedo decir tal cosa, ni mis hijos o nietos tampoco. Es que él y su Padre son uno, inseparablemente así. En el versículo 16 se agrega otra persona, el Espíritu Santo. Es alguien enviado para morar en los cristianos, versículo 17, con el propósito, versículo 26, de enseñarnos y de hacernos recordar todo lo que dijo Jesús. De paso, una mera influencia no consuela, no enseña y no nos hace recordar nada. Además, si nos fijamos en otras porciones de la Biblia, descubrimos que tanto el Espíritu Santo como Cristo Jesús como el Padre poseen todos los atributos y las características infinitas de Dios. Si usted, con toda sinceridad, desea una aclaración desde la palabra de Dios sobre este asunto, solicite el librito La Santa Trinidad, que le enviaremos gratuitamente. Para terminar, quiero recalcar el hecho de que Dios Padre, Hijo y Espíritu Santo trabajan juntos para salvar y encaminar diariamente al ser humano si solo acepta a Cristo por Salvador. No menosprecie el amor sacrificado de la Trinidad.
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0: 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Les habla el pastor Lemuel La Rosa, su anfitrión junto al equipo de RTM Uruguay. La apostasía y la admirable gracia de Dios en recobrar y restaurar son temas del libro de Jueces, que actualmente estamos estudiando. Hoy, Jueces capítulo 12, verso 1, hasta el capítulo 13, verso 25. Antes de comenzar el estudio, pidamos la bendición de Dios. Padre Celestial, gracias por la Biblia, y pedimos ahora tu dirección espiritual, tu sabiduría para comprender tus eternas verdades. Oramos agradecidos en el nombre que es sobre todo nombre, en el nombre de Jesús. Amén.
1: En nuestro programa anterior estábamos hablando de la historia de la hija de Jefté, que ha sido discutida por mucho tiempo, y la pregunta que siempre ha surgido es, ¿ofreció Jefté a su hija como sacrificio? Y dijimos que la respuesta es no. No la ofreció como sacrificio, pero eso no es pertinente. Dios no le habría permitido ofrecer a su hija como holocausto. Ahora señalamos que el elemento significativo es que Jefté cumplió su voto. Su voto fue algo sagrado. No lo trató sin seriedad. Fue una declaración imprudente, eso es seguro, pero no fue cosa ociosa. No fue una promesa superficial. La palabra de Dios tiene algunas cosas severas que decir en cuanto al hacer promesas solemnes. Note usted lo que el libro de Eclesiastés tiene que decir en cuanto a los votos. En el capítulo 5 de Eclesiastés, versículos 2, 4 y 5, dice, «No te des prisa con tu boca, ni tu corazón se apresure a proferir palabra delante de Dios, porque Dios está en el cielo y tú sobre la tierra, por tanto, sean pocas tus palabras». Luego, el versículo 4 dice, «Cuando a Dios haces promesa, no tardes en cumplirla, porque Él no se complace en los insensatos. Cumple lo que prometes. Mejor es que no prometas, y no que prometas y no cumplas». Amigo oyente, hará usted bien si promete a Dios solamente lo que cree que puede cumplir. Tememos que haya cristianos que pasan adelante al altar después de escuchar la prédica de consagración, que en realidad no pueden cumplir lo que prometen. Dios dice, «No te des prisa con tu boca». Dios dice que usted es insensato si hace descuidadamente un voto. Piense mucho en esto, amigo oyente, la próxima vez que asista a un culto de consagración. No pase con precipitación al altar para hacer una promesa solemne si en realidad no se propone hacer lo que dice. Jefté era un hijo ilegítimo. Su madre era ramera. Tenía una hija muy amable. Él quería que ella se casara y que tuviera hijos, pero sin saberlo, Jefté la dedicó al Señor. Pero cumplió su promesa solemne. Los cristianos hoy en día, amigo oyente, son notorios por romper los votos que hacen. Hay jóvenes cristianos que asisten a las conferencias juveniles y pasan adelante después de la invitación y prometen dedicar su vida al Señor para la obra cristiana. Pero años más tarde los encuentra usted en muchas otras actividades, excepto en aquella a la cual prometieron dedicar su vida. Amigo oyente, ¿ha hecho usted un voto al Señor? Si lo ha hecho, Él quiere que lo cumpla. El apóstol Pablo, escribiendo en su segunda carta al joven Timoteo, le dice en el capítulo 2, versículos 11 al 13, «Palabra fiel es esta, si somos muertos con Él, también viviremos con Él. Si sufrimos, también reinaremos con Él. Si le negáremos, Él también nos negará. Si fuéremos infieles, Él permanece fiel, Él no puede negarse a sí mismo». Ah, amigo oyente, Él sí cumple su palabra. Vamos pues nosotros a cumplir la nuestra. Y dice también el apóstol Pablo en su segunda carta a los Tesalonicenses, capítulo 3, versículo 3, «Pero fiel es el Señor, que os afirmará y guardará del mal». Ojalá que aprendamos del voto de Jefté. Y bien, llegamos ahora al capítulo 12 de los jueces. En este capítulo vemos que los varones de Efraín son muertos por los de Galaad al reñir con Jefté. Tenemos también la muerte de Jefté y finalmente Ibsán, Elón y Abdón se levantan como jueces en Israel. Leamos los primeros tres versículos de este capítulo 12 de jueces. Entonces se reunieron los varones de Efraín y pasaron hacia el norte y dijeron a Jefté, ¿por qué fuiste a hacer guerra contra los hijos de Amón y no nos llamaste para que fuéramos contigo? Nosotros quemaremos tu casa contigo. Y Jefté les respondió, yo y mi pueblo teníamos una gran contienda con los hijos de Amón y os llamé y no me defendisteis de su mano. Viendo pues que no me defendíais, arriesgué mi vida y pasé contra los hijos de Amón y Jehová me los entregó. ¿Por qué pues habéis subido hoy contra mí para pelear conmigo? Así como los efraínitas se sintieron ofendidos por el aparente descuido de Gedeón para con ellos, también se resintieron porque al parecer Jefté les había dejado de lado también en su batalla contra los amonitas. De una manera hostil, demandaron que Jefté les diera la razón por la cual no habían pedido su ayuda en la batalla. Los celos de Efraín fue una verdadera infección que condujo a una defección. Más tarde, cuando el reino se divida entre el norte y el sur, veremos que Efraín es el centro de toda la rebelión y se remonta hasta sus celos. Hoy en día, amigo oyente, hay celos

Aquí los celos, pues, causan un problema. Jefté tiene que protegerse. Los hombres de Efraín piensan quemar su casa estando él adentro. Leamos los versículos 4 al 6 de este capítulo 12 de Jueces. Entonces reunió Jefté a todos los varones de Galaad y peleó contra Efraín, y los de Galaad derrotaron a Efraín porque habían dicho: «Vosotros sois fugitivos de Efraín, vosotros los galaaditas en medio de Efraín y de Manasés». Y los galaaditas tomaron los vados del Jordán a los de Efraín. Y aconteció que cuando decían los fugitivos de Efraín: «Quiero pasar», los de Galaad les preguntaban: «¿Eres tú Efrateo?». Si él respondía: «No», entonces le decían: «Ahora pues, di Shibolet». Y él decía: «Sibolet», porque no podía pronunciarlo correctamente. Entonces le echaban mano y le degollaban junto a los vados del Jordán. Y murieron entonces de los de Efraín 42,000. La amenaza de una guerra civil fue suficiente justificación para reunir nuevamente a los hombres de Galaad, aunque habían sido despedidos después de la victoria contra Amón. Los hombres de Galaad tuvieron éxito en derrotar a los efraínitas y tomaron los vados del Jordán a fin de que los efraínitas no se escaparan. Luego escogieron una palabra de pase, o lo que llamamos comúnmente un santo y seña, que sería difícil pronunciar para los efraínitas porque contenía una consonante que no se hallaba en el dialecto efraínita. Esa palabra fue Shibolet. Ahora, si el acento de una persona no era correcto cuando pronunciaba esta palabra, se hallaba entonces en un apuro. Aún para nosotros es difícil pronunciar ciertas palabras de otros idiomas. Shibolet fue una palabra difícil de pronunciar para estos efraínitas. No podían pronunciarla con la H. Ahora, el versículo 7 nos dice: «Y Jefté juzgó a Israel 6 años, y murió Jefté galaadita, y fue sepultado en una de las ciudades de Galaad». La muerte de Jefté concluyó 6 años llenos de acontecimientos. Los próximos 3 jueces que se mencionan aquí no hicieron nada. Bueno, sí hicieron algo, pero no juzgaron a Israel. Y es cierto que no hacían o no hicieron lo que debieron haber hecho. Leamos los versículos 8 hasta el 10 de este capítulo 12 de Jueces. Después de él, juzgó a Israel Ibsán de Belén, el cual tuvo 30 hijos y 30 hijas, las cuales casó fuera, y tomó de fuera 30 hijas para sus hijos, y juzgó a Israel 7 años. Y murió Ibsán, y fue sepultado en Belén. Este juez es de Belén. Belén era una de las ciudades de Judá en el sur. Ibsán tenía 30 hijos y 30 hijas. Uno creería que se ocuparía algo en hallar esposos para sus hijas en lugar de hallar esposas para sus hijos. Suponemos que durante los 7 años que él sirvió de juez, no tuvo tiempo para buscar también esposos para las hijas. Tampoco tuvo tiempo para juzgar a Israel. En otras palabras, Ibsán fue un hombre que dedicó todo su tiempo a su familia. Y eso no tiene nada de malo, pero no era eso lo que se le había llamado a hacer. Hoy en día, amigo oyente, hay mucha necedad en el mundo en cuanto al tema de la responsabilidad. Alguien contaba una vez acerca de un predicador que estaba en camino a una reunión donde le esperaban para predicar, cuando de repente su hijito quiso hablar con él. El predicador se sentó entonces y habló con su hijito y perdió la reunión. Y muchos creen que eso es maravilloso. Bueno, amigo oyente, no fue nada maravilloso. Aquel hombre no cumplió su compromiso y consentía a su hijito. Debió haberle dicho a su pequeñito que él tenía que hablar a un grupo de personas y que le estaban esperando. Es posible mostrar amor e interés hacia los hijos sin romper una cita. Hay veces cuando hay que dar el primer lugar a ciertas cosas. Creemos que este predicador habría servido mejor al muchachito si se le hubiera explicado: «Mira, tu papito tiene que salir para predicar y eso es importante. Tú quieres que tu papá cumpla la cita, ¿verdad?». Y creemos que el niño habría estado de acuerdo. Luego el padre pudo haber continuado diciéndole: «Ahora cuando yo vuelva, tú y yo hablaremos de estas cosas, y si sucede que vuelvo muy tarde, pues mañana sin falta hablaremos». Eso sí habría sido mucho mejor que lo que hizo aquel padre. Todo lo que logró fue consentir al niñito. Nosotros pues no aprobamos las acciones del juez Ibsán. Él no hizo nada. Es una ilustración de la mediocridad, eso es seguro. Y tenemos ahora al 12º juez, Elón. Leamos los versículos 11 y 12 de este capítulo 12 de Jueces. Después de él, juzgó a Israel Elón, zabulonita, el cual juzgó a Israel 10 años. Y murió Elón, zabulonita, y fue sepultado en Ajalón, en la tierra de Zabulón. Estos dos versículos nos dicen todo lo que sabemos en cuanto a Elón. Él tampoco hizo nada. Ni siquiera tenía una familia grande. Al parecer,
Todo lo que hizo fue

0: calentar el asiento. Y tenemos luego el 13 juez, Abdón. Leamos los versículos 13 hasta el 15 de este capítulo 12 de Jueces. Después de él, juzgó a Israel Abdón, hijo de Hilel, piratonita. Este tuvo 40 hijos y 30 nietos que cabalgaban sobre 70 asnos, y juzgó a Israel 8 años. Y murió Abdón, hijo de Hilel, piratonita, y fue sepultado en Piratón, en la tierra de Efraín, en el monte de Amalec. Abdón no hizo más que superar a Jair. Jair, recuerda usted, solamente tuvo 30 hijos, pero Abdón tuvo 40 hijos más 30 nietos. Debe haber sido un verdadero espectáculo ver salir del pueblo a aquel hombre acompañado de sus hijos y sus nietos. Ahora, el pequeño asno que montaban le llaman el sinsonte o calandria del desierto, debido a que realmente rebuznaba. Ahora piense usted en el rebuzno de todos esos asnos juntos. Pues bien, eso es todo lo que contribuyó Abdón, y no fue mucho, amigo oyente. Ninguno, pues, de estos tres jueces, Ibzán, Elón y Abdón, hizo algo constructivo como juez. Y llegamos ahora al capítulo 13 de Jueces. En este capítulo 13, Israel está en manos de los filisteos. Un ángel se aparece a la esposa de Manoa. Manoa ofrece un sacrificio por medio del cual el ángel se da a conocer. Leamos el primer versículo de este capítulo 13 de Jueces. Los hijos de Israel volvieron a hacer lo malo ante los ojos de Jehová, y Jehová los entregó en mano de los filisteos por 40 años. La repetida idolatría de Israel constituye el medio ambiente para un tiempo de opresión por los filisteos. Los filisteos probablemente fueron los peores enemigos que Israel jamás tuviera. Este tiempo de opresión duró unos 40 años. Ahora, durante este tiempo llegamos a un juez que no podemos pasar por alto. Su nombre es Sansón, y fue uno de los jueces más sobresalientes. Probablemente tuvo la oportunidad más gloriosa para libertar a Israel que cualquier otro juez. Todo se veía propicio para una carrera y futuro excelente, pero él fracasó lamentablemente. Esa es la tragedia de la vida de este hombre. Se presentó para juzgar durante la séptima apostasía, y es el último juez que se menciona. Israel fue conquistado por los filisteos, pero solamente fue librado en parte por Sansón. La pequeña guerra civil que principió en los tiempos de Jefté llegó a ser más grande. Y el libro de los jueces termina con una confusión total. Durante el tiempo de la dirección de Sansón se nos da el secreto de su éxito, el secreto de su fuerza y el secreto de su fracaso también. Y una vez más, permítanos repetir, amigo oyente, que nunca ha nacido un hombre que tuviera una oportunidad más gloriosa que este. Leamos el versículo 2 de este capítulo 13 de Jueces. Y había un hombre de Sora, de la tribu de Dan, el cual se llamaba Manoa, y su mujer era estéril y nunca había tenido hijos. Sora era una ciudad entre Dan y Judá, y quedaba algunos kilómetros al oeste de Jerusalén. Manoa y su esposa no tenían hijos. Ella era estéril, por tanto el nacimiento de Sansón fue tan milagroso como el nacimiento de Isaac, o de José, o de Benjamín. Continuemos leyendo los versículos 3 hasta el 5 de este capítulo 13 de Jueces. A esta mujer apareció el ángel de Jehová y le dijo, «He aquí que tú eres estéril y nunca has tenido hijos, pero concebirás y darás a luz a un hijo. Ahora pues, no bebas vino ni sidra, ni comas cosa inmunda. Pues he aquí que concebirás y darás a luz un hijo, y navaja no pasará sobre su cabeza, porque el niño será nazareo a Dios desde su nacimiento, y él comenzará a salvar a Israel de mano de los filisteos». Muchas veces el nacimiento de un hombre importante en la Escritura fue acompañado de un anuncio angélico. Dios señaló a Sansón desde el vientre. Su nacimiento en verdad fue milagroso. Dios lo levantó para hacer una tarea gigantesca, la cual era la liberación de Israel. Israel estaba muy afligido. Dios había entregado a los israelitas en mano de los filisteos a causa de sus pecados. Ahora el ángel del Señor apareció a la madre de Sansón y le dijo que su hijo debía ser nazareo. Tenía que guardar una dieta especial. En el libro de Números, capítulo 6, versículos 2 al 21, se nos cuenta del voto de los nazareos. Este voto era triple. No debían beber vino ni sidra. El hecho es que ni aun debían comer uvas. El apóstol Pablo, escribiendo en su carta a los Efesios, capítulo 5, versículo 18, dice, «No os embriaguéis con vino, en lo cual hay disolución, antes bien, sed llenos del Espíritu». Y luego en su carta a los Gálatas, capítulo 5, versículos 22 y 23, dice, «Mas el fruto del Espíritu es amor, gozo, paz, paciencia, benignidad, bondad, fe, mansedumbre, templanza. Contra tales cosas no hay ley. Un nazareo, pues, debía hallar su alegría en el Señor y no en nada de la tierra, como el vino. Luego, un nazareo no debía cortarse el cabello. Ahora, ¿qué significa eso? En la primera carta a los Corintios, capítulo 11, versículo 14, el apóstol Pablo dice: «La naturaleza misma no os enseña que al varón le es deshonroso dejarse crecer el cabello». La Escritura dice que un hombre no debe tener el cabello largo. Este es un versículo que debe ponerse en muchas de nuestras ciudades hoy en día. Sin embargo, un nazareo estaría dispuesto a llevar la deshonra de tener el cabello largo, y es por eso que una navaja no debía pasar sobre su cabeza. Ahora, la tercera condición para ser nazareo era que no debía acercarse a un cuerpo muerto. No debía haber ninguna demanda natural sobre él. Tenía que poner a Dios primero sobre sus familiares y seres amados. El Señor Jesús dijo allá en el Evangelio según San Lucas, capítulo 14, versículo 26, «Si alguno viene a mí y no aborrece a su padre y madre y mujer e hijos y hermanos y hermanas y aún también su propia vida, no puede ser mi discípulo». Este versículo simplemente significa que no podemos o no debemos poner nada antes de Cristo. Y esto es algo que hemos perdido de vista hoy en día, amigo oyente. Sansón, pues, era nazareo. Era un hombre de Dios. Y ese fue el secreto de su éxito mientras siguió siendo un hombre de Dios. Fue levantado para un gran fin. Y su éxito se hallaba en Dios. Desafortunadamente, nunca tuvo buen éxito en hacer la tarea que le fue asignada por Dios. ¿Notó usted lo que dice el versículo 5? «Y Sansón comenzará a salvar a Israel de mano de los filisteos». El éxito llamó a su puerta. Él era un principiante. Fue aprendiz de todo y oficial de nada. Comenzó a salvar a Israel, pero nunca terminó la tarea. Hay muchos cristianos, amigo oyente, que no terminan las tareas que empiezan a hacer. El apóstol Pablo, escribiendo en su carta a los Gálatas, capítulo 5, versículo 7, dice: «Vosotros corríais bien. ¿Quién os estorbó para no obedecer a la verdad?». Empezaron bien y terminaron mal. Y así muchos empiezan a leer la Biblia hoy en día, pero muchos no siguen leyéndola. A través de nuestra experiencia, amigo oyente, hemos conocido a muchos que empiezan a hacer algo, pero nunca terminan de hacerlo. Nunca terminan de hacer lo que son llamados a hacer. Bien, pasemos ahora a los versículos 24 y 25 de este capítulo 13 de Jueces. «Y la mujer dio a luz un hijo, y le puso por nombre Sansón. Y el niño creció, y Jehová lo bendijo. Y el Espíritu de Jehová comenzó a manifestarse en él en los campamentos de Dan, entre Sora y Estaol». Estos versículos nos dan el secreto de la fuerza de Sansón. La fuerza de Sansón no se hallaba en sus brazos, aunque sí mató a 1,000 filisteos con esos brazos. Su fuerza no se hallaba en su espalda, aunque sí llevó las puertas de Gaza sobre los hombros, lo cual fue una hazaña notable. Y la fuerza de Sansón tampoco se hallaba en su cabello largo, aunque se volvió débil cuando le cortaron el cabello. A Sansón le han pintado como un hombre corpulento, grande y con músculos. Pero solamente tenía fuerza cuando el Espíritu de Dios obraba en él. Simplemente el cortarse el cabello no fue lo que en realidad lo debilitó. Su cabello era solamente un símbolo. Era nazareo. El Espíritu de Dios no estaba en él cuando su cabello fue cortado. ¿Por qué no? Porque no cumplió su voto. La propaganda de ciertos vigorizadores de cabello muestran al hombre antes y después de usar el producto. Y hay propaganda que promueve los tónicos para vigorizar al hombre y también muestran al hombre antes y después. El cuadro de antes siempre enseña a un hombre que se ve tan seco como una comadreja, pero después de que toma el tónico lo vemos como un hombre grande y con músculos. Aunque muchos han pintado a Sansón como corpulento, en verdad era una criatura débil. Era un hombre pequeño, miedoso y cobarde. No era el hombre fuerte del circo, sino más bien el enano. Pidió a sus padres que le buscaran una esposa. No tenía el suficiente valor para pedirle a una señorita que se casara con él. Tenía el cabello largo, hacía adivinanzas, hacía travesuras cual niño de escuela. Por ejemplo, tomó las puertas de Gaza y se fue con ellas. Permitió que las mujeres lo embaucaran. No era ningún hombre cabal. No fue ciertamente el hombre más fuerte en la Biblia. Fue más bien el hombre más débil. Él es el hombre que se ve en esos frascos de las vitaminas y de los tónicos, el que se ve antes y no después. Este tipo fue dominado por la madre. Luego, el Espíritu del Señor comenzó a manifestarse en él y entonces era fuerte. pero cuando el Espíritu del Señor no se manifestaba en él, era tan débil como una paja. El mundo hoy en día está buscando las cosas fuertes. Los hombres en los tiempos de Sansón querían conocer el secreto de su fuerza. No se daban cuenta de que Dios escoge lo débil de este mundo para llevar a cabo sus fines. Es por eso que los hombres se admiraban de Sansón. Ellos decían, ¿cómo es posible que este enano, este tipo pequeño, flaco y cobarde, puede hacer estas hazañas? Había una sola explicación. Era Dios quien hacía esas hazañas. Pues bien, el mundo hace mucha bulla. Dios dice, «Estad quietos y conoced que yo soy Dios». El hombre hizo la bocina. Dios hizo las profundidades silenciosas de la selva. Nosotros celebramos la Navidad con desfiles, oropel, San Nicolás y cosas por el estilo. Sin embargo, la primera Navidad tuvo lugar en el pueblecito silencioso de Belén. Fue el día en que Jesucristo nació. Sansón fue el héroe de sus tiempos. Parecía un hombre bastante fuerte, pero en realidad no lo era. Dios, amigo oyente, escoge lo débil para llevar a cabo su fin. Y Sansón era débil. Bien, y así concluye nuestro estudio de este capítulo 13 de Jueces. En nuestro próximo programa, Dios mediante, comenzaremos nuestro estudio del capítulo 14 de Jueces. Que el Señor le bendiga abundantemente.
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Un ganador. Está en nuestra naturaleza el querer ganar. En los deportes, en el ámbito laboral, en la política, en la iglesia, también están los ganadores de almas. Está en nosotros el querer ganar y el mundo se aprovecha de esto. Decimos que se aprovecha porque nos da una imagen incorrecta del ganador y nos dirige en esa dirección que no conviene. La realidad es que queremos ser ganadores, pero no sabemos cómo ganar. Y esto fue lo que le pasó a Pedro. Como su trabajo no fue suficiente, se unió a Juan el Bautista, confiando en que sería el Mesías. Sus ánimos decayeron cuando éste dijo que no era el Mesías, cuando el Bautista señaló a Jesús como el Cordero de Dios que quita el pecado del mundo. Al ser llevado luego por Andrés a la presencia de Jesús y tras el reconocimiento del mismo Jesús, él se sintió un ganador. A propósito, ¿quién había respondido bien a la pregunta de Jesús? Claro, había sido él, Pedro. Pero su cultura le había dado una imagen incorrecta del ganador, por lo que resistió la idea de un Mesías crucificado. Y ahí está el fuerte llamado de atención y enseñanza que la verdadera ganancia del hombre tiene que ver con salvar su alma, y eso es algo que solamente Jesucristo lo da. Sin Cristo, todo lo que el mundo dice acerca del ganador es una vana ilusión. Somos ganadores en Jesús. Meditación escrita por Jorge Aguirre Maza, Bolivia.

0: 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Un tiempo de estudio, reflexión y desafíos prácticos para su crecimiento espiritual. ¿Practica usted el ayuno? ¿Con qué propósito lo hace? ¿Cómo es que lo practica? Llegando al versículo 16 del capítulo 6 de Mateo, nos encontramos con la tercera disciplina vertical, el ayuno. Y la clase de hoy nos dejará algunas claves sobre cómo hacerlo y cómo no hacerlo. Acompáñenos.
1: Cuando ayunéis, no seáis austeros como los hipócritas, porque ellos demudan sus rostros para mostrar a los hombres que ayunan. De cierto os digo que ya tienen su recompensa. Pero tú cuando ayunes, unge tu cabeza y lava tu rostro para no mostrar a los hombres que ayunas, sino a tu Padre que está en secreto. Y tu Padre que ve en no secreto, te recompensará en público. Esto se encuentra en Mateo capítulo 6, versículos 16 al 18, y pasamos en esta ocasión, estudiante del Instituto Bíblico del Aire, a la tercera disciplina espiritual que menciona Jesús. Él dice que cuando ayunemos no seamos hipócritas. Y él vuelve a mostrar los contrastes como en todas las disciplinas espirituales. Contrasta la justicia de los escribas y los fariseos, quienes eran hipócritas, actores, en lo que se refiere a la justicia, con la justicia de los discípulos de él. La de estos tenía que sobrepasar la justicia de los hipócritas, la de los escribas y fariseos, es decir, la de los hipócritas que era horizontal. Cuando ayunaban no lo hacían como para Dios, sino para los hombres, para demostrar ante ellos que estaban ayunando. Los hipócritas desfiguraban sus rostros y mostraban una cara de hambre. Cuando alguien les preguntaba, ¿y qué te pasa? ¿Te veo mal? Respondían, es que estoy ayunando. Creo que el Señor nos dio aquí la misma enseñanza que nos dio en las disciplinas espirituales de dar y orar. Son cosas que se deben hacer como para Dios, no para los hombres. Y si uno ayuna para Dios y no para los hombres no necesitan saber que uno está ayunando, así como no necesitan saber que está dando u orando. Cuando observamos nuestras fotografías, podemos ver que no practicamos mucho el ayuno. Tenemos la apariencia de estar bien nutridos, quizás la mayoría. Tal vez no sepamos mucho acerca del ayuno. ¿El ayuno es un precepto para el día de hoy? ¿Es aún importante? Esa es una interesante pregunta. Yo creo que es importante. Si atendemos la diferencia entre la letra de la ley y el espíritu de la misma, llegaremos a entender que el ayuno es aún importante. ¿Cuál es la letra de la ley en lo que se refiere al ayuno? La podemos ver, por ejemplo, en la parábola del fariseo y el publicano en el Evangelio según San Lucas capítulo 18. Recordemos la oración del fariseo. Dios, te doy gracias porque no soy como los otros hombres, ladrones, injustos, adúlteros, ni aun como este publicano. Ayuno dos veces a la semana, doy diezmos de todo lo que gano. Él da gracias a Dios por el hecho de que él no es como los demás hombres, como el publicano que estaba orando en un rincón específicamente. Se jacta por el hecho de que ayuna dos veces por semana. Esa es la letra de la ley, la justicia horizontal. ¿Cuál es el espíritu de la ley? El espíritu de la ley siempre da vida. Así es como comprendemos que el ayuno es también para el día de hoy. El espíritu de la ley es su propósito, el principio que implanta la ley, lo que Dios tenía en su corazón cuando instituyó tal ley. Si aplicamos esto al ayuno, ¿en qué consiste entonces esta disciplina? Creo que obtenemos la respuesta en Deuteronomio capítulo 8, versículos 1 al 3. Allí encontramos un gran sermón de Moisés, en el cual les dijo a los hijos de Israel que miraran hacia atrás y recordaran todo el camino por donde los había traído el Señor durante esos 40 años que estuvieron en el desierto. Les dice, y te afligió, y te hizo tener hambre, y te sustentó con maná, comida que no conocías, tú ni tus padres la habían conocido, para hacerte saber que no sólo de pan vivirá el hombre, mas de todo lo que sale de la boca de Jehová vivirá el hombre. Cuando Jesús fue tentado en el desierto, Satanás le dijo, si eres hijo de Dios, di que estas piedras se conviertan en pan. ¿Recuerda usted de la respuesta de Jesús? Escrito está, no sólo de pan vivirá el hombre, sino de toda palabra que sale de la boca de Dios. Esta es una verdad espiritual muy importante. Con esto sencillamente estamos diciendo que la clave de la vida no es física, la parte real del ser humano no es la parte física, sino la espiritual. Fuimos hechos de dos partes, usted sabe, la física y la espiritual. Hay una parte de nosotros que es tangible, material, visible. La podemos ver, sentir, tocar. Y hay otra parte que no podemos ver, ni tocar, ni sentir, es decir, nuestra parte espiritual. Cuando se dice que expiramos, lo que realmente ocurre es que nuestra parte real, el aliento, la parte espiritual, sale de nuestro cuerpo. Aún tenemos el cuerpo, pero la Biblia dice que es solo una casa en la cual mora nuestro espíritu. La Biblia al día parafrasea lo que Pablo escribió en 2 a los Corintios, capítulo 4, versículo 7, del siguiente modo. Pero este precioso tesoro, esta luz y este poder que ahora brillan en nosotros, los guardamos en una vasija perecedera, nuestro débil cuerpo. Y la Escritura insiste mucho en el hecho de que la parte real del hombre no es el hombre externo, como lo llama Pablo en los capítulos 4 y 5 de Segunda a los Corintios. La parte real de nosotros, la eterna, la importante, es la parte espiritual a la cual llama Pablo el hombre interior. El hombre interior, que es el espiritual, es más importante que el hombre externo, que es físico. Por tanto, todo aquello que sostenga al hombre interior, cualquier cosa que lo nutra y lo alimente, es más importante que lo que sostiene, alimenta o nutre su parte física. Eso es lo que probamos que creemos y ese es el valor que declaramos cuando practicamos el ayuno. Sencillamente estamos diciendo que el hombre interior, la parte espiritual del hombre, es más importante que su parte física. Por tanto, estudiante del Instituto Bíblico del Aire, sostener el hombre interior por medio de la palabra de Dios es más importante que comer el alimento material que sostiene su parte física. El hombre realmente no vive solo con el alimento material. ¿No es la vida más que el alimento y el cuerpo más que el vestido? En la segunda parte de este capítulo que estamos estudiando, Jesús hizo esa pregunta. ¿Qué es nuestra vida? ¿Qué es nuestro cuerpo? ¿Cuál es nuestra parte espiritual? ¿Cuál es el valor real de estas cosas? ¿Tiene más importancia nuestra parte física o nuestra parte espiritual? Por tanto, ¿es más importante sostener nuestra parte física o nuestra parte espiritual? Cuando uno piensa en estas cosas y enfoca los valores que representan, entonces aprecia el espíritu de la ley sobre el ayuno. Cuando Moisés subió al monte Sinaí, lo cual no hizo una sola vez, sino varias veces, ayunó durante 40 días y 40 noches. Y lo que quería manifestar a través de ese ayuno era lo siguiente: Señor, quiero una palabra de ti que sostenga mi parte espiritual y mi hombre interior por el cual soy responsable cuando llegue al pie del monte. Quiero más que me des una palabra que alimente mi parte espiritual que comer el alimento material. ¿Ha llegado usted a ese punto de tener hambre de Dios, de la palabra de Dios, de las cosas del Espíritu? Eso es lo que significa el ayuno. Hay médicos que dicen que ayunar una o dos veces por semana no nos perjudica, y creo que se han escrito cosas excelentes con respecto al ayuno. Ahora, si usted va a hacer un ayuno largo, debe estar seguro de lo que está haciendo. Es muy importante tener cuidado con lo último que come una persona antes de iniciar un largo ayuno, digamos de varios días, y cuando su sistema se ha agotado a causa del ayuno. Si se queda dormido, es importante saber cómo despertar. Si usted está realmente interesado en ayunar, investigue lo suficiente y busque asesoramiento médico si es necesario antes de dedicarse a un largo periodo de ayuno. Pero, ¿cuál es el significado espiritual del ayuno? ¿Cuál es el espíritu de la ley sobre el ayuno? Parece que es el siguiente: su parte espiritual es más importante que su parte física. Cuenta el pastor Woodward que en una ocasión, él y su esposa se habían puesto de acuerdo con un hombre para almorzar a las 2 de la tarde. Él posteriormente canceló la cita. Cuando lo encontró a las 2 de la tarde, tenía un palillo en la boca. Se le ocurrió que él había almorzado con otra persona. Posteriormente, en una conversación telefónica que tuvo con su esposa para tratar otros asuntos, ella mencionó que él estaba ayunando durante varios días. Entonces, el pastor Woodward comprendió que esa fue la razón por la cual no solo canceló la cita, sino que también se colocó un palillo en la boca, tal vez por el propósito de que él tomara la idea de que este hombre acababa de almorzar. Pienso que a eso se refirió Jesús en esta porción del Evangelio. Si estamos ayunando, ese es un asunto entre nosotros y Dios. No tiene que incluir a nadie más. Asegúrese usted de que es un asunto vertical para Dios y delante de Dios, no para buscar alabanza de los hombres. Y como conclusión, sea que usted esté dando, orando o ayunando, debe entender que esas son disciplinas verticales, dirigidas a Dios, y no horizontales, para que los hombres nos vean.
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0: ¿Qué tal? ¿Cómo está? Bienvenido, bienvenido a una nueva edición de Cruzada junto al conferencista internacional Luis Palau. Soy Johnny Pérez, su anfitrión, y para mí es una gran alegría darle la cordial bienvenida a este punto de encuentro, de estudio de la Palabra de Dios.
1: Hoy llegamos al último mensaje de la serie sobre aquel gran hombre que se llamó Juan Wesley. Ha sido un placer tan grande hablar de él que no quisiéramos separarnos nunca, pero debemos hacerlo. Y hoy terminamos viendo algo de cómo cuidaba a los nuevos que se entregaban para nacer otra vez este gran hombre de Dios. Para cuidar a los recién convertidos, Dios guió a Juan Wesley a desarrollar una organización altamente detallista. Una de sus frases características a los nuevos en Cristo corría así: «No te preocupes por los que quieren tener a Cristo en una mano y al mundo con la otra. Yo quiero que seas del todo un cristiano. Un cristiano como el Marqués de Rentre o Gregorio López. Que seas como aquella santa de Dios Juana Cooper, todo dulzura, todo ternura, todo amor». Wesley enfatizaba la santidad de vida como lo hiciera San Pedro en 1 de Pedro capítulo 1, «Sed santos como yo soy santo», o como lo hacía San Pablo en 1 Tesalonicenses 4, «No nos ha llamado Dios a inmundicia sino a santificación». Y no era la santidad una mera doctrina para Wesley, ni aún un mero modo de vivir. Era el único camino a la madurez y a la estabilidad cristiana, a la manera de Filipenses capítulo 4, donde dice: «Todo lo que es verdadero, todo lo honesto, todo lo justo, todo lo puro, todo lo amable, todo lo que es de buen nombre, si hay virtud alguna, si algo digno de alabanza, en esto pensad». Me convencí más que nunca, escribió a los 60 años de edad, después de visitar a una población donde nada se organizó para discipular a los nuevos y consecuentemente se desbandaron y enfriaron, me convencí que el predicar como un apóstol, sin paralelamente unir a los que son despertados y sin entrenarlos en los caminos de Dios, es meramente dar a luz hijos para entregárselos al abismo, o sea, al diablo. Sí, este siervo de Dios era un apasionado por los perdidos sin Cristo y les predicaba la redención por la sangre de la cruz, pero era metódico y organizado y disciplinado. De allí que, burlonamente, al comenzar su trabajo los apodaron los metodistas. Más tarde, muchos de ellos se apropiaron el apodo con sano orgullo. Era metódico nuestro evangelista al buscar lugar desde el cual predicar. Visitaba primeramente el terreno donde iba a predicar. Observaba la dirección del viento. Buscaba un lugar elevado desde donde pararse y proclamar la palabra de Dios. Su impaciencia era notoria cuando le programaban en una sala pequeña o mal ventilada o situada en algún rincón oscuro de la población. Él buscaba las multitudes y le desagradaban los rincones escondidos. Él quería predicar a plena luz, donde la gente podía oírlo, donde asistía la mayoría de la población. ¿Y acaso no era esto lo que hacía el mismo apóstol San Pablo, que cuando llegaba a una de las ciudades del Medio Oriente en su día, buscaba el mercado donde estaba la mayoría de la población? Por supuesto que sí, es lo más lógico del mundo. El historiador Wood afirma tras laboriosa investigación que Juan Wesley tenía un solo propósito con sus sociedades metodistas, a saber, el cuidado de las almas. ¿Cómo cultivar la vida de Dios en el alma de los recién convertidos? En su día, la Iglesia Nacional, que era su propia denominación, y los pastores de la misma estaban muertos. Nada les interesaba la condición moral y espiritual de la comunidad. Vivían materialistas y egoístas existencias. Hay evidencia que Wesley tenía en su mente, al formar estas sociedades o clases bíblicas o células, como los llamaríamos hoy, el despertar en su propia denominación, la Iglesia Anglicana, una sana envidia que la despertara y reformara y movilizara. Nunca fue intención de Juan Wesley establecer otra denominación más. Más tarde, la denominación se formó, resultó inevitable y él no lo pudo controlar. Pero su objetivo y su deseo no era ese. «No existimos», dijo él, «no existimos para formar una nueva secta. sino para reformar a la nación y en particular a la Iglesia, y para esparcir la santidad escritural en toda la tierra, escribió. Y luego agregó, los metodistas, como se nos llama, deben esparcir vida entre todas las denominaciones. Y luego, lacónicamente continuó, hasta que ellas mismas luego se tornen en una secta separada. ¿Qué visión nacional le impartió Dios? ¿Qué poder y qué unción del Espíritu Santo gustaron? Fue Él y fueron sus discípulos, hombres ordinarios usados en proporción extraordinaria. Como predicadores poderosos, salvaron a Inglaterra de una horrible y sangrienta lucha. El impacto de sus vidas tuvo repercusiones internacionales. La evangelización del mundo entero en nuestro día arrancó de esas raíces vigorosas y vivientes. Eran evangelistas, estimularon a otros para que lo fueran también. Ganaban almas, las reunían, las alimentaban y pronto las capacitaban para que a su vez ellas fueran ganadoras de otras almas. El grito de Juan Wesley, allá por el año 1758, es el clamor que este rápido vistazo a la vida de este hombre de Dios trae a mis labios junto con él. ¡Oh, que Dios nos mande obreros! Unos cuantos, dispuestos a gastar y a gastarse por sus hermanos. Este es el clamor que yo hago hoy, a Dios. Yo le pido, amable oyente, que usted se una a mí para que hagamos esa clase de oración por nuestro país, por nuestro continente. ¡Oh, que Dios nos mande obreros! Unos cuantos, dispuestos a gastar y a gastarse por sus hermanos. ¿Y acaso, en esencia, no es eso lo que nos decía Jesús cuando dijo, «Orad al Señor de la mies para que envíe obreros a su mies»? Porque la cosecha es grande, pero los obreros pocos, así es. ¿Pero qué clase de obreros? Obreros dispuestos a gastar y a gastarse por sus hermanos. Obreros que no sean egoístas ni egocéntricos, sino dispuestos a gastarse por los demás. Y sobre todo, obreros puros, obreros santos. Por eso dice 1 Tesalonicenses 4, «No nos ha llamado Dios a la inmundicia», sino a la pureza, a la santificación. Por lo tanto, el que desecha esto, no desecha a hombre, sino a Dios, que también nos dio su Espíritu Santo. Sí, amable oyente, yo espero que la vida de Juan Wesley haya despertado en su alma un desesperado deseo por ver grandes cosas en este país, por ver una transformación grande, moral y espiritual, un avivamiento espiritual, una reforma moral, un impacto que jamás se olvide la historia. Ese impacto ha de comenzar en el alma suya y en el alma mía. Tiene que empezar en la vida mía, en la suya y en la de cada uno de nosotros, controlados internamente por Cristo. Tenemos que poder decir las palabras de Gálatas 2:20. Con Cristo estoy crucificado, o sea, estoy muerto al yo. Estoy dispuesto a gastarme y a ser gastado. Con Cristo estoy crucificado. Ya no vivo yo, mas vive Cristo en mí. Oremos, pues, junto con Juan Wesley. Oh Dios, mándanos obreros, unos cuantos, dispuestos a gastar y a gastarse por sus hermanos. Y como en Inglaterra, con Juan Wesley, Señor, reaviva a nuestro país también.
0: Ya estamos llegando al final de la presente edición y muy agradecidos por su amable sintonía. Recuerde que usted se puede comunicar con nosotros a través de nuestro número de WhatsApp. Es el 091-610-610. Si escribe o graba desde fuera de Uruguay, hágalo incluyendo el código de área. 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Gracias por su amable atención y sintonía. Le espero mañana para una nueva edición de Cruzada, junto a Luis Palau.

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3: Estimados amigos, hoy todo está en movimiento. Más exactamente, todo se encuentra en un proceso de desmoronamiento y de desintegración. Leemos en la carta a los Hebreos capítulo 1 versículo 11 que la tierra misma envejece y todos ellos se envejecerán como una vestidura y como un vestido los envolverás y serán mudados. Cielo y tierra envejecen y perecerán, mientras que uno solo permanece, Jesucristo. Mas tú permaneces, se dice de él en el versículo anterior. Tú, oh Señor, en el principio fundaste la tierra, y los cielos son obra de tus manos. Ellos perecerán, mas tú permaneces. Y en Juan 15:4 el Señor nos dice, permaneced en mí y yo en vosotros. Jesús es el eterno yo soy. Cuando él estaba en la tierra y se acercaba a la hora de su muerte, nos dejó un último legado en esta insistente exhortación: permaneced en mí y yo en vosotros. ¿Qué nos puede separar de Jesús? En realidad, nada, salvo nosotros mismos. Pues Jesús dijo que nadie arrebataría a sus ovejas de su mano. En Romanos 8, Pablo expresa una profunda convicción cuando dice que ni lo alto, ni lo profundo, ni ninguna otra cosa creada nos podrá separar del amor de Dios que es en Cristo Jesús, Señor nuestro. En este pasaje enumera una lista de cosas incapaces de separarnos de Cristo, pero hay algo que no menciona: nosotros mismos. Aunque nada de afuera nos puede separar de Jesús, si no permanecemos en Él, nos separamos a nosotros mismos de Él. De ahí la gran preocupación de Jesús que notamos aquí en su último legado en Juan 15. Desde el versículo 4 hasta el 11, usa unas 10 veces la palabra permanecer. Permaneced en mí. Si no permanece en la vid, si no permanecéis en mí, el que permanece en mí, el que en mí no permanece, si permanecéis en mí y mis palabras permanecen en vosotros, permaneced en mi amor, permaneceréis en mi amor, así como yo he guardado los mandamientos de mi Padre y permanezco en su amor. ¿Será casualidad esta insistencia del Señor? Cuando dice permaneced en mí, expresa su deseo de estar en una unión de vida íntima y orgánica con cada uno de nosotros. Por eso no dice permanezcan conmigo o permanezcan cerca de mí, sino permanezcan en mí. ¿Por qué debemos permanecer en Él? Recibimos una primera y muy clara respuesta a través de una imagen que Jesús usa aquí cuando dice: yo soy la vid verdadera. Como el pámpano no puede llevar fruto por sí mismo si no permanece en la vid, así tampoco vosotros si no permanecéis en mí. Yo soy la vid, vosotros los pámpanos. Me pregunté por qué el Señor usa esta imagen, ya que podría haber hablado también, por ejemplo, de las ramas de un manzano. Pero el panorama se me aclaró completamente cuando observé una vid. Me llamó la atención cuán seca, fea y torcida se ve su madera. Parece no tener ninguna utilidad. Y a pesar de esto, su fruto es hermoso y delicioso. Busqué en la Biblia qué dice de la cualidad de la madera de la vid y encontré el siguiente pasaje En Ezequiel capítulo 15. Vino a mí palabra de Jehová diciendo, Hijo de hombre, ¿qué es la madera de la vid más que cualquier otra madera? ¿Qué es el sarmiento entre los árboles del bosque? ¿Tomarán de ella madera para hacer alguna obra? ¿Tomarán de ella una estaca para colgar en ella alguna cosa? He aquí expuesta en el fuego para ser consumida. Sus dos extremos consumió el fuego y la parte de en medio se quemó. ¿Servirá para obra alguna? Después de leer este pasaje, entendí de repente que yo, como creyente, soy como ese sarmiento o pámpano. O bien mi vida está unida a la vid verdadera, Jesús, o separada de él. Si permanezco en Jesús, llevaré fruto y seré una bendición para otros. Si no me cuido y no permanezco en Jesús, en mi calidad de creyente seguiré siendo un pámpano, pero en lugar de bendecir a mi entorno, mi vida será una maldición. Es una verdad muy seria. Los hijos de Dios que no permanecen en Jesús son como la madera seca de esa vid que ya no sirve para nada. Ni siquiera se puede hacer de ella una estaca que sirva para colgar algo, así que se tirará al fuego. Este es el estremecedor mensaje para aquel que no permanece en Jesús. La primera e importantísima razón por la cual debemos permanecer en Jesús es que sin Él somos peores que los no creyentes. Pues recuerda que, como creyentes, siempre somos testigos de Jesús. Si no es a favor de Él, es en contra de Él. Por eso el Señor enfatiza tanto el permanecer en Él. ¿Has permanecido en Él? ¿O eres un pámpano muerto, sin fruto? La segunda razón por la cual debemos permanecer en Jesús es la que el Señor nombra en Juan 15:5. El que permanece en mí y yo en Él, éste lleva mucho fruto, porque separados de mí, nada podéis hacer. ¿Qué quiere decir con esto? ¿No hay millones de hombres que hacen muchas cosas valiosas sin Jesús? Es cierto, pero no es a lo que el Señor se refiere. Su mensaje aquí es mucho más trascendente. Nos dice, separados de mí, no pueden hacer nada que tenga valor para la eternidad. Y con estas pocas palabras concisas, se nos muestra toda la incoherencia y la falta de sentido de una vida que no está unida a Jesús. Sin mí, nada pueden hacer. Sin una genuina unión de vida con Él, tu vida se pierde en la nada. También tu ministerio para Dios, si no es hecho a partir de la unión con Jesucristo, es solo un esfuerzo baldío que no llevará fruto. Pero también es cierto lo contrario. Todo lo que se hace a partir de la unión de vida con Jesús mantendrá su valor y permanecerá para siempre. Aunque sea el trabajo más sencillo y poco llamativo, lavar una losa o ocuparse de alguien, aquí se cumple la palabra, vuestro trabajo no es en vano en el Señor. Todo lo que hacemos en Cristo de alguna manera se usa como material de construcción de la nueva Jerusalén. Querido oyente, ¿has permanecido en Jesús? Él te dice, sin mí nada puedes hacer. Pero hay aún otra razón, la tercera, por la cual debemos permanecer en Jesús. Lee bien lo que dice el versículo 2. Todo pámpano que en mí no lleva fruto, lo quitará. Es algo que he observado varias veces en la vida, que un creyente que se resiste a la entrega total y la permanencia en Jesús, de pronto es quitado de en medio por el Señor. ¿Por qué? Porque vive fuera del plan de Dios. Porque por no permanecer en Jesús, desprecia su obra de santificación y perfección. Hay hermanos que, a pesar de no llevar una vida de entrega y permanencia en Cristo, alegan vivir en comunión con Él, participan de la cena del Señor, pero de esta manera no sincera la toman indignamente. Por eso dice Pablo que hay muchos enfermos y debilitados entre vosotros y muchos duermen, es decir, murieron. ¡Qué diferente es la muerte de un cristiano que ha permanecido en Jesús de otro que no lo ha hecho! Un hijo de Dios que ha permitido que Dios haga su obra en él, que ha madurado y llevado fruto, llega a su hogar celestial en triunfo, con el gozo de, por fin, poder ver lo que creyó. pero de otros tenemos que decir que, si bien son salvos, hay una sombra sobre su muerte y no podemos testificar de sus vidas. Bienaventurados de aquí en adelante los muertos que mueren en el Señor, descansarán de sus trabajos, porque sus obras con ellos siguen. Más bien son salvos, así como por fuego, sin mucho fruto. Mi hermano, mi hermana, ¿has permanecido en Jesús? La cuarta razón por la cual debemos permanecer en Jesús la encontramos en Juan 15:4. Como el pámpano no puede llevar fruto por sí mismo si no permanece en la vid, así tampoco vosotros si no permanecéis en mí. Es claro y radical lo que dice el Señor. No podemos llevar fruto alguno por nosotros mismos. Y si nuestras vidas no llevan fruto, es algo terrible, pues la clara voluntad del Señor es que haya fruto. Cuando estemos delante de Él en el tribunal de Cristo, esperará fruto de nosotros.

crezcamos en Jesús. ¿Has permanecido en Él? El Señor te dé la gracia para poder darle ahora una respuesta sincera. Amén. Aunque

0: Qué grato momento hemos compartido estudiando la palabra de Dios. ¿Está nuestra vida en Cristo? ¿Vemos cada cosa que hacemos como parte de su obra?
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3: Muy buenas noches, ¿cómo están, viajeros de la medianoche? ¿Cómo se encuentran? ¿Cómo van pasando este invierno tan variable, verdad? Pero así vamos, confiando en Dios, quien es nuestro amparo, fortaleza y auxilio en medio de las tribulaciones. Y ahora estoy listo para compartir con ustedes del Salmo 56, un salmo del rey David, que dice así este tesoro bíblico: todo el día tuercen mis palabras, siempre están pensando hacerme mal. Conspiran, se mantienen al acecho, ansiosos por quitarme la vida. Vigilan todo lo que hago. En tu enojo, Dios mío, humilla a esos pueblos. De ningún modo los dejes escapar. Toma en cuenta mis lamentos, registra mi llanto en tu libro. ¿Acaso no lo tienen anotado? Cuando yo te pida ayuda, huirán mis enemigos. Una cosa sé, Dios está de mi parte. Palabras escritas por el rey David que están contenidas en este tesoro bíblico que es el Salmo 56. Estamos viajando hacia la medianoche desde CX4 Radio Rural con la programación de Radio Transmundial Uruguay. Vamos al encuentro de un poco de buena música.

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En la reflexión breve y bíblica estoy considerando estas noches el debate sobre el perdón. Jesús dijo, el Hijo del Hombre tiene potestad en la tierra para perdonar pecados. Evangelio según San Marcos, capítulo 2, verso 10. Un poco después, Lucas registra un incidente similar al que generó esta frase y que tiene que ver con aquel milagro del hombre paralítico que fue llevado desde el techo hasta la presencia de Jesús. Cuatro amigos lo llevaron hasta allí. Jesús permitió, también en los relatos evangélicos los encontramos, Jesús permitió que una prostituta lo ungiera con perfume, mojara sus pies con sus lágrimas y los cubriera con besos. Cuando Jesús la declara perdonada, los invitados en la cena murmuraron entre ellos, ¿quién es este que también perdona pecados? El debate sobre el perdón está basado en estos y otros acontecimientos que vivió nuestro Señor Jesucristo. Todos tienen un propósito, enseñarnos quién es el que perdona realmente y a quién él perdona. Da para pensar y para seguir investigando, ¿verdad?

Y así llego al final de otro encuentro de Viaje hacia la Medianoche. Ha sido un gusto para mí acompañarle hasta este momento, y todo el equipo de RTM Uruguay, con sus programadores, colaboradores, hemos estado con ustedes desde las 9 de la noche hasta ahora, y lo seguiremos haciendo, Dios mediante, a medida que ustedes nos apoyen con sus ofrendas. Bien, vamos ahora a terminar con lo de siempre. Repita conmigo, por favor. En paz me acostaré y asimismo dormiré, porque solo tú, oh Dios, me haces vivir confiado. Buenas noches, que Dios le bendiga.

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0: Hola, hola, hola, hola, hola país, hola Uruguay, hola al mundo, ¿cómo les va? Bienvenidos a Radio País, bienvenidos a las 610 AM, bienvenidos a Rural, bienvenidos a Gustavo en la madrugada. 38 años marcando presencia en el clásico horario de la hora cero. Hasta las 3 de la mañana, gente de radio haciendo radio para ustedes, integrantes de la gran familia de Gustavo en la madrugada. Bueno, una madrugada fría aquí en Parque del Plata, 10 grados la temperatura actual. Estamos en Parque del Plata, paraíso del mundo, poblando de sonidos, de noticias, debate, opiniones, el aire de las 610 AM. Bueno, 10 grados la temperatura actual, elevado el porcentaje de humedad, 88%. La mínima temperatura prevista para esta jornada, 8 grados, la máxima 14 grados centígrados. En la capital de la República, en la avenida Suárez y Cisplatina, nuestro ingeniero de sonido, Walter Mario Pombo, con toda la potencia de Rural. Bueno, y a esta hora de la madrugada, hora 05 minutos, damos la bienvenida a un nuevo integrante de la familia de Gustavo en la madrugada. Ahora tenemos corresponsal en Piriápolis. Bueno, un placer, como siempre, recibir a un amigo de muchos años, a un hombre que, bueno, le ama la radio y se preparó para hacer radio, y es Javier Salaverry. Hola, Javier, buenas madrugadas. Corresponsal en Piriápolis de Gustavo en la madrugada. ¿Cómo estás? ¿Cómo te va, Javier?
1: Buenas noches, Gustavo. ¿Cómo estás? El gusto es mío.
0: Un placer recibirte a esta hora de la madrugada. Bueno, ¿cómo está Piriápolis? Acá está frío, 10 grados la temperatura actual. Sí. ¿Cómo está el tiempo hoy en Piriápolis?
1: Te cuento, mira, Piriápolis ahora, en este momento, la temperatura actual son unos 10 grados, 11 grados, o sea, nos estamos prácticamente el pueblo general muriendo de frío. Por suerte la gran mayoría, bueno, se pueden calefaccionar de distintas maneras, y bueno, y eso es como que lo importante, ¿no? De dentro mantenerse cálido en el ambiente, sentirse bien a gusto, y principalmente tener la compañía de la Radio País, ¿no es cierto?
0: Por supuesto. Javier, con este frío hay menos gente, sí. ¿Hay espectáculos en baja temporada en Piriápolis?
1: Por lo general, bueno, son las actividades normales, como en todo año, con las diferentes, por ejemplo, propuestas, ya sea desde el teatro, a veces se ve, por ejemplo, la Galería Miramar, que a veces hay alguna obra que viene de Montevideo, los fines de semana, los viernes o los sábados, por decirte un ejemplo.
0: Claro. Ahora, siempre hay gente, ¿no? Porque, viste, Piriápolis tiene un encanto muy particular, muy especial. Los cerros, eso hace que realmente el departamento de Maldonado tenga ese encanto muy particular, que mucha gente dice, me siento más identificado con Piriápolis que con Punta del Este, quizás una ciudad. Piriápolis tiene las características del balneario, ¿no? Y donde siempre, en baja temporada la gente igual va, un día de sol, una temperatura agradable, un feriado largo. Bueno, si la gente va a Piriápolis, aunque más no sea a recorrer la rambla de Piriápolis, que tiene un encanto muy muy particular, muy especial.
1: O sea, ¿cómo te puedo explicar, Gustavo? O sea, para que la audiencia lo entienda en pocas palabras. O sea, Piriápolis, a mi humilde punto de vista, es, en pocas palabras, mi paraíso. Es decir, ¿paraíso qué quiero decir con eso? No es solamente una imagen, vamos a decir, a nivel como ser algo idealizado, sino es una imagen de energía, de cosas positivas. Es decir, por ejemplo, tenemos la playa de Piriápolis, tenemos los distintos zonas, como tú nombraste muy bien, los cerros, el Cerro San Antonio, el Cerro del Toro, el Cerro Pan de Azúcar. O sea, tenemos distintos atractivos dentro de la ciudad de Piriápolis, que eso hace que la ciudad sea no solamente por un punto turístico para el país, sino que sea agradable para los lugareños, inclusive para montevideanos y distintas zonas de los 19 departamentos de todo el país, ¿no?
0: Claro, tú has vivido mucho tiempo en Montevideo, éramos vecinos en la zona del Prado contigo. Ha cambiado mucho Montevideo, ha cambiado muchísimo de cuando tú y yo lo conocimos, en vida de tu mamá, con tu papá. Sí, ha cambiado mucho Montevideo. ¿Piriápolis es tu lugar en el mundo de alguna manera, Javier?
1: Mira, sí, sí. La verdad que sí. O sea, no solamente desde el plano personal, sino desde el plano familiar. Creo que es un pueblo que, no sé cómo, a veces se cuestan las palabras, ¿no? Desde uno habla desde la emocionalidad, desde la sinceridad de uno, ¿no? Pero lo importante es que tiene esa cosa, a diferencia como tú lo nombraste anteriormente, que no es lo mismo, marcando la diferencia entre Punta del Este hacia Piriápolis, es más pueblo, o sea, es más familiar, vamos a decir.
0: Es más familiar, claro, más tranquilo, más naturaleza, como me pasa a mí en Parque del Plata, ¿no? Estás en contacto con el verde de la naturaleza, de los árboles, del mar, de la playa, poca gente. El invierno tiene un aroma especial, el invierno tiene el aroma del humo de las chimeneas. Tiene un encanto también muy particular. Y ahora, ya fíjate cómo pasa el tiempo, Javier, ¿no? Ya la semana que viene, agosto, mes de la nostalgia. ¿Hay ya ambiente de nostalgia en Piriápolis?
1: Y mirá, hay bastantes cosas lindas, o sea, decir, preparativos, como todo el mundo, o sea, siempre uno asocia la nostalgia, es decir, ¿cómo lo puedo explicar? Yo tengo varios como conceptos que me gustaría desglosar, es decir, cuando uno dice nostalgia, por ejemplo, puede asociar, como dicen por ejemplo los brasileros, a la saudade, o sea, a un sentimiento no necesariamente negativo, sino recordar tiempos pasados,
0: claro,
1: la música
0: claro.
1: de antes,
0: exacto.
1: El estar con un familiar que nunca más viste,
0: tal
1: un
0: cual.
1: Hermano que se fue del país y nunca más lo viste y te gustaría volver a verlo, o simplemente recordar algo de tu corazón con tu familiar, un amigo, una pareja que siempre te marcó en ese momento.
0: Tal cual. Tal cual.
1: Y esa fecha lo recordaste, por ejemplo.
0: Tal cual.
1: Pero también tenemos, por otro lado, la música, que también hay los distintos, vamos a decir, momentos, los estilos musicales. Yo, por ejemplo, me anoté como tres canciones que creo que la audiencia le puede hacer recordar distintas imágenes, porque claro, la música, cuando uno escucha la música, ya sea en el trabajo, en su casa o donde la quiera escuchar de cualquier forma, transmite emociones,
0: claro.
1: Es decir, distintos tipos de emociones.
0: Tal cual.
1: Por ejemplo, tenemos una canción de Elvis Presley, una que se llama El Rock en la Prisión, por ejemplo. Tenemos Kenny Loggins, el cantante, bueno, que estuvo en la película, que pasó la determinada canción, Footloose, que es muy famosa, la película más o menos, estamos hablando de data del año 1984, por ahí más o menos. O sea, si estamos hablando de un buen tiempo. También otro tema, otra canción, no menos importante, de Village People, YMCA, por ejemplo.
0: ¿Sabes qué? Ese tema de Village People nos acompaña siempre, porque además se ha convertido en un tema muy solicitado por la audiencia, sobre todo porque cuando comenzamos el programa, viste que hoy comenzamos el programa con música que también recuerda una época vivida, disfrutada, y donde Village People siempre nos acompaña con el YMCA, ¿no? Que es todo un clásico que ya está sonando a esta hora para ti, mirá. ¿Cuántos recuerdos, Javier, este tema, ¿no? Además los integrantes de Village People, la indumentaria, el ritmo, la música, la coreografía.
1: No solo la ropa, si no sabes, permitime, Gustavo, sino como que marcar, es decir, vamos a decir, de la fecha, vamos a decir, del hecho histórico, más allá de uno que pueda tener las distintas interpretaciones, aristas o opiniones de esa canción, o sea, ellos transmitir hacia el mundo, o sea, de la originalidad, del origen de la canción, hacia todo el mundo, transmitir una idea o un sentimiento hacia toda la humanidad, vamos a decir.
0: Tal cual.
1: En general.
0: Tal cual, por supuesto. Bueno, vamos a estar en contacto contigo, Javier, a propósito de todo lo que ocurre en Piriápolis. Sí. Te vamos a ir a visitar un fin de semana y vamos a ver, bueno, qué pasa con la nostalgia, porque por lo que tengo entendido, también Piriápolis, como la Costa de Oro, sí. Atlántida, ni que hablar. Bueno, y Piriápolis, más concretamente, es la gran fiesta de los uruguayos. La nostalgia, la noche del 24 para el 25, donde uno recuerda temas que marcaron toda una época, y bueno, claro, esa memoria que se retrotrae en el tiempo y que evoca momentos auténticamente vividos, ¿no? Así que, Javier, te mando un gran abrazo, un enorme placer este contacto contigo.
1: A la gran audiencia de todo el país. Y hay algo que me parece que es importante, que quiero resaltar, y si me permitís,
0: sí.
1: Gustavo, yo creo que vos, te tuteo porque te conozco hace muchos años, me tomo este atrevimiento de decirte que vos, desde que hacías tu programa antiguamente en Radio Monte Carlo, en Tren de la Noche,
0: ¿sí?
1: Siempre tuviste esa diferencia que pocos conductores tienen a nivel de radio, de tener, por ejemplo, con el artista nacional, es decir, tener ese apoyo indiscutido de seguir,
0: claro.
1: No importa qué ideas tenga, qué ideas políticas, principalmente proyectarlo, es decir, que tanto Montevideo como las 19 departamentos, todos lleguen a todo, de difusión a todo el país, y se puedan enterar, se puedan aprender, se puedan informar, y principalmente disfrutar, ¿no?
0: Claro, ¿sabes lo que pasa, Javier? Que yo siempre digo que la cultura, el arte, no se puede politizar. Sí. No puedes politizar un cantante. El cantante no tiene política, y si la tiene, la tiene muy para sí. El cantante quiere estar en el escenario, interpretar los temas, demostrar su talento, recibir el aplauso, pero no hablemos de política. Pero hoy, últimamente, todo se ha politizado. Sí. Es lo que a mí me molesta y mucho. Yo apoyo permanentemente desde hace 38 años, 38 años que estamos
1: pero
0: en el aire.
1: Tú como otros comunicadores, Gustavo, por ejemplo, Sergio Puglia en el Alpan Pan cuando estaba en Sarandí.
0: También, claro.
1: O sus almuerzos, que siempre, o sea, esa cosa como enmarcar, por más que suene reiterativo, de decir, un ejemplo simple. El tango, qué sé yo, Nelson Pino en el bar Fun Fun.
0: Exacto.
1: Los invito, los culmino a tal fecha, puntualmente se tiene que agotar las entradas, es decir, ¿tá? Para ir a ese espectáculo específicamente, pero poder disfrutarlo, o sea, es decir, poder informar y que la gente sepa de qué se trata.
0: Tal cual.
1: Muchas personas, mira, y esto lo hago a colación, ¿tá? Y acotar en este sentido también, porque a veces en Piriápolis hay determinadas personas que me han llegado comentarios de que no saben, un fin de semana, qué sé yo, vamos a decir una fecha puntual, no saben qué hacer, por ejemplo, o qué pueden tener de entretenimiento, que a veces puede dar mucha cosa o no, pero si no estás informado, porque no todo el mundo, partamos de la base que utiliza las redes sociales, o
0: claro.
1: Lo utiliza cabalmente, todos los días está mirando el Instagram, TikTok, qué sé yo, el Facebook, o WhatsApp, no sé, las distintas redes, ¿viste? Por eso te digo.
0: Bárbaro. Javier Saraberry, corresponsal en Piriápolis, de Gustavo en la Madrugada, gran abrazo y seguimos en comunicación permanente para compartir con la gran familia del programa todo lo que va a ocurrir a partir del mes que viene, a una semana del mes de agosto. Vamos a transitar el mes de la nostalgia con temas que marcaron toda una época. Gran abrazo, Javier, queridos a papá.
1: Un beso a la audiencia.
0: Chao, querido. Chao.

Para todo el país, hora 0:18 minutos. Bueno, quiero agradecer muy especialmente a Horacio Kiev. Horacio Kiev, ayer hablamos con él, ¿se acuerdan? Es un muchacho que tiene problemas de salud. Y Horacio Kiev, lo que está haciendo es dibujos para poder de alguna manera solventarse los gastos que ocasiona los tickets de la mutualista, la atención con especialistas, la medicación. No tiene trabajo, vive con su mamá y lo que hace son dibujos. Y me hizo un dibujo preciosísimo en que ya me dijo que estaba en la radio, que lo llevó hasta la radio, se tomó la molestia de llevarlo hasta la radio. Hice un dibujo de la foto de la página web de la emisora en internet y que de alguna manera, bueno, agradezco profundamente. Aquellas personas que quieran colaborar con Horacio, porque realmente lo está necesitando, hay una cuenta en Habitat y eso es muy importante para poder colaborar. Colectivo Renacer, 147191, 147191, 147191, Colectivo Renacer, para colaborar con Horacio Kiev, para que él pueda tener la posibilidad, bueno, ya que no tiene trabajo, poder tener el dinero suficiente para la compra de tickets, el gasto que generan los tickets en la mutualista para poder ser atendido por su problema de salud y también para la compra de medicación. Así que Horacio, muchas gracias. Ya me mandaste vía internet el dibujo y bueno, ya sé que el original está en la recepción de nuestra emisora. Las vías de comunicación están habilitadas: 099-232664, 099-232664, 093-65-7522.

Hoy tendremos la columna del doctor Juan Ramón Rodríguez Pupo. Pasadas la hora 0:40. Jorge Marsovillo, mi colega, dice, me hiciste ese acuerdo a Gladys Lai de Trasnoche Imparcial 1090. Antes la radio era otra cosa, ahora es todo política y fútbol. Abrazo desde Piriápolis para los dos. ¿Te acuerdas? Te vas a pasar a los Bee Gees. Claro, Tragedy, que apareció en la última película de Beatles, Joyce 2, ¿la viste? Tim Burton, un crack. Y la verdad que fantástico. Jorge Marsovillo, que también lo tengo en la sintonía. ¿Te gustaba en la madrugada? Buena madrugada, Gustavo. Miriam, gracias, Miriam.

Beso grande a Elda Moreira en Capilla del Sauce. Radio Nueva, nos escucha perfectamente bien a esta hora de la madrugada. Bueno, Sara Escoto, en la ciudad de Las Piedras, también está en la sintonía de Gustavo en la madrugada, hasta las 3 de la mañana, gente de radio, haciendo radio para ustedes.

0: Bueno, atención, a propósito de que la pista explota a esta hora de la madrugada, y una información de Infobae tiene que ver con que se confirmó que la justicia de los Estados Unidos, investiga a Chiqui Tapia y a otros dirigentes de la AFA. Atención, porque un tribunal de Florida realizó citaciones, además exigió comunicaciones con Tapia, Tobillino, Diego Lucero y Javier Faroni. ¿Qué va a ocurrir? Bueno, lo que más o menos se había hablado en otras oportunidades, porque la justicia de los Estados Unidos está avanzando en la investigación sobre la estructura financiera de la AFA en el exterior. Según documentos judiciales a los que accedió Infobae, la Corte del Distrito Sur de la Florida cursó citaciones a allegados al presidente de la AFA para que se presenten a declarar el próximo 30 de julio y aporten toda la información disponible que poseen relacionada a la compañía Tour Promventer, incluidas comunicaciones en el propio Tapia, como así también de Pablo Tobillino, Diego Lucero y Javier Faroni. Vamos a la comunicación telefónica. ¿Quién está en línea? Buenas madrugadas.
1: Hola, habla Ramón de la Teja.
0: Hola, ¿cómo te va? Hola, ¿cómo te va? Bienvenido.
1: Bien, para participar en tu programa.
0: Te escucho con atención, adelante.
1: Bueno,
0: bajame el volumen del receptor si lo tenés cerca, así no se acopla, ¿sí?
1: Bájalo todo.
0: Ahí está, bájalo todo, muy bien. Bájalo todo.
1: Eso se lo dije a mi señora que está conmigo.
0: Ya lo sé, menos mal.
1: ¿Qué te iba a decir?
0: Sí, querido.
1: Siempre que hablas de Parque Plata me trae un lindo recuerdo de Parque Plata. Para mí fue uno de los balnearios primero que pisé y siempre lo estuve en el corazón. Tengo mucha gente amiga, jugué fútbol profesional y defendí 4 años Parque Plata.
0: ¿Ah, sí? ¿En qué época? ¿Qué años? ¿Qué años?
1: En el tiempo que estaba del capellán, que estaba el Indio Olivera, que estaba Sergio Blanco, pues no me recuerdo bien, lo tengo en una carta, lo tengo los años, y salimos 4 años campeones del interior.
0: Ah, mira qué bueno, cuántos recuerdos, ¿no?
1: Sí, íbamos a la Copa de Campeones, siempre teníamos un cuadro que sí. La cancha de Parque Plata la llenábamos total.
0: ¡Qué bueno! ¡Qué lindo recuerdo!
1: Íbamos a comer al restaurante Maleta.
0: Ahí está, claro, tal cual, sí.
1: Y el presidente era, no me acuerdo el nombre, pero era un señor gordo que era el dueño de la barraca de Parque Plata.
0: ¡Ah, mirá!
1: La más conocida.
0: ¡Qué bueno! ¿Y hace mucho que no venís por Parque de Plata?
1: Mirá, la última vez que fui por Parque Plata, fui a retirar los papeles del Club Parque Plata, que está en la principal.
0: Sí.
1: Y era toda gente nueva, todos muchachos nuevos. Me costó bastante encontrar que me mandaran una carta, porque me jubilé también un poco con los cuadros de fútbol que he jugado. Y fui a retirar los años que había jugado con Parque Plata.
0: Ah, mirá.
1: Porque eso quedan en el BPS, ¿viste?
0: Claro, sí. ¿Hiciste aportes en todo ese tiempo de jugador de fútbol?
1: Sí, por supuesto.
0: Ah, mirá qué interesante.
1: Sí. Y tenía compañeros muy buenos, y la gente a mí me apreciaba mucho, se divertía mucho conmigo. Yo jugaba de puntero izquierdo.
0: Sí.
1: Y vos sabés que era muy amigo de Fernando Martínez, que trabajaba, ya se jubiló en Simaco.
0: Sí.
1: Y vive en Parque Plata.
0: Ah, mira tú.
1: Sí, encontré gente muy buena en Parque Plata, y aparte de jugar en Parque Plata me hice con mucho cariño un Parque de Plata como si hubiera nacido ahí. Parque Plata me gustó toda la vida.
0: Hay mucha gente viviendo, hay muchos lugareños, y ha crecido mucho desde el punto de vista poblacional esta zona. Hay mucha gente que tenía casa en Montevideo y casa en Parque del Plata, ha dejado de estar en Montevideo por todo el tema de la inseguridad y se han venido y están radicados definitivamente aquí en Parque del Plata, ¿no? Digo, paraíso del mundo, porque hay una paz. Como decía recién Javier Salaverri de Piriápolis, ¿no? Son balnearios que tienen sus características propias, la paz, el contacto con la naturaleza, que eso es todo tan lindo, tan positivo para el alma, para la salud sobre todo, ¿no?
1: A mí me quedó, cuando yo fui por primera vez, me acuerdo que entré de titular y me tocó jugar el clásico de Parque Plata contra Atlántida, Junior de Atlántida.
0: Sí.
1: Y el Junior de Atlántida tenía muy lindo cuadro y ya apenas empezó el partido, ya no hicieron el primer gol y bueno, la gente no podía creer y ya empezaron a renegar a dónde estaba el jugador ese que había traído de Montevideo, que era yo, y no había tocado una pelota. Vos sabés que le pedí la pelota a un compañero y ahí vino el primer gol mío.
0: Recordame tu nombre.
1: Rama, me conocían por el gallego Rama.
0: El gallego Rama, bien.
1: Y vos sabés que pasé muy rato bueno, y bueno, ahora hace años, muchos años, que no voy, porque, bueno, tengo pequeña nana, ya estoy en la edad de que me quedan dos pasajes para irme, más o menos, para que tenga una noción, ya estoy viejito, pero me operé de la columna y eso fue lo que me complicó un poco.
0: Y me imagino.
1: Y bueno, y estoy en la parte de recuperación, lo importante es que estoy caminando.
0: Bueno, eso es muy bueno, claro.
1: No quedé paralítico y bueno, entonces cuando me mejore un poco, uno de los puntos lindos que quiero ya recordar.
0: Claro, bueno, serás bien recibido. Serás bien recibido en Parque del Plata. Te mando un gran abrazo, Rama. Bueno, gran abrazo, gallego Rama. Gracias por esta comunicación.
1: Siempre, yo ya te escuchaba estando en Monte Carlo.
0: Sí.
1: Pero yo hablo en todos los programas que me encantan, hablo. Yo no me acuerdo si hablé contigo en la Monte Carlo, pero creo que sí.
0: Puede ser, sí.
1: Siempre te seguí y de noche, aunque no hable, te escucho.
0: Un abrazo grande, cariños a tu señora, y cuando andes por Parque del Plata, avísame, así nos... Bueno, nos conocemos personalmente.
1: Ahí está.
0: Un abrazo grande.
1: La verde y blanca.
0: No, gracias. Gracias, Rama. Chao. Chao, gracias. Chao, querido.

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3: Buena madrugada, Gustavo. Vamos a charlar hoy sobre una patología no muy frecuente, pero que nosotros la vemos a menudo en nuestra clínica. Se trata del quiste posterior de rodilla, llamado también quiste popliteo o también quiste de Baker. Estos quistes se presentan en general en una rodilla con artrosis, aunque puede presentarse en personas que no tienen artrosis. Se manifiesta como con una tumefacción en la parte posterior de la rodilla, acompañado en general por dolor. Esta tumefacción corresponde a un aumento del líquido sinovial de la rodilla, y en este caso a nivel del quiste. Por eso el quiste se distiende, produce dolor, y bueno, y es una consulta relativamente común en los consultorios de reumatología o de traumatología, como en el nuestro, por ejemplo. ¿Está? Muy bien. Este quiste sinovial, el quiste de Baker, en general no produce complicaciones, salvo que se rompa el quiste y, digamos, el líquido sinovial desciende hasta la pantorrilla, produciendo dolores, o a que el médico trate de descartar una flebitis o una tromboflebitis. Pero en general estos quistes no tienen otra complicación más que el dolor, el dolor en la cara posterior de la rodilla. Marta es una paciente que vino de Buenos Aires a atenderse en nuestra clínica. Marta tiene 75 años, entonces nos consultó por un dolor en la parte posterior de la rodilla. Marta nos vino con una resonancia magnética, ya nos facilitó el diagnóstico de quiste de Baker o quiste popliteo. ¿Cómo le va, Marta? ¿Cómo le va?
4: Muy bien, doctor, muy bien.
3: Cuéntenos, usted nos consultó por ese quiste en su rodilla y fue diagnosticado en Buenos Aires, ¿no?
4: Sí, en Buenos Aires fui al traumatólogo y me dijo, no, hay que operar. Entonces, yo soy uruguaya y vivo en Argentina y dije, no, qué esperanza. Mi tía me trajo al médico acá y ya me hice la primera aplicación, esta es la segunda, la primera ya no tuve más dolor. Y ahora vine en la segunda. Así que le agradezco al doctor y voy a seguir viniendo. Así que, doctor, muchas gracias.
3: Cuénteme, Marta, ¿cuánto hace que usted tenía este problemita? ¿Cuánto hace que sufría por este dolor en la cara posterior de la rodilla?
4: Bueno, eso me vino así en 2 meses, 3 meses, que se me iba la rodilla de costado. Entonces, por eso consulté al médico traumatólogo. Y bueno, mi tía, que es paciente de él, me trajo aquí y bueno, yo ahora volví. Al mes volví y ahora voy a volver para la tercera
3: Aplicación.
4: Así que agradezco muchísimo, Doc.
3: Muchas gracias, Marta, por su testimonio.
4: No, por favor. Muchas gracias a usted.
3: Bueno, ¿qué tratamiento le hicimos a Marta? Le hicimos la ozonoterapia. La ozonoterapia es un tratamiento muy sencillo, que carece de, prácticamente de efectos adversos y contraindicaciones, ya que el ozono es un gas que está formado fundamentalmente en más de su 90% por oxígeno. Por lo tanto, es un tratamiento en ese sentido sin complicaciones. Y muy fácil también de aplicarlo. Lo que hacemos es inyectar con una pequeña jeringuita el ozono en la cavidad de la rodilla. Como el quiste, en este caso, está comunicado con la cavidad de la rodilla, es muy sencillo inyectar el ozono en la cavidad y el ozono de esta manera se traslada parte de él al quiste de Baker. Y de esa manera el ozono actúa como antiinflamatorio y analgésico y mejora los síntomas del paciente. El ozono la ozonoterapia es muy útil para una cantidad de afecciones. Como estamos hablando, patologías articulares, también se utiliza para los dolores de cabeza, para en general los procesos artrósicos y artritis, tendinitis, fibromialgia, psoriasis, lumbalgia, contracturas, hernia de disco, lesiones deportivas, varices, úlceras varicosas, estados alérgicos, síndrome del túnel carpiano, hemorroides, trastornos intestinales, Alzheimer, envejecimiento, enfermedades malignas, es decir, una cantidad de afecciones, de patologías, de enfermedades que son resultan útil en cuanto al tratamiento con el ozono, ¿no? La ozonoterapia. Una variante del tratamiento con ozono es la llamada autovacuna o autohemoterapia. Esto consiste en lo siguiente: se extrae 5 centímetros de sangre, se mezcla con 5 centímetros de ozono, esa sangre, y se vuelve a inyectar vía intramuscular en el paciente. O sea que prácticamente le sacamos sangre al paciente y le volvemos a inyectar mezclado con ozono. Esto tiene un efecto muy potente en la estimulación de la inmunidad, de las defensas del organismo, la autovacuna o autohemoterapia. Está indicado en todos aquellos procesos infecciosos, en los abscesos, furunculosis, acné, alergias, asma bronquial, colitis ulcerosa, infecciones genitales, debilidad inmunológica general en pacientes ancianos, en el cáncer, osteomielitis, poliartritis, polimialgia reumática, psoriasis, rinitis, bronquitis, sinusitis, alérgica sobre todo, las prostatitis, cistitis y uretritis, úlceras de decúbito, úlcera varicosa, como dijimos, las fístulas, cicatrización de heridas, hepatitis, herpes genital y herpes labial. Es decir, una cantidad de enfermedades que son tratables con la autohemoterapia o la autovacuna. Bueno, Gustavo, muchas gracias por hoy.

0: En instantes, la columna del doctor Juan Ramón Rodríguez Pupo. Hora 0:42 minutos. Buenas noches, Gustavo. Gallego Rama habló de Sergio Blanco. Hablaba de quien también fue arquero de Rentistas y Nacional y que era de Las Toscas, cuyos padres eran Brenildo e Hilda. Soy Jorge Freiventino, que te escucha en el Chuy. Jorge, gran abrazo, ¿eh? Gracias por estar, Jorge, a esta hora en la sintonía de Radio País, ¿eh? 099-232664, 099-232664, 093-657522, vías de comunicación que están habilitadas a esta hora de la madrugada.
1: Amigos, la columna de RR Pupo de cada jueves, con el gusto de estar con ustedes, con el Mundial ya terminado, pero con el pedido de que se hagan suscriptores o miembros que entren en la membresía de nuestra página en YouTube, de la columna de RR Pupo, así la encuentran, la columna de RR Pupo, y ya saben que todos los eventos, todo lo que nos venga de YouTube, el 100% es para Animales Sin Hogar durante el año 2026. El Mundial nos dejó emociones a flor de piel, también enseñanzas. Yo voy a leerles algo que escribí esta semana, que después, por suerte creo, se viralizó, porque mucha gente se sintió identificada con ese sentimiento que parecía pro-español o hasta llegó a parecer anti-argentino, pero que no lo es. Es un acto de justicia nomás. Yo le intitulaba a la página, se la voy a leer, Envidia, o mejor dicho, Envidia. Me preguntaron si yo hinchaba en contra de Argentina y contesté que no. He llegado a hinchar por ellos cuando mostraron resiliencia o cuando mostraron cariño hacia nosotros, que lo han hecho muchas veces. Pero el éxito, que siempre es efímero, ciega a muchos argentinos, lamentablemente. Los hace sentir superiores. Y por eso reciben el rechazo de buena parte del planeta. El otro día leí un artículo de un tal Danza, que escribe en Búsqueda, y nos trató de uruguayos envidiosos. Un calificativo así cae por su peso cuando parte de una premisa que es equivocada. Créanme, señor Danza, su nombre me suena de algún lado, que los argentinos no nos provocan envidia alguna. No tienen la institucionalidad ni la seriedad democrática de nuestro país, no tienen nuestro nivel de respeto en la comunicación social y política, tienen niveles de pobreza que triplican los nuestros, y todo esto encima de un territorio que además es muy rico como el que tienen y muy diverso. Y en términos futbolísticos, siendo nosotros muy pequeños en población, no tienen tampoco todavía las cuatro estrellas en el escudo como tenemos nosotros. Así que no llegaron aún. Esto es, amigos, tenemos poco para envidiar. Como en todo país, hay gente buena y gente mala, como sucede en Uruguay. Pero hay un núcleo duro de ordinarios engreídos que los dejan mal parados a los argentinos en el mundo. Circulan videos que son buen ejemplo de eso. Por eso, tal vez nos hicimos hinchas en la final de España, y no por otra cosa. Argentinos festejando nuestra eliminación dos o tres semanas atrás, por ejemplo, y tratándonos de provincia e insultándonos. No fueron todos, obviamente, pero fueron muchos. Entonces, como somos todos diferentes a ustedes, señores argentinos, no los vamos a insultar ni nos vamos a burlar de la desgracia. Aún así, nos dolió las lágrimas de Scaloni o hasta las del propio Messi. Ese dolor sí se respeta. El resto, el juego sucio que hicieron el domingo, los favores recibidos desde allá arriba, las cancheriadas de buena parte de su población hacia el resto, la verdad que los hacen receptores de un buen desprecio de parte de mucha gente. Ni siquiera fueron capaces de tener una actitud reverente con España a la hora de entrega de la Copa, dándole la espalda a los jugadores españoles, mostrando un nivel de ordinariez que exime de mayores comentarios. Nuestras cuatro estrellas, las uruguayas, son muy viejas, es cierto, lo reconocemos. Nos cuesta hoy repetir viejas glorias, pero ninguna de ellas vino de la mano tramposa de Dios, ni del desespero dictatorial de ningún Videla, ni

0: ahora en los últimos tiempos de la predilección de ningún Infantino. Ganamos y punto. Es más, en el 30 nosotros tuvimos nuestra mano de Dios para ganarles a los argentinos la final, porque le ganamos con un manco adentro de la cancha. Entre uruguayos y argentinos no hay envidia posible, somos tan diferentes que lo único que corresponde, señores, es que cada uno disfrute de sus glorias y que nos vanagloriemos, vaya la redundancia, con decir que un Río de la Plata ha logrado entre los dos países acuñar 7 estrellas mundiales de fútbol en sus escudos. Por suerte, la baba supremacista de los que hasta hace 2 semanas nos trataban de chupa no sé qué o de provincia no nos terminó inundando nuestras costas en la noche de ayer. Bien por España, fue muy merecido el triunfo, y con esto cierro el capítulo fútbol y paso a preocupaciones más mundanales de nuestro país, que no logra pacificar ni siquiera sus calles, ¿no? Básicamente el tema es en Montevideo y Canelones, pero desde que el ministro Negro presentó su plan de seguridad allá por abril, los homicidios han crecido en 3 meses un 21%. Y tenemos que fumarnos un representante de nuestra coalición republicana dentro del gobierno, como Sanjurjo, que nos diga que los delitos crecen dentro de un marco de estabilidad relativa. ¡Pah! La verdad que escuchás eso y te querías matar. La verdad que Negro nos hace extrañar algunos días, hasta nos hace extrañar a Bonomi. Estamos en un país que da señales bastante erráticas, y por algo el gobierno está siendo muy mal evaluado por el pueblo. Fíjense lo ocurrido con nuestro canciller y el secretario de Estado americano, Marco Rubio. Bueno, les digo que en ciencia política se estudian diversos mecanismos de táctica de desinformación. Las viejas tácticas de distracción que enseñaba el profesor Manchonsky, el astroturfing, que es una especie de ilusión de las tendencias de masa, como que van para hacia un lado y que no van, o la posverdad, que es algo, es una forma de apelar a la manipulación de las emociones para disfrazar o distraernos de los datos objetivos. En fin, lo que la ciencia política nunca pudo imaginar hasta ahora es este nuevo fenómeno que yo he denominado el Rubietkin. Trátase de una maniobra retórica inventada por el canciller de la República Oriental del Uruguay, para desorientar a la opinión pública del Uruguay. En definitiva, lo que hizo el gobierno fue enviar a una reunión, una conferencia, a nuestro embajador en Estados Unidos, el señor Daniel Castillos, para esa reunión global contra el terrorismo en el mundo de las extremas izquierdas. Y es una reunión que convocó, sí, el secretario de Estado Marco Rubio, pero no hay que ser muy sagaz para colegir que si participamos como país en una reunión con una agenda muy hiper transparente en sus objetivos, y el embajador además se saca fotos con los otros delegados de los distintos países, es porque quisimos mostrarle a Estados Unidos y a su gobierno que por lo menos hay una afinidad gestual con ellos en la lucha contra el terrorismo. Pero lo insólito son las declaraciones posteriores del propio canciller y del propio Frente Amplio, del partido de gobierno, repudiando declaraciones inexistentes del anfitrión del evento, Rubio. Porque en ningún momento de ese encuentro, Rubio, ni ningún otro protagonista, acusó a ninguna fuerza política actual del Uruguay de estar promoviendo acciones explícitas o encubiertas del terrorismo. Lo único que allí sucedió, con algún cierto hilo que nos atañe a nosotros, fueron palabras de vocación histórica por parte del subsecretario de Estado, Christopher Landon, que dijo textualmente, permítame leerlo: para aquellos de nosotros que crecimos en la década de 1970, el tema de hoy es demasiado familiar. Desde las Brigadas Rojas y el grupo Baader-Meinhof en Europa, hasta el Weather Underground aquí en Estados Unidos, hasta los tupamaros y los montoneros en América del Sur de aquella época, muchos de nuestros países están familiarizados en el pasado con el terrorismo político, y desafortunadamente estamos empezando a ver hoy un resurgimiento. Obviamente, Landó, no Rubio, hace referencia a un pasado que se remonta a tiempos pretéritos, y usa ejemplos de hechos en países que estaban allí presentes. Estaban allí presentes prestigiando hasta la propia reunión. Si Uruguay y su gobierno no hubiera querido ser parte de esta movida internacional contra el terrorismo, alcanzaba con no haber participado, con no haber mandado al embajador. Así que estas acaloradas declaraciones y comunicados son meras maniobras de distracción hacia la interna del FA para justificar lo injustificable. Luetkin sabe perfectamente que ninguna potencia extranjera acusó a partido político alguno del Uruguay, pero necesita confundir a la barra activando el odio antirrubio con una excusa banal. O sea, en todo caso, debería pronto explicarle a las bases del FA cuáles fueron los criterios que justificaron la presencia de nuestro embajador en Estados Unidos en esa alianza antiterrorista o esa reunión antiterrorista que se juntó. Vale reflexionar que si en esta reunión participaron delegaciones de 66 países, es porque existe en el mundo una legítima preocupación por un rebrote de movimientos o acciones terroristas en distintos lugares del planeta que se han verificado en estos años. De hecho, muchos países que estuvieron allí presentes registraron acciones concretas con víctimas políticas o civiles por acciones promovidas desde células vivientes de organismos terroristas. Tampoco es sorpresa para nadie constatar que Marco Rubio podría ser en un futuro muy cercano el heredero al trono de Donald Trump, ¿no? Y esta reunión también puede ser una cierta señal de liderazgo del hombre de cara al futuro. Pero con más razón entonces para dar señales claras respecto de si vamos a mostrarle los dientes al imperio o vamos a estar del lado de Rubio y los 66 países en la lucha codo a codo contra el terrorismo y el crimen organizado, o vamos a estar en el dark side of the moon, ¿no? El lado oscuro de la luna. Esta táctica Rubietkin, que le llamaba yo, de estar un día arriba del portaaviones americano y al día siguiente haciendo gárgaras con el viejo Yankee Go Home, la verdad que nos aísla del mundo que crecimos, y como bien dijo, eso sí lo dijo Rubio en esa reunión, hay fuerzas en nuestros países que parecen estar dinamitando los valores que hacen a nuestra propia civilización occidental judío-cristiana. La táctica Rubietkin desnuda Uruguay en su mesocrática duda existencial. El lunes somos Rubio y el martes ya nos volvemos Irán. Y frente al terrorismo, amigos, no caben dos posturas. Y nada que decir, además, me esperaba algo de Rubietkin respecto a las declaraciones de Ortega en Nicaragua. Además, 21% de crecimiento de los asesinatos en 3 meses delata toda nuestra inoperancia contra el crimen organizado. Y a no hacerse los distraídos, porque el MLN sigue ahí vivito y coleando dentro del MPP. Y ojo con nuestra economía, algunas señales hubo la semana pasada, con unos bonos que no se pudieron colocar y el mercado le dijo que no al Uruguay. Sé que pasado algunos días el mercado reaccionó favorablemente, pero cuidado, también ha habido una caída en la recaudación de muchos de los tributos más importantes del Uruguay. Cuidado cuando esta gente se quede sin platita, y por eso creo que se están acercando a nuestros AFAPs. Amigos, hasta la semana que viene.
1: Muchas gracias, doctor Juan Ramón Rodríguez Pupo. Aquellas personas que quieran tener la grabación del doctor Juan Ramón Rodríguez Pupo, pueden enviarnos al 099-232664, 099-232664 o 093-657522, que con mucho gusto se los reenviamos. Lo que decía el doctor Pupo respecto a lo que pasó con Rubietkin, que respondió a Rubio luego de los dichos sobre el MLN Tupamaros, el secretario de Estado de Estados Unidos recordó el terror violento de los Tupamaros durante una cumbre en Washington. Esto fue el pasado jueves. Y obviamente que el canciller Mario Rubietkin respondió a estas declaraciones del secretario de Estado de Estados Unidos, Marco Rubio, como decía el doctor Pupo recién, quien recordó el terror violento del movimiento de Liberación Nacional Tupamaros, MLN Tupamaros, durante una cumbre en Washington, y aseguró que el gobierno uruguayo no comparte ese enfoque sobre la lucha contra el crimen organizado. Escuchando las palabras del secretario de Estado y de otros sobre el tema del combate al crimen organizado, estamos en las antípodas, dijo Lubetkin. El ministro sostuvo que el gobierno tiene una estrategia diferente para abordar este problema y remarcó que el presidente de la República, Yamandú Orsi, ya la expuso al asumir la presidencia pro tempore de la Comunidad de Estados Latinoamericanos y Caribeños, CELAC. Nosotros tenemos una política muy clara, y lo ha dicho el presidente Orsi en su discurso cuando asumió la CELAC, que es otro camino diferente en el marco de la integración, combinando muchos factores, quitando el factor ideológico, expresó Lubetkin. Pero además, rechazó las referencias realizadas por Rubio hacia sectores que integran el actual oficialismo. Nosotros no admitimos que se trate a ninguna fuerza de este gobierno de esa manera, sostuvo. Y Lubetkin señaló que la prioridad del Ejecutivo es construir respuestas regionales frente al crimen organizado y destacó las iniciativas impulsadas junto a otros países latinoamericanos. A nosotros lo que nos importa es la visión de futuro. Nosotros estamos trabajando en el ámbito de la CELAC. Lo hemos hecho en el ámbito del Mercosur, creando comisiones especiales, propuestas argentinas de hace un año. Ahora vino el presidente de Chile, por José Antonio Katz, que ha discutido con el presidente Orsi de ese mismo tema para, junto a otros países de América Latina, ir a soluciones en el ámbito de integración, señaló. Y las declaraciones del canciller se producen luego de que Rubio, bueno, evocara durante una cumbre en Washington el terror violento de los tupamaros al señalar que los países de la región recuerdan las décadas de secuestros, atentados con bombas, asesinatos y ejecuciones protagonizadas por distintas organizaciones armadas latinoamericanas. Acá dice Gustavo, Lubetkin, ¿a cuánto asciende la pensión de los cuatro hijos de Pascasio Báez? Y a la familia de los cuatro soldados muertos en el jeep, ¿cuánto le dieron? ¿Cuánto lleva cobrado Hellman? En las antípodas no, Lubetkin, dice el mensaje que acabo de recibir. Dice Gustavo, no esperaba otra respuesta de un comunista. Marco Rubio se reunió con su gabinete de seguridad para ver la forma de tranquilizar a Lubetkin. Esto es así. Dice hola Gustavo, no hay duda alguna que el MLN atacó una democracia bien constituida. Para eso hubo un montón de acciones guerrilleras y en esta bolsa pongan lo que quieran. Violaron los derechos del país. El poder democrático, Gustavo, no pudo enfrentarlos, pero los mandó a la cárcel. El desorden era tan grande que se disolvieron las cámaras. Entran los militares a pedido y luego se quedan en el poder, donde cometen infracciones muy dolorosas. Hoy, todavía, pretender contar otra historia, pero la verdad está a la vista de los que sufrimos y pagamos las consecuencias de lo sucedido, dice Carlos. Guste o no guste, Gustavo, Marco Rubio no dijo nada que fuera falso. Es la verdad. A lo sumo pueden decir que los tiempos han cambiado, que el antiimperialismo es para la girada, ya que cuando pueden se dan una escapadita al imperio o visitar algún de otros portaaviones. Es decir, mucha fachada, pero por detrás no les molesta tanto, dice Sergio. Otro mensaje dice, el MPP 609, la estafa más ridícula del 2021, salen a comerle el coco a los jóvenes vendiéndoles martirio y rectitud, vendiéndoles la truchada de Mujica y el aljibe y la Vespa, ratas. siguieron mandando a la generación más joven al filtro, manijeando, mintiendo. No solo mandaron a la picadora de carne a sus congéneros, también a los pibes que hoy tienen 50 y pico, y siguen mintiendo a los jóvenes, hasta adolescentes no votantes. A ustedes hay que exterminarlos, fascistas. Bueno, mensajes que estoy recibiendo a esta hora de madrugada respecto a lo que hablaba el doctor Juan Ramón Rodríguez Pupo en su columna. Tiempo de una pausa y seguimos en instantes con ustedes, ¿sí?
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3: La mañana 5 minutos, 1 de la madrugada 5 minutos, la temperatura actual 10 grados. Les recuerdo, vías de comunicación 099-232664, 099-232664, 093-657522. Si puedes, me mandás a Rodríguez Pupo, gracias divino siempre del programa. Cariños a Simone, Marcela y a Fernando, dice Irma. Irma, con mucho gusto te vamos a mandar la columna del doctor Juan Ramón Rodríguez Pupo. Por favor, Gustavo, quiero recibir la columna del doctor Pupo. Muchas gracias, un abrazo. Olga Mari, también te lo vamos a enviar, Olga Mari, a la columna. Buenas madrugadas, Gustavo. Felicitaciones a Pupo por la columna de hoy. Un abrazo. Bueno, muchas gracias. Vamos a la comunicación telefónica. ¿Quién está en línea? Buenas madrugadas.
4: Luisa Torres, ¿cómo estás, Gustavo?
3: ¿Cómo te va, querido?
4: Bueno, primero que nada te voy a decir algo. Viste que el otro día estaba un poco rezongando por la rama en la calle 5. Ya te la saqué. Viste, ese prolijito. Sí, bueno. Ya dejé peligro, así que puede pasar con el perro tranquilo ahí. Bueno, después te voy a decir otra cosa. Hoy habló un muchacho Rama, el gran veterano.
3: Que el gallego Rama.
4: Sí, gallego Rama. Bueno, si era el gallego Rama, que la delantera cuando jugaba él en Parque Plata, era Alberto Luján, Rufino López, Néstor Hernández, Salvidia y el gallego Rama.
3: ¿Qué tal?
4: Y el restaurante, y él dice que era el restaurante, pero era el supermercado de Manetti.
3: Exactamente.
4: Y después del restaurante, él le calculará Barca Donito, pienso yo, porque el restaurante Maruja en esa época todavía no estaba. ¿Está bien?
3: ¿No estaba Maruja en esa época?
4: No, no, ahí cuando el gallego Rama estaba, Maruja trabajaba en Aranjuez, en el hotel primero donde empezó ella.
3: Ah,
4: después,
3: claro.
4: Después de unos años,
3: está, claro, sí.
4: Armó Maruja ahí. Bueno, Maruja es tía mía, está. Otra cosa que te iba a decir, y decirle que el presidente del club que él jugaba era el Vasco Iturralde, que tenía una barraca que vendía arena.
3: Sí.
4: Está, porque él está medio desmemoriado, me parece. Y después otra cosa, y creo que el técnico era un tío mío, Muro Torres, o el Doco River, en esa época que jugó. Ojalá que me esté escuchando, ¿está?
3: Está en la sintonía, está en la sintonía.
4: Bueno, muy bien. Bueno, Gustavo, así que bueno, me alegro que andes bien entonces. Bueno, y espero que te quedes contento que te limpie ahí la calle 5 un poco.
3: Un abrazo grande. Chao, querido.
4: Vamos arriba, nos estamos viendo después. Voy a ver si dejo el teléfono mío, así nos comunicamos.
3: Dale, fantástico. Dale. A las órdenes, chao, como siempre. Chao. Un abrazo. Chao. Chao.

0: La pista explota. Bueno, recién, hablando de fútbol, hablando del Mundial, yo les comentaba que se confirmó que la justicia de los Estados Unidos investiga a Chiqui Tapia y a otros dirigentes de la AFA, la Asociación del Fútbol Argentino. Hubo un rumor, según los periodistas argentinos, Feldman concretamente, que había todo un dispositivo el día del último encuentro de Argentina con España, ya para finalizar el Mundial 2026, que habían todo un dispositivo armado para que integrantes del FBI detuvieran a Tapia. Pero eso dice que fue toda una historia que nada tiene que ver con la realidad. Lo que sí, esto publica Infobae, que es nuestra fuente de información, es que la justicia de los Estados Unidos está avanzando en una investigación sobre la estructura financiera de la AFA en el exterior. ¿Qué está pasando con la AFA en el exterior? Bueno, hay documentos judiciales a los que accedió Infobae, que es nuestra fuente de información. La Corte del Distrito Sur de la Florida cursó citaciones allegados al presidente de la AFA para que se presenten a declarar el próximo 30 de julio y aporten toda la información disponible que poseen relacionada a la compañía Tour Prodenter, incluidas comunicaciones del propio Tapia, de Diego Lucero, de Javier Faroni, entre otros. Y circuló ayer una versión publicada por Infobae en que Tapia había vivido un momento incómodo, esto fue el pasado lunes, en el aeropuerto John Fitzgerald Kennedy de Nueva York, antes de emprender el regreso con la selección frente a agentes del FBI que le habrían solicitado que entregara teléfonos celulares y que además entregaran otros dispositivos tecnológicos. O sea, que el mismo FBI que se decía que había estado en el estadio en el encuentro de Argentina con España, no fue tan así, pero sí fue concretamente que ya de regreso la selección argentina a su país, parte de la selección, parte porque no fueron todos, Messi fue al día siguiente y otros se fueron de vacaciones. En el aeropuerto John Fitzgerald Kennedy de Nueva York, cuando emprendía el viaje Tapia con la selección, parte de la selección, agentes del FBI le habrían, lo hablo en potencial, solicitado que entregara teléfonos celulares y otros dispositivos. La AFA, mediante un comunicado firmado por el abogado Gregorio Dalbón, negó esta información. Esto dice que es rotundamente falso. Ninguno de los episodios tuvieron lugar. La Asociación del Fútbol Argentino precisa que la licitación emitida por el Tribunal de Distrito de los Estados Unidos para el Distrito Sur de Florida se encuentra dirigida a un tercero, a quien se le requiere su comparecencia ante un gran jurado y la eventual presentación de documentación y comunicaciones vinculadas con distintas personas, entre ellas autoridades de la AFA. Pero a su vez, la AFA asegura que Claudio Tapia y Pablo Torillino no han sido citados a declarar por la justicia de los Estados Unidos hasta el momento. ¿Qué pasó? Más tarde Tapia publicó el mensaje dirigido a todos los argentinos, en donde en ese mensaje rechaza las teorías conspirativas que circularon en las redes sociales sobre el final de la Copa del Mundo y criticó las operaciones que buscaban desestabilizar. Las citaciones cursadas para la próxima semana confirman que se conformó un gran jurado en los Estados Unidos, bueno, para precisamente investigar los negocios financieros de la sociedad que administran los acuerdos de patrocinio, amistosos y derechos de televisión en el exterior. Bueno, y hablando de Argentina, la tengo a Pocha Valenzuela. Pocha querida, qué placer que estés en la sintonía del programa. Buenas madrugadas.
1: Hola, Gustavo. Buenas madrugadas para vos y toda la audiencia. Con respecto al tema que estás tocando, si es cierto, le retuvieron el móvil a Tapia, porque justamente por todos los problemas que esto trajo con todo lo que se le ha descubierto de ese lavado de dinero que hizo para hacer semejante mansión en la zona de Pilar, en la provincia de Buenos Aires. Te comento que no solamente a él, sino varias personas que están trabajando con él en AFA, también les secuestraron sus móviles, sino también sus computadoras. Así es que, tiene que volver, no sé en cuántos días, creo los primeros días de agosto, nuevamente, para hacerse presente ahí, porque ha quedado como algo, digamos, no en un proceso, pero sí con una retención, por ahora móvil, ¿no? Pero lo que es mucho más rápida, lo de Estados Unidos que lo de Argentina, porque todavía están dando vueltas cuando esto ya lo querían defender de todas maneras, pero me parece que no, porque es una persona que ha hecho mucho daño con todo eso, porque cada vez que los jugadores los vendían, él se quedaba con una buena tajada de dinero, y bueno, aparte, pero vos vieras la mansión que tiene, vos vieras los autos de alta gama, es impresionante. Bueno, por eso quería comentarte, bueno, realmente le estaba escuchando, lástima que anoche no lo pude escuchar, mejor dicho ayer en la madrugada, porque hubo un auto con el frío que hacía, estaba lloviznando y es como que se había congelado o había hielo en el asfalto, y bueno, un auto aparentemente quiso frenar, pero se fue de costado y dio con un poste de alta tensión, y nos quedamos sin luz hasta las 6 de la mañana. Así es que, bueno, gran parte de esta zona, menos mal decir que estaba frío, por lo menos para mantener toda la parte de alimentación que está en los gabinetes de las heladeras, por lo menos, bueno, todo bien, tranquilo. Bueno, te mando un abrazo y espero que estés bien, cariños a Marcela, a los peques de cuatro patas y a la queridísima audiencia que tienes cada madrugada. Un beso grande, grande. Pocha Valenzuela.
0: Gracias, Pocha Valenzuela. Se te quiere, se te recuerda y se te evoca cada madrugada, ¿eh? La gente me pide, Gustavo, ven a mis brazos, como dice Pocha Valenzuela, pásame ese tema. Bueno, aquí está.

0: Bocha Valenzuela, ven a mis brazos. Bueno, y a propósito de Argentina, bochorno lo que pasó con la selección de Tigre y la selección de Nacional, ¿no? Bueno, vamos a hablar de ese tema también. Pero antes quería mencionar el tema del himno argentino. A mí los himnos me apasionan. En nuestro himno es un himno que lo escucho y cada vez que lo escucho me emociono por ser uruguayo, por vivir en este país que tanto quiero, porque me trae recuerdos de mi niñez en el patio de la escuela pública. Yo fui primero al colegio Don Bosco y luego fui a la escuela pública, y donde nos reuníamos todos en la fiesta patria en el patio techado de la escuela número uno. Y ahí estaba la profesora de piano y entonábamos el himno nacional y nos íbamos con la marcha Mi Bandera. Entonces para mí el himno, igual que Mi Bandera, me emociona, y cuando veo flamear el pabellón nacional en el exterior me emociona. Y siempre digo, cuando hay tantos uruguayos en el mundo entero que se fueron por problemas laborales, que se fueron por problemas políticos, que se fueron, que dejaron el país hacia atrás, ¿cuántos recuerdos, mirando un poco retrospectivamente a lo que fue su pasado, ¿no? Y verán la bandera nacional, el pabellón nacional, mejor dicho, o escuchar el himno, y uno se emociona. Y últimamente, Pocha, mira lo que ocurrió. No sé si estarás enterada, supongo que sí, que se ha viralizado y con gente joven, eso me llamó la atención, que los muchachos jóvenes están en el tema del internet, están siempre con la cibernética, con la tecnología de avanzada, que la introducción del himno nacional argentino, la introducción tiene letra. Yo no sabía, y vi un video de una chica y de un chico, con respecto a que mucha gente no sabía de que realmente el encabezamiento del himno argentino, la introducción, correctamente dicho, tiene letra. Presten atención a lo que dice la letra.
1: El padre argentino tiene introducción con letra. La voy a intentar hacer, porque hay que ser Eminem para cantar esta parte, por eso le sacaron, pero acá vamos, a ver si me sale. Y si la puedo hacer afinada y todo, bueno.

0: Una belleza, ¿no? Una belleza. Yo no sabía, me enteré ahora porque se viralizó. Pocha Valenzuela, si estás en la sintonía, sé que estás en la sintonía, yo te voy a llamar. Porque la verdad, a mí me emocionó muchísimo cuando lo escuché. Yo, honestamente, ignoraba que la introducción del himno argentino tuviera letra. Y esta chica, no sé si será cantante, tiene muy buena voz, lo hizo muy bien, porque además es muy difícil de interpretarlo, por lo que implica que hay que tener mucha rapidez mental y vocalizar muy bien para que de alguna manera poderlo interpretar, ¿verdad? Y dije, bueno, yo voy a hablar con Pocha Valenzuela, porque estoy seguro que Pocha ha de saber algo de esto, porque, no sé, esto recién ahora, a través de las redes sociales, se pudo dar a conocer. Pero siempre nos acostumbramos a que la introducción del himno argentino no tenía letra. Pensábamos que era solamente música. Y a mí me encantó, la verdad, lo que dice la letra y cómo lo interpretó esta chica, una chica joven además. ¿Estás ahí, Pocha?
1: Sí, mi amor, acá estoy, realmente sí. Me sorprendés y realmente es cierto. ¿Cómo estás, querido?
0: Bien, ¿y tú cómo estás, Pochita? Qué placer escucharte.
1: Bueno, acá muerta de frío.
0: Acá también. Es
1: que estamos con temperaturas muy, muy, pero muy bajas. Va a mejorar a partir de este nuevo día, a partir de jueves, viernes. Pero mientras tanto, estamos, mira, acá hay caldera, hay todo encendido, pero parece que hace más frío dentro de la casa que afuera. Es real, ¿no?
0: Tal cual, sí, no, acá nos pasa. Mucha humedad. Mucha humedad. Sí, y sabes sí, que me decía la vecina que tiene un coche eléctrico.
1: Sí.
0: Ayer me decía, mirá que no tengo electricidad porque al haber humedad no puedo cargar los coches porque no hay tierra. Mirá que tampoco sabía, viste, que viviendo y aprendiendo, ¿no? Ella conecta la batería y todo es eléctrico. Pero cuando hay humedad, mucha humedad... ¿Cómo, perdón?
1: ¿Cuánto le costará cargar los pobres autos? ¿Cuánta guita debe cargar con electricidad, no?
0: Lógicamente.
1: Tiene un sistema.
0: Hay un sistema, lógico. Son más económicos y no hay tanta polución.
1: Qué lejos que estamos de todo eso, Gustavo.
0: Lejísimo. Pero me decía, ahora estoy preocupada porque no tengo mucha carga para poder trasladarme, porque al haber tanta humedad, 100% de humedad, no hay tierra.
1: Por favor.
0: Bueno, contame del himno, que me encantó. ¿Vos sabés que me encantó?
1: Bueno, sabés que el himno, vos viste lo que pasa, que los compases son tan seguidos.
0: Exacto.
1: Tan poquito el tiempo.
0: Claro, claro.
1: Entonces para respirar te cuesta. Esta chica sí es cantante.
0: Es cantante, ¿no?
1: Sí es cantante, sí. Bueno, justamente, mirá lo que viene. No te contesto porque, bueno, estábamos hablando con respecto a este tío que lamentablemente
0: Tapia.
1: Nos hace quedar tan mal, tan pésimamente mal en todas partes. Pero volviendo a esto, quería decirte muchas cosas, porque también hay otra cosa muy negativa de lo que estamos pasando y lo que estamos viviendo después de este mundial, porque vos no sabés que lo del himno es cierto y es muy largo, Gustavo. Yo voy a tratar de buscarlo porque es muy largo, porque hay una parte, todo digamos, porque tiene un proceso hablado, hay una parte entonada, cantada, y hay una parte, digamos, recitada.
0: ¿Ah, sí?
1: Es larguísimo.
0: Es tan largo, es tan largo, es tan extenso ese himno.
1: Largo, pero es precioso, porque tiene unos compases muy lindos.
0: No, claro, claro.
1: Vos sabés que, pero yo te lo voy a buscar para pasártelo, para que lo veas, para que lo leas primeramente, y vamos a tratar de buscar toda la información en cuanto a la música, porque bueno, es que no se encuentra, está como reservado y guardado, únicamente no se quitaron las estrofas las tiene, lo que pasa que están como, digamos, como si fuesen recitado, ¿entendés? Uh-huh. Por eso, porque si no te moriría, tiene, es larguísimo. Así, cuando terminas de cantarlo, terminas con lo con los la garganta toda, viste,
0: deshecha, claro,
1: fuerte, porque claro, tiene muchos altibajos, entonces ese problema, pero es muy bonito. Aparte, lo que dice es verdad. Y volviendo a justamente la parte negativa, no del himno, sino de la gente que realmente habla cuando... Yo siempre digo que la gente cuando habla de más es por... Y cuando no tiene el conocimiento ni nada de eso...
0: De ignorancia.
1: Porque el aire es gratis, ¿no? Y hacen daño. Justamente le pasó esto a una cantante española que tiene una gira internacional y tiene que llegar a la Argentina. Se llama Rosalía. Esta mujer canta muy bonito, canta muy lindo, pero vos no sabés que ha venido y ha dicho ciertas cosas, como que también nos tratan como que nosotros, viste, tenemos esclavos, ¿entendés? O sea, hemos hablado de tantos años, inclusive también, porque los países, tanto Uruguay como Argentina, hemos tenido, sí, pero porque fuera en esa época de las invasiones, de todos los problemas que hemos tenido, y han quedado ese destello de lo mismo que Brasil, ¿entiendes?
0: Sí.
1: Entonces, bueno... Todo eso ha sido una cosa muy, muy fea. Y esta chica tiene que venir a cantar a Argentina. Bueno, sé que la gente, cuando empezó a sentir todo el desaire que ha hecho ella, inmediatamente empezaron a devolver las entradas. Porque canta tan lindo, y únicamente 4 entradas vendió nada más.
0: ¿Ah, sí?
1: Así que está con un problema serio.
0: Tal cual. Escuchame, y con respecto a lo que ocurrió... Claro, con respecto a lo que ocurrió en el final del encuentro de Argentina y España,
1: sí.
0: Criticaron mucho la vestimenta de la cantante.
1: Sí.
0: ¿Y era por haber interpretado el himno vestida así? Porque viste que el himno es un símbolo patrio, igual que la bandera, sí. Igual que el escudo, igual que la escarapela, sí. Y uno tiene que tener un respeto muy grande hacia ellos. Por más que seas un artista con buen cuerpo, con juventud, era necesario, sí. Para mucha gente fue algo, una falta de respeto, mostrar sus pechos allí entonando las estrofas del himno argentino, como que no era el atuendo ideal para una ocasión de estas características, ¿no?
1: Y yo estoy totalmente de acuerdo también, pero hay muchas mujeres que tienen digamos túnicas, ¿no? Tienen o vestimentas así puestas con la digamos con el símbolo patrio, con la bandera,
0: claro, claro.
1: Con el sol y todo eso, pero esta tía se ha venido con sus con sus piernas prácticamente al aire, entonces, y aparte, viste, muy muy demostrativa, también que ha usado, pero me parece ya demasiado ostentoso.
0: Tal cual.
1: lo que ha hecho, realmente sí, a mí no me gustó. Yo lo manifesté acá cuando me pidieron una opinión con respecto, por más cantante que sea, no le correspondía, me parece. Era como minimizar algo tan bonito y tan lindo, y aparte una falta de respeto totalmente.
0: Claro, salvando una distancia, como ocurre con las novias cuando van a la iglesia, que no vayan tan escotadas, sí. Tan provocativas, porque es la iglesia, ¿no?
1: Sí, falda corta. Está bien, que vayan como quieran, pero, viste, pero lo que pasa es que me parece que si no tenés un respeto por... Y la falta de respeto es lo que justamente, esa palabra, respeto, es lo que se ha perdido.
0: Tal cual.
1: En muchos
0: jóvenes. Sí, sí. Pasa acá también.
1: La misma gente, la misma mujer, Gustavo, en muchos momentos no se sabe dar el lugar de mujer.
0: Tal cual.
1: ¿Entendés? Mira, y te voy a contar algo que ha pasado ahora, entre ayer y hoy, prácticamente, o en lo que va del año, habían pocos femicidios en Córdoba, especialmente, en Argentina, pero en Córdoba especialmente. Pero sabés que en 2 días, 3 muertes.
0: Qué horror. Acá todos los días.
1: Hay unas chicas muy jóvenes, bueno, una vino, fue acá en Santa María, de Punilla, cerquita de Cosquín, pegadito a Cosquín. Una chica que estaba separada de su pareja, él estaba con una preventiva, o sea que estuvo preso, lo sacaron, viste, andaba con una preventiva, digamos, en la calle, a ver, yo no tenía mejor idea que venir a apuñalarla delante de la madre y con una criaturita chiquita que lo vio todo y que salió disparando, corriendo, buscando auxilio.
0: Qué horror.
1: Cuando me vio, su madre estaba muerta.
0: ¿Cuánto daño?
1: Hay otra nena,
0: ¿cuánto
1: también,
0: daño?
1: Hoy,
0: ¿cuánto daño?
1: Tremendo. Y una chiquita de 3 años, ¿te imaginas en la psicosis de esa criatura?
0: Por, nunca más se borra esa imagen.
1: Así que imagínate.
0: Crecen con esa imagen, todo. Crecen con esa imagen. No, y a propósito de la vestimenta, acorde al momento, como ocurrió en el Mundial con el himno, como ocurre con las novias cuando van al altar, no están escotadas, no están. Lo que ocurrió con la Cipolitaki cuando lo fue a ver al Papa Francisco, ¿te acuerdas? Que la propia Mirta Legrand dijo, pero ¿cómo vas a ir a ver al Papa prácticamente desnuda? Y no me di cuenta, dice.
1: Bueno, pero hay otra cosa.
0: El Papa es un hombre, es un hombre de carne y hueso, obviamente.
1: Viste que estaba Tom Cruise ahí en el Mundial, que habló, estaba de negro.
0: Sí.
1: Bueno, ¿quién se lo puede...? Vamos a hablar bien en Callenga. ¿Quién se lo puede haber levantado?
0: ¿Quién?
1: La Cipolitaki.
0: No.
1: ¿Viste cómo decía Leonardo Fabio? Una noche de verano.
0: Sí, cuando yo te conocí. Una noche de verano. Te mando un beso grande, Laura Rosa, que está en la sintonía, ¿eh?
1: Ay, bonita, espero que esté bien. Le mando un beso enorme. La quiero muchísimo, como los quiero tantos amigos. Por eso yo siempre estoy en contacto con Daniel Guerra, con Marquito Velázquez, con Carlos Pinto. No los conozco, pero sabés que personalmente...
0: Son amigazos.
1: Somos chantos amigos.
0: Exactamente. Bueno, un bochorno ocurrió días pasados acá en Uruguay, con el encuentro de Nacional Tigre. Te enteraste que apedrearon el ómnibus que iba a la selección de Tigre, y ahora, bueno, Tigre pidió que la revancha contra Nacional se juegue sin hinchas visitantes ahí en la localidad de Tigre. Esa violencia, ¿te das cuenta de la violencia como está enquistada en la sociedad?
1: Una cosa, Gustavo.
0: Qué horror.
1: A ver, el deporte tiene que unir.
0: No,
1: tiene que
0: claro.
1: Ser familiar.
0: No, pero no es así.
1: No puedes ir con tus niños,
0: no
1: puedes ir con nadie. Es una vergüenza. Vos no sabés que acá se tiraban bombitas, las bombuchas, ¿viste esa de carnaval?
0: Sí.
1: La llenaban, imagínate, no con agua, con otra cosa.
0: Pero... Sí, me imagino, con orina.
1: Exactamente, así que imagínate cómo.
0: No, por Dios. No. Bueno, te mando un beso grande, Fernando.
1: Ay, un beso grande para Fernando, que lo escucho. A mí me da gracia porque cuando vos decís, Fernando dice, se levanta y se va al auto.
0: Dice,
1: me voy al auto para hablar contigo.
0: Pero digo, ¿te enteraste lo que le pasó? ¿Te enteraste lo que le pasó la otra vez?
1: Sí, me encantó. Es un divino. Dale un gran beso.
0: Está en la sintonía. Está en la sintonía.
1: Otra, la Fogiel, porque me encanta cuando habla y la recuerdo.
0: Simone Fogiel.
1: La conozco personalmente, pero me encanta porque es una divina.
0: Ahora, ¿te imaginas Fernando hablando en la calle, encerrado en el auto,
1: no,
0: de madrugada, y que una mujer les...
1: Yo que la mujer hablando. No voy a decir una grosería, ¿no? Pero. Rajá, te mandás a mudar. Andá a dormir al otro lado.
0: No, escúchame, pero estaba hablando en el auto y era de madrugada, obviamente, y la hija venía y dice, ¿quién está en el auto de papá? Se asustaron los dos.
1: Es un plato.
0: No.
1: Mira, no, pero ¿cómo es tan ceremonioso Fernando con esa voz que tiene?
0: Sí, ¿viste? Sí, sí.
1: Es un Oscar Casco, el desgraciado, ¿viste? Y viste todo hablar. Y de repente que venga,
0: no.
1: Me imagino la señora. Yo no sabía con respeto, con cariño lo digo, ¿no?
0: Sí.
1: ¿Cómo le imagino a la señora de Fernando?
0: ¿Cómo?
1: El tipo hablando por teléfono contigo en el auto, ¿viste? Para salir al aire, ¿sabes? Y la señora parada, cruzando la pierna, así como, ¿viste? Como apoyada en la puerta con un palo, ¿viste? De amasar en la cabeza.
0: Pasá para adentro.
1: Pasá
0: para adentro, desgraciado. Pasá para adentro, desgraciado. A esta hora de la madrugada, ¿qué te pasa? No, como dijo el dicho de Fernando, dice, se cagó como pollo dormido. No, ese dicho.
1: No.
0: Bueno, volviendo.
1: ¿Qué nivel de audiencia?
0: Ah, no. ¿Qué tenés? ¿Cuánta cultura? Escúchame, no. No te quería decir.
1: ¿Un saludo? Sí. ¿Sabés a quién? Anita, viste que está delicada de salud.
0: Ah, ¿cómo? ¿Ah, sí?
1: Así que por eso no te llama, porque, bueno, viste, ¿no? Ella le dan una pastilla, me estaba contando, le dan porque la han operado de la rodilla.
0: Uy, mira tú.
1: Entonces la han operado, entonces le dan una pastilla para que duerma, viste, porque no podía dormir.
0: Sí, y de Estrella Pavlovsky, ¿qué sabes? ¿Estás de viaje? Nunca más supe de Estrella Pavlovsky, ¿sigue viajando?
1: Estrella ha hecho el mundial, la tipa. Ella anduvo por Dubái, anduvo en el globo aerostático.
0: Ah, no.
1: Se fue a las Galápagos a ver las grandes, ¿cómo se llama?
0: Las tortugas.
1: Las tortugas.
0: Anduvo después, una tortuga, dice. Quedó, la pobre tortuga quedó de cama. Me enteré que la tortuga quedó de cama, dice.
1: No, divino, la verdad es que hizo unos viajes preciosos, volvió de Europa, se fue, mira, ha hecho como 3 o 4 viajes.
0: Buenísimo.
1: Realmente lo felicito.
0: Que disfrute.
1: ¿Por qué? Porque lo que único que llevamos, ¿qué llevamos?
0: En la
1: retina, Gustavo.
0: Lo que uno vio.
1: Más vale que venga a la falda en noviembre, porque yo voy a ser como la señora de Fernando. Acá te voy a esperar con el palo de avanzar, va a ver si no va a venir.
0: Pocha, te mando un beso grandote.
1: Otro para vos, mi amor. Decirle a Marcela,
0: sí,
1: que no sabés lo que es Tucumán con la nieve. No sabés lo que es Catamarca, 4 metros.
0: Increíble.
1: Había una gente que estaba trabajando en una mina.
0: Sí.
1: Quedaron sepultados.
0: Qué horror.
1: Y ellos tienen un móvil que tiene una, viste, como si fuera eso que son como seguidores, viste, que tienen así una cosa importante, digamos, como para poder hablar bien.
0: Sí.
1: No como los que tenemos nosotros.
0: Ajá.
1: Si no hubieran podido salir. Así que los rescataron con vida. Bueno, ¿sabés? Eso es importante. Realmente hay que dar gracias a Dios de todas las cosas que nos están pasando, pero la naturaleza

0: Qué emocionante fue la llegada de parte de la selección a la Argentina. Pero los granaderos, allí en el hangar, porque llovía, se bajaron del avión. Cuánta tristeza. Ayer vi que Scaloni salió a la puerta de su casa, una torta le llevaron. Cuánta tristeza. Me imagino cómo va a estar el pueblo argentino, aunque, de todas maneras, el haber llegado a la final, ya son campeones. Llegaron a la final, son campeones. Pero igual, ¿no?
1: Claro que sí. ¿Y sabés qué? Porque, mira, orgulloso. Después llegó Messi. Messi está en el país también ahora.
0: Ayer llegó.
1: Que, sí, llegó porque tiene su papá enfermo, ¿viste? Sí. Imagínate, pobre tipo, con todo eso al frente de toda esta selección y pensando en su padre, que está con una cierta delicadeza,
0: sí, ¿no?
1: En su muy, muy delicadito. Pero bueno, la felicidad, todo el pueblo argentino, orgulloso.
0: Pero claro, en todos lados, claro.
1: Porque para darle gracias a Dios, porque sí, realmente estamos orgullosos de nuestros chicos.
0: Pero por supuesto.
1: Quiero quedar bien en alto todo.
0: Te manda, mira, un saludo, a ver qué te dice Fernando.
2: Vos sabés, Luis, que estoy escuchando la introducción del himno argentino. Qué hallazgo, ¿no? Yo no sabía que tenía letra de la introducción. Es más, voy a cometer un sacrilegio para algunos. De repente, para mí, que todo el mundo elogia nuestro himno, para mí es muchísimo más lindo el himno argentino que el nuestro. Por supuesto, el nuestro lo canto con devoción, con sentimiento por amor a la patria y todo lo demás y lo que encierra todo. Pero como pieza, como himno, para mí el himno argentino es lo más lindo del mundo, pero lejos. No sé quién inventó que el himno uruguayo era espectacular, divino. Para mí es un himno lindo, está sentimental porque uno lo siente, pero el himno argentino me encanta. Y creo que lo sé casi todo. No sabía que tenía introducción. Qué sorpresa. Obviamente sacaron esa letra porque es muy difícil de cantar, muy difícil. Me estoy riendo lo que piensan de mi señora esposa. No es tan mala, pucha, no es tan mala mi esposa. No me pega con el palote más alto, me pega con la escoba, pero con el palote no. Un abrazo.
1: Qué divino. No la digo por mala, por favor, dale mis cariños a tu esposa. Pero yo lo digo, yo me lo imaginaría, ¿viste como esos chistes que vienen en la revista?
0: Sí.
1: Bueno, así con el palo de amasar, pasa para adentro, pasa, desgraciado, pasa. Ya, decirle a Gustavo que venga, también acá lo espero con el palo de amasar. ¡Opa! ¡Opa! Esto es así. Escuchame una cosa, chiquito.
0: Sí.
1: Así que vas a andar por con los 46 años, 46 años son, ¿no? De Trébol.
0: Claro, voy a estar con la gente de Trébol, conduciendo el espectáculo en la colmena.
1: Por supuesto, agrandado.
0: Pero, ¿qué te parece? ¿Vas a venir?
1: Ay, ojalá pudiera, no puedo, mi amor. Tengo para que, mira, yo una cosa, me parece que un día voy a agarrar. A los médicos les voy a dar un corte total, voy a hacer lo que yo...
0: ¿Pero quiera. Qué te dicen los médicos? ¿Qué te dicen?
1: Y bueno, tengo que hacer reposo, bueno, con estos tiempos la verdad que tienen razón. Pero si fuera por mí, patita, ¿para qué te quiero?
0: Pero aún así, andas permanentemente en movimiento, viajas de un lado para otro.
1: Ahora, últimamente estoy quietita, acordate que tuve un preinfarto.
0: No, pero además viajás en coches climatizados, viajás mucho en tren, muchas horas.
1: Pero ¿sabés una cosa? Me encanta hacerlo porque en todos lados donde voy tengo amigos.
0: Claro.
1: Imagínate, yo subo un micro de larga distancia. Ponele que salga a una cierta hora, son tantos 6, 8 horas, a lo mejor de Córdoba a Buenos Aires, ¿no? Y los choferes, hola, Poncha, ¿cómo está? Bien, bueno, che, bueno, mira, estamos escuchando, y yo les paso, viste, les paso la aplicación tuya, y te van escuchando.
0: Qué bueno,
1: última dice hasta las 3 de la mañana, nada más, o sea, no te quieren hasta las 3, te quieren hasta las 5.
0: Che, Pocha, el himno nacional argentino fue escrito por un abogado y poeta, Vicente López y Planes. Año 1813. fue sí, un abogado y poeta, Vicente

0: López y Planes, 1813. Y la música fue compuesta por el músico catalán Blas Parera. Ambos fueron comisionados. Parera.
1: No, Blas Parera.
0: Y yo dije Parera, ¿qué dije yo? Parera.
1: Dijiste con D, es con E.
0: No, con P de padre, con P de padre. Parera.
1: P-A-R-E-R-A.
0: Claro, Blas Parera.
1: Bueno, no te entendía Parera.
0: Bueno, no. Y ambos fueron comisionados por la Asamblea General Constituyente, conocida como la Asamblea del año 13, para crear una marcha patriótica que representara a la nación. Así que, abogado y poeta, mira tú.
1: Sí. Bueno, imagínate. Y bueno, también el creador de la bandera, ¿no? El general Manuel Belgrano.
0: Ah, Belgrano, claro.
1: También ha sido abogado.
0: Ajá.
1: Y ha muerto tan jovencito y ha muerto en la miseria, ¿vos no sabés?
0: ¿Ah, sí?
1: Así que imagínate, sí, murió en la miseria. Porque él daba todo, era un chico rico, millonario, ¿no? Pero dieron todo y bueno, y después se fue porque estaba muy enfermo. Y para expatriarlo tuvieron que, creo que hicieron una colecta para poder traerlo, sí.
0: Y el himno nuestro, el himno nuestro de conocimiento público, Francisco Acuña de Figueroa, ¿no? En la letra. Y de Varien como compositor. Maravilloso, qué linda charla contigo. Bueno, no te pierdas, portate mal, que es más divertido. Y bueno, trata de hacer buena letra.
1: ¿Qué crees que hago de las 3 a las 5? Me porto pésimo.
0: Bueno, ojo con los amores. Che, ¿cómo andas de amores?
1: Bien, ¿y vos? Que bien, porque te está mirando Marcela.
0: ¿O querés que te cuente? Te mando un beso grande, Pochita.
1: ¿Sabes lo que extraño?
0: ¿Qué extrañas?
1: ¿Te acuerdas cuando fuimos? Estábamos comiendo las empanadas riquísimas de Marcela.
0: ¡Ay, qué linda empanada!
1: Y cuando bajamos los dos de brazos, ¿te acordás que fuimos para a la vera de la mar?
0: A la playa.
1: Qué bonito. ¿Viste? A la playa, qué precioso, qué bonito lugar donde vive.
0: Hermoso, hay un paraíso. Acá dice Alexander, hola Gustavo, un saludo a Pocha, si es... Sí, es hermoso el himno. Yo en la escuela lo cantaba en el coro del colegio. Un fuerte abrazo. Es argentino este chico, Alexander.
1: Un abrazo, Alexander. Y me conecté con Dieguito también, te digo, los otros días que te pedimos.
0: Ah, ¿cómo anda Diego?
1: Andamos con Diego. Bien, divino, se están preparando porque van a empezar ya, viste, están con giras.
0: Que los del Suquía.
1: Así que le digo, Diego, no te pierdas, le digo, mira, le tuve que pedir a Gustavo el teléfono porque quedó en el otro teléfono que se murió y no lo rescaté. Así que bueno, mi amor, un beso grande.
0: Otro para ti.
1: Grande. Y al indio también me le das un beso enorme en la distancia.
0: Bárbaro, un abrazo para vos, gracias por estar.
1: Chao, mi amor.
0: Chao.
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3: Para todo el país, 1:54. Bueno, yo les comentaba que se viralizó esto de la introducción del himno argentino, que tiene letra. Y hay un muchacho jovencito, no tendrá, no sé si tiene 20 años, una cara de niño, que también lo interpreta muy bien. Gracias a Dios suena ya la hora de la libertad. Cesó la angustia y el dolor. Ya pasó, ya pasó. Elevemos nuestras voces al cielo y que nuestras almas tengan consuelo. Vamos, muchachos, en masa a la plaza a cantar. Los clarines nos invitan al sol militar de su alegre canción. Las trompetas le responden. Mirá cómo vienen mujeres y niños, y trotan caballos, y suenan tambores. Todo el mundo acude a la plaza, y no hay un solo que quiera faltar. Bueno, este muchacho, ya te digo, 20 años tendrá, mira lo que dice.
4: ¿Traducción? Sí, ¿viste esa partecita? Dice, ta, ta, ta, ta. Bueno, esa partecita tiene letra. Estaba re manija con el partido de mañana, y me acordé que en segundo o tercer año de la secundaria nos enseñaron justamente la introducción al himno nacional argentino. Así que ahora se la voy a enseñar yo a usted, por si no le saben, capaz le saben todos, pero bueno, se la voy a enseñar. Voy a abrir el paraguas, lo más probable es que no le pegue al tiempo, a la entonación, y voy a andar complicado de respiración, pero bueno.
5: Espero sepan marcar, así que vamos.

0: Oíd mortal.
1: Brutal. Este chiquilín tendrá 20 años. Hermoso chiquilín, 20 años y qué linda voz. Qué linda voz. Bueno, la verdad, para mí fue un descubrimiento. Mucha gente se está enterando ahora, uruguayos obviamente y argentinos también, que el himno argentino, la introducción del himno argentino, tiene letra, ¿no? ¿Qué dice Fernando?
2: Vos sabés que el himno argentino, cuyo autor es Vicente López Planes, Buenos Aires lo recuerda con una de las plazas más lindas que hay en Buenos Aires, que es justamente en la Plaza Vicente López, en la Recoleta. Un lugar preciosísimo. Parecido a Villa Viarris, pero más, un poco más chico y más lindo.
1: Mirá qué bueno. Y acá Gary Prieto me dice que no existe un ranking oficial mundial que ubique al himno nacional de Uruguay en un determinado puesto por su calidad. Las listas que lo colocan entre los mejores son subjetivas y varían según quién las elabore. Lo que sí está ampliamente reconocido es que es el himno nacional, el uruguayo, ¿no?, más largo del mundo en duración musical, con 105 compases, interpretado completo durante 4 minutos y medio y 6 minutos, aunque habitualmente solo se cante una parte. En el 2008, el diario británico The Guardian lo incluyó entre los 10 himnos más bellos del mundo, aunque no estableció un puesto exacto. Uruguayos, en resumen, Uruguay no ocupa una posición oficial como el mejor himno del mundo, pero sí es reconocido internacionalmente por ser el himno nacional más largo del mundo y suele aparecer en selecciones de los himnos más destacados por su calidad musical. The Guardian, en el 2008, el ranking fue el siguiente: Uruguay, himno nacional, Nepal, 100 Flowers, Rusia, himno nacional, Mauritania, himno nacional, Bangladesh, Amar Sonar Bangla, mi bengala dorada, sale Albania, sale Japón, sale Tayikistán, Dominica, y el más largo es el uruguayo. Correcto. Muchas gracias, Gary, por esta información. Buenas madrugadas, es posible, puedes enviarnos la columna de Juan Ramón, dice Juan y Emilia, ya la enviamos. ¡Qué linda charla con Pocha! ¡Tan simpática! Y ojo con querer pegarle con palos de amasar a Fernando. Lo defendemos nosotras, ¿verdad, Pocha? Ojalá. Ah, no, jajá. Jajá, no, ojalá, jajá. Olga Mari. Gracias, Olga Mari. Ah, no, Alexander es uruguayo. Bien, yo dije argentino, es uruguayo. ¿Qué tengo por acá? Buenas madrugadas, Gustavo, excelente programa. Desde la Panadería Ferrocarril. Panadería Ferrocarril en la sintonía del programa. Walter Mario Pombo, me atrasaron una tanda. Vamos a la tanda de las dos y seguimos en instantes haciendo radio para la gran familia de Gustavo en la madrugada, ¿sí?
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3: Para todo el país, 2 de la mañana, 3 minutos. Yo siempre digo que al programa lo hacen ustedes. A mí se me ocurrió, charlando con Pocha Valenzuela, de que a mí me llamó poderosamente la atención que la introducción del himno argentino tuviera letra. Y bueno, lo comentamos con Pocha, pasé dos versiones que encontré de una joven, un muchacho muy jovencito, con una linda voz y una chica. Y bueno, y ahora tengo a alguien que cantó el himno argentino, estaba en la escuela argentina, se llama Susana, es como mi madre adoptiva, porque tenemos mucho que ver, y se lo cantó. ¿A quién le cantaste el himno argentino? ¿A la Duarte?
4: A Eva Duarte.
3: ¿A Eva Duarte?
4: Esperándola en la puerta del colegio, haciendo fila de un lado y del otro, con un ramo de flores. No digas mi edad, por favor.
3: No llegas a los 100, está bien. No llegas a los 100. Pero qué emoción, pero qué recuerdo que estaba, Eva Duarte estaba de visita en Uruguay.
4: Estuvo de visita en Uruguay, estuvo en la escuela.
3: ¿Qué escuela era esa?
4: La República Argentina, en Colonia y Cuarén. Todavía existe.
3: En Colonia y Cuarén, claro, a la vuelta de la radio, claro. Sí. Colonia y Cuarén. Es enorme esa escuela, ¿no?
4: Enorme.
3: Es enorme.
4: El Instituto de
3: Magisterio.
4: De Magisterio.
3: De Magisterio. ¿No está más ahí o sigue estando? ¿Sigue estando o no está más?
4: Creo que la parte de arriba sigue estando. Pero la escuela también. Pienso que sí.
3: No, la escuela sí, pero la parte de Magisterio.
4: Pienso que sí, porque había una amiga mía que era escrita hasta hace unos años.
3: Sí, no sé si es. Pero Susana, qué lindo recuerdo ese. ¿Y cómo era este Eva Duarte?
4: Me emocionaste. Pero la parte que todo el mundo está acostumbrado a oír, ¿no?
3: O sea,
4: la parte, el principio.
3: La introducción sin letra.
4: Sin letra.
3: Claro. ¿Y tú sabías que tenía letra la introducción?
4: No.
3: ¿Viste? No. Ahora lo descubrí. El fin de semana digo, y esto, mirá qué interesante para compartirlo con la audiencia.
4: Nosotros en todos los actos lo cantábamos, ¿eh? El uruguayo y el argentino.
3: Exactamente, tal cual. Qué lindo. Qué lindo recuerdo, ¿eh?
4: Lindo recuerdo. Como los que traes tú todas las noches a mi vida.
3: Muchas gracias por estar en la sintonía y por acompañarnos mutuamente a esta hora de la madrugada, ¿eh?
4: Un cariño para
3: beso
4: todos.
3: Beso grande, Susana, beso grande.
4: Igualmente para ti, grandote.
3: Gracias, amor. Chau. Susana, qué interesante esto, ¿no? Cómo se va formando un diálogo entre ustedes y nosotros y entre ustedes mismos, ¿no? Qué maravilla saber que tenemos gente a esta hora de la madrugada, son las 2 de la mañana, ¿eh? Y hay gente que está en la sintonía. Bueno, un bochorno lo que pasó en el Parque Central, lo comentamos con Fernando también, fue un bochorno lo que pasó. Bueno, perdió Nacional, está, ganó Tigre 3-0, pero ¿qué pasó? Ahora, luego de que ocurrió un hecho lamentable, que atacaron a balazos contra los ómnibus que trasladaban los hinchas de Tigre cuando abandonaban Montevideo, cuando iban por la Ruta 1 y Civils, provocó una fuerte reacción de la dirigencia del club argentino, bueno, que decidió elevar un pedido formal a la Confederación Sudamericana de Fútbol, o sea, a la Conmebol, ¿no? Y la institución de Victoria solicitó que el encuentro de vuelta, previsto para el martes que viene, a las 7 de la tarde, en el Estadio José de la Giovanna, se dispute sin público visitante, aunque había unas 2.000 entradas a disposición para simpatizantes salvos. Lamentablemente, lo que está pidiendo la institución es que el partido del próximo martes sea sin público. Como tiene que ser, sí, para evitar problemas. Es lamentable, ¿eh? Estadio José de la Giovanna, que se dispute el partido nacional Tigre sin público, visitante. Es una pena, pero el pedido ya se presentó, lo confirmaron las fuentes de Nacional, y además señalaron que el Ministerio de Seguridad de Buenos Aires está al tanto, analizando el tema en profundidad, por lo que la decisión final dependerá de las autoridades competentes y de la Conmebol, pero la situación abre un nuevo frente a la previa del partido decisivo. También recuerda un antecedente que involucró al Club Tricolor en mayo del 2022, ¿se acuerdan? El gobierno de la provincia de Buenos Aires emitió una nota a la Conmebol tras los incidentes protagonizados por hinchas de Nacional durante el partido frente a Estudiantes de La Plata por la fase de los grupos de la Copa Libertadores, ¿no? Y en aquella oportunidad, bueno, se informó que la parcialidad tricolor no podría asistir a los estadios de la provincia de Buenos Aires durante dos años, y sin embargo la medida fue levantada, esto fue en julio de 2023, luego de 14 meses y nunca llegó a aplicarse debido a que Nacional no volvió a disputar encuentros, digamos, oficiales en dicha jurisdicción durante ese periodo. Y otra de las novedades surgidas tras el encuentro involucra directamente a Tigre, ¿no? Ya que la Conmebol abrió un expediente disciplinario contra la institución por la bandera alusiva a las Islas Malvinas que exhibieron los futbolistas en el parque, en el Gran Parque Central. El reglamento disciplinario del organismo prohíbe exhibir, digamos, mensajes de carácter político o ideológicos o religiosos, ofensivos o provocadores, por lo que el club argentino se expone a una sanción, una sanción, digamos, de carácter económico, ¿no? Se habla de $8,000, aunque será la comisión disciplinaria de la Conmebol la que determine el alcance definitivo de este castigo. $8,000 es la multa, esta sanción económica. Y de esta forma la revancha entre Tigre y Nacional ya comenzó a jugarse fuera de la cancha, con un pedido para impedir la presencia de hinchas tricolores y un proceso disciplinario abierto que suma un nuevo capítulo a una serie marcada por la polémica. Es lamentable, ¿no? Lamentable. Acá dice, me parece un abuso, Gustavo, van a jugar contra un cuadro que no tiene jugadores, un cuadro que no tiene técnico, no tiene presidente y todavía quieren que no tenga hinchas. Se les va la mano, muchachos, dice el mensaje de Jorge. Acá dice, Nacional ha mejorado mucho, con el tiempo algunas cosas han arreglado. No se olviden que en el primer tiempo ya perdían 2-0 y en el segundo tiempo salieron y todo. Han mejorado, de alguna manera, dice los muchachos. Bueno, 2:11, 2:11, tengo muchos mensajes, ¿eh? Ya les voy a enviar a todos la columna de Juan Ramón Rodríguez Pupo. Ahí tengo la columna de licenciado LLT todavía, ¿eh? Y otra particularidad, hablando de himnos, la letra del himno nacional paraguayo fue compuesta por Francisco Acuña de Figueroa, autor también, claro, de nuestro himno uruguayo. O sea, Francisco Acuña de Figueroa, autor del himno uruguayo, también compuso el himno paraguayo. Mira qué interesante.
5: Mira, Gus, la medida de Tigre de no aceptar público visitante, o sea, de Nacional en su cancha, es intrascendente, no tiene ninguna relevancia, porque primero que está bien que no acepta a nadie, porque los que van, seguramente los que vayan serán gente muy, muy, muy, muy enferma, muy desubicada. Porque el resultado del partido acá en Montevideo, un 3-0 abajo, hace imposible que Nacional te haga el milagro de ganar por una diferencia de 3 goles. O sea, ganar 3-0 allá, o 4-1, o 5-2. Imposible. Entonces, digo, la media de Tigre es intrascendente, porque justamente no iba a ir nadie de Nacional, salvo los muy dementes, los muy enfermos o los muy delincuentes, y los dirigentes, porque están obligados, pero nada más. Así que Bueno, por un lado bien, por lo menos se va a evitar otro lío.
3: Gracias, Fernando, que tengo por acá. Hola, qué hermoso programa el de esta madrugada, con hermosas charlas y muy constructivas. Un cariño para toda la audiencia y un beso para Elda Moreira, que gracias a Dios está mejor, y en su casita. Abrazos para ti, Marcela y todos de Paula de Peñarol. Gracias, Paula. Ademar, que dice, después de estos momentos tan gratos y emotivos, tenéis que escuchar que Noriega diga que este país nunca más va a ver elecciones y que haya gente que rinda homenaje a países que tengan gobiernos dictatoriales, que sean apoyados por compatriotas nuestros. Qué tristeza para nuestros héroes y maravillosos seres que hicieron este país. Se deben de estar revolcando en sus ataúdes. No te olvides de los parciales de Peñarol, que hasta hoy hay alguno detenido en Brasil. La violencia en el deporte es terrible. El Deportivo Italiano informó el fallecimiento del exjugador de Peñarol, Bruno Bola Bentancor, de un paro cardiorrespiratorio. Sus familiares y amigos le mandamos un abrazo. Una lástima tan joven. Saludos a Alejandro de San Carlos. Así que falleció. Deportivo Italiano informó del fallecimiento del exjugador de Peñarol, Bruno Bola Bentancor, un paro cardiorrespiratorio. Que tengo por acá. Quiero felicitarte, Gustavo, porque tenés una audiencia con unos conocimientos impresionantes. Todos los días aprendo algo nuevo. Lo de Eva Perón me mató. ¿Viste, Susana? Qué bueno, ¿eh? Qué lindo que haya participado, haya conocido a Eva Duarte de Perón, ¿no? Bueno, licenciado Loreté.
6: Muy buenas madrugadas, Gustavo. El gusto, como siempre, de estar en contacto contigo, con toda tu audiencia, para intercambiar todo lo vinculado con la Agencia Nacional de Vivienda, con nuestra función como director nacional. Canelones, como siempre, el departamento que seguimos gestionando con distintos temas que, tú lo sabes muy bien, recibimos un mandato en mayo del pasado año, fruto de esa elección departamental que nos ungió allí después de ser candidatos a la intendencia de Canelones como los preferidos, y en esa preferencia las obligaciones son más relevantes que los derechos. Más obligaciones, más tarea, más trabajo, menos derechos, y eso es importante resaltarlo en el entendido de que el servicio público, el estar en sintonía con la ciudadanía, es lo que nos va llevando a que no solamente el sistema se dignifique, sino también la credibilidad sobre la actuación de quienes desarrollamos la cosa pública se asiente, se ubique en base sólida para seguir avanzando a lo largo y ancho de Uruguay y, por supuesto, de nuestro querido departamento de Canelones. Decirte, Gustavo, que arrancando por lo institucional, estuvimos 48 horas, dos días de recorrida por el departamento de Cerro Largo. Qué lindo que está Cerro Largo y qué lindo que fue realizar allí la tarea dividida en cinco etapas. La primera, el intercambio fluido con la Agencia Nacional de Vivienda, con su gerente, para conocer de primera mano la realidad habitacional de viviendas en el departamento. Luego, el intercambio con el intendente Cristian Morel, ese intendente que fue alcalde del municipio de Río Branco, que gobernó 10 años ese municipio, que optó por seguir en su terruño y no en el Parlamento, porque él había sido electo diputado y prefirió, después de la elección postergada del año 2020, asumir por segunda vez consecutiva como alcalde, así en Río Branco. Un intercambio con el intendente que permitió, entre otras cosas, definir los temas donde vamos a trabajar en conjunto, ANB e Intendencia. El primero está vinculado con un barrio de Melo, una zona inundable en una extensión de tierra que tiene la ANB, donde no vamos a construir viviendas, pero sí a la intendencia le puede ser de utilidad para un parque lineal, para una zona recreativa, para una zona verde. Y allí, fruto de el entendimiento que vamos a tener que registrar de aquí a por lo menos 7-8 meses, intentaremos buscar una solución que esté circunscripta a que la ANB pueda entregar parte de esas tierras que son inutilizables y la intendencia condonar algunas deudas de contribución inmobiliaria y así generar una suerte de fórmula de entendimiento donde todos ganan. Porque el tercero en esto es la gente, que en realidad es el primero. Porque esa tierra se va a transformar en algo positivo y de utilidad para la comunidad. Luego de allí, con el intendente departamental, nos fuimos a conversar con los ediles en la Junta Departamental, las bancadas del Frente Amplio y del Partido Nacional. Muy positivo lo que fue el intercambio, poder llegar a entendimientos también allí en el ámbito de la Junta, en el entendido, valga la redundancia, de que el beneficiario último de toda esta actividad y movimiento es la gente. El beneficiario primero y último es la gente. No hay otra manera de ver el servicio público que el destinatario primero y último, y en todas las direcciones y los puntos cardinales, debe y tiene que seguir siendo de manera contundente la ciudadanía. Luego de la Junta, a rendir cuentas al órgano partidario que decidió que DDT estuviera en esta tarea, que es la departamental del Partido Nacional. Allí fui a rendir cuentas de nuestra tarea, de lo que hicimos y lo que íbamos a hacer, porque al otro día nos íbamos a reunir con los alcaldes y alcaldesas de Cerro Largo, con la Federación de Alcaldes, así se denomina. Trabaja muy organizado, se reúne una vez al mes de manera particular esa federación, por supuesto que lo hacen diariamente y semanalmente con todas las direcciones de la intendencia, y allí la verdad que quedamos gratamente sorprendidos por el trabajo de todos los alcaldes y las alcaldesas de los 16 municipios. Participaron 14 de 16 y fue muy grato poder observar allí el desarrollo de alcaldesas como por ejemplo de Tupambaé, o alcaldes de Arbolito, o de Tres Islas, o de Fraile Muerto, por citar algunos de los que allí participaron, de los 14 que participaron, y que realmente nos plantearon muchos temas vinculados no solo a la Agencia Nacional de Vivienda, sino también al Banco Hipotecario, al Ministerio de Vivienda, a Medir, Plan Juntos, Plan Avanzar. En definitiva, fue realmente algo extremadamente positivo, de los cuales nos trajimos ya algunos deberes, de los cuales encaminamos otros allí en el momento, otros temas, y lo más importante que ellos definieron, y yo me quedé muy contento de que encontraron a través de un representante o un director nacional eco en los planteos de vivienda, pero también en otros asuntos vinculados con OCE, por el saneamiento, con colonización. En definitiva, fue una oportunidad para poder intercambiar sobre muchos temas donde canalizamos a través de los distintos representantes de la coalición allí republicana en los órganos de contralor. Estimado Gustavo, se nos fue el tiempo, simplemente decirte de que fue altamente positiva esta gira, que vamos a tener la oportunidad de ir a visitar la zona dura, castigada por la adversidad climática, como lo fue Salto, y seguramente la semana próxima, más tardar el comienzo de la otra, estaremos allí en el departamento salteño. Y antes del 15 de agosto la intención es poder visitar Maldonado y de a poquito ir completando esta gira nacional que ya me ha llevado a 14 departamentos de todo el Uruguay. Gustavo, como siempre, el agradecimiento, un gran abrazo. Les habló el licenciado Alfonso Lerete, director nacional de la Agencia de Vivienda.
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2: Para todo el país, 2 de la mañana, 24 minutos. Zulema dice: Gustavo, hay cosas que no entiendo, no logro entender. He votado al Frente Amplio y estoy muy desilusionada, sobre todo cuando escucho a gente como Pacha Sánchez, un hombre sin ninguna preparación que llegó a secretario de presidencia solamente por ir a tomar mate a la chacra del Pepe. Te mando este documento que para mí es realmente lastimoso, pero es la gente que nos gobierna. A ver quién me manda.
3: Me parece a mí es reconocer que después de 20 años donde los delitos solo crecían, que critiquen es la tarea de la oposición. Lo que debería, me parece a mí, es reconocer que después de 20 años donde los delitos solo crecieron, ahora están disminuyendo. Que necesitamos que sea más rápido, que necesitamos más profundidad, sin lugar a dudas, pero vamos por el camino correcto porque los delitos bajan en Uruguay.
4: Con relación al mismo periodo del año anterior, el primer semestre de este año marca que los homicidios crecieron 6,6%. El aumento se concentró en abril, mayo y junio y tuvo como epicentro a Montevideo y Canelones, mientras que departamentos como Rivera y Durazno registraron descensos significativos. Los heridos por arma de fuego también aumentaron 7,4%, en contraste con variaciones menores en lesiones y amenazas.
2: Bien. Material que nos envían, que lo comparto con ustedes, porque realmente es lo que dicen los propios políticos, ¿no? Otro tema que hablamos ayer, el tema de los radares, ¿se acuerdan? Hablamos de qué va a ocurrir con la instalación de estos radares, donde van a tener las personas no solamente la visualización de la matrícula, sino que además de la parte de la figura, de la imagen, ¿no? De las personas que van dentro del vehículo y sobre todo el tema de los celulares. Y la gente pregunta siempre, gente que no pueden acceder por tecnología a los celulares de todos los uruguayos, solo por pasar bajo de los arcos, ¿qué va a ocurrir con esta propuesta del propio ministro del Interior? Es un gasto más que se va a realizar. Y esto de alguna manera va a combatir el narcotráfico, va a combatir la delincuencia. Bueno, nuevamente el doctor Luz habla sobre este tema.
5: ¿A qué serán utilizados? ¿Tiene algún indicio?
6: Bueno, yo no tengo indicio. O sea, el ministro dijo que iban a ser utilizados para combatir la delincuencia. Pero independientemente que los use para eso, él no puede acceder por una tecnología a los números de celulares de todos los uruguayos que pasen por debajo del arco.
2: Claro, no pueden acceder a los números de los celulares que pasen por debajo del arco. Eso es tal cual. Otro tema quería comentar con ustedes, porque vieron que la hora pasa volando, y quería hablar un tema también de Nicolás Maduro, ¿no? Porque el narcoterrorismo, el tráfico de cocaína y armas de guerra, narcoterrorismo, tráfico de cocaína y armas de guerra son los cargos que podrían condenar a Nicolás Maduro a cadena perpetua. El ex dictador venezolano compareció ayer, lo hizo ante un tribunal federal de Nueva York, en una audiencia de 18 minutos, durante la cual el juez avaló el calendario de las etapas previas al juicio previsto para el 1 de junio del 2027. El ex dictador venezolano Nicolás Maduro va a enfrentará a partir de el año próximo, 1 de junio del 2027, un juicio en una corte federal de Nueva York, acusado de haber encabezado una organización dedicada al narcotráfico internacional. La Fiscalía de Estados Unidos le imputa 4 delitos, entre ellos conspiración para cometer narcoterrorismo y conspiración para importar cocaína, además de dos cargos relacionados con el uso y la posesión de armamento de guerra. Si es declarado culpable por un jurado, podría ser condenado a cadena perpetua. El calendario del proceso quedó confirmado ayer, esto fue durante una audiencia de seguimiento encabezada por el juez federal Alvin Hellenstein, quien aprobó el cronograma propuesto conjuntamente por la Fiscalía y la Defensa para las etapas previas al juicio. Y la comparecencia de unos 18 minutos de duración estuvo dedicada exclusivamente a cuestiones procesales y a fijar los plazos para la presentación de las mociones que ambas partes plantearán antes del inicio del debate oral. Maduro estuvo junto a su esposa, Silvia Flores, quien también enfrenta cargos en el mismo expediente. Durante toda la audiencia permaneció en silencio, escuchó la traducción mediante auriculares y siguió atentamente las intervenciones de sus abogados. Antes de ingresar a la sala, saludó brevemente y al concluir la sesión conversó con su equipo de defensa antes de retirarse. En esa oportunidad se lo observó caminando con normalidad, sin la cojera que había mostrado en anteriores comparecencias. Los delitos que le atribuyen a Maduro, la acusación presentada por la Fiscalía incluye cuatro cargos contra Maduro. El primero es conspiración para cometer narcoterrorismo, una figura prevista en la legislación estadounidense para perseguir organizaciones que combinan actividades de narcotráfico con el empleo o apoyo a estructuras armadas destinadas a proteger esas operaciones ilícitas. Y el segundo cargo es conspiración para importar cocaína a Estados Unidos. Conspiración para importar cocaína a Estados Unidos, y según los fiscales, Maduro integró una estructura que coordinó durante años el envío de grandes cantidades de cocaína hacia territorio estadounidense mediante diferentes rutas de transporte. Y las otras dos imputaciones que le hacen a Maduro, que esto le puede costar cadena perpetua, es la posesión de ametralladoras y artefactos destructivos, conspiración para poseer ametralladoras y artefactos destructivos, y de acuerdo con la acusación, este armamento formaba parte del esquema utilizado para garantizar el funcionamiento y la protección de la organización criminal. Maduro rechazó las acusaciones durante su primera comparecencia judicial, que tuvo lugar en enero, y en esa audiencia afirmó: no soy culpable, soy un hombre decente. El presidente constitucional de mi país. Pero eso fue lo que dijo, pero de todas maneras veremos qué ocurre el año próximo, porque lo más seguro que la condena sea por cadena perpetua.
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1: Qué hermosa canción esta de Venezuela, ¿eh? Qué hermosa canción por el Puma de José Luis Rodríguez. Bueno, y con respecto al tema de Maduro, hay un periodista que habla acerca de lo que se vivió en la pasada jornada.
2: Acabo de salir de la tercera audiencia de Nicolás Maduro. ¿Cómo le hemos visto a él? Delgado, bastante más delgado que en la anterior. Habrá perdido unos 12 o 15 kilos. No ha cruzado ni una sola mirada con Cilia Flores, su esposa, que entraba después de él. Ambos con cadenas en los pies y escoltados por los alguaciles de este Tribunal de Distrito Sur de Nueva York, donde ha tenido lugar esta tercera audiencia. Puntos clave que se han decidido. Atención, el juicio comenzará, el juicio como tal, en junio del próximo año, el 1 de junio. Lo han acordado la defensa y la fiscalía. Y por otro lado, el abogado ha confirmado cuál va a ser su estrategia, asegurando que la próxima audiencia de Nicolás Maduro intentará que el caso sea desestimado, alegando una supuesta inmunidad presidencial de Maduro, de su cliente. Lo que puede argumentar desde el otro lado la fiscalía es que Estados Unidos no lo reconoce como presidente desde el año 2019, lo que implicaría que no admitan a trámite esa inmunidad. En caso de que la admitieran, el juicio podría ser anulado. Eso lo veremos en la próxima audiencia, pero en esta hemos visto a un Nicolás Maduro físicamente desmejorado, insisto, más delgado, con las facciones de la cara más claras, el cuello más arrugado, los brazos mucho más delgados, vestido de reo, tanto él como Cilia Flores. Pero atención, porque el cambio no solo ha sido físico, también de actitud. Ya no es desafiante Nicolás Maduro con la justicia de Estados Unidos. Recuerden que en la primera audiencia llegó diciendo: soy el presidente legítimo de Venezuela y estoy aquí secuestrado. Eso fue en la primera. En esta no ha dicho ni una sola palabra al juez. En la segunda audiencia le veíamos estirándose con un comportamiento llamativo para una corte federal. En esta ha estado más discreto, con los codos apoyados en la mesa, escuchando la traducción, bebiendo agua continuamente y tomando anotaciones. Con quien sí ha hablado Nicolás Maduro es con su abogado, y en un tono de simpatía. Le hemos visto sonreír varias veces a Maduro cuando hablaba con sus defensores. Y una cosa más, tanto al entrar a la sala como al salir, él se ha fijado en la audiencia, en las personas que había en la sala, unas 120. Al abandonar la sala, saludó a los asistentes sin recibir ninguna respuesta por parte de estos, que en su mayoría eran abogados venezolanos o exprisioneros políticos que querían verle con sus propios ojos en el banquillo de los acusados.
1: Bien, esto decía el periodista con respecto a lo que vio de la audiencia que tuvo lugar en el día de ayer con respecto al tema de Nicolás Maduro. Bueno, la justicia tarda pero llegan, dice, ¿no? ¿Qué tengo por acá? Tengo más mensajes. En el minuto 9 es imperdible cómo se contradice en lo que han hecho siempre, pero es tan, pero tan caradura este hombre que los periodistas no pueden creerlo. Saludos a Marcela y Gustavo. Pilar me envía algo de una entrevista a Pacha Sánchez. Orsi nunca pensó en renunciar. Ah, por lo que se había hablado, ¿se acuerdan de que se decía que podía llegar a renunciar? Bueno, acá hay algo que me envía esta oyente, que habla precisamente de las palabras de Pacha Sánchez con respecto a este tema. A ver qué me... No, acá me envía de Pacha Sánchez: en ningún momento Yamandú Orsi pensó en renunciar. Pero acá es una cadena internacional, a ver, es un informativo. Pero acá me dice algo más, además, me dice algo más de que en el minuto 9, es el minuto 9, es imperdible. Bueno, vamos a ver si vamos a la nota directamente en el minuto 9, como dice este oyente, donde es realmente imperdible lo que dice Pacha Sánchez. Vamos a ver si lo podemos ubicar. Bien. Minuto 9, a ver, minuto 6, minuto 7, a ver si lo podemos... Acá me pasé. Minuto acá. A ver si lo puedo... lo puede compartir, ¿no?
3: Una rendición de cuentas que además en el Parlamento la coalición republica ahora sin candidatos y que requiere que no de dos votos en general, más allá de que puede apoyar una negociación para hablar de estos y otros temas, así como de el año y cuatro meses que lleva adelante el gobierno. Recibimos aquí en Enclave País a Alejandro Sánchez. Bienvenido, Alejandro, ¿cómo estás?
4: Bueno, muy bien, buenos días. Muchas gracias por la invitación y felicitaciones por el nuevo emprendimiento.
3: Muchísimas gracias, un gusto tenerte con nosotros.
4: No, y gracias que la invitación ha sido el estreno, así que estamos los tres nerviosos por el estreno.
3: Estamos los tres ahí, rompiendo el hielo.
4: Muy bien.
3: Decime una cosa, si te dicen Alejandro por la calle, ¿te das vuelta o es pacha?
4: No, es pacha.
3: Es pacha.
4: Es pacha, es un dolor para mi madre, pero bueno. Cuando yo era adolescente llamaban a mi casa por teléfono y decía, está el pacha, y mi vieja cortaba y decía, acá no vive ningún pacha.
3: Acá es Alejandro.
4: No le gustan los apodos a mi madre.
3: Mirá, ¿y cómo surgió el pacha?
4: Bueno, en el liceo 18 teníamos un grupo de amigos en cuarto año y empezamos a ponernos apodos. Y a mí me tocó el de pachanguero.
3: Mira, ¿qué hace honor a que eras pachanguero?
4: Bueno, hace tanto honor, pero yo venía del barrio municipal y en la década del 90 no era muy frecuente que las personas que escucharan rock and roll escucharan música tropical.
3: Uh-huh.
4: Entonces yo escuchaba las dos cosas. Hoy es muy frecuente, por suerte hay una integración, digamos, de los ambientes artísticos. Hoy la gente escucha un montón de, es más ecléctica, escucha mucha música. La realidad me genera más un problema. Esto es como generalmente cuando se hace esto, lo hablé también con Andrés Ojeda, que estuve conversando con él, porque el Partido Colorado abrió las puertas para que parte de la comunidad venezolana pudiera depositar allí ayuda humanitaria también. Yo le decía, mirá, lo que nos están diciendo en todos lados es ropa no.
3: Claro.
4: Porque es un problema. Uh-huh. Es un bulto que tenés que gestionar en un momento de crisis que te complica la vida. Lo que necesitas son insumos médicos.
3: Insumos médicos.
4: Y algunos alimentos no perecederos en el futuro. Por el momento no. Y lo que más necesitan, porque es el problema, justamente es el acceso al agua potable. Por eso nosotros podemos colaborar con esa gran invención que tiene el Uruguay, que nos hace conocidos en el mundo, como son las UPAs, que son, la verdad, una gran invención uruguaya que sirve. Entonces, son las cosas que estamos haciendo. Entonces, a veces uno por querer ayudar, te termina complicando, porque después, ¿qué haces con la gestión de eso?
3: Hablabas del financiamiento a través de la CAF. ¿Cuánto demanda esta operación?

0: No hay rendición
1: ellos dan por sentado que los votos están con cabildo abierto. No sé si compartís esa lectura.
0: No tendrían por qué dar por sentado eso. Nosotros no nos amputamos la posibilidad de negociar con cabildo abierto y hasta con el que se descuide. Pero yo creo que ha sido una enorme impericia del gobierno, de la oposición, pararse inmediatamente con tal dureza, porque no le están diciendo que no al gobierno. Le están diciendo que no a una serie de partidas para atender problemas que son, diría yo, están en la agenda de los uruguayos. O sea, si no se avanza en la rendición de cuentas, hay 300 cargos de policía que no estarán. Porque esta rendición de cuentas trae 300 cargos de policía, la compra de más patrulleros, la compra de la mejora del software para atender el tema de los disparos de armas de fuego, la compra de tecnología de punta para poder identificar políticas criminales y prevención, represión del delito. Si esta rendición de cuentas no se aprueba, no se va a poder poner esos 31 millones de dólares en recursos para la primera infancia.
1: El Frente Amplio hacía lo mismo en el periodo pasado, hay varios casos. Sí. ¿Cuál es la diferencia entre
0: por eso, pero para mí la discusión es que estamos en otro tiempo. Porque es cierto, el Frente Amplio en el periodo pasado no votó nunca la rendición de cuentas, sí votó muchos de los artículos que nos parecían oportunos acompañar. Porque la votación representaba una visión crítica sobre el programa general del gobierno. Y es natural, la oposición, o sea, no es algo extraño que la oposición no vote la rendición de cuentas. De hecho, en los 15 años de gobierno del Frente Amplio tampoco votó el Partido Nacional y el Partido Colorado la rendición de cuentas. 15 años de gobierno del Frente Amplio, pero ¿cuál es la situación? Que tanto en el periodo anterior del gobierno de la coalición republicana como en los 15 años de gobierno del Frente Amplio, el gobierno tenía mayorías. Hoy tenemos un escenario donde no hay mayorías, y si, por tanto, al no haber mayorías en la Cámara de Diputados, si no hay una votación en general, no hay rendición de cuentas. Acá, si queda el presupuesto, ¿verdad? O sea, que esto no es una crisis institucional, esto no es una cuestión de extrema gravedad. Por eso nosotros decimos, esta decisión, que yo creo que es de impericia de la coalición, no va contra el gobierno, va contra la gente, porque el gobierno tiene su presupuesto aprobado. Y ese presupuesto implica que el año próximo, en el 27, haya incrementales que ya fueron votados por el Parlamento y se pueda funcionar. No impide al gobierno.
1: Pero no estaría este incremento de 31 millones de dólares para las transferencias a primera infancia.
0: La posibilidad de integrar todas las partidas a primera infancia, de actuar sobre la pobreza infantil, de mejorar las condiciones de inversión de la educación pública, porque acá hay recursos para la educación pública, de atender con 200 millones de pesos las personas en situación de calle y de atender con casi 1.000 millones de pesos el Ministerio del Interior.
2: El Ministro de Economía igualmente dijo que existía una alternativa que sería enviar un proyecto de ley para que salieran las transferencias y desde la oposición se dijo que estarían afín a votarlo.
0: Sí, eso es independiente. Acá las leyes de rendición de cuentas son las que otorgan recursos. Luego vos tenés las leyes de seguridad social que van por fuera de las rendiciones de cuentas. Podrías hacer una interpretación, pero ahora que está ahí, hagámoslo. Por eso yo digo, a mí me parece lo que está pasando acá. Creo que lo que sucede es que lo que le falta a la coalición priorizó mostrarse unida. Eso es lo que priorizó. O sea, no priorizó ni al país, ni a la gente, ni a la seguridad. Priorizó mostrarse en una foto todos los legisladores unidos. Y lo que le falta a la coalición es un líder. Capaz que el 8 aparece un líder y los hace entrar en razón.
2: La coalición también lo que dice es que no se han cumplido con algunos objetivos que estaban previstos, por ejemplo, los 2.000 policías, también que no se cumplieron las proyecciones económicas que estaban sobre la mesa para el primer año, que también condicionan el presupuesto quinquenal y la rendición de cuentas.
0: Sí, es cierto que las proyecciones que nosotros enviamos en el presupuesto no se dieron, el Uruguay creció menos de lo que se preveyó en el equipo económico. Ahora, pero mira qué interesante, en el año 24... gobernaba el Partido Nacional en coalición y se aprobó una rendición de cuentas con los votos del Partido Nacional. ¿Qué decía esa rendición de cuentas del año 24? Que el Uruguay en el año 25 iba a crecer 3 puntos del PBI. O sea que Arbeleche también le robó a las previsiones de cuánto íbamos a crecer en el 25. ¿Por qué? Porque bueno, en un país como el Uruguay, que depende del comercio exterior, que depende de una serie de factores externos, bueno, uno proyecta. De hecho, el equipo económico del Frente Amplio proyectó un crecimiento menor del que decía Arbeleche en el 24.
2: Pero más allá de los factores internacionales.
0: Pongo ese ejemplo.
2: Sí. ¿Sí? ¿Hay autocríticas también acerca de los objetivos que no se cumplieron?
0: Pero el objetivo que no se cumplió es el del mayor crecimiento económico. Y por tanto, nosotros lo que estamos haciendo es fortaleciendo un conjunto de decisiones. ¿Cuáles son las decisiones que estamos fortaleciendo para mejorar el crecimiento económico? Bueno, varias. Entre ellas, enviamos una ley de competitividad para hacer un tratamiento más sencillo y menos burocrático para que los procedimientos a la hora de las inversiones y mejorar el acceso a los bienes de la población sea más rápido.
3: Bien. Declaraciones que hizo Pacha Sánchez...

0: a estas periodistas del diario El País. Y ahora me envía además esta oyente. Yo agradezco tanto este material, es un material que es realmente interesante, de esta entrevista con una informativista de Canal 12, donde también se habla del momento en que se dijo, trascendió de la posible renuncia del presidente de la República, Yamandú Orsi. No sé si está por acá. Ya me marca hasta el momento en que lo dice o insinúa algo, a ver si es por acá.
1: Algunos artículos en particular. ¿Le sorprendió al gobierno esta decisión?
2: A mí me sorprendió. Me sorprendió por la impericia. Yo creo que es una gran impericia, oyendo legisladores de larga data dentro de la coalición republicana, ¿no? ¿Por qué? Porque a 24 horas oponerse, es decir, es amputarse la posibilidad de negociar, es amputarse la posibilidad de dialogar. O sea, ¿qué está diciendo la oposición? Hace una conferencia de prensa, al otro día, que fue el ministro de Economía y Finanzas, cuando la rendición de cuentas tiene 45 días de trabajo, y dice, vamos a votar en contra en general. Para que la gente entienda, si cualquier ley que se presenta en el Parlamento, primero se vota en general. Se vota en general, si tiene los votos, se avanza en el articulado. Si no tiene los votos, no se avanza. No hay rendición.
3: Ellos dan por sentado que los votos están con cabildo abierto. No sé si compartís esa...
0: Bueno, esta nota me la envía dos veces esta oyente, que mucho agradezco la gentileza. La estoy editando directamente al aire, y acá me dice, a propósito de que es imperdible cómo se contradice en lo que han dicho siempre, habla de que es un cara dura, Pacha Sánchez, bueno, es lo que más o menos me da a entender en este tramo de esta entrevista, que realiza con periodistas jóvenes que de alguna manera tratan de esclarecer un poco el panorama político de lo que está ocurriendo en el momento actual, y donde, bueno, Pacha Sánchez habla de distintos temas. Estamos en las 2 de la mañana, 50 minutos. Yo les pido encarecidamente, cuando me envíen material, que en lo posible, cuando me marcan a partir de qué minuto, ya me lo manden editado, cosa que ya lo largo directamente porque no me da el tiempo. Buenas madrugadas, Gustavo. No olvidar que Tigre dado el resultado, volverá a Montevideo a jugar con Montevideo City Torque. Muy buen programa, Joaquín, desde Barra del Chuy. Saludo. Sí, vamos a ver qué ocurre también con esto, ¿no? Porque si tienen que regresar nuevamente a la capital de la República para jugar con Montevideo City Torque, bueno, ¿con qué nos vamos a encontrar? ¿Con qué nos vamos a encontrar? Sobre todo por el comportamiento de los hinchas, ¿no? Es lo que realmente preocupa, porque siempre hay problemas con las hinchadas, con la pesada de cada grupo, de cada selección, de cada cuadro, donde realmente dejan mucho que desear por todo lo que ocurre después, ¿no? Dice, hola Gustavo, interesante como siempre tu programa, es increíble cómo pasa el tiempo, parece mentira, pero no puedo dormir, me develás, porque es un tema tras otro y todos temas son realmente interesantes. Bueno, todo es interesante. Yo creo que lo importante es que el programa lo hacen ustedes enviándome material, y es una forma también de compartir todo eso que tanto le preocupan y que dicen, bueno Gustavo, esto a mí me interesa como le ha de interesar a otra gente. Así que con mucho gusto lo compartimos con toda la gran familia de Gustavo en la Madrugada.

0: Estela Raval, resistiré. Por supuesto, uno tiene que resistir a todo lo que nos puede ocurrir, ¿eh? Uno tiene que reinventarse, como tiene que ser. La vida es eso. La vida es eso. Hay que reinventarse. Salir adelante pese a todo lo que nos pueda pasar. Hay que salir adelante. No tenemos otra salida. Bueno, y con respecto al tiempo, yo les comentaba la humedad de ayer, el frío, la llovizna. Bueno, parece que, por lo que dice el meteorólogo Núbel Cisneros, anunció que el próximo lunes es muy probable que se registren precipitaciones recién el próximo lunes. Hay que aprovechar este fin de semana, que es muy probable, hay que aprovechar este fin de semana, porque el lunes tendremos la presencia de lluvias. Según comentó, es a partir del viernes que comienza abundante nubosidad y a medida que avanza la jornada, comienza el tiempo de mejorar. Habrá un pasaje de un frente frío asociado a lluvias y lloviznas, pero no habrá tormentas. Y mejora en la noche, bajan las temperaturas, comienza a despejarse rápidamente a lo que es hacia el día sábado. Sábado y domingo sin lluvias, pero el lunes parece que tendremos nuevamente la presencia de lluvias. Así que aprovechemos el tiempo lindo para disfrutar, para caminar, para salir, porque la verdad, todo pasa tan rápido, que evidentemente cuando queremos acordar, nuevamente la lluvia nos sorprende. Estamos a las 2 de la mañana, 57 minutos. Bueno, tengo muchos mensajes, no me da el tiempo, tengo muchas noticias para compartir con ustedes, que tampoco me da el tiempo, porque ya me tengo que despedir, deseándoles a todos que tengan una muy buena jornada, Como siempre, muchas gracias por elegirnos, por preferirnos, gracias a Walter Mario Pombo, nuestro ingeniero de sonido en la capital de la República, en Suárez y Cisplatina, con toda la potencia de Radio País. Corazón de vagabundo. Y vamos el aquí y el ahora, porque el ayer ya pasó, forma parte de nuestra historia, lo único que no podemos cambiar y el mañana es incierto. Buena jornada, buenos sueños y hasta mañana. Chau, chau. Muchas experiencias y he llegado a la conclusión.
1: Gustavo en la madrugada.
2: Gente de radio haciendo radio para la mayor audiencia del país.
1: Muchas gracias por su preferencia y muy buena jornada para todos.

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Con el sombrero en la... ¿Qué tal, amigos? ¿Cómo están? Muy buenas madrugadas para todos. El saludo desde siempre, desde Versos al Viento, desde Radio Rural. Un saludo afectuoso, un saludo familiar, si se puede decir, donde cada madrugada nos encontramos para poder compartir tiempo, música, contenido, cosas así, ¿no? Estaba leyendo el mensaje que mandó el oyente desde Valle Ordóñez, ¿no? Que me decía ayer, dice, bueno, llovizna por Valle Ordóñez, en La Valleja estaba lloviznando y 98% de humedad. Los escucho siempre, beso. Bueno, muchas gracias por el mensaje. Es Pablo desde Valle Ordóñez y qué importante para nosotros saber cómo está cada lugarcito del país. Mándennos mensajes a ver cómo están viviendo estos días pasados por agua, ¿no? Yo no le puedo decir, el auto mío es más barro que auto. Y cada lugar que transito, bueno, yo trabajo también en zonas y en lugares donde hay mucho barro, y esto es un tema circular, ¿no? Los zapatos, el auto, todo se ensucia, es una cosa bárbara. Y uno llega a la casa y todo, ¿no? La humedad, todo un asunto. No sé cómo les está yendo a ustedes, no sé cómo les va a los que trabajan con producción, los que trabajan con animales. El asunto este del niño y la niña es un asunto, ¿no? La verdad, no sé si estábamos acostumbrados. O a lo mejor hay gente que recuerda los tiempos de antes y dice, sí, esto pasaba también antes. Y uno se olvida, uno no sabe. Y cuando se viene a vivir a la ciudad se pierde de esos detalles, ¿no? Bueno, muy bien. Vamos a empezar entonces la música. Seguimos escuchando el encuentro en el estudio con Lucas Hugo, que grabó Lalo Mir acá en Estudio Sondor de Montevideo. Vamos a estar también compartiendo con ustedes material, Julia Pérez que llega con Las Gotas de Rocío, seguramente escucharemos a Silvia Layana con su espacio de Lo que se nos canta, llegará Hugo Piris con el Si ustedes me lo permiten. Bueno, cuánta cosa para compartir. Vamos a empezar.

0: 11 de enero del año 2013. ¿Qué pasó ese día?
1: Día clave en mi vida, porque cuando desde el siempre, el gurí cantor, el gurí soñador, soñaba con volar y con sus alas propias, ¿no? O sea, la carrera como solista. Hicimos las cosas de la forma más prolija posible y frontal posible. Los primeros que se enteraron de que realmente era mi decisión tomada fueron los chicos de sonido profesional. E incluso elaboramos un proceso, fue con tiempo, la salida fue gradual, fue muy respetuosa también. Tanto es así que hasta el día de hoy tenemos un muy buen vínculo. Y me lancé en ese desafío. Me lancé en la pileta sin saber si había mucha agua, poca agua o nada. Pero con muchos sueños, con muchas ganas, con mucha motivación. Y felizmente la gente, desde el vamos, empecé a recibir un apoyo constante, que hay cosas, para nosotros los artistas, lo más importante no es el apoyo solo, el apoyo constante, buscando la vigencia de la carrera. Entonces realmente desde esa época, desde ese punto de partida de mi carrera como solista, todo fluyó de muy buena manera gracias a la gente, ¿no?
0: Al año siguiente llega a 5 minutos, boom, ¿no? Que es... recibe la aceptación masiva de la gente, es tu canción, digamos, maestra, por decirlo de algún modo. ¿Qué tiene de especial? ¿Por qué entendés que sucedió eso?
1: Es lo que más quisiera saber, Lalo. Ando buscando la receta, ¿viste? Como quienes buscan la receta de la bebida esa tan conocida. Sí, porque realmente me di cuenta, después que grabé, con algunos indicios, de que estaba frente a una canción no tan común. ¿Y cuáles indicios? Cuando grabé la canción 5 minutos, que catapultó mi carrera más allá de mi zona, yo tenía un home studio en casa, entonces la había grabado. Y salí de grabar y me fui a la cocina y me puse a cocinar. Y ahí empecé a tararear la canción. Pero yo la había grabado, yo ya la tenía de memoria, aparte no es una letra muy larga. Y siempre que grabo, yo si voy a cocinar o cualquier quehacer, cualquier cosa, canto la canción con la letra. Pero estaba tarareando, dije, estoy tarareando la canción. Ahí no entendía bien, dije, ¿dónde está cantando? Cantaba. Y después, a la semana que salió la canción, en Rivera, una persona de edad avanzada, subiendo en su bicicleta y silbando el estribillo. Estaban... Y hacía una semana que había salido la canción. Y yo miraba a ese señor y decía, ese señor no es un fan. No es una persona que está expectante, viste, de lo nuevo, del tal de Lucas Hugo, para ver cómo está esa canción. No, no. Y estaba silbando. Entonces esos dos me parece que fueron grandes indicios que después me di cuenta. Claro, el hit se tararea fácil. El hit se puede silbar fácil. Pero obvio, la palabra fácil está, pero me doy cuenta cuando uno escribe canción que lograr esa aceptación popular tan masiva es muy, pero muy difícil, ¿no?

0: gracias.
1: Una de las cosas que debe suceder después de un hit cuando te cambian la vida, porque en tu caso fue así, un antes y un después, es que hay un temor al vacío también, ¿no? Con los pintores dicen la tela en blanco o la página en blanco de los escritores, que también genera un bajón de alguna manera.
2: Tienes toda la razón, hermano. Fue una cosa que la sentí y extraño, ¿no? Tremendo antagonismo, porque estaba en un momento, en el 2014... donde la canción, me acuerdo que nosotros estábamos, yo estaba en cualquier baile del interior sentado en la camionetita, viste, pronto para tocar, y yo sabía que en todo el país, en todas las fiestas, estaba sonando la canción, iba a sonar esa noche la canción, y yo estaba re triste, con tremendos temores, con signos de interrogación gigantescos. ¿Por qué? Porque aquí trato de abordar mi carrera con lucidez, entonces la lucidez me lleva a decir, opa, pero vos no sos fábrica de éxitos. Si hablamos como en fútbol, viste, vos fuiste a una cancha, hiciste un gol de chilena, pero vos sabés que al otro partido no vas a hacer un gol de chilena. Ojalá entres a la cancha, hagas un pase y que te salga un gol, pero no de chilena. Entonces realmente fueron momentos que debo confesar de angustias. Suena cursi, pero es real. O sea, era el momento donde mi carrera empezaba a crecer, donde me empezaba a ubicar musicalmente hablando en el país, pero donde estaba con una inestabilidad emocional de decir, ¿pero qué hago? Porque la gente va a esperar otro gol de chilena y yo no lo tengo. Y yo no sé si me va a dar el tiempo de vigencia de ese hit para mostrarme. Porque me decía a mí, yo tengo otras cosas que le quiero mostrar a la gente, pero no sé si me va a dar tiempo de eso. Pero felizmente, la canción empezaba a caer y el público empezaba a crecer. Iba a un show donde habían 1000 personas, volvía, habían 3, 4, 5. Volvía, ya iba a los festivales de 10.000 personas, 20.000 personas, y la canción se iba, caía, caía, hasta que cayó, como todo hit. Y la carrera seguía. Entonces realmente la gente me regaló la tranquilidad que tanto quería, de decir, opa, menos mal que esto va a seguir, que esto no va a durar solo 5 minutos, como dice una canción por ahí.
1: Hay un, o sea, más allá del cantor tropical, pongámosle, ahí está el folclore en todo lo que haces, pero también está el tango, la milonga, tenés un entrevero de músicas en tu existencia.
2: Lindo entrevero, lindo, lindo, porque son las influencias percibidas desde el vamos. Yo la música tropical la conocí cuando empecé a cantar, cuando empecé a trabajar, a los 14 años. Yo no sabía mucho de música tropical y en casa estaba la música clásica, la música de Brasil, el folclore, muchos boleros, muchas canciones románticas.
1: Perdón, y una de las posibles tierras de nacimiento de Carlos Gardel.
2: ¿Tacuarembó?

0: Pareciera que la vida que te tocó no la esperabas, como que te iba sorprendiendo, ¿no? ¿Pensabas que ibas a llegar hasta acá, donde estás hoy?
1: Soñaba, siempre, porque a veces nosotros los artistas a veces decimos, nunca soñé en estar donde estoy, nunca soñé estar frente a Lalo. Y yo digo, sí, siempre soñé, siempre quise, pero con la cuota de cordura, de conciencia, de saber, ese sueño es muy lejos. Ojo que capaz que ese paso tu pierna no lo pueda dar. O sea, el sueño siempre presente, pero la conciencia de que vivo en Uruguay, en un país muy chico, donde no son moneda corriente las oportunidades para una carrera quizás muy popular, y donde vivo todavía en el interior de ese país chiquito, donde hay menos oportunidades, donde vivo en el norte del interior de ese país chiquito. Entonces todo eso hace a que uno desde el vamos, desde siempre, sepa de que hay un porcentaje, pero bien grande, de que no se lleven a cabo las cosas que soñás. Pero felizmente siempre hay una posibilidad, siempre hay una luz, siempre está eso de decir, bueno, es casi imposible. Menos mal que está la palabra casi antes. Entonces vamos a darle, vamos a remangarnos y vamos a meterle transpiración y persistencia. Entonces realmente celebro eso, ¿no? Celebro de que mis piernas son muy cortas, debo confesar, son muy cortas, pero tienen musculatura como para seguir caminando como lo hicieron en estos 30 años de carrera. Que solamente así, con caminar, con esfuerzo y con transpiración, he logrado las cosas, pero las valoro mucho más de esa manera.
0: ¿Cómo te llevas con cosas que nos afligen a todos a veces, y a veces menos? La trascendencia, el paso del tiempo, a veces son curvas que no se amigan, ¿no? ¿Cómo te llevas con eso hacia el futuro, Lucas?
1: Bueno, yo, de verdad, te voy a ser bien sincero, después de la pandemia hubo un quiebre importante, y con ese quiebre hubo un cuiqui, decir, upa, está pasando el tiempo. Hay cosas que no las viví con los míos. Que el medio vaso lleno, a pesar de todas las dificultades de la pandemia, hubo instancias, efectivamente hablando, muy lindas de compartir con los tuyos, de compartir un mate sin responsabilidades y sin tiempos y sin agendas, de compartir instancias, estufita, salidas a caminar, salidas a andar a caballo. Y dije, no, pará, estoy perdiendo mucha cosa. Y me doy cuenta que el tiempo está pasando, porque el espejo, en ese sentido, es bastante sincero conmigo. Me deschaba el toque y me muestra que el tiempo está pasando. Y bueno, he generado cosas en lo que hace a mi carrera y a mi vida personal que antes no la hacía. Te comento algo. Yo en la Navidad pasada y el fin de año pasado, 24 de diciembre de noche y 31 de diciembre de noche, yo nunca en mi vida había estado con mi familia, porque siempre estaba tocando. Son zafras de los músicos, sacando la pandemia, ¿no? Y ahí le dije a mi representante, yo necesito estar con mi familia esas noches y tomarme un copetín e ir a bailar con la patrona, y que fue lo que hice el 31. Y no te puedes imaginar, me estaba bailando una buena cumbia, una buena charanga, y estaba emocionado, porque decía, che, no puedo haber pasado tanto tiempo en mi vida perdiendo estas cosas que son tan reconfortantes. Entonces, cuido la carrera, sí, quiero seguir caminando en ella y fuerte, pero buscar el equilibrio, ¿no? El equilibrio necesario para no descuidar lo más importante, que es la familia y los seres que siempre están.

0: Lucas, muchas gracias por haber viajado estos 500 kilómetros hacia acá y después de vuelta al norte para compartir aquí en Montevideo este encuentro en el estudio con nosotros. Muchas gracias.
1: Gracias, Amar. Muchas gracias.

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Muy, pero muy buenas madrugadas. Y bueno, hoy trajimos una reflexión de esas que te va a encantar, que yo creo que la elegimos muy bien, pero hay que prestarle atención. Te vas de esta casa y no quiero que regreses. Eso fue todo lo que escuchó. No hubo discusión, no hubo gritos, solo una frase seca y una puerta cerrándose. Su abuela, la misma que lo había criado desde niño, hoy lo estaba echando como si fuera un desconocido. El abuelo, al ver la escena, se quedó paralizado. ¿Qué estás haciendo? ¿Por qué lo echas así? Es tu nieto. Pero ella no dijo una sola palabra más. Solo se dio la vuelta y desapareció en el interior de la casa. Él no entendía, los vecinos tampoco, nadie lo entendía. El muchacho sin rumbo comenzó a caminar. Llevaba la misma ropa con la que había salido a la tienda esa tarde. Sin dinero, sin celular, sin llaves. Primero fue con un amigo. ¿Tenés dónde quedarte?, le preguntó. No, me echaron. Uy, qué pena, pero mis papás no dejan que nadie se quede aquí y sinceramente no puedo hacer más nada por ti. Siguió caminando. Otro amigo lo vio llegar. ¿Todo bien? ¿Pasó algo? Me quedé sin casa. ¿Puedo quedarme contigo unos días? ¿Y qué vas a hacer tú aquí? ¿No tenés dinero? ¿No puedo pagar nada? No, nada. Entonces lo siento, en mi casa no se puede. El chico bajó la cabeza y se fue. Buscó a su novia, la abrazó y le explicó lo que había pasado. Ella se preocupó, fue a hablar con sus padres y regresó con la voz apagada. Dicen que no puedes quedarte y yo tampoco puedo hacer nada. Perdón, amor, pero esto ya no va a funcionar, ¿no así? Y se quedó solo, totalmente solo. Se sentó en una banqueta y miró al cielo. Lo había dado todo por las personas que hoy no le estaban dando nada. Pasaron horas y cuando pensaba que nadie iba a buscarlo, apareció su abuelo. Vamos a casa, dijo. Él no quería. ¿Para qué? ¿Para que me vuelvan a echar? Por favor, confía, solo ven. Subió al auto, silencio total durante todo el camino. Cuando llegaron, la abuela salió corriendo a abrazarlo y él dio un paso atrás. Entonces el abuelo lo sentó y le habló con calma. Tu abuela no lo hizo por crueldad, lo hizo por amor. Quería que vieras con tus propios ojos quiénes están contigo solo cuando tienes algo para ofrecer. Tú creías que estabas rodeado de amigos, pensabas que tenías una relación sólida, pero ella veía cosas que tú no querías ver. Personas que te usaban, que se aprovechaban de vos, que solo estaban cuando tú dabas, pero no cuando necesitabas. Y tenía que hacerte ver la verdad. El muchacho comenzó a llorar, la abuela se acercó. Me partió el alma hacerlo, pero te amo demasiado como para que dejar que sigas creyendo en una mentira. Él la abrazó fuerte como cuando era niño y entendió algo que no se enseña con palabras. La moraleja, a veces quien más te ama es quien se atreve a sacudirte para abrirte los ojos, porque cuando tienes, todos se acercan, pero cuando no tienes nada, descubres quiénes valen la pena. Quienes te quieren, no por lo que das, sino por lo que eres. Y esa verdad, aunque duela, te hace más fuerte. Hasta aquí la gotita de rocío que compartimos en la madrugada de hoy. No te olvides de sonreír y elige siempre la vida. Seguimos compartiendo versos al viento.

0: Estamos con Roxana Carabajal, quien nos recibió en su casa y nos contó cómo escribió esta chacarera grabada en su último disco, Autóctona, en la que recorre, a través de sus coplas, los recuerdos de su infancia y del patio de su abuela que la vio crecer. Un canto de amor y agradecimiento bien santiagueño. Días para celebrar.
1: Y esa es la intención, que tenemos que celebrar. No hay otra.
2: ¿Y con qué?
1: ¿Y
2: con
1: qué mejor manera que con la chacarera? Claro.
2: Totalmente.
1: Bueno, yo ahí te decía que esta puntualmente cada copla tiene como muy gráfica es la cuestión, ¿no? Porque hablo netamente de todas las riquezas de nuestro Santiago amado. Desde cómo nosotros aprendemos la chacarera. Que es una cuestión familiar, cotidiana, como nuestra forma de vida también, en donde vos ves allá que en cada patio santiagueño, que es un patio típico de tierra, regadito, en donde hay un brasero, una pava hirviendo, la pava, las famosas pavas esas de hierro, donde por ahí, si la mamá tiene ganas, que sí, casi siempre tienen ganas porque es necesario amasar el pan, amasan una tortilla y te lo ponen ahí nomás. Claro, ¿y qué mejor desayuno? Hasta el día de hoy, yo aquí,
2: ¿así?
1: Mi desayuno favorito es el mate cocido. Se arma el mate cocido con la tortillita y ese es el pan, ese es la comida cotidiana, ¿no? En Santiago. Y bueno, y ahí se va armando lo que es la guitarreada. Yo te puedo dibujar un poquito cómo ha sido mi vida ahí en la fiesta de la abuela, en donde se arma la fiesta de la abuela, que ahí es donde me he criado yo, en ese patio, que es la casa de los Carabajal, la casa de todos, en donde nos hemos criado con nuestra abuela, que era mi bisabuela en realidad, María Luisa Paz de Carabajal, la madre de los 12 apóstoles copleros, le ha puesto Peteco. Peteco ha hecho una chacarera hablando
2: de
1: eso.
2: Sí,
1: bueno,
2: sí, lo conozco.
1: Ahí nos hemos criado todo, desde ellos, que han sido mi bisabuelo, hasta el día de hoy están viviendo en la casa.
2: En esa casa.
1: Sí, viven todavía y se siguen criando chicos, hijos. Y bueno, yo
2: y
1: he tenido...
2: Entrenados.
1: Sí, de a mucho. Familia tipo, le decimos tipo conejo, porque nacen de a 20, de a 30. Y una etapa importantísima de mi vida ha sido la vivencia en la casa de la abuela Luisa. Nosotros vivíamos en una... dentro del patio teníamos una piecita más chiquita, mira, esta, más chiquito que esta habrá sido la piecita, o así, ponele. Y ahí dormíamos nomás, esa era nuestra habitación, que ahí dormíamos mi padre, mi papi, mi mami, la Henry, que es una tía mía, Demi, ¿lo conoces a Demi? Sí.
2: Todos ahí.
1: Ahí dormíamos los cinco éramos. Estaba la cama de dos plazas, la camita de una plaza y un roperito de madera. Y bueno, mi mami, mi papi, no sé cómo hacíamos, como Tetris, ¿has visto los Tetris? Y creo que yo dormía, es más, yo tengo como una idea, pues yo te estoy hablando, yo tenía ahí 4 o 5 años, tenía. Creo que yo dormía en el roperito, adentro el ropero dormía, porque no había lugar, bueno, la Henry con Demi dormía en medio de los pies, maravillosa. Si yo recuerdo todo eso, la verdad es que en este momento de mi vida, en donde hace muy poquito

0: entonces era el sonido, era mi sonido del amanecer, en vez de que cante un gallo, mi sonido de, del despertar era la chacarera.
1: La chacarera, claro.
0: Y ahí salía yo ni...
1: En la vena.
0: Ni me vestía, me acuerdo que andaba, como hacía mucho calor, y andábamos de un shortcito nomás, y en torso,
1: Sí,
0: y
1: sí,
0: descalza,
1: sí.
0: Así era mi vida ahí. Descalza y salía ya descalza al patio de tierra y a bailar y a cantar y a disfrutar con ellos. Muy fuerte ha sido mi vida, muy hermosa, de muchas...
1: ¿Hasta cuánto? ¿Hasta dónde
0: viviste ahí? Y hemos vivido ahí y hasta que hoy cumplió los 9 años más o menos, desde los 5 hasta los 9 años he vivido ahí. Ahí he hecho el jardín de los lagos, con Demi, que es mi tío, pero en verdad nosotros no hemos creado como hermanos.
1: Claro.
0: Y después de ahí hemos ido a mi papi ha tenido por primera vez su casa, donde hoy se hacen las peñas La Chacarera, ahí en la banda. Y nos hemos pasado de una piecita increíble a un gran salón que hace una peña para 400 personas. O sea, no hemos ido a una casa, hemos ido a vivir en una peña. Imagínate, claro, si no llevaré La Chacarera, claro, en mi alma,
1: claro, claro.
0: Gracias a mi padre y a mi madre, gracias a ellos, hoy vivo, hoy la ofrenda que le hago eternamente a La Chacarera es porque gracias a ella tengo mi pan de cada día, tengo el alimento y me lleva a tantos lugares. Y es tremendo esto.
1: Claro, lo has mamado
0: mucho, sí.
1: Y por eso para celebrar.
0: Y por eso celebro justamente cada todo día. La ofrenda que le hago yo a La Chacarera en agradecimiento, ¿no?
1: Hermosa chacarera que habla.
0: Bueno, gracias.
1: Describe todo lo que me contaste, está escrito acá.
0: Sí,
1: se lo mostremos a la gente para que
0: bueno,
1: vea.
0: La tocamos.
1: De qué se trata.
0: Meta.

0: En tu alma.
1: En mi alma, tu andar.
0: En tu alma llevo mi andar.
1: Sí.
0: A través de la canción.
1: Un gustazo realmente.
0: Oh, qué hermosa. Bueno, todo lo que dice es una pintura de lo que contaste, ¿no?
1: De lo que he aprendido
0: las,
1: yo, ¿no?
0: Las teleras.
1: De las teleras, de todo lo que uno va viviendo y aprendiendo y sintiendo y sacando, sacando lo mejor de todo lo más maravilloso que nos da la Tierra. Así de simple y tan hermoso.
2: Qué bueno conversar con quienes escriben las canciones que escuchamos y cantamos. Encontrarnos en los mismos valores, vibrar en su misma frecuencia, nos acerca aún más a su música y acrecienta nuestro sentido de pertenencia en cada letra. Gracias, Roxana.

0: Bueno, les voy a compartir no es un podcast, qué decirle, es un segmento de Radio Argentina que especialmente una persona que es una periodista, Giselle Sousa Díaz, que cuenta siempre historias interesantísimas. A mí me encanta generalmente cuando vuelvo de Montevideo a mi casa y que ya estoy cansada no es ni para música. De mañana me gusta mucho escuchar música, pero de noche estoy más para las historias, me mantiene más despierta además, ¿no? Si vengo cansada o algo, manejando en la noche, haciendo ruta, digo, bueno, estoy para una historia. Y me encantan las historias que ella trae, de la manera que las cuenta. Giselle Sousa Díaz es licenciada en periodismo, máster en periodismo de la Universidad de Columbia de San Andrés, ganadora de varias becas de formación, entre ellas la otorgada por la Fundación Nuevo Periodismo, entonces dirigida por Gabriel García Márquez, y la beca del programa Balboa para jóvenes periodistas iberoamericanos. Desarrolló su carrera en medios gráficos y radiales, entre ellos el diario Clarín, El Mundo de España y Radio Urbana Play. Desde 2017 se dedica a hacer historias de vida y temas de género, diversidades y diversidades en Infobae. Así que bueno, en Infobae y en este programa también, que es el que yo les digo, que es de Urbana Play, justamente 104.3 FM de Argentina, y el programa se llama Vuelta y Media. Bueno, vamos a escuchar entonces esta participación de Giselle Sousa Díaz acá en Versos al Viento.
1: Periodista, escritora, productora, madre argentina.
2: Todo.
1: Todo eso.
2: De todo un poco. ¿Cómo
1: bueno,
2: andan?
1: Bien, Giselle. ¿Qué nos traes?
2: Bueno, Chacal me preguntó, ¿me vas a hacer llorar? Y no supe qué contestarle.
1: Bueno.
2: Pero no le dije ni sí ni no, así que prepárense.
1: Se emociona con cosas raras él también.
2: Sí, es verdad.
1: Que vea Superman. Y...
2: sí, lo venía a escuchar.
3: Pero soy un tipo sensible.
1: Sí, sí. Obvio.
2: Bueno. Arranco con la pregunta de la jornada.
1: Sí.
2: ¿Cómo se imaginan a alguien que dice amar a los animales?
1: Vegetariano.
3: Alguien que tiene muchas
4: Sebastián.
3: Mascotas.
4: ¿Mm?
3: Flaco.
4: Sensible.
3: Flaco es delgado. O delgada, no sé
1: yo
3: quién
1: justo
3: es.
1: Yo iba a decir no, más panzón.
3: No, porque es bien consciente. No,
1: claro.
3: No, es que se me hace algo bastante... bastante un rango amplio, me parece, sí. El amor a los animales.
2: Que no se los come, estás pensando.
1: Claro, no me lo imagino.
3: No, sí, puede ser. Alguien que rescate perros y que sea carnívoro, sí.
2: Sí.
1: No
2: sí.
1: Lo imagino viviendo en la gran ciudad, pero todo es prejuicio, por supuesto.
2: Y a eso nos dedicamos.
1: Por supuesto, claro, me lo imagino viviendo en las afueras, que ama mucho animales. Me lo imagino monotemático con el tema, valga la redundancia.
3: Imposible la casa.
1: Claro,
3: si tiene amor, me imagino amor, mucho
1: si tiene
3: amor.
1: Dinero, tiene una chacra.
3: Olor. Sí. Tiene dinero, tiene una chacra, claro. Con muchos animales.
1: Me lo imagino baja línea, como a cada persona hablándole de los
2: está
1: animales.
2: Está comiendo el churrasco y...
1: eso, pero me imagino que le habla al que no tiene mascota de por qué tiene que tener, y al que tiene mascota le habla de por qué cría mal a esa mascota.
2: Perfecto.
1: No está conforme con ninguno.
2: Perfecto.
1: Sí.
2: Bueno, nada que ver con lo que vamos a hablar.
1: Perfecto.
2: Me encanta. Hoy les voy a contar la historia de un chico que en el año 1988... se fue de excursión al zoológico de un hombre que por entonces era muy mediático. Seba se agarra la cabeza porque ya sabe de lo que voy
1: sí, señor.
2: A hablar.
3: Yo estuve ahí en ese año, ponerle más o menos. Mirá,
2: en ese año.
3: No, años más, años menos.
1: Tenemos pero... 14 ahí nosotros, solo.
3: Y antes también, entonces.
2: El hombre que decía amar a los animales se llamaba Jorge Cutini.
3: Ah, claro.
2: Y era muy mediático y famoso por muchas cosas, pero por sobre todo porque llevaba a los programas de televisión tigres, leones, animales salvajes, y les daba, por ejemplo, de comer en la boca. Así que hoy les voy a contar qué pasó en el año 1988, y ustedes me van a ayudar porque se lo van a acordar seguro, con este chico que fue al zoológico de Cutini y cómo cambió las vidas de todos para siempre. El protagonista de esta historia, tiene varios protagonistas, pero el protagonista más involuntario de la historia se llama Hernán Bello. Tenía 7 años cuando sucedió lo que hoy les voy a contar, vivía en Rafael Castillo. ¿Se acuerdan? Los quiero poner un poquito en contexto a los que son muy jóvenes o a los que no se acuerdan. ¿Se acuerdan lo que era la Caja Pan?
1: Sí. Sí.
3: No. Plan bueno, Alimentario Nacional.
2: Muy joven.
1: Qué joven, Chacal.
3: No sé si joven, del 83. Cuando pasó esto yo tenía 5 años.
2: Sí. Exacto. Muy joven. La Caja Pan era el Plan Alimentario Nacional que se implementó en el gobierno de Alfonsín, que era un plan de asistencia social muy criticado en el gobierno de Alfonsín porque pretendían erradicar el hambre con una caja de alimentos no perecederos. Pan es la sigla PAN y la caja de alimentos que todo el mundo recuerda. Entonces era darles de comer estos alimentos y al mismo tiempo hacer algunas actividades. excursiones como esta que les voy a contar hoy. Este 8 de octubre del año 1988, una coordinadora dirigía el grupo y había otros coordinadores también, van con un grupo a una excursión en la que, a la que iba a ir Hernán y otros 56 chicos que también pertenecían, eran chicos ahí bastante humildes del partido de La Matanza. Ese día, Amalia, se llamaba la mamá de Hernán, le preparó la mochila a sus dos hijos, Hernán y una hija, Verónica, 2 años mayor, le armó unos sanguchitos, se los puso en la mochila y los acompañó hasta el micro que los llevaba hasta el predio de Seiza. ¿Se acuerdan que el zoológico estaba primero en
3: Rodríguez?
2: Ah, primero. En General Rodríguez, General Rodríguez. Justo ahí en el límite, sí. Y después lo trasladaron
1: a Seiza. No me acordaba del traslado.
2: En este momento ya había sido trasladado a Seiza. Hernán se levantó y rezongó. Iba a segundo grado. Era re chiquito, tenía 7 años. Rezongó, no le gustaba levantarse temprano, pero todo el mundo se acuerda de esa parte, que se levantó contrariado. Y durante todo el camino, y esto es como un retrato de una época, él pensó que iba a Little Park. Año 1988, el Little Park cerró en 1990, y ya saben por qué. Sí. Por este carrito que se desprendió y una chica, para los que no saben, salió despedida del carrito, se golpeó la cabeza y murió. Y ese fue el final también del Little Park. Por eso, Cutini, el zoológico Cutini y el Little Park son como una foto de un momento. Recién cuando llegaron a Ezeiza, Hernán, con lo que puede entender un chico de 7 años, entendió a dónde estaban yendo. Entendió que estaban yendo a un zoológico, y no a cualquier zoológico, sino al zoológico de ese hombre que todos en esa época veíamos por televisión. Los pongo un poquito en contexto. En el año 1988, ¿qué veíamos en la tele? ¿La noche del domingo?
1: Gerardo Sofovich.
2: Yo no sé ustedes, pero en mi casa, ¿cuánto duraba la noche del domingo?
3: 11 horas. 11 horas.
2: Era larguísimo. Yo me acuerdo, me pasaba el peine fino, me ilustraba los zapatos del
1: col. Estaba ahí.
2: Pasaba 1 millón de horas y estaba ahí. Bueno, había, Cutini era como el personaje cantado en la noche del domingo con Gerardo Sofovich. Llevaba leones, hay muchas fotos de eso, llevaba leones, llevaba tigres, y todos los animales cumplían con él como este rol de, lo abrazaban, entre muchas comillas, ¿no? Se paraban en dos patas y él hacía que los abrazara, la gente decía, ah, como otra época, como una escena de amor, le lamían la pelada, él le daba de comer en la boca, con las garras los animales le tocaban la cara, todos parecían escenas como muy amorosas que hoy parecerían como bastante imposibles. Cutini no solo pasaba por la televisión abierta, sino que pasaba por la televisión del mundo. ¿Ustedes se acuerdan del programa este donde estaba Don Francisco en Chile?
3: Sí, pues no es que lo vi, pero sé lo que era y lo vi una vez en YouTube.
2: Re mega famoso también. Llevaba a los tigres, Cutini, a Chile, al programa de Don Francisco. Estaba en su esplendor. También les cuento todo esto para que ustedes vean que todos los chicos y los grandes veían a Cutini darle de comer a los animales en la boca. Y además, esto de su zoológico y los animales sueltos hasta estaba como bien visto.
1: Ah, ¿los animales estaban sueltos en el zoológico?
2: ¿Sueltos o semisueltos? Okay. Sí. Porque
3: muchos estaban sueltos
2: o con una pequeña barrera. Un alambrado, ponele. Pero lo que mostraba justamente era que cuando había otros zoológicos que tenían unos animales enjaulados, él los tenía como casi en su hábitat natural. O sea que además estaba bien visto esto que él hacía. En un programa que está en YouTube, cuando Cutini fue a Chile, el programa este de Don Francisco, estaban hablando de los tigres, les quiero leer este pedacito, y Cutini le dice al conductor, ¿qué le parece si yo le muestro uno? Un paso de comedia entre los dos. El otro le responde, ¿cómo hacemos? ¿En una jaula? Le dice el chileno. Y Cutini le responde, no. ¿Cómo va a traer una jaula? ¿Qué puede pasar? ¿Que te arrastre un poco y te tironee y le dé un poco más de emoción a la cosa? Casi premonitorio. Vuelvo este día y al pequeño Hernán y el grupo de 56 chicos. Todos los alumnos llegaron a este zoológico que se llamaban, ¿se acuerdan cómo se llamaba?
1: No.
2: Mundo Animal.
3: Mirá, para mí el zoológico de Cutini.
2: El zoológico de Cutini. Sí, sí. Mundo Animal. El primer recuerdo, como los animales estaban sueltos, Hernán se acuerda de todo porque nunca perdió la conciencia, los guanacos lo escupieron, a él y a todos los demás. Fue gracioso, pero no tanto, ¿viste? Como... Bueno... Caminaron, era un predio muy grande, y en un momento frenaron abajo de unos árboles a almorzar. No te asustes, pará. Sí. Falta un ratito para que te asustes.
1: Bien. ¿Ustedes fueron?
3: Sí, más de una vez.
1: Yo no recuerdo haber ido, pero tal vez fui.
3: Yo sí, de hecho me acuerdo que a los leones entrabas y vos tenías que tener el auto cerrado porque estaban sueltos dentro de ese
1: predio. Ah, vos te mandabas con el auto.
3: Con el auto, me acuerdo, pero sí, perfectamente.
1: Sí. Mm. Okay.
3: Después lees todo esto y decís, todo una inconsciencia.
2: Totalmente. Yo cuando...
1: O sea, vos manejabas con el auto en Tres Leones.
3: Sí, los leones no tenían hambre, los alimentaban.
1: No, está bien, pero me parece surreal la escena. De, y además, en Ezeiza como, manejar bueno, entre leones.
3: Bueno, ahora en el Kruger Park es así, en los parques sudafricanos.
1: Sí, bueno, pero estás en África, qué sé yo.
2: Como de todo el mundo lo hacía, te parecía como que estaba habilitado, él estaba en la tele. La tele era como un sello de algo legítimo, de algo de calidad. Bueno, Hernán sacó los sanguchitos, abajo del árbol, se puso a almorzar con su hermana. En un momento los coordinadores se alejaron un poco porque uno de los chicos, el de los más revoltosos, se había ido, entonces lo fueron a buscar. Hernán quedó como ahí arriba del árbol, no se animaba a bajarse, entonces quedó como un poquito rezagado del grupo. En un momento se animó, se tiró, se bajó y corrió hasta donde él veía, era un grupo muy grande, él no se perdió, hasta donde él veía que estaba todo el grupo con el que había ido. Hernán llegó hasta ese grupo y donde estaban todos, en la jaula de los osos. Y yo le digo la jaula, pero no era una jaula. En el sector de los osos. Era un lugar que estaba tapado con un alambrado. Un alambrado como el de una cancha de fútbol. Ni más ni menos que eso. ¿Qué estaban haciendo los chicos? Le estaban dando de comer a los osos. Había un oso, una osa y un cachorrito. Cachorrito de oso debe ser una bestia.
1: 80, 100 kilos.
2: ¿No?
3: Me imagino, sí, 100 kilos.
1: Un osesno, se llama.
2: ¿Se dice? Sí. Qué bueno tener un nerd en esta mesa, por favor.
1: Un osesno.
2: ¿Osesno? Sí. Bueno, el alambrado, les decía, era una cancha, era como el de una cancha de fútbol por el cual pasaba la mano de un adulto y pasaba el brazo entero de un chico, obviamente. Hernán abrió la mochila, sacó el pedacito de sanguchito que le había sobrado y quiso hacer lo mismo que veía en la tele y lo que estaban haciendo sus compañeros. Sí. Metió el brazo entero con el sanguchito, la osa estaba de espaldas, él movió el sándwich, la osa no se dio vuelta. Entonces lo que hizo fue sacar el brazo de vuelta al derecho, se puso el sándwich en la mano izquierda y metió la mano izquierda porque se acomodó para estar más cerca de la osa y en el momento en que estiró el brazo, la osa se dio vuelta. La osa estaba con su cachorrito. Se dio vuelta, pegó un tarascón y lo agarró. Hernán dice, los recuerdos que yo tengo de ese momento ni siquiera son de dolor, sino de terror, porque imagínate que para que te agarre un brazo, él me dice, yo recuerdo la cara estampada contra el alambrado, porque lo pegó. Decíamos, una osa, yo estuve buscando una osa, pesa seguro más de 100 kilos, parada.
3: Mucho más, muchísimo.
2: Muchísimo más. Parada, 2 metros, casi. Bueno, imagínense esa bestia feroz frente a un niño de 7 años. Separada por un alambrado. Bueno, Hernán tiene 43 años ahora y él me decía, él se acuerda de todo porque nunca perdió la conciencia. Eso también es como muy tremendo. A veces vos decís, ay, desmayate, como apagate un poco. Nada. Bueno, la osa, para mí estaba, mucha gente creyó que la osa tenía hambre. La osa estaba furiosa. Bueno, no sé, digo, hablemos sin saber, pero digo, la osa estaba furiosa, estaba todo el mundo molestándola. Solo en el grupo de Hernán había 56 chicos dándoles de comer. Mucha gente le preguntó a él si no había... La osa le preguntó a Tarascón y le arrancó el brazo de una mordida limpia. Mucha gente le preguntó si no había chances de reimplantar ese brazo. Digo, porque ustedes saben que hay miembros que si se arrancan, si el corte es limpio y todo, hay chances de reimplantar. ¿Se acuerdan cuando les conté que el marido de Lorena Bobbitt le reimplantaron el pene?
1: Sí. Uh-huh.
2: Bueno, imagínense. La osa se lo llevó.
1: Oh.
2: Al brazo. O sea que si había media chance, dejó de existir en un segundo. Bueno, la desesperación de todos los que estaban ahí, los coordinadores, bueno.
1: Ahí estamos viendo el archivo.
2: Los padres en su casa, que ni se enteraron. Salió en los medios de todo el país porque Cutini era mega conocido.
1: La impresión de todos los chicos mirando esa escena también.
2: Sí. Y contando lo que había pasado, porque después Cutini salió a decir, no, es que había una valla. Y todos decían... No, no, esa valla que... La valla eran como... La vi la valla, eran como 3 alambrecitos así estirados en forma horizontal. La valla estaba caída, como que... Nada, caída. Pero si hubiese estado erguida, igual era una valla esa que te agachás y pasás. Y después el alambrado. Imagínense los chicos. Los llevaron, los que pudieron, en auto al hospital de Ezeiza. No había nada que hacer. El corte había sido brutal. Fue una conmoción total, Cutini, les decía, era muy conocido, y a partir de ahí empezaron a aparecer muchas historias que yo, la verdad, no sé si son historias reales o leyendas urbanas, pero cuando ustedes se ponen a investigar sobre este tema, aparecen todo el tiempo. Especialmente dos. Una, no hay tantos registros periodísticos por la época. Una dice que Cutini ya tenía antecedentes, que la razón por la que se había ido del predio de Luján de General Rodríguez a Ezeiza era porque una elefanta había atropellado a una cuidadora y la había matado. Entonces, aquí no pasó nada y se corrió a ese otro lugar. Y otra historia bastante más chequeada, digamos, una historia que sí se repite y en notas periodísticas, es que Cutini también se había hecho muy famoso y eso le servía. Le había alquilado una mona a Pepsi para hacer una publicidad. Y la mona se había vuelto loca cuando no tenía que volverse loca y Cutini la mató. La mató.
3: Me la contaron, no tengo ninguna, pero que le pegó un par de tiros.
2: Le dio 9 tiros.
3: Se volvió loca la mona. Bueno, pobrecita la mona.
2: Se volvió loca la mona, imagínate, en un estudio de televisión, una situación.
1: 9 tiros en un estudio de tele.
2: 9 tiros a la mona. Eso.
3: Pero digo, sí, no sé si es mito, ¿no?
2: No sé si es mito, digo. Pero lo que empezó a pasar es que empezaron a salir estas historias a la luz. Lo que pasó causó tanto estupor en un chico tan chiquito que muchos grandes personajes de la época, por eso les digo que esto es un retrato de una época, se empezaron a acercar a ese nene. El mono él era de Boca. El mono Navarro Montoya lo fue a ver a la casa, lo empezó a llevar a la cancha y terminó siendo como una mascota de Boca. O sea, imagínense, para un nene que comía de un plan social, de repente va al estadio todos los fines de semana, pasa a ser un nene, una mascota, la mascota del equipo. Y lo iban a haber seguido a la casa. Los Titanes en el ring lo fueron a ver a la casa. Bueno, así durante algunos años. Y yo cuando escuchaba esta historia, y después cuando lo conocía de la hora, pensaba en ese niño que pasó de ser un nene humilde, pobre, y al que una tragedia lo catapulta a un lugar de privilegio. O sea, el nivel de confusión, ¿no? Porque estar en la cancha de Boca, entrar de la mano del mono... El nivel de confusión que puede generar eso para un niño, como porque una tragedia te catapulta a ese lugar. Hernán pasó su infancia así, a los tumbos, entendiendo lo que se podía entender, hasta que llegó la adolescencia, ¿no? Donde suelen caer las fichas. Y en la adolescencia se apagaron las luces de los estadios, se apagaron las luces de la televisión, se apagó todo. Y él dice que, bueno, cuando empezó el secundario empezó a vivir realmente la discriminación, ¿no? Ser el bicho raro, del bicho raro, el que le había pasado eso imposible, ¿no? Yo pensaba como nosotros hoy tenemos un poco más de herramientas, al menos acá, para decirle a nuestros hijos qué hacer con un chico con un cuerpo diferente o al que le pasó algo, o por lo menos lo intentamos. Pero ¿se acuerdan de 1988 lo que éramos? O sea...
1: No, claro.
2: Éramos.
1: Se lo señalaba el distinto.
2: Claro. Sí. No, nadie...
3: Como nadie mínimo, lo cuidaba.
1: Como mínimo.
2: Sí. Como señalaba. Mínimo.
3: Sí. Y chistes, lo que...
2: Chiste es lo que se te ocurre.
1: Todo.
2: Nadie pensaba, che, pobre, o vamos a cuidarlo, vamos a contenerlo entre todos. Y así que Hernán lo que hizo fue empezar a alejarse, a aislarse, y terminó dejando el colegio. Y se fue a trabajar con su tío, que es pintor, su brazo derecho estaba intacto, afortunadamente, así que empezó a pintar. Fue pintor durante los 20 años que siguieron, así que su camino, su carrera estuvo como muy condicionada por eso que le había pasado. Y pensaba también cuando escuchaba su historia que un pibe pobre ya está como en desventaja del resto de los pibes. Además te pasa una cosa así tan aleatoria y vas un paso atrás todavía. Y si además sos parte de una familia que está en una situación tan precaria, porque la familia de él estaba buscando, pensando en comer, y que no puede contener seguramente a un chico para que no deje el colegio, terminás dejando el colegio otro paso para atrás, ¿no? Como la suma de esos factores te va como... alejando. Ustedes me preguntarán, ¿y Cutini? ¿Qué fue de la vida de Cutini? Bueno, Cutini al principio usó a los medios para dar su versión. Tenía llegada a todos los medios. Y era un tipo muy cínico. Digo era, pero está vivo. Así que le echó la culpa de todo a la coordinadora de la excursión. Le voy a leer 2 frasecitas.
1: O sea, no,
2: que...
1: no hubo ninguna compensación de nada, ningún... nada.
2: Hubo, sí. Pero vas a ver cuánto demoró y por qué la justicia los obligó. Dijo Cutini a los medios, un oso tiene la fuerza de una locomotora, por eso existen las barreras, para que el tren no te pase por encima. Si alguien pasa las barreras, ¿la culpa es de la locomotora o de quien permite que la pase? La coordinadora. Que un chiquito al que tenés que cuidarse te escape y haga esto es una desgracia. Y ahora que para eludir responsabilidades me echen la culpa a mí del descuido de otra persona, bueno, ¿no? Cero responsabilidad, cero mea culpa. Hubo dos causas, la causa penal y la causa civil. Y pasaron dos cosas increíbles también. Aunque teniendo en cuenta que si hay una familia pobre del otro lado, nada es tan increíble, porque si no hay un buen abogado, es probable que la justicia pase lo que pasó. La causa penal, porque todos decimos, che, ¿no hubo nadie preso por esto? Lo podrían matado, digamos. La causa penal nunca pasó de accidente. Quedó caratulada como accidente. Nadie la movió, nadie se fijó. Bueno, podrían haber sido lesiones gravísimas, otro tipo de responsabilidad, accidente. No pasó nada penalmente. La causa civil avanzó. 13 años después, la justicia dijo, bueno, Cutini, la coordinadora y el Estado, porque el plan, el programa de este PAN era el Estado, tienen que pagarle a él $1,000,000, que con ese momento te comprabas una casita en donde él vivía, en La Matanza. Se declararon todos insolventes. O sea, como que tampoco había algo reparatorio.
3: ¿El Estado se declaró insolvente?
2: Las otras personas.
3: Entonces, Cutini y la coordinadora.
2: Cutini y la coordinadora. Entonces terminó pagando el Estado. Habían pasado, mira, el otro día estaba mirando una nota que le hicieron en el programa de Graña, en donde lo juntan a Cutini, lo interceptan a Cutini con él. Habían pasado 20 años y todavía no había cobrado Hernán. Terminó cobrando ese $1,000,000 20 años después. Con una vida laboral muy limitada por esto que le había pasado. Cobró ese $1,000,000, se compró una casita en Rafael Castillo, donde todavía hoy vive, en su barrio de siempre. Cutini tiene 86 años. Desapareció un tiempo de los medios, después cambió de rubro, el zoológico quedó ahí abandonado. No sé si se acuerdan que la gente iba a mirar y estaban todos los animales ahí, las piletas podridas, viendo dónde los podían reubicar.
1: No me acuerdo de eso.
2: Él se armó otro negocio que se fue del rubro, digamos, en el que ya estaba quemadísimo, y se empezó a hacer seguros para armas Glock. Y en este momento que lo cruzan en el programa de Graña, le dice, chiquito, quédate tranquilo que si yo la pego ahora con este trabajo, yo te pongo un kiosquito, te pongo un taxi. Y la periodista le decía, usted trata mejor a sus animales que a este chico. Yo te digo, y si no la pega, le decís, si no la pega, no, y si no la pega vamos a ir como siempre. Y sí, obviamente, siguió todo como siempre. Hasta el último día de sus vidas, que sigue con vida, sigue diciendo que él no fue culpable de lo que pasó. Que la culpa, que él había puesto las barreras en donde tenía que ir. Bueno, cierro con esto. Hernán tuvo la vida así, la vida que le tocó con este evento tan aleatorio que le pasó. Imagínense que la parte más difícil de su vida fue conseguir trabajo. No, conseguir trabajo en un mercado laboral que es tan salvaje, naturalmente, imagínense alguien con, pienso en las fichas del quién es quién, ¿no? Como, bueno, pobre, bajo una ficha, no le falta un brazo, bajo otra ficha, como no terminó el colegio, bajo otra ficha, nivel de desventaja absoluta. Lo bueno, creo, para quedarme con algo bueno de esta historia, es que Hernán era un buen pibe. Y la verdad es que él... Durante toda su adolescencia, que la pasó realmente mal, yo no sé si en esa época decíamos ataques de pánico, decíamos depresión, no sé si esas cosas tenían nombre, él cuenta como esa tristeza y esa oscuridad, que tenían como una mirada muy clara, que era como, che, yo no voy a tener una novia, yo no voy a tener hijos, ¿quién se va a fijar en mí? O sea, voy a ser siempre esta persona como por la mitad, todo eso que creyó que no iba a poder. Hernán les decía que tiene como bastantes dificultades para trabajar, pero trabaja, digo, se podría haber tirado chanta, trabaja, se viene de La Matanza todos los días a 11, compra manteles, rollos de tela con el que retapiza sillones, digo, se los carga al hombro a los rollos, vuelve para allá, digo, un laburante de la calle total como puede y la forma que puede. Sí, se puso en pareja cuando era muy jovencito, sí tuvo dos hijos. Así que todo eso que pensó que no iba a pasar, finalmente, que era su mayor angustia, finalmente sucedió. Después se separó y hoy está en pareja de vuelta con Silvia, que es una mujer que es su sostén, se le nota, o sea, lo escuchás hablar a él y lo escuchás a ella como apuntalarlo todo el tiempo. Trabaja con su hijo también. Y como fue papá joven, es abuelo joven. Así que bueno, cierro con eso, porque para mí también, a pesar de todo lo horrible que le pasó, es muy lindo verlo a él con su nietita Zoe, chiquita, agarrarla como puede, con el brazo derecho y con su cuerpo, que tiene como, hace como una danza muy distinta a la forma que tenemos nosotros de movernos, Y bueno, y teniendo una relación con esa nena, que va a ser algún día, y a quien le va a contar algún día qué le pasó a él cuando tenía su edad, con el hombre que decide amar a los animales.
1: Gracias, Giselle.
2: Por favor.
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0: si ustedes me lo permiten.
1: Buenas madrugadas, Sandra. Qué alegría volver aquí a este lugar, a la Radio País. Como decimos siempre, para acompañar un rato a la gente que en estos momentos está enganchada con la programación de Enter Rural. Trabajamos con mucho gusto para que este tiempo de compañía sea lo más fructífero posible. Y qué días generosos que hemos tenido. Siempre hemos tenido una oportunidad de hablar de algo. El Mundial de Fútbol nos permitió ocupar mucho tiempo en no solamente en lo futbolístico, sino en otros aspectos que tienen que ver con esta cultura que tiene que ver con el Mundial. Pero también, la semana pasada, estuvimos hablando de los padres. Un día comercial, sin lugar a dudas, yo creo que el Día de los Padres todos los días, ¿no? Pero en el caso de los padres, como que se presta para diversidad de reacciones, ¿no? Aquellos que han tenido una buena experiencia de padres y aquellos que no han tenido una buena experiencia, por lo tanto, el día se vive de una manera distinta. Yo conozco personas que rabian cada vez que se acerca el Día del Padre porque no quieren ni siquiera pensar en el hecho de estar pensando en esa persona que o los traicionó o algo sucedió que no está con ellos y que no fue grata la relación. Bueno, más allá de todo eso, yo he encontrado aquí un material que me pareció muy bueno que lo compartiera con ustedes, aunque insisto, no hay una escuela para ser padre o madre. Eso surge en la propia vida. Sin lugar a dudas que la historia de cada uno pesa muchísimo a la hora de desarrollar la trayectoria de padre. Y el caso de la orientación, bueno, yo no la rechazo, no, al contrario, he pasado mi vida dando conferencias sobre el tema de familia, orientación a la familia, orientación a los padres, la paternidad responsable y tantas cosas que nos ayudan a encauzar sabiamente nuestras vidas y las vidas de aquellos que están cerca nuestro. Me pareció adecuado que yo pudiera compartir de repente hoy, mañana, algunos de los puntos de este material que se llama El arte de la vida familiar. Miren qué interesante, el arte, como que no hay una forma fija, es algo que se va creando todos los días, la relación entre padres e hijos. Y dice aquí, por ejemplo, que es esencial a la relación de padres y hijos que los padres respeten sinceramente el valor del niño como individuo. Ya voy a leer al respecto algo. Otra es suplir las necesidades del niño. Obvio. Pero claro, uno dice obvio y está en la tapa del libro. Sin embargo, la práctica de vida de muchísimas familias hace que esto esté en el debe de muchas personas. También vamos a leer algo sobre el hecho de suplir las necesidades del niño. Exponer a los niños a situaciones de la vida real. Interesante, es comprensible. Si leer esta frase es fácilmente comprensible, pero luego vamos a ver qué es los detalles que se dan al respecto. Otro, ayudar al niño a establecer metas, hablándole de algunos objetivos. Sí, por supuesto. Enseñar al niño cómo hacer las cosas cotidianas para que pueda actuar sin frustraciones. Y hay otro más. Dice, los límites dan seguridad al desarrollo emocional. Y así como les decimos, seis recomendaciones que hay que hacer, hay algunas que nunca, pero nunca, casi nunca debemos hacer. Se las leo hoy, no amenace, porque si amenazamos, ello disminuirá su autoridad. No soborne al hacer tratos, usted siempre saldrá perdiendo. No se enoje, demostrará su falta de control. No rehúse dar explicaciones de cualquier manera, ellos irán con otras personas y a usted ya no lo tomarán en cuenta. No use el sarcasmo ni avergüence, es la manera más rápida de destruir su relación con ellos. No desvanezca sus sueños. Esto le alejará más de ellos. Qué interesante, ¿verdad? Está muy lindo esto que está aquí. Ojalá tuviéramos el papel como lo tengo yo delante para que ustedes puedan leerlo y releerlo, compartirlo con otros y reflexionar sobre esto, porque en esta orientación, sin lugar, la orientación nunca hace mal. El no tenerla sí, hace mal, ¿no? Yo les leí el primer, respetar sinceramente el valor del niño como individuo. Y entonces aquí pregunta el autor del libro, ¿conversa él con usted? Es decir, ¿el niño conversa con uno? Me acuerdo estar en una sociedad latinoamericana en la cual se sorprendía, había estado en Uruguay, dice, es interesante, dice que los niños se sientan en la mesa con los adultos y conversan de igual a igual. Y claro, digo, pero eso es obvio, pero en ese país, en esa cultura, en esa región en donde estaba esta persona, no, los adultos comen por un lado, los niños comen por el otro. O sea que vale esto de conversa usted con el niño. Él hablará si usted sabe escucharle. Caramba. En la instrucción, el escuchar es un método mucho mejor que el de sermonear a los hijos. Caramba. Si su hijo no habla con usted, alguien previamente ha roto la conexión. Seguramente usted ha leído acerca de los niños autistas, dice el autor del libro. Son niños que han decidido romper toda comunicación con el mundo que les rodea. Se niegan a hablar o a reaccionar de cualquier manera. Su caso es extremo, pero muchos niños van en esa dirección. Aún si en menor grado, cerrando las puertas y ventanas de la comunicación. Puede que muchas veces se les haya dicho, estate quieto, cállate, vete. Bueno, yo creo que muchas de estas situaciones nos resultan familiares, ¿no? En los aciertos, las recomendaciones creo que las hemos visto o las hemos desarrollado. Pero también en las advertencias, también las hemos visto o las hemos dicho. Por eso se habla de el arte de la vida familiar. El otro día homenajeábamos a los padres. Bueno, ahora estamos viendo la contracara del honor, ¿no? El hecho de reflexionar sobre las responsabilidades que tienen los padres en relación a los hijos. Una más por hoy. Suplir las necesidades del niño. Obvio, decíamos hoy, ¿no? No todo lo que él quiera o todos los deseos frustrados que usted tenga, sino específicamente las necesidades del niño. Estar en privado, un lugar para jugar y estudiar, ropa limpia, poseer sus propias cosas, tiempo para estar solo, un programa sensato de alimentación y ejercicio, oportunidad para tomar decisiones propias. Está bueno este material, me gusta, me gusta. Mañana les prometo que voy a hacer otra exposición de este texto. Así que hasta mañana. Gracias, Sandra.

0: Bueno, nos vamos. Mañana, si Dios quiere, estaremos nuevamente junto a ustedes aquí en Radio Rural. Que pasen muy bien. Hasta mañana.
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3: Buenos días, audiencia. Como ya es habitual, y muy especial saludo a la familia Tambera y también a todas las familias de la producción agropecuaria que nos siguen en la mañanita de Rural. Haciendo una recapitulación de todo lo que ha venido sucediendo a partir del temporal del pasado fin de semana, que como es notorio, pegó duro en el departamento de Salto y puntualmente en el Paysandú, Cerro Largo, pero fueron situaciones puntuales. El grueso del impacto fue en Salto y, como dijo el ministro Frati, es llamativo que de los 300 productores que fueron severamente afectados por el temporal, solamente 80 están asegurados. Y eso llama la atención porque el ministerio subsidia el 70% de los costos de los seguros del sector. O sea que la herramienta del seguro sigue siendo minoritaria o incipiente. De todo lo que se ha dicho en estos días, rescatamos del ministro Frati, que indicó que la Junta de la Granja ya definió declarar la emergencia granjera en Salto. Esto lo anunciamos ya hace un par de días. Decisión que se basó en el análisis de los informes técnicos recibidos acerca de los daños causados por el fuerte temporal del pasado sábado. Frati dijo que los daños afectaron a estos 300 productores, que representan un 85% de los inscriptos en la Dirección General de la Granja. Mencionó que fueron afectadas unas 300 hectáreas de invernáculos y que, a pesar de que el epicentro del temporal estuvo en Salto, también hubo otras localidades del país en las cuales se registraron daños quizá menores en comparación con los de Salto, y que también van a ser atendidos esos productores afectados en otros departamentos. Frati mencionó Cerro Largo, Paysandú, Artigas, entre otros, todo al norte del Río Negro, y el ministro también instó a los productores a asegurar sus cultivos, porque observó lo que les mencionábamos hace un momento, el porcentaje de asegurados es pequeño. Como sabemos, también estuvo en la zona afectada, en el departamento de Salto, el presidente de la República, Yamandú Orsi, mantuvo encuentros con distintos sectores de la sociedad para conocer de primera mano los daños ocasionados, esto fue el pasado lunes, y verificar que se ponga en marcha la ayuda de las distintas dependencias del Estado para, en alguna forma, ayudar a sobrellevar esta situación. También estuvo en Salto si no me equivoco, el martes pasado, el subsecretario Matías Carámbula. Por supuesto estuvo Laura González, que es la directora general de la DIGEGRA, que nos acompañó aquí en la audición, como ustedes ya saben. Y finalmente se anunciaron las medidas que se van a ir instrumentando. Estuvieron también en toda esa recorrida, verificación de los datos, etcétera, Ramiro Vaca, que es el director técnico de la DIGEGRA, el director departamental del Ministerio en Salto, que es Andrés Treglia, y el encargado del sector granja en Salto, que es Fernando Martínez. Vamos a escuchar en este bloque las declaraciones que hacía en uno de esos momentos el ministro Alfredo Fratti.
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0: de acuerdo al informe que recibimos de los técnicos nuestros que están en territorio, declarar de emergencia granjera. Estamos esperando el acta firmada para darle el trámite burocrático que corresponde, pero que funciona bastante rápido. Lo importante de esto es decir que este evento que se ocurrió en la madrugada, el sábado, el domingo ya estaba yendo para el territorio el director técnico de la granja, Ramiro Vaca, junto al secretario de la UAM, Fernando López, y junto al director departamental y a Martínez, que es el delegado de la granja en Salto, nos remitieron un informe que fue el que trasladamos a la Junta de la Granja, que es quien decide la declaración de emergencia, cosa que ocurrió hace poco rato. Y como le decía, estamos esperando el acta para darle trámite formal. Hoy también está el presidente y el subsecretario, y nosotros mañana, por la mañana, nos vamos a constituir con la directora de la granja ya para poder comunicar cuáles son las medidas que se empiezan a implementar una vez que fue decretada la emergencia agropecuaria. Ya nos comunicamos con Microfinanza, con el Ministerio de Economía, así que, bueno, hemos actuado lo más rápido posible. Hay un 85% más o menos de afectación de aquellos que están inscritos en la DIGEGRA. Calculamos en el entorno de unos 300 productores afectados, ¿no? Las afectaciones edilicias, de casa y demás, la está atendiendo. Hoy también nos comunicamos con Palomeque y nos dijeron que el tema de chapa, colchones, ellos están atendiendo, así que nosotros vamos a ver básicamente los daños en los invernáculos y en la parte productiva.
1: ¿En qué rubro, sobre todo, estamos hablando?
0: Sí, hortícola, básicamente. Obviamente que hay algún otro rubro que capaz escapa un poco a la granja, y vamos a ver cuáles son las posibilidades que tenemos de atender otra situación. Y también entender que estas situaciones se van a repetir, y entonces desde ya estamos convocando con los productores a que realicen los seguros, porque creo que en el entorno del 70% de esta producción no estaba asegurada, siendo que el Ministerio subsidia el 70% de los seguros para este tipo de eventos. Entonces, buena cosa que nos acostumbramos a, sobre todo cuando hay un subsidio del Estado, a entrar en estos seguros para que después las pérdidas no sean totales, porque difícilmente el Estado en un futuro va a poder proteger todas las pérdidas si no se hicieron los seguros que se corresponden.
1: Usted hablaba de que mañana iba a haber novedades en cuanto a las medidas, pero ¿qué nos puede adelantar de las medidas que se van a implementar?
0: Bueno, van a haber medidas de apoyo económico sin retorno, otras que seguramente serán con retorno, pero bueno, lo vamos a madurar en el camino con la directora de la granja y lo vamos a plantear directamente a los involucrados en Salto.
1: ¿Esto es específicamente para el departamento de Salto?
0: Esto específicamente departamento de Salto. Hemos recibido reporte de algún evento en otro lugar. De Belén también nos dijeron que había alguna afectación, también en Cerro Largo, pero son puntuales, también vamos a atender esas situaciones, pero lo que quiero decir, el epicentro es Salto. Eso no quiere decir que un productor en Cerro Largo o algunos que pueda haber en Paysandú no lo atendamos en la misma medida que vamos a atender a los productores de Salto. De acuerdo al informe.
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3: Y en este último bloque de la audición quiero compartir con ustedes la conferencia de prensa que se hizo en Salto con la participación del intendente Carlos Albizu, del ministro de Ganadería Alfredo Frati y también de la directora de la DIGEGRA, que es bueno porque hacen un repaso del estado de situación después de esto, que ha sido sin duda una catástrofe, porque no tengamos la menor duda que va a repercutir en los niveles de producción, en los precios de esos rubros, pensando en el consumidor, y muy probablemente el ministro lo dijo ahí al pasar, pero también puntualizó que no es tema de su cartera, esto va a provocar, va a incidir también en la inflación. Pero vamos a escuchar lo que decía el ministro Frati, la directora de la DIGEGRA, la ingeniera Laura González, y también el de intendente de Salto, Carlos Albizu. Ustedes van a escuchar una musiquita al arrancar la conferencia, porque el ministro se distrajo y no cerró su celular y lo estaban llamando.
0: Muchas gracias, secretario, intendente. Primero, agradecer el apoyo que hemos recibido de la intendencia, de las autoridades locales, del SINAE, que está en la primera hora. Nosotros ya el sábado de tarde, el director departamental y el ingeniero Martínez y Ingeniero ya estaban informando de la situación. El domingo vino el director técnico de la granja, Ramiro Vaca, y el secretario del agua, Fernando López, y ayer obviamente tuvieron la presencia del presidente y de su secretario, y hoy nosotros vinimos porque ayer de tarde tuvimos la reunión con la granja, donde pretendíamos que se declarara la emergencia granjera, por sí, la que se hizo. Ahora nos queda a nosotros como ministro sacar la resolución y luego seguir constando. Primero sacamos la resolución de la emergencia granjera y luego la resolución con los que van a ser, digamos, atendidos financieramente con los recursos que conseguimos de la granja. Yo no sé si lo dije, pero quiero destacar también la tarea que ha tenido el SINAE y el SECOE departamental, que bueno, han atendido lo prioritario, que es la vivienda de la gente. Lamentablemente hay una pérdida de vida humana, pero bueno, de acuerdo a al tema climático, como se puede decir, el punto de vista humano se ha llevado bastante bien. Así que a nosotros lo que nos queda es ahora están haciendo un levantamiento. Nosotros hoy vamos a entregar a las gremiales una planilla para que puedan ahí anotar los datos. Van a haber tres especificaciones: una de alteración total o pérdida total, otra alteración moderada o media, digamos, y alguna que sea únicamente tema de nylon y demás. Pero de aquí para adelante, después tenemos nosotros, quisimos venir a darle la noticia que se había decretado, explicarle de primera mano, hablar con los productores. Bueno, seguramente siempre hay algunas cosas que se nos escapan. Estamos para escuchar y después que termine la conferencia, seguramente alguna pregunta de ustedes, pero yo le voy a pasar a la directora de la granja que explique cómo funciona esto una vez que tengamos las planillas de los productores afectados. Sí. Entre otras cosas, hay algunos rubros que no tienen que ver con la granja, como Calzal, que acabamos de venir con el secretario de la intendencia, estuvimos viendo ahí, realmente ahí las norias están todas perdidas. Bueno, y ya nos contactamos con el Banco República, para ver si se puede atender a aquello que nos cubre el seguro y que nos pare de trabajar una empresa tan importante como Calzal. Por otro lado, sé que hay una preocupación fuerte por los seguros. Esta mañana, antes de venir, hablamos con el presidente del Banco de Seguros. Le ofrecimos si quería personal para trabajar. Nos dijo que por ahora los técnicos decían que estaban llevando adelante con bastante resultado, que no estaban precisando el apoyo. Sé que ya estuvieron en Calzal, no sé cuántos productores llevan recorrido, pero también el jueves que viene va a estar en Salto el presidente del banco, así que van a tener oportunidad la prensa de hablar con él, que seguramente va a tener algún dato más importante que tenemos nosotros, y a su vez bueno, los productores también van a tener la oportunidad de conversar con el presidente del banco. Así que sin más, yo le paso la palabra a la directora de la granja, la ingeniera Laura González.
4: Buenos días. Como bien decía el ministro, ayer en la reunión de la Junta Nacional de la Granja, con presencia del ministro, se apoyó la declaración de emergencia granjera, lo cual nos habilita a implementar una serie de medidas que ya veníamos, teníamos previamente diseñadas. En ese sentido, va a haber un apoyo a los productores y productoras damnificados. A partir del relevamiento, como bien comentó el ministro, registro, ya tenemos pronto un formulario que se les va a entregar a las organizaciones, a las gremiales, y que van a poder llenar cada uno de los damnificados. También lo pueden hacer a través de la asistencia de la agencia y de las territoriales del Salto del Ministerio de Ganadería y Agricultura. Las medidas van a ser apoyos no retornables, fondos no retornables para reconstitución de los sistemas productivos, que van a incluir dos tipos de apoyo. Uno son fondos para uso del sistema productivo que puedan enfrentar deudas pendientes o compras o arreglos necesarios. Y por otro lado, va a haber un llamado a una convocatoria para la restauración de los cultivos. Ustedes saben que este evento ocurre en un momento justo donde los cultivos estaban empezando su zafra de cosecha y que en la mayoría de los casos es muy poco lo que se puede rescatar de eso. Entonces, en ese sentido, hay una propuesta de apoyo también con fondos no retornables para la restitución de esos cultivos y que el predio, el sistema productivo, pueda reencauzar su sistema de trabajo en torno a los cultivos que eventualmente realiza. Por otro lado, estamos trabajando con República Microfinanzas y con el BROU para diseñar estrategias que tengan que ver con el sistema financiero. Con Microfinanzas tenemos dos líneas de trabajo, una vinculada a productores que ya tienen alguna deuda, que han tomado un crédito, principalmente a raíz de la sequía 22-23, para ver cuál es el estado de situación y si existe la necesidad de reestructurar alguno de esos créditos en función de este evento. Y por otro lado también abrir la posibilidad de una línea de crédito Microfinanzas que el productor que necesite acompañar con la primer medida que comentaba pueda tomarlo también, pero con tasas de interés bajas y en algunos casos subsidiadas por el Fondo del Fomento de la Granja.
0: No, yo quería agregar porque el Ministerio financia subsidia el 70% de los seguros y es una pena que de casi 300 productores que tenemos afectados, solo 80 tienen seguro. La idea de esto es porque, bueno, ustedes saben que el niño aparentemente, o más que aparentemente, se va a instalar a partir de septiembre, octubre, como hasta el otoño que viene. Pueden haber otras intermitencias, entonces, la verdad que es una pena que con el 70% de subsidio no tengamos más productores, porque obviamente que la caja del Estado tiene un tope. No siempre vamos a poder atender o atender en la totalidad o en la medida que el productor requiere. Por lo tanto, lo que nosotros vamos a hacer es atender y es un paliativo para que sigan trabajando. Lo que queremos es que no deje ningún productor de trabajar por el evento climático, pero hay que entender que tenemos que ir hacia los seguros porque si no llega un momento que no va a haber para financiar este tipo de eventos climáticos.
5: ¿Va a haber algún monto estipulado previamente respecto a invernadero, metraje o hectárea?
4: Bueno, eso es parte del diseño de la herramienta que podemos ajustar en la medida que tengamos el relevamiento definitivo. Lo que tenemos ahora es un relevamiento parcial, global, general, que habla de alrededor de unos 300 productores afectados con distintos niveles de daño. Para poder diseñar las herramientas y ajustarlas justamente y tener claro esos números de apoyo, necesitamos tener el caso a caso.
5: ¿Qué tratamiento va a ser igualitario de acuerdo a la capacidad de cada productor o, diríamos, la superficie que explota? ¿O la productor chico, medio, grande, va a ser parejo o hay escalas?
4: Eso es parte del diseño de la herramienta y sí estamos considerando las escalas, así como también quienes tenían seguro y quienes no tenían seguro. Y también el nivel de daño, ¿no? También estamos relevando el nivel de daño, ¿no? Hay predios con daños totales, hay otros parciales y hay otros muy leves. También las escalas van a ir por ese lado.
6: A continuación, palabras del intendente.
7: De parte nuestra, bueno, agradecerle al Ministerio que estuvieron desde el primer momento, ¿no? Ya el sábado, recién ocurrido el evento, ya los técnicos locales, desde su directora, cada uno de los integrantes del Ministerio, ya también rápidamente enviaron directores del Ministerio, de la UAM, ya ayer llegando con el Presidente de la República, su secretario, Matías Carámbula, y bueno, y ustedes acá en territorio, creo que esto es clave, se está trabajando a dos puntas, ¿sí? bien lo decía el ministro, ¿no? Tenemos un tema humanitario que ha sido todo el desastre, la pérdida de vida humana, heridos, cerca de 300 familias o más damnificadas, que se está actuando permanentemente a través de un gran trabajo del SINAE con su director Leandro Palomé, que en conjunto con el SECOED departamental y todas las fuerzas, y bueno, y esta otra realidad también que es muy fuerte, que se está evaluando, que se está trabajando, que bueno, es toda la producción de la horticultura, que ustedes saben que es bien importante en el departamento y más en el momento del año que estamos. Entonces, decirles que bueno, esto, estamos todos para hinchar por el mismo lado, agradecemos realmente la presencia y necesaria presencia, y sabemos que esto también recién está empezando y tenemos que correr para llegar a cada una de las personas.
6: ¿Alguna pregunta de los periodistas?
8: ¿Cómo sigue ahora en la actividad? ¿Van a hacer recorrida? ¿Van a hablar con los productores? ¿Se van a llevar?
9: Bueno, la recorrida la están haciendo los técnicos. Nosotros básicamente hoy queríamos visitar personalmente los daños de la visita acá a la Sendera Hortícola y tener una reunión con las organizaciones que nos parecen clave en este sentido, porque nos ayudaría muchísimo el trabajo que toda esta encuesta, por decir de alguna manera, o relevamiento de los productores, lo hacemos a través de las organizaciones, nos facilita bastante el trabajo. Facilitarnos el trabajo quiere decir que podemos andar más rápido en la respuesta que tenemos que dar. Así que después de esta charla con ustedes, pretendemos tener una charla con las organizaciones gremiales y obviamente recibir de primera mano los reclamos que tengan al respecto.
5: Ministro, respecto al Banco de Previsión Social, por ejemplo, obligaciones tributarias, algunas otras, intendencias, por ejemplo, también, ¿va a haber algún esquema de planteo del Ministerio para hacer prórrogas?
9: Bueno, la intendencia ya estuvimos conversando de eso, nosotros no manejamos cuáles son las fechas de la intendencia, puede haber algo, y en el BPS todavía no lo hemos planteado porque nos parecía que los prioritarios poner la cabeza cómo hacemos para resarcir esto, que es más urgente que cualquier otra medida. No sé si están con... Yo creo que justo en este momento me parece que no estamos en un momento de vencimiento de BPS, pero bueno, pero eso está dentro de las posibilidades que podemos seguir tramitando. Además, el Banco de República se le avisó que fueran pensando que seguramente vamos a precisar el apoyo, pero hasta no tener el relevamiento. ¿Y cuál es el tamaño de...? No podemos plantear a otro organismo. Obviamente, si planteamos ya al Ministerio de Economía, necesitábamos refuerzo porque los fondos de la granja seguramente no van a cubrir el efecto de este problema.
5: ¿Abastecimiento, importaciones?
9: Las importaciones, eso es para después. Primero hay que ver el daño y qué es lo que nos falta si realmente hay una disparada después. Hoy de mañana estaban llamando a la intendencia de Artigas, que dice que Pellamón está con una muy buena producción, que no fueron afectados y que de repente podrían cubrir en parte la producción que tienen acá. Después veremos, hay que dejar pasar unos días. Yo creo que todas las medidas que se toman en forma impulsiva no tienen buen puerto. Entonces vamos a ver qué es lo que pasa, qué es lo que falta y cuál es el movimiento de precios. Lo que no queremos pasar es causar una cuestión inflacionaria por un evento climático. Y ahí se abrirían las importaciones. Pero hoy no hay ninguna decisión al respecto de eso.
8: ¿Se tiene en cuenta también la situación de los trabajadores afectados en todo este sentido? Porque ayer el presidente comentaba que una cosa era la producción, otra cosa era también los propietarios de esa producción y otra cosa son los trabajadores que muchas veces se veían afectados. El mismo intendente señalaba que muchos incluso tuvieron que perder sus casas, claro, y están en una situación difícil.
9: Y eso habría que hablar con el Ministerio de Trabajo. Yo honestamente ahí no sé cuál es la... Nosotros estamos preocupados con esto, que es la parte productiva, que es lo que nos corresponde a nosotros y lo que... No nos dio mucho tiempo para conversar tampoco con otros ministerios, esa es la verdad.
8: Gracias.
9: También es verdad que le pedimos a Colonización que nos dé un informe de cuáles son los colonos, porque capaz que también ahí Colonización nos puede dar una mano con aquellos que han sido afectados y que son colonos.
5: Se hubo un llamado, ministro, del instituto comunicando que aquella gente que tuvo problemas que se acerque al instituto para considerar.
9: Exactamente. Y a ustedes les recalco nuevamente que nos ayuden a transmitir, porque hoy de mañana dijeron que hay gente que no sabe. Esto no es nuevo, pero capaz que mucha gente que no sabe que el ministerio subsidia el 70% de los seguros
3: traje. Bien, por aquí nos quedamos por un Uruguay productivo. Nos reencontramos con la audiencia de Rural esta misma tarde, como siempre, puntualmente a las 16:30 en todo Granja. Pasen ustedes una excelente jornada.
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Buen día, bienvenidos, el gusto de recibirlos en esta mañana, el placer de acompañarlos en esta jornada de 23 de julio que estamos comenzando en estos portales al día. Un comienzo, bueno, no sé si va a durar, pero por lo menos está estrellado en este comienzo que, bueno, que hacía bastante tiempo que el comienzo era nublado. Bueno, por lo menos alguna esperanza de que capaz que el sol dentro de un rato nos acompañe. 7 grados 3 décimas, está despejado, como digo, por aquí por la capital, estrelladito. En Durazno 7 grados 6 décimas también, las temperaturas en Rivera son de 11 grados, algunas neblinas. En lo que es Mercedes 6 grados 7 décimas, 8 grados 7 décimas tiene 33, 5 grados 4 décimas tiene en Rocha, 11 grados 7 décimas también tiene Salto, hablando de lo que son estos comienzos, pero bueno, las temperaturas medias andan entre 7 grados, alguna llovizna se está dando ahora en San José, 6 grados tiene San José a esta hora. 4 grados 4 décimas tiene La Valleja, hablando de las temperaturas más bajas en este comienzo, más al norte, cercanos a los, en algunos casos hasta los 12 grados, dice la información. Vayámonos a repasar lo que es los títulos de esta mañana. Hoy es jueves, salió Búsqueda. El gobierno despeja ruido en torno a la SAFAP, pero enoja al PIT-CNT, dice Búsqueda. Evitar dar una mala señal al capital financiero internacional fue el único argumento que dio el ministro de Economía para explicar la decisión de mantener el actual rol de la SAFAP, dijo el dirigente sindical Sergio Somaruga, hablando de lo que se conoció en los últimos días, de que el gobierno respeta tal cual venían las AFAP. Los cambios en torno a las jubilaciones anunciadas esta semana por el Poder Ejecutivo reciben el respaldo de las AFAP privadas y de dirigentes políticos de la oposición por entender que despeja dudas sobre la gestión de los ahorros individuales, pero dice enoja al PIT-CNT. ¿Qué más dice Búsqueda en este caso? Al oficialismo le preocupa la demora en designar un fiscal de delitos económicos y estudia oponerse al candidato de Ferrero. La fiscal general sostiene que en breve habrá novedades en causas de nombres que investigaba Machado, un eventual reemplazo de los fiscales, Diego Pérez. Negro y otros colegas operan en las sombras para perjudicarlo, dijo este fiscal, hablando de algunos hechos que se están dando a nivel de la justicia. El presente y el futuro de Fiscalía Especializada en Delitos Económicos, de primer turno, he seguido de cerca para autoridades del gobierno y legisladores del frente. En el oficialismo consideran que la decisión de la fiscal general Mónica Ferrero de trasladar a su titular en mayo y todavía no haber designado a su reemplazo enlenteció causas vinculadas con el gobierno de Luis Lacalle Pou. ¿Qué más dice Búsqueda en esta mañana? Otros temas. Una decena de filiales mantienen deudas alarmantes con el PIT-CNT, que busca que se regularicen. La Secretaría de Finanzas reconoce que se sorprendió por el nivel de atrasos que se da y que alcanza varios millones de pesos. Se destaca la disposición de los sindicatos para ponerse al día. Martina Casas, sería justo que el Frente revise su definición tras el fallo de la justicia que consideró probado el acoso. El trato hacia mí como denunciante fue 100% mejor en Fiscalía y en el juicio laboral que en el tribunal del Frente, dice la ex diputada suplente, quien denunció acoso en su momento por el ex fallecido. Por el ex diputado y fallecido Gustavo Olmos. ¿Qué más dice? Otros temas. Corporación American Airport compró el campo donde proyecta construir el aeropuerto en Rocha. La empresa que gestiona los aeropuertos del sistema nacional prevé una inversión de 40 millones de dólares para la construcción y la puesta en marcha de la iniciativa, dice la información. La corporación American Airport gestiona los 8 aeropuertos del Sistema Nacional de Aeropuertos Internacionales de Uruguay y varios en otros países. El grupo empresarial compró el jueves 9 el campo donde proyecta construir el aeropuerto de Rocha, entre la Laguna Garzón y de Rocha, según informaron fuentes vinculadas al negocio, y sale publicado hoy en Búsqueda. ¿Qué
más dice en esta mañana. En desacuerdo con Antel por el contrato del fútbol uruguayo, Tenfield busca respaldo político en el gobierno. Ambas partes definieron el precio por la transmisión de la liga local vía streaming en Antel TV. La situación genera tensión en AUF, DirecTV y TIC. Dice que 6 meses después de iniciar el nuevo contrato del fútbol uruguayo, Tenfield y Antel todavía no lograron cerrar un acuerdo por el OTT, la modalidad tecnológica a través del cual se transmitirá la liga local de internet sin intermediarios de cable o de satélite, dice la información. Algunos de los títulos, en este caso, que salen en ámbito, en búsqueda, a nivel de lo que es la separata de Agro. Federación Rural dice búsqueda, pide que se haga cumplir la prohibición de pastoreo en caminos y plantea sanciones en el tema residuos, dice la información. La Federación elaboró un documento con aportes concretos orientados al control de la garrapata en Uruguay, un problema sanitario que la gremial considera de escala nacional y no meramente del sector. El texto reúne 15 líneas de trabajo agrupados en 5 ejes: capacitación profesional, estrategias de control químico, investigación en alternativas biológicas y medidas políticas y sanitarias. Una de las propuestas también pasa por, bueno, el planteo de que se haga cumplir la prohibición de pastorear en caminos. También agrega algún otro título en el del sector. Pérdidas de invernáculos por el temporal en El Salto se ubican en unos 13 millones de dólares según estimaciones primarias. La deuda por multas y permisos de pesca llegan a casi 60 millones de pesos. El ministerio propone el régimen excepcional, dice la información. Considerado el significativo endeudamiento por multas impagas del sector pesquero, que ascienden a un monto de unas 30.000 unidades reajustables, lo que equivale a unos casi 60 millones de pesos, casi 1.400.000 dólares, el Ministerio de Ganadería prevé establecer un régimen excepcional y transitorio de facilidades de pago. Dice que de enero a junio se exportaron pescado y productos del mar por 61 millones de dólares. Nos vamos, en este caso, a lo que dice ámbito financiero. Productores advierten que los daños del temporal impactarán en la oferta y los precios de frutas y verduras. Productores estiman en pérdidas de entre 40 y 50 millones de dólares tras el viento que se dio y azotó la madrugada del sábado 18 de julio. Los productores hortícolas de Salto estiman que 150 hectáreas de invernadero resultaron afectadas por el temporal que golpeó la región, sobre un total de 300 hectáreas productivas, y advierten que en muchos casos la recuperación de esa unidad no será inmediata. Hoy se perdió cosecha, mercadería que estaba para ser cosechada, se perdió en varios ciclos de cultivo, se explicó Eduardo Ítalo Tenca, directivo de Salto Hortícola. Según el dirigente, algunos invernaderos que no colapsaron del todo podrían recuperarse si se los techa rápidamente, pero otros sufrieron daños irreversibles. En el caso de cultivos leñosos como el morrón, que se cultiva un 50% en el litoral norte del país, según Tenca, quedó completamente aplastado y no se recuperará. Me animo a decir que no menos de 150 hectáreas están destrozadas. Y remarcó que Salto y Avellaneda aportan cerca del 80% de las hortalizas que se consumen en el país. ¿Qué más dice ámbito financiero? La Administración Nacional de Puertos cerró un 2025 con un superávit de 57 millones de dólares, un 32% más que el año anterior. La Administración Nacional de Puertos cerró el ejercicio 2025 con la cifra mencionada, un aumento del 32%, una mejora que es atribuida al crecimiento de los movimientos de carga y pasajeros durante la celebración de los 110 años del organismo, encabezados por el presidente Orsi. Durante el acto realizado este miércoles, el presidente del organismo, Pablo Genta, afirmó que el ente trabaja en un plan maestro con el horizonte al 2040, que será la hoja de ruta para integrar los terminales portuarios al sistema logístico nacional. El jerarca señaló que el resultado económico del 2025 alcanzó los 57 millones de dólares. Genta también informó que a mayo del 2026 el movimiento de contenedores creció un 9%. Y el de pasajeros aumentó 7% y el arribo de automotores al puerto superó los registros históricos, dice la información.
¿Qué más dice? El arrastre de los combustibles y el tipo de cambio empujan la inflación de junio, aunque el impacto empujaron la inflación de junio, aunque el impacto fue limitado. La ARU reclama al gobierno que aclare las negociaciones por un eventual canje de cuota con Brasil. El presidente de la Asociación Rural del Uruguay reclamó al gobierno que aclare si negocia un intercambio de cuotas cárnicas con Brasil, y advertir que se de concretarse sería una medida al borde de la intolerancia o inaceptable. Aseguró que el sector espera una desmentida oficial sobre las versiones surgidas en las últimas horas. Ferbe señaló sobre el hecho que el lunes consultaron sobre el tema al presidente del INAC durante la reunión de la Junta del Organismo, pero afirmó que no recibieron precisión. Nosotros lo que esperamos es que el gobierno desmienta eso. El dirigente rural consideró que si la información fuera cierta, trataría de algo muy delicado que no fue discutido en la Junta del INAC. Estamos hablando de algo muy delicado que además no pasó por la Junta, pero estamos tranquilos a la espera de que se desmienta. Además aseguró que mantuvo contactos con autoridades de la Cámara de la Industria Fibrífica que tampoco tenían conocimiento de la negociación. ¿Quién se toma el derecho a un canje de cuotas sin ni siquiera hablarlo con los actores? Para Ferber, un eventual intercambio perjudicaría especialmente a la industria frigorífica uruguaya. Estoy seguro de que les va a doler muchísimo a las empresas uruguayas, sostuvo el tiempo que rechaza el argumento de que la cuota china no se utiliza plenamente. Cuando uno tiene una cuota, la defiende a muerte. Afirmó y recordó que Australia y Nueva Zelanda tampoco completaron durante años sus cuotas de exportación hacia Estados Unidos sin perder esos cupos. Finalmente adelantó que la ARU buscará mantener contactos con Cancillería para obtener explicaciones. ¿Qué más dice? En este caso le cuento rapidito algún título más en esta mañana. Seguridad Social, el Frente defendió los cambios del sistema provisional y prevé que la reforma llegue al Parlamento el mes que viene. El Banco Central exigirá a plataformas criptomonedas garantías en dólares y reporte de datos de los usuarios, dice la información. El Ministerio de Ganadería anunció fondos crediticios y reestructuras de deuda para asistir a los productores afectados en Salto. El gobierno pide calma por la planta de hidrógeno verde y advierte que la decisión final quedará para el 2027. Acá no hay ningún contrato con HIF Global todavía, precisó la ministra, quien aclaró que lo que avanza es el memorándum de entendimiento. Una pausa y le cuento algo del ámbito internacional.

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1: Le cuento algún título de lo que dice...

¿Qué más agrega? Aerolíneas Argentinas pone en marcha la renovación de flota más ambiciosa de en una década, reemplazará 14 aviones. Agrega también algunos otros temas de la nación, el secreto de la longevidad, el sastre de familia tradicional que a los 92 años trabaja con pasión y disfruta de su autonomía, dice, y hay todo un informe sobre eso. El elogio del funcionario clave de trama del sector estrella de la Argentina, que es la zona de Vaca Muerta. Agrega también una provincia en vilo, centros invernales y el cruce a Chile cerrado hasta nuevo aviso por el temporal de nieve, hablando de lo que son las provincias fronterizas en la Patagonia, que bueno, que están cerrados debido a la tormenta de nieve. ¿Qué dice en este caso la portada de la CNN en esta mañana? Algunos títulos también, bueno, que en este caso tienen que ver con el conflicto. El conflicto en Irán se intensifica mientras los hutíes reivindican ataques contra los barcos en el Mar Rojo. Trump promete atacar un puerto o una central eléctrica cada vez que Teherán ataque barcos. Irán amenaza con atacar instalaciones energéticas regionales. Dice, dentro del mortal aumento de tropas de Minnesota durante la administración de Trump, ¿qué más agrega en este caso la primera plana de la CNN? El nuevo jefe militar de Ucrania anunció un cambio generacional de guardias, hablando en este caso de la otra guerra que también está bueno, sin detenerse, lamentablemente, en referencia a que dice que una semana de protestas obligó a Zelensky a nombrar a un jefe militar más joven para una guerra que impone cambios tan radicales en el campo de batalla. La permanencia de Oleskan Sirgis, de 60 años como comandante supremo de Ucrania, se había convertido en una anomalía. Esto es, no es discriminar por edad, sino un reflejo de la mentalidad del reciente destituido jefe militar ucraniano. En ese contexto, la decisión del presidente Zelensky, tomado el martes, de nombrar a Mirkayo Drapapchi, de 43 años, un general más joven, perteneciente a una nueva generación de líderes militares, parece quizás tardía, dice la información. Hablando, bueno, de algunas cosas de la guerra entre Ucrania y Rusia, y algunas cosas internas, obviamente, que indudablemente tienen más impacto de lo que uno llega a imaginar. Que dice en este caso la agencia Reuters, dentro de la zona muerta de Ucrania, en campo abierto cualquiera puede ser detectado en segundos y perseguido por drones, hablando de lo que es la guerra. Ataques iraníes contra instalaciones de la CIA suscitan interrogantes sobre el posible papel de Rusia. Los ataques con drones iraníes contra instalaciones de la CIA en el Golfo han llevado a los analistas de inteligencia estadounidenses a investigar si Rusia prestó ayuda proporcionando información sobre los objetivos o tecnología avanzada de drones. Cortar la ruta petrolera del Mar del Rojo puede ser una crisis más. La expansión de la guerra de Irán al Mar Rojo ha supuesto un duro golpe para el mercado petrolero, frenando una frágil recuperación de los flujos energéticos, dice la información de Reuters. Agrega algún título más. El primer ministro indio Modi promete tribunales especiales para casos de filtración de exámenes. Los manifestantes exigen la dimisión del ministro. El primer ministro indio Narendra Modi declaró el jueves que se crearían tribunales de vía rápida para enjuiciar a los responsables de las filtraciones de los exámenes. En una primera respuesta pública tras días de protesta juvenil que exigían la dimisión del ministro de Educación, hablando de India, y algunos temas, bueno, que terminaron en las calles indias. Comentarle también cómo un sistema de seguridad deficiente dejó a las víctimas de los incendios forestales en España a su suerte. Cuando 12 personas murieron intentando escapar de un incendio forestal cerca del pueblo de montaña de Bébar y una aldea cercana, las autoridades regionales afirmaron que algunas de ellas habían ignorado las recomendaciones de permanecer en sus casas. Los supervivientes discrepan con esa visión. Dice que más de 10.000 personas evacuadas en el suroeste de Francia a medida que se propaga un incendio forestal. Un incendio forestal

0: Forestal de rápida propagación arrasó 2.000 hectáreas de terreno al oeste de la ciudad de Burdeos, otro de los temas de Reuters. ¿Qué dice la agencia FranPress? Rápidamente, algún título en esta mañana, hablando también del ámbito internacional. Irán reivindica ataques en Kuwait y Jordania, y Arabia confirma ataques hutíes contra un buque saudí, dice la información. ¿Un arresto de Netanyahu en Estados Unidos? Es la pregunta, la de la disputa entre Mamdani y Trump antes de la asamblea de la ONU. Soram Mamdani pidió al gobierno federal ejecutar la orden de captura de la Corte Penal Internacional contra el primer ministro israelí, a quien el alcalde de Nueva York califica de criminal de guerra, esto ante un posible visita a la ciudad en septiembre. El presidente estadounidense le garantizó a Netanyahu que no será detenido de ninguna manera, y bueno, algunas preguntas que se hacen si eso realmente, si puede suceder su detención o no. Comentarle también, la Unión Europea lanzó nuevas sanciones contra Rusia por la guerra en Ucrania. Alguna de las informaciones en esta mañana. Una pausa y le cuento algo más de nuestra prensa.
1: La gente de Tucumán presente. Nos vamos al jardín de la República.

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1: Le comento algunos títulos de la diaria muy rápidamente. El planteo del gobierno para la SAFAP va en la dirección de empezar a centralizar el sistema, aseguró diputado del Frente. La bancada del oficialismo recibió al ministro Odone tras las críticas del PIC-CNT y a la revisión que hizo el Poder Ejecutivo de la recomendación del diálogo social. Allanamientos nocturnos, desde la coalición afirman que hay que seguir insistiendo luego que Ferrero se expresara a favor. Otros títulos de la diaria: el ministro del Interior, Carlos Negro, anunció estrategias para reducir los focos de mayor violencia en Montevideo y Canelones. Preocupante, detectan glifosato por encima de los límites máximos en 6 de 12 alimentos en Uruguay. ¿Qué dice en este caso el Telégrafo en esta mañana? Un grupo chileno invertirá 6 millones de dólares en una planta de compostaje cerca de Quebracho. El grupo chileno Resister invertirá unos 6 millones de dólares en una planta de compostaje industrial sobre Ruta 3 entre Paysandú y Salto, próximo a Quebracho, como se informara en otro momento de parte de el Telégrafo. Bueno, noticia que se confirmó. El gobierno impulsa la extensión del seguro de paro para 420 trabajadores de Fricasa, en este caso. El Ministerio de Trabajo impulsa un proyecto de ley para extender el subsidio por desempleo de los 420 trabajadores de Fricasa, que desde el 30 de junio quedaron sin esa prestación y la mayoría sin cobertura médica. El anuncio surgió de una reunión tripartista realizada en Paysandú con la empresa y el sindicato. El director nacional de Seguridad Social, Leonardo Di Domenico, aseguró que Fricasa y sus trabajadores van a tener protección mientras se siga explorando alternativas comerciales de reactivación. ¿Qué más dice el Telégrafo? No hay un escenario claro en Ambev Sinpay para otorgar los seguros de paro extendido. Los trabajadores de Ambev Sinpay, nucleados en SOEN, se reunieron con la directora nacional del trabajo, Marcela Barrios, quien aseguró que el gobierno negocia con la multinacional las unidades de Paysandú y Minas en bloque, generando un espacio de negociación hasta el 31 de diciembre. Según el dirigente Eduardo Alza, las autoridades expusieron que el cierre de la maltería Sinpay no tiene que estar sobre la mesa, lo que calificó como positivo, si bien no es lo que esperábamos. Los trabajadores recibieron un paro de 24 horas con una concentración a las 11 en Boulevard Artigas y Avenida España, donde partirán hacia la intendencia para entregarle un documento al intendente. Alza explicó la indignación hacia una multinacional que juega con 100 puestos de trabajo efectivos y unos 300 indirectos, dice la información. ¿Qué dice en este caso Diario Norte? Algunos títulos, algunas informaciones que repasamos en esta mañana. Historia, identidad y cultura. Tranquera celebró ayer sus 112 años, sus 112 aniversarios, con diversas actividades. La ciudad de Tranquera celebró este miércoles un nuevo aniversario fundacional, una fecha que recuerda el reconocimiento legal como pueblo y que marca un nuevo año de historia para la segunda localidad más poblada del departamento de Rivera. Si bien el origen del núcleo poblado se remonta a los finales del siglo XIX, el desarrollo de Tranquera estuvo estrechamente vinculada a la llegada del ferrocarril, la instalación de la estación ferroviaria en 1892 sobre la línea que unía a Montevideo Rivera, impulsó el crecimiento de la zona, atrayendo pobladores, comercio y servicios que dieron forma a la localidad. ¿Qué más dice en esta mañana? Otras informaciones también. UTEC Rivera organiza jornadas sobre exploración espacial y el regreso de la humanidad a la luna. También actividades de los 203 años de libramiento apuestan a revitalizar la Plaza Internacional. Durante la presentación de las actividades conmemorativas de los 203 años del aniversario de Santana del Libramento, el intendente de Rivera destacó el valor histórico, turístico y simbólico de la plaza, resaltando el trabajo conjunto que lleva adelante la Intendencia de Rivera y la Prefeitura brasileña para fortalecer este emblemático espacio binacional. Algún otro título de Diario Norte que repasamos también. Estudiantes de UTEC ganan prueba de cooperación entre vehículos autónomos en un mundial de robótica. El equipo Urobots, integrado por estudiantes de la Universidad Tecnológica de Rivera, obtuvo un destacado desempeño en la FIRA Robo World Cup, al conquistar la prueba que tiene que ver con la categoría autos autónomos y alcanzar el cuarto puesto en la clasificación. La competencia se desarrolló en Canadá entre el 16 y 21 de julio y reunió universidades y equipos de robótica, donde la gente de la UTEC estuvo representada y bien posicionada. Por acá los títulos, por acá los portales. Con Portales al Día volvemos mañana.
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0: Buen día. ¿Cómo andan? ¿Bien? Nosotros, especial, a Dios gracias. Buen día, Polonio.
1: Buen día, ¿cómo anda, Jaume?
0: Ando especial, ¿eh?
1: Bueno, llega fuerte y claro.
0: Fuerte y claro, bueno, no es poca cosa. Después de todo el drama de ayer, una dura lucha, pero al final logramos corregir los enchufes.
1: Bueno, no es poca cosa. ¿Usted no?
0: Estaba ahí. No, yo sí. Aunque le parezca mentira, empezamos a recorrer las líneas. Y bueno, dimos con el problema. Al final dimos con el problema. En fin, ¿y usted cómo anda?
1: Muy bien, aquí comenzando esta jornada de jueves 23 de julio. Estrellada, hasta cuando yo entré a la radio estaba estrellado. Cosa que nos podría llevar a que tengamos un día con sol. Algo que, bueno, si algo escasea en este invierno es el sol, ¿no?
0: Está bien recibido.
1: Sí, y él se resiste.
0: Bueno, tengo entendido que anda haciendo valijas.
1: Voy hasta Dolores hoy, que hay una actividad ahí de la gente de Dufour, y vamos a acompañarlos en una jornada que, bueno, que tiene temas agrícolas, temas también de...
0: Interesante.
1: Sí, ¿no? Sí, sí, sí, sí.
0: Hay gente que, bueno, aparte que tocan diferentes temas, ¿no?
1: Sí, sí, sí, sí. Desde el sector agrícola a temas más de aspectos emocionales, psicológicos, así que es bastante distinta la jornada de hoy.
0: Sí. Yo creo que fui a una o dos, ¿no?
1: No son muy viejas las jornadas de la gente de Dufour.
0: Bueno, el mayor de los éxitos, y en primer lugar, y en segundo lugar, las felicitaciones, porque armar este tipo de cosas no son sencillas, ¿no? Y por lo tanto, en general son muy bien recibidas por los beneficiarios, productores, y ni que tal vez los periodistas, ¿no? ¿Cómo usted que va a cuchichear ahí a ver qué cuenta? Para venir acá y cimentar.
1: Ahí está. Mañana le cuento.
0: Yo le cuento algunas cosas. ¿A qué hora se va?
1: No, después del mediodía seguramente. En la tardecita la actividad.
0: Bueno. Algo que sabíamos que iba a suceder, ¿no? Toda la posición del ministro de Economía con relación a la SAFAP, pronunciarse de esa manera, bueno, levantó polvadera principalmente con la gente del PCNT, que estaban jugados a que la cosa iba a tomar otro cariz, ¿no? Supuestamente apelando, según ellos, a compromisos que se habían asumido en ese diálogo social, que se ve que en ese diálogo social hubo gente que no estaba, porque si tuvieron que dar vuelta para atrás.
1: No, en realidad lo que decía Valcorba ayer era que sí, hay cosas del diálogo social que se establecieron como hoja de ruta, pero no eran a tapa cerrada, no era que lo que se decía en el diálogo social se iba a cumplir.
0: Me imagino, si lo pueden hacer, no está faltando la palabra, vamos a hacer lo que podemos.
1: Exacto, sí, son sugerencias y algunas se iban a tomar y otras no. Y bueno, pero es lo que pasó.
0: Argumentos en contra fueron superiores, ¿no?
1: Sí, ya se había planteado de parte del propio ministro antes de todas estas cuestiones de que no, a él no le parecía, lo había dejado entrever, que no le parecía bien que las AFAP pasaran a ser administradas por un organismo público, que era volver todo para atrás, ¿no? Entonces, nada. Bueno. Y se acuerda que los economistas hablaban de las malas señales que esto significaba para Uruguay si se daba, ¿no?
0: Vamos a ver, bien, claro, había salido por... la gente había votado.
1: Exacto.
0: Pero acá, bien claro, no lo podían hacer. No lo podían hacer. Usted podrá agregar lo que quiera, pero esto había ido a consulta popular. Bueno, dejemos eso. Estamos ocupados por el nombramiento fiscal, ¿no?
1: Fiscal, en este caso fiscal de delitos económicos.
0: Sí, está ahí, hay un problema.
1: Pero sí, es cierto que hay todo un tema con la fiscal Mónica Ferrero y saber si se queda, si no se queda, si tiene los respaldos, si quieren que se quede, es bastante enredado el tema.
0: Bueno, yo lo que yo he escuchado hasta ahora, constitucionalmente está bien nombrada Ferrero, pero no hay ningún tipo de duda. Pero se ve que hay unos... ponen en telejuicio ese nombramiento. quiere entrar a analizar mucho, se ve que el tema está todavía arriba de la mesa. Lo que están con problemas son la gente del PCNT, porque supuestamente, según se cuenta, hay filiales que están
1: en deuda.
0: Durante el día, ¿no? En todos lados se cuestionaban.
1: ¿Vio?
0: Ahí también hay atrasos. ¿Y dónde está la plata? Esa pregunta se está haciendo seguido el presidente, ¿no? ¿Dónde está la plata? ¿Quién se la llevó? ¿Eh? Y vio que ahora, como tienen personería jurídica,
1: ¿no? No la tienen todavía.
0: No. Supuestamente.
1: Le están discutiendo.
0: Están discutiendo, bueno, la plata. ¿Dónde está la plata? Hay muchachos que están atrasados, filiales que... ¿Usted sabe qué era? ¿Qué cosa la plata? ¿Cómo se pega? ¿No?
1: Yo noto que a mí se me despega, pero bueno.
0: No, pero tiene esa condición el dinero. Mm. Como siempre, siente cierta atracción. La gente
1: no... Ah, bueno, que te haces decir que uno no siente atracción por el dinero sería mentir.
0: Nada, lo ve ahí tan cerquita, ¿no?
1: Y hoy ni siquiera lo ve porque todo muy, es muy electrónico. Usted tiene una cuenta de banco y dice, ay, mirá, tengo tanto. Ay.
0: Toca este botón. Si tú haces este botón, viene. Bueno. Ya está. Lo que estuvieron comprando de campo fue la gente vinculada al aeropuerto.
1: En Rocha.
0: Supuestamente donde va a ir al aeropuerto, ya, pumba. Esto es mío. Ya está. Esta la cerca, ¿no? Ofrecen, tienen.
1: Sí, no, está en busca del título, es que ya compró el 9,
0: bueno, pero
1: el pasado 9 de julio, ¿eh?
0: Pueden comprar y no están 100% seguros, asegurarlo por la duda, pero está, la compraron, lo que sabemos es que compraron el campo, lo otro vamos a saber después, sería lógico, ¿verdad? Y está bien que vaya hasta allí el avión, lo que andan a la vuelta... Qué barbaridad, ¿no? ¿Mm? Hay gente que es cabortera, ¿no? El que anda a la vuelta es Tenfield, ¿no?
1: Tienen ahí un lío de un lío, no sé, pero sí diferencias con Antel, con la parte que les tocaba a ellos, de cómo, en este caso, la transmisión vía streaming. Tienen diferencias en el precio por la transmisión de la liga local.
0: Y tenía que saber antes, no te mira que collar más, ¿con quién te fuiste a collarar? Si sabes que los muchachos no son changa, que están acostumbrados a hacer lo que quieren, bueno, primero por antes. La Federación Rural está en guerra contra la garrapata, ¿no? Y hay una serie de sugerencias que se han hecho varias, entre ellas, como es lógico pensarlo, simplemente por norma, es decir, bueno, no puede ser que cada vez que tenemos un problema de sequía sacamos los animales para la calle. Es como todo el trabajo que hacemos de un lado lo tiramos para el otro en un minuto, ¿no? En lugar de atacar las cosas como deben ser. La sequía es que no tenemos reservas de agua, hagamos reservas de agua. Bueno, pero no en aras de un coso desarrollamos otra. No solamente todo relacionado con los animales que se mueren por sed y hambre, sino que además todo lo que tiene que ver con el capinanoni, ¿no? Ese que tratamos de combatirlo, que cada vez que sacamos los ganados para la calle, le echamos para dentro de los campos. Buah, parece que la Federación Rural ha hecho cosas que por lógica se imponían y están llamando la atención en ese tema en particular. ¿Usted qué opina?
1: Puede ser bárbaro, que se pongan las botas, salgan al terreno. Bueno, a ver, el documento es bastante más largo porque en realidad trata 13 puntos para el control de la garrapata.
0: Una cantidad.
1: Hace énfasis, esta nota puntualmente hace énfasis. El título es como llamativo, obviamente.
0: Dicen que hay deudas millonarias por parte de algunos pesqueros, ¿no? Entonces el Ministerio de Ganadería, que es Ministerio de Ganadería, Agricultura y Pesca, sugiere dar algún tipo de facilidades para que la gente se ponga al día, ¿no? Es lo que te contó hoy, ¿no?
1: Sí.
0: Más o menos eso, ¿no?
1: Es eso, es que Hay dinero señala crisis, prolongada inactividad por conflictos sindicales, interrupción de zafras y prospección sísmica.
0: Bueno, y también dije que la Administración Nacional de Puerto... Ay, no diga eso. La Administración de Puerto dijo que ganó plata. Ay,
1: Dios. Ay, no, nada. Ese dato debería ser confidencial de usted.
0: Esto le van a dar con el dato. No se libra, ¿no? Es decir, ahora que ganó plata, muchachos. Aumentó el flujo de container y también hay mayor cantidad de público que viaja. Por esos motivos, supuestamente, dio un superávit de 40 millones de dólares.
1: O 56, 57.
0: No, no aprende. Le caen, ¿sabe cómo le caen? Vienen de todos lados, Mire, acá nomás tenemos un problemita porque lo que está la deuda ahora está haciendo el cálculo de cuánto se perdió el salto.
1: Sí.
0: Producto del temporal. Dice que hay unas 150 hectáreas solamente de la gente que se voló los techos, ¿no?
1: Los invernáculos,
0: ¿no? Algunos más, menos.
1: Es difusa la cifra porque se han tirado cifras de 15, 20, algunos hablan de 50, 60. Bueno, habrá que esperar un poco, me parece.
0: Bueno, otra cosa complicada acá, esto está complicado. Supuestamente la ARU le pasaron el chisme de que se andan cambiando cuotas entre Brasil y Uruguay a nivel gubernamental y a ellos no le dijeron nada. Estamos hablando de cupos de carne, ¿no?
1: Sí, cupos de carne. La información la manejó el ingeniero Tarda Águila y bueno, obviamente ante eso los colegas hicieron las preguntas. Martín Olavarri le hizo la pregunta al presidente de Aru y viene por ahí.
0: Y no sabe nada.
1: Y bueno, nada, lo que decía un poco la nota, ¿no? Que en realidad se está esperando de que se confirme, se descarte esta versión. Bueno. Que lo manejaba un medio brasileño, ¿no? Que ahí, de ahí nace un poco la noticia, ¿no? Que lo manejaba un medio brasileño y los colegas lo tomaron. Y bueno, se está esperando que lo confirme. Eso es la cuota. A Uruguay le sobra cuota china, ¿no? Bueno, porque la verdad que la cuota era grande para Uruguay. Lo cierto es que Brasil tiene un problema con la Unión Europea que por temas de la deforestación y toda la reglamentación que le exige, le va a ser muy difícil a partir de septiembre poder ingresar con carne. Entonces le di, en resumen, yo te doy la cuota que me corresponde de la Unión Europea y vos me das la cuota que te sobra de carne de China.
0: Eso sin consulta.
1: Bueno, lo que dice Ferber es eso. Ferber viene dentro de un rato a conversar con nosotros, seguramente.
0: Yo lo que digo es lo siguiente. Brasil tiene problemas con todo, ¿no? Brasil tiene problemas con China. No, tiene problemas con China. Tiene problemas, usted me dice que tiene la Comunidad Económica Europea. Y tiene problemas con Trump.
1: No, en realidad, hay una reglamentación de la Comunidad Económica Europea. ¿Se acuerda que el trabajo que hizo Uruguay en cuanto a deforestación, que lo hizo rápido y cumplió con los tiempos, etcétera? Después la ley de deforestación se fue trasladando en el tiempo, pero es una exigencia. No sé si tienes problemas con la Unión Europea, pero sí es cierto que hay que cumplir una exigencia.
0: Y bueno, si no cumple, tiene.
1: Bueno, sí.
0: Tiene problemas con la Unión Europea, por eso. Tiene problemas con los chinos. Que dos por tres le suspenden no sé cuántos frigoríficos, y tiene problemas con Trump, que le encaja dos o tres.
1: Bueno, yo leía un título por ahí que decía que el gobierno de Lula iba a disponer de 3.500 millones de dólares para las empresas brasileñas afectadas por los aranceles de Trump.
0: En definitiva, tiene problemas.
1: No, creo que tiene más problemas con Trump, con esas cosas que le suceden, que en el caso del tema de la carne es como, bueno, tiene un cupo y lo cumplió y bueno, y ahora tiene que salir a buscar otras opciones.
0: Y como nosotros, lo dijo la pavota, vamos a arreglar los problemas de los brasileños, que tanto se acuerdan de nosotros, ¿no? Nos tratan tan bien. Y todavía sotoboche, sin avisarle a lo nuestro, hacemos el arreglo por abajo.
1: No, es un rumor.
0: Sacó toda la patente, ¿no? La Cancillería sacó toda la patente.
1: Por eso, capaz que hay alguna novedad en estas horas, porque Ferber iba a intentar, pero...
0: Ferber va a tratar de averiguar.
1: Obviamente, averiguar.
0: Averiguar, ahora, si hicieron la boleta, ya está.
1: No, averiguar.
0: Va a averiguar. Si ya arregló el presidente de la República con los brasileños, anda a quejarse a Magoya.
1: No debe ser tan fácil tampoco.
0: ¿Qué?
1: Y bueno, porque en realidad usted se está cediendo una cuota que se la dieron a usted. Y si los chinos no están de acuerdo...
0: ¿Pero quién es el principal negociador de Uruguay? ¿El gobierno uruguayo?
1: No, pero si China le dice, no, yo la cuota te la di a vos y no la cedas...
0: ¿A quién le va a decir?
1: ¿Al gobierno, Jaume?
0: Al gobierno uruguayo. El gobierno uruguayo hará lo que quiera.
1: No funciona así.
0: Bueno, no sé.
1: No funciona así.
0: Bueno...
1: No, hay que tener la veña.
0: Yo no sé cómo funciona. Sí sé que supuestamente le vendieron sotoboche.
1: Usted no lo quiere nada, los brasileños.
0: ¿Eh?
1: No los quiere nada, los brasileños.
0: No, yo no los quiero, los brasileños. Yo digo que los brasileños con nosotros no se portan bien. Bueno, es que a mí se me ocurre. Cada vez que pasa algo, marchamos nosotros. ¿O no?
1: Sí.
0: Cada vez que hablamos de Brasil, los que marchamos somos nosotros. Y ahora el día que sacamos algo para nosotros... Le llamo a Brasil. Digo, pero ¿verdad? Brasil, yo te quiero mucho, pero hace algo por mí alguna vez, ¿no?
1: No, por eso. Eso es un rumor que circuló con fuerza. No hay confirmación oficial de que esto vaya a suceder.
0: Bueno, frente al escandalete que se venía, ¿no? Del hidrógeno verde, dijeron, pará, que no sé, capaz que arreglamos otras maneras, ¿no?
1: No, ¿por qué?
0: Ayer dijimos que se había suspendido.
1: No, la decisión, porque ningún escandalete, lo que está esperando es la decisión final de la propia empresa. Es al revés, creo. El gobierno se apuró a decir como que el acuerdo estaba y que se iba a anunciar para fines de julio.
0: Primero, vamos a ver cómo estaba la cosa. Primero tenemos el problema con los argentinos.
1: Sí, eso quedó saldado, el precio del combustible, todo.
0: Los argentinos son un problema. Que era el tema de visión.
1: Sí, ya lo conversamos 35 veces.
0: Que los que tenían que otear el horizonte, no les gustaba lo que veían. Eso está arreglado. Después tenemos el problema con UTE.
1: Sí, eso quedó solucionado también.
0: De la red. ¿Y ahora dónde está el problema?
1: En que están redactando el memorándum de entendimiento, pero que lo que dice la ministra, lo dijo la ministra, la decisión la va a tomar en el 2027. O sea, ¿alguien se apuró o la empresa cantó distinto o alguien se apuró a decir el hidrógeno, la empresa se va a instalar en a mediados de año?
0: Cantaron errado, no es este año, es para el año que viene.
1: O sea, cuando Paysandú estaba con las manos abiertas esperando que se concretara el anuncio, ¿no? No sé, raro, porque supuestamente el anuncio...
0: Bueno, recién se aproximó a lo que yo le decía, raro.
1: Raro por eso, porque en realidad se venía anunciando que iba a ser en mayo, que el acuerdo iba a ser en junio, que bueno, que no, que estaba el tema del precio de la energía. Bueno, se solucionó el tema de la energía. Ahora, el último anuncio de la ministra Cardona es, no, estamos en el memorándum de entendimiento, no tenemos un contrato con H, nunca lo tuvimos, y la empresa va a decidir en el 2027. Es raro.
0: Apareció una nueva baraja.
1: Sí.
0: Bueno, que fue lo que yo le dije al principio. Usted no me cree, ustedes me ponen dudas de lo que yo digo. Es raro. Usted le puso la palabra raro, me afilio a su juicio. Es raro. Bueno, lo que anda usted también me dice cada cosa. Andan atrás de la ruta del dinero. Eso es la AFA, ¿no?
1: Sí. Sí. ¿Qué personaje el Chiqui Tapia?
0: No queda nada, muchacho.
1: Usted los mira con el mayor de los respetos cuando vio que enfocan así las autoridades del máximo organismo internacional del fútbol.
0: Yo le miro
1: la cara de...
0: y me agarro los bolsillos. ¿Sí? Porque acto reflejo. A usted le pasa lo mismo.
1: Porque además, si fuera transparente todo, ¿no? Si fuera transparente. Se atornillan a los cargos, ¿no? Seguro, porque si fuera transparente, pasó, ¿se acuerdan en la época de Joao Belange y todo el, toda la maraña de Grandona? Bueno, Figueredo acá, Blatter en... Y ahora está, pasa lo mismo, o sea, en el sentido de que están décadas en los cargos, si fuera transparente. Y bueno, cada 4 o 5 años debería evolucionar otra figura en el presidente de la FIFA, el presidente de la Conmebol, ¿no? Es decir, quedan eternamente ahí.
0: El único que echaron fue que no recibió dinero.
1: Y bueno, sí, suele pasar.
0: ¿Te acuerdas? ¿El nuestro?
1: Sí, sí.
0: Es que barbaridad, ¿no? El que no recibió, ahí se lo sacaron.
1: Sí, sí.
0: ¿Cómo
1: va? Sí, porque no encaja.
0: ¿Cómo va a quedar ella aquí? ¿Está loco?
1: No encaja.
0: No, está mal, sacalo por fuera que no sirve. Bueno, ¿qué dijo acá? Hay expectativa con relación cuál va a ser el discurso del presidente Milei en Palermo.
1: Exacto, el domingo.
0: Que nos adelantó nuestro común amigo, el señor Silvio Bayogo, que había mucha expectativa con relación a lo que podía decir. Y nos adelantó también que después de mucho tiempo hay dos corrientes dentro de la Asociación Rural Argentina para su presidencia, lo cual dejó deslizar también que no hay mucha diferencia entre ambas en los postulados, sino que más bien es de hombres. Lo que usted dijo, qué lindo es estar ahí. Algo debe haber, un chocolatín debe haber. Así que, ¿o no?
1: Sí, sí.
0: Va a pelearse por el puesto, alguna cosa habrá. Así que habrá que ver qué es lo que pasa para poder ahora opinar después que hables del discurso de...
1: Seguro, lo que esperan es, la pregunta es si habrá un nuevo anuncio para el campo, ¿no? Dice La Nación por ahí.
0: Bueno, vamos a ver. Después dijo usted que hay la mayor inversión argentina con relación a la empresa aeronáutica, ¿no?
1: 14. Y bueno, va a cambiar 14 aviones, aerolíneas.
0: Bueno. Suerte, muchacho.
1: En un momento donde las aerolíneas están tecleando, ¿no?
0: Bueno, pero ya ellos son así. Cuando es más complicado, más. No, ellos, los argentinos van para allá. Ahí deuda, vamos a comprar 14, no uno, 14 aviones.
1: Mándame 14.
0: ¿Cómo? ¿Qué problema? 14. Seguro, esto queda temblando, ¿no? Que lo mire, 14. Quería venderte uno, me compras 14. Bueno, dicen que es lo que van a hacer es eso. Y nosotros esperaremos, como siempre, a ver qué pasa, ¿no?
1: ¿De qué?
0: A ver qué pasa con los aviones.
1: Ah, bueno, sí. No, yo digo porque probablemente a nivel internacional uno escucha que algunas aerolíneas europeas de pequeño porte, pero están en crisis y en realidad mandan a su personal al seguro de paro producto del precio del combustible, ¿no? Que el precio del combustible es muy muy superior a nivel de lo que es los aviones y bueno, y acá aparece Aerolínea comprando 14 aviones, pero bueno, imagino que están hechos los números.
0: Bueno, el señor Trump, presidente de los Estados Unidos de América, dice que mandó felicitar a la gente de Vaca Muerta. Dice que eso, Vaca Muerta es una mina de oro.
1: Exacto.
0: Da para todo eso. Ahí, bueno, los argentinos, en cualquier momento, andamos atrás de la pista de Vaca Muerta. Cierre de pasos en la Patagonia, producto de las nevadas brutales que están teniendo, ¿no? El conflicto de Irán se agrava, dijo usted. Hay cambio de jefe en Ucrania. Muchachos dijeron, vamos modernizando un poco, cambiaron de moda, pusieron uno más nuevo, ¿no? Está el problema ahora, en el Mar Rojo se trasladó.
1: Los hutíes,
0: no tengo ni idea de los hutíes.
1: Yo tampoco, pero vio que en esto de las guerras, uno empieza a saber cosas que ni se imaginaba, ¿no?
0: Le pido disculpas a los hutíes, que yo no tenía registrado, pero ellos deben decir lo mismo, que no tengo ni idea quién dice en el Uruguay, ¿qué es eso? Bueno, yo me pido disculpas, mi ignorancia. Ellos están allá, quieren bloquear el Mar Rojo.
1: Dice, los hutíes, rápidamente se lo digo, son un grupo insurgente y movimiento político predominante saidí chiita, pero que incluye también suníes de ideología nacionalista antiimperialista que opera en Yemen y cuyo mando proviene de gran medida de la tribu hutíes. Es una organización política y armada de resistencia contra el wahabismo que surgió de la gobernanza de Shadab en la década de 1990.
0: Más entreverado que nunca,
1: bueno,
0: esos son los
1: sutiles,
0: ¿no?
1: Sí, va a ser, ¿eh? Si quiere más información, ponga Wikimedia.
0: Bueno,
1: Wikipedia.
0: Incendios en España, ¿eh? Está complicado ahí. Después volvió un poco a las noticias nacionales, se subió nuevamente la tapada.
1: Y bueno, esto se repite en algunos medios.
0: Lo que dijo ahí, que hay un plan del ministro negro contra los lugares
1: más violentos, de mayor índice de fallecidos, de actos violentos. Bueno, las recorridas van a ser más seguidas.
0: En buena hora, señor negro, usted se acuerda que hay que hacer algo especial ahí, ¿no?
1: Sin duda.
0: Hay una inversión por parte de una empresa chilena en Quebracho para residuos.
1: Una planta de compostaje industrial.
0: Bueno, ahí está. Me dijo, no sé, trabajadores franceses, puede ser, ¿no?
1: No, miento.
0: De Fricasa se les ha dado, se extendió el tema
1: del seguro. O sea, no, están esperando que se les extienda el tema del seguro. Bueno. Señor Jaume, yo no quiero interrumpirlo, pero son 6:28 esta mañana.
0: Pero una cosa importante acá, yo no puedo dejar para atrás, 112 años de tranquera.
1: Sí.
0: Felicitaciones a tranqueras. Y en 1892 llegó el tren a tranqueras y ahí inauguraron la estación.
1: Exacto.
0: Y 203 años de libramiento, así que quiero quedar con esos dos datos que son fundamentales. Y ahora sí, señor Apolonio, ahora que tiene pronto las valijas para irse para Dolores, comencemos con todo esto.
1: Dele para adelante.

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5: Antes de pedir el estado del tiempo, algo nos habíamos olvidado que tenía que estar en las noticias, que fueron 25 años de Plaza Rural, que hoy están de festejos. Así que, Apolonio, ¿qué pasa con el tiempo?
6: Bueno, le digo que estamos con 6 grados 7 décimas aquí en la capital. Bueno, lo estrellado aparentemente ya desapareció porque tenemos neblinas a esta hora. 6 grados 7 décimas, 5 grados 4 décimas en la zona del aeropuerto, 7 grados 4 décimas en Durazno, neblinas en Rivera, 11 grados. En el este, 5 grados 2 décimas tiene Rocha, 8,5 tiene Mercedes. El pronóstico para estos próximos 3 días: Artigas, Alto, Paysandú, para hoy nuboso cubierto, neblinas, nieblas, para la tarde cubierto, mínima 9, máxima 19. Mañana viernes cubierto, neblinas, bancos de niebla, cubierto con precipitaciones escasas, mínima 11, máxima 20. Y el sábado estará cubierto, nuboso, neblinas, periodo de cubierto, bancos de niebla, mínima 10, máxima 21. En lo que refiere a Rivera, Tacuarembó, Cerro Largo, cubierto, neblinas, nieblas, para la tarde periodo de nuboso, mínima 9, máxima 18. Viernes estará cubierto, bancos de niebla, precipitaciones escasas, neblinas, mínima 8, máxima 18. Y el sábado estará nuboso, neblinas, periodo de cubierto, bancos de niebla, mínima 9, máxima 19 grados. Zona este del país, hoy nuboso, neblinas, para la tarde también nuboso, algo nuboso, mínima 4, máxima 17. Viernes estará cubierto, neblinas, bancos de niebla, algunas precipitaciones escasas en la tarde del viernes, mínima 6, máxima 16. El sábado estará cubierto, precipitaciones escasas, neblinas, cubierto en la tarde, mínima 7, máxima 17. Zona centro-sur, para hoy nuboso, cubierto, alguna nubosidad en la tarde, mínima 6, máxima 16. Mañana viernes cubierto, precipitaciones escasas, neblinas, bancos de niebla, para la tarde una mínima de 7, una máxima de 16. El sábado estará nuboso, neblinas, baja posibilidad de precipitaciones el sábado a la tarde, mínima 7, máxima 18. En lo que refiere a Colonia, Soriano, Río Negro, para hoy nuboso, cubierto, neblinas, cubierto en la tarde, mínima 6, máxima 17. Viernes cubierto, precipitaciones escasas, neblinas, bancos de niebla, mínima 10, máxima 17. Sábado estará nuboso, neblinas, cubierto, baja posibilidad de precipitaciones, mínima 7, máxima 19. Zona metropolitana, hoy nuboso, neblinas, periodo de cubierto, mínima 7, máxima 14. Mañana, nuboso, cubierto, precipitaciones escasas, neblinas, mínima 9, máxima 16. Y el sábado estará nuboso, neblinas, alguna probabilidad de precipitaciones en la tarde, mínima 9, máxima 18 grados.
5: Primeros datos de meteorología.
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5: Francisco Pancho Ramos, buen día.
10: Buen día, Horacio, Estela, el equipo, la audiencia. Espero que anden todos bien por ahí. Un saludo para todos. Acá comenzando la jornada por Paysandú. Otro día nublado y húmedo y bastante calor, digamos, para la época del año. La verdad que ya van varios días de un tiempo similar a este. Así una sucursal de Londres acá por estas zonas con mucha humedad y días grises, sobre todo, bueno, el punto alto en cuanto a lluvias en algunas zonas tuvo lugar entre el viernes y el sábado con el temporal que en el departamento de Salto causó las consecuencias por todos conocidas, pero bueno, se ha mantenido así. Ayer salió un ratito el sol después del mediodía acá en esta zona, pero después enseguida quedó bien nublado y unas neblinas y lluvias muy ligeras. Obviamente que esto ha generado varios contratiempos en cuanto a la dinámica de las esquilas preparto, que están virtualmente paradas y no ha habido casi actividad en esta semana. Venían desarrollándose por lo menos en esta región con buen ritmo. Ahora obviamente que empieza a haber cierta urgencia por esa ventana que siempre manejamos de realizar la esquila preparto al menos o como tiempo máximo un mes antes de que arranquen los partos o hasta 20 días antes de que arranquen los partos. Y bueno, ya majás que estén empezando a parir sobre fin de agosto están en esa ventana límite, pero bueno, hay confianza de que el clima ayude y se puedan volver a realizar estos trabajos tan importantes en este momento del ciclo para la mayoría de las majadas que se encarneran ahí entre marzo, abril y que están en el tramo final de la gestación. En estos últimos días ha habido mucho revuelo o preocupación, por decirlo de alguna manera, respecto de las previsiones de fenómeno del Niño. A propósito de esto, en lo particular me ha resultado interesante escuchar a Walter Bergen, que fue vicepresidente de INEA y bueno, científico, consultor climático y profesor emérito de la Universidad de Columbia en Nueva York, que siempre en su testimonio transmite cautela y habla de que bueno, que esto hay que manejarlo en términos probabilísticos, que no es que lloverá más, sino que aumenta las chances de que llueva más durante estos meses de primavera a verano. Esto de alguna manera representa una alarma o preocupación, sobre todo, y que se contrapone en cierta medida a la realidad espectacular que vivimos en cuanto a precios en carne ovina y lana. Y pensando en manejar esta información con cautela, pero con una lógica de preocuparse o de anticiparse a eventuales problemas, obviamente que un panorama de lluvias por encima de lo normal supone desafíos sanitarios para el rubro importantes, y bueno, en ese sentido, obviamente la recomendación es apoyarse en el profesional veterinario de confianza, contar con un plan sanitario general ajustado, donde diría que los principales aspectos son tener una mayor frecuencia de recorridas, el control de afecciones podales, el control de parásitos internos y de la bichera comunes, las bicheras comunes y las bicheras que puede haber en algunos casos con registro de lluvias muy muy altos en zonas de vellón que también pueden ocurrir. En el caso de las afecciones podales, obviamente que el pietín es la principal enfermedad podal por su carácter de muy contagiosa y bueno, ahí de vuelta recorridas, correcto diagnóstico, tratamientos adecuados, donde está el uso de antibióticos, el uso de los pediluvios con formol 5 minutos al 5%, o sulfato de zinc al 10%, 10 minutos. El formol en muchos casos es preferido por la velocidad de los tratamientos, pero también no podemos desconocer que es un producto muy irritante y que tal vez en el futuro no muy lejano pueda ser un producto que esté en desuso o que no se recomiende directamente su utilización. Majadas que tengan problemas severos de afecciones podales en plena aparición, los tratamientos deberían conducir a tratar de disminuir los contagios y las lesiones, y una vez que estemos en verano y se pueda, o post destete o en torno al destete, implementar el plan de control y erradicación de pietín. En majadas sin pietín el desafío es tener vigilancia, diagnóstico y tratamiento preventivo de otras afecciones podales, como puede ser dermatofilosis o abscesos de dedos, que son afecciones no tan problemáticas como el pietín, pero que también corresponde estar al tanto. Y el otro gran flagelo para el rubro, pensando en un año que llueva por encima de lo normal, tiene que ver con las parasitosis gastrointestinales, y ahí la recomendación siempre ha sido el seguimiento, el monitoreo de la carga parasitaria con los seguimientos de HPG, conocer o tener un cierto grado de conocimiento de qué drogas funcionan en el establecimiento, utilizar drogas de eficacia conocida. Para ello, la mejor situación es contar con información del Lombritest, test de resistencia antihelmíntica, saber las distintas familias de drogas, qué nivel de eficacia tienen contra los distintos parásitos en nuestro establecimiento. Y en caso de que no se tenga esa información, bueno, se puede hacer un control por HPG post dosificación, que también nos puede dar una idea, y si uno lo va realizando con cierta frecuencia, nos puede dar una idea más o menos cabal de qué drogas están funcionando. Siempre todo este seguimiento que se instrumente eventualmente de HPG tiene sentido si hay una continuidad. Si es una cosa puntual, nos va a decir únicamente, nos va a dar una idea, una foto, y lo que nos interesa es ver la película. Y después en cerrando con estos breves comentarios sanitarios respecto a afecciones podales y parasitosis gastrointestinales, recordar que el manejo en los parásitos gastrointestinales no debería estar únicamente vinculado al uso de las tomas, el uso de pasturas seguras, pasturas que estén sin pastoreo ovino por al menos 90 días con pastoreo vacuno adulto es una gran herramienta, sobre todo en el destete o en la parición, ingresar animales a esos potreros dosificados con drogas de eficacia conocida y después seguirlos monitoreando por HPG es una gran herramienta, considerando que una altísima proporción de los parásitos están en la pastura. Si bien los que se reproducen están en el animal, la mayoría están en la pastura. Quería simplemente hacer esos breves comentarios respecto a estos pronósticos que hay, que generan cierta alarma, contar con plan sanitario, incrementar recorridas y, bueno, el monitoreo de afecciones podales, parásitos internos y miasis constituyen por ahí la clave, pensando en que se materialicen estos pronósticos de lluvias por encima de lo normal. Algunas actividades de interés respecto al rubro, habíamos hablado hace algunas semanas de un curso de encargados rurales que estaba pautado para la zona de Sarandí del Chí, comenzó este pasado martes con excelente convocatoria. Está en el SICOMA, en el Campo del Sul, en Colonia La Valleja, Salto, un curso de atención de la oveja en torno al parto para el 28 y 29 de julio, y producto de la gran convocatoria que hubo, se va a hacer otro curso el 4 y 5 de agosto. Creo que, bueno, ya lo hemos hablado también, de alguna manera esto documenta el entusiasmo que hay respecto de los productores y también de nuevos recursos humanos que quieren formarse en estos aspectos de abrigos de parición y atención al parto. El entusiasmo deriva sin duda del panorama de precios actual, así que, bueno, dos cursos de abrigos de parición y atención al parto se vienen en esta zona del país, y también en estos días va a estar comenzando a partir de la semana que viene en 33 un ciclo de charlas denominado El Momento del Ovino, donde se va a repasar, bueno, temas de mercado, tecnologías para

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1: Dejemos allá a Pancho allá por Paysandú con todas las novedades en lo que tiene que ver con las ovejas y vengámonos para el sur donde está Gustavo Clavijo y los datos de avicultura. Buen día.
2: ¿Qué tal, Horacio? Buen día. Nos saluda a ustedes, a toda la audiencia, a todo el equipo ahí en la radio. Tenemos una mañana húmeda, típica en invierno este. Poca lluvia, llovieron 35 milímetros. Y bueno, es un agua que para el invierno y la seca que había es muy poca, pero bueno, medio mentiroso todo porque se mantiene todo húmedo. Y bueno, de alguna forma está mojado, pero bueno, en definitiva, lo que cuenta que es el agua que llueve ha sido muy poca. ¿Cómo?
1: Que en la vuelta anda el agua, capaz que va a ver si hay algo más.
2: Sí, vamos a ver qué pasa. Bueno, le paso los datos faena de esta semana, como siempre le digo, de los establecimientos número 8, los datos de las cajas negras, que tiene instalada INAC en las plantas de faena avícolas. Lo que se faenó esta semana fue todo pollo parrillero y fueron 648.994 y granja Tres Arroyos en primer lugar con 26.6%. Tileo, Sociedad Anónima, 24,5%, Avícola Frontini, Sociedad Anónima, 22,6%, Finabur, 9,8%, Gornet, 8,9%, Granja Avícola del Campo, 4,2%, Pixal, Sociedad Anónima, 2,2%, y El Vasquito Limitada, 1,2%. Esta semana me gustaría, teníamos una nota pactada, y bueno, por esas cosas no se pudo realizar pero sí me gustaría el tema que

0: que sí me preocupa y que veo que en todas las actividades del campo, el recambio generacional, que no existe, que los jóvenes se van, que bueno, que no sé, no hay un encare, es silencioso de alguna forma, porque no es un tema que se aborde, pero sí es real y existe, y bueno, y los jóvenes de a poco van despoblando de alguna forma las distintas actividades rurales, y eso es un tema que debe preocuparnos a todos para el futuro, ¿no? Tengo un dato acá de Oles de Sousa, que es un analista brasileño, que habla de un estudio de 250 años para atrás. En el año 1976, el 90% de la población de Estados Unidos se dedicaba a la agricultura. La mayoría se centraba en la producción de subsistencia para alimentar a su propia familia. En el 2026, menos del 1,52% de la población de Estados Unidos trabaja directamente en la agricultura. El promedio mundial de todos los países en el 2025 era del 22,17% de personas empleadas en la agricultura. China tenía el 21,68%. México tenía 11,4, Brasil 7,63, Rusia 5,11 y Canadá 1,1. Este informe debe dar algún detalle más. En el año 1976 era evidente que Estados Unidos era una nación agraria, se requería el 90% de la producción para generar suficientes alimentos para el propio sustento. Ahora esa cifra es de 1,52%, permite que el resto de la población se dedique a otras actividades sin temor a la escasez de alimentos. La producción agrícola ha sido un factor clave en el desarrollo de Estados modernos. Gasto de hogares en alimentos. Estados Unidos 6,95, China 29,3, México 26,52, Brasil 19,88, Rusia 25,7, Canadá 9,67. Estados Unidos, cuando los estadounidenses y canadienses hablan de aumento de los costos de los alimentos, la situación parece algo trivial al compararla con la de otros países. El bajo porcentaje de ingresos destinado a la alimentación impulsa el gasto de los consumidores en más vehículos, más casas más grandes, más vacaciones, etcétera. Supone que una enorme ventaja en cuanto al nivel de vida y las opciones de estilo de vida. También, o sea, yo soy de los que piensan que el campo tiene futuro, y cada vez más, en la medida de que a futuro, si bien la tecnología produce más, como hemos visto, también la falta de conocimiento y de alguna forma se va perdiendo el capital humano y el capital también material de producir, eso va generando lo que ha ocurrido hoy, vemos en la ganadería, que los precios siempre van en alza, lo que es el precio de la carne. En algún factor debe estar la no presencia de muchos que deciden no continuar con la actividad agraria, y bueno, eso lleva a haber menos producción. Yo creo que en el futuro el campo va a generar mucho más oportunidades y mucho más beneficios para los que se queden, y bueno, es una lástima que el capital humano se siga perdiendo, cuando creo que no hay que menospreciar la actividad de producción, que muchas veces, bueno, decir yo estudio para otra cosa, creo que es un gran valor. Puede estar en el campo, puede tener una actividad al lado del hogar donde uno trabaja o donde uno vive, y bueno, pero bueno, eso es una opción de cada uno, pero creo que los jóvenes deberían de recapacitar muchas veces y ver todo lo que los rodea y los beneficios que tienen a su alcance, ¿no?
1: Yo lo que creo, Gustavo, que en este caso en particular hay datos que nos permiten ser por lo menos mirar las cosas de otra manera, de acuerdo a lo que tú manejas. No dudo en absoluto de ese trabajo que estás leyendo de los Estados Unidos. Pero creo que en nuestro país hay un giro bastante importante que se ha dado en los últimos años, una agricultura que ha ido más seria, que yo creo que se han puesto los pantalones largos en muchos rubros, la presencia hoy tú das semanalmente, por ejemplo, las faenas de pollos, el aumento que ha existido en el consumo de carne aviar, que no es menor, prácticamente por primera vez ha pasado el consumo de carne aviar con relación a la carne bovina, a las carnes rojas, las posibilidades que supuestamente ahora se están abriendo. Uno escucha también cierta tendencia a que muchos granjeros aumenten su capacidad con los galpones, que tengan más aves. La presencia de inversionistas de rubro como el rey del huevo, que hace muy pocas tiempo que está aquí en nuestro país. Creo que, yo no digo que se contrapone en los datos que tú dabas a nivel internacional y estudios de los Estados Unidos, pero creo que acá, en lo que está sucediendo en nuestro país, siguiendo un poquito los informes que tú das semanalmente, los datos son al inverso, ¿no? Aumento de producción, aumento de consumo, tendencia a aumentar los metros de galpón, en fin, teniendo que superar los costos y demás, y también los datos que empresas que no le van todo bien, pero también que la faena se mantiene. No sé si coincidís conmigo.
0: Sí, en parte esa situación hoy puntual es así. Yo creo que el problema más, lo que uno ve que se puede ver es más a futuro, ¿no? Quizás que si tenemos una mirada más a largo plazo, veamos que muchas actividades hoy se sostienen porque hay gente con 50 años o más que sigue la actividad pese a que los hijos se vayan. Pero cuando esa gente entre en una etapa de jubilación o decidir no seguir en esta actividad, ahí cuando tiene que estar el recambio generacional, creo que ahí se va a notar, porque esto yo lo veo como algo silencioso que ocurre en todos los sectores, que no nos vamos dando cuenta, pero ocurre, y que se va sosteniendo con los que van quedando, que le van poniendo el hombro a la situación. Pero bueno, ojalá yo me equivoque y que tengamos un futuro mejor con la tecnología que nos apoye y nos ayude, y que bueno, que los jóvenes de alguna forma empiezan a mirar el campo de otra forma. Bueno, gracias por esta semana. Nos estamos reencontrando, fue una faena dentro de los números que más aceptable dentro de lo que es el consumo y la producción, o sea, sin excesos, así que nos estaremos viendo la semana que viene.
1: Abrazo para vos.
0: Gracias igualmente, que andes bien. Saludo a toda la audiencia y a todo el equipo.
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10: Repasemos la información que ya está publicada en Todo el Campo. Repasamos: Plaza remata unos 15.119 vacunos, 964 vinos, con el agregado que está de cumpleaños, 25 años de Plaza Rural. Presenta lo que es esta, bueno, estas dos jornadas, porque es hoy y mañana, en referencia a Plaza Rural. Decíamos, hoy estarán comenzando 9 de la mañana con 3.323 terneros. A eso de la 1 de la tarde estarán comenzando con los novillitos de 1 a 2, 1.839. Los novillos de 2 a 3 son 366 y van a eso de las 15 horas. Un ratito después, un par de lotes de novillos de más de 3 años, que son 77. A eso de 4 menos 20, 3 lotecitos de Holando, son 135 cabezas. Y cerrarán hoy un poco más temprano, porque está previsto que los festejos empiecen a eso de las 19 horas. Bueno, cerrarán con vaca de invernada 1550, con 1593 vacas de invernada. Y mañana sigue un día un poco más largo con ovinos, ahí, como decíamos, ahí arriba de 900 ovinos. Estarán comenzando con corderos y corderas, ovejas de cría, ovejas de última cría. Después vendrán terneras, que ahí son 2039, a eso de 9 y cuarto. Y bueno, hay toda la escalera para cerrar a eso de las 8 de la noche con vientres de pedri. Como digo, jornadas intensas para la gente de Plaza Rural, que está de cumpleaños. ¿Qué más dice Casupá? Un gran capricho, nota editorial, en este caso suya, Jaume. Se refiere al proyecto Casupá, cada vez más parecido a un capricho y cada vez menos una solución seria y definitiva al problema del agua potable. Bueno, esta es su nota de opinión, si la quieren repasar aquí en Todo el Campo. También repasa por qué los jóvenes ya no eligen producir en el campo. Después de escribir sobre el envejecimiento de la población, surge una pregunta que considero aún más importante, dice Fernando Sanabria: ¿por qué los jóvenes ya no eligen quedarse en la producción agropecuaria? Dice: no tengo una única respuesta, tampoco creo que exista una explicación simple, al contrario, es un tema que merece ser analizado entre productores, familia, instituciones, centros educativos y quienes diseñan las políticas públicas. Bueno, está un poco la visión en este caso. Una pausa y después de la pausa le comento algún otro título.
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10: Pese a las condiciones climáticas adversas, linda oferta de 6 personas en la querencia. Repasamos información de Carlito Sabatini. El escritorio Manuel F. Porta condujo un mercado animado y con precios acordes. Se llevó a cabo el pasado martes 21 la feria mensual que el escritorio Manuel F. Porta organizó en el local La Querencia, unos 200 vacunos. En referencia a algunos valores, los terneros entre $368 y $492, la vaca de invernada entre $720 y $892, la vaca preñada entre 880 y 1050, el ganado gordo, los terneros gordos entre 768 y 782 y la vaca gorda entre 832 y 885. Repasamos también próximas actividades. La gente de Valdés tiene actividades varias. El miércoles 29 tiene en Molles, hablando un poco de lo que es la oferta de Molles y el detalle. Después el 30 de julio tendrá en Ancina. termina el 6 de agosto, tiene en Don Tito, y 12 y 13 de agosto tendrá el remate 252 de Lote 21. Están los detalles de lo que es, en este caso, la gente de José Valdés y compañía. Expo Palermo, que necesita el sector ovino para crecer, las voces de la cadena. ¿Puede el sector ovino recuperar el brillo que tuvo años atrás? Esa fue la interrogante que atravesó la jornada dedicada a la cadena ovina en la exposición rural, donde funcionarios técnicos y referentes de la industria coincidieron en que la actividad atraviesa una etapa de lenta recuperación, aunque todavía enfrenta importantes desafíos sanitarios y comerciales. El encargado de abrirle el panorama fue Manuel Chiappe, subsecretario de Producción Agropecuaria y Forestal, quien presentó los principales indicadores. Tenemos un poco menos de 12 millones de cabezas, dijo. Cerramos 2025 con un aumento del 7% en la faena y la producción, y el primer semestre de 2026 también registró un crecimiento cercano al 7% en producción y 5% de tonelada de res con hueso. No son números para hacer una fiesta, pero vemos que el ovino crece lentamente, que volvió a ser un negocio, y eso es un incentivo para desarrollar la cadena. Bueno, está un poco la información que se llega desde Expo Palermo, que se han preguntado y se han planteado cómo de este lado del charco la producción ovina como proyección de crecimiento. Reino Unido, por calor extremo, Tambos invierte en tecnología de refrigeración y confort. Las olas de calor de mayo y junio proporcionaron una de las señales más claras de que la temperatura extrema afecta a la producción láctea en todo el Reino Unido. Un nuevo análisis de la unidad energética dice que se ha invertido en mejorar el confort y la provisión de sombra para las vacas, hasta la inversión en tecnología de refrigeración más resiliente. La industria tiene que responder de forma proactiva, hablando, bueno, de primero lo que ha impactado en lo que es la producción de leche y cómo revertir esta situación, que la estimación es que sean cada vez más frecuentes. Algunos de los títulos de Todo el Campo de esta mañana.
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1: Ya anduvimos por Paysandú con Francisco Pancho Ramos, nos puso al día en lo que tiene que ver con los ovinos. Estuvimos también con Gustavo Clavijo, nos puso al tanto de la avicultura, de las faenas, de cómo ven las cosas para adelante. Estela nos dio los principales titulares de todo el campo y yo me voy hasta la Santísima Trinidad, donde me está esperando don Horacio Ollenar, que algo tendrá para contarnos. Buen día.
19: Buenos días, hombre. El gusto de reencontrarnos por aquí. El saludo para el equipo, para la audiencia.
1: ¿Cómo arranca esa Trinidad?
19: Y bueno, arranca con un clima diferente al de estos días anteriores. Algo más despejado el cielo, con algo más de fresco. La verdad que ayudaron las precipitaciones que se registraron en las últimas jornadas. Dejó gente contenta, por lo menos.
1: Sí, fueron bastante,
19: sí,
1: ¿no?
19: Sí, las primeras jornadas, los primeros días, de a 10 y 20 más o menos en diferentes puntos. Ahora no llegó el de ayer, pero quizás sean las precipitaciones un poco más elevadas. Había 30 y 40 en algunas zonas, por lo menos los que nos comentaron algunos productores.
1: Bueno, ¿qué novedades hay por ahí?
19: Se reunió ayer, finalmente, en Andresito, la Comisión Honoraria Asesora de Seguridad Rural del Departamento de Flores, bueno, participando parte del comando de la Jefatura de Policía de Flores, integrantes del Poder Judicial, también instituciones, organizaciones, gremiales de productores, algunos productores de la zona, para atender un poco lo que ha acontecido en temáticas de problemáticas con perro, básicamente. Bueno, es lo que ha generado algunas noticias de aquella zona, y bueno, atendiendo un poco eso, se realizó la reunión de la comisión allá en Andresito en la pasada jornada. Por allí estuvo el jefe de policía, Tomás Chanquet, con quien estuvimos charlando, nos da algunos lineamientos y bueno, algunos datos de los trabajos que han venido realizando en los últimos días y que se viene haciéndole el seguimiento a la situación, bueno, que motivaba la presencia de la comisión en aquella zona del departamento.
1: A ver qué le dijo.
20: Virtud de que, de acuerdo a lo que está dispuesto, en forma mensual o bimensual, se está reuniendo la Comisión Honoraria de Seguridad Rural, integrada por todos los actores que llevamos adelante la actividad de prevención, disuasión y demás del delito. Si bien no encontramos ante lo que podíamos decir como una situación delictiva, pero sí preocupante en cuanto a la situación que se vive en esta zona justamente, y por ese motivo es que se decidió hacer la reunión aquí, convocando a todos los actores, llámese Poder Judicial, Fiscalía, Intendencia, Ministerio de Ganadería, el INBA, la Departamental de Salud, todos los integrantes que forman parte de esa comisión honoraria, se han constituido conjuntamente con vecinos acá para tratar el tema de los perros. Problema que ya ha ocasionado situaciones dolorosas ya, porque va más allá de un simple daño. Y procedimos nosotros en consecuencia, a raíz de las últimas denuncias acaecidas en la zona, e hicimos un relevamiento sobre la situación de los perros en esta zona, y nos llevamos la sorpresa de que en 74 núcleos habitacionales que fuimos realizando acá, encontramos nada más y nada menos que la suma de 142 perros en ese pequeño núcleo que equivale al centro poblado y zonas aledañas. Además de eso, desglosamos de que de ellos 25 perros no están con las medidas de seguridad correspondientes, es decir, que no se encuentran atados, no se encuentran dentro de un cerco perimetral, andan en la vía pública, y dos de ellos que no tienen dueño, si bien son alimentados por parte de distintos vecinos de la zona, son perros que nadie dice son míos. Y eso es lo que ocasiona muchas veces las situaciones que hoy por hoy nos está ocasionando la problemática de daño. Es un problema que viene a nivel nacional. Aquí en el departamento, además de los problemas ya conocidos por todos que se ocasionan en la propia ciudad de Trinidad, tenemos este punto neurálgico aquí en jurisdicción de sesión tercera, que ha llevado a que procediéramos a hacer esta reunión, aclarándolo toda la situación que se tiene y tratando de llegar en conjunto con los demás actores a una solución a esta problemática.
21: ¿Cómo se continúa la labor? Un número por demás significativo, ¿no?
20: La verdad que sí. A nosotros nos sorprendió realmente la cantidad de animales que, como le estaba haciendo referencia ahora, que encontramos en esta zona.
21: Consultaba cómo se continúa la labor, más allá de la posibilidad que tiene la policía, el Poder Judicial y cada uno de los actores. ¿La idea es, a través de este mecanismo, seguir trabajando en conjunto?
20: Sí, por supuesto que sí. Lo único que se aclaró bien acá es la aplicabilidad inexorable que hay de lo que se está establecido en el Código Rural, en los artículos correspondientes a perro, y conjuntamente en el artículo 124 y 125 del Código, que ampara totalmente al propietario del predio donde se está ocasionando daño a tomar las medidas, podríamos decir drásticas, que llegado su momento tiene que realizar si encuentra dentro de sus predios animales en esa situación, ¿no?, ocasionando daño.
19: Por ahí entonces la charla con Tomás Chanquet, jefe de Policía de Flores.
1: Lo primero, bueno, ¿sí? Lo primero, las felicitaciones al jefe de policía, ¿no? Basta de talentear y datos concretos a qué nos estamos enfrentando.
19: Totalmente. En el inicio de la comisión de la mesa que se reunió allí, fue muy claro. Hace mucho tiempo que no escuchaba un discurso clarito, que incluso los propios productores destacaron el tema de lo claro que habló el jefe de policía, porque algunas veces se habla con cierto titubeo, siendo políticamente correctos, y en eso Chanquet, la verdad que fue muy claro y puso las cartas sobre la mesa y dejó claro qué puede hacer cada uno, cuánto puede apoyar cada uno todo esto, y sobre todo destacar el hecho de hacerle frente a la problemática por parte de los propios productores y demás. No alentó, pero les dijo que tienen pleno derecho de poder llevar adelante esas acciones, y bueno, que la policía está en conocimiento del mismo, ¿verdad?
1: No, pero lo importante de todo esto que es un problema, que a la corta o a la larga le explota a ellos en la cara y todos nos agarramos a la policía.
19: Y yo entiendo que el tema de que ellos no pueden solucionarlo más allá de lo administrativo, entiendo que les debe estar haciendo ruido, debe de generar alguna molestia interna, y son palabras mías, ¿no? de lo que puedan solucionar o no, como vos decís, el tema de que les explota la cara y no están pudiéndole hacer frente, ¿verdad?
1: Seguro, y la gravedad es total. Lo describe, ¿no?
19: Esta cifra dice que la gente de INBA que anduvo participando de la jornada comentaba que más o menos dos animales por núcleo es lo que hay a nivel nacional en cuanto a estadísticas. Comentaron de que en La Paloma, en Durazno, cuatro con algo es esa relación, que como que sería algo más disparatado, sería uno de los puntos con mayor cantidad de presencia de animales de compañía, ahí en La Paloma, Durazno, por las cifras que se dieron, pero bueno, ese 2 con algo es más o menos lo que tenemos a nivel país. Andresito, no es un disparate en torno a eso o en relación a esa cifra, pero bueno, sí son un montón de perros que hay en el centro poblado, ¿verdad?
1: ¿Algo más de ahí?
19: Bueno, sí, comentar que desde Seguridad Rural, el subcomisario, en este caso Gonzalo Jaime, responsable de Seguridad Rural, dio algunos otros datos que tienen que ver con Avigeato y algunas otras situaciones de flores. También charlamos brevemente con él.
1: A ver.
0: En esta jornada, que es la cuarta reunión de la Comisión Honoraria de la Seguridad Rural, vimos como con buenos ojos dar los números que arrojan lo que es el semestre del 1 de enero al 30 de junio. Y bueno, el trabajo que venimos desarrollando es en dos áreas particulares, que es la Comisaría Séptima y en la Sexta. Y estas en la estrategia planteada de la Brigada de Seguridad Rural es estar en contacto con los vecinos, eso como una primera medida, y una segunda es la identificación de personas en la zona de influencia, que para nosotros es importante que el policía se baje del móvil policial y identifique a las personas que están en la zona. Podemos decir que se mantiene el delito y hay una tendencia a la baja en los delitos de abigeato y bueno, algunos hechos policiales como faltante de ganado, que también para nosotros, para la brigada, nos consume muchos recursos logísticos y personal.
2: 200 y algo de intervenciones, un número significativo, un accionar importante.
0: Sí, dentro de las identificaciones, sí. La idea siempre es identificar, ya te digo, en estas zonas de influencia, en la séptima. También decirlo que tenemos un trabajo en conjunto de las demás comisarías rurales. En este caso, que a nosotros nos interesa la Sexta, también junto alrededor del Maciel, ahí también tenemos operativos que hacemos en conjunto. Y bueno, vamos sobre esas líneas de trabajo que a nosotros, a visión nuestra, están desarrollándose de la mejor manera y realizando los objetivos trazados.
2: Un dígito de abigeato en algún tiempo atrás era una novedad, ¿se ha logrado trabajar sobre eso? ¿Se ha logrado accionar más o menos en esos valores?
0: Bueno, la tendencia del 2020 eran 40 y pico, que dimos hoy la charla. Esa tendencia se ha venido bajando. Hoy estamos en este semestre, cerramos el semestre con 5 delitos de abigeato, que para nosotros es un número alentador para lo que estamos desarrollando, que nuestro objetivo es prevenir y reprimir el delito de abigeato.
2: Otro tema que se planteó hoy, bueno, un poco la situación con los perros y demás, es una tarea en la que vienen trabajando también, más allá de lo que se puede hacer desde el ámbito de la policía.
0: Bueno, sí, la tarea más bien es administrativa, de desarrollar el en el sistema, el evento, lo que decimos nosotros, desarrollar el evento, de identificar a, en el caso de que tengamos a personas que no hagan una tenencia responsable, identificarla, y estamos optando por darle intervención al, al juzgado de paz, que también, que para nosotros es un, es otro de los actores que tienen que jugar en esto, en este aspecto.
2: ¿Tienen números en cuanto a este tipo de intervenciones?
0: Bueno, al momento, hoy 22 de julio, tenemos dos denuncias departamental, estamos hablando de daños causados por perro, ¿tá? Obviamente que cada denuncia es particular y cada denuncia afecta a las personas que son damnificadas de diferente manera, ¿tá? Estos productores son, por lo general, los productores de ovinos son no tienen muchos muchos recursos, que se dedican a eso, y bueno, es entendible de parte de la policía que se vean afectados de esa manera.
19: Por ahí la charla entonces con el subcomisario Jaime, responsable de la Brigada de Seguridad Rural de Flores.
1: Clarísimo, ¿no? Así que
19: totalmente, la verdad que tienen claro lo que está pasando. Y bueno, la idea de esa reunión allí en Andresito era, hacerlo saber y ver cómo poder hacer entender también a todo el sistema de que hay que accionar en conjunto para empezar a dar soluciones, ¿no?
1: No, aparte que vino bien en el lugar porque está muy viva todavía el recuerdo de lo sucedido allí, que fue realmente penoso, ¿no?
19: Bueno, Chanquet, tras la nota, Chanquet nos decía que el interés fue de entrada hacer en la zona alguna acción para eso mismo, ¿no? Porque no quieren que se vuelva una problemática seria, ni seguir allí con noticias de esta índole, ni que el departamento siga teniendo ese tipo de noticias, así que por eso el interés de hacer la actividad.
1: Te sigo escuchando.
19: Bueno, se viene este sábado a las 19 horas, sábado 25, asamblea de la Sociedad de Fomento de Flores. Están haciéndose las convocatorias para los socios y demás vinculados a la Sociedad de Fomento. Entonces este sábado será la asamblea. El lunes 27 cierra el plazo de inscripciones para el curso de manejo sanitario en establecimientos ganaderos. Esta actividad se realizará en Cerro Colorado, aquí en Flores, en ruta 3, kilómetro 164. Van a ser dos módulos, el 31 de julio y el 7 de agosto, pero las inscripciones vencen este 27 de julio, que es el lunes. Tiene un costo de 1.500 pesos, que básicamente para el tema del almuerzo y hacerle frente a algún otro gasto o inversión que hay que hacer. Van a haber técnicos de Secretariado Uruguayo de la ARAN en el plan agropecuario charlando sobre sanidad en vacunos, en ovinos y diferentes temas, de un curso que se estaba pidiendo aquí en la zona. Y otra actividad que se viene un poco más adelante, los días 8 y 9 de agosto, se va a estar realizando una nueva fecha del Campeonato Uruguayo de Pastoreo 2026. Se estarán realizando los eventos o las etapas 7 y 8 aquí en Flores. Esto va a ser en la estancia Las Tres Marías, que también tuvo el año pasado una jornada por aquí. Así que para los días 8 y 9 de agosto ya se van preparando para participar de este Campeonato Uruguayo de Perros de Pastoreo, que viene con gente y ejemplares de diferentes puntos del país. La Asociación Uruguaya de Perros de Pastoreo la viene impulsando la actividad.
1: Perfecto. ¿Algo más?
19: Por aquí cuanto teníamos, en base a estas agendas, comenzamos a trabajar para la próxima semana.
1: Y yo le mando un abrazo.
19: El gusto de siempre, saludos.
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1: 36 minutos de la mañana, ¿eh?
31: 7:36 minutos de la mañana, decía. Le salió el 7 medio cortado. Se apuró.
1: 7:36.
31: Está en línea el presidente de la Asociación Rural del Uruguay, Rafael Ferber, para hablar de algunos temas, con mucho trabajo, por lo que uno escucha. Rafael, buen día.
6: ¿Qué tal? Buen día. Bueno, y a la orden.
31: Bueno, Rafael, algunos temas. Primero que nada, el tema de la rendición de cuentas. Unos artículos ahí, el 136, el 137, que, bueno, que están dentro de esa rendición, que en algún momento el ministro dijo que el 136 lo iba a quitar, que entre otras cosas el artículo 136 autoriza al Ministerio de Ganadería compartir con los frigoríficos una lista reservada de predios con observaciones sanitarias, cosa que ustedes no están de acuerdo, también lo ha planteado Federación en este sentido, y que en algún momento, o casi inmediatamente, el ministro cuando ingresó la rendición dijo que lo iba a quitar. ¿El artículo sigue estando?
6: Bueno, el tema es que lo pueden sacar a lo último, parece. Bien. Hay compromiso y tenemos que, y obviamente confiamos en que es así del ministro, y también consultamos legisladores, y el tema es que tiene que estar en articulado hasta que salga diputado, como quien dice, lo sacan al final. Uh-huh. Así que confiemos en que va a ser así, que no tenemos por qué no confiar, ¿verdad? Así que tenemos que pasar la página sobre ese artículo. Hicimos la defensa para dejarlo escrito, ¿verdad?, en actas cuando fuimos al Parlamento, pero entendemos, estamos todos tranquilos que sí se va a sacar sin problema.
31: El 137 no es un problema.
6: El 136. El 137 son las interdicciones, ¿verdad?
31: Sí.
6: El 137 es un problema. El 137... La verdad que primero deja por ley algo que ya está, ¿verdad? Que en su momento cuando se puso por decreto dijimos varios que tenía que no alcanzaba el decreto, que tenía que ir por ley, y es lo que están haciendo ahora. Pero la verdad es que uno cuando lo estudia a fondo y estudia toda la situación, tiene varios reparos para marcar. Porque cuando uno habla de 90 días de interdicción, el decreto dice hasta 90 días, después tenemos una resolución del 6 de julio, digamos, después del articulado, que dice 90 días. Entonces, entre esas cosas que lo que quiere decir es que el ministerio se toma 90 días, hasta 90 días, vamos a tomar lo que dice la ley, para hacer un informe, para estudiar la situación del productor que mandó, que le llegó a un animal con residuo a planta, y recién después de eso es que el productor puede mandar a faena, y ahí que está todo el mundo esperándolo, porque ya el número de ICOSE obviamente quedó marcado, y lo que vaya a mandar a faena se va a analizar el 100%, recién ahí se le va a empezar a analizar. Lo que nosotros le decimos al ministerio, dijimos en el parlamento, es si tú estás esperando a ese productor va a tomar la decisión de mandar mínimo, tienen que mandar 10 animales y después volver a mandar 10 animales para recién después quedar en situación normal. El productor lo está mandando a su riesgo, y la verdad que mandar 10 animales hoy, vamos a poner 10, 15 mil dólares, que sabés que te lo van a analizar, y sabés que si te da mal, no solamente te lo van a decomisar, sino que te van a multar, que sería la segunda vez que mandás, por lo tanto no es la multa de falta grave, va a ser la falta muy grave, es el doble de multa. Ese productor toma esa decisión y ya no es un riesgo sanitario para todos los demás porque lo están esperando. No entendemos por qué en 90 días un informe, una ida del regional, un análisis de la situación, pero sobre todo para ayudar al productor, que entendemos que eso es así, está bien, la verdad que podría hacerse en un tiempo más acotado. Capaz que no es una semana, pero tiene que ser un tiempo más lógico. Hay productores que tal vez en 90 días no tengan nada para embarcar y no van a tener problema, y hay otros que tenemos un grave problema financiero. Y si escuchamos notas que hubieron en estos días donde empieza a marcarse lo que venimos diciendo hace rato, que hay una situación donde tenemos muchos casos que el productor no hizo nada mal y le toca, que lo hemos escuchado en notas. Uh-huh. Bueno, tenemos que empezar a evaluar toda la situación, ¿no? Uh-huh. O reevaluar toda la situación.
31: ¿Hay algunas zonas grises de estos artículos?
6: Y bueno, pero gris es eso. Y después te puedo marcar, no está en este artículo, pero tú tenés un sistema de multas que, si yo los apuro a ustedes, la mayoría de la gente no sabe cuánto es la multa.
31: Uh-huh. ¿No está escrito?
6: Y tampoco. Sí, está en un reglamento, pero no está comunicado, y después no está claro. Cuando uno empieza a rascar, se entera, pero la multa es por animal decomisado con producto, o es por lote. Bueno, es por lote. Entonces, es lo mismo la persona que le salió un animal positivo del lote que mandó, paga la misma multa que el que le dio toda la tropa, que evidentemente es otra situación. Entonces, todo esto, la verdad, lo que nosotros pedimos es clarificación, procedimientos comprobables de que son tus animales, que no decimos que no esté, lo que decimos es que tiene que dar las garantías. Tiene que estar claro, estipulado, uno lo tiene que poder mirar. Como hoy tenemos en todas las plantas frigoríficas la tipificación y tenemos sistemas excelentes para muchísimas cosas, precisamos en esto, que es tan delicado y que es necesario, porque estamos de acuerdo que es necesario, precisamos dar las garantías, porque del otro lado hay un productor que estamos viendo todos, que no lo podemos tapar con un dedo, el sol, estamos viendo todos que hay muchísimos casos de gente que no percibió, ni vio, ni se dio cuenta de nada que haya hecho mal, y le llega a plantar y le da residuos. Entonces, tenemos que diferenciar también, o entender que al mismo tiempo que hay productores que por desidia pueden haber mandado animales con residuos, y entonces uno pretende que le caiga todo el peso de la ley, con gente que se tomó todos los recaudos y le dio.
31: Uh-huh. Ese productor que tiene que, bueno, que de repente estuvo interdicto, que tiene 90 días, que tiene que mandar esos 10 animales para ver si le da, no hay en el mercado nada como para saber, para adelantarse a esa jugada. Y si le da, ¿vuelve a estar complicado o solo tiene que pagar la multa?
6: No, y bueno, pero si le da no va a salir, va a seguir, vuelve al punto cero.
31: Por eso.
6: Claro,
31: no avanza.
6: No hay duda, ese productor lo van a estar esperando. ¿Cuál era el tema acá de fondo? Uno veía que es la lista, que es el artículo que se sacó, lo que pretendía era que todas las industrias supieran de antemano, porque obviamente se sabe cuando llega a planta, la industria sabe, ¿tá? De antemano quiénes eran. ¿Qué pasa? Vamos a lo práctico. Primero, digamos, cuesta pensar que ya no es que esa lista no es natural ya. Yo creo que lo que estaban haciendo era legalizar algo que ya pasa, pero vamos a lo práctico. Alguien te va a mandar 10 animales. Wow, mirá, 10, justito, qué casualidad. Bueno, te manda 10 animales de zona que si vos mirás en los números de COSE va a saltar cuál es. Entonces, ¿cuál es el qué más precisamos saber en todo el sistema? Bueno, si esa persona toma el riesgo de mandar, evidentemente está mandando convencido de que le va a dar negativo, porque si no va a esperar, porque la está regalando la vaca. Entendemos que no solamente lo están multando, la vaca la está perdiendo. Vos, aparte de la multa, el animal se te va a decomisar, ¿verdad?
31: No es sencillo, Jaume.
1: No, es difícil tratar de ubicarse, ¿no? El tema es, Hay una lucha contra la garrapata que la venimos perdiendo. Es un hecho real. La gana espacio. Tenemos que ponerle coto. Hay que ponerlo. Tenemos que partir de la base que hay alguna gente que hace mal las cosas. Eso es cierto. Lo que yo entiendo del presidente de la DELU es decir, bueno, que no paguen justos por pecadores. Puede ser. Que el tema esté radicado ahí. Ahora, que tampoco que los pecadores se junten con los justos, que tampoco está bien. Eso es lo que yo digo. No, porque a mí que me digan un tipo que manda la feria a garrapata y que él no sabe que tiene garrapata, yo no le voy a decir nada. Pero
6: Horacio, yo te entiendo y coincido en lo que me estás diciendo, pero acá estamos hablando de residuos. La persona que le dio residuos en planta está combatiendo la garrapata. El que tiene los animales tapados de garrapata justamente no va a tener residuos. Entonces, y manda planta. Entonces, justamente se mezclan los cables en todo este lío, porque es un lío enorme con muchas aristas, pero justamente acá, cuando llega animales con residuos a planta, es gente que está con el lío en el campo y dando la batalla de las multiresistencias, de todos los problemas que sabemos que hay hoy de muerte de animales. Constantemente nos dice gente por todos lados que se le mueren animales en números realmente complicados. Digamos, el costo de los productos que no tengo que de Fluranaler y que lo tenemos en las tandas, el costo es altísimo. el costo de tener todo este lío de esos productores es altísimo, y los que tienen residuos en planta no son los que tienen desidia en su campo, porque justamente están aplicando todo lo que pueden. Entonces se nos mezclan todos los cables con la persona que manda a feria animales con garrapata viva, que yo creo que lo hablamos acá mismo la otra vez, que justamente ese no es un problema de los residuos, ese es un problema de la expansión de la garrapata en los demás predios, pero esa persona no nos complica con los residuos, ya nos complicó su manera de trabajar, ya no estamos en esta situación, y hay en muchas zonas que no cambia nada, eso es, seamos realistas, es claro que esa persona hay que irle al campo y hay que intentar que domine su situación para que tenga dominado lo que es la garrapata. Ahí tenés una cuestión con la campaña contra la garrapata. Ahora, en el tema de los residuos, que es lo que nos afecta a los mercados, no es esa gente. Entonces, ¿sí?

0: reunión y se va a hacer algún tema de analizar a fondo todos esos dos trabajos en particular para ver qué se puede tomar al respecto, porque claramente, claramente acá lo que nos está faltando es un norte en la forma de trabajar y encarar los temas de fondo, porque lo que estamos haciendo no está funcionando. Y
1: No,
0: se está haciendo mucho, ¿eh?
1: no
0: Está
1: hay una
0: trabajando
1: hoja,
0: mucho.
1: no hay una hoja de ruta, o si la hay y no está dando resultado.
0: Y bueno, yo creo que es un poco eso, ¿verdad? Cuando las hojas de ruta no dan resultados, parece que no hubiera. Yo creo que sí, que el Ministerio ha hecho un esfuerzo enorme desde muchos aspectos que bueno, que no dan. Mi percepción personal es que se nos viven mezclando los cables entre lo que es una lucha de control de garrapata y una situación de control de residuos en planta. Se nos viven mezclando los cables. Y en la que nosotros la llevamos al Poder Ejecutivo es el gobierno hoy, en la situación que está Uruguay, en la situación que está el norte, en toda esa norte con la frontera con Brasil, el gobierno tiene que legislar en dos puntos. Residuos en carne no pueden llegar a planta y no se pueden morir animales. Son los dos puntos donde tiene que legislar el gobierno. Todo el resto en el medio es un problema de los productores que tenemos que ver qué hacemos, y tenemos que tener claro cómo podemos trabajar en nuestros campos. Pero lo que el país precisa son los otros dos puntos. Y después tenemos zonas limpias que tenemos que defender y que precisamos del Estado para que nos dé garantías. Y tenemos zonas que son controlables, que tenemos que intentar. Hay una zona, la verdad, que se debería hacer el esfuerzo de empujarlo para sacarlo de ahí, que son pequeños focos, situaciones que se deberían poder controlar. Una zona que ya está en control y lo más que podemos aspirar es mantenerlo lo más posible en control. Y una zona que está en descontrol. Y que es la que, y si uno va a los dicoses y al mapa de Uruguay, es donde probablemente esté la mayoría de la vaca invernada. Entonces, o tomamos claro, que mirá que vamos a atendernos, entiendo que el ministerio lo tiene claro todo esto, lo que pasa es que está faltando, ¿cómo nos separamos? Vamos a decir las cosas claras, acá hay una sola cuestión nacional, y por lo menos grueso hay tres zonas. Yo te diría que debes de poder dividir en cinco situaciones claras el país, y tenés que trabajar en cada una de esas cinco situaciones en una forma absolutamente distinta. Y si tú le preguntas a un productor de una zona, le explicás lo que pasa en otra, se agarra la cabeza porque no le toca. Entonces, todo eso es lo que nos falta, creemos nosotros, ¿no? Que se termine de laudar y se termine de entender. A ver, acá podemos decir que queremos que los animales se muevan sin cáscara de garrapata. Bueno, perfecto. Primero, eso lo puede definir una oficina, pero no lo puede definir en la realidad porque claramente estamos en la situación en la que estamos. Entonces, el que mandó el despacho fue el veterinario, hizo todo lo posible, igual le pasa, imagínate que no. Después, en cuanto a los residuos, el veterinario puede decir qué pasa en el momento que llega y hace el despacho de tropa. ¿Qué pasó hace 21 días? El hombre no lo puede firmar. Y mucho menos en zonas donde, siempre decimos lo mismo, jamás se contrabandeó nada en Uruguay. En zonas donde sabemos cómo es el tema de los productos, nadie va a declarar un producto que no es que se contrabandeó, por suerte no se contrabandea, ¿no?
2: Vuelvo al principio, ¿no? Cuando la aftosa empezamos a había que vacunar, se sabía perfectamente dónde estaban los lugares donde tenía que ir alguien a vacunar porque ese lugar no se vacunaba. Sabían, mira, a tal, no, a tal, anda a tal, tal, tal lugar, ellos controlarlo porque ahí el problema es que lo vacunen. A los otros lugares no vayas, porque la gente es responsable y no es necesario que le miren nada. Eso lo hace. Y acá debe pasar lo mismo. Acá debe pasar tal lugares y poner gente de a caballo que vaya y que revise permanentemente si tienen o no. Y a ellos controlarlos más. Y darles con el hacha, porque al fin y al cabo no puede ser que el Uruguay esté rehén de gente desprolija. Porque en el fondo es eso lo que está pasando. Yo no dudo en absoluto que hay algunos que se les pase. No dudo, pero no eso puede legalizar a que la gente no actúe como debe actuar. Eso también es cierto. No decirlo sería como jugar hacernos trampas al solitario, porque las cosas
0: Pero
2: no están
0: de acuerdo
2: pasando
0: a la
2: con
0: actual.
2: actualidad.
0: De acuerdo, pero tú ahí, esto que me decís, yo te lo llevo, es la zona controlable y en la zona que hay lugares que aparecen focos en zona básicamente limpia. 100% que es así. En la zona donde aparecen focos.

0: donde la mayoría están limpios. En la zona donde hay más bien, que vos tenés la limpia con algún foco, la zona que tiene bastantes focos y la zona que ya tiene que manejarse en control. En todas esas zonas es exactamente lo que tú decís. Ahora, anda a decirle a un productor del norte que vive corriendo, que se le va a la gente por problemas hasta emocionales, ya no tienen cómo manejar cada 21 días la situación. Anda a decirle a toda esa zona eso. Entonces,
1: Estoy de acuerdo
0: son
1: contigo, pero
0: cosas que van en distintas zonas.
1: que sean esos, que sean
0: Por
1: esos.
0: otro lado, claro, te voy a decir otra cosa por otro lado. Tenemos que, los productores, y lo voy a decir claro, tenemos que soportar un Estado constantemente marcándonos como responsable de la situación, que obviamente somos en muchos aspectos, que no saca un animal de una ruta. Porque el Estado es uno solo. El Estado es tanto sea el veterinario del Ministerio de Ganadería, como el Ministerio del Interior, como el Ministerio de Defensa. Y no, y es ya un nivel insoportable escuchar distintos actores del Estado enfocándose en que el productor no bañó en los 21 días, en que le aplicó el baño, no controló la cantidad de todas cosas que sabemos que en la práctica es una batalla, todo enfocándose en el productor y en la responsabilidad y en lo que hizo, en lo que no hizo, en que se le escapó una cascarita en un viaje, todo, y no sacan los animales de las rutas, de los caminos. Entonces, también, al final de cuentas, esto es un relajo en muchos aspectos. Porque estamos en esta situación en que estamos y los productores te dicen, mira, acá tengo yo, tengo el problema sobre el camino, o se me mueren los potreros que me dan sobre los caminos, es donde se me mueren animales. Ya sé que ahí tengo una situación complicada. Tengo que mandar lotes de vaquillonas o recría y le tengo que dar carbazol cada 30 días, porque contra el camino no hay forma. Contra la forestación del fondo no tengo forma. Con todo, porque sabemos la situación que hubo en su momento y tenés situaciones claras. Con la forestación tenés un vecino, lo pudiste solucionar, ya la situación, hubo un momento que fueron complicadas, hoy está todo el mundo concientizado. Ahora, con los caminos, ¿de quién es la responsabilidad?
1: Muy bien.
0: ¿Qué hicieron?
1: Yo digo, son dos. Es la policía que los tiene que sacar.
0: No,
1: Y
0: es
1: la
0: una voluntad
1: gente.
0: política. Vamos a
1: No, no,
0: hablar claro de esto. Es voluntad política. Es mandar
1: yo
0: un
1: también.
0: camión y cargar un camión de vacas en un camino X y sacarlas del camino y no queda una porque no hay una vaca que no tenga dueño.
1: Es verdad. Yo me
0: Entonces, es voluntad política. La policía no lo hace porque no le dan la orden de hacerlo. Dénsela en los caballos, en los caballos lo vemos y yo lo vivo acá en la vuelta, tenemos Melilla, ustedes saben, y habían caballos, hubo voluntad política, se armó un operativo, nosotros fuimos los que recibimos los caballos, no quedó un caballo en toda esa zona, todo terminó, ¿por qué? Porque una señora se comió un caballo arriba de la ruta 5. Entonces, todo esto es voluntad política. ¿Y por qué no se hace? Bueno, porque es mucha gente con una vaca, cinco vacas, siete vacas que no tienen dónde tenerlas, que es todo cierto. También es cierto que ponerse en ese lugar. Ahora, no se puede, mi amigo, tener vacas en la calle.
1: 100% de acuerdo contigo, porque una cosa no justifique la otra, porque como no
0: Por
1: sacan la comida,
0: supuesto,
1: entonces
0: pero sin
1: sacamos todo.
0: duda.
1: No es cuestión de yo no hago esto porque no, es decir, las dos están mal.
0: Pero yo lo que quiero decir, que nosotros, cuando hablo de la mezcla de cables, es residuos en planta. En la mayoría de los casos le va a tocar a gente que quiere hacer las cosas bien dentro de su predio.
1: Imposiblemente.
0: Porque tiene residuos en planta. Porque justamente está haciendo las cosas en su campo y cuando mandó por X motivo, porque perdió la línea del animal, porque la vaca le abortó y la mandó, la cambió y se le fue y perdió todo eso que pedimos que el SNIC nos dé herramientas al que quiere hacer las cosas bien para trabajar mejor y que está en camino. Eso está en camino porque la rendición de cuentas. Hay un artículo que le da plata al SNIC y básicamente es para eso. Bueno, todo eso se mezcla con la campaña contra Garrapata, que hay que entender que tenemos dos departamentos donde están la mayoría de la vaca invernada, que no pueden con el tema por X, por muchísimos motivos que pasan desde hace 50 años. Incluida una frontera liberada, que la cruza una libra al trote. Entonces, a ver, separemos los temas, podemos hablar muchísimo de situaciones, pero la verdad que yo desde mi posición de productor de zona limpia, hablo con productores que manejan, con profesionales que manejan la situación en la zona norte, en la zona que está prendida a fuego, y yo no tengo más que callarme, entenderlos, escucharlos y buscar medidas para que no tener residuos y no tener muerte de animales.
1: yo te voy a repetir lo mismo. A través, entrevado con los justos vienen los pecadores.
0: Por supuesto.
1: Y eso, y eso, y eso también sé. Segundo, también sé, y tengo y tal informe ayer y hecho por la gente de línea, de que el plan sanitario de los productores el mínimo tiene. El mínimo tiene. Está ahí, está escrito, montos y cuatro técnicos más, que lo hicieron. O sea, todo es verdad. El tema es cuando todo es verdad, entonces hay que agarrar y decir, bueno, muchachos, acá tenemos un panorama que por algún lugar hay que empezar. Todos tienen, todos son pecadores, todos tienen razón, pero en algún lugar tiene que empezar el orden. Seguro, como decís, tienen que tener una señora en un accidente en la calle, en la ruta 5, para comerse un caballo, para sacar los caballos. No puede ser. No puede ser. Los animales no pueden estar en la calle. La gente no puede dormir en la calle. No puede dormir. No puede. El asunto es eso, no puede. Entonces, cuando no puede, no puede. Y esto es igual. Entonces, damos todas vueltas y nadie los enfrenta. Me parece a mí, honestamente.
0: No, y a ver, en grandes rasgos estamos de acuerdo. Yo lo que te voy a decir es una cosa que me parece que es de sentido común cuando uno la analiza al 100%. Si tenemos una planilla sanitaria y en el que cuando llega nadie la usa, no la usa el prolijo con el desprolijo. Voy a hablar de mi caso particular. Yo tengo un Excel donde, como tengo varios campos arrendados, tengo una situación donde uno intenta llevar la línea, lo que sobre todo es una cuestión de gasto, de control, de todo. En zona limpia no sufrimos con los residuos, pero llevamos obviamente un control sobre las aplicaciones de una ivermectina. Pero yo tengo todo un Excel donde llevo todo eso. Bueno, no cierra con la planilla sanitaria. No lo puedo hacer en la planilla sanitaria porque los cuadraditos que me ponen no sirven para nada. Vamos ahora a tener un camino con el SNIC, sí. Ahora, si no hacemos cosas que sean funcionales, porque va obvio que vas a llegar a establecimientos donde tienen 2.000, 3.000 cabezas y la planilla sanitaria es... digamos, que el tipo esté arriba de un tema, del otro, y pará, y que venga el veterinario y firme el papelito en el coso, todo eso, está bien, me dice, es lo que hay que hacer porque es legal. Bueno, está bien. Ahora, por favor, hace 15 años que estamos insistiendo con una cosa funcional al productor. Que sirva.
1: Bueno, arranquemos por ahí.
0: Claro, pero lo que pasa es que hoy tenemos una situación de incendio, que la verdad es que tenemos que diferenciar dónde están las cosas y enfocarnos en decir los productores no llenan la planilla sanitaria. Está bien, es verdad, no la llenan los productores. Vamos a buscar las vacunas, increíblemente vamos con cuatro cosas que ponemos ahí porque no tiene ningún sentido funcional. La precisamos para las auditorías, la planilla. Perfecto, yo te entiendo. Vamos a una planilla que nos sirva a las dos partes.
1: Está perfecto.
0: Vamos a una planilla de control individual que puede ser por el SNIC, que uno cargue la tropa y ya sepa que si le dio carbazola a esa vaca y cargó el número, cuando vaya a cargar, mira, no, tiene carbazola, la saco, porque el primero, pero ya a esta altura, capaz que hace 2 años, entiendo que podía ser al revés. Pero yo les aseguro que ya hoy el productor tiembla con el tema de los residuos. El que embarca, el productor que tiene una empresa, ¿verdad? Estamos hablando de la empresa agropecuaria, tiembla con el tema de los residuos en esa zona. ¿Cómo no va a temblar? Y después por 90 días el tipo no puede mandar... El Estado le está diciendo eso y sabe que se mete en un problemón. Entonces, demos herramientas funcionales que hagan que cumplan, que vos llegues y te encuentres con eso, que vayas al galpón, veas qué productos usas. Bueno, toda esa parte, lo decimos en el trabajo también. En la zona norte hay que apurarse a registrar productos que se usan libremente del otro lado, que se venden libremente. Hay que apurarse a registrarlos, hay que buscar la forma que estén registrados de este lado. Porque cuando hace poco hubo productos que no habían en Uruguay y habían del otro lado, ¿qué creen que va a hacer el productor?
1: Depende del productor.
0: Claro, pero ¿qué puede hacer esa persona que tiene que bañar, que tiene todo un plan sanitario, tiene que bañar con X producto, tiene que hacer el tratamiento y resulta que en Uruguay no hay stock?
2: Está bien. Rafael, antes de irnos, porque se nos ha ido el tiempo, un comentario sobre, bueno, esta posibilidad de trueque de cuotas. De lo que nos sobra de China lo use Brasil y lo que Brasil no va a usar de Europa lo usemos nosotros.
0: No pasó nada por INAC de todo esto. La verdad que bueno que el lunes se trató en INAC, no más que aclararse, quedó un poco más confundido todo por los productores y parte de la industria, por lo menos con la que hablamos lo mismo, nadie tenía ni idea de nada de esto. Bueno, el lunes vamos a llevarlo a fondo de vuelta en INAC. Entiendo que bueno, yo creo que acá, ni siquiera yo dije que estaba esperando que el gobierno lo desmienta. Me parece que el gobierno lo que está haciendo, o el Poder Ejecutivo, es dejar claro que no hay tema en esto, por lo cual, capaz que fue, vamos a ponerle una situación de informalidad, de presentación, alguna cosa que del otro lado, no sé, pero no está, no parece estar, por lo menos, no parece estar, ser un tema de fondo realmente planteado. En Cancillería preguntamos si está trabajando al respecto y nos dijeron que no. Por lo tanto,
2: no tiene ninguna base.
0: Aparentemente, sí. Sí, bueno, si está, bueno, ahí sí, como decíamos, tiene la verdad que se esté hablando de esto y no se haya consultado a los industriales, ni siquiera en reserva, lo que entendemos nosotros, porque lo que nos dicen, y no haya pasado por la Junta de INAC como una posibilidad, la verdad que sería, que va a ser muy difícil de trasladar, de tragar, pero vamos a entender que, vamos, pensamos y creemos que bueno, que fue alguna cosa trascendido de prensa, que también del otro lado juegan, y bueno, son esos titulares que a veces pasan, ¿no? Veremos que cómo sigue, pero creemos que no hay tema al respecto.
2: Muy bien, presidente de la Asociación Rural del Uruguay, Rafael Farber, gracias por los minutos.
0: Gracias a ustedes y a la orden.
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9: Nos vamos a conversar del clima, indudablemente, bueno, el tema del momento. Mario Videgain, buen día.
10: Buenos días, ¿cómo están?
9: ¿Todo bien?
10: Bien, por suerte.
9: Bueno.
10: Mejor día hoy.
9: Después de mucho, aparentemente vamos a tener una cuotita de sol muy breve, seguramente. Bueno, Mario, ¿qué se ve para adelante?
10: Bueno, básicamente acá en el sur, por ejemplo, en el sur del país, vamos a tener tiempo bueno el día de hoy, con máximo que va a estar en 15, 16 grados, pero para mañana podemos tener un pasaje de nubosidad, o sea, vuelve a cubrirse el cielo y la posibilidad de alguna precipitación aislada, yo diría muy escasa, tal vez si precipita, estamos hablando de 1 o 2 milímetros, y las temperaturas máximas caen un poco, estamos hablando de 14, 15 grados de máximo. Mejora el tiempo hacia el fin de semana, por suerte, digamos, también con un ascenso de temperatura. Vamos a tener el día sábado entre 16 y 17 grados de máxima, y el domingo estamos rozando los 20 grados, prácticamente 19, 20 grados, así como el próximo lunes. O sea que estaríamos comenzando la semana también con tiempo bueno y relativamente templado.
9: ¿Hacia el martes, miércoles vuelve a haber algún evento de lluvias?
10: Sí, básicamente, esto te iba a comentar, digo, ya básicamente sobre lo que sería el día el martes vamos a tener un nuevo desmejoramiento del estado del tiempo, un nuevo proceso de precipitaciones que comenzaría el martes, pero básicamente se tendería a lo que sería todo el día miércoles con precipitaciones que van a estar en el sur en el orden de los 10-20 milímetros.
9: Mario, mirando un poco más a largo plazo, ¿esto es como el avance de lo que, bueno, de la estación del Niño, o todavía que se empiece a firmar estamos lejos?
10: Bueno, hemos tenido un cambio, yo diría, notorio respecto a lo que sería la primera quincena de julio, donde tuvimos prácticamente cero precipitaciones, cero milímetros, y estamos transitando una segunda quincena muy abundante en lluvia, ¿no? Acabamos de publicar lo que son los acumulados hasta el día 20 de este mes, y en el este del país tenemos regiones o localidades con más de 200 milímetros, ¿no?, que se adhieron en este evento de la semana pasada, ¿no? Y bueno, yo creo que esto muestra un poco el puntapié inicial, diríamos, de lo que sería la influencia de esta fase cálida que se está desarrollando en el Océano Pacífico, ¿no? Nos espera una primavera muy húmeda.
9: Siempre las lluvias, referencia al Niño, están siempre, van a ser muy significativas del Río Negro para arriba.
10: Bueno, básicamente sí. Bueno, un poco lo que nos ha tocado en este último evento, digamos, un poco modificado lo que esperamos para la primavera, ¿no? En este evento pasado nos ha tocado mucha agua, como decía, ahí en sobre el norte de 33, el sur de Cerro Largo, norte también de Rocha, básicamente, pero digamos, el punto neurálgico, ¿no?, y el efecto más importante, por lo menos en esta época, está concentrado sobre el Río Grande do Sul, ¿no?, cosa que también hemos observado, ¿no?, montos de más de 200, 250 milímetros en este pasado evento sobre el Río Grande do Sul. Nuevamente, al pasar los meses, ¿no?, y a adentrarnos en lo que sería la primavera, esta influencia o esta zona de máxima precipitación se va a ir corriendo justamente hacia la frontera con Uruguay y todo lo que es el noreste de Argentina, ¿no? Misiones, Corrientes y el norte de Uruguay posiblemente sean los más afectados también en los próximos meses.
9: Mario Videgain, sabemos que tiene algún compromiso de traslado, así que le agradecemos el tiempo en esta mañana.
10: Bueno, un gusto, nos volvemos a hablar.
9: Buena jornada.
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3: Como hemos venido comentando en las últimas horas, hoy Plaza Rural cumple 25 años, en lo que tiene que ver con sus remates. 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
4: Buen día, Esteban Horacio, ¿cómo estás?
3: ¿Cómo te va tanto tiempo?
4: Pero mismo, la verdad que hace rato que no nos vemos, así que bueno, te vamos a comprometer a que nos acompañes hoy al festejo ahí a las 7 de la tarde.
3: Contame. 25 años sacudiendo el martillo en Plaza, ¿qué te parece?
4: Sí, la verdad que más que satisfecho, es mucho tiempo. Hoy la gente lo ve como un sistema común, normal, inclusive generaciones más nuevas, muchachos, inclusive que trabajan con nosotros, lo tradicional, lo típico y lo normal, hoy son las pantallas. Cuando uno le cuenta los remates de ferias comunes que se vendía al bulto y todo, dicen, bueno, pero ¿cómo calculaban los kilos? Y le digo, bueno, la verdad que uno que arrancó de la Guardia Vieja lo que es hoy esto, la verdad que es una innovación y un sistema que ha cambiado la comercialización de la hacienda para el campo en el país, ¿no, Horacio?
3: Sí, yo siempre digo que había cosas, por ejemplo, el Hereford, la raza mayoritaria, y el ojo estaba hecho para el Hereford, ¿no? La gente calculaba los pesos y era por allí el margen de error se achicaba, ¿no? Hoy la cosa también es más complicada. Hay otros temas más que están allí, ¿no?
4: Pero, sí, sin duda. La gente más experimentada, la que compraba más, tenían una balanza en el ojo. Entonces iban los remates y la verdad que compraban bien y la verdad que era asombroso, pero le erraban por muy pocos kilos. Pero en ese momento permitía márgenes de error en los kilos de compra. Pero la gente sin duda que estaba preparada, era su negocio y la verdad que conocía los campos, conocía los ganados, conocía la zona. Entonces, bueno, el que tenía la habilidad de tener el buen ojo era que se revolvía más, como quien dice, ¿no?
3: No, creo que además hay un hecho que también creo que las pantallas democratizaron algo. Hay ganados buenos en todo el país, ¿no? Y de los otros también. Por lo tanto, no, sí. la pantalla eso lo clarificó también, ¿no?
4: Sí, sin duda. Y la pantalla lo otro que logró, Horacio, que eliminó los precios de seca. No te olvides que antes, por ejemplo, se veía seca en Artigas o en Salto, esos ganados valían 30, un 40, hasta un 50% menos, y se iban a otro departamento. Bueno, hoy con las pantallas los precios prácticamente están casi que unificados a nivel país. Entonces, eso también ayudó mucho. No hay que olvidarse que en la seca venía la gente del sur, iba al norte, y bueno, se hacía la hacienda a otro tipo de precio. Bueno, eso en la pantalla, como tal cual lo decís tú, lo democratizó una palabra. Entonces, bueno, se venderán a 10, 15 centavos menos, pero no lo que era antiguamente, había que, como quien dice, mal venderlo. También es cierto que hay otras herramientas hoy sea ración, sea comida, se intensificó mucho más, y bueno, han cambiado muchas cosas. Y lo que decís de la genética es cierto, hoy encontrar un ganado malo es muy difícil. Lo que también desapareció eran aquellos ganados charcones, aquellos ganados duros de engorde, esos ganados que uno le daba, lo ponían la mejor avena el que tenía y no engordaba. Bueno, esos ganados muy sacrificados de abajo, prácticamente hoy no existen más, ¿no?
3: Y una figura que apareció allí, que creo que jugó un papel preponderante, que es el inspector, ¿no? ¿Quién firma de la calidad de los animales?
4: Sí, sin duda, Plaza Rural eso no. Lo armó desde un principio, armó un grupo de productores con mucho conocimiento, gente que ya estaba en el sector, hijos de cabañeros, gente que tenía, sabía de Hacienda, sabía de conformaciones, se armó un grupo totalmente independiente a lo que es el grupo de Plaza, para que sea totalmente objetivo y hiciera los informes como corresponde. Inclusive se puso una cláusula que donde había algún inconveniente, alguna cosa, parte inclusive de los costos lo pagaba el inspector. Entonces, los inspectores eran totalmente objetivos y bueno, se acomodaron muchas cosas. El inspector logró armar muy bien los lotes, se saca la punta de arriba, la punta de abajo, no va el rengo, no va el del ojo, o sea, los lotes los pulieron mucho y el inspector hoy, en lo que es en los informes, es fundamental. Yo te diría que el trabajo de los inspectores para la confianza y la credibilidad del sistema es una herramienta fundamental para este negocio, ¿no?
3: Pues es que ayer yo hablaba con Gerardo Zambrano y le decía que acá hay una cosa que es verdad. Dentro del sistema lo que funciona es el libro de quejas. Si no fuese así, la credibilidad del sistema no la tendría.
4: Sí, sin duda, sin duda. Lo que pasa es que las críticas constructivas son fundamentales. Es la única forma de ir creciendo e ir ajustando las cosas o los errores. La verdad que en 25 años hizo mucha cosa, se acomodaron muchas cosas, y bueno, los inspectores también fueron agarrando más experiencia, fueron agarrando, acomodando mucho el formato de inspección, y también es cierto que hoy los ganados están más fáciles de inspeccionar, por lo que hablábamos antes. Hoy la gente ya, los lotes que pone a la venta ya los presenta de otra manera, ya prácticamente los entrega casi que pulidos, y bueno, y ahí queda un poco más fácil. No hay que olvidarse, Horacio, que antiguamente decían, bueno, este lote va todo o no va nada. Bueno, eso en la pantalla lo cambió, ¿no?
3: Bueno, me están corriendo con la musiquita y repetime la invitación para hoy.
4: Mira, hoy todos los terneros, 3.323 terneros, seguimos con los novillos de 1 a 2, 1.839, novillos 2 a 3, 366, más 377, el holando, y finalizamos el día de hoy con la vaca de invernar, 1.593 vaca de invernar, y ya para mañana nos vamos con todo lo que es lanares, las terneras, terneros y terneras, vaquillonas, vaquillona más 2, vientres preñados, lo entorado, piezas de cría y 12 vientres predi. Pero el día de hoy empieza con los terneros y finaliza con la vaca de invernar.
3: Nos vemos en la tarde.
4: Dale, si Dios quiere, te espero, Horacio, por acá.
3: Abrazo.
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7: Seguimos adelante en esta mañana, nos vamos a conversar con el señor Gustavo Ferrari. ¿Lo ubica, señor Jaume?
3: Algo.
7: Algo lo ubica, bueno. Gustavo, buen día.
8: Buen día. Un gusto estar con ustedes y con la audiencia.
7: Bueno.
8: Y capaz que Jaume me ubica porque hay que ver. Un día lo dijo Ricky Iglesias en una reunión, hay que buscar la nostalgia. Hoy hace, el primero de agosto hace 48 años que vine al este uruguayo. Uh-huh. Y a los 4 o 5 meses le entregué dos tractores al señor Jaume, así que me ubica
7: bastante
8: hace
7: bien.
8: Bastante tiempo.
7: Bueno,
3: dos tractores Valmet.
8: A ella, Perucho, que Helge.
3: Sí, que apenas llegaron hubo que poner los puntones.
8: Sí, señor.
7: Ha pasado un ratito, en 48 años y ha evolucionado el sector un ratito. Gustavo, bueno, primero que nada, ¿las lluvias importantes para el departamento?
8: Muy importante, y cuando escuchamos la presa sigue lloviendo, nos ponemos nerviosos. Recién vengo de recorrer cómo quedó la represa Corrales, que por datos técnicos dicen que quedó en el 40%, en los últimos 5 años van 3 que no se llena, las represas Vías tampoco, que están en la misma zona. Y bueno, muy buena la lluvia, muy linda, hacía 2 meses que no llovía, los verdeos estaban en la gatera, por decir así, para despegar y no despegaban, las praderas, muy lindas, sembradas, y no llovía, y bueno, llovió.
7: ¿Y cómo tal?
3: Dijiste que las represas hoy tienen el 40.
8: Las represas acá de la zona de Varela se están llegando al 40%.
3: Mira, porque me dijeron que la Indiamorda llegó al 80.
8: Sí, bueno, pero Indiamorda es la represa súper buena, con súper muy buena cuenca y con mucha facilidad de llenarse. Y eso es muy bueno. Las represas nuestras, acá en la zona de Varela, de 33, hasta Vergara, por ahí, todavía no quedaron en el 40%.
3: Perfecto, disculpame que te haya interrumpido.
7: No, Gustavo, la demanda por raciones, ¿cómo viene teniendo en cuenta, bueno, cuánto tracciona la ganadería hoy? Por ahí había alguna encuesta del RIN del plan que decía que mucha gente está suplementando. ¿Eso se ve reflejado en las ventas de las achiras?
8: Se ve reflejado y bueno, hay una cuenta que no resiste ninguna duda. Uh-huh. Si tú gastas una ración de destete precoz ternero, no vale $400, vale 350, 360, pero poné 400, hace una cuenta redonda. Y das 5 kilos por día, gastas $2, el ternero vale 420, y con 5 kilos produce 1 kilo de ternero, y ya te digo que no valen $400, esa cuenta en ternero es irresistible. Y después los ganados se estaban quedando, evidentemente los verdeos no venían, nosotros mismos tuvimos que mantener más terneros en el encierro porque no teníamos campo donde ponerlo, los raigrases. Todos los años la agricultura es una cosa distinta. Los raigrases en rastrojo de soja no caminaron, caminaron un poco mejor, donde la soja estaba más jodida, pero las hojas buenas no anduvieron, y esta zona fue una zona de soja bastante linda, y después apareció hoy de tarde en la jornada ahí el famoso luzone, que es un hongo del arroz que también está haciendo daño. Hay variedades que son más resistentes que otras, pero les pegó a todos. O sea, recién ahora creo que van a empezar a caminar los verdes de Cantadera.
7: Hago un paréntesis. La jornada de INEA que iba a ser en Paso de la Laguna va a ser en la propia sede de INEA, ahí en 33, por esto que decimos, que hay algunas zonas abnegadas por el agua. Punto aparte. Sigamos conversando. ¿Cuánto crees que se va a aumentar el área de maíz en la zona, teniendo en cuenta esto que seguimos hablando del tema de la...
8: Escuchando recién al amigo Ferrer, nosotros que llegamos a hacer 2.000 hectáreas de sorgo y estamos en 600, y llegamos a exportar sorgo a China, direccionamos la empresa para exportar sorgo, fuimos lo único que exportamos, y hoy, yo qué sé, Uruguay es un país muy atípico. Yo fui a la Argentina con una empresa vendedora de productos químicos, y en la Argentina se usa la tracina, en Brasil se usa la tracina, en Uruguay está prohibida. He discutido con la gente del ministerio, me dice que Brasil la va a prohibir, pero Brasil no la prohíbe, Argentina no la prohíbe. Y bueno, nosotros tuvimos que dejar el sorgo. Yo hoy, nosotros estamos incursionando el maíz con mucho éxito, maíz de segunda, sembrado después del 12 de diciembre, por ahí. Eso tiene la contra: el maíz se cosecha en mayo y no baja la humedad, hay que cosecharlo con 25, 24, ahí está, para los corrales de sierra está bien, pero nosotros, bueno, en la planta debemos secarlo, ¿no? Todo lleva secador.
7: ¿Y el sorgo hoy no camina? ¿No es negocio?
8: El sorgo está con... Lo que pasa es que tenemos el costo país. El sorgo hoy tiene un costo de $900 con toda la música, y el maíz 1.100, 1.200. Entonces el maíz hoy está siendo mucho más rentable que el sorgo, y nosotros ya vamos en el tercer o cuarto año que estamos plantando maíz y aumentando el área.
7: ¿Maíz regado o maíz...?
8: No. Nosotros este año plantamos maíz en un campo arrocero por primera vez, para tratar de regarlo, pero no teníamos agua para el arroz, mucho menos para el país. Y este año niño fuerte, no estamos con ganas de hacer arroz en campo, en campo arrocero, porque el maíz no resiste inundación, y los campos bajos, los campos de la séptima, que baja, que Jaume conoce muy bien, no resistirían el charcamiento. Entonces lo estamos haciendo en la zona de Vergara.
7: ¿Y ustedes también tienen previsto aumentar el área de maíz?
8: Sí, inclusive por el tema rentabilidad. Hoy el maíz fue mucho más rentable que el arroz, la soja fue mucho más rentable que el arroz, nosotros aumentamos mucho el área de soja, y el sorgo, hoy estamos terminando las cuentas, cerrando todos los gastos acá en la empresa con mis hijos y mi yerno, y el que se quedó para atrás fue el arroz.
7: ¿Conviene, con el precio que tiene el arroz, dárselo al ganado?
8: Nosotros tenemos una cuenta hecha que a $11, a $11 es el punto equilibrio para venderlo a la industria, o dárselo a 10.80 para el ganado, a 11 para la industria. ¿Qué pasa? El arroz, si tú lo cosechas grano húmedo, que se cosecha mucho mejor que el sorgo húmedo, y con 28-30% de humedad, se desgrana muy bien, no tiene ningún problema de cosecha, y lo embolsas. Claro, yo tengo en sierra también, ¿no? Pero se puede vender, ya aparecieron en sierra en la zona. Hoy está La Escalera, que es una filial del frigorífico Pando, que tiene dos o tres filos grandes acá en la zona, y compra mucho grano, y ha comprado arroz. El arroz con 28-30 de humedad se ensila y se comporta muy bien, y ya si baja de 11, ya perfectamente compite con el maíz por los precios del maíz. El maíz ya subió, Argentina está exportando maíz a China, ya no es tan fácil traer maíz de Argentina como se traía en barco, o mismo de Paraguay, no está llegando barato. Entonces, si baja de 11, conviene darlo al ganado. Los estudios del ingeniero Simeone están dando muy buenos resultados, o sea que el precio equilibrio es 11.
7: ¿Y hoy está recibiendo el productor cuánto?
8: A 9.
7: Estamos lejos.
8: estamos lejos de la jugada.
7: En esa perspectiva de que el arroz no levanta cabeza, ¿usted cree que se va a hacer menos áreas de menos áreas arrocera en general y que la gente bueno va a apostar por esto, por la ganadería?
8: Está la asociación, no, porque el productor, acá hay que decir una cosa, el 70% de los productores arroceros son medianetos. Entonces no son dueños del campo y muchas veces el retratario, el ganadero es el dueño del campo. Ahora se está dando una modalidad nueva, por ejemplo hay una empresa que está arrendando mucho sistema de riego y le está permitiendo a los productores hacer un sistema ping-pong, arroz-soja, pero ese arroz no puede ir a ganadería porque está comprometido con la industria. Y esa área hoy, te voy a decir que es bastante grande, de andar muy cerca de las 30.000 hectáreas. Entonces ahí ese arroz no, son los productores que son productores ganaderos y arroceros, productores mixtos, por decir así, que no es el gran porcentaje del sector.
7: Ayer me llegaba una información de que hay australianos haciendo arroz en el Uruguay.
8: No, pará.
7: Ah, ¿cómo es?
8: Tú me llamaste uh-huh. para hablar de ración. Recién le hiciste la pregunta y cómo va el presidente de la Asociación Rural. Y ahora me hace una pregunta incómoda a mí. Pero yo no te voy a esquivar el bulto. Tú sabes que no están los australianos plantando arroz. Hay una empresa australiana, uh-huh. No sé bien el nombre porque esto fue una cosa de estos últimos días, nos enteramos. Tú sabes que la Asociación Cultivadora de Arroz tiene regionales. Uh-huh. En Cebollatí, en 33, en Tacuarembó, en Melo, en Artigas. Y en las regionales estaba aburrido previo a la asamblea. Y no le quiero sacar la primicia a la columna rosera del ingeniero Zorrilla, que escuchamos todos los sábados, pero algo le voy a sacar. Tú sabes que estábamos reunidos productores de sí. Casarones, productores de Samán, y dos productores de Casarones dijeron, bueno, dice, vamos a plantar el arroz australiano, que no, pero es un convenio, vamos a empezar por el principio, sí. Yo soy medio enredado, es un convenio o un negocio, una asociación, no lo sé porque yo soy remitente a Samán, que hizo la empresa Casarones con una empresa australiana, que vos viste que cuando dicen mal de uno, bien de otro, sí. Parece que esta empresa en Australia se quedó sin agua, el cambio climático famoso, uh-huh. y tú sabes que de 160.000 hectáreas quedaron en 16-20.000 hectáreas de agua para arroz, entonces perdieron, y una empresa que tenía unos nichos de venta muy buenos y una se ve que tiene una comercialización muy buena. Eso interpela un poquito a la industria nuestra, que se ve que no había encontrado esas bocas de venta, y parece que ese arroz en donde andaría bien es en Uruguay, uh-huh. y en Argentina, y esta empresa ya hace como 6 años que está operando tranquilamente, y bueno, con la empresa Casarones, y ya habían plantado 1.000 hectáreas. Mirá que son todos cosas que se manejaron, uh-huh. en la regional, pero esto sí es una realidad, y Jaume, que conoce la ruta 19 de 33 a Pasano, se llenó de arroz australiano, o sea, todos los productores de la empresa Casarones, más Casarones mismo, que es productor arrocero, van a plantar esa variedad, y aparentemente con un precio muy bueno, que anda arriba del 40% del precio convenio. No es una variedad que esté negociada, digamos, las condiciones con la Asociación Cultivadora de Arroz, ¿verdad? Uh-huh. Es un negocio de la empresa Casarones, que además la distribuyó con sus productores. Uh-huh. Y bueno, pasaron de 1.000, 2.000 a 12.000 hectáreas, o sea, te das cuenta que lo que tenemos, campo de Inda Séptima, que vamos a andarlo mirando, lo vamos a ver hasta a ver cómo anda y estar muy atento cómo funciona, ¿no? Uh-huh. La verdad que es una buena cosa, es un área importante, si a la gente en Australia le faltan 150.000 hectáreas, ¿quién te dice que Uruguay no puede hacerle 70-80.000 hectáreas y tener una ventaja para el sector arrocero? Esto sería una cosa muy buena, ¿no?
7: Uh-huh. Sin duda que sí, más si estamos hablando...
8: Parece que es un arroz de muy buena calidad industrial. Y bueno, ya te digo, eso es de este año, se va a plantar este año, y la verdad que Bueno, quedamos todos mirando
7: la fiambrera. El que no hizo negocios con ellos quedó mirando la fiambrera.
8: Y bueno, y vamos a ver cómo anda. Uh-huh. Y ojalá que ande bien, porque va a ser un antes y un después del sector arrocero, ¿no? Uh-huh. Nosotros hace 5 años fuimos a Australia, pero con un viaje de filotero y con la empresa Nute, que organiza viajes y ADP a Australia. Y sabes que la guía de recepción, que se llamaba, no sabía que existía ese nombre, es la hija del señor que era dueño del frigorífico Casablanca, el señor Schneider. Uh-huh. Y pasamos por una zona rosera. Y ella comentó, acá se plantaba arroz, pero no hay agua para el arroz, y se dejó el arroz. Pero yo pensé que era un poco como nosotros, que la empresa no se había llenado, y al año siguiente se iban a llenar. Pero a más no era el tema arroz, creo que el único arrocero que iba era yo. Entonces, resulta que no, que se había secado en serio la zona pa' buena, y se quedaron sin agua.
7: Muy bien. ¿Cuánto cuesta hacer hoy una hectárea de arroz? Aquellos que tienen campo, tienen agua.
8: Mira, yo te voy a explicar. En Uruguay, hoy los molinos también, que ya te digo, han ido arrendando campos, haciéndose dueño o arrendatarios de fuentes de agua y los secadores. El costo país nuestro nos está matando. Y los ejemplos en esta cantidad de años. Así como hace 48 años que vine, hace 43 que planto arroz, y hace 25 que tengo secador. Hace 20 años, hace 15 años, la leña para el secador costaba $13 la tonelada. Una tonelada de leña te da para secar 20 toneladas de arroz. $13. Hoy estamos hablando que esa leña cuesta $65. Ese es el problema de los costos también de los secadores. Y los costos de la energía eléctrica. Yo personalmente tengo un sistema con energía eléctrica, y el agua te cuesta 18, claro, a $9, ¿no? Uh-huh. Así a 12 ya es menos, pero te está hablando de un costo de, si fuera 11, $12, está hablando de un costo de 15 bolsas el agua, de 14 bolsas de 50 kilos. Pero claro, las empresas que son de la industria, los sistemas de riego de la industria, hoy están cobrando 23, 24 bolsas, hasta 25 bolsas, 26, el agua. Más el secador, el productor que es medianero y que arrienda campo, eso te da un costo de $2,100, $2,200 por hectárea. O sea, hoy en la regional 33, cuando hablaba así, tipo conversación de boliche, hay productores que te dicen, yo quedé con $350 para atrás, porque si tú a los 2.100, 2.200 de la chacra, de sumar los 1.500 que cobra la industria, o sea, la industria hoy está hablando de $140, $150 de costo industrial por tonelada, y la chacra de arroz da 10 toneladas, quiere decir que una hectárea de arroz, pasarla por la industria arrocera, cuesta $1,500, más los 2.200 de la chacra, vos tenés que vender el arroz para cubrir $3,700 de costo. Y ahí es donde no está dando por ningún lado. Y por eso un poco se explica que, para el que no está en el arroz y todo eso, la resolución tan dura de la última asamblea de la Asociación Cultiva del Arroz. La resolución fue dura porque, ¿qué pasa? Se encomendó a la comisión directiva, y es una situación dura para la directiva, que si la industria seguía presentando un costo entre $140 y $150, no sentarse a negociar. O sea, sería la primera vez, no sentarse a negociar quiere decir ir directamente a un arbitraje, ¿verdad? Uh-huh. Y la directiva quedó un poco, vamos a decir, porque el presidente preguntó, bueno, pues si vale $400 el arroz, es lo mismo. O sea, fue una asamblea muy numerosa, porque los años que el arroz vale poco, es cuando los productores van más a la asamblea. Lamentablemente, cuando el arroz está bien, las asambleas son media flacas, y siempre estamos pidiendo que vayan, pero bueno, hay gente que a veces no va. Entonces, se encomendó a la directiva que con estos costos industriales, nosotros entendemos que la industria tiene condiciones de bajar costos porque han mejorado mucho su sistema.

0: Entonces eso, hace que la situación esté difícil, pero la directiva está enmarcada en conseguir una herramienta financiera, tipo los fondos arroceros, que fueron solución para puentes financieros para salir de situaciones de como la de este año, y bueno, a esa espera estamos. Pero tú me llamaste para otra cosa y me hiciste hablar de Roma.
1: Señor Jaume, ¿tiene alguna pregunta?
2: No, primero de todo, es un gusto hablar con él. Siempre es un, siempre dice cosas más que interesantes. Y bueno, hablamos de las salchichas, porque capaz de las salchichas hablamos otro día, pero las salchichas bajaron las ventas cuando se fue de acá, así que.
0: No, no, no. La China no bajó la venta, la China sigue su línea. Hubo un cambio de paradigma en la nación, señor Raúl. Yo le voy a contar. Los encierres de, vamos a decir, clarito, de los exportadores turcos, en su momento compraban toda la ración, pero la ración no tiene la fórmula de la Coca-Cola, que es básica. Esa gente se empezó a hacer la ración. Y después está el tema de Uruguay. Yo fui un día a Prolesa a ver un camión usado que lo que pensaba comprar, y me agarré una calentura, había 60 camiones paraguayos. Entonces, vos con un teléfono en Uruguay y un poco de plata, traes 2-3 mil toneladas de grano de Paraguay, de Argentina, y competís con el paisano que está plantando maíz, que está plantando, pasando trabajo, el barro, y cambió, sí, cambió el paradigma de venta. Y productores grandes, que te compran mucha ración, al otro año lo hacen ellos, un mixer. Vos teniendo la forma, un mixer te entrevera los granos, comprás espelos de girasol, comprás maíz, o plantás maíz, y el mixer te mezcla la ración. Ha ido cambiando, pero igual la China tiene una muy buena cartera de clientes, y vos sabés que los clientes van y vienen, joder, en las compras de ración y en las propagandas.
2: Fieles clientes.
0: ¿Eh?
2: Fieles clientes.
0: Sí, señor. No, pero hay clientes que van y vienen. Así como te pasó, los clientes buenos. Porque que se va sin que lo corra, bueno, sin que lo llame. Eso tú lo sabes.
1: Gustavo Ferrari, gracias por los minutos con el diario.
0: Bueno, un gusto estar con ustedes y un placer saludar a Horacio y también.
1: Abrazo. Chau, chau.
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1: Señor Jaume, ¿cómo anda por ahí?
2: Sí, antes de irnos directamente a los diarios, Gustavo Ferrari es un excelente productor, es técnico maquinaria agrícola, venido desde la zona de Libertad, uh-huh. Una cantidad de años se fue para el este del país, tiene feedlot, es un productor arrocero, ha incursionado todo lo que tiene que ver con los sorgo, maíz y demás, tiene las achiras, con referencia a las escuelas agrarias, es un firme defensor de las mismas. Yo le invitamos más de alguna vez para ir juntos a la UTU para poder fomentar ese rubro, y es un gusto escuchar.

0: escucharlo además, ¿no? Con toda, le agrega a todo lo que él dice, lo hace. Entonces, por lo tanto, todo lo que han escuchado está avalado por su propio trabajo y por su propia empresa. Las achiras es un rubro dentro de las que él maneja, que es la fabricación de raciones. Entonces, creo que es importante aclarar ese tipo de cosas, porque quien habla merece ser escuchado, no le quepa ninguna duda. Entonces, simplemente eso antes de meternos en los diarios.
1: Sí, él me decía ayer que llegó hace 48 años, su único capital era una motito, que llegó a la zona.
0: Una campaña impresionante y está para ver, está ahí. En la entrada de Varela está ahí, tiene otros ramales, los hijos le han acompañado, el yerno, sus hijas, realmente es un lujo, realmente un lujo.
1: Bueno, le cuento rápidamente los diarios, va a quedar para mañana el señor Miguel Ángel Aldave, que se nos ha ido el tiempo.
0: El disculpo para el Palenque.
1: Exacto, pero mañana a este mismo horario conversamos con él. ¿Qué dice El País? El gasto en sueldo base de la Intendencia no llega a la mitad. El sueldo base que gasta anualmente la Intendencia de Montevideo no alcanza a ser la mitad. En 2025 los gastos totales por remuneraciones fueron de 346 millones de dólares. En tanto, el sueldo base desembolsado fue del 43,5, 150 millones de dólares. En los primeros 5 meses del año se desembolsaron cerca de unos 138 millones y medio. Las horas extras, el sexto día y beneficio suman el resto de los rubros de remuneración. La Intendencia pagó en 2025 por un sexto día de trabajo 16 millones de dólares. Hablando de cuántas cosas extras paga la Intendencia de Montevideo, y paga más de la mitad. Es por cosas extras que la Intendencia paga, por beneficios, por horas extras. Bueno, ¿qué más dice? Suman 18 los militares fallecidos. El presidente Donald Trump, dice El País, recibió ayer con honores los restos de los 4 militares estadounidenses muertos en un ataque iraní en Jordania e Irak la semana pasada. Las primeras bajas del país norteamericano desde que se rompió el alto al fuego hace 2 semanas. Las nuevas bajas se elevan a 18 el número de militares estadounidenses fallecidos en Oriente Medio desde el 28 de febrero. Hablando de lo que deja, bueno, dijo Trump, van a pagar con creces por las muertes de los soldados. ¿Algún otro título? Vuelve el fútbol, señor Jaume. La Mutual levantó el paro del fútbol el fin de semana con los partidos pendientes. Tiene
0: por el lío que hubo entre Cerrito
1: y Rentista. Lo bueno del fin de semana que vuelve el fútbol, sí, para tranquilidad suya,
0: es que no juegan a
1: eso. Seguro. Puede vivir los partidos sin ningún tipo de presión.
0: Perfecto, no es poco.
1: No es poco, escúchame. Tiene, sí, enseguida el martes tiene la revancha con el equipo
0: vamos
1: de Tigre.
0: Vamos todavía.
1: Mire si se lo da vuelta. 4-0 tiene que ganar.
0: Y sí, eso es un bolito.
1: Por eso, es un trámite.
0: Eso es un poco raspadico más.
1: Exacto. Bordaberry señala trampas en las transferencias por el tema del IVA, hablando de la rendición de cuentas y lo que deja las transferencias directas. Denuncias contra jerarcas de la salud. Dirigentes nacionalistas preparan denuncia contra el presidente de ACE, Álvaro Danza, la ministra Lustenberg, el subsecretario de la cartera, Leonel Brioso, el director del Hospital de Clínicas, Álvaro Villar. Así lo indicó El País el diputado Amin Nifuri. Los blancos analizan junto a un equipo jurídico el formato y alcance de la denuncia en medio de un fuego político cruzado que se agudizó hace un año a partir del denominado caso Danza. Y Fury dijo que los abogados evalúan presentar denuncias penales y administrativas por diferentes casos en un plazo no más de 10 a 15 días.
0: No entendí nada.
1: Y porque no sé por qué los van a denunciar. No dice. Denuncias contra jerarcas de la salud.
0: Contra jerarcas.
1: De la salud.
0: Ah, Mauro.
1: Pero además a todo, ¿no? A todo el equipo del ministerio. Las cosas los temores cuando se hacen este tipo de afirmaciones que van a denunciar, que después se va en agua de borraja, ¿no? Que no pasa nada.
0: Tiran un cartucho.
1: Sí, después sale. Bueno, por ahí, señor Jaume, una pausa y le cuento algún título del Observador ya para la retirada.
0: Bueno.
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1: Le cuento muy rápidamente, O'Donnell, sobre las transferencias sociales. Todo el mundo puede hacer lo que quiere y no hay que condicionarlos en nada. Punto y coma. Salvo el pobre. El ministro de Economía se refirió al diálogo social, indicó que es un insumo, pero agregó que las decisiones las toma el gobierno. Esto en referencia a lo que había dicho el PIT-CNT, que no sé, que los acuerdos están para cumplirse. El ministro de Economía, Gabriel O'Donnell, defendió los cambios que el gobierno impuso en el régimen de ahorro individual, explicó por qué se descartó centralizar la gestión de las cuentas de AFAP y sostuvo que la ampliación de las inversiones en el exterior busca reducir la concentración del fondo del ahorro previsional.
0: Señor, porque hubo un plebiscito.
1: Además. Dice, somos la apología de la libertad para todo el mundo. Todo el mundo puede hacer lo que quiere y no hay condiciones en nada, salvo el pobre. Ah, seguro que voy diciendo, somos libres, pedimos libertad y todo eso. Ah, cuando le toca al pobre hay que pedirle explicaciones. Eso quiso decir O'Donnell. Estoy tapando el termo. Me toque ir. Bueno, ¿qué más dice? Dice también, tras intervención de Orsi, gobierno prepara propuesta para destrabar el conflicto en la construcción. Bueno, menos mal que se ponen.
0: ¿Mientras qué? ¿Qué está haciendo?
1: Tras intervención. Ah, yo que estoy haciendo, estaba tapando el termo. Orsi está tratando de gobernar. Señor Jaume, son 9 de la...
0: ¿Qué? Mientras trata, está tratando de hablar el...
1: Sí, porque lo eligieron para gobernar. Y se está dando cuenta. Yo tengo toda la sensación que él se está dando cuenta que tiene que gobernar. Y tiene, como dijo O'Donnell, a nosotros nos eligieron para gobernar y tomar decisiones.
0: En buena hora.
1: Una pausa, cerramos acá y ya nos vamos, Jaume.
0: Bueno.
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1: Señor Jaume, nosotros por ahora
0: empezamos
1: a volver.
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0: país, ¿qué tal? ¿Cómo les va? Muy buenos días. Nos reencontramos en esta jornada con sol en muchos puntos del país, tema que vamos a estar comentando e incluso con el aporte de todos ustedes a través de las vías de contacto del programa. En esta mañana arrancamos con muchos asuntos que nos están convocando, por ejemplo, este aniversario número 25 de Plaza Rural, en un momento muy favorable del mercado ganadero. Vendremos también con las tecnologías que se están aplicando en los sistemas productivos agrícolas en materia de drones, en diferentes actividades que se realizan a lo largo y ancho del país, además de la propuesta de la información y de la actualidad. Por ejemplo, el debate que se ha instalado en estas últimas horas entre el gobierno y el PIT-CNT a raíz de los cambios en el régimen de previsión social de las AFAPs, que han sido desestimados fundamentalmente desde el Ministerio de Economía y también por el conjunto del Poder Ejecutivo. Romina, buen día, ¿cómo estás?
1: Hola, Leo, buen día para todos. Un gusto reencontrarnos una mañana más, hoy 23 de julio y con sol, como decías, bajaron las temperaturas, pero mañana soleada, después de tantos días grises, podemos ver el sol y seguramente ya nos estarán contando todos cómo inicia esta mañana soleada en los distintos pagos del país.
0: Bueno, que se mantenga porque hace falta. Ayer teníamos este informe, el campo pide sol y parece que hoy vino.
1: Nos hizo caso el sol después de esto que estuvimos comentando ayer vinculado a distintos sectores de la productividad del campo. También muchos oyentes lo han manifestado, realmente fueron muchos días de nubosidad, humedad, precipitaciones. Bueno, el panorama ahora indica una jornada soleada, la de hoy, y con temperaturas que llegarían a los 14 grados en este jueves 23, sin lluvias. Mañana tenemos chance de precipitaciones escasas, especialmente en la mañana, y temperaturas de hasta 16 grados para mañana viernes, y un fin de semana sin chance de lluvia y temperaturas que llegan hasta los 20 grados. Así que va a estar lindo el fin de semana, podríamos ya ir adelantando.
0: Sí, recordar la baja visibilidad, es una jornada de nieblas y neblinas en algunos puntos del territorio, por lo tanto a tenerlo en cuenta, manejar con precaución por este aspecto, pero también por el terreno que se encuentra humedecido por rutas, caminos, carreteras que presentan el efecto de las lluvias que se han venido dando en los últimos días.
1: Bueno, justamente en este instante nos están comentando a través del celular, sí destacando el sol, pero comentando que hay mucha humedad. Nos escriben desde Montevideo con este comentario, mucha humedad, pero está asomando el sol. Nuestro celular 091-088-610. Y bueno, en este mismo momento llega otra foto desde Río Negro, un cielo gris, Leo, totalmente tapado, ahí no vemos el sol para nada, así que se va armando el puzzle con toda la información que nos envían, que le agradecemos porque nos hacen tener una visión global de cómo está el país verdaderamente en la mañana.
0: También vamos a conocer cómo está Carmelo, porque en un rato visitamos a través de la radio la bodega Subizarreta. Estaremos conversando sobre la propuesta de esta empresa que se ha aquilatado a lo largo de décadas con Pedro Subizarreta e Isabela Calcaño, integrantes del directorio de la empresa, que combina la producción de vinos, pero que va más allá, además de la alta gama de estos productos, ingresando ya y consolidando en esta zona del oeste las experiencias turísticas y todo lo cual va vinculado en lo sensorial y demás con el mundo del maridaje del vino y los productos alimenticios.
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0: Esta ronda de amigos, que es muy grande, que se realiza a través de la radio, en el 610 AM, en internet, pero que tiene como protagonistas a Juan Carlos López, a Graciano Pascale, quien vendrá en un rato para traernos los asuntos de la agenda cotidiana, a Onofre Laborde en los controles técnicos, que en un ratito nos acompañará con los títulos de la información, Marcelo Montes de Oca y los amigos de la planta emisora, a quienes le mandamos un fuerte abrazo en la mañana de hoy. Además está Adriana, Cristina y Daniela en la administración de la radio, junto a Gustavo, que se está integrando también en este momento, y le damos el buen día de cada mañana a Lopecito.
2: ¿Qué tal? ¿Qué tal? ¿Qué tal? ¿Cómo están? ¿Cómo les va? Doña Romina y Don Leonardo. Y Don Marcelo, ¿todos bien? Y Don Onofre. Y la gente, ¿todo bien? Bueno, venimos de aguas, que hacían falta. No los vientos horrorosos, ¿no? Qué impresionante salto, ¿eh? Salto de otros lugares, ¿no? Los que ya tenemos unos cuantos años, ya hemos vivido muchas veces esto, y es increíble cómo la gente es capaz de levantarse, ¿no? Otra vez y otra vez volver a plantar, y si habrá que apoyarlos, ¿no? Si habrá que apoyarlos. Bueno, ya ustedes lo han hecho, han saludado a la gente de Salto, y Leonardo ha manejado mucha información y Romina también, así que ni faltase decirles, lo saben muy bien, que la radio está a disposición. Señores, ¿saben que hoy es el día del cumpleaños de la primer abogada del Uruguay? Vio que está el tema tan, tan candente, ¿no? Que si las mujeres que si hay que tener una cuota en el Parlamento o en los partidos políticos o no, que esto, que de aquí, que de allá, en fin, es un tema instalado. Y el 24 de julio de 1882 nacía una de las hermanas Luisi. Clotilde Luisi fue la primer mujer abogada en nuestro país. Una sanducera. Murió ya muy grande, ¿eh? Muchos años. Era hija de inmigrantes. Oh, qué novedad. Ninguna. Ninguna novedad. María Teresa Josefina Janicicchi era la mamá. Ángel Luigi Pisano era el papá. Eran 8, Ulises. 5 hermanas y 2 hermanos. Sus papás educaron a sus hijos en un ambiente muy, muy abierto, muy defensores de la educación igualitaria para todos, que no era común. Estamos viviendo a principios del 1900, ¿no? Por supuesto que lo primero que hizo fue ingresar al Instituto Normal de Señoritas y va a obtener el título de maestra. Pero cuando es becada, se va a estudiar a Buenos Aires en el Instituto de Niños Sordomudos. Y entonces fue docente en esa área y va a realizar, o va a estar en un congreso de profesores de sordomudos en Roma. Eso en 1905. En 1906 va a ingresar a la Facultad de Derecho de la Universidad de la República. Fue la primer mujer uruguaya en cursar dicha carrera y egresó como abogada en 1911. Se le va a asignar un lugar en la Cátedra de Derecho Romano e Historia del Derecho. Va a ser la primera mujer que va a conformar el cuerpo docente de la Universidad de la República. Y después lo vamos a encontrar en congresos, libros, revistas. Funda ella varias revistas. Quería una cuestión que llamaba la Liga de Estudiantes Americanos. Escuchen, escuchen esto que dijo. Estoy en el año 1908, 1909, 1910. Hace más de 100 años, esta mujer, la primer abogada uruguaya, decía que esta Liga de Estudiantes Americanos de América, era para trabajar por la solidaridad americana en el entendido de que la unión y la fraternidad de las repúblicas americanas debía partir del pueblo antes que del gobierno. Estoy totalmente de acuerdo. Totalmente de acuerdo. Los grandes cambios los producen los pueblos, no los gobiernos. Los pueblos. Cuando asumen la responsabilidad, ¿no? Sí, sí, estoy totalmente de acuerdo. En 1913 va a abrir sus puertas la sección de enseñanza secundaria y preparatoria de mujeres, ir a la Universidad de la Mujer. Y por supuesto, la va a estar dirigiendo durante 5 años. Pero además, fue poeta, fue dramaturga y fue diplomática. Tan es así que ella estaba en Roma, en Italia, en 1969, ocupando un cargo diplomático, y falleció en Italia en 1969. Maestra, profesora de educación secundaria y de la universidad, dramaturga, escritora, la primer mujer uruguaya abogada, reitero, y la primer decana de la sección femenina en ciencias secundarias de la Universidad de la República. Bueno, y sus dos hermanas, Paulina y Luisa Luisi, también, ¿no? Qué familia, ¿eh? Los Luisi. Hoy recordábamos a Clotilde Luisi, que nació, reitero, en 1882. Murió casi en los años 70 del 1900. Primera mujer uruguaya abogada. Y dijimos, por el lado de la música, vamos a ir por mujeres y con temas que tal vez en esas voces nunca los habíamos escuchado. Una vez más me refiero a mi nieto mayor, Santiago Ignacio Suárez de Lima López, que está en este momento sé que está en España, no sé si sigue o no en Barcelona, y me manda, me dice, tata, ¿alguna vez escuchaste esa Susu? Osiris se casó con dos señoras, que uno conozca realmente bien, tuvo... De sus dos hijos, los tiene con dos señoras. Y luego tuvo una señora en España, Consuelo, que sería la tercera. Una de sus señoras la conocíamos como Susu. Yo no tengo el nombre acá ahora. Susu. Esta ex señora de Osiris Rodríguez Castillos, haciendo, ella cantando de Osiris, la galponera.

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0: Vamos comenzando con la información en esta jornada. Distintos temas ya estaremos abordando, comenzando con la economía, porque el Ministerio de Economía defiende que los cambios que promueve para el sistema de las AFAP son avances y responde a la crítica del PIT-CNT de que no se cumplió un acuerdo con las propuestas para el régimen de las AFAP. Martín Valcorba, subsecretario de la cartera, dijo que no coincidimos con esa visión.
1: Esa visión. El propio documento del diálogo social lo que plantea es que estos son orientaciones que no implican recomendaciones directas de aplicación de políticas públicas, y lo que sí hay es digamos un rumbo que deberá evaluarse la implementación a la luz de las condiciones políticas, económicas e institucionales. El tema específico de las inversiones exteriores no es en beneficio de las AFAPs, porque lo que se habilita es que los ahorros de los trabajadores puedan tener otros destinos en materia de inversión, que lo único que va a generar es mejores resultados para los trabajadores.
2: Y venimos con otros asuntos en esta mañana aquí en Rural. Nos referimos ahora sobre otro enfoque vinculado también con el tema. El senador del Partido Nacional, Javier García, celebró la decisión del gobierno de dar marcha atrás con los cambios previstos en el régimen de las administradoras de fondos de ahorro previsional. Mantener las AFAPs como administradoras de las cuentas personales de los trabajadores afiliados al sistema previsional, dijo el representante del Partido Nacional.
3: Ha dado marcha atrás en la estatización de las AFAPs. Lo reclamamos una vez que se conoció el resultado de lo que se llamó el diálogo social, que fue el acuerdo de el gobierno, el Ministerio de Economía con el PIT-CNT, que planteaba la estatización de las AFAPs. Nosotros y la oposición en su conjunto dijo que era un profundo error. Primero porque ponía en riesgo los ahorros individuales de los trabajadores. Porque esto iba a parar un organismo público que no se sabía quién lo administraba, pero aparte que iba contra la libertad que tiene cada trabajador, mujer, hombre, de poner y elegir dónde ponía sus ahorros jubilatorios, ni más ni menos. Y al mismo tiempo que dañaba la imagen del país, porque significaba romper contratos. Ni que hablar que iba en contra de la expresión del plebiscito de la elección pasada, de octubre del 24.
2: Seguimos avanzando en esta mañana. Nos referimos ahora a la jornada aniversario de Plaza Rural, que se cumple este jueves 24 con una venta de 15.000 vacunos en dos jornadas en el Hotel Cottage. Son las celebraciones de los 25 años del consorcio. La venta transcurre en un momento de singular firmeza en los valores del mercado ganadero. Es de destacar que la actividad transcurre hoy jueves 23 y mañana viernes 24. Son dos días. Alejandro Zambrano, operador ganadero del consorcio de Plaza Rural, director de la firma Zambrano y Compañía.
4: Mojón, un hito importante, 25 años, es un tiempo realmente importante para una empresa de este tipo, que en realidad es una asociación de empresas competidoras, colegas, pero competidoras al fin. Nosotros estamos, bueno, de alguna manera festejando aquello que empezó en julio del 2001 con mucha expectativa y que hoy nos ha llevado a pasar 25 años en distintos momentos, distintas situaciones y circunstancias para la actividad a la cual nos dedicamos, nos apasiona y bueno, y a la cual obviamente le ponemos siempre todo el cariño. Esta actividad de plaza va a ser importante, porque son 15.000 vacunos, nos va a llevar a tener dos días de actividad, mañana jueves y el viernes. Y bueno, y aprovechando esa doble de día de actividad, vamos al día jueves a las 19 horas hacer un agasajo, un festejo que ya aprovecho a hacer extensiva a todos los clientes y amigos, ustedes a los amigos de la prensa, la invitación a las 19 horas ahí en el Hotel Cottage. Nosotros vamos a estar con todo lo que es las ventas de las 9 de la mañana, mañana empezando con los terneros, que son más de 3.300 terneros, 1.800 y pico novillos de uno o dos años. No hay mucho buen novillo formado, hay unos 450. Algunos lotes de blando y 1.500 y pico de vacas de invernada. Banco República, 90 días. Los clientes, el Brow, tienen los 180 días libres en todas las categorías, algo que no es menor.
2: Bien, nos estábamos refiriendo en esta nota con Alejandro Zambrano, a la actividad que se despliega hoy, jueves 23, desde las 9 de la mañana. La entrevista la realizamos en la tardecita pasada. Hay controles militares en el noreste del país. Onofre Laborde, ¿cómo estás?
5: Buenos días, Leonardo, Romina y audiencia. Así es. El ejército realiza controles en la ruta 8 en Cerro Largo en una operación coordinada con Brasil para identificar el ingreso de armas, estupefacientes y movimiento ilegal de personas. El reporte de Canal 12 de Melo destacó el operativo que se extenderá por 15 días.
6: En el marco de una operación que también está haciendo el Ejército de la República Federativa de Brasil, en una operación que denomina la Operación Ágata, nosotros estamos haciendo una operación espejo del lado de nuestra frontera, en el cual tratamos de incrementar con medios que nos vienen en apoyo a lo efecto de aumentar nuestras capacidades.
7: ¿Con qué medios van a trabajar? ¿Cuál es ese apoyo?
6: El apoyo que estamos contando ahora en esta semana que está corriendo y la que viene es un apoyo con los perros K9 de Montevideo y radares de la Fuerza Aérea que tienen capacidades para poder operar en la noche.
7: ¿Cuál es el exhorto que se le hace a la población y qué es específicamente lo que van a estar controlando?
6: Bueno, a la población a veces le pedimos un poco de paciencia y sobre todo cuidado en los lugares donde nuestro personal está operando, sobre todo en la ruta número 8. Y en lo que estamos controlando, que lo queremos dejar tranquilo a la población, sobre todo de Cerro Largo, es que no estamos controlando la persona que va y hace un surtido familiar, sino que estamos controlando el gran contrabando, el tráfico de personas, el ingreso de armas y estupefacientes a la República Oriental del Uruguay.
0: Pasamos a otros temas, eficiencia y calidad en las aplicaciones de drones para la zafra de cultivos de verano. Es la propuesta de Mació Tecnología, la actividad con productores y técnicos de Cradeco en Colonia apunta a generar las condiciones para trabajos agrícolas en una zafra de El Niño. El integrante del directorio de la firma, Bruno Zunino Mació.
8: Una herramienta muy productiva, pero sobre todo que nos respalde a la hora de hacer los trabajos. Yo acá ahora estoy hablando de que sea una herramienta robusta, que sea duradera, que soporte distintos ambientes que podemos tener en el campo, muchas aplicaciones, caídas, roturas, porque cuando hablamos de drones tenemos que hablar de estos accidentes, de estas colisiones. Suceden en todos los drones. Particularmente nosotros sostenemos que estos equipos son equipos muy duros, pero bueno, lo que queremos transmitir en fin al productor es que estas herramientas son herramientas que en Mació las pensamos para incorporar, para cambiar la manera de pensar, pero también para adelantarnos sobre lo que se venga, estar preparados en distintas situaciones, como por ejemplo este año que va a ser un año niño. Y bueno, afrontar las distintas problemáticas que podamos tener en el campo y estar mejor preparados logrando una productividad mayor dentro de las variables que tenemos. Si bien estamos hace un año con esta nueva unidad de tecnología, sí ya estamos operando con distintos distribuidores, hoy Cradeco, pero también trabajamos algo en el este, en el norte y en el centro del país, con otros distribuidores muy importantes también. Y bueno, a pesar de este poco tiempo en esta nueva unidad, ya hemos adquirido una experiencia bárbara, con mucho profesionalismo y bueno, con datos que respaldan lo que nosotros decimos también.
2: Hoy jueves el Sindicato de Funcionarios de OSE realiza un paro de 24 horas en reclamo de la regularización de trabajadores tercerizados. Como parte de la medida, se ocupa el edificio central del ente en la calle Carlos Roxlo, en El Cordón. Desde el sindicato se señaló que el paro y la ocupación es básicamente por el ingreso de personal al organismo y por condiciones laborales.
5: El Ministerio de Salud Pública decidió ampliar la cobertura de la vacunación contra el meningococo a niños de 9 y 10 años y adolescentes de 13 a 15 años. El MCP indicó en un comunicado que seguimos ampliando de forma escalonada la cobertura de la vacunación, de forma responsable y de acuerdo a la evolución epidemiológica. A partir del 27 de julio se podrán agendar para vacunarse los adolescentes de 13, 14 y 15 años y a partir del 3 de agosto los niños de 9 y 10 años.
0: Volvemos a la seguridad. El ministro del Interior, Carlos Negro, se reunió con el Comando Ampliado de la Policía Nacional para abordar nuevas estrategias de combate a los grupos criminales tras haber registrado un aumento del 21% en los homicidios durante el segundo semestre del año. Carlos Negro anunció operativos en las zonas más violentas de Montevideo y Canelones.
9: Homicidios. Con las unidades de apoyo como la Guardia Republicana, la Dirección de Operaciones Especiales, también la Policía Técnica. Se trató de una reunión de las diferentes unidades internas de la policía, pero también con una planificación y una visión hacia el afuera de la policía, junto con otras instituciones involucradas en el abordaje del tema seguridad y violencia. Particularmente establecimos la necesidad de un canal más intenso con la Fiscalía para que los operativos de investigación y también de prevención y de abordaje de los territorios sea de mayor eficiencia. Esta estrategia entonces determina la combinación de los diferentes esfuerzos y también de abordar lo que nosotros hemos advertido, estudiado, analizado ya hace un tiempo, que es la movilidad de las bandas criminales, las luchas por los territorios de estas bandas y las venganzas que establecen unas con otras, que determina ciclos de violencia como el que venimos abordando estos últimos días.
2: Seguimos con estos temas porque el Club Atlético Tigre de Argentina manifestó su más enérgico repudio a los gravísimos hechos de violencia que sufrieron los hinchas luego del partido con Nacional por la Copa Sudamericana. Juan, el hincha de Tigre de Argentina que resultó herido de bala, contó a Telemundo que fue una desgracia con suerte lo vivido en la ruta cuando volvían a su país después del encuentro disputado en el Gran Parque Central.
10: ¿Cómo estás?
11: Bien, gracias a Dios, bien. Llama, contento con el club que me ayudó, que me puso abogado en su momento, me fueron a buscar al hospital. La verdad que agradecimiento para la gente, la directiva del Club Atlético Tigre. Y bueno, gracias a Dios no fue una desgracia con suerte, porque fue solamente en los dos miembros superiores y no me pasó nada.
10: ¿Cómo fue el hecho? ¿Vos estabas sentado en el ómnibus? ¿No? ¿Escuchaste algo? ¿Qué pasó?
11: Apagan las luces a punto de... como media hora habían salido del estadio y apagan las luces y me voy a ir a dormir y miro así por la ventana y veo un fogonazo. Y ahí me doy cuenta que eran tiros, le digo a mi hija que estaba al lado mío que se tire. Digo, tirate al piso. Yo me tiré así arriba de ellos y cuando levanto la mano se ve que la bala me pega acá y otra entra y me pega acá y me destroza el dedo gordo de esta mano.
5: El jefe de policía de Montevideo, Alfredo Clavijo, aseguró en conferencia de prensa que los autores del ataque a balazos contra un ómnibus que trasladaba a hinchas de Tigres tras el partido frente a Nacional ya fueron identificados y afirmó que la investigación avanza en coordinación con la Fiscalía.
12: Hugo estaba dispuesto en lo que era la salida de la hinchada con acompañamiento de personal de la Guardia Republicana, de la Jefatura de Montevideo y la Policía Caminera. Eran 16 ómnibus que iban saliendo de la ciudad y que recibieron esos disparos en una zona a la altura de la Ruta 1, los accesos, próximo al barrio Maracaná, donde lo que ya podemos establecer es que eso fue disparos que provinieron de una zona alta, que no avistaron allí y pararon próximo a los ómnibus. Hay dos ómnibus que fueron impactados con proyectiles, una persona, como ya saben, que fue herida levemente. Había una fuerte custodia sobre los ómnibus, pero creo que es claro que de manera cobarde utilizaron un posicionamiento para tirar y luego esconderse.
0: La policía hizo 5 allanamientos simultáneos en el barrio Peñarol en busca de hacer caer el funcionamiento de bocas de drogas. Los procedimientos derivaron en la detención de 7 personas y la ubicación de 2 requeridos. Fueron incautadas armas, drogas, joyas y hasta fue hallada una mona de la especie capuchino, no autóctona. En conjunto con el Ministerio de Ambiente se resolvió el traslado de la mona al Parque Lecoq, donde va a recibir atención veterinaria y luego será derivada al Parque Talitze en el departamento de Flores.
2: Son las 9:35 minutos. Siguen los incendios forestales en Italia, Francia y España. Miles de personas evacuadas, 3 bomberos muertos y bosques arrasados. Con temperaturas de 40 grados, los vientos cálidos atizan las llamas en la isla italiana de Sicilia.
5: El Parlamento francés aprobó este martes un proyecto de ley que prohíbe el acceso a las redes sociales a los menores de 15 años, lo que sitúa a Francia a la vanguardia de estas iniciativas en la Unión Europea. Esto allana el camino para que Francia se sume al creciente número de países que están tomando medidas para restringir el acceso a las redes sociales ante las crecientes advertencias sobre sus efectos nocivos para los menores.
0: Se siguen sumando entonces parlamentos a aprobar este tipo de leyes vinculadas a los adolescentes, a los celulares y a las redes sociales. Vamos concluyendo con algunos títulos más. Luego de un largo litigio comenzó la construcción de un nuevo proyecto privado en un predio enorme que está ubicado frente a la Torre de Antel en Montevideo. Este lugar servía como depósito de motos incautadas por la intendencia. Al menos un 20% del área será destinada a un espacio público. Hablamos de un predio de 5.500 metros cuadrados. Han comenzado las obras para construir un proyecto privado que va a incluir viviendas, comercios y además de un espacio de uso público.
2: Bueno, audiencia, Onofre, estábamos comentando el tema contigo en estos días. ¿Vuelve el fútbol finalmente?
5: Así es.
0: La Mutual Uruguaya de Futbolistas Profesionales levantó el paro y vuelve el fútbol. Sí, retoma este fin de semana, así lo indicó el presidente de la Mutual, Diego Scotti.
2: Bueno, 9:37 minutos, anduvimos por una cantidad de temas vinculados con la seguridad hoy. ¿Cómo seguirá todo este asunto que nos pauta una agenda tan compleja en el Uruguay sobre este particular? Más tarde estamos inaugurando el micro de Uruforest 2026 y la próxima semana nos vamos a realizar el programa desde la zona de Juan Lacase, allí en lo que son las instalaciones donde ya está en marcha la principal expo forestal del país y una de las más trascendentes de la región, Uruforest 2026, que transmitirá Radio Rural. Enseguida conoceremos más detalles desde el evento, pero la próxima semana vamos a estar dialogando allí en Colonia con el intendente local, con las autoridades de Juan Lacase, con los representantes de las empresas forestales de la zona, en lo que es este emprendimiento forestal de exposición de tecnología, herramientas, equipos, conferencias, rondas de negocios, que tendrá lugar en octubre próximo.
0: Un jueves con un colorcito diferente, salió el sol, se siente, nos cuentan los oyentes a través del celular 091-088-610. Hay muchos mensajes y la música de hoy la seleccionó Onofre. ¿Qué estamos escuchando?
5: En este momento estamos compartiendo Chamarrita del Momento, del grupo Masiegas.
0: Buenísimo, vamos con algunos de los primeros mensajes para concluir este tramo de la información. Buen día, gente linda, mucha humedad, está asomando el sol, los escucho siempre. Buen día, por acá esperando el solcito aún. Hace un rato hasta garúas teníamos. Tengan buena mañana, abrazo, es de Río Negro. Buenos días, acá por la 102 y César Mayo Gutiérrez, hay mucha niebla, a tener cuidado, abrazo grande, muchas gracias por compartirlo. Buenos días, hoy vemos el sol, gracias a Dios, qué lindo amanecer con un buen amargo y con ustedes en la cantora. Romina, Leo, Marcelo, Onofre, Lopecito y los que me faltan, muy buen programa, que sea un gran día, Gabrielón de las Tosquitas, muchas gracias. por Los Cerrillos está el sol a pleno. Muy lindo el programa, gracias. Vamos con un audio para irnos ya a la primera escala técnica de la mañana.
13: Buen día, muchachada. Por fin apareció un poco el sol acá, por el paso de la arena. Así que buenazo entonces. Vamos a ver cuánto dura. Bueno, como siempre, arriba con ese programa, el polo

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8: Bien, compañeros, realizamos un rápido repaso de la información económica en esta mañana. Arrancamos por al lado del dólar en Uruguay, que quedó prácticamente estable. Se negoció en promedio en 40 pesos con 14. Es de destacar que a lo largo de julio la moneda estadounidense ha subido apenas 0,05%, mientras que en el año aumenta 2,8%. Mientras se implementan los apoyos para el sector granjero afectado en el litoral por el temporal de viento, los representantes de las gremiales han solicitado no habilitar las importaciones, según dice nuestro colega Luis Silva en el diario El País desde Salto. Los productores salteños procuran recuperarse sin perder el mercado local, de acuerdo con la decisión adoptada por las gremiales y que ha sido trasladada al ámbito del Poder Ejecutivo. Vamos a dar un vistazo también al escenario sobre el precio del petróleo. petróleo en el mercado internacional sigue para arriba y atención porque está rozando los $100 en plena escalada. El recrudecimiento del conflicto en Oriente Medio volvió a tensionar el petróleo que va hacia arriba en este jueves, como decíamos, cerquita de $100, en $98 el barril, 98,9 para ser más exacto, con una suba diaria del 3,5%, y esto ya comienza a encender todas las alertas en lo que refiere a la situación del crudo en el mercado internacional. Otra información también que seguramente vamos a estar abordando más tarde y que tocamos recién en la puesta a punto de la información, el planteo del gobierno para las AFAPs va en la dirección de empezar a centralizar el sistema, de acuerdo a lo que expresaron representantes del Poder Ejecutivo y del Ministerio de Economía. La bancada oficialista recibió ayer al ministro de Economía, Gabriel Odone, tras las críticas del PIT-CNT a la revisión que hizo el gobierno sobre las recomendaciones en el diálogo social, y en particular este tema que refiere a la situación vinculada fundamentalmente con los cambios en la institucionalidad del régimen previsional del país. Todo arrancó con este comunicado que emitió el Ministerio de Economía, donde definió las líneas de acción que se implementarán a partir del diagnóstico y las recomendaciones del diálogo social, y donde uno de los aspectos centrales hace a las condiciones jubilatorias en relación con el ahorro previsional y nuevos aspectos que frente a las propuestas realizadas en este plano por parte del PIT-CNT pasaron ahora a ser desestimada por parte del equipo económico del gobierno. 9:47 minutos.
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0: Nos van contando en la mañana por aquí. Buenos días, gente de esta mañana, acá trabajando y escuchando el programa. Saludos de Sebastián. Más mensajes por Los Cerrillos, sol a pleno, muy lindo el programa, gracias. Buen día, ¿cómo les va? ¿Cómo está la mañana por ahí? Acá son las 13:30 de la tarde y muy lindo el día desde Irlanda. Qué lindo, te contamos que acá está soleado, al menos frío, pero soleado. ¿Cómo están hoy con sol? Quiero compartir un asadito en familia con un buen vino de Carmelo. Soy Ivonne de La Comercial. Buen fin de semana. Muchas gracias.
1: Bueno, enseguida vamos a estar visitando este emprendimiento vinculado con la producción de vinos de alta gama, pero también con el enoturismo. Pero antes les recordamos que la Asociación Uruguaya de Ganaderos del Pastizal, AUGAP, fiel a su misión y manifestó su preocupación referida al tratamiento de las posibles soluciones para resolver la necesidad de proveer de agua potable en cantidad y calidad suficiente al área metropolitana. Preocupa no solo la dimensión legal, sino la dimensión humana, productiva y ambiental de esta iniciativa, dice el comunicado referido al proyecto de la represa de Casupá. Advierte al mismo tiempo que hay procesos ecológicos que simplemente no pueden recrearse en unas pocas décadas, realizando precisiones, puntualizaciones y advirtiendo sobre el impacto de una iniciativa de este tipo, que por otro lado vimos que el presidente de OCE, en declaraciones realizadas en las últimas horas, ratificó el rumbo del proceso de las obras de Casupá, del represamiento de aguas. En este sentido, Pablo Ferreri dijo que se espera la aprobación ambiental para adjudicar la licitación del emprendimiento y explicó el proceso. El Banco de Desarrollo de América Latina y el Caribe evaluará la financiación de la nueva planta potabilizadora ubicada en Aguas Corrientes, además, confirmó el titular del ente.
0: Leo Onofre, si les parece, vamos avanzando para inaugurar este nuevo espacio junto a Uru Forest.
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1: Una experiencia profesional de alto valor, oportunidades de negocios, un foro forestal técnico, la interacción con maquinaria, prototipos y soluciones reales, el evento para impulsar el desarrollo y las inversiones de la producción forestal, el complejo y los productores. Nos adelantamos a la visita que el próximo jueves vamos a realizar al predio de Uruforest en Juan Lacasi y recibimos en esta mañana a Ignacio Acuña, director de Uruforest 2026. Ignacio, ¿cómo estás? Buen día.
3: ¿Cómo estás, Leo? Buen día. Buen día, muchas gracias por la presentación y muy bueno ese enfoque que le están dando. La Radio Rural está como uno de los medios que nos da un gran apoyo, así que un gusto hablar contigo, como siempre.
1: Bueno, contanos cómo se está preparando esta actividad, que recordamos la fecha porque estamos avanzando hacia el 21 y el 24 de octubre, desde el 21 al 24 de octubre.
3: Sí, exacto. Bueno, en Uruforest venimos trabajando, te diría que desde que terminó la primera edición, que ya hace casi 2 años, pasa rápido el tiempo, fue en octubre del 24, y bueno, seguimos trabajando, venimos con más de un año y medio de trabajo, y hoy estamos a 3 meses ya

0: evento que por suerte está teniendo una muy buena receptividad desde todos esos públicos participantes, ¿no? Por supuesto que las empresas, las asociaciones que están vinculadas directamente a lo forestal, pero también vinculadas al agro, ¿sá? Esto es muy importante, como hemos conversado en alguna oportunidad, Leo, contigo y con el equipo de La Rural. Está habiendo una llegada, creo que se está bajando bien el mensaje de las oportunidades y, digamos, lo que uno puede llevarse de ser parte de Gruforest, ya sea de empresas que están ofreciendo sus productos para entrar en este rubro, desde proveedores de repuestos, de soluciones, equipamiento, implementos, empresas metalúrgicas, creo que hay mucho para ese lado. Pero bueno, como decíamos, también en esos grupos de interés está habiendo muy buena receptividad desde el Estado, ¿no? Entonces hemos hecho nuestro trabajo con diferentes ministerios, seguimos, y de acá hasta la feria te diría que vamos a pisar el acelerador en ese sentido para que se genere, bueno, mucho, muy buena ida y vuelta, mucho intercambio de problemáticas, de cómo encontrar soluciones. Estamos generando un buen ambiente para que eso pase, Leo, y eso es lo que nos tiene más contentos y entusiasmados en este momento.
1: Buenísimo. Hablamos de demostraciones, exposiciones, conferencias, capacitaciones. Todo el mundo forestal de Uruguay, la región y gran parte del planeta, por qué no decirlo, van a estar en Juan Lacase a partir del 21 de octubre.
0: Sí, exactamente. Bueno, esa es la propuesta de nosotros desde el inicio, tener una feria que sea representativa de la actividad forestal, de los árboles y la madera en Uruguay, pero además que sea una conexión con esos otros actividades o grupos de interés. Diría que hoy, desde el punto de vista forestal, es que estamos invitando a integrarse a los otros empresarios y productores, ¿no? de otras actividades. Por eso decimos que va a ser un gran punto de encuentro. Es uno de los mensajes, digamos, que quiere pasar Gruforest. Es realmente un gran punto de encuentro. Y bueno, y con lo que nos ofrece Colonia, que está, bueno, cerca de muchos de los puntos de grandes de actividad, que tiene, bueno, una gran hotelería, ¿no? Con muchas alternativas, que hay mucho de paseo, de disfrute, inclusive para ir en familia. Nos pasó en la primera edición de Gruforest que sobre el final, sobre el día sábado, recibimos muchas familias, ¿no? De pronto se iba alguna persona que trabaja en el rubro o algún productor y lo veía con sus hijos chicos recorriendo, aprovechando como un contexto de conocer oportunidades, de acercarse, de visitar como punto de interés, pero además llevando a la familia. Así que eso también ofrece Gruforest, transformándose en un evento, te digo, ¿no? Que conecta producción, que conecta personas, donde bueno, un rubro que es sumamente interesante, pero que es muy compacto en cuanto al número, digamos, de actores. Bueno, ahí los podés conocer en persona, seguramente estén recorriendo todos los días la feria. La verdad que es algo de lo que más trabajamos en eso, ¿no? Mejorar la conexión y las oportunidades para las personas de estar todos juntos, forestales y agropecuarios. Ese es el gran concepto, Leo.
1: Bien, y completamos también comentando las proyecciones, más de 120 empresas expositoras y 12.000 visitantes que están esperando en estas semanas, ultimando las ventas de los stands para las empresas interesadas.
0: Sí, correcto. Y sobre eso, bueno, estamos, en un contexto país, diría que internacional, que sabemos que, bueno, que hay complicado desde algunos puntos de vista. Cada vez que estamos hablando con alguna empresa que bueno, quiere estar con un stand, dice, ¿cómo puedo ser parte? Bueno, estamos también encontrándole la vuelta, tratando de facilitarle, acordando con proveedores, ¿no? Los que se dedican especialmente a la puesta en escena, ¿no? De stands, bueno, que nos ayuden a ayudar a los empresarios, ¿no? Cuando hablo de empresarios, muchos de estos son pymes, es gente que tiene cuatro o cinco personas, pero que tiene buenos productos o que brinda algún servicio interesante en el agro en la zona, o que este, bueno, busca, está buscando entrar y diversificarse para forestal, que es una actividad que no tiene zafra. Entonces, bueno, se, te diría que estamos este, con esos casos este, uno a uno, tratando de encontrarle la vuelta, ver cómo los podemos ayudar a que estén, porque no se pierdan estar en esta edición, que realmente entendemos que va a dejar mucho que hablar, y facilitando de lo que está a nuestro alcance, este, y dando las oportunidades de que estén presentes.
1: Sí, es una vidriera al mundo, además porque se trata de un evento local en Juan Lacase, pero con una fuerte proyección global.
0: Sí, a ver, ya nos pasó que nos sorprendió inicialmente, que diría que llegaron este, algunos centenares de personas de países que no teníamos previsto. Más allá que están, saben lo que pasa en Uruguay, interesa. Uruguay es modelo, es modelo, Leo, en cómo trabajamos, en certificación, en digamos, en cuidados, en tecnología, en desarrollo local, ¿no? De cómo, como uruguayos le encontramos la vuelta a resolver esos problemas. Entonces Uruguay, desde lo productivo, bueno, es referencia para muchos países, y eso hace que llame la atención y la gente quiera acercarse a conocer. Entonces, este, lo bueno es que se dan los días de la feria, que esto, como vos decías, va a ser del 21 al 24 de octubre, se da mucho intercambio, hay gente hablando en diferentes idiomas, este, ¿no? Pero en un muy buen ambiente, de mucha cercanía, gente presentándose, buscando, bueno, este, oportunidades de conocer, de tener, bueno, de pronto representantes en Uruguay, o de poder interrelacionarse, ¿no? Unos como proveedores y otros como implementan una solución. Se da de todo, este, mucha variedad de acciones distintas en eso de que sí, que realmente Uruguay llama la atención, y de pronto Uruguay es el reflejo de eso.
1: Bien, el director de Uruforest nos ha acompañado, Ignacio Acuña, gracias, nos encontramos por allí, por el predio, en las próximas semanas, te mandamos un abrazo, y jueves a jueves estaremos compartiendo junto a Radio Rural en esta mañana, también en las redes sociales de Rural, toda la movida previa, y por cierto, transmitiendo desde el 21 de octubre, instalados allí en el predio de la muestra. Gracias por todo, hasta pronto.
0: Bueno, muchas gracias, Leo, seguramente las próximas salidas vamos también invitando a algunos empresarios y algunos este, actores que van a enriquecer también, ¿no?, esta información y lo que la gente esté recibiendo del otro lado, para invitarlos a que vengan a Uruforest. Así que, bueno, ya empezamos este, la recta final. Te mando un gran abrazo y nos vemos este próximo jueves.
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4: Ya viene Lopecito nuevamente a compartir un tramo de la mañana con nosotros. La temperatura está en 8 grados en este momento y la máxima para hoy es de 16 grados. Ya vemos un aumento en la proyección de la temperatura para esta jornada, así como para los próximos días. Mañana soleada, nos están contando también ustedes a través del celular, desde el otro lado. Buen día, amigos, ¿cómo están ustedes hoy? Qué bueno el sol. Le quiero mandar saludos a mi viejo, hermanos, abuela y sobrino. Aquí estamos con mamá, los extrañamos, ya nos reencontraremos. Un beso grande y fuerte para todos. Agus de Lejos, 091-088-610. Buen día, voy por el premio. Rubén de Minas. Buenos días, saludos de El Bolichero de Rocha. Buenos días, aquí por Rivera nublado y humedad, esperando el sol. Saludos de Marcelo. Buenas, hace días que estoy para escribirles para felicitar a Onofre por su activa participación en el programa. La verdad, una gran incorporación. Saludos de Amparo. Onofre recibe los saludos por aquí, se va sumando con distintas intervenciones acá como parte de esta mesa de diálogo y al mismo tiempo operando del otro lado. ¡Qué desafío, Onofre! Estás con varios puntos.
5: Algo así como un pulpo, pero me divierto. Puedo decir que me despabila hacer esto. Y bueno, además también el agradecimiento y con mucha responsabilidad.
4: ¿Y podés contarnos qué estamos escuchando en este momento?
5: En este momento estamos escuchando a Luciano Pereyra, Soy un inconsciente.
4: Y nos vamos rápidamente a recibir a Juan Carlos López, Americando de colección, un clásico de las mañanas de Rural.
6: Bueno, estos minutos de este corte de Americando en la mañana de Radio Rural, nos gusta para charlar unos minutos nada más de Simón Bolívar, porque por ahí, si estuviera vivo, hoy sería su cumpleaños y le estaríamos diciendo feliz año, don Simón. ¿Eh? Hoy es el día del cumpleaños de Simón Bolívar. Don Simón era hijo de unos papás vascos que llegaron a fines del siglo XVI a Venezuela. Y los papás tenían una posición económica, social, muy importante. Realmente Simón nació el 24 de julio de 1783. Su papá, que era un coronel, se llamaba don Juan Vicente Bolívar y Ponte, y la mamá, doña Concepción Palacios Blanco. Tuvo tres hermanos mayores que él, María Antonia, Juana y Juan Vicente. Y hubo otra niña, María del Carmen, pero que va a morir al nacer. Tenía tres años Simón cuando muere su papá. Por tanto, la educación de estos chicos va a correr por cuenta de su mamá, una mujer muy fina, por lo que uno ha leído, pero que también era una buena capataza y administradora, porque quedó con todos los bienes de la familia y fue una estupenda administradora. Lo que pasa es que Simón, a su vez, era titular, Simón Bolívar, de un rico mayorazgo que había instituido un presbítero, Juan Félix Pérez y Aristaguieta. En fin, después va a morir su mamá, y bueno, y después vamos a conocer mucho más. Primero va a quedar al cargo de un abuelo, después va a quedar al cuidado de un tío y tutor, que era Carlos Palacios, y tiene una vida azarosa, sin lugar a dudas, muy apasionante. Muy, muy apasionante. Ustedes estarán pensando, bueno, y ahora en este corte de Americando, en la mañana de Radio Rural, ya que estaba hablando de Simón Bolívar, vamos a escuchar a Simón Bolívar. No. No, porque se nos dio por seleccionar tres mujeres. Hoy escuchábamos a Susú, que fue señora, esposa de Osiris Rodríguez Castillos, cantando ella, Susú, la galponera. Y estábamos mirando la discografía de otra estupenda cantante uruguaya, Laura Canoura. Y por allí le encontramos un valsecito. A mí si hay algo que me parece precioso son los valsecitos peruanos. Pues son muy picaditos. El vals viene de Europa, lo traen los inmigrantes, en fin. Y luego como que cada pueblo que lo va tomando le va poniendo lo suyo. Así como la cueca chilena es mucho más picada que la cueca norteña o la cueca boliviana o la propia cueca peruana, El vals, por algo se le dice el vals peruano, es muy picadito. Es precioso, realmente. Y este es de la... No sé si es de Chabuca Grande o no, pero lo cantaba Chabuca. Se llama Fina Estampa, la versión de la uruguaya Laura Canobra.

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3: Comienza el operativo de asistencia a los productores, gremiales y familias, además de la infraestructura afectada en Salto en términos productivos, pero también locales, edilicios de la comunidad que tuvo el impacto de este siniestro climático durante el pasado fin de semana. ¿Cómo está preparado Uruguay en términos de emergencia para atender catástrofes climáticas? Todos recordamos lo de Dolores años atrás. Se dan diferentes situaciones con una frecuencia de uno o dos años, de acuerdo a lo que nos decían productores del norte del país. Y ahora este impacto que repercutió en un 80% de la infraestructura productiva de la granja de esta zona del litoral. Recibimos a Graciano Pascale. Graciano, ¿cómo estás?
4: ¿Qué tal? Buenos días, Leo, ¿cómo estás? Bueno, estás poniendo, estás subrayando un tema que está adquiriendo en los últimos días una singular vigencia. Se manifiesta en varios sentidos. Uno de ellos en el plano político. En las últimas horas, el senador Sebastián da Silva del Partido Nacional elevó una serie de preguntas, una decena de preguntas a las autoridades a través de un planteo formal, requiriendo justamente conocer el estado de previsión en los distintos organismos que tienen que ver con la temática de la ayuda en desastres naturales, previendo. Y simultáneamente, Leo, y acá concretamente referido a la situación que pasó en Salto, la confederación que agrupa a los productores granjeros ha hecho conocer su preocupación, sobre todo subrayando un punto que tiene que ver con los seguros. Todos sabemos que en materia de climática, una de las herramientas que tiene el productor para eventualmente ponerse a cubierto eventualidad como un accidente, como un siniestro climático, por ejemplo, es la pelea del seguro, de asegurar una cosecha, por ejemplo. En el caso de la granja, los productores señalan que esto es muy complejo, nunca se ha llegado a un esquema, a un planteo de un seguro integral que cubra eventualmente las pérdidas, y eso los expone justamente a tener dificultades grandes cuando los catastróficos, como el que pasó el fin de semana en Salto. Pero seguramente lo que está motivando hoy la preocupación, digamos, a un mediano plazo, tiene que ver con el llamado fenómeno del super niño, es decir, un evento exacerbado relacionado con el aumento de temperatura del agua en el Océano Pacífico, o sea, el aumento de la temperatura por encima de lo normal, que hace que la evaporación del agua en el Océano Pacífico sea superior al promedio, y eso luego desemboca en lluvias en el continente. Esto sucede con una frecuencia que desde el año 1982, es cuando se llevan registros más afinados sobre esto, marca una secuencia, digamos, o un intervalo de unos 15 años entre un super niño y el otro. O sea, y estaríamos en este momento por cumplir ese plazo, y justamente, además, esto coincide con las alertas que se están enviando desde los organismos internacionales que tienen que ver con el seguimiento del clima. ¿Qué pasa en nuestro país, Leo? Todos sabemos que en nuestro país la respuesta a la emergencia está planificada en distintos niveles, a nivel nacional, a nivel departamental y a nivel municipal también, en algunos municipios, y conllevando esa coordinación, el trabajo conjunto de distintos organismos del Estado, Fuerzas Armadas, Ejército, la Armada o la Prefectura, y la Fuerza Aérea para el envío de materiales, y después organismos como Ministerio de Salud Pública, el MIDES, el propio Ministerio del Interior, que coordinan acciones con las intendencias. Todos los reportes climáticos, Leo, que están, digamos, son de recibo en estos momentos, hablan de un empeoramiento de este fenómeno del Niño en el mes de septiembre. O sea que más o menos dentro de 45 días el país estaría asistiendo a eventos climáticos adversos, básicamente inundaciones, estamos pensando sobre todo en ese efecto, que se relacionan justamente con la crecida de los ríos, tanto en nuestro país como en Brasil. Las corrientes de agua de Brasil que vienen hacia el Río de la Plata o hacia el sur son las que en buena medida también provocan esas inundaciones. ¿Y qué es lo que sucede? Bueno, tenemos el SINAE, el Sistema Nacional de Alerta y de Emergencias, que, repito, coordina, es una entidad que depende de la Presidencia de la República y coordina estos actores que se involucran en las tareas de ayuda. ¿Cómo trabajan? Bueno, por ejemplo, tienen un stock, estos organismos o este sistema, entre otras cosas, maneja un stock de primeros auxilios, por llamarlo de alguna manera, que implican, bueno, colchones, implican medicamentos, alimentos, cajas cuna también para asistir a recién nacidos, y que están en depósitos en distintos puntos del país y que pueden luego aprovisionar a las poblaciones necesitadas. Luego tenemos a nivel de cada departamento el SECOED, que es el Centro Coordinador de Emergencia Departamental, que a su vez también coordina en cada departamento. Lo preside el intendente del departamento y luego lo integran el jefe de policía, bomberos, representantes del MIDE, Salud Pública, etcétera. O sea que en cada lugar del país, como la situación puede ser diferente en cada uno de los lugares, se coordina a ese nivel. La tecnología está ayudando mucho en esto porque, bueno, se están repartiendo tablets donde se pueden en tiempo real ubicar los lugares en cada departamento, en cada punto del país donde es necesaria la ayuda, donde hay inundaciones, donde hay evacuados, donde es necesario, trasladar a las personas afectadas a centros donde se pueden estar más protegidos, clubes, parroquias, en fin, gimnasios, etcétera. Estas son, yo te diría, Leo, las previsiones que se están tomando en este momento, repito, pensando en que el punto, el momento más complicado de este evento sería en el mes de septiembre, y sobre todo en el norte del país, con inundaciones. De modo que ya la gente está tomando sus previsiones y lo mismo está haciendo el Poder Ejecutivo, las distintas departamentales, con una repercusión, como te decía al comienzo, Leo, a nivel político. El senador Da Silva ya ha planteado y ha dado, de alguna manera, podríamos decir, estado parlamentario a esta situación, y también se ha conocido en las últimas horas un comunicado de la Confederación Granjera que pone justamente el énfasis en la necesidad de agilizar o ajustar el mecanismo de los seguros para que quienes han invertido y esperan la cosecha en el momento determinado, si el clima les impide, bueno, poder tener un resarcimiento de la inversión realizada, Leo.
3: Sí, además de lo que implica el concepto seguridad alimentaria, es decir, si mañana tengo que pagar un morrón a 400 pesos, un kilo de tomate a 300 pesos, por culpa del temporal, va a impactar en todos los planos.
4: La escasez va a llevar justamente a que aumenten los precios y eso también va, o sea, como el ejemplo que tú pones, de alguna manera nos hablan también de un impacto secundario del efecto climático, o sea, no solamente el efecto primario, la consecuencia primaria de las personas que se van a ver vistas afectadas por esas inundaciones, los productores que van a perder, sino también el del consumidor que, bueno, va a haber trastocada su canasta básica de alimentos porque los precios seguramente van a aumentar también. Este punto.
3: Lo otro que es de subrayar es la respuesta inmediata que hubo del Poder Ejecutivo. El presidente Orsi visitó Salto, si no recuerdo mal, dentro de las 24 horas inmediatas al siniestro. También el ministro de Ganadería, las autoridades de la granja, el ministro de Vivienda. El intendente de Salto dijo, aquí no hay diferentes partidos trabajando en el tema, hay un solo objetivo que es atender la catástrofe productiva, edilicia provocada por el temporal.
5: Me parece que perdimos la comunicación con Graciano, que ya está retomando para poder concluir el tema, Leo.
3: Bueno, de todas maneras, estábamos cerrando ya la entrevista, lo retomaremos seguramente más adelante.
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5: Los saludos para Graciano, que no pudimos despedirnos. Seguiremos conversando en las próximas jornadas sobre estos temas que se van poniendo sobre la mesa. Recordamos nuestro celular 091-088-610. Buen día, muy bueno el programa, los escucho siempre. Voy por el premio. Saludos, Hugo de Colonia. El premio, este premio que tenemos, que tiene que ver con un kit de botellas de vino de Bodega Zubizarreta, y en un ratito vamos a conocer esta propuesta que combina la tradición vitivinícola con el turismo, con distintas experiencias. Vamos a ir hasta Carmelo para conocer esta propuesta también de enoturismo de la bodega, una empresa familiar que abre sus puertas al país y al exterior, así que con estos mensajes se suman para el sorteo. Y hay mensajes, bueno, especialmente celebrando la mañana soleada. Buen día, equipo. Por fin apareció el sol. Ya estaba empezando a olvidar de qué color era el cielo. Saludos, Sofía, desde Florida. Les escribo desde Durazno. Saludos a todos, disfrutando de cada rayo de sol. Muchas gracias. 091-088-610. Saludos también a Alberto, que nos envía videos, mensajes a través del celular. Vamos avanzando. Está pronto, Lopecito. Lo tenemos allí para este último encuentro en la mañana de hoy.
7: Bueno, unos minutos más. En el último tramo de Americando, dentro de la mañana de Radio Rural. ¿Saben que hoy también es el día en que deberíamos de recordar? Creo que para los argentinos es el día del payador. Para los argentinos, pues el día de la payada de Juan de Nava con Gabino Ceiza, que fue una payada de horas y horas, muy comentada, muy nombrada. Creo que en 1896 o 1886, no tengo ahora el dato exacto, pero fue muy, muy, muy famosa por estos dos payadores rioplatenses tremendos, ¿no? Gabino Ceiza y Juan de Nava. Por eso los argentinos la toman como el Día del Payador. Acá tomamos el Día del Payador, el Día de Bartolomé Hidalgo, porque fue el primer poeta nacional, de alguna manera. Es también el día del fallecimiento de Figari. Pero el otro día, que fue el día del nacimiento, hablamos bastante de este pintor estupendo y abogado uruguayo. Yo no tengo ningún Figari, pero conozco bastante, y tengo una carpeta maravillosa de cuando se hizo la exposición en París de Figari, que es una maravilla la carpeta con obra de Figari, con toda su vida. Y creo que lo que se ha escrito sobre Figari, no lo voy a decir que lo he leído todo, pero sí mucho, porque me interesa realmente. Y estábamos escuchando hoy al principio a Susú, ex señora de Osiris Rodríguez Castillos, haciendo La Galponera. Me parece que poca gente que nos está escuchando conocía esa versión. Después la escuchamos a Laura Canoura, haciendo de Chabuca Granda, Fina Estampa. Y ahora vamos a escuchar un tema archiconocido, pero me parece que era una versión que no hemos transitado. Y ese es el justo homenaje que yo, una vez más, le quiero hacer a una mujer que nace en 1931, que muere en el 2019, que nace en José Pedro Valleja, que nace en José Pedro Varela, en La Valleja, que la conocí, que la aprecié muchísimo y que me pareció siempre una cantante excepcional, excepcional. Ella nace realmente ahí en José Pedro Varela, pero muy chiquita se va a vivir a Río Branco, allá en Yaguarón. Yo creo que tanto José Pedro Varela en La Valleja como Río Branco en Cerro Largo le deben a esta mujer reconocimientos, reconocimientos. Tenía 12 años, o sea, 1943, y va a estar cantando con un dúo que tenía con otra chica, en una audición que se llamaba La Hora Gaucha, en CX 42, La Hora Gaucha, en 1943. Después, en 1964, la vamos a encontrar con la orquesta de Donato Raciati, y es él quien la va a bautizar con el nombre artístico que la acompañó por vida. Después va a trabajar con Mario Núñez, excepcional guitarrista, muchos años. Grabó Chumbar a los perros, Guitarra, Guitarra Mía, En Blanco y Negro, Quisiera Escribirte, en fin. Después tiene un disco maravilloso en son, que lo llama Esquina Gris al Sur, con César Sagnoli y su trío. Es impresionante ese disco, impresionante. Copa Ajenjo, Milonga en Rojo, tiene un tema a Juana Ibarurú allí en ese disco. En 1982, esta mujer, esta uruguaya que nace en José Pedro Varela, se va a Japón y va a cantar dos tangos en Japón por fonética en japonés. En japonés. Lo va a cantar en Kioto, en Osaka, en Shimoda y en Tokio. ¿Sabe qué cantaba? La comparsita en japonés, por fonética, ¿no? Bueno, dejamos que pase un avión que está pasando. Después viene el Trío Sur, en fin. Y después la orquesta de Antonio Cerviño. Y nosotros hemos ido a un disco que ella graba en el 2004 con las guitarras de Mario Núñez, y en algunos se le suma Julio Covelli y el piano de Julio Frade. Y va a volver al repertorio criollo más que a los tangos. Y allí graba Los Boliches, Milonga de Pelo Largo, Moneda de Cobre y Cosas Olvidadas y Almagro, y unos tangos. Pero es una gran cantora de folclore también. Señoras, señores, estamos hablando de Elsa Morán. Elsa Morán. Y esta, su versión del tema de Santos Insaurralde y Santiago Chalar, Minas y Abril.

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4: A lo largo de estos días estamos promoviendo la propuesta de vinos carmelitanos a través de la bodega Zubizarreta. Nos ubicamos en esta zona del oeste del país. Ha salido el sol en la jornada después de varios días de nubes y lloviznas y estamos en contacto con Pedro Zubizarreta, director de la bodega Zubizarreta, que nos está acompañando incluso en esta semana aquí en Radio Rural con diferentes actividades. ¿Qué tal, Pedro? La buena noticia, salió el sol por Colonia.
5: Buenos días, Leo, para ti y para toda la audiencia. Audiencia que te cuento, formo parte también casi todas las mañanas, escuchándolos también, participo con ustedes.
4: Sí, muchas gracias, sí, muchas
5: después,
4: gracias.
5: Después de varios días de llovizna, hemos visto el sol. Ojalá se aguante así por algunos días.
4: Bueno, y contanos movimiento, esta presentación, estos planes que tiene la empresa, creciendo en el plano de la producción de vinos, pero también en lo que refiere a propuestas, productos y servicios de la mano del enoturismo, sobre lo cual enseguida vamos a estar conociendo más detalles. Se trata de una larga historia, en primer lugar, de la firma.
5: Correcto, Leo, correcto. Bueno, para los que no nos conocen, estamos en Carmelo, a 12 kilómetros de Carmelo, al oeste del país, como tú decís, 12 kilómetros antes de llegar, si venimos de Colonia o de Montevideo, estamos a 60 kilómetros de Colonia, y como tú decís, desde 1957 somos la tercera generación que hoy dirige la bodega. Esto empieza con mi abuelo, que compra esta finca. Se integra mi padre también a producir uvas y elaborar vinos, y desde 1957 ininterrumpidamente producimos uvas y elaboramos vino en esta finca. Y bueno, y estamos próximos a cumplir nuestros primeros 70 años de vida empresarial, digamos. Como tú decías, en estos 70 años el camino ha sido arduo, pero constante. Es una empresa familiar que hoy, como te decía, somos tres hermanos directores del proyecto, que nos dividimos las áreas. Bueno, yo soy enólogo, me dedico más bien a la parte productiva de la empresa, los viñedos, también hacemos algo de agricultura y ganadería también, en algún campo que tenemos. Otro hermano que es el enólogo, Mario, enólogo de la bodega, que se dedica más bien a la elaboración. Y mi hermana Mariela, que es contadora de profesión, y bueno, y se dedica también a las finanzas, a todo lo que es administrativo, y desde hace unos 10 años aproximadamente encaramos la abrir la bodega a visitantes con el desarrollo del enoturismo, que bueno, que empezó de a poco, y hoy estamos trabajando fuerte con público extranjero, local también, por supuesto, que siempre son bienvenidos, y extranjero también. elevando un poco el nivel de los vinos que se presentan, con diferentes variedades, diferentes elaboraciones. Bueno, como te decía, en estos 70 años hemos tenido que ayornarnos a lo que es el mercado de vinos, ¿no? Desde elaborar, cuando empezaron mi abuelo con mi padre, vinos en Damajuana, que eran solamente dos tipos de vino, tinto y clarete, al día de hoy con más de 10, 15 envases, vinos blancos, rosados, clarete, vinos dulces, tintos, en fin, aumentando un poco la oferta en base a la demanda del público.
4: Y se va también por esta propuesta de vinos que ustedes identifican como de alta gama.
5: Claro, claro. Bueno, en todo ese proceso, desde que abrimos la unidad de Enoturismo, empezamos a ver que muchos apreciadores de vinos que recorren el mundo probando vino, porque eso es lo que tiene de mágico el mundo del vino, que los vinos no son solamente el producto en sí, sino la historia que viene con ellos. Como te decía, una empresa familiar que nosotros contamos a nuestros visitantes cómo empezamos, cómo hemos ido evolucionando. Guardamos las viejas máquinas que se usaban en la elaboración de vino, que obviamente ya son prehistóricas, y contamos todo ese proceso que hemos ido viviendo, los que tenemos algún año más de la empresa. Y bueno, y ya con la integración de la cuarta generación, que ya empieza algunos a trabajar con nosotros también, todo ese proceso familiar, todo ese crecimiento, se lo contamos a la gente, y obviamente la demanda de diferentes vinos, de calidades diferentes, vino con mayor concentración, en el caso de los tintos, en fin, esto del mundo del vino se basa en brindar nuevos productos, en brindarle al visitante nuevas propuestas que puedan probar, variedades, por ejemplo, variedades como Marcelán, que son variedades nuevas, Harina Arnoa, que no se producen en todas las partes del mundo. Bueno, esto es lo que tiene de mágico el mundo del vino, ¿no? Que en cada lugarcito vos encontrás una variedad nueva que no habías probado nunca y que le contamos cómo la elaboramos, cómo llegamos a ella, cómo detectamos un cuadro que tiene una calidad superior, y de esas uvas se elabora un vino diferente en partidas limitadas, con un proceso artesanal, cuidando cada uno de los detalles del proceso. Y bueno, y eso es un poco el enoturismo, ¿no? Comunicar lo que hacemos, por qué lo hacemos, y atrás de eso hay una historia de vida.
4: Sí, muy bien, Pedro. Además, nos das pie para presentar a Isabela Calcaño Zubizarreta, quien es responsable en la empresa del área de enoturismo, y particularmente en este enclave que decíamos es histórico, allí en Carmelo, en lo que refiere a esta casona, casa de Aitona, en vasco casa de abuelo, que es el eje sobre el cual gira la actividad del enoturismo. Isabela, ¿qué tal?
6: Hola, ¿cómo estás? Un placer.
4: Muy bien, un gusto. Contanos sobre esta experiencia que va más allá del vino al visitar la bodega, por supuesto.
6: Totalmente, totalmente. Bueno, como decía Pedro, hace varios años que iniciamos con esta área de enoturismo. Yo en aquella época todavía no estaba vinculada a la empresa, era chica. Pero bueno, hace un par de años ya que me empecé a vincular principalmente por esto, ¿no? Soy sommelier de vinos de profesión. Y bueno, empecé a conectar con el mundo del vino por justamente por los turistas. Bueno, después ya me quedé en la empresa tocando un poco de varias áreas, pero sí, principalmente trabajo en el área de enoturismo junto a mi mamá Mariela, que Pedro ya la presentó. Nosotros empezamos, como decía Pedro, muy de a poco, ampliando distintas propuestas. Empezamos con cosas más básicas, degustaciones o gente que pasaba y paraba y quería eso, ¿no? Le despertaba curiosidad e interés, más allá de la elaboración o del proceso del vino, sino de la familia, ¿no? Y quiénes estábamos detrás. Creo que Carmelo, sobre todo, tiene, Uruguay también, ¿no? Pero tiene algo muy especial para ofrecer, que es que generalmente estamos los dueños atendiendo a la gente mano a mano, le dedicamos todo nuestro tiempo, son propuestas sumamente personalizadas, y creo que eso es algo bastante mágico y que hace que conectes con el consumidor, ¿verdad? Algo que también se ve mucho es que no vienen solamente, que a veces se cree, ¿no? No vienen solamente gente especialista en vinos o expertos, sino personas que por ahí, nada, les interesa justamente, ¿no? El entorno más allá del vino. Nosotros, bueno, esto fue creciendo y hoy en día estamos recibiendo visitas de lunes a sábados constantemente. Tenemos un horario de 11 a 17 horas bastante amplio y ahí manejamos distintas propuestas, ¿no? Como te decía, es súper personalizado, pero bueno, tenemos varias propuestas de degustación, desde cosas más básicas para quien simplemente está paseando y quiere probar una copa de vino, comprar alguna botella, hasta degustaciones ya con una amplia gama de la selección de estos vinos premium que hablaba Pedro, de alta gama. Y incluso almuerzos. Nosotros no tenemos restaurante, pero tenemos una propuesta gastronómica de pastas maridada que funciona mucho, la verdad. Hoy en día se ve que eso, ¿no? Que el consumidor busca mucho venir a comer acá y ver los viñedos y pasear. Y bueno, eso mismo. Y estar con la familia, sobre todo, como que comparte mucho con nosotros.
4: Isabela Calcaño, Pedro Zubizarreta, integrantes de Bodegas Zubizarreta, muchas gracias por este tiempo y seguimos en contacto la oportunidad seguramente en el corto plazo de visitarlos y realizar el programa desde allí. Un gran abrazo.
6: Bueno, muchísimas gracias. Dejo simplemente para quienes quieran contactarnos el Instagram de la bodega, que por ahí lo atiendo yo. Que somos Bodega Zubizarreta, así como suena el apellido, que bueno, pueden encontrar nuestros contactos y comunicarse en caso de que quieran venir a visitarnos. Obviamente siempre bienvenidos por acá.
7: Ponele color, JC.
8: Ya pasamos rápidamente al mundo del fútbol. Recibimos a Juan Carlos Celsa desde Cielo hace un ratito cuando llegaba en el avión, pero desde Tierra Nacional acá ya de vuelta en Uruguay después de este viaje en un nuevo capítulo para el fútbol local seguramente. ¿Cómo está, Juan Carlos? ¿Qué señalamos en esta mañana?
9: ¿Qué tal? ¿Cómo andan ustedes? No, estaba escuchando recién la nota, ¿no? De la bodega decían la familia, pasar bien, recrear, comer, pasar un rato. Son cosas que tenemos que empezar a pelear y a batallar los uruguayos en el tema deportivo, ¿no? Porque si bien no me gusta la

0: esta ola permanente de violencia que se tiene. Pero cuando me decías tocar la realidad del suelo uruguayo y ves, sacando el partido que Nacional lo juega mal y que cae goleado y que prácticamente hipoteca la chance de seguir en carrera en la Copa Sudamericana, está el otro tema, ¿no? El tema vinculado a la violencia, a los disparos, a lo que pasó, que se está investigando, que se está analizando, que será circunstancial del lugar por donde pasaron los hombres de Tigre, que será producto de una emboscada de la gente de Nacional. Hay muchas versiones de que llegamos a Uruguay, nos manejan varias hipótesis, pero lo cierto es que otra vez un partido, otra vez problema, otra vez la seguridad extrema para la revancha en Argentina. Entonces, a ver, yo sé que el Mundial es como aquella serie de la Isla de la Fantasía, ¿se acuerdan? O sea, el campeonato del mundo tiene todo, tiene color, tiene magia, se gasta mucho dinero, tiene artistas, tiene los mejores jugadores, tiene entretiempos largos, tiene la fanpage afuera. Yo no digo que el fútbol de cada país no lo puede hacer Argentina, no lo puede hacer Brasil, no lo hacen los equipos en las ligas locales de ningún país. Pero preservar, cuidar, buscar que el espectáculo que se dé sea el mejor y que no termine como terminó fuera del estadio, pero como terminó la noche madrugada de la derrota de Nacional. Lo hablo porque está en el contraste que tenés, que es el momento en el que te das cuenta de que las cosas tienen que cambiar para funcionar un poco mejor. Y no estoy hablando de funcionamiento dentro de la cancha, no estoy hablando de lo que tiene que hacer la selección, no estoy hablando de lo que tiene que hacer el técnico que venga, no estoy hablando de cómo se juega el fútbol, o de ganar, o de clasificar. Estoy hablando de los otros temas que van en paralelo y que hacen muchas veces a la gente que quiere estar, a la gente que quiere ir, a muchos que quieren apoyar, y que con estas cosas te golpea la realidad, te da como un mazazo y evidentemente frena los impulsos que vos podés tener de cambio. Sé que es un tema mucho más profundo que esta poca palabra que estoy diciendo, y sé que es un tema mucho más profundo que el impacto de bala en el ómnibus y que este partido puntual y que esta salida de los indios argentinos. Es el primer impacto que tenés cuando venís después de 45 días acá, y es la derrota del equipo grande, los problemas que tienen para jugar y competir internacionalmente, y todavía el terminar con inconvenientes, que no es casi es una manera corriente de los partidos importantes que se juegan por medio del Río de la Plata, ¿no?
1: Se entiende la diferencia que nos plasmás en cuanto a lo que se estuvo viviendo todos estos días referido al Mundial y la realidad del fútbol uruguayo que retoma este fin de semana.
0: Sí, retoma también, después de un paro, después de problemas entre la policía e hinchas, con un jugador golpeado, con una asociación de jugadores que pone en alerta y entonces se paraliza las actividades. Vuelve el fútbol, pero vuelve a retazo porque el último día, mientras se definía el campeonato del mundo, acá los problemas llegaron en un partido de Rentistas y Cerrito a que no se pudiera terminar la etapa, que se suspendiera todo, fútbol local, fútbol femenino, fútbol masculino, o sea, esa es la realidad. Por eso hablo de una semana especial, ¿no? Es como que despertás en otra galaxia totalmente diferente, y tenés dos episodios que se dan, uno con responsabilidad de la policía, con el golpe del jugador, con problemas de hinchas, con jugadores que reclaman, con un campeonato que se paraliza. Entonces es mucha la vuelta, el regreso, y darte cuenta que, por ejemplo, el fin de semana no juegan los grandes, se reanuda reglamentariamente completando la actividad, porque cuando se paraliza, cuando por cualquier tipo de razón no se juega totalmente una etapa, la parte que no se pudo tiene que completarse reglamentariamente antes de poder fijar el siguiente partido del campeonato. Entonces, este fin de semana

0: el anterior, la gente se quedó sin fútbol local parcialmente en algunos partidos, ahora se vuelve a quedar sin esa actividad porque tienen que completarse los pocos partidos que habían quedado sin jugarse después de la paralización de actividades por parte de la Mutual de Jugadores.
1: Juan Carlos, dejamos la pelota picando, ya nos tenemos que despedir, te volvemos a escuchar en la tarde, muchas gracias.
0: A las 4 de la tarde en Fanático, como siempre, les mando un abrazo grande, chau.
1: Saludos a todos, y acá completamos también la propuesta del día de hoy, será hasta mañana, que anden todos muy bien.
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0: Muy buenos días y con sol.
1: Nublado, pero comparado con los últimos días, podríamos decir que es un día muy lindo el que tenemos hoy. Aflojó, por lo menos acá en el sur, una llovizna muy persistente y bastante incómoda. Y hoy, bueno, tenemos sol con nubes, pero bueno, sol al fin. Y hace minutos nada más el petróleo cruzó los $100, ¿eh? Estamos arriba de $100 de precio de petróleo. Así que bueno, como imaginarán, todo lo que tiene que ver con mercados está candente, podríamos decir. Estamos además con precios ganaderos arriba de los $6,000, ya con un cierto colchón hacia arriba, 6,100. Así que oleaginosas y carne siguen siendo una apuesta bastante sólida, podríamos decir. Y bueno, vamos a estar hablando de variados temas hoy, productivos y de mercados. Enseguida venimos con los titulares de hoy.
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1: En pleno procesamiento de las carpetas ganaderas del ejercicio pasado, vamos a dar una aproximación, una mirada a lo que pueden estar dejando los resultados desde la óptica del plan agropecuario. Vamos a estar además, bueno, monitoreando junto a ellos, o nos van a contar cómo están monitoreando el estado de las pasturas en este invierno que ha sido particularmente poco luminoso, frío. Así que, bueno, allí vamos a estar en diálogo con el ingeniero Carlos Molina. Además, vamos a estarle dando una mirada al mercado ganadero en la coyuntura de esta semana y en la mirada por delante con la gente de Campo Mercado. Van a estar aquí en los estudios de Rural Manuel Blengio y Joaquín Arocena para bueno, darle una mirada en detalle al mercado ganadero. Los regadores están de jornada hoy. Vamos a estar en diálogo con su coordinador técnico, con el coordinador técnico de Regadores Unidos del Uruguay, Gastón Seven. Hay un movimiento, esta semana que fui a San José me enteré, porque no lo tenía tan claro, que hay un movimiento muy intenso de exportación en pie de terneras o vaquillonas holando. Bueno, vamos a tener los detalles con Federico Di Santi, precios realmente bastante impactantes. La gente de Plaza Rural está celebrando sus 25 años, los saludos desde aquí, y si nos da el tiempo vamos a irnos al Hotel Cottage sobre el cierre para ver cómo viene la primera jornada de remates. Luego vamos a estar de tardecita por allá. Como les decía, el petróleo ha cruzado los $100, el mundo está realmente cada vez más desordenado y allí puede estar una muy buena oportunidad para Uruguay. Realmente interesante el panorama de mercados. Y bueno, y por supuesto que siguen las advertencias de Super Niño, que aunque son reiteradas, a medida que va subiendo la temperatura del Pacífico, vuelven a aparecer en el tapete. Está Europa con otra ola de calor, España con Madrid con 40 grados hoy. Así que bueno, eso también está muy movido. Ya venimos con los contenidos de Tiempo de Cambio.
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1: Es inevitable tener expectativas con este ejercicio ganadero, más allá de que las carpetas están en proceso y todavía falta para tener resultados definitivos. Bueno, lo hemos hablado a lo largo de este año con distintos actores de la ganadería. La expectativa en dólares corrientes, por lo menos, es alta, pero bueno, la gente del plan agropecuario tiene esa mirada que abarca a predios criadores, a predios ciclo completo, a predios con más ovinos, donde también hubo movimientos. Así que bueno, queremos tener la mirada previa que está en los resultados de Carlos Molina, director general del plan agropecuario y quien está detrás de estos números desde hace mucho tiempo. Carlos, bienvenido, un gustazo tenerte en Tiempo de Cambio.
3: Hola Eduardo, buen día, el gusto es nuestro estar en contacto contigo y con toda tu audiencia con este tema, además que es apasionante
1: realmente, porque bueno, siempre es apasionante cuando se da un movimiento intenso, y si es hacia arriba mejor, y realmente creo que está fuera de discusión que la cría está atravesando un momento sumamente especial y que los productores ovejeros que tuvieron tanto tiempo el viento en contra, ahora también tienen un momento especial, como que coincide todo como para que este sea un muy buen resultado.
3: Sí, parecería que los astros se han alineado en este 25-26 que acaba de terminar hace 23 días, exactamente el 30 de junio, para esa alineación estaría determinando, como tú decías, estamos en proceso de ir recibiendo las carpetas, o sea, no hay números definitivos, pero sí hay esa percepción bastante consolidada y bastante compartida de que el resultado de este 25-26 podría ser recordado como muy bueno, seguramente, porque bueno, los precios tanto de las categorías vacunas, de los ovinos y también de las lanas han tenido una recuperación sostenida durante todo el año, y eso sin duda que es muy bueno y es un apalancador del resultado, sin ningún lugar a dudas. No quiere decir esto que todo lo que crecieron los precios se vaya a ver en el crecimiento de los resultados, ¿no? Eso hay que tener bastante claridad en eso, porque bueno, también los costos no se quedan durmiendo, no se quedan quietos y también han seguido creciendo, pero el crecimiento de los precios sin duda que va a permitir una mejora importante en términos generales en los resultados. El año pasado anduvimos en promedio en dólares corrientes en $107. El año pasado las empresas que participan de las carpetas verdes fue el mejor año en los 25 últimos años, y creemos que este 25-26 lo va a superar básicamente por el comportamiento de los precios, que por ejemplo los vacunos, si uno mira, subieron entre 25% y 40%, inédito es ese crecimiento, y se sostuvo incluso con la tendencia creciente en todo el año, no fue un flash de que bueno, si yo tuve la suerte de vender en ese momento, fue un año con precios estables al alza, salvo algún pestaneo que hubo, pero que es esperable en todos los mercados, ¿verdad? Y más en el mercado de las haciendas, pero bueno, eso sin duda es irrefutable. También lo otro que por qué decíamos que no todo lo que los precios subieron se va a ver en el resultado, no nos podemos olvidar de que casi la mitad del país estuvo en una situación de déficit hídrico allá más o menos desde el 15 de diciembre al 15 de marzo, que bueno, a algunas empresas las afectó más que a otras, eso también hay que tenerlo en cuenta. Pero
1: y en ese sentido, Carlos, ¿tú crees que en kilos producidos por hectárea en el promedio nacional puede haber un retroceso por el factor sequía del sur?
3: Bueno, a nivel nacional la verdad que no lo sé, pero entiendo que no, pero nosotros en particularmente en las carpetas seguramente no haya un retroceso general del resultado. Sí puede haber algún retroceso en particular
1: zonal,
3: en la empresa,
1: claro.
3: pero no a nivel general, al menos en las empresas que nosotros monitoreamos, no va a haber ese efecto seguramente.
1: Bien, seguramente. Y entonces, 107 fue el gran promedio del año pasado. ¿Le tenés fe a que pueda estar en un 150 un resultado promedio de este año?
3: Y bueno, capaz que en aquellas empresas que se alinearon realmente todos los astros y hay producción vacuna y hay una buena complementariedad de los ovinos con lanas más finas, eso pueda suceder, sí, y tal vez más también, porque bueno, tendríamos tres productos que son los que venden estas empresas, con un alza importante, y además tampoco hay que engañarse, los componentes de costos de estas empresas en general tienen costos no vinculados a insumos externos al predio, quiero decir, no muy vinculados.
1: Claro.
3: En la estructura de costos no pesa mucho, lo de mucho y poco es relativo, todos lo sabemos, pero no pesa demasiado insumos, entre comillas, externos, ¿verdad? Entonces, ahí se aíslan bastante de la suba. Sí, por supuesto, ha habido subas también en los salarios, en dólares, ¿verdad? En la canasta familiar, que si bien no va en los costos, bueno, impacta en los salarios fijos, en empresas familiares, me refiero. Entonces, hay una suba de costos, pero mucho perfil de ese tipo de empresas están bastante, usan poco insumo atado a la cotización internacional, llamémosle así, atado a los mercados, me refiero a fertilizantes, suplementación, hay un bajo uso, no quiere decir que no haya, pero hay un bajo uso, entonces se aíslan bastante desde ese punto de vista, están basadas básicamente en tecnologías más de procesos que de insumos, entonces, bueno, ahí se puede ver unos mejores resultados tomando más de la suba de los precios de los productos que aquellas otras que tienen una canasta de costos más repartida porque hay más pastura, porque hay más suplementación. Entonces, ahí lo que decía al principio, no toda la suba del precio del producto se va a ver reflejada totalmente en la suba del ingreso por estos costos que también han subido.
1: Bien, y ¿qué cambios percibís tú se dan en la cría a partir de estos buenos precios? ¿Y qué cambios se dan en los predios más específicamente laneros? No sé, ¿qué tecnologías se están usando más o qué decisiones de manejo se están tomando?
3: Bueno, sin duda que hay cambios que vienen del tiempo, digamos, ¿no? De los últimos años, no son de este último.
1: Que traen una inercia, digamos, de años anteriores.
3: Traen una inercia porque la cría ha dejado de ser el último orejón del carro, ¿verdad? Todos sabemos lo que pasaba, por ejemplo, en la década de los 90, o antes más todavía, con la variación del precio del ternero. No solo el valor, sino la variación de los precios. Eso ya fue, entonces hay, si uno mira los últimos, por ejemplo, no sé, 20 años, 25 años, hay lento pero crecimiento sostenido de los resultados de la cría basados en esto, más estabilidad en el precio de lo que yo voy a vender, sin saber a qué precio voy a vender, pero sé que hay más estabilidad, hay menos variabilidad y además, si uno mira ese plazo con alguna oscilación en plata corriente, el precio del ternero ha crecido en forma sostenida, ¿verdad? En plata
1: corriente.
3: Entonces, eso lleva a que los productores hayan ido lenta pero sostenidamente, sin prisa pero sin pausa, adoptando diferentes tecnologías de proceso y de insumos. Sin ir más lejos, en esta última ring que el plan generó con la participación de productores de todo el país, tenemos por primera vez en 6 años, por supuesto que es una muestra chica, que no estamos hablando que es la ganadería en general, ni mucho menos, pero bueno, tenemos un uso, es el uso más intenso de suplementación que tenemos reporte.
1: Mira.
3: De la RIN, y la RIN tiene 6 años de funcionamiento. Entonces, hay un cambio estructural en cómo se maneja la vaca, también hay una conciencia mayor de cómo se maneja el pasto, se trabaja con más pasto, eso es clave para todo un desarrollo posterior de todo el sistema de producción, tanto mirando lo productivo como lo ambiental, como la captura de las escasas lluvias que tenemos, si yo tengo más pasto, capturo más agua de lluvia, conservo mejor los suelos, pero hay un cambio en una mayor uso de tecnologías de proceso y también tecnologías de insumo que han permitido una mejora en las tasas de marcación. A nivel nacional me podrán decir, seguimos igual con el mismo 64-65%. Sí, tal vez sí, seguimos igual a nivel nacional, pero ahí hay mucha realidad mezclada, ¿verdad? Pero si uno mira los últimos talleres de los diagnósticos de gestación, a pesar de los eventos climáticos adversos, también los reportes que aparecen en las carpetas verdes, también los reportes que aparecen en la RIN, aquellos productores que han ido haciendo más uso intenso de estas tecnologías de proceso y también tecnologías de insumo combinadas, han ido creciendo en los niveles de diagnóstico de preñez primero, tasas de marcación después, pesos de destete, cantidad de vacas entoradas por hectárea, eso arma un mejor resultado. Entonces hay un crecimiento, capaz que algo silencioso, pero hay un crecimiento estructural de cómo se viene haciendo la cría, que además ha aumentado la cantidad de vacas entoradas en el tiempo, en competencia con los ovinos, ¿no? Porque los ovinos han ido reduciendo, también en competencia con suelos por la forestación, que ha ganado espacios que antes estaban las ovejas y las vacas. Entonces hay un desarrollo, y después al final también hay alguien que demanda animales mejores, hay alguien que demanda más animales,
1: hay más diferenciación de precios, digamos, por calidad.
3: Hay más diferenciación, están los corrales que antes no estaban, que son demandantes de mejores animales.
1: Se nos cortó la comunicación con Carlos Molina. Bien interesante todo lo que está pasando a partir de este contexto de precios para la cría, también de este contexto de precios para lana y carne ovina. Así que, bueno, enseguida retomamos la comunicación. Esto es radio en vivo y a veces se corta la comunicación.
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1: Nuevamente a Carlos Molina, estábamos hablando, bueno, entre otros cambios de esa preferencia, uno imagina lotes homogéneos, razas británicas, también más peso, supongo, de venta de los terneros, ¿no?
3: También, porque hay una demanda que paga ese mejor peso, porque, como comentábamos, no sé en qué momento se nos cortó, pero la presencia de los corrales ya estabilizados, digamos, ya instalados, no es algo pasajero, no es algo que vino [S2] Claro. [S1] Y se fue. Entonces, bueno, todo eso el productor lo visualiza, lo lee y lo traduce en decisiones, porque además hay mucha evidencia empírica, hay muchos resultados objetivos de predios comerciales, de productores como cualquiera, entre comillas, ¿verdad? Que como cualquier productor lo podría realizar, resultados que por ejemplo, difunde el plan, que también difunden algunos proyectos que el Ministerio llevó adelante, como por ejemplo ganadería y clima, que si uno hace las cosas de determinada manera en la cría, se obtienen mejores resultados, estables, más estabilidad, más sostenibilidad. Entonces, bueno, el camino está trazado de por dónde ir. No estoy hablando de que hay una receta, pero sí hay un camino trazado, sí, sí, en grandes líneas, de por dónde ir y qué hacer con las pasturas, con el campo natural, con las vaquillonas, con las vacas, con las ovejas, con los corderos, cómo manejar ese sistema complejo con un cambio climático que vino para quedarse también, pero hay resultados que no es lo que nos parece a nosotros que pasa. Los resultados indican objetivamente qué es lo que sucede si yo hago tal o cual cosa, tal o cual manejo, adopto tal o cual tecnología de proceso, tecnología de insumo en tal o cual momento, porque también no es adoptar por adoptar. Yo no voy a estar de precoz en todo el rodeo si no necesito, pero sé hacerlo, lo sé hacer. Si lo tengo que hacer yo, productor, lo sé hacer. Bueno, esa es la clave, y eso está sucediendo a distintos niveles de a distintas escalas de productores, a distintos niveles de productores está sucediendo. Y la cría en los predios criadores, y la cría en los predios ciclo completo, y la cría en los predios ciclo incompleto, bueno, se viene desarrollando mejor, con mejores resultados que apuntalan este crecimiento que viene teniendo la ganadería, que el crecimiento no se lo puede medir de un año al otro, pero si uno mira los últimos 20 años, bueno, se faenan en animales más jóvenes, y más pesados, que es lo que pide el mercado.
1: Bien. Carlos, dos consultas adicionales. ¿Esperás que la garrapata aparezca de alguna manera en los resultados, pensando sobre todo en el norte?
3: Sí, sin duda que sí. Sin duda que la garrapata tiene varias ventanas por donde aparece. Aparece en los costos, aparece en los costos de los tratamientos, aparece en las mortandades por la tristeza que viene vinculada a ella, aparece en costos por comercializaciones fallidas. Capaz que en el resultado global, si uno no mira, en el flujo de caja no lo ve, pero aparece periódicamente en los flujos de caja de los productores, cuando tienen una comercialización planificada, acordada y previsto ese ingreso, y no se puede dar por garrapata. Sí, sin duda que aparece, va a aparecer, y bueno, y es un tema que nos ocupa a todos desde el lugar en que cada uno está, un tema país. Bien. Que sin duda que hay que seguir atendiendo con mucha energía y con mucho profesionalismo.
1: Perfecto, Carlos. Y acaba de salir la última encuesta RIN que evalúa el estado de las pasturas hasta comienzos de este mes de julio. ¿Cómo compararías este invierno en lo que va hasta ahora con el anterior a la luz de esos resultados?
3: Y este invierno, mirando las pasturas, está un poquito más duro que el invierno pasado. Sí, sí. No estamos en una situación de crisis para nada, pero hay una reducción de la disponibilidad de forraje esperable, pero que es superior a la que hubo comparando los mismos dos meses que el año pasado, y también hay una baja de calidad mayor que comparando los mismos dos meses que el año pasado, por ejemplo mayo-junio y junio-julio. Y eso, bueno, tiene que ver con cómo arrancó, cómo terminó el otoño y cómo arrancó el invierno desde el punto de vista climático, ¿no? Un invierno con bajas temperaturas, con frecuencia de heladas intensas, con escasez de lluvias y con pocos días de sol. Tú lo decías al inicio del programa, pocos días de sol, que eso afecta a las pasturas en general. El campo natural es sabido que crece casi cero en el invierno, por eso desde el Plan Agropecuario y desde muchas otras instituciones se insiste mucho en entrar con paso al invierno, hacer los manejos necesarios para entrar con paso al invierno, porque eso es lo que voy a tener de stock desde el punto de vista del campo natural para comerme durante el invierno, porque no va a crecer prácticamente. Eso es lo que está sucediendo.
1: Y por otro lado, mencionabas más uso de suplementación, que imagino que también puede llevar a que esté un poco peor el estado de las pasturas, pero de repente el estado de los animales pueda no ser tan negativo.
3: Sí, ahí hay una decisión de los productores, de lo que hablamos antes, ¿verdad? Mirando el contexto, mirando las relaciones de precios, buenas relaciones de precios entre kilo de ración y kilo de hacienda, viendo esta situación de baja de calidad del forraje, menor disponibilidad, también baja de calidad del forraje, no solo del campo natural. Los productores nos reportan que hay una baja de la calidad y un detenimiento en la oferta, porque no hay días de luz solar intensos y había poca humedad de praderas y de verdeos. Entonces ahí el productor, suplementación estratégicamente utilizada, tecnología de insumos estratégicamente utilizada, es la primera vez que hay 8 de cada 10 productores en la RIN en esta época del año utilizando suplementación en animales jóvenes y en animales adultos también. Uh-huh. Suplementación proteica en animales adultos para complementar esa fibra de baja digestibilidad es una decisión bien inteligente. Y también sales minerales que potencian el desempeño reproductivo de las vacas y de las vaquillonas, también una decisión sumamente inteligente, que apunta también a lo que decíamos antes, ¿no? Lenta pero sostenidamente y tal vez de manera silenciosa la cría mejora, las decisiones de los productores son muy inteligentes sin duda.
1: Buenísimo. Bueno, vamos a ver qué dan los resultados finales. ¿Para cuándo tenemos la presentación de resultados? ¿Ya tiene fecha?
3: Bueno, no tiene fecha precisa, pero los resultados de los años 2000 se presentan ahí entre los últimos días de octubre y los primeros días de noviembre. Seguramente por ahí va a ser. Pero antes vamos a ir, a medida que vayamos descubriendo los números objetivos, los vamos a ir compartiendo, por supuesto, cuando ustedes, en el caso de este tuyo, cuando tú lo entiendas pertinente, vamos a estar con ustedes de vuelta con muchísimo gusto.
1: Carlos Molina, como siempre, un gustazo tenerte por ahí, ¿eh? Muchísimas gracias.
3: Bueno, el gusto ha sido nuestro, como siempre, y que tengan un excelente día.
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1: Y la verdad es que el mundo está en una situación muy turbulenta. Ya lo sabemos desde hace tiempo, pero que ha tenido en esta semana cambios importantes. Está cerrado el estrecho de Hormuz, ya lo sabemos desde hace mucho tiempo. Hace aproximadamente dos semanas, Ucrania cerró otro estrecho, el que une el mar de Azov con el mar Negro. El mar de Azov es chiquito y está arriba, en el norte. El mar Negro es el mayor, pero por ahí es por donde Rusia saca el 25% de su trigo. Está inhabilitado el tráfico marítimo porque Ucrania con sus drones está rompiendo todo lo que quiere en este momento: refinerías, barcos, lo que toque, centros logísticos, centros de inteligencia. Y realmente la guerra parece estar dando un vuelco a favor de Ucrania por primera vez en estos largos años. Pero lo otro es que por primera vez el comercio de granos, por primera vez desde 2022, está siendo afectado. Y en esta semana, los hutíes, el grupo que domina Yemen en la costa del otro estrecho, el del Mar Rojo, también han interrumpido allí el pasaje, particularmente de navíos de Arabia Saudí, que es el gran rival de Irán en el mundo islámico, atacaron e incendiaron a dos petroleros que llevaban crudo de Arabia Saudí. O sea que los problemas, lejos de resolverse, van tomando una dimensión cada vez mayor, y el petróleo es un buen termómetro de ello. Y justamente hoy de mañana lo miré, estaba en 98 y pico, y al empezar tiempo de cambio habían cruzado el crudo los $100 nuevamente. O sea que costos muy subidos, y también tenemos precios muy firmes en toda la línea, podríamos decir, pero sobre todo en oleaginosas, que como ustedes saben es lo que tiene una conexión más directa. El precio del petróleo sigue subiendo, 100,23 en este momento. Cuando empezó el programa estaba a 100,03. Ahora ya está en 100,23, va subiendo 6,55% en lo que va de esta jornada. Las diferentes guerras parecen estar cada vez más fuera de control y más lejos de una posible negociación. Así que, bueno, vamos a atravesar el 2026 va a ser un año tremendamente turbulento y bueno, con ese vuelco que es interesante de una Ucrania que estaba a la defensiva a través de su tecnología en drones que funcionan como en enjambres guiados por inteligencia artificial, están logrando cambios brutales. Y hablando de inteligencia artificial, ayer sucedió un hecho que llamó muchísimo la atención porque una inteligencia artificial se desacató, digamos, y empezó a hackear cosas en lo que se considera el evento más riesgoso hasta ahora práctico de la inteligencia artificial. Como ustedes saben, hay mucha preocupación porque en algún momento la inteligencia artificial va a ser más inteligente que todos los humanos y ahí podría, se supone, hacer lo que quisiera con nosotros. Pero lo que sucedió ayer fue muy llamativo. Un modelo de lo que sería ChatGPT de la empresa OpenAI, muy moderno, hackeó a otros sistemas sin que nadie le diera la orden. Y bueno, por ejemplo, The Economist lo llama el evento más preocupante de la inteligencia artificial hasta el momento. O sea que, bueno, esto que lo vimos ayer, pero no sabíamos si era algo que tuviera una dimensión muy importante, parece claramente tenerla. Pero bueno, lo principal hoy, suba de precio de petróleo confirmada, y si alguien esperaba una baja de precio de gasoil para este mes, parece muy poco probable. Y los granos que siguen escalando, la soja que ahora primera posición es agosto, que ayer estaba en 452, hoy está en 454,50, gana $2.50. La del año que viene, $464, gana $3. El trigo, donde además Brasil va a tener una muy pobre producción, Estados Unidos va a tener una muy pobre producción, Unión Europea tuvo su ola de calor con daños para las últimas etapas del ciclo del cultivo, y los rusos se están quedando sin gasoil. Ese es otro tema fuertísimo, porque Rusia es un fuerte exportador de gasoil, o sea que además del precio del petróleo, el gasoil a nivel mundial puede subir de precio. Bueno, entonces el trigo, que ayer estaba en 263, se va a 266, y el del año que viene 274,50. Sube el aceite de soja también, que ayer estaba en 1640, 1678, y sube el maíz, que ayer estaba en 181, primera posición, hoy está en 183, y el maíz del año que viene cruza los $200. La colza se mantiene en cotizaciones parecidas a las de ayer, $611 la posición marzo, y la posición, $611 la cuenta de Carinata, perdón, $636 la posición marzo. Así que bueno, y en el caso del arroz también parece seguir jugando el Niño como un riesgo doble por sequía en las zonas arroceras de Asia y por exceso de lluvias en Río Grande del Sur. Cruza los $13 el arroz en Brasil, que viene subiendo firme, lo venimos contando desde hace tiempo. Sigue subiendo también el novillo en Brasil. Bueno, ahí hay además un tema, dos temas importantes. La cuota de carne del Mercosur sigue muy difícil de repartir. Los paraguayos han salido a la prensa muy intensamente esta semana a decir: somos cuatro países, dividimos la cuota entre cuatro, a Paraguay se lo respeta. En fin, salieron muy fuertes en la negociación por cómo nos repartimos el cupo Mercosur, los paraguayos, a decir: no somos menos que nadie y del 25% de cupo no nos bajamos. Eso complica muchísimo la negociación, porque Brasil quiere más que eso. Y hay una publicación brasileña que dijo que había negociaciones entre Brasil y Uruguay por las cuales Uruguay le podría ceder cuota de China, que no va a cumplir, y Brasil daría como contrapartida cuota en la Unión Europea. La verdad es que nosotros, a todos los lugares que hemos llamado en Uruguay, nadie sabe nada, o por lo menos dice no saber nada, pero bueno, hay preocupación por esa eventual negociación que no se sabe si existe o no. Bueno, lo cierto es que, como ya hemos comentado muchas veces, la cuota con China nos favorece ampliamente, no por un favor de China, sino por cómo se hizo la paramétrica. Pero bueno, Brasil ya la cumplió, no puede vender más a China, y Uruguay este año por lo menos no va a estar en condiciones de cumplir su cupo. De ahí lo que está pasando. Pero bueno, lo principal del día: dos barcos de Arabia Saudita que les pegaron misilazos están ardiendo en las aguas del estrecho de Bab el Mandeb, el nuevo estrecho cerrado, y el petróleo arriba de $100. El mundo tremendamente entreverado. En ese contexto, Trump hizo un acuerdo con Arabia Saudita. Arabia Saudita se incorpora a la carrera por enriquecer uranio, y hay mucha preocupación por la proliferación de armas atómicas en Medio Oriente, que es como proliferación de fósforos prendidos en una gasolinera, digamos. Eso también importante en el día de ayer. Así que, bueno, por allí lo principal, y este cambio de tendencia en la guerra Rusia-Ucrania, donde Ucrania está demoliendo las infraestructuras de Rusia y Rusia no está pudiendo defenderse. Bueno, un mundo apasionante para verlo desde lejos de sus zonas de conflicto.
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1: Panorama de estabilidad por ahora en las monedas. Lo que es noticia en el mundo es que el yen, la moneda japonesa, está en uno de los, en el nivel más bajo en décadas contra el dólar. Pero bueno, aquí en Uruguay un dólar muy tranquilo, 40.13, 40.14 por ahí. Es todo tranquilidad, no hay grandes movimientos en el día de hoy y como estamos con poco tiempo, ya pasamos a tiempo al tiempo.
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3: Estamos por pasar a la fase de más lluvias, que va a ser en el último trimestre de este año. La verdad es que los mapas para el último trimestre son bastante gráficos en cuanto al alto riesgo de lluvias muy por arriba de lo normal. No es lo que viene en los próximos 10 días, que vienen lluvias. Por ahora venimos con lluvias, podríamos decir, normales hacia adelante. Hubo precipitaciones importantes en el centro del país en las últimas 24 horas, con los mayores registros en Flores, en Marincho 56 milímetros, en Tacuarembó, Achar tuvo 55, en Durazno, Pueblo Centenario 50 y en Soriano, Villa Darwin o Sacachispas, 49 milímetros. Río Negro, Cuchilla de Navarro, 47. Hoy hay una franja muy clara que arranca del este de Soriano y del sur de Río Negro y pasa por Durazno, Tacuarembó, llega a Rivera con lluvias bastante importantes. En el resto, mucha llovizna en el día de ayer y, como decíamos, hoy un poquito de sol nos alegró el comienzo de la mañana, cada vez más nublado ahora aquí, y nubosidad importante vamos a seguir teniendo. Las lluvias van a seguir intensas en Río Grande del Sur, que es donde primero incide y donde más incide. Por eso creo que el trigo en Río Grande del Sur, que ya se sembró poco porque los agricultores brasileños saben claramente lo que significa el Niño, bueno, además de poca área, va a tener que ligar mucho para tener un buen rendimiento. Pero por delante no hay lluvias demasiado importantes. El martes va a ser un día de una cierta lluvia, el martes 28 estamos hablando, el viernes 31 algo de lluvia, pero por ahora venimos dentro de lo que se puede considerar normal. Sí que no va a faltar agua, esa es mi percepción, porque hay entonces como distintos episodios de pequeñas lluvias, y sobre el comienzo de agosto también vienen precipitaciones. Pero de nuevo, salvo en zonas limítrofes con Brasil, donde allí sí se puede complicar, en el resto lluvias normales. No queremos, o sea, aunque nos preocupa muchísimo el calentamiento global y nos preocupa muchísimo este Niño tan fuerte, tampoco queremos nada más lejos de nuestra intención que ser alarmistas, y por los próximos 10 días, si tiene cultivos, no tiene nada de qué preocuparse. Si tiene pasturas, tampoco tiene que preocuparse de sequía, porque van a haber pequeñas lluvias. Cada 3-4 días una lluvia pequeña va a estar acompañando, y mucha nubosidad. Qué invierno oscuro que ha sido este en términos relativos, y que va a seguir siendo por lo menos hasta el 10 de agosto, mucha nubosidad, no mucha lluvia, pero llovizna, chaparrones, con la mayor chance. Entonces, el próximo martes 28 y el último día de julio, el viernes 31 puede venir algo de lluvia, y casi con seguridad, 4, 5, 6 de agosto, otra lluvia. Cada 4 o 5 días, lluvias, pero por ahora no mucho milimetraje, salvo en las zonas fronterizas con Brasil, que por ahora van a tener lluvias mayores, pero tampoco algo dramáticamente mayor. En Río Grande del Sur sí, en el interior de Río Grande del Sur sigue la perspectiva de lluvias muy por arriba de lo normal. Es como el primer embrión de niño que se va instalando en la región y que va a ir luego avanzando sobre territorio uruguayo, particularmente en el último trimestre del año.
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3: Nuevamente una semana positiva para el mercado ganadero. Por lo menos veíamos ayer los precios de exportación consolidados arriba de los $6,000. Y bueno, veníamos conversando antes de empezar esta nota con Manuel Blengio, Joaquín Arocena, integrantes del equipo de Campo Mercados que nos visitan aquí en los estudios de Radio Rural, que bueno, eso, esa firmeza que se da en el precio de exportación también se está notando en el mercado local. Joaquín, Manuel, bienvenidos, un gustazo tenerlos por acá.
14: Buenos días, Eduardo, buenos días a la audiencia, muchas gracias por la invitación.
3: Bueno, muchas gracias, Eduardo. Bienvenido, Manuel, que es tu primera vez. Bueno, venimos dos semanas con suba y ya podríamos ir avizorando que el próximo lunes consignatarios también va a tener flechas verdes predominando.
14: Sí, mira, venimos con un mercado de hacienda gorda a la alza, en el cual hay una gran demanda por vaca y novillo. Sin dudarlo, el novillo está siendo la estrella, el novillo bien terminado, ya que venimos con una oferta mayor en cuanto a la vaca. Nosotros creemos que esto de los novillos es debido a que muchos sistemas productivos han cambiado en el último tiempo y han dejado de terminar esos novillos especiales, buenos, y se han pasado a recriarlos para los corrales. Y bueno, ahora estamos sufriendo eso con la falta de novillos de pasto.
3: Sufriendo para conseguir buenos novillos de pasto, pero la industria pide.
14: Sí, la industria está pidiendo y bueno, no se están consiguiendo. Esa es la realidad.
3: La semana pasada la referencia era 5.70. Hoy, ¿dónde ubicás la referencia de novillos muy bien terminados?
14: Y hoy, por un novillo bien terminado, de buena calidad, podemos hablar de un 5.75. Y bueno, de a poco se va calentando un poco más el mercado, por lo hablado, que realmente no se consiguen.
3: Buenísimo. Y decías, en vaca hay un poco más de oferta.
14: En vaca hay más oferta, como siempre hay vacas mejores y vacas inferiores, pero bueno, sí, se está consiguiendo bastante vaca. Las vacas más terminadas, sin dudarlo, se están premiando, llegando a 5.45 o algún centavo más, y por vacas inferiores estamos manejando en el entorno del 5.30.
3: Bien. ¿Y la vaquillona es más dependiente del mercado interno?
14: Yo creo que en cuanto a la vaquillona sigue bastante más dependiente del mercado interno, sobre todo si los frigoríficos hacen vaca liviana, muchas veces se abastecen con eso mismo, o bueno, depende, pero sí hay también una demanda de vaquillona.
3: Porque eso, hablaba con otros operadores y me decían, la vaquillona no tan picante como el novillo, y uno dice, bueno, es 23, es fin de mes, hay un consumo que capaz que no está tan fuerte.
14: Sí, yo creo que es así como tú decís, que no se está pidiendo mucha vaquillona liviana para abasto. Capaz que sí, una vaquillona bien terminada, pesada, similar a un novillo, sí, hay más salida y más demanda.
3: Bien. Manuel, y en la reposición estamos en un periodo como de menor oferta estacional, pero ¿hubo veranillo, hubo lluvia? ¿Eso se nota en el mercado?
15: Sin duda se nota. La demanda tiende a crecer
14: a medida que van pasando los días con este, con estas lluvias de la semana pasada y esta semana, así que bueno, al aumentar la demanda también los precios están tendiendo un poquito al alza y eso se ve reflejado también semana a semana.
3: Bien, ustedes están en pantalla, semana que viene tienen actividad.
14: Sí, semana que viene estamos en pantalla, en la pantalla 318. Bueno, con una, la verdad que una muy linda oferta tenemos, una suma de 774 cabezas, con una muy linda escalera de terneras y vaquillonas, y bueno, también vacas preñadas, vaca invernada, algún ovillo. La verdad que una muy linda oferta y bueno, estamos arrancando en este nuevo emprendimiento con muchas ganas y con mucho entusiasmo.
3: Buenísimo. Pasan a ser, o sea, se han incorporado recientemente. ¿Es el debut este? No.
14: Es el debut, así es. Ah, primera buenísimo. Vez que estamos, así que nada, con todo y con una muy buena oferta como para arrancar con fuerza.
15: Un lindo momento, como dice Manuel, para entrar a la pantalla.
3: La verdad que sí.
15: Debido a, bueno, estas últimas aguas, ya los días de a poquito se van alargando un poco. Por lo que se escucha y lo que se ve en los campos, va a ser una primavera muy pujante. Y bueno, lo estamos viendo en el mercado del gordo reflejado, a que va a faltar ganado.
3: Sí, hablábamos antes también, ¿no? ¿Qué segundo semestre tenemos por delante con el niño, con la impresión de que agua no va a faltar y con este marco? Nos quedó hablar de exportación en pie. ¿Qué es lo que están viendo allí?
14: Y de exportación en pie hay, la verdad, que mucha demanda. Más que nada en la categoría de hembras, lo que es ganado definido, terneras y vaquillonas. Muy buenos valores y para lo que es ganado definidos, la verdad que hay mucha demanda. Y bueno, y lo que es ternero entero también, muy buenos valores y bueno, y la demanda está firme.
15: Sin duda que para el criador ha sido un muy buen negocio la exportación, sobre todo para ese criador que lleva el ternero a 230, 240 kilos enteros. La exportación está pagando valores que no convalidan el mercado interno muchas veces. Y bueno,
3: ¿está pagando más de 4, por ejemplo?
15: Sí, está pagando arriba del 4, en el entorno, capaz que un ternero de 230, 240 kilos, en el entorno del 4.10, lo que la realidad que al bulto da un valor que para un productor de Uruguay es difícil a ese valor al bulto producir.
3: Estamos hablando de más de $800.
15: Estamos hablando, sí, a veces de arriba de $900, ¿no? Estamos hablando de un ternero.
3: Imponente, imponente. Sí. Yo una vez tiré una pregunta de si algún día iba a llegar a 1000 el ternero. No seas exagerado, pero ya
15: se han hecho negocios de terneros pesados. Hay exportaciones que llegan arriba de 270, 280 en el entorno del 390 y la cuenta te da $980 el ternero. Claro. Y golpeando ahí, la realidad que...
3: ¿Y ese novillo que se vende a un corral de un novillo de, no sé, de 350 kilos, de el precio que sea referencia como para vender a un corral... ¿qué precio se maneja?
15: Y bueno, yo creo que depende mucho del volumen, de la calidad del lote, pero hoy por un ovillo cuota, por ejemplo, bueno, hasta 24 meses se está manejando en el entorno del 3.25 y capaz que algún centavo más, para dependiendo de la calidad y el volumen del lote. Como siempre, la calidad y el volumen premia cuando hablamos de ganado corral. Y bueno, por un ovillo de más de 24 meses, o sea, un novillo que llamamos novillo no cuota, en el entorno del 3.15.
3: Bien, acá nos escriben de Roche y nos dicen, en zonas de garrapata no hay más novillos gordos, van todos a corral, cambió el sistema.
14: Y bueno, ahora eso sí se está dando, es una realidad. Los dicoses de corral muchas veces no están pidiendo despacho, entonces, bueno, me imagino que va un poco por ahí también el tema. Y bueno, y la realidad es que los corrales son un muy buen negocio para los recreadores, sacan antes los novillos del campo y no tienen que meterle los kilos, que son los más difíciles. Eso es una realidad y ya se viene ese cambio hace unos años, así que bienvenido sea, si es para bien de todos.
3: Y sí, bueno, así que la escasez de ganado terminado a pasto
14: también va por ahí.
3: Resta ver si va a haber un premio de precio de alguna manera o se irá emparejando con el de corral al ser más escasa una categoría, como una mirada más de mediano plazo. Buenísimo. Bueno, les agradezco mucho que hayan venido por aquí. Siempre es interesante. No sé si hay algún otro aspecto del mercado que queda por destacar. No sé si han trabajado con ovinos, estamos en un momento de mínima faena.
15: Sí, nosotros la realidad que hacemos negocio de ovino, poca cosa, porque estamos más capaz que concentrados hacia el litoral del país, sur del país, no tanto hacia el norte, y bueno, no somos, como quien dice, grandes movedores de ovinos. Uh-huh. Pero sí hay una demanda firme. Hemos hablado con abastos internos, los cuales van a arrancar a faenar ovinos próximamente ahora en agosto, y bueno, siempre se habla, por ejemplo, de una ACG más 10 de la semana en ese entorno, que es un buen valor para el valor de ACG de hoy día.
3: Totalmente, de un cordero en 6.15 con es, cualquier premio que tenga.
15: Exactamente.
3: Es buenísimo. Joaquín Arocena, Manuel Blengio del equipo de Campo Mercados, bueno, suerte en el debut en pantalla y bueno, muchísimas gracias por venir por acá.
16: Bueno, Eduardo, muchas gracias a vos y encantado de estar por acá.
15: Muchas gracias, Eduardo, y bueno, como siempre decimos,
3: si alguien lo quiere ubicar, así ya mismo.
15: Sí, nosotros siempre tenemos un eslogan, Eduardo, que decimos después de una comunicación: súmense a los negocios
16: del siglo XXI con Campo Mercado.
3: Impecable, así. Impecable.
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3: En un rato, podríamos decir, a comienzo de esta tarde se va a llevar adelante la jornada anual de manejo de maíz regado. Un año, hablábamos también fuera de micrófonos con los amigos de Campo Mercado, un año donde el maíz está tremendamente atractivo por la demanda que tiene de todo lo que sea producción de proteína aquí en Uruguay, ya sea carne vacuna, aviar o lácteos, y bueno, los regadores hacen hoy su jornada, momento para actualizar en qué está Regadores Unidos, en diálogo con Gastón Seven, que es el coordinador técnico de Regadores Unidos del Uruguay. Gastón, bienvenido, un gustazo tenerte en Tiempo de Cambio.
25: Buenas tardes, Eduardo, ¿cómo estás?
3: Muy bien, muy bien. Bueno, a las 2 de la tarde allí en Mercedes tienen su jornada anual.
25: Sí, exacto, a las 2 de la tarde es una jornada abierta que además de ser presencial en la rural la transmitimos por YouTube.
3: Bien, es un año en el que uno puede suponer que el riego está dado. Supongo que también va a ser una jornada donde se va a evaluar lo que fue el 2025-2026, la zafra anterior, que fue todo lo contrario. Fue una zafra, particularmente en la zona núcleo agrícola de Uruguay, sumamente exigente. ¿Cómo se puede anticipar cuál fue el resultado del año pasado? Si por lo pronto, si incidió la sequía o el riego tuvo las reservas suficientes como para captar el potencial de rendimiento del maíz.
25: Sí, como bien dijiste, digamos, fue un año bastante desafiante la zafra pasada, que sobre todo en el litoral oeste, hacia el sur, fue la parte más desafiante de todas. Digamos, tenemos bastante bien cuantificadas cuáles son las necesidades que tuvimos, producto de las lluvias que faltaron, que anduvieron en el entorno de los 450 milímetros, de los cuales muchos sistemas pudieron abastecer la totalidad. En un universo relativamente amplio como es hoy el grupo de regadores, obviamente hay sistemas que por ahí, sacando los casos que son primer año y todavía no se habían completado los embalses, por ahí no les dio la cantidad absoluta de agua que tenían para abastecerlo, pero vemos que tenemos brechas mucho más chicas que en secas anteriores, o sea que se han hecho, creo, buenos ajustes de manejo de la tecnología. Y un dato que consideramos muy importante para nosotros para evaluarlo también es la diferencia con el secano, que es el año que tenemos la diferencia más grande con el secano. Más allá de que tenemos rendimiento en riego por arriba del promedio histórico, la diferencia con el secano, que marca también un poco cómo claro. sobrellevamos esa seca, es muy amplia realmente este año, ¿no?
3: Bien, las 10 toneladas ya se pasan con una cierta comodidad, estamos en 11, 12, aproximadamente, ¿cuántas toneladas es la expectativa de rendimiento o el resultado del año pasado?
25: Y bueno, en el promedio, que vale la pena aclarar que es un promedio también con un crecimiento de área importante de los últimos 10 años, nos paramos en 11.500 kilos, la última zafra el promedio fue de 12.200, viene con incrementos paulatinos obviamente, y hoy, digamos, el horizonte que hace varios años se ponía de 10.000 kilos, hoy solamente el 10% del área tiene rendimientos de 10.000 o menos, que justamente son los sistemas que recién se están incorporando. Después tenemos, obviamente, dentro de la variabilidad, situaciones que están, el mismo 10%, por ejemplo, de los rendimientos más altos, está ya superando los 15.000 kilos.
3: Superando los 15.000 kilos. El 10% de arriba está arriba de 15 toneladas.
25: Exacto.
3: ¿Eso es porque hay una genética específica para maíz con riego? ¿Eso es porque se ajustó densidad de siembra, fertilización? ¿Cuáles son las variables que llevan a que se dé un crecimiento del rendimiento?
25: Bueno, esa es una excelente pregunta para mí, porque es parte de lo que vamos a tratar de desagregar hoy. Porque en la medida que vamos viendo evoluciones históricas, va cambiando la genética de maíz, que es una de las genéticas de los cultivos que evoluciona más rápido, y en cierta medida vamos a tratar de cuantificarlo. Hay un aporte y una evolución del potencial de rendimiento por parte de la genética que es real. Y después, obviamente, se ha trabajado mucho en mejorar algunos aspectos, sobre todo lo que es distancia entre hileras, todo el arreglo espacial, la población, que depende mucho de la genética también, y la fertilización, ¿no? Más allá de que siempre para nosotros la primer variable a ajustar lo mejor posible es el agua, que es la que al final hace que el resto de las medidas de manejo sean más rentables cuando uno las optimiza.
3: Cuando hablamos de riego para maíz, ¿hablamos siempre de agricultura netamente o, por ejemplo, hay predios lecheros que también hacen riego y hacen de repente un maíz para silo o hacen el maíz y después ven qué destino le dan? ¿Hay riego en lechería y en ganadería?
25: Sí, mucho. Quizá la mayor parte del área se inserta dentro de sistemas agrícolas ganaderos, pero con una tendencia importante a vender el grano. Obviamente hay particularidades, sistemas que además de tener una proporción de maíz en la rotación bastante grande, también tienen demanda interna, digamos, por corrales de engorde, y hay sistemas lecheros también que bueno, obviamente se hace algo de silo, con los cuidados que hay que tener para hacerlo. Obviamente que las primeras cosas que, por lo menos, que nos genera preocupación es la extracción de nutrientes y de bases cuando lo hacemos en cultivos de muy alto rendimiento, y por lo tanto sabemos que tenemos que recuperar eso después de que lo hacemos, y sobre todo no hacer una alta frecuencia de ese tipo de cultivos ensilados, que siempre en la agricultura se tuvieron esos cuidados, pero es mucho más importante en cultivos de muy alto rendimiento, ¿no? Por los niveles de extracción mayores.
3: Mm-hmm. Bien, y hablabas de un área creciente.
25: Sí.
3: ¿Se le puede poner algún número a eso en hectáreas o en pivots?
25: Bueno, sí, se le puede poner un número. Nosotros lo tenemos bastante bien cuantificado en acumulado con respecto al total, que es una evolución que hasta el 2011 creció de a un 1% anual comparado con el total que tenemos hoy, o sea, una tasa de aumento muy bajita. Desde ese momento, 2012 hasta el 2020, aumentó al 4% del acumulado de la tasa de crecimiento anual, y en los últimos 6 años está en el entorno del 9% en promedio, lo cual es una tasa de crecimiento bastante más acelerada. Para lo que es el área total de riego hoy con respecto a lo que se podría regar en Uruguay, siguen siendo crecimientos paulatinos, porque cuando uno lo ve, en definitiva son incorporaciones de 5 o 6 mil hectáreas por año, y sabemos que el horizonte es mucho más amplio, ¿no?
3: Pero si uno hace 6.000 hectáreas por esos rendimientos de maíz, en volumen de maíz, no es tan menor lo que se incrementa año tras año.
25: No. Es importante, son niveles de productividad altos.
3: Son 70, 80 mil toneladas más de maíz cada año, así haciendo una cuenta muy rápida.
25: Sí.
3: Bien, ¿cuántos pivots aproximadamente diríamos que hay regando agricultura, lechería, ganadería en Uruguay?
25: Y nosotros sabemos que en el grupo hay 1.064 círculos de riego, que básicamente son casi 700 pivots. Y sabemos que hasta el año pasado la importación de equipos histórica en Uruguay había pasado 2.000 pivots, ¿no? O sea, hay por lo menos un número que obviamente tienen tamaños diferentes y muchas veces por ahí no riegan el 100% de... no están cultivados el 100% del área que mojan, pero nos da una pauta por lo menos de que el área total debería acercarse a las 90.000 hectáreas, ¿no?
3: Bien. ¿Qué pasa con la transición energética en el riego? Tengo entendido que el pasaje de gasoil a energía eléctrica no es todo lo ágil que se da, por ejemplo, en el parque automotriz. Hay allí como una, no sé si decir un diálogo, un debate, un tema con UTE respecto a la forma en que se cobra la energía.
25: Sí, nosotros tenemos diálogo con ellos, creo que es algo muy sano tratar de transmitir cuáles son las preocupaciones nuestras de los sistemas que están funcionando hoy y lo que vemos del camino hacia futuro. Y la verdad que últimamente, el mes pasado hicimos una actividad que estaba también participando la gente de UTE, les transmitíamos algunas preocupaciones que tenemos. Básicamente las tarifas energéticas que existen no están pensadas del todo para una actividad tan zafral como el riego, y eso en definitiva le genera, por ejemplo, cuando lo llevamos a nuestra actividad, cierta presión por cargos fijos que al usarlo en pocos meses no tenemos la capacidad de diluirlos. Entonces terminan siendo bastante caros en términos absolutos. A eso se suma que fue evolucionando las tarifas y algunas de esas tarifas además terminaron aumentando ese propio cargo fijo que ya era alto. O sea que el camino realmente, además de tener una tasa muy distinta que el parque automotriz, tiene un sentido inverso prácticamente, porque hoy estamos encontrando sistemas que entre el costo que hay en llevar la línea y el tipo de tarifa al que pueden acceder con el costo que tiene, les vale más la pena regar a gasoil. Que eso, la verdad que hasta ahora nunca había pasado. Siempre cuando hacíamos la cuenta comparando la energía eléctrica con el gasoil, era mucho más conveniente la energía eléctrica, pero bueno, los cambios que se dieron en los últimos dos años nos ponen un poco en este escenario, hasta los precios por lo menos de que tuvimos en la última zafra.
3: Mm-hmm. En todas las campañas electorales, todos los partidos están de acuerdo en que hay que impulsar al riego, pero después pasan las elecciones y queda todo como en un silencio. ¿Tienen expectativa de anuncios en términos de riego en lo que queda de este año, por ejemplo?
25: Y bueno, al menos esperamos que sí, que hayan algunos anuncios, por lo menos por parte de la Comisión Interministerial. Obviamente sabemos que hay muchas cosas que son que abarcan una cantidad de ministerios bastante amplia y de organismos bastante amplia, que no son no se coordinan de un día para el otro, y lo que sí confiamos mucho es que tienen muy bien diagnosticada cuáles son los problemas, o no sé si problemas, pero posibles trabas al desarrollo con una tasa más acelerada de la que hay hoy. Y bueno, no tenemos tampoco la certeza que vaya a ser así, ¿no?
3: Bien, bueno, ¿dónde es hoy a las 2 de la tarde? ¿Es en la Casa de los Rurales?
25: Sí, la Casa de los Rurales en 18 de julio en Mercedes.
3: Perfecto, queda la invitación hecha, terminan de almorzar y si están cerca llegan bien. Gastón Seven, coordinador técnico de Regadores Unidos del Uruguay, muchísimas gracias.
25: Muchas gracias, Eduardo, un saludo a la audiencia.
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3: Y nos vamos a ese remate tan especial que tiene Plaza Rural en el día de hoy. Doblemente 25, el remate número 325 y celebración de 25 años. Así que bueno, remate sumamente especial que va a tener celebración hoy a la tardecita. Es un gustazo recibir a Joaquín Abelenda, director del escritorio Walter Hugo Abelenda, que integra Plaza Rural. Joaquín, ¿qué tal? ¿Cómo estás?
26: Buen día, Eduardo. Buen día para ti, para la audiencia. Y bueno, como bien tú decís, hoy vamos a tener una celebración a la cual aprovecho a invitar a todos los clientes y amigos escuchas de tu programa. Acá en el Hotel Cottage está todo el equipo de Plaza Rural, que nos juntamos para festejar estos 25 años, que realmente el tiempo pasa muy rápido y parece que fue ayer que comenzamos, con mucho más dudas que certeza. Y bueno, la verdad que se ha consolidado este equipo que trabaja mucha gente que no se ve en los remates, pero que hacen a la organización y hacen a que Plaza Rural siga creciendo, ¿no?
3: Buenísimo, buenísimo. La verdad es que es un cuarto de siglo, parece un montón, y es un montón lo que cambió la comercialización de ganado en estos 25 años, lo que cambió la ganadería. Y si uno hace la cuenta, 25 años es el 2001, que era un año casi que tenebroso, podríamos decir, pero estábamos con aftosa. En el peor momento surgió esto.
26: Totalmente de acuerdo, casi que tenebroso, no, yo te diría tenebroso de todo, porque realmente en ese momento no sabíamos ni a qué nos íbamos a dedicar, crisis financiera, crisis de las tosas, la verdad un momento sumamente complejo para todo el país, pero principalmente para la ganadería, y bueno, yo creo que Plaza Rural ha ido creciendo con cómo también ha crecido la ganadería. Yo creo que Plaza Rural ha fomentado a que el productor invierta en genética, invierta en tener mejores ganados, que eso después en la venta de Plaza Rural se nota la diferencia. Yo creo que cada vez más el productor se da cuenta que hay que invertir en genética, en ganado bueno, para poder tener valores importantes después en los remates. La verdad que este remate nos sorprendió el volumen, con casi 16.000 cabezas en todas las categorías, en un momento donde hay poca oferta. Y bueno, Plaza Rural tuvo suerte nuevamente, que tuvimos las precipitaciones acá en el sur, no fueron demasiado grandes, lo cual realmente está haciendo que hoy el mercado tenga una firmeza importante, con subas, vamos con los terneros, pero te diría que los terneros han subido entre un 7.5 la suba máxima, y llevan todos los terneros que llevamos vendido, unos 2.500, un 4.5% de suba con respecto al remate anterior. Podíamos prever que después de las precipitaciones, el productor, ya viendo la primavera más cercana, tuviéramos estos buenos valores. Plaza Rural realmente viene con una agilidad muy importante, con ventas totales, y bueno, hoy tenemos un día donde seguimos con los novillos de 1 a 2, los novillos más de 2 a 3, los de más de 3, los volando y vaca de invernada. Mañana nos vamos con lo que es los lanares y toda la categoría de hembras, las terneras, los machos y hembras, después todo lo que es vaquillona, vientre preñado, y terminamos con vientre de pedrigue. Así que bueno, muy contento por estos 25 años, la verdad que nos movilizó a todos, el recuerdo de algunos que fueron los que inauguraron y empujaron y hoy no nos están acompañando, como así también gente que comenzó y hoy sigue empujando para que Plaza Rural siga unida, ¿no?
3: Buenísimo, y bueno, vamos a ver el resto de las categorías, pero con mejora del gordo, veranillo, y creo que además, más allá de que no llovió mucho, hay poco temor que en un año como este el problema vaya a ser la sequía. Siempre es algo probabilístico y puede ser, pero es lo menos probable.
26: Exactamente, los pronósticos son buenos. Te diría que tuvimos una seca importante en este invierno, que por un lado afecta porque los rebrotes no venían, pero por otro lado un invierno seco los ganados no sienten tanto, y bueno, yo creo que llegaron las precipitaciones justas, si bien eran muy deseadas porque realmente estaba muy seco. Creo que ahora en la zona nuestra por lo menos no fueron grandes las precipitaciones, que en algunos lugares sí generó ciertos problemas por crecidas, por llevadas de trampa, de zarzos. Han llovido hasta 230 milímetros en algunos lados, pero bueno, por lo menos en la zona nuestra han caído en el entorno de los 70 a 80 milímetros. Realmente el agua fue extraordinaria.
3: Buenísimo, buenísimo. Bueno, nos veremos hoy de noche, así que creo que el panorama, entre 5 y 7% de suba en los terneros, podríamos decir que es lo que estimás va a terminar sucediendo.
26: Al momento hay 4.5% del total de los terneros. La categoría de 140 a 180 kilos fue la que tuvo más uva, que subieron un 7.5%, se vendió el 100%. Así que, bueno, la verdad que era esperable por lo que comentábamos anteriormente. Ya la primavera, si bien falta, ya la vemos más cerca. Estas precipitaciones, los anuncios son buenos, que vamos a tener buena lluvia, buena primavera, y eso creo que hace que el mercado esté con más pusca también.
3: Buenísimo.
26: Esperamos a ti, Eduardo, y a todo el equipo de la radio, los que se quieran arrimar, los clientes, amigos, que se quieran arrimar al Hotel Cotallo. Vamos a agasajar para compartir estos primeros 25 años de Plaza Rural.
3: Buenísimo, allí estaremos. Un gran abrazo.
26: Gracias, Eduardo. Saludo a ti, a toda la audiencia y a todo el equipo de la radio.
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0: dado en precios agrícolas, precios ganaderos, parece empezar a insinuarse en el mercado, en un mercado de celulosa que, ustedes recuerdan, ha venido en baja hasta hace aproximadamente un mes, que no actualizamos la mirada sobre los precios. Bueno, a partir de, yo diría, fin de junio, hay un cierto repunte en los precios de la celulosa que, de todas maneras, están por debajo de las cotizaciones que había un año atrás, pero bueno, todas las materias primas se están moviendo hacia arriba. La celulosa ha venido en cierta forma rezagada respecto a precios ganaderos, a precios de oleaginosas, pero en el último mes parece estar teniendo un cierto repunte. Ha subido 6,8% en lo que va en el último mes. Que era también cuando, hay que decirlo, marcó mínimos del año en el mes de junio. Así que bueno, acompañando a su ritmo el mercado de celulosa, que va hoy subiendo, por ejemplo, un 0,8%, pero se mantiene 9% abajo de los precios de un año atrás.
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0: Un panorama ganadero muy favorable, el que seguimos teniendo. Tercera semana consecutiva de suba. Precio de exportación que se consolida arriba de los $6,000. Hoy consultábamos en los grupos a ver hasta dónde ven que esto puede llegar. Es difícil esa pregunta, pero bueno, siempre se dice que no hay precios que suban para siempre, lo cual es completamente cierto, pero también hay que decir que llevamos 3 años de precio en suba, más allá de pequeñas oscilaciones, la tendencia cuando uno mira precio de exportación es clara. Bueno, sigue muy complicado el reparto de cuotas en el Mercosur, a juzgar por declaraciones que han hecho los dirigentes de la Asociación Rural Paraguaya, marcando que Paraguay no es menos que nadie, que quiere el 25%, algo que es bastante dudoso de acuerdo al historial de cada país, al tamaño. Por supuesto que Brasil y Argentina van a argumentar en base a su tamaño geográfico, Uruguay va a argumentar en base a su historia de ser netamente exportador de carne, también de ser el que cumple lo que la Unión Europea pide en términos de ausencia de deforestación, de trazabilidad. Pero bueno, las negociaciones esas que se supone se deberían resolver cerca de la Expo Prado, cerca de septiembre, siguen por ahora, da la impresión que muy trabadas. Así que bueno, veremos cómo zanja el Mercosur eso. Mientras, un mercado internacional muy firme, China sin prácticamente poder comprar en Australia y en Brasil, y bueno, un mercado que es inevitable preguntarse si va a llegar a $6 el novillo, los novillos bien terminados de pasto este año. ¿Va a llegar a 6 o no va a llegar a 6? Bueno, estamos en 5.75 y me da la impresión que, consultando a su consignatario de confianza, alguna planta frigorífica por un camión de novillos muy bien terminados incluso puede pagar algo más de 5.75. Entonces, estamos ingresando en zona récord de precios. En marzo, abril hubo precios similares, pero bueno, realmente un momento apasionante como para cuidarlo todo lo posible. Por eso hemos traído esta semana el tema garrapata. Tenemos que cuidar este precio de carne y seguir construyendo ese precio Uruguay.
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1: Y como en ganadería podríamos decir que en materia de precios agrícolas también estamos atravesando un buen momento, un momento en el que podríamos decir es muy agradable analizar precios, porque si los cultivos logran una productividad normal, da la impresión que van a tener un rendimiento más favorable en términos de margen del que se planificó al comienzo de la zafra. Así que, bueno, es eso en el marco de una situación terrible en el mundo. Pero bueno, lo cierto es que hay soja que se está comprando muy cerca de 430, 429, hay alguna cotización, no es la cotización unánime, pero hay 429, 425, 424. Por soja del año que viene ya se pueden cerrar 414. Canola está en 553. Cebada para malteo 261, se va arriba de 260 la cebada, bien interesante. El trigo afloja un poquito a 215 y el maíz en 245, algunos de los precios que están circulando en esta mañana, que bueno, creo que por ahora sigue manejándose un buen comienzo de cultivos de invierno en términos generales. El mes clave es octubre, como saben bien los agricultores, y es poco lo que puede decirse sobre cómo van a ser las lluvias en octubre, más allá de que lo que se puede decir es que hay un riesgo importante de lluvias por arriba, o una probabilidad importante de lluvias por arriba de lo normal. Bueno para el maíz y de mucho riesgo para los cultivos de invierno en términos generales. Pero bueno, los precios hoy consolidando las ganancias de esta semana, que es la tercera semana consecutiva de subas. En realidad el trigo retrocede un poquito, pero bueno, consolidan los precios de ayer y creo yo que todavía por lo caótico que está el panorama en las zonas petroleras y trigueras de Rusia y Ucrania, esto todavía puede tener margen para seguir subiendo. Nosotros nos vamos, llega Identidad Rural. Que tengan ustedes la mejor de las tardes.
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3: Mis amigos, buen mediodía. ¿Cómo están ustedes? Qué lindo reencontrarnos, qué lindo poder disfrutar de esta jornada de sol, sin humedad, aunque una mañana complicada la que tuvimos. Un madrugón con mucha niebla, con mucha cerrazón. Que demoró en levantar, pero que por suerte se levantó. Y miren qué lindo día que quedó. Mis amigos, hoy 25 años de Plaza Rural. Qué lindo. Vamos a estar hablando con algunos de los que sin duda fueron mojones para que lleguemos a estos 25 años. Vamos a disfrutar de eso. Hoy tiene Carlos Pajés remate, No se me olviden, tiene feria en Dolores. Así que bueno, los que anden en la vuelta y quieran acompañar, péguense una vueltita por ahí, síganlo, porque bueno, aparte de haber ganado esos especiales, también hay plazos muy, pero muy especiales. Plaza Rural a full, primer jornada con una oferta bien destacada. Vamos a estar hablando de eso. Tengo a mi querido amigo Marcelo Montes de Oca en la edición, anda Onofre, va a sumarse al equipo Federico, así que entre todos, como siempre, haremos esta hora de información agropecuaria en este mediodía.
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3: Y hoy es día de don Raúl Echeverría. Vamos a ver qué nos dice del clima. Les cuento que también es día de Martín Aguirre Zavala, pero como todavía está convaleciente, no sé, le mandé un mensaje. Vamos a ver si nos ponemos en comunicación, si no quedará para la próxima semana o algún otro día en sí. A quien le mandamos un fuerte abrazo y una pronta mejoría, que sabemos que viene muy, pero muy bien. Vamos a hablar del mercado de lanas. Vamos a hablar con Pablo Iramendi porque hubo unos cuantos negocios. Vamos a hablar con uno de los escritorios más nuevos, o el escritorio más nuevo de Plaza Rural, como es Brea Sarabia. Hablaremos con uno de los integrantes del directorio, con Jerónimo, con toda seguridad. Vamos a hablar de Fonterra, vamos a hablar de Conaprole, vamos a hablar con Juan Parra y vamos a hablar con don Walter Hugo Abelenda. Como les dije, uno de los mojones que hizo fuerte y que ayudó a sostener este Plaza Rural en estos primeros 25 años.
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3: Las monedas, 39,10 para la compra, por acá, y déjenme ver, 41,30 para la venta. El interbancario, 40,135. El euro, 43,56, 48,11. El argentino, 0,02,020. El real, 6,95,865. La unidad indexada, 6,62. La unidad reajustable, 1,922,68. El dólar oficial en Argentina, ahí para los que están en Palermo, 1510, 1560, el dólar oficial y el blue. El petróleo disparó, $101.04. El barril del Brent, $92.41 el West Texas. Y el Bitcoin en dólares bajó, $64.837.87.
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3: Bueno, y con el sonido de el remate especial de los 25 años de Plaza Rural, nosotros queríamos recibir también a Walter Hugo Belenda, porque bueno, es de esos pioneros, de esos bastiones que ha tenido Plaza Rural en estos 25 años, y nosotros no queríamos dejar pasar la oportunidad de conversar con él y de mirar un poquito para atrás, y ya que miramos para atrás damos vuelta la cabeza y miramos para adelante también. Walter Hugo, primero que nada un agradecimiento muy especial por dejarnos compartir estos 25 años con ustedes, y después las felicitaciones del caso, ¿no? Como siempre, como corresponde. ¿Cómo anda usted?
7: ¿Qué tal, Vasco? Buen día para ti, buen día para los oyentes.
3: Bueno.
7: Y bueno, es un acto de justicia. Tú siempre nos has acompañado en las buenas, en las malas, siempre has estado ahí pendiente de nuestras actividades, y es la mejor forma de que la gente se entere de lo que nos ocurre.
3: ¿Qué dejó estos 25 años en el bolso que trae Walter Hugo Belenda?
7: Y bueno, yo creo que dejó una gran experiencia, un gran desafío que terminó consolidándose en este grupo de 14 empresas que desde hace 25 años estamos juntos, donde realmente, lamentablemente, algunos de los grandes empujadores desde el principio, como Ignacio Aramburu, como el Vasco Luis Bengochea, como Horacio Indarte, bueno, lamentablemente no están, pero no nos podemos olvidar que fueron quienes también empujaron, igual que todos nosotros, para que esto llegara a estos 25 años, y esperemos que sea por muchos más si Dios quiere. Realmente creo que el sistema ha cambiado para siempre la comercialización de hacienda en este país, donde la ganadería sin ninguna duda es parte fundamental del país y de la tradición más típica del país, digamos.
3: Sin duda. Lo que arrancó como un desafío y una herramienta para afrontar el momento difícil que llevaba el país, terminó siendo la herramienta que sin duda marcó la referencia y marca la referencia de la comercialización hoy, ¿no?
7: La típica cosa que los momentos difíciles nos dan las mejores oportunidades.
3: Exacto.
7: O algunas mejores oportunidades. En este caso, nosotros iniciamos este negocio fundamentalmente para hacer negocios con Argentina. En aquel momento se llevaba mucho ganado para Argentina, que estaba realmente abierta la frontera y Argentina precisando vientres. Nosotros fuimos portadores de varios negocios en todas las categorías, desde invernada hasta incluso ganados gordos que llevamos a Liniers, consignados a frías colegas de allá. Y bueno, ahí cae la estosa y aparece Plaza Rural solucionando un problema que en ese momento era insolucionable porque los ganados no se podían juntar en los locales feria, no había referencias de precio porque no había forma de tenerla, y ahí aparece estos sistemas virtuales que realmente han sido los que le han dado al país la herramienta más importante por el volumen que se comercializa, por la cantidad de negocios que se hacen a lo largo y ancho del país, donde además de Plaza Rural hoy tenemos la gente que nos en alguna medida nos acompaña como con el sistema, como es Pantalla Uruguay, como es el 21, todos los sistemas virtuales que han aparecido y que realmente hacen que el productor tenga una referencia cierta de lo que son los valores y bueno, a tal extremo que incluso aquellos que teníamos ferias en mensuales y vimos en alguna medida, ya sabíamos que iba a ser así, comprometida esa parte, porque bueno, indudablemente que el sistema era aceptado como lo fue, los remates ferias se van a ir achicando, ¿verdad?
8: Claro, claro. Y vaya a saber dónde termina esto también, ¿no? Porque de ahí también ya salieron los bancos con otras propuestas, de ahí salió la preoferta que le da la herramienta y la posibilidad a los escritorios de llegar con animales ya preofertados, con un remate casi armado. De ahí salió toda la información que fue surgiendo de todo esto y todos los propósitos que sin duda también le dan a la pantalla, ¿verdad? La posibilidad de ser más genuina, más real y de compartirla más, ¿no?
7: Exactamente, Vasco. Pero hablando de las dificultades y hablando de lo que fue la estosa, que fue uno de los acontecimientos más tristes que le ocurrió en la ganadería, de las frustraciones más grandes, porque en definitiva de un día para el otro pasamos a los transismos, ¿no?
8: Exacto.
7: También es cierto que esto nos ayudó a sortear la pandemia, donde realmente no nos podíamos juntar y nosotros fuimos buscando la vuelta para seguir trabajando, el producto pudiendo hacer caja y nosotros sin interrupción en nuestra actividad y bueno, y el mercado funcionando en un momento que prácticamente el mundo estaba paralizado, ¿no?
8: Totalmente, totalmente. Walter Hugo, volvamos a esta jornada especial. ¿Qué destacamos de la oferta del escritorio Abelenda para este remate?
7: Hubo varias cosas, Vasco, varios lotes de terneros, ya la gran mayoría los vendimos, conforme con los precios logrados. Ha sido hasta ahora un remate ágil con un máximo de 5.02 por un lote liviano al principio. Esos lotes elegidos, digamos, castrados, destetados, que sabe comer, liviano, se pagó 5.02. Pero te diría que el grueso del remate en lo que va hasta ahora se han ido vendiendo, te diría, en un promedio de 4.30, 4.40, 4.50. Recién ahora los terneros ya de más de 200 kilos están arrancando ahí en el entorno de los 3.80, 3.90 y se van al entorno de los $4.
8: ¿Cómo sigue esta tarde y mañana?
7: Y bueno, hasta tarde seguimos con los novillos, que son 1.800 y pico, los de 1 a 2. Nosotros tenemos varios lotes ahí de una firma de ahí al lado de Florida, de la familia Receto, que ya están con preoferta. Después nos vamos con los de 2 a 3, que son poco, y después los demás de 3, que son menos, tres lotes de Holando, y finalizamos con 1.600 piezas cría, con 1.600 vacas invernadas prácticamente.
8: Perfecto. Walter Hugo, el gusto, el placer y el agradecimiento enorme por darnos la posibilidad a nosotros, a mí en especial, a la Radio Rural, de compartir estos 25 años con ustedes.
7: No, gracias a ti, Vasco. Como te dije al principio, la tarea nuestra se jerarquiza con la actividad de ustedes, que son quienes se encargan de promocionarla y de hacerla llegar a todo el país. Te mando un fuerte abrazo y un saludo a tu audiencia.
8: Si Dios quiere. Que pase usted muy lindo y nos vamos viendo.
7: Gracias.
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8: Mis amigos, nosotros queríamos conversar con Juan Parra, director de Conaprole, en estos 90 años, en estos primeros 90 años, que sin duda marcan una referencia muy importante para el país, para la empresa, para la producción, para el sector agropecuario en toda su plenitud, ¿no? Y que bueno, que nosotros con mucho gusto hemos podido compartir una linda parte de estos 90 años. Pero vamos a meternos un poquito en la información que surgió esta semana sobre los resultados de Fontarrá, que cambió el origen, cambió la flechita, cambió el color y la dirección. Y eso para Uruguay no viene para nada mal. Juan Parra, gracias por atendernos. ¿Cómo te va?
16: Bueno, muy buenos días, Vasco. Es un gusto siempre poder compartir contigo y con tu audiencia este programa. Y la verdad que sí, como tú lo decís, nada menor que haya cambiado la tendencia en Fonterra, después de 7 remates a la baja, que se haya dado uno de al alza de recuperación, era muy esperado y muy necesario. La cooperativa está teniendo un nivel de ingreso de leche por la producción de todos los socios operarios que está un 15,5% por encima de lo que fue el ejercicio anterior.
8: Claro.
16: vamos a cerrar un ejercicio ahora el 31 de julio que va a tener un aumento de 200 millones de litros, vamos a estar cerrando en 1.720 millones de litros, quizá algo más, cuando el ejercicio pasado lo habíamos cerrado en 1.517 millones, la verdad es que es muy buena noticia porque, bueno, hay que vender la primavera, hay que cobrarla, hay que pagársela a los productores. Y la verdad que esta caída de precios hace que todos los clientes se retraigan y se ralentice el nivel de mercado.
8: ¿Sí? Claro, exacto. Un momento bien especial, sin duda, el que se está viviendo, ¿no? Con una remisión con muy buenos niveles.
16: Sí, es una remisión récord para Uruguay.
8: ¿Sí?
16: Y para la cooperativa, sin duda, 1.700 millones no habíamos recibido nunca. Y bueno, en el mundo también se está dando. No es solo Uruguay quien está aumentando sus niveles de producción, también lo están aumentando la competencia. En Nueva Zelanda se está aumentando también el nivel de producción, en Argentina, en Brasil, Estados Unidos y bueno, y Europa. Pero también el nivel de demanda, el nivel de consumo es muy bueno, sigue por encima de la producción, y bueno, eso sigue siendo un aliciente para quienes nos dedicamos a la producción de leche. Y de acuerdo a lo que veíamos en las presentaciones de lo que fue FEPAL en Medellín, en el segundo semestre los niveles de producción, si bien van a seguir siendo muy altos, bajarían un poco la tasa de crecimiento, ¿verdad?
8: Claro. Juan, ¿cómo se lee desde CONAPROLE? No sé si ya recibieron o analizaron esta información que se publicó ayer, donde Argelia está impulsando en pleno desierto de Sahara una macrogranja de 270.000 vacas, la cual se habla de que contempla unas 117.000 hectáreas, que también, obviamente, dentro de todo esto, se habla de que puede alcanzar una producción de 1.700 millones de litros de leche para producir unas 200.000 toneladas de leche en polvo, uno de los destinos importantes de CONAPROLE y del Uruguay, ¿no?
16: Sí, sin lugar a dudas, hoy es el principal destino que tiene Uruguay, y es uno de los destinos importantes en el mundo, que es un comprador que está en el entorno de las 400.000 toneladas de leche en polvo año, 300 y pico de mil. Y bueno, podría abastecerse quizá un 50%, pero seguramente los costos de producción de esa leche van a ser elevados.
8: Superiores, exacto.
16: Y por lo tanto creemos que vamos a seguir siendo una buena posibilidad para poder vender nuestra producción. Sí sabíamos de ese proyecto que ya hace unos años dando vuelta, ahora se comienza a concretar y por lo que se prevé, supongo que en 2029-2030 puede estar en funcionamiento, pero claramente producir leche en el desierto, hay que llevar la comida, hay que llevar el agua, hay que estabular los animales, los niveles, los costos de esa producción van a ser elevados, ¿verdad?
8: Que es totalmente de acuerdo contigo, pero bueno, pero no deja de ser una luz amarilla en el camino, ¿no?
16: Sí, por supuesto que lo es. Sobre todo si tomamos en cuenta lo que decíamos al principio de la nota, que es nuestro principal cliente hoy día, ¿no? Es el principal país en cuanto a la cuestión de exportaciones de Uruguay. Y bueno, uno tiene que estar expectante de cómo va transcurriendo ese proyecto, cómo va avanzando, y bueno, diferenciarse, buscar que nuestros productos siempre sean atractivos para el cliente y lograr estar siempre ahí en el punto de venta con la calidad, con la trazabilidad, con la sustentabilidad que tiene CONAPROLE, Después el resto obviamente va a depender de lo que yo te digo, los niveles de costo que ellos, a los que ellos puedan lograr bajar ese, esa producción, que no sería competitivo desde mi punto de vista, pero es una visión personal, ¿no?
8: Exactamente. Esparra, ¿cómo llegó estas lluvias de esta semana para el sector y sobre todo para la zona tambera?
16: Muy bien, Marco, sin lugar a dudas es más que necesaria. Parece un contrasentido pedir en julio que están pidiendo lluvia, pero bueno, era necesario. Ya veníamos un mes y pico con muy pocas precipitaciones, sumado a eso unas heladas bastante grandes que habían detenido de forma importante lo que era el crecimiento. Hasta ese crecimiento de las pasturas habían reducido mucho. Estábamos en tasas de 3, 4 kilos, 5 kilos de materia seca por hectárea y por día, lo que era prácticamente nulo. Y bueno, hoy si hay días de sol y hay un repunte de la temperatura, creo que estamos a un paso de primavera. Esto puede significar un acercamiento o un acortamiento del invierno, en mi punto de vista.
8: Exacto. Parra, este conflicto portuario llegó a afectar alguna exportación de Conaprole?
16: Seguramente sí. Sí, sé que había algún retraso, no te sé decir con exactitud, pero acá cuando se generan estos conflictos portuarios siempre impactan sobre lo que son las exportaciones de la cooperativa, porque normalmente exportamos toda la semana y salen muchos contenedores. No olvidemos que el 75% de nuestra producción se exporta al exterior, ¿no?
8: Claro.
16: Y la mayoría sale por el puerto.
8: Totalmente de acuerdo. Juan Parra, como siempre, te agradezco mucho estos minutos que nos diste,
16: Muchísimas gracias a ti, siempre es un gusto estar en tu programa.
8: Un saludo para ti y para toda la gente de Conaprol en estos 90 años.
16: Muchas gracias.
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23: Vamos a hablar un poquito del mercado de lanas. Le dije, ¿no?, que la semana pasada se movió un poquito. Hubo unos cuantos negocios que anunció la unión de consignatarios del secretario uruguayo de la lana, en momentos muy buenos, sin duda, para el valor de la lana, y donde ya comenzaron las esquilas prepartos y a preparar. Tengo al presidente de la unión de consignatarios laneros, Pablo Iramendi. Buenas tardes, ¿cómo te va, Pablo?
24: Buenas tardes, Vasco, querido. ¿Cómo andás vos?
23: Bien. Acá, como...
24: Salió el sol.
23: Salió el sol, sí, por suerte. Buen sol, lindo clima. Esto da para trabajar, ¿no?
24: Ahora se van a venir las praderas, si Dios quiere, la Virgen.
23: Bueno, ya había empezado. Después de la primera agua, ya algunos verdeos, algunas praderas habían empezado a marcar su presencia en la tierra. Por suerte.
24: Claro, pero lo que no veíamos hace mucho era tantos días sin sol, ¿no?
23: Exacto. Sol, lluvia y barro. Bueno, contame, ¿cómo ves el mercado? Que se hizo algunos lotes de merino, lindos lotes sin duda, de 2, 3 mil kilos. En ese entorno anduvo el mercado. Después, alguna cosita de merino duni, algo de corrida. ¿Cómo estuvo el mercado?
24: El mercado está lindo, los precios se siguen manteniendo, los veo estabilizados, con los precios de punta que terminamos la zafra, ¿no? O sea, creo que viene denotando eso, que es un poco lo que hemos comentado en notas anteriores. Ahora entramos en un receso, la última semana bajó un poquito de exterior, pero es normal, ¿viste? Parte de, segunda oferta, las monedas, está un poco más selectivo, pero creo que viene demostrando el exterior cierta estabilización en los valores. Acá demanda hay, no veo tanta oferta. Si vos te fijás, vos cuando te fijás, por ejemplo, los negocios publicados por el viernes pasado, hay 8 o 10 negocios publicados, lindo, pero son negocios de 2 o 3 mil kilos. O sea, no se ha vendido gran volumen. Creo que los productores están esperando. La mayoría de los productores les gusta tener el análisis, y bien todos sabemos, ya hemos comentado, que se ha dado alguna operación con alguna negociación en lomo, digo, son pocas, y la mayoría de los productores están esperando a tener el resultado y ahí vender. No hay todavía, ¿no? Yo por lo menos de mi lado no noto una agilidad en cuanto a negocio, lo veo medio tranquilón, creo que es lógico, porque estaban recién arrancando los prepartos y después hay que tener los resultados. Pero estos negocios que tú ves reflejados acá en el sur y que fueron publicados,
8: sí,
24: son los precios que están denotando que los precios son bastante de punta y son muy interesantes, ¿no?
8: Pero creo que estos números, como bien decís, o estos negocios, en estos momentos, con los valores que se están dando, al sector le cae muy bien, al productor.
24: Y bueno, son los precios, lo hemos comentado en otras notas, son los precios de punta que terminó la zafra, que para mi entender son muy buenos. Cuando empezamos a hablar de negocios, generalidades, ¿no? En el eje de la 17 micra, en el eje de los 11 dólares o algo más, los 18, 19 micra, en el eje de los 10 y algo más. Son precios muy buenos, Vasco. O sea, yo, como te dije, yo firmo acá, ¿no?
8: Claro, exacto.
24: Dame una zafra con estos valores y yo firmo. No sé si va a ser tan fácil que se puedan mantener. Ojalá que se mantenga. Digo, tampoco uno debería pensar de que pueda pasar que el mercado baje, porque obviamente ya lo hemos hablado de que no hay stock prácticamente, ni acá ni en el mundo, ha bajado un poco la producción, eso hace que los valores se mantengan, que la demanda se fortalezca, pero igual tampoco, no sé si es tan fácil mantener estos valores de punta durante todas las cámaras. Ojalá que sí, o que por lo menos sean muy cercanos. Para mí son precios buenísimos, son precios que el productor, yo si fuera productor, yo vendería estos valores. Pero bueno, creo que tiempo al tiempo, el productor precisa dilucidar todo esto, le gusta terminar de esquilar, tener el análisis y después vender, y creo que es correcto, y después cada productor está viendo cuál es el momento atractivo. Ojalá que estos valores se nos mantengan, porque sería una zafra espectacular, ¿no?
8: Exacto.
24: ¿No?
8: Vuelvo a preguntar, como siempre, porque hay categorías o finuras y finuras de la lana. Las lanas finas y extra finas obviamente tienen un mercado, las lanas un poquito más gruesas también, pero también hay un mercado mayor o menor para las lanas gruesas de 28, 30 y alguna micra más. ¿Hoy cómo está ese mercado?
24: A mi entender, ese mercado está muy interesante, ¿no? O sea, vender los corredales tradicionales en el eje de los $2, moneda más, moneda menos. Los grifa verdes de 28-29 micras, dije 2.50, más menos. Y donde empecemos a afinar un poquito y nos vamos para el eje de las 27 micras, ya estamos tocando los $3, yo que quiero que te diga, Vasco. Sin comentarle que hay muchos, y ya lo hemos hablado, hay muchos corregalistas que han ido afinando y ya no tienen 27 micras, ya están en 25, 25 y medio.
8: Sí, claro.
24: Esos lotes se van cercanos a los $4. O sea, estás hablando dentro de la misma raza, o sea, no te estás yendo de la raza, hablando de correr al 25 y medio, no es nada loco pensarlo, porque hacemos muchos lotes con ese micronaje, grifa verde, prolijito, con buen porcentaje de belloná, y solo te capaz que alcanzan los $4, ¿no? Sí, digo, epa, son valores que hace mucho tiempo que no veíamos, que los llegamos a ver, y para mí, viste, son valores muy buenos.
8: Sin duda. Estamos en plena pleno momento de ¿cómo es?
24: De esquila
8: y de declaración jurada. ¿Cómo ves que van a andar los números este año? ¿Qué expectativa tenés?
24: Yo este año no veo grandes cambios, o sea, me gustaría que empezara a crecer, pero no lo veo. Creo que ojalá que se mantenga o puede llegar hasta bajar un poquito. No nos olvidemos que recién esta zafra que culminó, los precios se fueron acomodando. Y es no es fácil que el productor se entusiasme nuevamente con la lana por todos los motivos que ya son mencionados. El otro día ya vivimos por redes sociales y por todo, nuevamente una matanza muy grande allá por el norte. Y eso el productor le, le, te pega y te pega feo, entonces no es fácil, a pesar de los valores muy buenos en la carne ovina y la lana, que el productor decida volver a crecer en la nave. Es una decisión muy importante, pero tiene que haber otras condicionantes, tiene que haber otras seguridades a nivel nacional del tema de las jaulías de perros, que nadie está dando. Hace años que venimos atacando este problema y nadie le pone el diente, o sea, y todo eso, el tema de la mano de obra, que también lo hemos conversado, todo eso hace que en la balanza a veces tire más para el lado negativo que positivo. Ojalá que por lo menos, si se mantienen estos valores, tanto en carne como en lana, haya un porcentaje de productores que decidan dar un pasito adelante y empezar a crecer. Pero yo no veo en esta declaración jurada que se nos viene grandes cambios en la tarea, ¿no?
23: Perfecto. Mi querido amigo Pablo Iramendi, el gusto de conversar contigo. Te mando un abrazo, como siempre.
24: El gusto mío, Vasco. Saludos a la audiencia también. Que pases muy bien.
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8: Mis amigos, en esta jornada tan especial de Plaza Rural, en sus 25 años, sin duda, para nosotros es un enorme placer, bueno, tener en línea a uno de los integrantes, ¿verdad?, de las empresas y de los integrantes y directivos más jóvenes y nuevos que tiene el consorcio, como es el escritorio Brea Sarabia y en este caso en particular Jerónimo Brea. Jerónimo Brea, que bueno, que inició su martillo en el escritorio, que tuvimos el placer de hacerle la primera entrevista como consignatario y como rematador, y que hoy es directivo de Plaza Rural, ya fue el periodo pasado. Y eso, sin duda, para nosotros, que es hijo de un amigo nuestro de hace muchísimos años, es un placer tremendo. Y hoy queríamos en especial también tener la palabra de un nuevo integrante, ¿verdad?, en el consorcio, y ver, obviamente, la visión de cada uno de los participantes. Como lo hicimos con Gerardo, como lo hicimos con Ignacio, como lo hicimos con Arturo Arámbulo también, y como vamos a seguir en estos días hablando con esos hombres y esas empresas que forjaron estos primeros 25 años. Jerónimo, el gusto de recibirte como siempre, ¿cómo estás?
10: Un gusto estar contigo y con toda tu amplia audiencia, y bueno, aprovechamos el momento para saludar.
8: Muchas gracias.
10: Escuchando, y bueno, agradecido por la introducción también.
8: Contame un poquito, ¿cómo está la jornada de hoy? ¿Qué tiene el escritorio para destacar de la oferta?
10: Bueno, Vasco, la verdad que arrancamos ternero, ya que todos los lotes con preoferta, muy buscado el ternero entero, muy buscado el ternero castrado, y bueno, la verdad que hasta el momento muy bien. Con respecto a las consignaciones del escritorio Juan Casabia, nosotros hasta el momento ya vendimos 3 lotes de terneros, vendimos 2 enteros y 1 lote castrado, con el este de 4 de 10, terneradas de 180 kilos, todo como la referencia de ganados que están en Arevalo y todo la referencia donde tenemos el escritorio de nosotros. Y bueno, ahora en un ratito, Vasco, más tarde vamos con 2 lotazos de novillo de sobreaño, de 300 kilos uno y de 310 kilos otro. Después tenemos 3 lotes de novillo de 2 a 3 años, un ganado muy lindo negro, y después 2 lotazos genéricos del amigo Juan Cavilla, ganado de 420 kilos y de 480 kilos, novillo de 2 a 3 años. 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
8: Brea, ¿qué significó para el escritorio y para vos en lo personal el ser parte de Plaza Rural?
10: Y bueno, nosotros, Vasco, hace 7 años, un poquito más de 7 años que ya formamos parte de este equipo. Y bueno, a ver, en cuanto al escritorio, sin duda que fue un cambio radical en la forma de trabajar de nosotros, ¿no? Es una realidad que nosotros veníamos de la empresa Lote 21, donde trabajamos muchísimo. Trabajamos muy bien por muchos años. Y bueno, la realidad es que nosotros siempre teníamos la ilusión y la expectativa de algún día formar parte del consorcio Plaza Rural. Pero la realidad es que lo vivíamos como una utopía, como escritorio, y yo personalmente como rematador. Sí. Sin duda que mi sueño era siempre, desde que soy chico, uno que está vinculado con la parte comercial de las ventas aéreas y los remates, yo miraba al consorcio Plaza Rural y soñaba con estar ahí rematando con lo que para mí son los mejores rematadores del país, sabiendo que también en Lote 21 y en Pantalla Uruguay hay rematadores muy buenos. Pero la realidad es que los que estamos en esto es como, para los que somos hinchas de Nacional, cuando sos chico, como jugar en Nacional, ¿viste? Entonces, la verdad que para nosotros fue un cambio radical, en el cual estamos muy agradecidos con los clientes, porque sin duda que cambiamos el sistema de trabajo, y los clientes, para mí, a los que Jairo siempre cuidó y trabajó bien, nos acompañaron en este cambio, y bueno, la verdad que hoy ya hace 7 años...

0: así que bueno, tienen mucha experiencia y te podrás imaginar que yo costeándome con ellos y cuidándome con ellos aprendo muchísimo y eso es lo que más me deja contento.
1: Sin duda de que sí. Jairo, perdón, Jerónimo, como siempre, un gusto conversar contigo, nos estamos viendo si Dios quiere y felicitaciones por ser parte de esta empresa en estos primeros 25 años.
0: Gracias, Vasco, y bueno, así como te hice la invitación por fuera, te voy a volver a invitar si te llega a quedar un gusto para acompañarnos hoy. Sería un placer poder darte un abrazo, que vos siempre nos acompañás y siempre estás al firme. Así que bueno, te mando un abrazo grande a vos y a toda la gente que nos está escuchando y muchas gracias.
1: Será un honor estar con ustedes, como siempre. Que pasen lindo.
0: Abrazo grande.
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1: Lo que hablábamos hoy, que les dije, Argelia impulsa en pleno Sahara una macrogranja de 270.000 vacas lecheras. El grupo Qatarí Valdana desarrolla en Argelia y con el respaldo del Fondo Nacional de Inversiones del país un proyecto ganadero de gran escala en Huilara, de Ader, en el Gran Sur argelino. La iniciativa contempla una explotación lechera integrada de 117.000 hectáreas con capacidad para albergar 270.000 vacas, con una inversión de 3.500 millones de dólares. El proyecto también generará más de 15.000 empleos a nivel local y según la información del grupo Valdana. El objetivo de la explotación es alcanzar una producción de 1.700 millones de litros de leche para producir unos 200.000 toneladas de leche en polvo al año, un volumen que cubriría la mitad de la necesaria en lo que se refiere a Argelia. Por otro lado, la granja producirá su propio forraje y cereales mediante sistemas de riego por pivote de gran escala, mientras que el abastecimiento de agua se obtendrá directamente de los acuíferos subterráneos de la región de Adrar. Las vacas, en su mayoría de raza Holstein, permanecerán confinadas en el edificio de alta tecnología con dotación de aire acondicionado para hacer frente a las temperaturas extremas del Sahara. En abril pasado, Valdana lanzó un puente aéreo de 109 vuelos que transportó 30.000 vacas Holstein desde los 9 estados de Estados Unidos, lo que representa uno de los mayores puentes aéreos coordinados de ganado a nivel mundial. Esto obviamente lo vamos a seguir hablando porque es uno de los temas que sin duda para Uruguay es importante, porque Argelia es uno o el principal destino que tiene hoy para la leche.
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2: Mis amigos, ya llegamos al final. Un gusto de haber compartido con ustedes, como siempre. No se vayan de Rural, como siempre, ya llega desde la Cruz del Sur y toda la información agropecuaria, donde nosotros nos vamos a volver a reencontrar 19:30 horas, como todos los días en Agroprecios. Pasen lindo, y nos reencontramos. Muchas gracias.
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Alex, en una tarde donde el tiempo cambió bastante. La verdad que sí. 15 grados con dos décimas, la temperatura hoy en Capital. Hay 16 en Artigas, 16 en Salto, 14 grados en Colonia, 14 grados en Rivera, 16 en 33, 14 en Rocha, 15 en Florida. Viento del este a 6 kilómetros a la hora. 1023.2 la presión, estamos muy alto, ¿eh? Estamos con un sistema de alta presión nuevamente. Está 10 puntitos arriba de lo normal. 69% la humedad y 15 kilómetros la visibilidad. Anoche tuvimos 5 grados de mínima, bajó bastante más de lo que se preveía la temperatura. Esta noche vamos a tener 9, mañana la máxima será de 16. Mañana puede haber alguna probable precipitación escasa. Eso es lo mismo que decir que difícilmente caiga alguna agüita, pero alguna neblina de repente sí. Sábado, 9 de mínima, 18 de máxima. Puede haber alguna pequeña precipitación sábado de tarde. Domingo, sin lluvias, 10 la mínima, 19 la máxima. Lunes, 9 de mínima, 20 la máxima. Martes, 8 de mínima, 15 la máxima. Y miércoles 29, 5 de mínima, 13 la máxima. No hay precipitaciones en toda la semana, por lo menos hasta miércoles, en los pronósticos oficiales. 3 grados con 5 bajo cero en la Antártida. Amaneció 7:46 hoy y el atardecer será a las 17:57. Vamos a ver los pluviómetros, a ver si hubo algo. A ver si me lo abre. Vamos a ver un segundito. Está medio lento hoy. Yo sospecho de que no haya mucho, pero siempre puede haber alguna cosa. Bueno, lo miramos después. Acá está, acá abrió. 4 milímetros en Artigas, en Charqueada. 1 milímetro con 4 en Canelones, en Carrasco. 30 milímetros en Cuchilla del Carmen, Cerro Largo. 15 milímetros en Palmira, Colonia. 50 en Pueblo Centenario, eso es Durazno. 56 en Marincho, departamento de Flores, y es el máximo nacional. 30 cayeron en Goñi, Florida. 6 décimas en Zapicán, La Valleja. 2 décimas en Laguna del Sauce, Maldonado. 4 milímetros en Montevideo. 18 en El Eucaliptus, Paysandú. 35 en Paso La Puente, eso es Rivera. No llovió en Rocha, creo que es el único departamento sin precipitaciones. 47 en Río Negro, en Cuchilla de Navarro. 3 milímetros en Quintana, departamento de Salto. 6 en Chamizo, San José. 49 en Soriano, en Sacachispas. 55 en Achar, Tacuarembó. Y 9 en Santa Clara de Olimar, departamento de 33. Vean que son lluvias interesantes realmente, salvo Canelones, que tiene el paraguas arriba, y Montevideo y algunos otros departamentos donde fue poquita cosa, pero en algunos lugares volvió a llover muy bien realmente. Bien, eso es lo que dicen los pronósticos y los datos oficiales. Yo sigo mirando atentamente lo que es o lo que son los pronósticos privados, porque seguimos ahí tratando de armar una gira para la semana que viene. Y está como que no muy afirmado todavía lo que puede llegar a pasar. Yo, para la zona que vamos, o que hipotéticamente vamos, que es el sur de Tacuarembó, para la semana que viene, yo estoy viendo miércoles, por ejemplo, con alguna garúa les hablo, que es el día que nosotros nos iríamos, pero esa garúa inclusive sería de noche. O sea que no nos afectaría. El día de trabajo para nosotros más grande, que sería, si Dios quiere, la semana que viene, el jueves y viernes, ¿no? Pero jueves lo tengo soleado totalmente, con 17 grados de máxima y 5 de mínima, y el viernes de noche puede haber algún milímetro, un milímetro y medio, pero tampoco nos afectaría porque sería las 9 de la noche. O sea que en principio estamos manteniendo esa gira que hace tiempo tenemos ganas de hacer por ahí por el
por el sur de Tacuarembó. Así que bueno, vamos a estar mirando un poco más finamente los pronósticos entre mañana y el lunes, y ahí habremos de decidir. Señores, hoy es jueves, va a venir Padrón Fabre a traernos un nuevo capítulo sobre los hombres uruguayos, sobre los hombres, Carlos Reyles en este caso, es la séptima entrega sobre Carlos Reyles. Voy a usar un libro que me regaló el buen amigo Figueredo el otro día, Figueredo era, ¿no? Sí, Andrés Figueredo, de Maldonado, un libro que se llama A pie y a caballo, un libro voluminoso, con casi 400 páginas, Apuntes del campo de Maldonado. Lo empecé a leer y es muy adaptable a la radio. Se habla poco a veces de Maldonado, al menos de estas historias, porque Maldonado es un departamento del cual se habla mucho, pero de repente no tanto de esas cosas más rurales, más del estilo Cruz del Sur. De Maldonado se habla del verano y se habla del turismo, y está bien, no está mal. Pero hay otras cosas que también tiene ese departamento, que vaya si tiene historia. Está Federico Ríos en la producción técnica y en la puesta al aire de este programa. Y nosotros, bueno, les dejamos abierto ya el 099-426020 para que ustedes participen. Les extendemos un caluroso saludo a la gente de 95.7 FM Sinfonía de Santa Clara de Olimar, que están enganchados como siempre para llevar a su audiencia cada edición de La Cruz del Sur, que arranca como arranca siempre también, con Vinos Faisán, un buen amigo en su mesa, y Carlos Gardel, el cantor uruguayo más famoso de todos los tiempos.

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1: Buenas tardes, Jorge y audiencia de Radio Rural. Les quiero invitar para escuchar Mateando con Rural este sábado a las 12:15 horas. Vamos a compartir una entrevista con Daniel Roleri, director de la Asociación Ambiente Europeo. 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Muchas gracias.

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1: Bueno, habíamos arrancado hoy la Cruz del Sur con la canción de Buenos Aires, una grabación que es del año 1923. La letra es de Azucena Maizani, tuvo su fama Azucena, nacida en Buenos Aires en 1902 y fallecida en 1970 también en Buenos Aires, conocida como la Ñata Gaucha, un apodo que le puso Libertad Lamarque en realidad ya por el año 35, una gran cancionista que, como curiosidad en su biografía, hay que poner que vivió algunos años, algún tiempo, en la isla Martín García. No es común que alguien viva en Martín García. Aquellos años se mandaba a la gente que estaba exiliada, que el gobierno quería sacársela de encima por un tiempo. Bueno, ella vivió ahí, y después que volvió a Buenos Aires, se dedicó a la costura, en fin. Hasta que un buen día lo convence a Canaro. Canaro estaba presentándose en un local nocturno de Buenos Aires, en el Pigal, para cantar con él un par de tangos, y no da a saber por qué Canaro le permitió. Y ahí ya la impresión fue muy buena de Canaro. Pero pasó el tiempo y después recién vendría la fama y vendría la gira, porque digo, además vendría aquello que la caracterizó siempre a Azucena Maizani, que era que actuaba vestida de gaucho, pero con pilchas de hombre. Ustedes ven fotografías por ahí de ella y se van a dar cuenta de qué es lo que más usaba. La letra de la canción de Buenos Aires es de ella. La música es de un hombre que tampoco es uno de los grandes nombres del tango, Orestes Cúfaro, pero fue fundamental para el éxito justamente de Azucena Maizani en su gira por España en el 31. Por España, por Portugal, por Francia. Este hombre que tocaba piano y Roberto Cerrillo en violín acompañaron en aquella gira a Azucena Maizani. Bueno, cuando Azucena obviamente escribe la canción de Buenos Aires, este hombre le pone música. Así que de ellos dos es la canción de Buenos Aires con lo que estábamos arrancando esta tarde de la Cruz del Sur. Ya son las 2:17. Y bueno, voy a ir con la gente, como hago siempre, a escuchar a los primeros que aparecen de visita. Hoy volvió la luz y hay un poco de señal, por lo menos para escucharte. Por acá día feo y frío. Andamos arreglando lo que se puede para salvar algo del morrón. Carlitos desde Salto. Las fotos que manda son para llorar, ¿no? Los invernáculos muy dañados. Y bueno, recién hoy les volvió la luz. Dense cuenta que estarían sin riego también, por lo tanto, o con algún sistema precario. Y bueno, tratando de salvar lo que se puede. Este oyente me dice, da vergüenza los pronósticos del tiempo, ninguno dice la verdad, todos le erran. Como siempre, embocan y erran, erran y embocan, yo qué sé. No, nunca me puse a mirar cuál sería el acierto, el porcentaje de acierto y el de error. Pero a veces sí. A veces se equivocan. Algo de sol, pero fresco el viento. Una pregunta, quiero saber cómo se cura una olla de hierro nueva. Dice Gladys, bueno, algún oyente te va a contestar, perdé cuidado. Jorge, lindo amanecer, soleado por Florida capital, ahora con nublado. Ricardo, desde allí. Bueno, aprovechando algo del sol que se puede ver hoy y escuchar la Cruz del Sur, dice el pingüino de Pando, y hoy se puede, sí, hoy se puede. Pero está mucho más lindo. Buenas tardes.
2: Buenas tardes, Jorge Lande, Federico, equipo, audiencia, ¿cómo están? Bueno, por fin, un poquito de sol. Está despejado un poquito, bueno, un poco cubierto en la mañana, eso de las 6:00 a.m. Bellísimo, celestito, el cielo hermoso por acá, por Trinidad. Lande, no sabés qué belleza cuando me desperté. Qué belleza, qué belleza. Y bueno, hasta las 8:30, 9:15, las 10 estuvo hasta las 8:30, 9, despejado. Luego se fue cubriendo. Y ahora se cubrió un poco, está semicubierto, pero una bendición, se puso a lavar ropa y eso, ya se secó todo. Hay humedad todavía y está frío adentro de la casa, se siente eso. Bueno, Landy, nos enteramos ayer que va a haber un programa este lunes con respecto a la vida de Nin. La verdad que vamos a estar atentos escuchando que va a ser extraordinario, ya lo sabemos, ya va a ser extraordinario, una gran persona, un libro abierto era. Qué lástima que no dejó escrito todo lo que él plasmado, digamos, en un libro. Varias veces se lo dijimos, pero se ve que no tuvo tiempo o algo, en fin. Lo valoramos muchísimo, lo seguiremos valorando por mucho tiempo, por años, porque la verdad que era maravilloso, maravillosa persona también. Aprendí mucho con él, aprendí mi parte de mi familia que lo escuchaba.
1: Bueno, perfecto. 2:18. Estos días lo voy a tener al Rulo Nieves. Vamos a ver cuándo, porque venimos acomodando un poquito. Hoy está Padrón, ya saben ustedes. Mañana es día de chefs. Mañana viene Freddy Hernández, mañana viene Paola de León, mañana viene Danilo López, mañana viene Germán Curbelo. Pero la semana que viene seguro lo voy a tener al Rulo Nieves, gran cantor de Los Pagos de Rocha, gran escritor, viejo integrante de Pareceres, cuando Carlitos Rodríguez en aquellos años deja el grupo, entra el Rulo Nieves. Y después algunos cantores como Pablo Estramín, grabando cosas como Dispara, o como, en fin, algunas otras del Rulo, que se han hecho muy famosas, ¿no? Lo llevaron a que se popularizaran sus canciones. Así que va a ser un placer tenerlo la semana que viene. No va a ser el único invitado, ¿no? Va a estar Germán Montes la semana que viene. La semana que viene arranca Raúl Iturria con sus ciclos. Vamos a tenerlo a Daniel Guerra contándonos de su última producción. En fin, hay un montón de cosas. Pero ahora quiero escuchar dos o tres oyentes más y después le voy a presentar algo más de la música. Buenas tardes.
3: Buenas tardes, Jorge Landi, Federico, y desde la Cruz del Sur, toda la gente de la Cruz del Sur, acá por Melilla, muy lindo día, muy linda mañana, muy linda tarde. Mucha razón había de mañana, pero levantó y salió un sol precioso. Bueno, aquí escuché a ustedes, trabajando, por lo menos hoy pude trabajar. Ahora va la cosa. Bueno, un saludo para Flores Teresa, para Patito Cotepando, para él, para todo en general. Muy buena las promociones, muy buena todo.
1: Bueno, pero no me pierda de vista que los saludos son los viernes, No me pierda de vista que los saludos son los viernes. Digo, porque así no nos reiteramos un poco en los saludos de todos los días, lo mismo, ¿no? Hola, Jorge, el pronóstico, dice, son pronósticos. La gente piensa que el error es humano, no es así. Y yo qué sé, humano es. Porque el ser humano es el que interpreta, se supone, las cosas. Ahora hay mucha cuestión automática, también es cierto. Hay mucha estación automática, si uno, mismo de meteorología. Si uno mira el mapita del INUMET, hay algunas que son automáticas. Santa Teresa Rocha, automática, por ejemplo. Esa no hay un ser humano diciendo, bueno, hay tanto de viento, está acá el sol. No, es automática. Pero lo cual no quiere decir que no esté basada en parámetros creíbles. Está un tema la meteorología. No sé tampoco, porque muchos no le erraron, ¿eh? Los brasileros habían dicho que venía muchísima agua, vino muchísima agua. Habían dicho de que la mayor cantidad de agua iba a estar en los departamentos del norte, y estuvo en los departamentos del norte, no tanto en el sur. Yo no sé el oyente dónde estaba, porque no me puso de qué pago escribió, pero a veces, claro, los pronósticos dicen mucha agua y usted está en un lugar que justo no llovió nada, y ya enseguida dice, no, herrero. Que a veces es lícito el enojo también, porque no es que la gente se diga, bueno, me voy a enojar para estar mal un rato, no. A veces hay quien dice, bueno, iba a hacer una tarea, un laboreo de tierra, echar algún fertilizante, y lo suspende porque está fiero el tiempo, porque los pronósticos están en contra, y después resulta que no se da. Pero también tengan en cuenta que no es la meteorología, una ciencia exacta, no es la matemática, que también tiene lo suyo, ¿no? Pero no es esa, no es 2 más 2 = 4. Estamos hablando de pronosticar, que es lo mismo que decir, voy a vivir tantos años. ¿Y quién sabe? Eso lo sabe Dios nada más. No se me olviden que el 099-426020 es para mensajes de voz o de texto. Una gente que está llamando, no lo vamos a atender nunca, sépanlo. Por razones obvias, ¿no? Ustedes saben que nosotros no tenemos la posibilidad de hablar y de atender teléfonos a la vez. Buenas tardes.
4: Buenas tardes, Jorge y audiencia. Federico también. Te habla Númar de acá de Mina, recién escuchándote que alguien quería saber cómo se curaba una olla de hierro nueva que la haya hecho. Te digo por experiencia que yo hice más de una y tengo. Lo que le recomiendo a la persona es que sea, que consiga grasa en rama y se ponga a derretir grasa, para torta frita, para lo que sea, y que después, cuando saque la grasa, que no la lave. Y después, cada vez que cocine en la olla, cada comida en la olla de fierro, que nunca le va a echar jabón o la raspe con espumadera o con esponja de alambre o algo, no, que la lave con una esponja con agua caliente, que le saque la comida con agua caliente y nada más, y la deje secando al lado del fogón, boca abajo, y después que está seca, que le pase una capa de, no de grasa porque se pone rancia, más que nada de aceite con un pincel, un trapo, un papel, y la deje siempre boca abajo. Y así sucesivamente, y van agarrando una capita negra por dentro, y no se quema comida, no se quema nada, y no se oxida. Bueno, un abrazo para todos, y hay solcito por acá, por la ciudad de Minas a esta hora. Está lindo para tender ropa, ya tender ropa para secarse.
1: Bueno, ahí tiene el consejo, alguien que pedía hace un ratito, ¿no?, por la olla, cómo hacer para poder curar la olla de fierro, por supuesto, ¿no? Ese es el consejo del amigo de ahí de Minas, que estaba dándole a la gente de la Cruz del Sur. Alguien dice, más de una vez cambió de repente y nos agarró niebla adentro pescando embarcado. Dice, estos son los pescadores allá de Arasatí. El río de la Plata es bravísimo. Yo siempre vuelvo a lo mismo. Lo dicen los libros antiguos. El infierno de los navegantes, el río de la Plata. Estos territorios dice que son muy difíciles de pronosticar. Y no es justificativo, ¿no? Porque si se erra, se erra también. Errar es humano. ¿Cuál es el problema? ¿Se equivocó? Se equivocó. Ya está. Pero eso también va para la balanza del lado del platillo de los atenuantes. Esas cosas que el río de la Plata tiene ese clima tan cambiante que a veces es complicada la cosa. Bueno, voy a cerrar la media hora con Del que se ausenta, aquella vieja composición de Sergio Villar, interpretada por Juan José de Melo. Enseguida voy a tomar un faisán y enseguida me voy a ocupar del libro A pie y a caballo, de Eduardo Martínez Rovira.

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6: Bueno, este libro que me regaló el buen amigo Figueredo se llama Pie y a Caballo, Apuntes del Campo de Maldonado. Es un libro fantástico. Esta es la cuarta edición que yo tengo en mis manos. Eso les dice a ustedes de que hay tres ediciones anteriores. O sea, un libro que se difundió mucho, que se vendió muy bien. Es de AMDG Ediciones. Y este que yo tengo, a ver si tengo la fecha. Sí, 2009. O sea, la cuarta edición es del 2009. Y en la página 21 ya habla de lo que son las sierras de Cabral y la Calera del Rey. Maldonado es un departamento con una historia formidable. Y dice el autor, hay aquí, en todos estos pagos, en las puntas del sauce y del pan de azúcar, un rescoldo histórico que no lograron apagar las particiones, ni se enfrió tampoco ante el simple paso de los años. Dos siglos de vida que se revelan diáfanos en la clave de un paisaje casi intacto, arropado por un puñado de nombres fundadores, especie de latido tradicional y añejo que trasciende en el aire y en el color y en las formas y se sustantiva, fecundo y apacible en el milagro cierto de un silencio que se oye. Todo está igual, todo está como estuvo hace 200 años, las mismas sierras, los mismos montes, casi las mismas poblaciones, salvo la huella que se transformó en camino y algunas manchas de montes artificiales. El resto del paisaje se muestra, hasta donde la vista alcanza, entero y limpio, limpio y entero, como lo vieron los hombres que lo hicieron suyo. El sol de siempre sale barriendo las nubes bajas que coronaban las sierras de Mataojo y de Cabral, y la virazón de la amanecida que apareció de golpe, orea el campo y el rocío de la noche. Por la cuesta abajo de la cuchilla de la Calera y hacia las puntas del sauce, tenue y despacioso, se levanta, flanqueado por los cerros, un manto de niebla gris hecho jirones. En 1771, don Francisco Cabral puebla en la zona una suerte de estancia, una legua de frente por una y medio de fondo, concedida por quien luego sería el segundo virrey del Río de la Plata, don Juan José de Vértiz y Salcedo, y amojonada más tarde por don Basilio Vilarino, el mismo piloto agrimensor que aparece años después con Viedma y de la Piedra, midiendo y explorando los desiertos y la cordillera del sur argentino, hasta morir allí en un encuentro con los indios ocurrido en las proximidades del fuerte de Nuestra Señora del Carmen del Río Negro en 1796. Horquetado entre el Sauce y el Cebollatí y el Sarandí, el campo de Francisco Cabral se perdía por el norte en los desprendimientos de Carapé, precisamente en las sierras que desde entonces llevan su nombre. De larga actuación en el campo y en la ciudad de Maldonado, fue alcalde allá por 1794, Francisco Cabral, uno de los fundadores de la Villa de San Carlos, que figura entre los establecidos fuera de los límites de la jurisdicción de origen, en un memorial que, subidamente melodramático, incluso para la época, remiten al virrey en 1790 los vecinos de San Carlos. Ellos decían: esta reflexión traspasaba los corazones de nuestro vecindario y sus lágrimas eran el sudor de su propia sangre. Y si no, ¿qué motivos tuvieron Mateo de Acosta, don Francisco Cabral, Francisco Dutra, Simón Pereira, Antonio Machado, Antonio de Sosa, José de la Rosa, Matías Pereira y otros vecinos, antes vecinos de esta villa y paisanos nuestros, para pasarse y avecindarse en la otra banda del arroyo de Maldonado, que siempre se ha conocido por lindero y la división de los pueblos, sino a gozar del alivio y descanso de toda fatiga, a cuyo efecto se le flanqueaba por aquellos primeros comandantes de Maldonado la licencia de mudarse a los terrenos de aquella jurisdicción. Eso escriben los vecinos de aquel entonces, ¿no? En 1811, los sucesores de Cabral, representados por Manuel Cabral, hijo de Francisco, incluyen entre los bienes una suerte de chacra en la Guardia Vieja, donada por el virrey Ceballos, al tiempo que piden por haberse extraviado los títulos cuando los ingleses, o sea, se refieren a la toma y saqueo de Maldonado, piden que sea admitido el testimonio de los vecinos como prueba de la propiedad de las tierras que les pertenecen y ocupan desde hace muchos años. Este Manuel Cabral actuó durante varias décadas como defensor de menores, de pobres y de esclavos, y también por herencia dispuso de los campos que hoy son parte del departamento de Rocha, el arroyo Don Carlos, a la sazón jurisdicción de San Fernando de Maldonado, por ejemplo, y otra estancia entre el Penitente y Marmarajá, en los Pagos de Minas. Don Froilán Nieves, que andaba pisando el siglo en 1973, año de su muerte, y era oriundo de la estancia vieja de los Cabral, recordaba aún las rondas nocturnas y las salidas a la sierra con perros que su padre y los peones hacían frecuentemente detrás de los pumas, esos afortunados animalitos que encontraron en las majadas criollas, como llovido del cielo, su principal alimento. Don Froilán Nieves, que conoció el campo abierto y atajó por donde quiso de Minas hasta San Carlos, vio de muchacho levantar el primer alambrado de la estancia. Cuatro hilos de alambre negro, decía, grueso como el dedo, que cerraron su campo por el sur, tal vez por un quítame allá esas pajas con los vecinos de entonces, los Cuadrados. En aquellos tiempos se vivía sobre el caballo, sujetando las haciendas dentro de los límites muchas veces imprecisos o demasiado elásticos de las estancias, existiendo la obligación recíproca que aún en muchos sitios se conserva como costumbre de invitar a los linderos a las yerras para el reconocimiento y el aparte del ganado que pudiera pertenecerles. Lo que empezó siendo una obligación y una necesidad de convivencia se mantiene hoy como una delicadeza más del jugosísimo repertorio de normas campesinas. Don Marcos Cabral, tataranieto de don Francisco y dueño de una fracción de campo cercana a la estancia vieja, recuerda que durante la Guerra Grande, según conversaciones oídas de chico en su casa, sus abuelos tuvieron que abandonar la estancia, y al volver, ¿qué cuento no hubiera hecho Yamandú Rodríguez, no? Cuando volvieron, solo encontraron un toro chúcaro alzado en las sierras. Y ya llegaron los ejércitos del resto del ganado, ¿no? Bueno, esto que yo les acabo de leer es el comienzo del libro A pie y a caballo, apuntes del campo de Maldonado. Vean hasta dónde va el comienzo del libro, a los años, cuando la sierra, que bien lo dice el autor, las sierras en muchos lugares están como eran, incambiadas. Lugares de muchísima historia, de muchísimos mojones. Y bueno, ya avanzaremos en la lectura para ir llegando hasta el horno de la calera del rey, porque este capítulo, el primero del libro, como les dije, se llama De las sierras de Cabral a la calera del rey. O sea, lo que vine contándoles ahora es de la estancia de Cabral. Ya llegaremos a la calera. Faltan 20 minutos para que sean las 3 de la tarde. Estamos en Rural, haciendo para ustedes y con muchísimo gusto desde la Cruz del Sur. A ver qué más tengo por acá, por el mensajero. ¿Es un mensaje de voz esto? A ver. Qué raro. Mensaje más privado porque es de visualización única. La miércoles. ¿Y esto? A ver.
7: Desde entonces, los sucesores de Cabral representan.
6: No, es alguien que está grabando la radio. Ay, bueno, me quiso mandar un mensaje seguramente este oyente, pero logró mandarme eso. Lo estoy escuchando, le comparto. Para una olla de hierro nueva es mejor pasarle mucha grasa, todo por dentro, si es de chancho mucho mejor. Llenarla toda de agua y dejar que hierva, y mientras hierve por 3 horas es bueno ir poniendo trozos de cualquier hierro herrumbrado. Luego de 3 horas o más de fuego, sacar, y una vez bien fría, lavar con una bolsa de las de papa, polvo de ladrillo y mucho jabón. A la mierda, las de papa, polvo de ladrillo, papa, polvo de ladrillo, dejar secar, bañarle de grasa de chancho y colgarla. Saludo de Cristian. Bueno, ahí se ve que le jugó una mala pasada, como suele hacer el celular y su corrector automático, pero calculo que lo que quiso poner es una bolsa que tiene que ser de paño o algo por el estilo. A ver, me dice, muchísimas gracias, escuché al señor, que me indicó cómo curar la olla de hierro. Siempre escucho, pero escribo poco. Dios quiera siga por muchos años ese instructivo programa, dice Gladys. Bueno, Dios la oiga. Esas cosas dependen del patrón de arriba, que es el que ordena, que es el que manda. Por esta zona ya en una semana 135 milímetros acumulados. Ayer de tarde casi 2 horas 45, no, perdón, en casi 2 horas 45 milímetros. Ahí está. Te paso el dato. Martín Aguirre, de 97 años, mañana presenta su libro En Paso de los Toros. Él es de Cardoso Grande, dice, desde Pampa, Tacuarembó, Estela, ¿verdad? Debe ser interesantísimo un libro, escrito por alguien de ahí de Cardoso Grande, con tanta historia que hay, historia que no está mucho en las publicaciones, en los papeles, es más oral que otra cosa. Buenas tardes.
8: Buenas tardes, Radio Rural. La verdad que gran entrevista, gran escucha la Radio Rural.
6: Parece que es viejaza, esta es la de hoy.
8: ¿Cómo anda? Le habla Lino acá de departamento Cerro Largo, novena sesión, zona rural, Pablo Páez acá, y para darle una indicación más o menos acá cerca de Arévalo, a 10 kilómetros por abajo, Pablo Páez, zona rural. Todos los días lo escucho, no escribo nunca.
6: Bueno, lo tengo que dejar ahí porque vieron que el viento no deja oír nada. Me manda una foto, unas fotos, inclusive el oyente, que escuché de Cerro Largo, eso sí se oyó bien, pero el viento le hizo un bochinche bárbaro en el audio. Le mandamos un saludo, voy a hacer la pausa, tomar un faisán, pegadito al faisán, vamos a escuchar aquella vieja composición de Lucio Muniz, que se llama Ivanés, ¿se acuerdan? Cantada por los Sucará, y enseguidita seguimos con otras cuestiones. ¿Qué sería Mundo Azul? 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

muchos años esa, ¿eh? Ioané, los sucará en la tarde de la Cruz del Sur, mientras mi buen amigo Héctor Dreher se prepara para estar mañana viernes en Rocha 2677 y Guadalupe. En esa feria vecinal de Montevideo estará el móvil de El Car mañana. Acuérdese, mañana viernes, Rocha 2677 y Guadalupe. Y ya les adelanto que el sábado está en dos ferias, Grito de Asensio y Guaycurú y Pagola y Cabildo. Como para estar más cerca suyo, ¿no? Con todos los productos artesanales de El Car. Después voy a contestar a algunos oyentes. Por ejemplo, un abrazo para Daniel Serafini Otaiza, historiador, que lo voy a llamar porque ha publicado un libro, Crónicas de un enviado especial. Quédese con ese título nada más. Creo que lo presenta por estos días al libro. Ayer mi amigo Gustavo de León me adelantaba los contenidos un poco de este material, del cual yo quiero conversar con Daniel, así que, pero como va a ser recién la semana que vengo muy atrasado, gracias a Dios, ¿no? Venimos sobrepasados por los materiales, y eso me da mucha felicidad a mí, porque es seña que estamos trabajando bien, que estamos adelantados en la producción de La Cruz del Sur, cosa que siempre nos hace bien, más que nada por las cosas que se vienen. Por ejemplo, la semana que viene, si el tiempo me deja, no voy a estar ni miércoles, ni jueves, ni viernes. O sea, voy a estar a distancia. Estaré conversando con Germán, le contaré, ando por acá, ando por Montevideo Chico, ando por Paso de los Novillos, ando por Clara, yo qué sé, donde me agarre la tarde. Pero él va a estar haciendo de pivot. Bueno, el libro de A pie y a caballo, de Eduardo Martínez Rovira, en el relato que les venía haciendo de las sierras, después dice, de esa estancia que él nombra, de Cabral, a menos al oeste de los Mojones, y casi en el lomo de la Cuchilla, en campos que originalmente fueron de Domingo de Ízaga, y luego...

0: cinco yuntas prendidas en cada carreta y de la culata de una de ellas cuelga, estaqueado con unos palos en cruz, el cuero fresco de un yaguareté. Unos días antes, el capataz Francisco Ríos salió del horno con otra carga de cal y las huellas están frescas todavía, y hasta hay un atajo nuevo, con menos tropezones, que se dirige también a trasponer el sauce por el paso de las piedras. La tarde, las carretas que conduce ahora Francisco Solano habrán dejado el Sarandí a sus espaldas y andarán buscando por lo firme el Abra vecina de la Guardia, dos leguas antes del pueblo nuevo de San Carlos. El viaje es corto y termina en el puerto de San Fernando de Maldonado. Total, 12 leguas, con las marchas y contramarchas inevitables del camino. Y otros capataces, Manuel Correa, Francisco Benítez, Juan González Cardoso, Francisco Ramallo, Tomás Antonio Viera, seguirán durante todo el año acarreando sacos de cal hacia los lugares donde se construye, envidiando el paso desembarazado de las partidas que sin lastre alguno que los sujete, vuelan acolladas al viento y hacen fe en la palabra del vaquiano, ese lince rumbeador para el que todo el campo es querencia y que aquí, en estos pagos y en esos años tuvo, entre otros, dos nombres descollantes, Manuel de Fuentes y Ramón Antonio Delgado. Es una descripción ficcionada, novelada, si usted quiere, de lo que era el acarreo. Tengan en cuenta que en aquel entonces no había mortero, no había Portland. Se construía con ladrillo asentado en barro y el mortero que había era la cal. Por eso la importancia de las caleras que tuvo Maldonado y que tuvo también, tuvieron otros departamentos. La calera del Rey en Carmelo, allá en la Estancia Las Vacas, por ejemplo. Era muy común las caleras. Caleras en la Sierra de Rocha. Caleras que hasta hoy están, se ven, o los vestigios, o en las sierras del departamento de Cerro Largo, donde anduvimos hace poco. Así que bueno, después les sigo contando de la calera del Rey, que en definitiva, bueno, hasta hoy es toponimia en Maldonado. La calera del Rey, viene de ahí. Un libro precioso, ¿eh? Precioso, precioso, realmente. Bueno, escucho a la gente y enseguida estoy casi que en el corte. Buenas tardes.
1: Hola, Jorge. Acá escuchándote, como siempre, hablando sobre las opiniones sobre el tiempo. Cuánta razón tenés en todo lo que estás diciendo sobre la meteorología, que no es una materia exacta. Yo tengo un dicho cuando escucho los meteorólogos que anuncian cosas, no quiere decir que no hayan estudiado, pero siempre digo, no hablaron con Dios, es mi dicho. María Rosa de Dolores.
0: Sí, yo, a mí, no, yo, la crítica me parece fantástica, porque una democracia es eso. Tenemos el derecho de criticar, en la medida que seamos respetuosos, y el meteorólogo, o el periodista, o el locutor, o el conductor de la Cruz del Sur, se tiene que aguantar en el molde, si la crítica es respetuosa. Pero a veces, hay cosas que, yo qué sé, hay atenuantes. Si usted me pedía que yo leyera cosas antes de ayer o ayer, y hoy inclusive, y no estoy en mi plenitud, trato, pero me está costando mucho. Entonces uno va a decir, bueno, podría tener mejor la garganta, y sí, bueno, pero viene jodida, ¿qué voy a hacer? Y el meteorólogo le va a decir, bueno, mire, yo hice todos los cálculos, hasta ayer a mí, los modelos, como ellos dicen, me marcaba lluvias para tal fecha, pero ahora me cambió el modelo. Y claro, a veces el ser humano es desconfiado como burro tuerto, ¿verdad? Entonces, ¿qué pasa? Hay quien dice, ¿y le habrá cambiado el modelo o le erró este? Y ahí empiezan los problemas. Porque si uno descree, pero yo le creo a la gente, prefiero creerle, hasta que pues, me convenzo que me puede estar mintiendo. Puede ser también, ojo, ¿eh? Mire que hay mucho pícaro por ahí. Bueno, ¿qué dice? En los kayaks con mi señora. Está en los kayaks, pero ¿y eso cuando? Esa foto no puede ser de ahora porque está una puesta de sol ahí. No sé quién es que me la mandó la foto de ayer, de antes de ayer, de repente está él, un oyente con la señora, con los trajes.

0: eso, no sé cómo se llaman, de neopreno, creo que no. Pero está el atardecer, que todavía estamos lejos del atardecer. 23 de julio de 1948. Ay, ¿qué dice? Es asentado. Mario Argentino Álvarez Quiroga, nació en Santiago del Estero. Ah, asentado debe ser apuntado. Ah, mirá, Mario Álvarez, claro, Mario Álvarez Quiroga, el cantor, en Santiago del Estero, pero nacido el 3 de julio. Ahora entendí. Cumpleaños de Mario Álvarez Quiroga. Ahí está. Pero está apuntado entonces mal. Muchas gracias por el dato. Señores, voy a hacer la pausa. Me voy a tomar un faisán bien tranquilo con Federico. Y enseguidita vamos a estar dándole la bienvenida al clásico de los jueves. Viene mi querido amigo Óscar Padrón Fabre. Que les adelanto algo. Ha tenido la gentileza, la deferencia. Yo tenía una vergüenza cuando se lo planteé. Le pedí que me escribiera el prólogo para el libro, que próximamente va a ver la luz, Relatos de un caminante, y me aceptó entusiastamente, cosa que habla de que es un hombre generoso, a más no poder, el historiador duranense. Así que un agradecimiento público para él. Viene, después del faisán, entonces, Óscar Padrón Fabre.
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0: Amigos de Rural, seguimos avanzando en la tarde desde la Cruz del Sur, y me da muchísimo gusto, una vez más, el diálogo con Óscar Padrón Fabre, historiador del departamento de Durazno. Óscar, buenas tardes, ¿cómo andás?
9: Buenas tardes, Jorge, y a la audiencia, muy bien.
0: Maravillado,
9: gusto, siempre.
0: Maravillado con la historia de Rayleigh, sinceramente nos ha sorprendido a todos.
9: Sí, la verdad que bueno, por supuesto que siempre recibo una cantidad de mensajes de gente conocida y de otra que no es conocida, pero que consiguen mi teléfono, mi celular para expresarme la sorpresa o hacerme preguntas, y si tendrá el Uruguay figuras que generalmente no se le ha dado el lugar que merecen en la memoria colectiva. Claro. Y que hicieron tanto por el país. Bueno, yo creo que los Rayleighs en general, pero específicamente el viejo Rayleigh, como decían los antiguos, merece ser valorado en su trayectoria.
0: Uh-huh. Bueno, te escuchamos atentamente.
9: Bueno, hace unos días fue el 20 de julio. Y el 20 de julio de 1867 pasó algo muy importante en la actual ciudad de Rivera. Y este hecho nos pone frente a una nueva faceta de Carlos Genaro Rayleigh, que fue la de haber sido un destacado hombre político. Rayleigh fue diputado y senador varias veces, tanto por el departamento de Tacuarembó como por el departamento de Durazno, que fueron los dos departamentos, como hemos señalado, donde estuvieron ubicadas sus estancias y donde desarrolló su mayor actividad productiva. Y fue también hombre de consejo de gobiernos de la época, de Flores, de La Torre, de Santos, bueno, de Vidal. No había gobernante de la época que de alguna manera, si tomaba en serio la acción gubernativa, no le pidiera consejo u opinión a los hombres más destacados. Y Rayleigh fue un hombre que, si bien tuvo divisa, no fue un fanático partidario, todo lo contrario. Prueba de ello es que cuando los orientales se peleaban, como sucedió en la Revolución de Flores del 63 al 65, o en la Revolución de Timoteo Aparicio, o de las Lanzas del 70 al 72, en ambas revoluciones Rayleigh participó como un hombre de unión, tratando de llegar a la paz, tratando de llegar a acuerdos. Y eso le valió que a finales del año 1866 se lo designara como jefe político de Tacuarembó. Tacuarembó en aquella época abarcaba también el territorio del actual departamento de Rivera, pero no existía Rivera ni la villa de Rivera. Lo que se había decretado en el gobierno de Berro, de Bernardo Prudencio Berro, allá por el año 1862, una ley de que debía crearse frente a la población de Santana do Livramento brasileña una población oriental con el nombre de Villa Ceballos. Uh-huh. Era un nombre medio provocativo porque evocaba nada más y nada menos que aquel gran hombre de la guerra que fue el primer virrey del Río de la Plata, don Pedro de Ceballos, que llevó las armas de España hasta buena parte de lo que hoy es el territorio de Brasil. Pero por la situación de la época, la guerra, nunca se procedió a fundar con todo lo que suponía administrativamente esa nueva población. Sin embargo, siendo Santana do Livramento un lugar importante junto a la línea fronteriza, esa zona se empezó a poblar. Se empezó a poblar frente a Santana. Y había numerosos pobladores. Pero ¿qué sucede? Que había mucho interés en Brasil, en los tiempos del emperador Pedro II, de correr la frontera del imperio hasta el arroyo Cuñapirú. O sea que el Uruguay, lo que se conocía como el rincón de Cuñapirú, se lo entregara al imperio y a cambio el imperio iba a aceptar que se compartiera, por ejemplo, la navegación en la Laguna Merín y en el río Yaguarón. ¿Te acuerdas, Jorge, que por los famosos tratados de octubre del año 51, el dominio de la laguna y del río Yaguarón era exclusivamente brasileño? Lo mismo se decía que en ese tratado de permuta, que se podía cambiar el rincón de Cuñapirú, donde estaba proyectado levantar Villa Ceballos, por el rincón de Artigas, el tan discutido rincón de Artigas. Bueno, lo cierto es que había mucha duda, mucha incertidumbre, pero los vecinos, sobre todo comerciantes, que se habían ido estableciendo frente a Santana do Livramento, y comenzaron a hacer presión y a expresar que era una pena que se abandonara ese territorio, que se le entregara a Brasil, porque era una posición estratégica sumamente importante. El llamado Cerro del Marco era un lugar donde se izaba la bandera oriental, pero sobre todo era un lugar de comercio. En una época, y le parecerá mentira a los oyentes, Jorge, donde del lado uruguayo los productos eran mucho más baratos que del lado brasileño. Porque las tarifas aduaneras que se cobraban en el Uruguay eran menores, y porque además no existía todavía el gran puerto de Río Grande. No se había abierto la barra de Río Grande. Entonces, el gran puerto proveedor para esa zona era Montevideo. Por lo tanto, los productos que venían de Europa y algunos productos que también se fabricaban en Montevideo llegaban a la frontera y era un gran negocio para los comerciantes de la frontera introducirlos en el territorio del Imperio de Brasil. Bueno, todo ese tema estaba en plena discusión cuando lo nombran a Carlos Genaro Reyre jefe político de Tacuarembó. ¿Y qué actitud toma Carlos Reyre? Bueno, Carlos Reyre, el decreto en el gobierno de Venancio Flores era que se estableciera una población, pero que no estuviera junto a Santana do Livramento, sino que tenía que estar a 20 o 30 cuadras, es decir, en la margen derecha del arroyo Cuñapirú. Pero ese no era el deseo de los vecinos. Y acá aparece la figura de Carlos Reyre. Carlos Reyre, va a tomar decididamente adelante la fundación de la nueva población, que ya no se iba a llamar Villa Ceballos, se iba a llamar Villa Rivera, y no en homenaje a Fructuoso Rivera, sino que la ciudad de Rivera se llama así en homenaje a Bernabé Rivera, que había sido comandante de Venancio Flores en la Revolución de 1825. Y don Carlos Reyes, como jefe político entonces, va a la frontera, lleva un agrimensor, y el 20 de julio de 1867 se procede a la ceremonia de la lectura del acta, de la firma por los vecinos, de la fundación formal de Villa Rivera. O sea que Rivera nació, como bien lo han señalado distintos investigadores, y en los últimos años un Aníbal Barrios Pinto o Eduardo Palermo actualmente, Rivera nació como un proceso desde el decreto de Berro hasta 1867, pero lo importante de Carlos Reyes es que siguió la opinión de los vecinos desobedeciendo lo que el gobierno le había dicho de fundar la población 20 o 30 cuadras al sur. Y eso fue muy agradecido por los vecinos. La prueba está que cuando visitamos Rivera, nos vamos a encontrar que hay una calle céntrica que lleva el nombre de Carlos Reyes. Bueno, no es el nombre del escritor, es el nombre de este hombre que venimos reseñando en estos programas. Uh-huh. Y fíjate, para Reyes fue siempre un gran orgullo haber contribuido a fundar Rivera. Y muchos años después escribió lo siguiente: Rivera hoy es territorio nacional debido a mí que fundé ese pueblo por mucho empeño que hice con el finado general Flores en la época que yo fui jefe político de Tacuarembó. A no ser el empeño mío con Flores y la amistad que él me tenía, lo hubiera cedido a ese terreno hasta Cunha Pirú, que el emperador de Brasil hizo gran empeño con Flores para que se lo cediera a fin de poderse extender Santa Ana. Pero yo, que sabía de esos trabajos, me empeñaba con Flores fuertemente que de ninguna manera cediera ahí una cuarta de terreno más que estaba en la conveniencia nacional, y lo conseguí y fundé el pueblo de Rivera. O sea que, si bien la fundación de Rivera fue un proceso, parece que no hay duda de que la decisiva participación de Reyes hizo que Rivera naciera como querían sus vecinos, que fuera una continuidad con Santana do Livramento. Y para terminar, quiero hacer esta reflexión. Fíjate, Jorge, y le digo también a los oyentes que lo piensen, que no estamos en la época actual de camaradería entre los países, de solidaridad, de cooperación. Estamos en una época que todavía había guerras, que habían enfrentamientos. Y sin embargo, los vecinos que estaban ya ahí establecidos pidieron que cuando se trazara el plano de la ciudad de Rivera, de la villa de Rivera, se lo hiciera prácticamente continuando las calles de Santana do Livramento, que es lo que sucede hoy.
0: Claro.
9: No. Por eso es que cruzamos y no nos damos cuenta que estamos cambiando de país, porque las calles son la continuidad. A mí me parece algo admirable realmente que más de un siglo y medio atrás existiera esa visión de los vecinos de que el destino tenía que ser un destino de confraternidad entre los dos pueblos, de armonía. Y bueno, me parece que con la cercanía del 20 de julio y habiendo tenido Reyles un papel tan importante, valía la pena recordar la fundación de Villa Rivera allá en julio de 1867.
0: Un hombre polifacético, sin duda, Reyles, ¿eh?
9: Totalmente, totalmente, sorprende como, espero que algunos estén sorprendidos como me fui sorprendiendo yo, Jorge, con el correr de los años en la medida que fue encontrando información.
0: Claro. Oscar, te despido y te espero la semana que viene, si Dios quiere.
9: Hasta la semana próxima, Jorge. Un abrazo.

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1: Bueno, 3 de la tarde con 20 minutos, casi 21 ya. Vamos a escucharlo a Mauricio Castro con aquel, tal vez el tema más conocido de su repertorio, que se llama Soy de la Villa del Cerro, que Mauricio escribe justamente para su barrio, porque él es nacido en la Villa del Cerro, más allá de que ahora lleve un buen tiempo viviendo en la ciudad de Florida. Y enseguida voy a ir con la gente y después les voy a redondear el tema de la Calera del Rey de Maldonado. Ahora, Mauricio Castro.

0: Una preciosura, ¿eh? Se llama Soy la Villa del Cerro. Mauricio Castro en la tarde de La Cruz del Sur. Me escribe mi estimadísima Gladys Romero, a quien hace años de años que no veo. Me dice: Jorge, ¿cómo estás? Un gusto saludarte. Soy Gladys Romero, una oyente, habló de un libro que se va a presentar en Paso de los Toros. Bueno, te complemento bien la información. Hoy lo oí a nuestro amigo don Beltrán Aguirre, que el próximo sábado va a presentar un libro con sus vivencias en el Centro Cultural de Paso de los Toros. ¿Te imaginas lo jugoso que debe estar ese libro? Y si Dios quiere, estaré en primera fila. Bueno, primero un cariño grande para Gladys y para mi amigo Beltrán Aguirre. Me alegra muchísimo que haya escrito un libro, Beltrán. ¿Cómo se llama? Historia de un hombre del campo. Bueno, me alegra muchísimo. Yo lo quiero muchísimo, Beltrán, y creo que es mutuo el cariño, así, y a Gladys también. Así que bueno, ya lo vamos a llamar a Beltrán para entrevistarlo en algún momento, después de que presente su libro, precisamente ahí en la zona de Paso de los Toros. Un abrazo para otro amigo, Fernando Valdés. Che, qué carneada se mandó. Dice Fernando, saludos a toda la audiencia. Terminando la carneada con la patrona y el viejo Valdés. Un abrazo grande a todos y a toda la barra. Muy linda factura salió. Rindió un montón. Para ir pasando el invierno. Bueno, pero ¿qué lo peló? Y eso es un cielo de chorizo, de factura, en el galpón. ¡Qué belleza! Y lo otro que yo son queso de cerdo. Son espectaculares también. Bueno, a Fernando y al padre, un saludo grande. A la señora también, por cierto. Y bueno, habrá que ir a visitarlo, qué sé yo. Buenas tardes.
1: Buenas tardes, mi amigo Jorge, Federico, los oyentes, ¿cómo estamos? Bueno, apareció el solcito hoy, por suerte, pensé que se había perdido, pero no, que lo habían llevado por otro lado, pero no, hoy está ahí, pero está ahí, por lo menos está un día lindo. Ahí te mandé una foto ahí de la chacra que cambió con el agüita y acá estoy. Ya pasé por el costado del tanjarinero, que están re dulces las tanjarinas, porque con frío más dulces son. Pero tiene imponente las que se le han caído y las que tienen un disparate. Pero acá estamos, la escucha este. Vamos a ver que hace tiempito, por lo menos para hoy, mañana dan sol, me parece, para el fin de semana un poquito más de calor. Así que acá andamos la vuelta con los bichitos y está. Para la chácara no da porque está muy blando todo. Para no hacer nada, pero está algo que anda haciendo para entretenerse. Bueno, un saludo ahí para mi compañera Elcita y bueno, en general para todos los oyentes en general. Un abrazo bien grande y bueno, vamos a seguir acá. A ver si hacemos alguna estillita para luego, a ver si hacemos alguna comidita de hoy.
0: Bueno, vamos a hacer la pausa. Enseguida de la pausa viene la parte final de la calera de Maldonado, la calera del Rey, que está una toponimia en el departamento, ¿no? Basándonos en el libro A pie y a caballo de Eduardo Martínez Rovira. Un faisán y venimos enseguida.
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0: Pero vamos a redondear lo de la Calera del Rey. El horno de la Calera del Rey en Maldonado, en su primera época, mediados del siglo XVIII, suministró sin competencia buena parte de la cal que demandaba una industria de la construcción en desarrollo, pero siempre creciente, hasta que en 1779 Fermín Veracochea, adelantándose a la fundación de la Villa de la Concepción de Minas, construye su calera. Después vienen las caleras de Abadía, Montero, Arambillete, Fuentes, Martínez, González, Suaznávar, Ceballos, establecidos en el Arroyo del Plata, en Mataojo de Solís, en Barriga Negra, en Marmarajá, en el Penitente. En 1833 el ingeniero Pellegrini, con motivo de las obras del puerto, que proyectó por orden del gobierno oriental, recorre las caleras minoanas y deja unas precisiones que se complementan con la de José Brito del Pino, evidentemente que son testimonios de época. Entre otras cosas, dice Pellegrini que la cal apagada en Barriga Negra cuesta solo 4 reales fuertes la fanega al pie del horno. Puesta en Montevideo sale a costar 12, siendo viva el precio es doble. 2 carradas de piedra producen 1 carrada de cal de 20 fanegas y consumen, para reducirse a cal, 1 carrada de leña. Esta leña es, por lo común, de las más livianas, prefiriéndose la llama viva del sauce, del romerillo, a la lenta del coronilla, tala u otras leñas duras. Cada hornada es de 700 a 1000 fanegas, algunas alcanzan a 2000. Comúnmente se trabaja 2 hornadas al año. La cal se transporta de las minas a Montevideo en bolsas de media fanega. La fanega de Montevideo contiene aproximadamente 140 kilos. En 1822, Pascual Caballero, viuda de Francisco González, le pide al gobierno lo de los títulos de los campos de la Calera del Rey, otorgados a su marido en 1794 por Rafael Pérez del Puerto, reclamación que no prospera, ya que en 1857 Manuela González de Mozo, su hija, pide que se siga el expediente, cuya extensión original del campo comprendía las medidas clásicas de 1 legua de frente por 1.5 de fondo, ¿verdad? En fin, de todos estos nombres fundadores, solo algunos, muy pocos, registra la geografía lugareña. El de Cabral, como se dijo hace un rato, designando las sierras que se encrespan en las inmediaciones de las puntas del Sauce y se derraman hacia el norte hasta Carapé, o el de Mozo, o de los Mozos, bautizando el Cerro Grande, que se levanta 1/2 legua al sur de la Calera del Rey. Sin embargo, en pocos lugares como este, permaneció más tiempo el hombre atado a la tierra, a la misma tierra, el mismo campo, o al pago de sus mayores, conscientes o sin saberlo, sintieron estos mismos hombres el paisaje radicalmente como parte de ellos mismos. Dejaron de ser amos como reyes, incluso en la austeridad, libres de sus ranchos, para ser una hormiga más en el hormiguero. Al atardecer de este día de invierno de 1765, una calma absoluta hecha carne en el silencio y en la quietud de estampa del paisaje, anuncia ya como signo cierto la helada de la noche. En la loma de la Calera, 3 avestruces y 1 bueyes juegan a las estatuas, fija la vista en el sol que se esconde entre los cerros. Una columna de humo se levanta lentamente, verticalmente, en la hondura infinita de un cielo límpido. Quema el horno de cal, la hornada de turno, y a contraluz de los arreboles es solo una silueta, sin relieves, el campo. Y hasta ahí va el primer capítulo de un libro que, ya digo, es notable, no tengo dudas, es un libro que nos va a permitir, no les digo todos los días, ni con un ciclo, ni cosa que se le parezca, pero de tanto en tanto, echarle mano para conocer cosas. Un libro que tiene mucha fotografía y que tiene una temática muy variada. Por ejemplo, el capítulo 8 se llama los últimos plateros, estamos hablando todo de Maldonado, ¿no? Y el capítulo 13, por ejemplo, se llama Del corte de la leña y cañada bellaca a la Sierra de las Cañas. Conocen el corte de la leña de Maldonado, ¿no? Que era eso, el corte de la leña para la ciudad, para la antigua población, era ahí. Por eso le quedó el corte de la leña. O algunas construcciones de piedra que son anteriores a la Guerra Grande. En fin, lo vamos a ir manejando al libro, y le vuelvo a agradecer a Ever Figueredo que me lo haya puesto en las manos para poder con él trabajar en las tardes de la Cruz del Sur de Aquí en Más. Bueno, voy a ir con la gente porque tengo mucha cantidad de gente que me quieren contar alguna cosa, y yo voy a ir escuchando con muchísimo gusto.
9: Muy buenas tardes, Jorge, Federico, audiencia de la Cruz del Sur, de Radio Rural. Acá vamos en la vuelta por las costas del Mal Bajar. Imponente como se fue de rápido el agua de este arroyo, es imponente. Sé que nos anuncia. Bueno, acá estamos en la vuelta hoy, anoche, es decir, a veces de tarde, los 5 milímetros más llovió por esta localidad. Y bueno, nada sorpresiva las crecientes que se vinieron, ya que en algunos parajes muy cercanos a allí llovieron más de 300 milímetros, en fin, y todo eso. Y ahora está soplando un vientito noreste, vamos a ver. Pero la tarde está semi nublada, está linda, fresca, secante, y bueno, vamos a esperar a ver qué pasan en estos días. Ya nos está anunciando Mesul, mediados de septiembre que nos empecemos a acomodar, o la entrada de septiembre que nos empecemos a acomodar. Y estos de Mesul, cuando dicen algo, guarda el pomo. Bueno, un saludo de parte de Miguel Cotto Sarantillo.
0: Sí, yo coincido con Miguel, un saludo para él, de que Metzul suele estar muy al pie del cañón con la información. A veces tiene la tendencia a exagerarle un poco, Metzul. Tiende a magnificar un poco las cosas. Pero no le erra mucho, ¿no? Más bien que nada, y si están diciendo que para comienzo de septiembre hay que ir poniendo bardas en remojo, habrá que ponerlas porque ese niño o ese super niño que vendría empezaría a llegar ahí, justamente en el tramo ya saliendo de este año. Porque, aunque no nos guste, agosto, está a la vuelta de la esquina. Julio se pela esta semana. Hoy es 23. Una semanita más y chao, Julio. Agosto como octavo del año, y ya para el noveno, que va a ser septiembre, ahí empezaríamos ya a tener entonces, medio que en puntitas de pie de repente, al super niño llegando.
10: Buenas, Jorge. Buenas tardes. Acá escuchándote, y qué lindo tema ese justamente de la escalera. Acá en Carmelo, por suerte, le están dando mucha bola a eso. ¿No sabes qué lindo está quedando la escalera huérfana? La iglesia, toda esa parte, la están arreglando muy, muy lindo. La techaron, en fin. La verdad que la parte ahí de los hornos para ir caminando, hicieron sendero, eso está muy lindo. Por suerte eso quedó fabuloso para visitarlo. Así que es muy interesante lo que están hablando. Como siempre, como todo, ¿no? Así que ideal para escuchar la Cruz del Sur. Un abrazo, Miguel de Carmelo.
0: Bueno, claro, las escaleras están atadas a la historia nacional. Yo tengo un viaje también proyectado, espero poder hacerlo antes del fin de año, una vez más para allá, para el Fraile Muerto, aquellos lugares, para con Carlitos Duera ir a ver escaleras. Carlitos tiene varias relevadas, lo que van quedando, ¿no? Pero las hay por muchos lugares del Uruguay. Y si ustedes pararon la oreja, vieron la leña que usaban, sauce, fundamentalmente, ¿no? Pero eso lo preferían al sauce, a la coronilla. En aquellos años se cortaba lo que se agarraba, ¿no? Para lo que fuera. Por eso que el burrito Nin siempre hablaba, ¿no? De ese corte a diestra y siniestra que se hizo de leña de todo tipo y calibre en los montes uruguayos. Desde la llegada de los españoles para acá se le prendió, pero cartucho sin asco. Primero para los barcos, para calafatear los barcos o para construirlos o para lo que fuere, y después para la propia sobrevivencia humana, porque en aquel tiempo era leña, ese corte de la leña que yo nombraba recién en Maldonado, y es cuando se funda el San Fernando de Maldonado, y la calefacción, la cocina, de todos los días, era leña. Entonces era corte y corte, y no se reponía. De ahí que, en definitiva, bueno, a veces es hasta un milagro de que tengamos árboles autóctonos en determinada cantidad en Uruguay. Y por eso la necesidad de cuidarlo, ¿no? Bueno, hay más gente, a ver.
11: Muy buenas tardes, Gaucho y su equipo ahí. Muy buenas tardes. Estamos acá, Paja Blanca, acá. Todos muy lindos, soleados acá. Para hacerle una pregunta, porque ayer no lo pude escuchar, usted sabe, cuando usted dijo de... Pues yo le pregunté por el programa Relatos de un Caminante en Canal 5 y no lo puedo encontrar, ¿no? Nunca.
0: Bueno, yo lo voy a interrumpir acá, porque yo lo contesté ayer. Se ve que él no estaba escuchando. Bueno, domingos a las 11. Y la doy por contestada por segunda vez. No se vaya a enojar el oyente. Pero me preguntó, yo le contesté ayer. Y los que están oyendo, así otra vez me va a preguntar lo mismo. No, lo que pasa es que él se ve que no pudo escuchar la respuesta y una cosa y la otra. Domingos a las 11 de la mañana. 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
12: Hola, buenas tardes, don Jorge. De nuevo le quiero comentar, yo no soy muy muy veterano en todo esto, pero hace un tiempo lo escucho y disculpe que le hice leer un mensaje muy largo, usted está medio delicado en la garganta. Yo soy el muchacho que le escribió sobre la olla para ayudar al señor a curarla. Lo que le quise decir simplemente, la bolsa de papa, la roja, vio, las que son como una red. Las rojas, las coloradas, que vienen las papas en esa. Esa es lo mejor para una vez que usted lava la olla con todo eso, la desinfecta con bastante jabón y esa papa y esa bolsa, que son las bolsas de papa. Y la frega bien, la desinfecta y la desintoxica bien de todo eso. Y una vez que esté bien, bien fría, usted le pasa nomás grasa de chancho y la cuelga y a los días nomás ya se manda. Bueno, churrasco. Bueno, un abrazo y mejórese esa garganta. Muchos saludos.
0: Bueno, muchas gracias. Muy bueno. Ahora muy sí. Educativo ahora quedó claro. Claro, porque esa bolsa raspa. La bolsa de papa, que es la misma bolsa que se usa para cebolla. Es como una plastillera, creo que el nombre técnico es. Ahora también, bolsa raspa. Raspa sin herir. 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Bueno, me voy a hacer el corte, me voy a tomar un Faisán, el último de la tarde. Y enseguida redondeamos.
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1: Vamos a escuchar La Fronteriza. Es una letra y música de José Silvio Curbelo, que grabó hace muchos, pero muchos años, el cantor de San José, Daniel Solari. Y enseguida voy a volver con la gente. Esto se llama La Fronteriza.

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1: Está diciendo Carlitos Malo de que mañana, porque ahora es todo por plataformas, ¿no? Él está trabajando en estos tiempos con su material Entre el campo y el cielo. Y mañana viernes va a estrenar en el canal de YouTube, que ahora es todo así. Cambió tanto todo que antes llegaba a mis manos, por ejemplo, como difusor en La Cruz del Sur, un adelanto del disco. Hace 40 años llegaba una cinta de carrete abierto. Después llegaba un casete chiquito. Después llegaba un CD. Y ahora no viene nada, viene un envío digital. ¿Qué pasa? Mañana entonces, en el canal de YouTube de Carlitos Malo, ustedes si entran van a tener la gacetilla oficial, la portada, el video y el audio y el material para difusión de un nuevo corte, llamémosle de alguna manera, de lo que es esa obra que se va a llamar, como dije, es Extended Play ahora, Entre Campo y Cielo. La que va a estrenar mañana es El Bailongo en lo del Rengo. Es una letra y música de Aníbal Sampaio. ¿Recuerdan, no? El Bailongo en lo del Rengo. Bueno, ya estos días yo lo tengo, no lo he pasado todavía, el otro corte que me mandó, porque yo fue cuando no estuve. Me había llegado en el Rancho de la Cambicha. Ya está estrenado, ya está en el canal de YouTube de Carlitos Malo. Pues ahora es así. Fue cambiando todo esto. Y a veces cuando yo converso con los cantores y les pregunto si es bueno o si es malo esto, y la respuesta invariablemente es esa. Y es bueno y es malo a la vez. El cambio, ¿no? Porque el disco o el casete o el DVD o el CD que antes el cantor o su gente vendían en las presentaciones que hacían en los festivales o lo que fuere, permitía hacer una caja chica y no tan chica a veces, que ayudaba mucho a sobrellevar la cosa. Y ahora no hay eso, porque ahora es todo digital y yo que no tengo idea cómo liquida Spotify o las otras redes o las otras plataformas o yo que sé qué, al cantor su creatividad. Obviamente que algo le llega, no sé cómo, no me interesa tampoco porque no es mi métier. Ellos tienen claro, pero seguro ya no es tan tangible la cosa, es diferente. Me escribe Néstor Villar, poeta del buceo, y dice: guitarra, esa melodía solo en tu música existe, tanto si te sientes triste o tienes una alegría. Tu sonido es la poesía que al alma puede llegar. Contigo puedo pensar que la vida es pura y bella. Transitas junto a mi huella y me ayudas a soñar. Bueno, estoy confirmándoles de que con Germán Montes vamos a estar conversando seguramente mañana de mañana para conocer de sus propios labios los pormenores de esa canción que estrenamos cuando falleció.

0: del ingeniero Nin, que no me había enterado, me enteré estos días atrás, porque he estado escuchando. Y la semana pasada estuve escuchando algo de Carlos Rey. Y bueno, y hablaban de 18.000 terneros que se yerreaban, 18, 19. Y bueno, yo conozco ahí de Carlos Rey, de derecho, por la Iberia, Estancia La Palma, todo eso, corta derecho, en la época que no estaba la represa. Y va a dar a Cardoso los campos de Carlos Rey, incluso allí en la Estancia La Bella Vista. Hay un encierro que deben de entrar 15.000 vacas, de piedra todo, ¿no? Y de ahí se va achicando, a mangas más chicas. Hay como tres mangas en la vuelta de las casas, allí para abajo, enfrente, cruzando la calle, hay dos mangas más, que cada manga, capaz que entran 600, 700 vacunos o más. Después hay dos mangas grandes también, en el campo que está enfrente a la estancia de Beltrán Aguirre, que son mangas muy grandes. Y bueno, y ustedes, y claro que el que no es de campo dice nada. 18.000 terneros, pero yo trabajé mucho allí en Liberia a cuidar ganado de cría, y yo alcancé solamente en la Bellavista a cuidar 1.380 vacas preñadas. Así que quiere decir que con toda esa longitud de campo, desde Moya a allá Cardoso, a la Bellavista, todo eso, 18.000 terneros, yo calculo que sería poco. Un abrazo para todos ustedes.
1: Buenas tardes, Jorge. Buenas tardes, audiencia. Ahora que justo estabas hablando de las caleras, me vino a la memoria hace unos años, no hace mucho, un amigo y yo estábamos recorriendo la zona de Carapé, que él había comprado un campito por ahí, y bueno, estábamos recorriendo la zona, caminando para conocer un poco la zona de Carapé, los alrededores del campo, y en el medio del monte nos encontramos una calera que él no sabía ni que existía, y en un estado de conservación muy bueno para hacer los años que tenía abandonado, si bien estaba todo tomado por los árboles y las malezas, me llamó la atención el estado de conservación de una chimenea que había bastante alta, toda de piedra, en muy buen estado de conservación. Bueno, eso fue una casualidad que se nos dio una vez en la Sierra de Carapé, que la verdad, esos lugares, esa tapera que uno dice, ¡fa! ¡Qué lindo sería para poder restaurarlas, ¿no? Traerlas a la vida. Bueno, muchas gracias, un abrazo enorme. Ronald de San Carlos.
2: Buenas tardes, Jorge Landi. Acá andamos por Pan de Azúcar, acá, yendo rumbo a Punta del Diablo, allá, a trabajar en la casita nosotros, en el terreno. Es para mandar un saludo y para saber a ver cómo va a estar el fin de semana. Vamos a mandar por esa zona ahí. Un abrazo grande. Cuídese. Y la audiencia.
3: Bueno, con respecto al clima, por lo que yo veo, va a estar sin lluvia, pero frío. O sea, normal, ¿no? Porque estamos en julio. Tampoco tenemos que perder de vista eso. O sea que... Y si hay alguna cosita, medio milímetro, o sea, ni garúa se puede decir. Yo lo vengo mirando, ya les digo... casi que es parejo el pronóstico para todo el país, así que nosotros en principio mantenemos la gira de la semana que viene. Y de las caleras está bueno seguir hablando en algún momento, porque son parte, ya digo, de nuestra identidad. Todo lo que se construyó en lo que antes de que fuéramos país, después que fuimos país también, estuvo basado en la cal. Poquito menos de 15 grados de temperatura. Tenemos a esta hora 1021, casi 1022 de presión, está muy bien. Hay un sistema de alta presión en este momento, bajó un poco la humedad, eso bueno, 68%, y viento del este a 9 kilómetros a la hora es lo que tenemos en la despedida. El agradecimiento, como siempre, para Federico Ríos, que ha puesto técnicamente al aire una nueva edición de Desde la Cruz del Sur. A ustedes el agradecimiento por estar, como les digo siempre, si ustedes están, esto crece, se agranda y la rueda se mantiene, y eso es fundamental. Que terminen de la mejor manera esta jornada. Vuelvo mañana a las 2 en punto.

0: para juntos, como siempre, desandar los caminos de la tarde desde la Cruz del Sur. Hasta mañana, si Dios quiere.
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1: Humo blanco, se levanta el paro, hay acuerdo, la Asociación Uruguaya de Fútbol y la Mutual Uruguaya de Futbolistas Profesionales llegaron a un acuerdo, por lo que el fútbol profesional vuelve desde mañana viernes. El acuerdo y el compromiso, nuevas medidas de seguridad para los partidos de alto riesgo, más presencia policial, más cámaras de reconocimiento facial.
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1: Protocolo, la Asociación Uruguaya de Fútbol y la Mutual Uruguaya de Futbolistas Profesionales establecieron un nuevo protocolo del código disciplinario que será sometido a consideración del Congreso de la AUF. Más sanciones, más delegados. Se establecerán mayores sanciones a los clubes implicados en los hechos de violencia, al tiempo que la Mutual pidió la participación de un delegado de la AUF en cada partido de la segunda división profesional.
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1: Complemento, sexta fecha, torneo intermedio, mañana 19 horas, Torque Danubio, el resto de los partidos de primera división, 2 el día sábado y 1 el domingo. Complemento, 11ª fecha de la segunda división profesional, el sábado Colón Paysandú, Tacuarembó Plaza, el resto de los partidos el día domingo.
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1: Doblete, Luis Suárez marcó 2 goles en la victoria de Inter Miami 3-2 sobre Chicago Fire. Lucho llegó a 100 partidos con la camiseta rosada de las Garzas de Miami y Suárez ha llegado también a 50 goles con el conjunto de Miami. Otro tema en la MLS, Atlanta United inició gestiones para intentar contratar a Darwin Núñez. No está claro el futuro del delantero artiguense, lo que sí se sabe es que dejará al Hilal.
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1: Lluvia de delanteros. José Neri se incorpora a préstamo a Defensor Sporting hasta fin de año, procedente del Emelec de Ecuador. Nicolás Siri retorna al país para jugar en Boston River, al tiempo que el argentino Bautista Tomatis deja Racing de Sayago para jugar en La Curva, en Danubio. Pensando en Copa Sudamericana, revancha, Nacional visitará a Tigre el próximo martes y a esta hora Nacional espera con cierta confianza y cierta expectativa la posibilidad de que sus hinchas, los tricolores, puedan acompañar al equipo a victoria.
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2: Fuiste al local, llegaste y había un cartel cerrado. Está cerrado, mirás, no hay posibilidad de compra, no hay posibilidad por más que golpees. Se cerró, se terminó. Terminó la etapa. No se vende más. No hay atención al público. Pero al otro día, en forma inmediata, quien era dueño del local tiene que empezar, o ya pensó, en comenzar una nueva etapa. O abre otro negocio similar, o le cambia el nombre a la empresa, o irá a otro barrio, pero va a continuar. Y sobre todo, si es algo vinculado al dueño. O sea, si vos tenés un negocio, te manejás en ese rubro, vas a abrir con las mismas ganas, el mismo entusiasmo y con la cuota de experiencia que hayas sacado, algo similar. Pero no termina con el cartel de cerrado. No se cierra el negocio y no va más. El campeonato del mundo, que terminó, en el que estuvimos, la primera ronda, que pasó casi desapercibida para Uruguay, terminó. Pero hay otra etapa, hay una nueva etapa, hay otro negocio que hay que abrir. No te podés quedar de brazos cruzados si se terminó la historia y no pasa más nada, y vos no haces más nada en tu vida. ¿Por qué lo digo? Porque me da la sensación que estamos pensando que todo se terminó con el campeonato del mundo y no nos damos cuenta que estas noticias que daba Leo, que están vinculadas a Darwin Núñez o al que venga, son parte de lo que seguirá siendo la selección. No es que el cartel de cerrado dice no va más la selección, no juega más la selección, esto se terminó. No hay más Valverde, no hay más de Arrascaeta, no hay más Núñez. No. Va a haber de esos jugadores que seguramente van a tener revancha. Va a haber de esos jugadores que no rindieron, pero van a tener su oportunidad. No es que venís con una máquina fumigadora y exterminás absolutamente todo lo que pasó con la selección. A mí no me gustó cómo jugó la selección. Y los jugadores fueron conscientes, la mayoría, de que jugaron muy mal. Y Uruguay no fue la expresión que uno quería ver en el campeonato del mundo. Ahora, los jugadores de la selección van a seguir estando. Y se van a sumar otros que capaz comienzan, no tuvieron posibilidad, y otros nuevos que pueden surgir. Pero hay una base que no se exterminó. Es una base de selección que no anduvo y que tendrá buenos jugadores que van a continuar. Lo digo porque ahora después vamos a hablar del nuevo proceso que va a tener la selección y de los nuevos partidos que ya se vienen en fecha FIFA. Y esto hay que seguir compitiendo. Y la base de la selección, le guste a quien le guste, le pese a quien le pese, seguirá siendo la base del equipo que fue en su mayoría al último campeonato del mundo. Por eso aquello de vas a comprar como todos los días y te encontrás con un cartel de cierre no quiere decir que se terminó absolutamente todo. Seguramente ese negocio abra a 3 cuadras, a 5 cuadras o se vaya del barrio, pero va a seguir estando. Y en la selección va a haber una base de jugadores que cuando venga la nueva convocatoria con el técnico que sea van a estar jugando y defendiendo a la selección uruguaya. No se terminó todo con el partido de España en el Mundial.
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1: Algo adelantábamos en título, Juan Carlos y audiencia. El fútbol vuelve. El paro del fútbol se terminó. Las negociaciones, las charlas, las idas y vueltas entre la Mutual, perjudicada y la que tomó la medida porque uno de sus asociados fue agredido. Las charlas de la Mutual con la AUF y las charlas de la Mutual con el Ministerio del Interior dan ciertas garantías como para que el fútbol vuelva. Hay muchas cosas que se van a implementar ya desde ahora y otras que se van a implementar según lo apruebe o no el Congreso de la Asociación Uruguaya de Fútbol. El Congreso es donde participan todos, ¿no? Los grupos de interés, los clubes, todos participan, que quede claro. Obviamente que las nuevas cargas impositivas, iba a decir, no es el término, pero las nuevas cargas en cuanto a dinero van a recaer sobre los clubes porque al aumentar el protocolo de seguridad, más funcionarios, más cámaras, más esto, más lo otro, eso recae sobre los clubes. Lo cierto es que mañana viernes, 19 horas en el Centenario, Torque Danubio. El sábado, 15 horas, Central Español, Cerro Largo. El sábado también, pero 18 horas, un partidazo, Defensor Sporting Liverpool. Y el domingo se cierra la sexta jornada del torneo intermedio cuando Cerro enfrente a Racing a partir de las 15 horas. El día sábado, dos partidos por la B, Colón Paysandú, Tacuarembó Plaza, y el día domingo se cierra la 11ª jornada del fútbol de la B con Fénix Atenas y Miramar con el equipo de La Luz en la vuelta al fútbol.
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15: Nosotros tomamos la medida porque obviamente velamos por la integridad física de los futbolistas, nuestros trabajadores y sus familias. Entonces el fin de semana volvimos a vivir un hecho muy violento, que también fue violento para otros actores con los cuales también nos solidarizamos, y porque hay personas heridas en varias, ¿no? Entonces hoy está ahí un proceso judicial abierto, por eso también hay que ser muy cauto en las declaraciones. Y el futbolista fue declarado ayer, y también viene acompañado de hechos de violencia que vienen sucediendo, no es que vienen sucediendo hechos de violencia que han quedado un poco en la nada. Entonces también la preocupación nuestra, nosotros a veces nos ha pasado que nos han violentado el lugar de donde trabajamos, y a veces nos hemos defendido, por ejemplo, cuando pasó lo de Juventud Rampla, ¿no? Que invadió muchísima gente, nos agredieron, uno se defiende, y bueno, ahí están las leyes, obviamente, que ya te hacen participar una peña según las actitudes que tenemos, y hemos sido procesados, obviamente, que nos ha dolido mucho. Entonces, bueno, que las sanciones sean parezcan para todos, y cuando alguien, obviamente, las comete, también que sea castigado con severidad. Eso es un poco lo que creemos, que no ha habido justicia, y siempre, claro, nosotros somos identificables. Y bueno, es algo que también tenemos que trabajar mucho, ¿no? En la educación, la prevención, eso con nuestros asociados. Y nos preocupa mucho a veces también declaraciones como la que han habido estos días, que o cosas que pasan que necesitan la prevención, ¿no? Implementación de mayor tecnología, algo que nos parece importante, incluso para el área de seguridad. Creo que el fútbol va hacia una profesionalización y hacia una mejora en muchas de las áreas. Obviamente la seguridad tiene que ser una de ellas.
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2: Dos opiniones encontradas. Primero, la solución que llegue es buena, es positiva, que se tomen todos los recaudos, que se progrese en procura de no tener dificultades con el tema de la violencia, sea en cancha, fuera de la cancha, en el entorno de la cancha. La determinación, ¿apresurado o no? Por eso decía, dos posturas, que no debía irse al paro y que debía haberse solucionado de manera distinta. Uno piensa en eso, otros piensan que lo actuado por la Mutual está bien y que se frenó el fútbol como debía frenarse. El gran tema ahora es la solución y la búsqueda de que este fin de semana no quede después mechado en un calendario que habitualmente se estira demasiado, y el que cuando llegan los momentos de las definiciones aparece el calendario corto y que no se tienen fechas. Eso creo que es el gran desafío, y a quién más, para que esto no termine afectando el calendario en forma definitiva.
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17: Nacional trabaja para continuar incorporando futbolistas. Se ha realizado mejoras en las ofertas por Cristian Quique Olivera y también por Esteban Obregón, y no se descarta algún otro futbolista que aún No se sabe el nombre, pero sí se sabe que es en la parte ofensiva, que es lo que busca Nacional reforzar para esta segunda parte del año. Además, se le hacen estudios a Sebastián Coates para detectar la entidad de la lesión. Recordar que en el partido ante Tigre, donde Nacional fue goleado 3-0, el capitán salió en el entretiempo por alguna molestia muscular. Jorge Baba trabaja para lo que va a ser el partido del próximo martes en Argentina ante el equipo de Tigre, donde Nacional fue goleado de local y va por un hazaño.
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1: El martes a las 19 horas Nacional jugará de visita frente a Tigre en Victoria, en Buenos Aires, en República Argentina. Y la gente se pregunta, ¿qué pasa con Baba si a Nacional le va mal? Después del receso, es decir, Copa del Mundo de por medio, Nacional jugó 3 partidos. Empató con Danubio, perdió con Wanderers y perdió feo con el conjunto de Tigre. ¿Qué pasa con Baba? La intención de la directiva tricolor a esta hora del jueves, que son las 4 y cuarto de la tarde, es no remover al entrenador más allá de un resultado negativo, por un tema económico y también por un tema deportivo, porque miran hacia atrás y ven que ha habido un entrenador en los últimos tiempos, no ha llegado la solución con un nuevo entrenador. Se confía en Baba, se confía en el cuerpo técnico, pero atención, un resultado negativo puede articular algo que no está en el control de la dirigencia tricolor, y es la decisión del entrenador, que el entrenador tome de por sí solo la decisión de dar un paso al costado. A esta hora no está en tela de juicio su actuación, pero habrá que ver.
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17: Peñarol con semana larga y tranquilidad para lo que va a ser la última fecha del torneo intermedio ante el equipo de Cerro Largo. Diego Laxalt está entrenando ya casi a la par de sus compañeros y seguramente esté a la orden del entrenador Diego Aguirre para el partido ante el conjunto Arachán. Mauricio Lemos entrenó diferenciado, pero es por precaución. El futbolista llegaría sin problemas al otro fin de semana para disputar el torneo intermedio. Y Nahuel Herrera también podría tener minutos de cara a lo que va a ser ese partido ante el equipo de Cerro Largo en el Estadio Campeón del Siglo. Recordar que a fin de año son las elecciones y ya hay movimientos políticos. No hay todavía candidaturas oficiales de los hombres fuertes de Peñarol, ni Barrera, ni Ruglio, ni Damiani han confirmado que serán candidatos. Sí, Santiago Sánchez, Pablo Schiavi y también Freddy García.
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19: La Copa Rota, así ha sido para los equipos uruguayos esta edición 2026 en el torneo continental, tanto en Libertadores como en Sudamericana. En ambas copas han disputado 39 partidos, 10 victorias, 13 empates y 16 derrotas. De 117 puntos han logrado 43 unidades, lo que equivale al 36.7%. De las 10 victorias, 4 son en Copa Libertadores, 2 de Juventud, a Católica de Quito 4-3 y a Guaraní 2-1, ambas de visitante. Las otras 2 corresponden a Nacional, ambos de local, a Tolima 3-1 y a Coquimbo por 1-0. Las otras 6 son de Copa Sudamericana. Hay 4 victorias de Torque, 1 de Juventud y 1 de Boston River. De local, los equipos uruguayos han disputado 20 partidos con 7 victorias y 7 derrotas. Y de visitante, de 19 partidos, han logrado 3 victorias. La Copa Rota para Uruguay en Libertadores y Sudamericana 2026.
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5: va Bengochea, cerca está Francesco, y Herrera que la pide a media luna, la barrera que parece cerca, Bengochea.

0: gol. ¡Gol! ¡Gol! ¡Pablo! ¡Pablo, Pablo, Pablo, Pablo, Pablo! 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
1: Pablo Bengoechea, el momento del empate, 1995, Copa América de Selecciones, lo hacíamos para Canal 10. Comentaba Rubén Paz y Víctor Espárrago.
2: No, estaba tirado, ¿no? Comentarista.
1: En ese momento, ¿no? Tirado de compañía de toda la Copa América de Selecciones. Una Copa América muy muy especial, sí. De mucho reencuentro con la gente, había mucha división, algo muy parecido a lo de los últimos tiempos, pero tengo a uno de los campeones de América, Álvaro Gutiérrez. ¿Cómo te va, Álvaro? ¿Cómo estás?
3: ¿Cómo estás, Juan Carlos? ¿Cómo están todos por ahí por el estadio? Yo ya estoy pensando en la Copa América.
1: qué recuerdo, ¿no? Pasan los años y uno más valora todas estas cosas, Álvaro, ¿no?
3: Sí, realmente, creo que como tú decís, ¿no? Cada vez que pasa el tiempo más valoramos, porque desde esa Copa América solamente hemos podido ganar una más.
1: Es verdad.
3: Estamos hablando que ganamos 2 en 31 años.
1: Sí, parece mentira, pero cada vez cuesta más. Y esta fue la última parte organizada, yo no sé cuánto pasará como para que se organice acá, hoy con toda la cantidad de países que la juegan y todas estas determinaciones de hacerlo en distintos países. Pero fue una copa de reencuentro. ¿Vos pensás lo mismo?
3: Sí, creo que sí, porque nosotros veníamos con un periodo de eliminatorias complicado, donde se hablaba mucho de los repatriados, de los que jugaban en el exterior, de los que jugaban acá, y creo que bueno, encima con el resultado de que no pudimos disputar los mundiales, ¿no?
1: Claro.
3: Porque antes solamente clasificaban 4 y no había ni siquiera repechaje, y eso realmente estaba pasando muy mal el pueblo uruguayo, ¿no? Y creo que esta copa fue un reencuentro con el público. Yo nunca había visto el Estadio Centenario tan lleno, y cuando salimos después de la cancha, ir a 18, lo mismo, ¿no? Gente por todos lados, una alegría enorme, aunque hacía mucho frío, ¿no? Porque es un 23 de julio.
1: Fue. Sí, sí.
3: Pero bueno, realmente muy muy lindo, con el ingrediente todavía, que siempre te decían que Uruguay nunca había perdido un partido por Copa América acá en Uruguay, ¿no? Y por suerte pudimos cumplir y no perdimos ninguno.
1: Sí, y además sobre todo para que los chicos, los jóvenes lo puedan entender y capitalizar, esa final se jugaba, además de que era un gran equipo y además que era una final y siempre te va a poner obstáculos enfrente, contra el campeón del mundo del año 94. O sea, un año antes, con esa base, Brasil había sido campeón del mundo y venía a jugar la final de la Copa América con Uruguay, ¿no?
3: Sí, había, bueno, si repasás los nombres, había grandes nombres, ¿no? Recuerdo que, por ejemplo, estaba Roberto Carlos,
1: Taffarel en el arco.
3: Bien, Taffarel, Branco, creo que estaba Branco también.
1: Sí, que había jugado la eliminatoria también, era, y el campeonato del mundo. Era un equipo durísimo. ¿Qué te queda como recuerdo después del último penal? Porque acá no podemos hablar del pitazo final, porque acá se define con el penal. Cuando patea el Manteca, termina la historia, la pelota entra, ¿qué es lo primero que se te viene hoy a la memoria y qué es lo primero que hiciste en ese momento?
3: Bueno, realmente lo primero que se me viene a la memoria era lo que habíamos hablado el día anterior con mi compañero de habitación, que era Ever Moas, y con el Pepe Herrera, que bueno, hablábamos que teníamos la posibilidad de quedar en la historia del fútbol uruguayo, ¿no? Porque es tan rica la historia del fútbol uruguayo que a veces conseguir un segundo puesto no
1: sirve, no se toma en cuenta.
3: Entonces tenés que ganar, y bueno, realmente creo que fue así. Para mí fue lo más importante que logré fue eso, ¿no? Haber salido campeón con Uruguay en la Copa América.
1: Primer abrazo, ¿te acordás? Termina, hace el gol Sergio, primer abrazo, ¿qué es?
3: No, la verdad que no me acuerdo, pero no sé si no fue con Ever, estábamos ahí, porque estábamos siempre muy muy muy cerca los dos, y después recuerdo en los festejos, sí, haber estado con él, con la Copa y con el Memo López también, con el Gallego Ferro, con el Pepe, siempre estábamos muy muy muy cerca ahí, nosotros, pero la verdad que una alegría, miraba yo toda la gente, el griterío que había, y era algo, para mí fue algo soñado y que después nunca más se pudo volver a repetir, por lo menos yo no lo pude volver a repetir. Sí que tuve grandes cosas, como jugador, por ejemplo, no, tuve grandes cosas, sí, porque salí campeón después, o clasifiqué a la UEFA allá en Valladolid y fue toda una alegría enorme, pero ver a toda la gente sin identificarse con un equipo, o ni sea Peñarol o Nacional o lo que sea, hinchando por Uruguay, fue la verdad que fue divino, una experiencia increíble.
1: Te mando un abrazo. Siempre es bueno recordar y siempre es bueno que en este país tengas a quien recurrir como testimonio de un campeonato ganado, ¿no? Es la rica historia de la que vos hablabas, que por suerte tiene el fútbol uruguayo,
3: ¿eh? Sí, bueno, la verdad que lo que tiene el fútbol uruguayo es eso, ¿no? También después vino otra generación que salió campeón y que llevó a Uruguay también bastante alto a nivel internacional. Pero bueno, ojalá que sigan saliendo este tipo de jugadores y que sigamos ganando cosas para después las generaciones que sigan lo puedan recordar, lo puedan vivir y lo puedan volver a llamar también los periodistas.
4: Decirle feliz cumpleaños atrasado, nos pasamos 2 días, pero fue el cumpleaños de Alvarito hace poquito.
1: Bueno, feliz cumpleaños atrasado, Álvaro.
3: Bueno, muchísimas gracias. Sí, fue el 21, lo pasé concentrado, en el 95 lo pasé concentrado.
1: Y claro.
3: Y el 23, bueno, fue tremendo, ¿no? La verdad que me dieron el mejor regalo de cumpleaños.
1: Te mando un abrazo grande, nos vemos en cualquier momento. Gracias por la nota.
3: Gracias a ustedes, hasta luego. Chao. Por favor.
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6: Ha sido un placer estar acá, un orgullo. 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Y bueno, hasta diciembre, si el presidente quiere, yo estoy acá. 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
1: Hablaba Scaloni, ¿no?
4: Se queda seguro hasta cumplir el contrato 31 de diciembre y después va a evaluar qué hace. Sí. ¿Quieren que se quede?
1: Sí, y es bastante lógico. Habrá que ver de acá a diciembre lo que piensa el responsable técnico. Después de una derrota de final, pero de un mundial que tuvo el reconocimiento de toda la gente en Argentina. Yo creo que agarrás a 10 argentinos y yo no sé si hay uno que te diga que no quiere que siga.
4: Para mi gusto, Argentina hizo bastante más de lo que podía dar. bastante más.
1: Y sobre todo cómo iba en el camino, ¿no? Cómo se fue deteriorando, sí, desde lo físico.
4: Se fue como también cansando, ¿no? Me quedé pensando en tu editorial, me hiciste acordar al comienzo de Fanáticos con la editorial de una palabra del técnico campeón del mundo, De La Fuente. Los muchachos de España le preguntaron, ¿y ahora qué? ¿Ganaron esto, ganaron lo otro, fueron campeones del mundo? Le dijo, ahora septiembre, un poco lo que vos decías, el comercio cerró, pero no cerró, sigue. Es un poco lo que pasa con la selección. 3 de agosto es el día señalado para que Forlán asuma o comience los trabajos al frente de la Sub-20, pensando también en el interinato de la selección mayor para los partidos de octubre, en principio con Corea, con Japón y Corea.
1: Nos vamos mañana en lo que se hace costumbre, 4 de la tarde en todo el país, Fanáticos en Rural.
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12: Buenas tardes, familia granjera, familia tambera, como todos los días, mi saludo a las familias de la producción agropecuaria sin excepción. Tarde más agradable, hoy con un lindo solcito, vamos ya al encuentro de nuestro columnista Miguel Teperino.
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12: Recibimos a Miguel Teperino. ¿Cómo estás, Miguel? ¿Cómo has pasado esta semana?
14: ¿Qué tal, Daniel? Muy bien, por suerte, como siempre decimos, casi todos los jueves con el gusto de estar en tu programa. En esta, bueno, semana pasados por agua un poco, con mucho trabajo, Daniel, ahora mirada por comenzar en la parte estática de un chequeo en un tambo acá en la zona próxima a Sarandí Grande. Uh-huh. Así que andamos por estos lados, Daniel, como te digo, semana de mucho trabajo, sin nada, obviamente por las precipitaciones y todo lo que eso trae, ¿no?
12: Exactamente, bueno, todo lo que es de dominio público, digamos, con lo tremendo que ha sucedido, sobre todo en el departamento de Salto. Unas bajas temperaturas, un frío, si bien es natural que ocurra en esta etapa del año, ha sido muy parejo y muy intenso, ¿no? Este es un invierno con mayúscula. ¿Has seguido entonces por el departamento de Florida en tu tarea profesional de esta semana?
14: Es así, Daniel, estamos acá desde el martes, ya voy terminando un poco dentro de un rato todavía. Pero sí, Daniel, y sin duda, si algo caracteriza, ¿verdad?, digo, a este invierno y lo que va es la enorme variabilidad climática y el comportamiento, ¿no? Uh-huh. Porque hablábamos la semana pasada de que, bueno, vendría bien una garúa, había gente que estaba pidiendo un poco de lluvia, llovió el fin de semana y después la siguió, y acá estamos, con un escenario de muchísimo barro en los tambos, ¿no? Porque esta seguidilla de días húmedos con precipitaciones y demás, que si bien en algunos lados fueron más cuantiosas y menos en otras, pero en general abundantes, ha llevado a que lo que es caminería, accesos y demás estén verdaderamente muy desfondados, por no decir así, al borde del colapso. Uh-huh. Vacas muy sucias que están entrando a las salas, ¿verdad? Con todo el trabajo que eso implica, momento especialísimo del año para prestar muchísima atención al comportamiento de los animales durante la ordeña, el estado de los pezones, ¿verdad? Y bueno, acá, como decimos en el dicho usualmente, nos acordamos de Santa Bárbara después que llueve, en muchos casos, la verdad es lo que pregonamos siempre, que hay que trabajar para la salud anatómica y funcional del pezón para cuando lleguen los momentos del desafío ambiental. Bueno, ahora estamos en el momento del desafío ambiental, me animo a decirlo.
12: Uh-huh. Entiendo.
14: Sí, el que no se haya preparado, uh-huh, y son unos cuantos, lamentablemente, se ven las células subiendo en el tanque y las vacas de desvío. Y bueno, esto es parte de la dinámica lechera, tiene solución, pero cuesta tiempo trabajo y dinero. Este es un hecho, un hecho del sistema, de la producción, y bueno, cuanto más vacas carguemos en los campos, en los sistemas, sean galpón, sea lo que como quieramos, el sistema que querramos, que tengamos implementado, estos golpes van a ser más agudos o más fuertes, por decirlo de alguna manera. Y bueno, este, lo vemos y se mide.
12: Exacto, así es. Hasta ahora, hasta hace 10, 15 días, lo veníamos llevando muy bien en este aspecto. Ahora se instaló un típico escenario de invierno.
14: Es así, la llevábamos de taco, Daniel. Veníamos teniendo un invierno sin barro. Los caminos, había gente que no había hecho caminería, no había hecho nada, y las vacas llegaban limpias. Estaba todo bien, y los problemas de pata eran por caminar mucho, pero no había mucho más que eso. Y bueno, ahora cambió radicalmente el escenario. La gran limitación de la radio es no poder compartir imágenes, siempre lo digo en tu espacio, pero verdaderamente yo estoy parado ahora mirando el acceso de los accesos a un tambo acá en esta zona, y verdaderamente negrea todo, ¿no? Y bueno, y eso se paga. A ver, eso es el gran vector, ¿verdad? El barro es un enemigo respetable del tambo cada vez más, porque el barro, además de complicar el manejo y todo lo demás, incide directamente en la vaca, incide en su sistema inmune, en su capacidad de respuesta inmunológica. ¿Por qué? Porque la vaca la estresa, la cansa, la vaca está mucho más tiempo parada, la vaca come menos, descansa menos, duerme menos, es un hecho de la vida, se echa menos, y cuando se echa se tiene que echar en una superficie mojada, embarrada. Por supuesto, el contacto de la ubre con todos los patógenos del suelo, estreptococos, coliformes y todo lo que pueda abundar, ¿verdad? Generalmente el ganado, cuando está en estas condiciones, tendemos a, para preservar pisos y demás, ponerlo en algún lugar, bueno, lo mejor posible, pero tiende a darse, ¿verdad?, cierto hacinamiento, entre comillas, claro. Y eso obviamente hace que la situación sea peor. La pata de la vaca es el vehículo del barrio, es el ubre y todo lo que vemos, vivimos y experimentamos, ¿no?
12: Así es. Miguel, ¿y qué consejo técnico en esta instancia sería el que corresponde?
14: Bueno, como dije, acordarse de Santa Bárbara después que llueve es bravo. El que se le explotó la bomba en este momento o la está transitando la explosión, no hay demasiado para hacer de forma inmediata más que esperar que brille un poco. A ver, si están todos los vectores de fondo instalados, ¿no? Sí. Acá lo que hay que apelar esencialmente es a un buen ordeño, ¿verdad? Acá, digo, tenemos que apelar a mantener, recuperar o preservar de la mejor manera posible la salud del pezón. Primero, piel, esfínter, obviamente todos los factores asociados a sobreordeñe, a cualquier agresión mecánica al pezón que pueda conducir, ¿verdad?, a casos de hiperqueratosis o estrés de ordeñe y lo que sea. Un buen sellado, por supuesto. El buen sellado es fundamental. La aplicación de un buen sellador de barrera, ¿verdad?, y lo más inmediato posible al retiro del colector, no sin dejar, sin hacer una buena revisión de pezones, obviamente, al retiro. Fundamental, procurar el mejor ambiente posible. Los tambos que lo consideren en su rutina, bueno, preparar algún tipo de preparación de ubre adecuado, ¿verdad? Que baje la carga al momento de la colocación de colectores, que baje la carga o baje la suciedad en caso de que se dé muy fuertemente. Hay gente que está pensando en aplicar algún predip o algo. Bueno, vuelvo al punto. Cuando se instala el problema, generalmente la gente tiende a adoptar cualquier tecnología que le prometa una solución. La respuesta tiende a ser lenta, por supuesto, porque esto es un tema epidemiológico, es un tema del rodeo, no es algo que lo vamos a solucionar en una tarde y capaz que ni en una semana ni en un mes si se implotó algo. Pero a lo que voy, y lo que digo siempre, y con esto no quiero ser simplista y no parecer algo ni tremendista tampoco, debemos trabajar todo el año para tener buenos resultados para cuando llegan estos momentos de desafío estar preparados. Ese es el punto clave de esto, es prevención, siempre lo decimos, ¿verdad? El chequeo del equipo, la revisión de la rutina, la revisión del estado de los pezones, la revisión del correcto sellado y demás, es en pos de prevención. O sea, es la buena aplicación, la buena tecnología, para cuando la cosa anda bien, bueno, seguimos bien, vamos por ahí, sigamos. Y bueno, y cuando llega acá, se nos van a disparar un poco, pero ahí la vamos a llevar. Si caminamos en el filo de la cornisa con un invierno seco, y bueno, cuando se desfonda, pasan cosas, y sí, está, bueno. Pero no, eso quiere decir que no haya que implementar algún cambio, sí, bueno, pero No sé si soy claro.
12: Sí, sí, sí. Demasiado claro, digo. No es muy alentador el panorama entonces. Creo que la figura que mencionaba, acordarse de Santa Bárbara cuando se desató la tormenta, es muy claro, ¿no? Es muy gráfico. Entonces, Miguel, en estas circunstancias, es buena la consulta, ¿no?
14: Sí, sí, sí, Daniel. A ver, en este mismo contexto, digo, yo tengo una cantidad de tambos, como te digo, que tienen buenos números, que están transitando, a ver, de la mejor manera posible. Y esto hay que ver, a ver, recién empezó a llover, hay anuncios que no son los más prometedores en cuanto al régimen de precipitaciones, por lo menos en los 15 o 20 días que nos deparan. Pero bueno, veremos cómo sigue. El agua, de alguna manera, siempre es bienvenida, por supuesto, porque esto va a tener un impacto positivo seguramente en la primavera y en el verano, eso es un hecho dado. Sí. Pero claro, no, a ver, estresa el sistema por otro lado, y así está. Uh-huh. Es un tema de carga, esencial. Especialmente, ¿no? Cuando hablamos siempre en tu programa, siempre decimos, los tambos han crecido, crecen de afuera para adentro, y bueno, crecen con más vacas. Uh-huh. Eso hace que el sistema esté más exigido siempre, a nivel de infraestructura, a nivel de manejo, callejones, etcétera, y bueno, sí. Cuando se da un ambiente desafiante, uh-huh. Las repercusiones son mayores y las exigencias del sistema son mayores.
12: Claro, no olvidemos de la intensificación, ¿no?
14: Totalmente. Y no olvidemos otro factor clave que lo hablamos el otro día, progreso genético. Uh-huh. En nuestros tambos últimamente hemos tenido una gran presión de selección y hemos tenido un progreso, y venimos teniendo hace muchos años, y el sistema sí se da, y la lechería mundial, un progreso genético sostenido, firme, parejo y contundente. Y eso hace que tengamos vacas con un potencial de producción enorme. Con enormes requerimientos en cuanto a sus características de ordeño, en cuanto a su nutrición, sanidad y manejo. Son uh-huh. vacas, y a ver, cuando compramos o vemos un catálogo, los datos que vemos ahí y todo lo demás, son animales que no están expuestos a condiciones desafiantes, por supuesto. Digo, uh-huh. porque además vienen importados de otros sistemas generalmente. Uh-huh. Generalmente, depende de dónde compremos la genética y de qué origen sea y todo lo demás. Pero en ese sentido, el ganado que tenemos es un ganado que a veces, en condiciones de un desafío ambiental extremo, tiene exigencias fuertes, ¿no?
12: Exacto. Como siempre te digo, te aguardo junto a la audiencia y junto a la familia Tambera el próximo jueves. Un gran abrazo.
14: Como no, Daniel, siempre es un gusto estar en tu programa. Gracias por la convocatoria, como siempre, y siempre estamos a la orden.
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12: Eric Rolando, ex presidente de la Confederación Granjera, integrante de AFRUPI, un referente de la familia granjera. Con Eric estuvimos conversando aquí en la audición hace aproximadamente una semana, muy poco antes de esta catástrofe que sucediera en Salto y puntualmente en algunos departamentos, pero principalmente en Salto. Eric, bienvenido. Como siempre, aclaro que sus manifestaciones son a título personal, ¿verdad? Pero bienvenido. Me interesa mucho conocer su mirada sobre esta realidad que nos ha dejado la adversidad climática del pasado fin de semana, de manera que lo escucho.
16: Sí, la verdad que cada vez que pasan estos eventos uno se replantea, ¿no?, la situación del granjero, que no debe haber otro rubro del agro tan golpeado. Y dentro de los golpeados, los invernáculos son de los que más complicados.
12: Sí.
16: Y de un tiempo a esta parte se ha cambiado la forma de apoyo, ¿no? Se apoya el subsidio a una policía de seguro, ¿no? Se subsidia parte que empezó, recuerdo, con una guerra de esto del 90%, estaba con un 35% a través del fondo de la granja, el apoyo por ley, y se cambió, y ahí después de un temporal del 2013, uh-huh. ahí se cambió el sistema y pasó a subsidiarse un 90%. Y ahí todo bien, era un seguro, pero un buen seguro, pero estábamos siempre por debajo de los costos de producción, en este caso por debajo de los costos de implementación de un invernáculo, ¿no? Por ejemplo. Uh-huh. Y eso ha ido decayendo con el tiempo, ¿no? Todos los gobiernos, porque los distintos gobiernos habían pasado todos, han ido disminuyendo el apoyo, lo que hace es desestimular al productor para asegurar, porque ya pasa a ser un seguro caro. Ojo, yo tengo la cultura del seguro y aseguro todos los años, ¿no? Uh-huh. Y justo este año, como recordarán, me tocó el granizo. Sí. Y lo que recibo por parte del seguro no es menos de la mitad de lo que perdí. Ajá. Entonces, si bien yo escuchaba al ministro, sí, que la, sí, la cultura del seguro, pero a ver, pero no nos hagamos trampa al solitario, ¿no? El Ajá. seguro verdadero y subsidiado para que el productor pueda mantener su lucro cesante. Ajá. Pero además recomponer su estructura, porque lamentablemente ahora una de las medidas que se están pidiendo es postergación de pagos, o sea, sí, que están de los créditos anteriores, ¿no?
12: Sí.
16: Eso quiere decir que el productor todavía sigue endeudado de otra catástrofe y ahora está pidiendo que se postergue esta y además va a utilizar esos recursos para levantar nuevamente las estructuras para vivir.
12: Sí.
16: Entonces, ya de arranque, sin entrar en detalle y en número de ningún productor, ya vemos que va a ser bastante complicado, porque ya es una cosa que habría que pedir.
12: Sí.
16: Que nosotros en ese momento, cuando estábamos en la Junta, lo hacíamos, y era ver el estado de endeudamiento del sector granjero, ¿no? Uh-huh. No el estado de cumplimiento, sino el estado de endeudamiento, porque por lo general el sector granjero es el que mejor paga los créditos, ¿no? Uh-huh. Porque una de las razones principales es porque vive donde produce, ¿no? Uh-huh. Entonces no puede arriesgarse, pero me animo a decir que hay arriba de un 80% que están endeudados.
12: Ajá.
16: Se está cumpliendo porque se está dando prórroga, ¿no?
12: Sí, sí.
16: Venimos de una prórroga ahora en el sur por la sequía, por los créditos, y ahora en Salto también se está pidiendo una prórroga. Entonces lo que no funciona es el mecanismo del seguro, de ser del apoyo después de que no condice con la realidad.
12: Ajá.
16: Entonces ahí lo que hay que buscar es la forma de subsidio para recomponer la estructura, inclusive en algunos casos como productores más chicos, muy pequeños, sí, que se quedan sin nada, ¿no? Sin ingresos por unos meses, y bueno, justo ahora que estaban empezando a cosechar. Y si no se estimula de esta forma, se corre el riesgo de que pase lo que está pasando, que no hay recambio generacional, ¿no? Porque ¿quién va a seguir en una producción cuando uno recién al año sabe si le tuvo ganancia o pérdida?
12: Sí.
16: Cuando uno se va a cualquier empleo, todos los meses tiene su dinero en el bolsillo, ¿no? Después lo que hay que saber es administrarse. Pero nosotros nos administramos todo lo que más podemos, pero además no sabemos si no nos estamos comiendo el capital, como lo que está pasando ahora, ¿no? Que yo qué sé, el tractor más nuevo que tengo es del 82. O sea que ya lo recontramorticé, pero no...
12: Sí, sí.
16: No tengo el dinero para cambiar.
12: Para renovar, claro.
16: Y aunque salen proyectos nuevamente de crédito para renovación de maquinaria, etcétera, etcétera. Bueno, es un sistema que no funcionó. Y uno mira otros, lo que hacen en otros países y subsidian directamente, sobre todo la maquinaria, las instalaciones, Y bueno, acá los recursos están. Uh-huh. Porque no nos olvidemos que se uh-huh. creó el fondo en la granja a sí. través de el cambio uh-huh. de tasa, que estaba en tasa cero el IVA y pasó al uh-huh. régimen actual
12: sí.
16: para apoyar a la granja, y jamás nos dieron la mitad de la recaudación del IVA en la fruta y verdura, con la volcarlo en la granja.
12: Sí, ¿a dónde fue eso? ¿A rentas generales?
16: Claro, en el 2016, cuando caduca la ley 17.503, pasa a nutrirse el fondo a través de rentas generales de un número simbólico desde el Parlamento.
12: Ajá.
16: ¿No? Que no da como para asistir y como corresponde la granja, ¿no?
12: Uh-huh.
16: Cuando tenemos esa recaudación que va directamente a las arcas de economía, ¿no?
12: Uh-huh.
16: Entonces es ilógico que un impuesto que se creó con un fin, ahora se cambiaron, en el 2016 se cambió, lógicamente, porque había caducado la ley,
12: sí.
16: entonces bajo presión se tuvo que aceptar, hasta por muchos políticos nos dijeron en su momento que si no nos quedábamos sin fondo,
12: uh-huh.
16: entonces que nos amenazaron
12: uh-huh.
16: para que se votara algo que no era viable. Ni siquiera se empezó en que la población se le redujera el IVA, ¿no?
12: Uh-huh.
16: Porque sí, se sigue cobrando el 22% o el 10% según el caso,
12: uh-huh.
16: Pero para el fin que se creó no se está cumpliendo. Y bueno, entonces bájenlo.
12: Uh-huh.
16: Bájenlo y a la mitad de... Así uh-huh. el consumidor nos engaña.
12: Uh-huh.
16: Supuestamente eso era para el sector granjero,
12: uh-huh.
16: y en realidad no está yendo para el sector granjero, ¿no? O sea que el recurso está uh-huh. ahí. Tenían desde el Ministerio de Agricultura tendría que tener suficiente fuerza
12: uh-huh.
16: Para ir a economía y a exigir que se cambien las reglas del juego, ¿no?
12: Uh-huh.
16: Un país como Uruguay, uno ve en Nueva Zelanda, el ministro más importante es el de Agricultura y Pesca, ¿no? No es el de Economía. Aquí el ministro de Economía está en un pedestal y es el que así deshace.
12: Y ojo, acá la ganadería siempre estuvo subordinado a Economía, ¿no?
16: Es el que mantiene al país, ¿no?
12: No, desde luego.
16: Uh-huh. ¿Qué pasaría si un día se revela el sector, que no lo va a hacer, no? Porque
12: uh-huh, entiendo.
16: Todos tenemos familia, uh-huh. hermanos, familiares,
12: claro.
16: que uh-huh. no queremos hacerle daño a nadie.
12: Uh-huh.
16: Pero va a pasar que, como está pasando, que se va, es más redituable importar que producir, ¿no?
12: Sí, lo hablábamos hace una semana.
16: Claro. Bueno, y lo que venimos hablando hace tiempo, cada vez se está agravando más, ¿no?
12: No
16: tomar decisiones, ¿no?
12: No entiendo, Eric, las manifestaciones que hizo en Salto el ministro de Ganadería, y entonces, ¿cómo condice eso con lo que usted nos está expresando?
16: Yo ahí...

0: porque ni siquiera da para un chiste, ¿no? Eso es una ofensa, ¿no? Y más desde un ministro, ¿no? Entonces ahí me parece que habría que, desde las más altas autoridades, tomar acciones, porque pegó muy mal, ¿no? Y cuando sabemos que acá no solo ofendió al sector productivo, sino que ofendió a los funcionarios del ministerio, ¿no? Los mandan con un escarbadiente a una guerra que en el mismo momento que se estaba dando el temporal ya estaban trabajando y evaluando, y justamente para quedar, primero, que es su trabajo, y segundo, porque se solidarizan con el sector, ¿no?
1: Hacemos una breve pausa y seguimos conversando.
0: Sí.
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1: Con Eric Rolando. Eric, usted nos estaba diciendo, bueno, a su criterio, cuáles son los caminos para poder salir de esta situación tan compleja.
0: Sí, ahí hay que trabajarlo, como siempre se hizo, en comisión dentro de la Junta de la Granja, entre las gremiales y el ministerio, lograr un consenso y economía para hacer el planteo que corresponde y mostrar de dónde sacar los rubros, como ya dijimos. Pero aquí en el la medida es reconstruir la reconstrucción de toda la estructura de invernáculo, sea subsidiada, que no sea un crédito, porque el productor está pagando crédito ya, y después a pequeños productores, y pequeños, estoy hablando de pequeños realmente, ¿no? Que eso está todo, porque en realidad no hay productores grandes. Uno mira y porque ve una estructura de una empresa de años, y resulta que esas empresas, primero, que se forjaron con mucho sacrificio. Aquí no vino nadie con capitales de afuera a invertir en los invernáculos, sino que son familias que han trabajado para lograr lo que tienen.
1: Claro.
0: Y como tal, como familia, eso se reparte entre padres e hijos, ¿no? Entonces, cuando dividimos la empresa que tienen, pasa a ser como una asociación, ¿no? Entonces, son todos productores familiares. Entonces tendrían que venir los apoyos indistintamente para todos. De repente sí, hay productores muy pequeños que lo único que tienen, que dentro de 3 meses, ¿no?, por 3 meses no van a tener ingresos, también van a tener que ser asistidos, ¿no? No con un crédito. Y el crédito, sí, tanto el crédito como el seguro va a servir como para paliar la situación de la reconstrucción, ¿no?
1: Sí, sí, comprendo, comprendo.
0: No es, a ver, esto es lo único que, por suerte, lo único que se necesita es plata. Y voluntad política. Lamentablemente hubo una persona que falleció y eso no tiene arreglo. Pero uno que vivió en carne propia muchas de estas catástrofes, siempre terminamos en que las soluciones tienen que ser con voluntad política. Y es muy difícil, a no ser en el 2013, creo que se actuó muy bien, cuando nos tocó viento y granizada, que ahí fue donde se subsidiaron los seguros al 90%, y a los que estaban asegurados igual le dieron el subsidio, o sea que se dio subsidio por encima del seguro, ¿no? Porque son catástrofes, ¿no? Y para eso hay una comisión de catástrofes que se reunía, yo no sé si se reunió, que ahí entran distintos actores, ¿no? Tanto la parte productiva como del Poder Ejecutivo, porque no es solo el Ministerio, sino que entre Meteorología, Economía, etcétera, etcétera. Bueno,

0: Y ahí hay que moverse y sacar soluciones mirando justamente la solución, no mirando de dónde puedo recortar de lo que está pasando de un tiempo a esta parte. Se han ido disminuyendo los apoyos debido a que el presupuesto del Fondo de la Granja no ha tenido movimientos en pesos, ¿no?
1: Claro, comprendo. Bien. Eric, muchas gracias por la visita. Como siempre, nos quedamos con una serie de conceptos como para meditarlos y formar opinión, como es el eslogan de nuestro programa.
0: Y quiero aclarar que yo al ministro no tengo un trato, he hablado muy pocas veces con él, esto no es nada personal,
1: No, por
0: sino
1: supuesto.
0: que es la capacidad para ocupar un cargo donde hay que ser muy cuidadoso como se manifiestan y cuando se dirige a un sector totalmente de rodillas, ¿no?
1: Comprendo, comprendo. Eric Rolando, un abrazo, Eric. Hasta uno de estos
0: Bueno,
1: días.
0: muchas gracias, Daniel. Como siempre, lo agradecimos somos nosotros.
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1: Bien, por aquí nos quedamos, por un Uruguay productivo. Nos reencontramos con la audiencia de Rural mañana tempranito en todo Tambo. Pasen ustedes una excelente jornada.
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7: Hola país, muy buenas tardes, ¿cómo les va? Un gustazo reencontrarnos en esta jornada con los temas principales de la información después de un día que durante algunos tramos y en determinados lugares tuvo la presencia del sol. Siguen los aumentos considerables en los precios de la categoría de novillos en la región, en particular en Argentina y Brasil. Se da también un ajuste en Estados Unidos, tema que vamos a estar abordando. Exposiciones ganaderas en Asunción del Paraguay en los últimos días, en Palermo, en estas horas que vamos a recorrer junto a la presencia de la Sociedad de Criadores de Brangus, conversando con Mauricio Gropo, presidente de la gremial, desde la vecina orilla. Allí está nuestro compañero Francisco Ferrer para traernos la actualidad de la jornada. Además, en lo que refiere al mercado agrícola, números y tendencias, particularmente para la soja. Los precios que se han estado registrando hoy confirman un moderado ajuste en materia de valores en el entorno de $414 la referencia por tonelada, pero ha recrudecido toda la tensión internacional en un escenario conflictivo, difícil en Medio Oriente, con el petróleo que sobre este mediodía se estaba ubicando en el entorno de los $96 el barril, habiéndose aproximado y quedado muy cerquita del umbral de los $100 en el transcurso de esta mañana. Por lo tanto, diferentes aristas que nos van a estar llevando a transitar por el camino de la información con estas características. Saludamos a Francisco Ferrer en la coordinación periodística, Marcelo Montes de Oca en la puesta en el aire y Federico Ríos en los controles técnicos. A través del portal de Agromedios también, temas destacados en lo que refiere a la calidad y eficiencia de aplicación de los drones, particularmente actividades que la firma Maceo Tecnología ha venido desplegando, por un lado en la zona del oeste del país, en Colonia, junto a la cooperativa Cradeco, y también en estas horas en el este del territorio, para el lado de Río Branco. Son algunos de los asuntos entonces que les estaremos presentando en la tardecita de hoy. Más detalles. Zafra desafiante, tecnología que responde, la movida que tiene lugar de la mano de Maceo Tecnología con esta presentación que pone el foco de consideración en la zona noreste del país, en Río Branco, con esta actividad que tiene lugar bajo la convocatoria entonces de los organizadores en el marco del evento este viernes 24. Y también el desarrollo de la actividad por parte de Plaza Rural, que está teniendo lugar en el marco de su 25 aniversario. Nosotros estamos ubicados ya para lo que son las actividades principales que van a tener lugar en el Hotel Cottage. La Asociación Rural de Tacuarembó manifestó hoy su enfático rechazo a la construcción de la represa de Casupá, un tema que viene en los próximos minutos. Puesta a punto por el lado meteorológico.
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9: Buenas tardes, Leo, ¿cómo estás? El placer de saludarte a ti y a todos los oyentes de Contacto Rural. Bueno, te comento que por el momento en el Prado tenemos 14 grados la temperatura, un viento del este a 11 kilómetros a la hora, 1021.3 hectopascales la presión a nivel del mar, 70% la humedad, 15 kilómetros la visibilidad. El atardecer, 17 horas 57 minutos en un ratito nada más. Te cuento que por el área metropolitana para esta noche tendremos 16 la máxima y 5 la mínima, con cielo nuboso y periodos de cubierto. Para mañana viernes 24, 16 la máxima, 9 la mínima, con cielo nuboso y cubierto, probables precipitaciones escasas y neblinas, con 16 la máxima y 9 la mínima. Para el sábado, con cielo nuboso, nieblas y neblinas, con periodos de cubierto, baja probabilidad de precipitaciones, con 18 la máxima y 9 la mínima. Y para el fin de semana, tanto domingo como para el inicio de la semana que viene, el lunes 27 en adelante, no se ven probabilidades de lluvias, según lo que indica el INUMET. Leo, pasamos a los temas del día, que tenemos mucho para compartir con ustedes en Contacto Rural, en este camino que nos lleva hasta las 18:30 horas en las X4.
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8: El paquete de acciones que se está instrumentando para atender los efectos del temporal ha alcanzado también a productores colonos. Vamos a recibir al presidente del organismo, Alejandro Henry, para monitorear las acciones que ha tomado el directorio en estas últimas horas sobre el particular. ¿Qué tal? Buenas tardes, un gusto estar en contacto. ¿Qué impacto tuvo el siniestro climático sobre las áreas de colonización?
9: Sí, Leo, mirá, hoy nos llegó el primer informe de 19 colonos con daño terrible, la verdad que fue terrible todo aquello, o sea, más de 300 productores en total con unos daños increíbles, toda la información, estuvo el ministro, estuvo su secretario, es terrible, va a repercutir por un lote de años, calculo, porque hay que recomponer todo. Y desde el instituto queremos, como siempre, tratamos de sumarnos a lo que va a ser la emergencia hortícola que se trajera, que se determinó para Salto, y bueno, nos sumamos con un aplazamiento de la próxima renta, de que la puedan pagar en 3 cuotas, en diciembre y 2 cuotas más el año que viene, para de alguna manera aliviar un poco eso. Y también un montito ahí de unos $100,000 para capitalización, dar una mano en lo que es el armado de nuevo de Invernac, bueno, microtúneles, toda la enorme pérdida que hubo. O sea que en ese sentido vamos con esas acciones a ver si podemos de alguna manera colaborar a lo que van a ser las medidas generales de la granja y bueno, y de Microfinanza y del Banco República. Toda la institucionalidad que se está sumando para este horrible momento que se está pasando allá, ¿no? Nosotros hicimos ese relevamiento primario, pero también sabemos que hay más colonos que van a tener problemas y hoy lo que estuvimos es dialogando con la regional de Salto para informarnos y para ir diseñando estas medidas que se van a implementar, que ya se implementaron hoy en la reunión de directorio, porque justo coincidía que hoy teníamos reunión de directorio.
8: ¿Y en otras zonas del país tienen información?
9: Bueno, la información que tenemos es que, por supuesto que nada que ver con Salto, algún daño, pero muy pequeño en relación a lo que fue todo esto. En Constitución, en Belén, y bueno, en Bella Unión no, que también tenemos un área importante ahí de invernáculo. En Zapará, en Tacuarembó, pero no granjero. O sea, comparado con Salto, es incomparable, ¿no? Una voladura al techo, una cosa, pero muy menor comparado con esto.
8: Sí, perfecto, entiendo la situación. Vamos al detalle fundamentalmente de la acción del organismo y cómo se está extendiendo en relación con la actividad del llamado a interesados en la explotación de unidades lecheras en el Polo de Desarrollo Lechero de Florida.
9: Sí, correcto. La semana pasada tuvimos el llamado para esos 6 primeros tambos en María Dolores, y bueno, durante 3 jueves se va a visitar el predio y bueno, un poco informar dónde van a ir los tambos, lo que venimos avanzando con MEVIR, con la UTE, con la Intendencia de Florida, o sea, con toda la institucionalidad que está trabajando en torno también ahí a María Dolores. El jueves pasado hubo unos 50 productores que visitaron el predio y hicieron la recorrida. Vamos a ver mañana y el otro jueves qué gente va, pero hay mucho interés en la zona. Igual para nosotros es importante que vayan y se considera como también una demostración de interés el ir a ver y participar de la jornada.
8: ¿Cómo va a ser el proceso de estudio y qué tiempos proyectan para las adjudicaciones?
9: Y pensamos que va a llevar unos 2 meses el estudio de la gente que se presente. Depende un poco de la cantidad de gente que se presente, pero en Conchilla, por ejemplo, para 2 fracciones se presentaron. Fueron a la reunión unas 170 personas. Es mucho el interés, Leo, que hay por fracciones del instituto. Siempre hay del orden de las 100 personas que se presentan, 100 familias, ¿no?, que se presentan a los llamados. 2 fracciones lecheras eran. Cuando se presenta menos gente, se puede hacer más rápido. Claro. Cuando se presenta mucho, lleva más tiempo.
8: Me pregunto el criterio y el desafío, la responsabilidad de entre 170 elegir 2.
9: Sí, es horrible. Porque la verdad que cuando se hace la selección final, que son más o menos lo que se nos presenta al directorio, los últimos 10 o 15, la verdad que habría que tener más tierra porque son todos con familia, con hijos, mucha gente joven, gente vinculada a los rubros, a los distintos rubros que se hacen los llamados, ¿no? Pero para todos los casos siempre hay muchísima gente.
8: ¿Cuál sería un elemento de ponderación en estos casos?
9: Y bueno, un elemento de ponderación importante en esta etapa es que sean jóvenes, que si tienen hijos a cargo, si tienen familia, por supuesto que van a estar priorizados, la experiencia en el rubro, o sea, ser hijo de productores o ser asalariado de otro emprendimiento también es muy importante. Las características principales son esas, ¿no? Que tengan familia, que sean del rubro, que tengan experiencia en el trabajo del campo, son elementos muy importantes a tener en cuenta. El tema género también está priorizado hoy en día dentro del instituto. Se elige núcleo familiar, sí. Con llamados individuales también, pero es tanto los núcleos familiares que se presentan que siempre van a estar priorizados, ¿no? Cuando tienen familia y cuanto más hijos también es el tema a tener en cuenta.
8: Bueno, y después hay toda una historia en lo que comienza a partir de allí, es decir, en todo lo que va arriba del campo.
9: Exactamente, es muy importante, por eso el trabajo que estamos haciendo con MEVID, la colaboración de CONAPROLE y bueno, y el propio instituto en el diseño de los nuevos tambos, que van a ser tambos más modernos, con salas de 10 órganos. La idea es arrancar con todo, bueno, por supuesto el Banco República, que estamos trabajando muy muy cercano a ellos en todo el tema de crédito. Tratar de armonizar todo, la UTE, tenemos un convenio que lo estamos renovando ahora de 800 mil dólares por año para electrificación rural. Pero digo, todo el trabajo interinstitucional de alguna manera es dar todas las herramientas que tiene el Estado de mancomunarlas y trabajar todos en conjunto.
8: Bueno, Alejandro Henry, presidente de Colonización, muchas gracias por el contacto en la tarde de hoy.
9: Bueno, Leo, un gusto y estamos a la orden. Abrazo.
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8: Amigos, dos comunicados que van en la misma línea, porque la Asociación Rural de Tacuarembó manifestó su enfático rechazo a la construcción de la represa de Casupá, por entender que su ejecución implicará expropiación de miles de hectáreas pertenecientes a más de 80 familias, inundando los suelos de alta aptitud agrícola y ganadera y generando un profundo impacto social y ambiental, dice la comunicación. Agrega que el proyecto afectará importantes áreas de monte nativo y provocará modificaciones significativas en la cuenca baja de Canelones. Advierte sobre el riesgo de aislamiento para familias rurales y limitaciones en el desarrollo productivo. El desplazamiento de pobladores del medio rural con la consecuente migración hacia los centros urbanos. Se suma la incertidumbre respecto a la viabilidad hídrica y la capacidad real de abastecimiento de la represa, considerando que el país se enfrenta con creciente frecuencia periodos de déficit hídrico en línea con las tendencias climáticas. Las alternativas técnicas, ampliamente fundamentadas por especialistas reconocidos, plantean soluciones con menor impacto social y ambiental y con una inversión significativamente inferior. Se entiende que el proceso administrativo correspondiente no ha sido cumplido por el gobierno, dice la gremial, y concluye que reafirma el compromiso con la defensa de la producción, el desarrollo sostenible y la protección de las familias rurales. En esta línea también se ha expresado la Asociación Uruguaya de Ganadería del Pastizal, AUGAP, en estas últimas horas. Y en ese sentido nos quedamos con el comunicado que emitió la entidad, fundamentalmente dando cuenta de la puntualización de diferentes aspectos que son de inquietud para esta organización desde el punto de vista de los sistemas ganaderos sustentables que llevan adelante a lo largo y ancho del país en los predios de los asociados. El comunicado de la entidad profundiza particularmente en el escenario que se perfila en la medida que avance este proyecto, que por otro lado compromete la viabilidad de un sello distintivo de la producción ganadera en el Uruguay. La represa de Casupá, dice la gremial en el comunicado, lleva a manifestar la posición de preocupación referida al tratamiento de las soluciones para resolver las necesidades de proveer agua potable en cantidad y calidad en el área metropolitana. Se entiende que es deber constitucional del Estado atender una necesidad básica de la población, pero advierte que debe hacerse considerando responsablemente a los damnificados, el ambiente y el marco legal vigente. Subraya la preocupación que abarca tanto el proyecto de Casupá como también el de Arasatí. En ambos no se han tenido debidamente en cuenta aspectos relacionados al cuidado y conservación del entorno. Expresa que en Casupá implica un cambio profundo en la matriz del sistema productivo de la zona, inundando 3.000 hectáreas de campo natural, que destruyen 430 hectáreas de monte nativo en las serranías del este, con toda una biodiversidad cuidada durante generaciones, expresa el comunicado.
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8: El encuentro forestal más relevante del área foresto-industrial será a partir del 21 de octubre en Uruforest, una experiencia que implica networking de primer nivel, un foro técnico dentro del predio, interacción directa con expositores técnicos y vendedores de maquinaria, prototipos y soluciones reales. El diseño del impulso del sector forestal y las inversiones y productores agropecuarios con visiones técnicas y soluciones prácticas. Esto será la movida de Uruforest, con 120 empresas participantes y 12.000 asistentes. Estuvimos abriendo el ciclo 2026 de Uruforest esta mañana en Rural con el director del evento, Ignacio Acuña.
13: Venimos trabajando, te diría que desde que terminó la primera edición, que ya hace casi 2 años, pasa rápido el tiempo, fue en octubre del 24, y bueno, seguimos trabajando, venimos con más de un año y medio de trabajo, y hoy estamos a 3 meses ya de este evento, que por suerte está teniendo una muy buena receptividad de todos esos públicos participantes, ¿no? Por supuesto que las empresas, las asociaciones que están vinculadas directamente a lo forestal, pero también vinculadas al agro. Esto es muy importante, como hemos conversado en alguna oportunidad, Leo contigo y con el equipo de la Rural. Está habiendo una llegada, creo que se está bajando bien el mensaje de las oportunidades y, digamos, lo que uno puede llegarse de ser parte de Uruforest, ya sea empresas que están ofreciendo sus productos para entrar en este rubro, desde proveedores de repuestos, de soluciones, equipamiento, implementos, empresas metalúrgicas. Creo que hay mucho para ese lado. Pero bueno, como decíamos, también en esos grupos de interés está habiendo muy buena receptividad desde el Estado, ¿no? Entonces hemos hecho nuestro trabajo con diferentes ministerios, seguimos, y de acá hasta las ferias te diría que vamos a pisar el acelerador en ese sentido para que se genere, bueno, mucho, muy buena vuelta, mucho intercambio de problemáticas, de cómo encontrar soluciones. Estamos generando un buen ambiente para que eso pase, y eso es lo que nos tiene más contentos y entusiasmados en este momento. Desde el inicio, tener una feria que sea representativa de la actividad forestal, de los árboles y la madera en Uruguay, pero además que sea una conexión con esos otros actividades o grupos de interés. Desde el punto de vista forestal es que estamos invitando a integrarse a los otros empresarios y productores, ¿no? de otras actividades. Por eso decimos que va a ser un gran punto de encuentro. Es uno de los mensajes, digamos, que quiere pasar Uruforest. Es realmente un gran punto de encuentro. Y con lo que nos ofrece Colonia, que está, bueno, cerca de muchos de los puntos de actividad, que tiene, bueno, una gran hotelería, ¿no?, con muchas alternativas, que hay mucho de paseo, de disfrute, inclusive para ir en familia. Nos pasó en la primera edición de Uruforest que sobre el día sábado recibimos muchas familias, ¿no? De pronto se iba alguna persona que trabaja en el rubro o algún productor y lo veía con sus chicos recorriendo, aprovechando como un contexto de conocer este, oportunidades, de acercarse, de visitar como punto de interés, pero además llevando a familia, así que eso también ofrece Urfores, transformándose en un evento, te digo, ¿no?, que conecta producción, que conecta personas, donde un rubro que es sumamente interesante, pero que es muy compacto en cuanto al número, digamos, de actores. Bueno, ahí los podés conocer en persona, seguramente estén recorriendo todos los días la feria. La verdad que es algo de lo que más trabajamos en eso, ¿no? Mejorar la conexión y las oportunidades para las personas de estar todos juntos, forestales y agropecuarios. Ese es el gran concepto, Leo.
8: Bien, y completamos también comentando las proyecciones, más de 120 empresas expositoras y 12.000 visitantes que están esperando en estas semanas, ultimando las ventas de los stands para las empresas interesadas.
13: Sí, correcto. Y sobre eso, bueno, estamos, en un contexto país, de idea que internacional, que sabemos que hay complicados desde algunos puntos de vista. Cada vez que estamos hablando con alguna empresa que quiere estar con un stand, dice, ¿cómo puedo ser parte? Bueno, estamos también encontrando de la vuelta, tratando de facilitarles, acordando con proveedores, ¿no? Los que se dedican especialmente a la puesta en escena, ¿no?, de los stands, que nos ayuden a ayudar a los empresarios, ¿no? Cuando hablo de empresarios, muchos de estos son pymes, es gente que tiene una empresa donde trabajan 4 o 5 personas, pero que tiene buenos productos o que brinda algún servicio interesante en el agro, en la zona, o que está buscando entrar y diversificarse para forestal, que es una actividad que no tiene zafra. Entonces, te diría que estamos con esos casos uno a uno, tratando de encontrarle la vuelta. Ver cómo les podemos ayudar a que estén, porque no se pierdan estar en esta edición, que realmente entendemos que va a dejar mucho que hablar, y facilitando de lo que está a nuestro alcance, y dando las oportunidades de que estén presentes, Leo.
8: Sí, es una vidriera al mundo, además, porque se trata de un evento local en Juan Lacase, pero con una fuerte proyección global.
13: Sí, ya nos pasó, que nos sorprendió inicialmente, que diría que llegaron algunos centenares de personas de países que no teníamos previsto. Más allá que están, saben lo que pasa en Uruguay, interesa. Uruguay es modelo, en cómo trabajábamos en certificación, en cuidados, en tecnología, en desarrollo local, ¿no? Y como uruguayos le encontramos la vuelta a resolver esos problemas. Entonces Uruguay, desde lo productivo, es referencia para muchos países, y eso hace que llame la atención y la gente quiera acercarse a conocer. Entonces, lo bueno es que se dan los días de la feria, que esto, como vos decías, va a ser del 21 al 24 de octubre, se da mucho intercambio, hay gente hablando en diferentes idiomas, pero no muy buen ambiente, de mucha cercanía, gente presentándose, buscando oportunidades de conocer, de tener, de pronto representantes en Uruguay, o de poder interrelacionarse, ¿no? Unos como proveedores y otros como implementan una solución. Se da de todo, mucha variedad de acciones distintas en eso de que sí, que realmente Uruguay llama la atención, y de pronto Urfores es reflejo de eso.
8: Ignacio Acuña, director de Urfores.
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8: Amigos, en esta tarde vamos con el novillo en la región, en Argentina. Esta categoría alcanza los $5.54, el tipo de cambio neto de exportación, 11 centavos más que la semana anterior. Y un mayor precio ofrecido por la industria es reforzado por la revaluación semanal del peso. En Brasil, 4,41 con una suba de 14 centavos. El mayor precio interno fue acentuado por el incremento de la cotización del real frente al dólar. En Uruguay, el novillo tipo de exportación 5,69, 2 centavos más, en un mercado con buen nivel de faena. En Paraguay, $5.15 sin cambios. Estados Unidos, 8,32. Europa, 7,74. En Estados Unidos, bajó 32 centavos en la semana, tras una caída de 24 en la anterior, acumulando 68 centavos en tres semanas de baja, cuando esos $9 habían sido igualados al récord absoluto de mediados de mayo.
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0: Las áreas de agronegocios, energías renovables e infraestructura generan el mayor interés de inversores europeos en el país a la luz del tratado del acuerdo entre el Mercosur y la Unión Europea. Una delegación de empresarios de Alemania mantuvo contactos con representantes germanos locales días atrás y continuó su gira hacia Brasil, Paraguay y Argentina. El contador Gustavo Weigel se refirió a las oportunidades de inversión, el aporte de la firma Weigel Finanzas Corporativas.
1: Buenas tardes, Leonardo. Buenas tardes a la audiencia. Nosotros vemos que existe una ventana de oportunidad para ciertas empresas uruguayas de tomar una estrategia proactiva con esto y salir a buscar empresas europeas para realizar acuerdos, alianzas, asociaciones y para facilitar instalarse estas empresas europeas en Uruguay para ampliar el modelo de negocios. Va a haber empresas uruguayas que no les interesa el tema porque ya están consolidadas con sus negocios, exportaciones hacia Asia, hacia Estados Unidos y hacia otros mercados, pero empresas que tienen negocios con Europa pueden ampliar el modelo de negocios, agrandar el modelo de negocios, porque ya sea llevando más productos uruguayos a Europa o trayendo productos europeos acá o fabricando acá con materia prima uruguaya y con marcas europeas y facilitar a esas compañías europeas una instalación en Uruguay para acceder al mercado de Brasil, al mercado de Argentina, tomando Uruguay como un puente estable. Y ahí hay mucho trabajo para las empresas uruguayas. Primero de inteligencia comercial para identificar socios estratégicos adecuados en Europa, revisar el enfoque si es hacia Europa o hacia el Mercosur para armar una compañía más robusta, potenciar el volumen a través de marcas consolidadas, marcas europeas que vengan acá y desde acá, desde Uruguay, y llevarlas a Brasil, a Argentina y utilizar esas marcas que ya están consolidadas, o incorporar tecnología, equipamiento y acceder a crédito europeo a través de bancos uruguayos para financiar esa tecnología europea.
0: Claro, y si miramos las áreas con mayores oportunidades, ¿de qué estamos hablando? ¿De agronegocios, energía, infraestructura, entre otras?
1: Sí, esas que comentaste seguramente, pero también están viendo temas de servicios que puedan encontrar acá compañías consolidadas en servicios que puedan llevar a Europa o traer técnicos europeos para asociarse con compañías de servicios acá y vender servicios con certificaciones europeas en Brasil o en Argentina mismo. La estabilidad política, económica, social de Uruguay es un atractivo en sí mismo. A eso hay que agregarle un negocio rentable. O sea, la tasa de retorno de estar acá tiene que dar positiva, y en la ecuación comparativa de ir a instalarse a otros países de la región, cuando se hace la ponderación de los ítems que evalúan los europeos, en esa ponderación tenemos que estar arriba.
0: Contador Gustavo Weigel, director de la firma Weigel Finanzas Corporativas, gracias por este contacto entonces, y seguimos en comunicación ampliando y profundizando en esta línea, en esta dinámica que perfectamente tiene como soporte las oportunidades a modo plataforma para Uruguay en la región. Hasta pronto.
1: Un gusto, Leonardo.
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0: Amigos, en esta jornada el precio del petróleo continuó al alza. Vamos con las referencias de cierre. El valor del crudo subió 2,14%, superando el precio del barril, los 96 dólares, en un conflicto entre Estados Unidos e Irán enquistado y después de que este miércoles la Casa Blanca anunció represalias directas contra objetivos civiles estratégicos de Irán. Antes de la apertura del mercado, el barril Brent para entrega en septiembre estaba en 96,12, mientras que durante la jornada se acercó a los 99 dólares para después ajustar posiciones. El presidente Donald Trump aseguró que cualquier ataque contra embarcaciones del Estrecho de Hormuz será respondido con la destrucción de infraestructuras como puentes o centrales eléctricas, incluso en zonas próximas a la capital. El ataque de los rebeldes desde Yemen contra al menos un petrolero de Arabia Saudita en el Mar Rojo reabrió el frente del conflicto en otra importante vía comercial de crudo a nivel del mundo. Además, es de destacar que la caída de los inventarios de petróleo de Estados Unidos, mayor de la esperada, reforzó el avance de los precios como una señal de mayor demanda en el principal consumidor mundial. En un contexto de descenso de la actividad de refinerías, la Administración de Información de Energía norteamericana dijo que la semana pasada aumentaron las existencias de crudo y combustibles en ese país.
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0: La principal muestra ganadera de Argentina está en curso, la Expo Palermo. ¿Cómo se viene dando la actividad y este arranque que ha tenido en un contexto ganadero formidable? Ahora se suman las precipitaciones, el clima a favor, los precios. Estamos en contacto con Mauricio Groppo, presidente de la Sociedad de Criadores de Brangus. ¿Qué tal, Mauricio? Un gusto estar en contacto. ¿Cómo van las cosas por allí?
7: Bueno, buenos días, un gusto compartir este rato contigo. La verdad que estamos a pleno con todas las actividades de la rural, siempre agitada, pero bueno, siempre dentro de lo que es el nuestro ambiente de lo que generalmente es muy ameno, y como decía vos, pues, en unas épocas donde toca que el producto carne, que en definitiva lo que hacemos esté bien valorado, no solo acá, sino a nivel mundial, ¿no? Y eso ayuda mucho del trabajo que hacen todos los criadores cada año para mostrar lo que venir acá, mostrar lo que hacen, lo que están produciendo, sino también porque tenemos un montón de actividades más que vamos desempeñando a lo largo de la muestra.
0: Sí, en ese sentido se resalta la participación en el número de reproductores y el nivel de ejemplares.
7: Sí, mira, este año tuvimos más o menos 120 animales en la pista, pero más allá de la cantidad, Fue muy sorprendente la calidad de los comentarios en las tribunas ayer, que la calidad que había, lo parejo que eran todas las series y los campeonatos que tocaron pasar, realmente fue una muestra muy competitiva. Y bueno, y eso es lo que hace que hoy la raza esté en el momento que está, sin dudas.
0: Sí, y se expande teniendo en cuenta las futuras actividades de la raza, la Expo Bra 2026, que va a ser en septiembre y que constituye una plataforma para esta genética.
7: Sí, esa es la, te diría que dentro del circuito de exposiciones, que son varias, esa es la que sigue en importancia. Así que estamos preparados también para estar allá. Eso es en el noroeste de nuestro país, una zona donde la raza pisa bien fuerte, y bueno, y también se viene toda la operatoria comercial de los remates, que en el calendario de los remates de la Gran Uteño supera los 120 remates auspiciados. Son 10.000 reproductores más o menos que salen a venta en todos estos eventos. Realmente una actividad bien importante. La cantidad de remates viene aumentando, la oferta también, capaz que no como los remates, como que hay más remates con algún menor número por ahí de promedio de animales, pero se vienen consolidando muchos remates nuevos. Hay remates diferentes a lo que venía siendo un remate tradicional. Hoy hay remates solo de vientres, hay remates solo de embriones, más allá del típico remate de machos y hembras como un remate más tradicional de reproductores. Realmente el negocio de la genética viene teniendo innovaciones, si se quiere, y bueno, eso estamos, nosotros como Brango estamos inmersos dentro de todo eso, ¿no?
0: Claro, y los precios que se vienen dando, ¿qué sabor le deja a los criadores?
7: Mira, acá la temporada recién arranca, pero los precios están buenos, están un poco por encima del año pasado. Si los llevamos a valores de referencia, como, no sé, como kilo de novillo, o en dólares, están muy buenos. Realmente están también poco por encima de lo que normalmente es esa moneda de cambio, que es el yo siempre me gusta ponerlo en kilo de novillo, porque es como que tu referencia, ¿no? Tu moneda de producto, ¿eh? Entonces están arrancaron bien los remates, es una realidad. Sí. La demanda está fuerte.
0: Se arrancó bien, como decíamos, además con una realidad ganadera muy fuerte para la región, muy bien definida.
7: Sí, yo creo que como región, digamos, ya más allá de Argentina, como vamos a hablar de Mercosur, sin duda somos un jugador importante a la hora de proveer carne al mundo, y hoy, por suerte, la carne está bien valorada. Está es como que pasó de un poco estar en penitencia a tomar más importancia desde el punto de vista del valor nutritivo que tiene la proteína roja, y eso junto a unos stocks mundiales en los países más importantes no tan buenos y un poco más abajo de lo normal, hace que el precio esté fuerte, ¿no? La demanda está firme, y por lo que dicen los analistas que más conocen del tema, era justo el otro día participado en una charla acá en Buenos Aires de un eminencia de este tipo que vino de Australia, que son analistas del mercado de las carnes, y él hablaba de 10 años por delante de un escenario prometedor.
0: Sí, porque este experto situaba por un lado lo que es el retroceso del stock, pero la demanda que sigue muy activa, y decía incluso que aunque la demanda aflojara, sigue gravitando la incidencia de las existencias ganaderas vacunas a nivel internacional.
7: Exacto, exactamente. Entonces, eso hace que tengamos por delante unos años donde la demanda va a seguir estando firme, y creo que eso va a ayudar mucho a la consolidación del negocio ganadero, ¿no? No solo para nosotros, sino también en muchos otros países.
0: Mauricio, ¿y cómo impacta todo esto en la cría, primer eslabón de la cadena, esta dinámica, cómo se está viviendo en el mano a mano con productores, criadores en Palermo? ¿Qué se comenta?
7: Mira, creo que es bien importante. Yo siempre lo destaco, eso, la cría es el eslabón número uno, es el que hay que cuidar. Sin la producción de terneros no tenemos producción de carne posterior. La vaca en ese aspecto es la matricería, es un rodeo de vaca, es tu fábrica, es a cielo abierto de terneros y bueno, y posterior faena para producir carne, digamos. Yo creo que en eso debemos ser bien cuidadosos y no descuidar la cría, como a nosotros en otros momentos en Argentina nos pasó, por ahí con el afán de producir más carne y facilitar a lo mejor el, no sé, una reducción en los precios, que no se escape el precio. Terminamos con gobiernos que subvencionaban a la etapa final o al engorde o ya en la faena, y eso creo que va totalmente en contra de lo que hay que hacer. Siempre hay que tratar de cuidar a la cría, porque cuando vos te salís del sistema en esta actividad, que los ciclos son tan largos, que son entre 3 y 4 años, para volver no es fácil. Entonces, en eso hay que ser muy previsores y cuidar a la actividad cría.
0: Es decir, que el mercado se exprese en sus tendencias, digamos, en estas situaciones tan auspiciosas que presenta el escenario global para el mercado de la carne. Y particularmente allí hay avances en lo que refiere a la política de desmantelamiento de los recargos a la exportación.
7: Sí, no, bueno, eso ni hablar, se tiene que liberar, y nosotros también, por ejemplo, en este momento acá en Argentina, nosotros tenemos que intentar aumentar la producción, lo que no es fácil. La producción en Argentina está estancada hace 40 o 50 años, que estamos produciendo lo mismo y un stock más o menos parejo a lo largo de todo este tiempo. Creo que las vías para aumentarla son, bueno, aumentar un poco el peso de faena, o sea, esa sería la más inmediata, que podemos aumentar un poquito la producción. Podemos

0: con intereses, digamos, acomodados y con un plazo largo. No está faltando todavía eso. Ojalá que se siga estabilizando la economía para poder acceder a este tipo de créditos.
1: Mauricio Groppo, presidente de la Sociedad de Creadores de Brangus, desde Expo Palermo, muchas gracias por estos minutos, felicitaciones por los resultados, por la expansión de la raza y por el perfil singular que le aporta la genética Brangus a la ganadería argentina y de la región en este contexto tan favorable. Hasta pronto y muchos éxitos.
0: Bueno, el agradecido soy yo, así que muchas gracias a ustedes por difundir el trabajo que hacemos.
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1: Bueno, muchas gracias, compañeros. Estamos en vivo, en directo aquí desde Plaza Rural. Este remate que se está realizando por parte del consorcio con una dinámica de actividad muy ágil y fluida que se viene registrando a lo largo de la jornada. Vamos a saludar en esta oportunidad a los integrantes del consorcio, además por sus 25 años de actividad, y nos acompaña Francisco Canepa, escritorio fundador desde el norte del país, del departamento de Salto, y además aquilatando lo que es la trayectoria, el desarrollo que ha tenido el grupo en este periodo. Francisco Canepa, bienvenido, muy buenas tardes. Las felicitaciones por este encuentro, por este aniversario que se celebra hoy.
6: Bueno, muchas gracias, Leo. Un saludo grande para la audiencia. Sí, la verdad que, 25 años no es poco tiempo. Hay muchas generaciones nuevas acá que hoy lo tradicional es esto, las pantallas. Nosotros vivimos las dos etapas del remate feria y logramos ser fundadores de Plaza Rural. Pero bueno, sin duda que algo que innovó y hoy, sin duda que la comercialización por pantalla, la regla general y lo tradicional a nivel país de las ventas lo gana para el campo, ¿no?
1: Sí, llegamos a este aniversario consolidando más de dos décadas de desarrollo del negocio ganadero en la modalidad virtual y digital, algo que era impensado.
6: Sí, era no solamente impensado, sino que, te digo, la realidad, la gente de afuera lo ve como que fuera algo fácil, sencillo. Hoy la gente ve el informe, ve la filmación, y a nosotros rematando, y parece que muy sencillo, pero hubieron 25 años de mucha negociación, inclusive formar el grupo de inspectores, lo que es la edición de los videos, lo que es la transmisión, lo que es el socio primordial de Plaza Rural, que es el Banco República. En su momento se arrancó con dos bancos, que era Banco de Crédito y Banco República, pero hay un trabajo enorme de un grupo enorme de gente que tal vez no se note, no se ve, y a simple vista uno observa y ve el remate como que fuera algo sumamente fácil y sencillo, pero las inspecciones, hay que ir, los ganados se entregan pesados, boqueados, las razas, las cruzas, se lograron pulir mucho los lotes, es un trabajo importante también de los inspectores plaza. En fin, hay mucho trabajo por atrás, pero bueno, cuando viene el festejo, uno realmente le cae la ficha de que ya pasaron 25 años, ¿no?
1: Sí, en un momento óptimo del mercado.

0: mercado ganadero, además.
1: Sí, un momento excepcional para la ganadería, también con un contexto internacional de las carnes bueno, con demanda, Uruguay haciendo los deberes bien. La verdad que un momento excepcional para la ganadería, buenos valores, creo que cada vez tiene más dinamismo la parte ganadera, ayuda mucho el clima también, bueno, en el norte este año y medio para atrás nosotros nos ha ido fantástico el efecto del clima, pero sí, la verdad que nada para quejarse, la vaca preñada, que era una categoría que estaba en el debe, hoy ya empezó a tener el valor que realmente merece, yo diría que estamos en un momento extraordinario para el negocio, ¿no?
0: En estos 25 años, por cierto, que nunca se habían visto estos valores.
1: No, no, no, yo diría que estamos en valores, sin duda que valores históricos, pero bueno, eso marca un poco lo que es la ganadería y lo que es el mundo de la materia prima, las proteínas y de la carne. O sea, la demanda está afuera. Yo creo que con buena demanda afuera se ven reflejados los precios hoy acá, ¿no?
0: Claro. ¿Cómo hacemos para aumentar la producción y seguir creciendo en los próximos 25 años?
1: Sí, una pregunta difícil, que la verdad que los propios ganaderos hoy la están buscando. Yo creo que todo pasa mucho por el incentivo, los valores y el equilibrio. Cuando hay equilibrio y hay precio, el productor se puede reprogramar, puede planificar hacia adelante. El negocio siempre va a ser lento. La vaca va a demorar toda la vida 9 meses en tener un ternero, y bueno, pero creo que hay más planificación, hay más herramientas para trabajar. Pero con estos valores de los terneros, sin duda que se va a lograr un porcentaje de preñez más alto, un porcentaje de señalada más alto. Fíjate, no me quiero equivocar, pero creo que los terneros, hoy prácticamente el promedio total fue de $800 al bulto. Hay
0: 4 onzas el kilo.
1: 4 onzas al kilo. Y bueno, y hay terneros de los demás, 180 kilos, estamos hablando de $844 al bulto. Entonces, bueno, yo creo que de acá en más. No hay productor que hoy no esté pensando en mejorar en genética, no esté pensando en preñar más vacas. Y bueno, felizmente el mercado de la cría, que antiguamente era el más castigado, hoy es el más fortalecido, ¿no?
0: Vamos con los promedios de hoy.
1: Bueno, los terneros hasta 140 kilos, con un promedio de $4.80, donde tuvimos la suerte de hacer el precio máximo con un ganado allá al norte, en $5.02, 584 al bulto, terneros entre 140 y 180 kilos. 4.46, $703. Terneros más de 180 kilos, 3.96, $844 al bulto. Y todos los terneros con un promedio de 4.11 y $790 al bulto. Luego los novillos de 1 a 2 años, también muy ágil, $3.43, $1.144 al bulto. Novillos de 2 a 3 años, 3.28, $1.159 al bulto. Novillos más 3, 3.08. $1.226 al bulto, y bueno, ahora vamos con la vaca invernal, que por ahora viene promediando 2.51 con $985 al bulto.
0: ¿Cómo sigue mañana?
1: Vamos con lo que es los lanares, todo lo que es terneras, terneros y terneras, toda la fila de vaquillonas, el entorado, el preñado, y finaliza como siempre con los ganados de cría.
0: Muchas gracias y lo dejamos para que sigan con la actividad y la celebración que van a realizar ahora.
1: Sí, desde ya, gracias Leo, bueno, y a cliente, aprovechar tu medio para invitar a clientes y amigos que se arrimen por acá por el cottage, que va a haber una
0: Un
1: reunioncita linda,
0: picadillo ahí.
1: un picadillo lindo.
0: Bueno, muchas gracias. Amigos, seguimos de recorrida. Estamos en el Hotel Cottage en el marco de la actividad por parte del consorcio de Plaza Rural. Una tardecita fría en la que ha quedado aquí. Además, estamos frente por frente a las costas de Montevideo, con mucho público que se está acercando a esta hora en particular para la celebración de este evento. Después de las lluvias, además, que se han dado en el transcurso de estas últimas horas y ha sido un nuevo incentivo para promover fundamentalmente las pasturas y los cultivos. Vamos a recibir a uno de los representantes jóvenes del consorcio, Christopher Brown, director de Agrooriental, nos está acompañando ahora. Las reflexiones por este 25 aniversario de Plaza Rural con Agrooriental, que es una firma que se ha sumado en los últimos años y forma parte de la expansión y el crecimiento de la actividad. ¿Cómo estás? Buenas tardes.
2: ¿Cómo andás, Leo? Bueno, muchas gracias por estar acompañando, bueno, en esta instancia particular, los 25 años de Plaza Rural. La verdad que todo un hito. 25 años no es poco, y bueno, particularmente lo que es la firma, estamos hace 8 años participando del consorcio. Fuimos, bueno, el primer escritorio invitado ajeno a los creadores de Plaza Rural, que bueno, que nos invitaron a participar de Plaza, así que la verdad, todo un orgullo, un privilegio, y bueno, la verdad que muy conformes con lo que es Plaza Rural, ¿no? Que habla por sí solo, así que bueno, en este remate particular de los 25 años, fue una oferta espectacular también.
0: ¿Qué expansión, qué desarrollo, qué crecimiento ha acompañado a la ganadería y a la carne en este tiempo junto con el del grupo?
2: Sí, tal cual, bueno, creo que fue pioneros en su momento en desarrollar esta forma de comercializar ganado en Uruguay, que bueno, que en su momento ha tenido sus desafíos, sus cuestionamientos, y bueno, creo que quedó a lo largo de los años, quedó siendo, te diría que el consorcio líder de lo que son los remates por digitales y televisados, así que bueno, creo que los hechos se hablan por sí solos. La cantidad de ganado que comercializa hoy en día Plaza Rural creo que también habla por sí solo, y bueno, creo que eso se logra al continuo mejoramiento e incorporando herramientas nuevas con la digitalización, con nuevas herramientas también propuestas por el Banco de la República, también gran socio de este consorcio, y bueno, y todo siempre permanentemente en búsqueda de nuevas herramientas que le brindan un mejor servicio tanto a compradores como a vendedores, ¿no?
0: Celebración con un mercado firme, así que están todas las condiciones dadas para festejar.
2: Tal cual, sí, la verdad que estar celebrando estos 25 años con estos niveles de precio, con un mercado, con el dinamismo que venimos teniendo para todas las categorías y con el excelente año ganadero que estamos atravesando, la verdad que no se puede pedir más.
0: Christopher Brown desde Agrooriental aquí en Plaza Rural, muchas gracias.
2: No, gracias a ustedes y gracias por acompañar.
0: Felicitaciones, amigos, vamos con otros temas avanzando en la tarde de hoy aquí en Contacto en el marco de esta jornada.
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0: Y nos acompaña Walter Hugo Avelenda, socio fundador del consorcio. Walter Hugo, las felicitaciones de este aniversario, reflexiones del desarrollo de la ganadería uruguaya y el protagonismo que ha tenido este grupo de operadores del mercado. Buenas tardes.
8: Buenas tardes, Leo. Buenas tardes a la audiencia. Sí, la verdad que nos llena de orgullo este 25 años en un país donde muchas empresas no logran llegar a los 10, y conformada por 14 empresas que en alguna medida somos competidores una vez que nos vamos de acá. Realmente creemos que es un logro y un ejemplo para muchos, ¿no?
0: ¿Cómo se logró cohesionar ese grupo, limar las asperezas y enfocarse en un objetivo común? ¿Qué trabajo tuvieron que hacer ahí?
8: Y yo creo que cuando hay convencimiento, cuando vos ves que realmente estás trabajando una herramienta valedera, todos nos pusimos codo con codo, y bueno, aquellas cosquillas que existieron al principio se fueron yendo. Y hoy por hoy realmente somos una sociedad de 14 empresas que hinchamos todos para el mismo lado. O sea, acá muchas veces nos compran a nosotros le compramos para clientes nuestros a otros colegas. Y además creo que ha quedado demostrado que las grandes dificultades dan grandes oportunidades.
0: Entonces, ahí está, sí, ¿por qué?
8: Plaza Rural surgió para hacer negocios fundamentalmente con Argentina. En aquel momento se llevaba mucha ternera. Nosotros incluso llegábamos a llevar animales gordos para vender en Liniers en aquel momento. ¿Y qué pasó? Una vez que estábamos en carrera, aparece las tosas. Final del cuento, se terminó la posibilidad de llevar ganado para Argentina. Igualmente nos empeñamos en tratar de sacar el emprendimiento adelante y con tecnología de gente argentina que ya estaba incorporada al grupo, seguimos adelante y bueno, ya terminado en esto. Después vino la pandemia, otra cosa que realmente paralizó el mundo. Nosotros seguimos funcionando. O sea, creo que le hemos podido demostrar al sector agropecuario que es una herramienta valedera en las más difíciles circunstancias para poder comercializar, hacer caja, cumplir con las obligaciones y realmente sin mover el ganado del campo, venderlo con las mayores garantías. Hoy por hoy, 25 años, casi 5 millones de cabezas vendidas, creo que le dan a los inspectores y a nosotros mismos una experiencia y un respaldo que habla de por sí solo, ¿no?
0: Además con índices de objeciones muy bajos o casi nulos.
8: Siempre puede haber algún problema, sobre todo ahora que está tan de moda este tema de la garrapata, a veces se dificultan un poco ganados que se venden, poderlos cargar, pero bueno, la gente entiende y hay algunos negocios indudablemente que terminan desarmándose porque hay lugares donde la resistencia supera las posibilidades de uno poder solucionar, pero en términos generales problemas de inspecciones, digamos, no hay, quejas no hay, se dan todas las garantías. Nosotros incluso cuando vendemos un ganado preñado le damos la oportunidad al comprador, previa a la carga, que lleve a su veterinario de confianza y certifique que realmente está preñado. Lo mismo cuando está fallado, si quiere compra vaca invernada. O sea, están todas las opciones y todas son a favor tanto del que compra como del que vende, como lo mismo los plazos. El Banco República hoy, para aquellos que tienen la carpeta habilitada, como se dice, el crédito otorgado, tienen 6 meses libres sin interés. Vos fíjate que compras una vaca preñada y la vas a pagar cuando ya tiene el ternero al pie. Fíjate que vas a comprar una pieza de cría y la vas a pagar cuando ya destetaste el ternero. Y el vendedor cobra el contado una vez que el ganado se carga a los 7-8 días, que después de la facturación, y eso cobra sin descuento. Así que creo que le hemos buscado la vuelta, como también se le buscó con la preoferta, para tratar de agilizar los tiempos, para tratar de que nosotros tener un panorama previo al remate de más o menos el interés que hay por qué categoría. En fin, el tiempo nos ha ido enseñando y creo que nosotros hemos sabido aprovechar las oportunidades que se presentan para poderlas incorporar al esquema de funcionamiento y realmente hoy por hoy Plaza Rural es un éxito, lo está demostrando este remate en un momento que todo el mundo habla de escasez de ofertas, junto a más de 15.000 vacunas.
0: Walter Hugo Avelenda aquí en Plaza Rural, aniversario, muchas gracias, muy amable.
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6: Amigos, en el precio de la soja estamos asistiendo también a altibajos, pero recordamos que hubo un inicio en la semana con un aumento considerable cuando alcanzó los $450 en el mercado de Chicago. Se trata del valor más elevado desde mayo, antes de una caída que llevó a la oleaginosa a mantenerse cercana a $400 durante los últimos dos meses. El incremento responde a factores climáticos, mayor demanda y a la conflictividad internacional. El avance de los precios se debe principalmente al clima seco en las principales zonas agrícolas de Estados Unidos y al sostenido interés de China por adquirir soja norteamericana.
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12: 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Amigos, nos despedimos, venimos con los tips principales de la información en esta tarde. Nos referimos fundamentalmente a la situación de el avance de Uruforest 2026 en lo que refiere a la muestra a partir del 21 de octubre en Juan Lacase, en Colonia.
14: Venimos trabajando, te diría que desde que terminó la primera edición, que ya hace casi 2 años. Pasa rápido el tiempo, fue en octubre del 24, y bueno, seguimos trabajando, venimos con más de un año y medio de trabajo, y hoy estamos a 3 meses ya de este evento, que por suerte está teniendo una muy buena receptividad desde todos esos públicos participantes, ¿no? Por supuesto que las empresas, las asociaciones que están vinculadas directamente a lo forestal, pero también vinculadas al agro. Esto es muy importante, como hemos conversado en alguna oportunidad, Leo, contigo y con el equipo de La Rural. Está habiendo una llegada, creo que se está bajando bien el mensaje de las oportunidades y, digamos, lo que uno puede llevarse de ser parte de Uruforest, ya sea empresas que están ofreciendo sus productos para entrar en este rubro, desde proveedores de repuestos, de soluciones, equipamiento, implementos, empresas metalúrgicas, creo que hay mucho para ese lado. Pero bueno, como decíamos, también en esos grupos de interés está habiendo muy buena receptividad desde el Estado, ¿no? Entonces hemos hecho nuestro trabajo con diferentes ministerios, seguimos, y de acá hasta la feria te diría que vamos a pisar el acelerador en ese sentido para que se genere, bueno, mucho, muy buena ida y vuelta, mucho intercambio de problemáticas, de cómo encontrar soluciones. Estamos generando un buen ambiente para que eso pase, y eso es lo que nos tiene más.
12: Un colono cada 100 aspirantes, la relación que advierte el Instituto de Colonización en el marco de los llamados que se están realizando en distintos puntos del país.
15: Y bueno, un elemento de ponderación importante en esta etapa es que sean jóvenes, que si tienen hijos a cargo, si tienen familia, por supuesto que van a estar priorizados. La experiencia en el rubro, o sea, ser hijo de productores o ser asalariado de otros emprendimientos también es muy importante. Las características principales son esas, ¿no? Que tengan familia, que sean del rubro, que tengan experiencia en el trabajo del campo. Son elementos muy importantes a tener en cuenta. El tema género también está priorizado hoy en día dentro del instituto. Se elige núcleo familiar, sí. Con llamados individuales también, pero es tanto los núcleos familiares que se presentan que siempre van a estar priorizados, ¿no? Cuando tienen familia y cuanto más hijos también es.
12: La genética ganadera de punta, Mauricio Gropo, productor, criador y presidente de la raza Brangus, en Argentina, la Expo Palermo.
16: Como región, digamos, ya más allá de Argentina, como vamos a hablar de Mercosur, sin duda somos un jugador importante a la hora de proveer carne al mundo, y hoy por suerte la carne está bien valorada, está como que pasó de un poco estar en penitencia a tomar más importancia desde el punto de vista del valor nutritivo que tiene la proteína roja, y eso junto a unos stocks mundiales en los países más importantes no tan buenos y un poco más abajo de lo normal, hace que el precio esté fuerte, ¿no? La demanda está firme, y por lo que dicen los analistas que más conocen del tema, era justo el otro día participado en una charla acá en Buenos Aires de un eminencia de este tipo que vino de Australia, que son analistas del mercado de las carnes, y él habla de 10 años por delante de un escenario prometedor. Eso hace que tengamos por delante unos años donde la demanda va a seguir estando firme, y creo que eso va a ayudar mucho a la consolidación del negocio ganadero, ¿no? No solo para nosotros, sino también en muchos otros países.
12: Amigos, nosotros nos vamos despidiendo desde este aniversario de Plaza Rural, 25 años. Nos reencontramos mañana a partir de las 9. Que tengan un excelente cierre de la jornada. Un abrazo grande para todos.
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0: Volvemos a lo que es la música brasileña de los jueves, con Federico Ríos, que fue el encargado, está siendo últimamente el encargado de la música de este programa, así que sugerencias, quejas a Federico Ríos, por favor, en general elogios, me imagino, por la selección musical, mucha información para compartir con ustedes, preparándonos para ir un ratito al Cottage a compartir con la gente de Plaza Rural. Noticia de último momento: Estados Unidos cobrará aranceles de al menos 10% de las importaciones provenientes de la mayoría de sus principales socios comerciales. Vamos a adelantar esto ahora en la parte de mercados. Era algo que se esperaba. Hay una investigación muy traída de los pelos por lo que es trabajo forzado. La verdad es que es más que traída de los pelos. Vamos a ver si efectivamente Uruguay está dentro de esta lista. Uruguay estaba dentro de lo que era la lista de posibles países. Yo creo que el tema carne vacuna no está ni tocado por ahí. No sé si otro producto puede llegar a afectar. Esto es una noticia de último momento. Enseguida abrimos con los principales contenidos que tendremos hasta las 19:30 horas aquí en Rural.
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0: Bien, vamos a conversar del niño, ¿no? Vamos a estar analizando lo que están justamente evaluando a nivel de gobierno, Ministerio de Ganadería, de INEA, del resto de los institutos, respecto al niño, cuándo se estaría dando lo principal, en qué zonas, qué conexión se va a dar o qué diálogo se va a dar con las gremiales a nivel productivo. Hay mucho para conversar en este sentido, temas seguros, temas obras que se podrían estar anticipando. Esta semana una nueva reunión entre representantes de los institutos, el INEA y el Ministerio de Ganadería. Vamos a estar conversando en minutos con Marcelo Gariboto, que es director de Recursos Naturales del Ministerio de Ganadería. Vamos a estar analizando un mercado que hoy trajo al petróleo otra vez arriba de los $100 por barril, señores. Tenemos también un avance ligero hoy de soja y maíz, la soja en máximos en 2 años y medio, el trigo que había subido a máximos 2 años hoy no pudo sostenerlo, pero creemos que todo lo que está sucediendo en el Mar Negro lo va a permitir sostener. Vamos a estar hablando de cultivos, cómo vienen los cultivos de invierno, proyecciones para soja y maíz y proyecciones para, dentro de una semana, la nueva jornada de actualización tecnológica de Barraca R. Lo vamos a estar con Fernando Cebú, que es el responsable de investigación y desarrollo. Vamos a estar haciendo un análisis del mercado de compraventa de campos en el primer semestre del año, en base al trabajo que realizó la gente de Valdés y compañía, la gente de Campos de Valdés y compañía. Vamos a estar conversando con José Matonte, vamos a ver los resultados de Plaza Rural. Mucho, mucho para compartir con ustedes en esta jornada, señores. Enseguida venimos con los principales números, justamente de este jueves 23 de julio.
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0: Y muy bien, hoy estamos todos, obviamente, que en este momento tratando de ver las implicancias de esta decisión de la administración Trump respecto a la reimposición de aranceles. Recordemos que la administración Trump tuvo una serie de contratiempos por lo que era su política de aranceles. Hubo disposiciones de la Suprema Corte de Justicia estadounidense y de esa manera el gobierno de Trump lo que hizo fue: señores, vamos a poner otro arancel, ¿no? Es un arancel del orden de al menos 10% a las importaciones provenientes de la mayoría de sus principales socios comerciales. Estamos en contacto en este momento, o estamos tratando de dar contacto con gente de gobierno para, de alguna manera, ver lo que hay acá a nivel local. Son aranceles que entrarán en vigor el viernes a las 12:01 AM, hora de Nueva York, según un alto funcionario de la administración que pidió mantener el anonimato, según explica Bloomberg. Veremos la comunicación oficial. Son aranceles por trabajo forzoso, que representa el paso más amplio de Trump para restablecer su política comercial proteccionista desde que la Corte Suprema anuló los gravámenes que había impuesto previamente. Recordemos que tras ese revés, Trump estableció un arancel global de 10% a las exportaciones, cuya vigencia expira este viernes justamente, y para compensar ponemos el trabajo forzoso. Creo que a Brasil está incorporado, ya Brasil le había dado un arancel adicional por otros motivos. Hay que ver ahora cómo queda este plano, si efectivamente se sustituye solamente los aranceles que ya había. Vamos a ver si antes del cierre del programa podemos tener más información en lo que tiene que ver, obviamente, con nuestro país. Sobre lo que es el mercado, y el mercado tuvo hoy un petróleo arriba de los $100 por barril, $100.69 terminó en los futuros Brent, la referencia para ANCAP, mayor nivel de cierre desde el 22 de mayo. Estamos hablando de un precio casi 40% arriba de cuando comenzó la guerra con Irán en febrero. Precios para la soja que también ganaron algo de terreno hoy, venían subiendo muy fuerte. Hoy estamos hablando de precios para la soja. La posición noviembre ganó $1.75, 457. Si va a acercarse a los $460, estamos hablando de máximos en 2 años y medio. El contrato julio 2027 sumó 50 centavos, estamos hablando de casi $464 por tonelada, lo que permite referencia, acá se hablaba de 415, 417, hoy estaba hablando con algunos operadores, bueno, la gente que dice, pa, todavía no sé si quiero vender, pero bueno, mi idea, señores, es muy personal, es, más allá de vender el precio que ofrece hoy la exportación, hay otras alternativas que se pueden empezar a estudiar. Venderse en prima, sino en precio, ver algún tipo de opción, pero la verdad que estamos hablando de valores hoy para la zafra que viene, que están en niveles similares a los que se va a cerrar la venta en la campaña 25-26, así de claro. El trigo no pudo sostener el rally, llegó a estar en $267, la posición de diciembre finalmente cayó $3, terminó en $262 por tonelada, muy caro el trigo estadounidense, también eso algún momento va a limitar lo que es Chicago, porque puede quedar un poco fuera de mercado, ¿no? Buenas operaciones de venta de soja estadounidense, empieza a ganar calor las ventas de la campaña que viene en Estados Unidos, calor hay en algunas zonas de Estados Unidos que tienen algún déficit de humedad, yo creo que eso lo compensan otras zonas que son importantes, que están mejor en agua. Hoy veo lo que es el monitor de sequía en Estados Unidos, el 19% del área de soja está bajo algún grado de sequía, el año pasado era menos, pero hay que ver, ¿no? En las zonas principales, yo por ahora no sé si el UDA va a bajar la proyección de rendimiento, porque además hay poco margen para tener menos rendimiento para la soja en Estados Unidos, es lo que dice, por ejemplo, siempre la gente de Novitas, ¿no? Quedaría muy apretado entonces el panorama. Esto es lo que tiene que ver entonces con el mercado de granos, señores, mercado sostenido. Miremos lo que fue la colza. Si bien hoy el aceite ganó poco, la colza terminó en $641 por tonelada. Réstenle $70, estamos en 570. Réstenle 80, estamos en $560 por tonelada. Un preciazo para lo que es la oleaginosa, que además tiene como componente que no solamente lo que sucede entre Rusia y Ucrania complica y la salida de trigo, también es una región, yo les digo todos los días, que es muy importante en la colza, en la venta, en la exportación de colza, y también en lo que es el girasol, es el núcleo girasolero a nivel global, o buena parte de la producción se concentra en esos dos países, o por no decir una gran participación, atenti también a lo que pueden ser los precios del girasol hacia adelante. Así que este es un poco el panorama, además del estrecho de Hormuz, tenemos que ahora aprendernos otro estrecho, en el Mar Rojo, Bab el Mandeb, apréndanse el estrecho de Bab el Mandeb, que es utilizado por Arabia Saudita, y los hutíes, que son un grupo aliado a Irán, los están atacando. Así que por todos lados hay restricciones. Hormuz, este nuevo que hay que aprenderse, Bab el Mandeb, también hay problemas con el canal de Panamá, para el comercio internacional, pero no por un tema geopolítico, sino por un tema climático. Y se suma lo del Mar Negro. La verdad es que se están sumando todas las fichas en el mercado internacional de los granos. Le decíamos el petróleo arriba. El dólar terminó en la jornada de hoy, ligeramente arriba, 40 pesos con 20. En Brasil también subió un poco y el dólar avanzó frente a las principales divisas, terminó en 5,08. Seguimos con una ganancia, para que ustedes lo miren, en lo que va el año, estamos 10 puntos arriba de Brasil en lo que tiene que ver con el tipo de cambio.
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0: Y acá, hoy hablando con gente haciendo las entrevistas, decía, che, acá apareció el sol, la verdad que impresionante, pero hablaba hoy la tarde con gente en Dolores, y acá todavía gris, lo mismo en zonas del noreste del país, la verdad es que para algunas zonas va a haber todavía días sin ver casi al astro rey. ¿Qué les parece si vemos, si escuchamos este radio, lo que se proyecta para este fin de semana por parte del Ilumet?
2: 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Fin de semana nuboso, con nieblas, neblinas y algunas precipitaciones escasas. El viernes la jornada se presentará mayormente nuboso a cubierto en gran parte de nuestro país. Se esperan precipitaciones escasas, especialmente durante la tarde y la noche, junto con la presencia de neblinas y bancos de niebla. Los viernes

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1: 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Así que a mantenerse, obviamente que para lo que es cultivo, lo vamos a ver más adelante con la gente de Barraca de Arro, se necesita sol, ¿eh? Se necesita sol, un poquito más de temperatura quizás, no está bien doradas, pero se necesita como para que los cultivos que tuvieron buenas implantaciones en general, yo digo, creo que el grueso, por ejemplo, de la colza, estuvo en una muy buena fecha de implantación, hubo parte de que se perdió, o sea, un porcentaje chico que se perdió por heladas, según me decían algunos operadores, pero en general lo que se necesita ahora, señores, después de estas lluvias, que obviamente fueron bienvenidas, en algunos lados no, porque fueron muy excesivas, como ustedes saben, es que vuelva el astro rey, que no haya heladas. Y por ahora, si uno mira las mínimas en general, hacia adelante, no se está viendo heladas. En general, todas las zonas que estoy viendo, las temperaturas mínimas, en algunos casos, por ejemplo, estaba viendo para la zona del noroeste del país, temperaturas mínimas de casi 2 dígitos. En general, a nivel país, entre 8 y algo más de 10 grados para la próxima semana. Nosotros ya venimos, aquí tenemos muchos temas en 100% mercados.
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1: Bien, le decíamos, todo el mundo hablando del tema climático hacia adelante, porque se impone claramente. Yo he visto desde fondos que apuestan a posibles ajustes en los precios para el niño, obviamente a qué acciones se están tomando a nivel de los países justamente ante la proyección de este episodio. Este martes hubo una reunión con INUMET, el Instituto de Meteorología, proyecciones que se dieron, el INEAGRAS, Ministerio de Ganadería, institutos para poder anticipar, tener más insumos respecto a este tema y obviamente que luego ir con una interacción con las gremiales, con Campo Unido, para ver, bueno, cómo poder, de alguna manera, no digo anticiparse, pero sí, de alguna manera, plantear alguna política de contingencia. Nosotros conversamos con Gustavo Gariboto, que es el director de Recursos Naturales del Ministerio de Ganadería, y comenzamos justamente la entrevista consultándole justamente sobre qué es lo que se está mostrando a nivel de la incidencia del niño aquí en Uruguay.
9: Radio Rural. De lluvias más fuertes en intensidad y en frecuencia, particularmente para la zona norte y noreste del país, en los meses de noviembre, diciembre de este año y abril, y pega un salto a abril del año que viene. Eso es la mejor información. Sobre eso operan otras cuestiones, otros fenómenos climáticos absolutamente naturales, como es el efecto del Niño, que lo que pueden hacer es generar sinergia y potenciar eso y hacerlo más fuerte, o al revés, contrarrestarlo. La diferencia es que estos otros fenómenos, a diferencia del Niño, son fenómenos de muy corta duración y por lo tanto son impredecibles.
1: ¿Qué tipo de fenómeno sería, Gustavo? Por ejemplo, ¿cómo está el Atlántico? ¿Hay corrientes que vienen de otro lado?
9: Ahí me ganaste la cualidad, porque hay que ir a los términos técnicos, es una cuestión técnica de la gente que trabaja en esto, pero son, ahora no me voy a acordar, el SAM, el efecto anular, no sé cuánto, bueno.
1: Hay efectos compensatorios, de alguna manera.
9: A largo plazo está mediado con un efecto grande, que es el del Niño, que ya está establecido y que ya se sabe las características que va a tener, pero que después puede aumentar o disminuir en función de la incidencia de otros factores climáticos. Esos otros factores son de corto plazo, eso hace que sean impredictibles hoy. Es imposible saber cómo van a estar esos otros fenómenos. Pero lo que sí se sabe al día de hoy, es eso, me parece que es la información importante. Noviembre, diciembre y abril son los momentos en los cuales habría mayores precipitaciones, y eso ocurriría particularmente en la zona norte y noreste. ¿Eso de qué va de la mano de eso? Que al tener esos mayores episodios de lluvia, que muchas veces van a ser tormentas, y tormentas en una época del año en la que va a haber mucha humedad y hay temperatura y todo lo demás, esas lluvias pueden ir asociadas con tormentas que traigan, como toda tormenta, mayores vientos, granizadas, pero que no necesariamente vayan a ocurrir. Y eso, lo que finalmente terminamos diciendo a partir de esta reunión, que, como decía antes, nos junta a todas esas institucionalidades, y que tenemos una frecuencia periódica que ahora se aumenta de reuniones, bueno, lo que hay que saber hoy es eso, y luego ir monitoreando de cerca los pronósticos de más corto plazo, y más directamente todavía, pensando en el sector productivo, recostarnos mucho en los informes que genera el INEADRAS, que no solo actualiza esta información y la traduce a sus efectos en el sector productivo, sino que también desde ahí salen recomendaciones para los diferentes rubros, de manera de poder decir, bueno, si estoy esperando un evento de mayores precipitaciones en determinado momento, y en ese momento, en función del rubro, en función de la zona, pasan tales y cuales cosas, bueno, ¿cuáles son los recaudos que, por tener adentro, cada uno de nosotros como productores podemos ir tomando para estar mejor preparados para esa situación? Que repito, siempre, y eso es lo difícil, eso es lo que a veces confunde, siempre esos son rangos de probabilidades. Ese rango de probabilidades quiere decir que lo más probable es que eso ocurra, pero no está la certeza de que ocurra. Puede ocurrir eso, como puede finalmente no terminar ocurriendo. Y a punto de partida de eso, entonces, lo que nosotros en este grupo de trabajo estamos haciendo es, bueno, seguimos monitoreando frente a cada nuevo informe que ocurra, y la idea es poderlos comunicar de manera más directa con esta suerte de síntesis que gracias a ti ahora estamos haciendo, pero que está puesto en la página del Ministerio, que es otra de las fuentes de información que invitamos a los productores a seguir. Pero bueno, es poder hacer llegar esto un poco para poder ir todos teniendo y tomándole el pulso en tiempo real a esto, con la información oficial que genera el país, que yo no me canso de decir además que es la mejor información en calidad que podemos tener, públicos y privados, yo también soy productor, es la que genera el Inumet. Entonces, en base a esa información, y cómo eso vaya evolucionando, es que cada uno desde su lugar dice, bueno, la cosa viene, se va consolidando esta propuesta, esta idea, o de pronto no.
1: Pero ahí cómo va a ser la interacción, Gustavo, de este grupo que usted está formando con, no sé, digo, con entidades privadas, pensando, bueno, decir, a ver, el clima no se puede cambiar, pero se puede tomar una contingencia, alguna medida o alguna recomendación.
9: Exacto. Por eso decía, eso tiene diferentes niveles. Yo creo que el primero es que la ciudadanía, todos nosotros, tengamos la mejor información en tiempo real. Eso me parece que es lo primero, donde obviamente está el Inumet como la autoridad en la materia, pero luego, como te mencionaba recién, lo que genera el INEAGRA con las alertas, en fin, y con todas las alternativas productivas tecnológicas que se generan, y como ellos, los demás institutos que tienen que ver. Acordate lo que ocurrió en la sequía, la multiplicidad de actividades que hizo el plan agropecuario para los productores, de cómo enfrentar un entorno en momentos de sequía, en fin, bueno, todo ese tipo de acciones que es lo que se hace desde la institucionalidad. Y después nosotros vamos a seguir lo que hemos venido haciendo a lo largo de todo este año, y sobre todo al principio, en ese momento de crisis, que es el diálogo permanente y continuo con las organizaciones de productores nucleadas en Campo Unido. Entonces, seguramente tendremos a la brevedad posible una invitación a Campo Unido para poder tener instancias en las cuales de primera mano pueden recibir la información.

0: evitar, reducir, mitigar los efectos que esto pueda eventualmente tener, y a punto de partida de eso, bueno.
1: ¿Cuáles son los riesgos más identificables si se confirma un episodio tan fuerte? Digo, para uno que sigue la agricultura, es claro que, por ejemplo, para los cereales de invierno no es una buena. Para el arroz tampoco, porque es poco sol. Pues decía, no sé a nivel de obras, porque ahí también puede ir el Ministerio de Transporte, otras cosas, y decir, o a nivel de intendencia, porque decir, bueno, capaz que en algunos lados, para evitar excesos, puede pasar otra cosa. El tema de la política de seguros, por ejemplo, ahora en el tema granja, hubo un problema, como tú decías, que no tiene que ver con el niño, pero hay mucha producción que no está asegurada, por ejemplo.
0: Bueno, todo eso, así, todas esas cosas son las cosas que están arriba de la mesa y hay que poder elegir. En el bien entendido, además, que evitar todos los males es imposible y hacerse cargo de todos los males es imposible. Lo que hay que tratar es, con las herramientas que hay, con lo posible, bueno, cuál es la mejor manera de estar mejor pertrechados para eso. Y los ejemplos que tú ponías son muy claros. Bueno,
1: pero eso se está identificando en este grupo, Gustavo, en el sentido de decir, bueno, che, ¿qué se ha identificado como decir, che, acá, porque el clima no lo podemos cambiar, básicamente,
0: no.
1: Pero digo, ¿qué sector, qué cosas o políticas o variables se han identificado como decir, bueno, acá sí podemos actuar o vamos a concentrarnos en esto?
0: Lo que nosotros hoy nos tenemos que concentrar es en poder seguir viendo este pronóstico y este anuncio, si se va consolidando con los nuevos pronósticos trimestrales, si se va consolidando o no, si va variando en el momento en el que ocurre, y a punto de partida de eso, por decir, bueno, mira, si las precipitaciones van a estar concentradas en el norte-noreste, bueno, el exceso de precipitaciones, digamos, van a estar concentradas en el norte-noreste, la mirada del medio vaso lleno quiere decir que entonces en nuestro núcleo agrícola del sur-suroeste, en principio, con la información que tenemos hoy, no tendríamos esos riesgos. Y eso es una buena noticia. Y esa buena noticia hay que integrarla y poderla ver de qué manera eso se consolida con el paso de las semanas y los meses o termina cambiando. Y después están las definiciones puras y duras de cuáles son las cosas que se pueden hacer. Radio Rural.
1: Escuchábamos a Gustavo Gariboto, director de Recursos Naturales del Ministerio de Ganadería, sobre estas acciones que están tomando desde el Ministerio, desde los institutos, anticipando lo que va a ser el efecto del niño, especialmente, como decía Gariboto, en la última parte del año y sobre comienzos del otoño 2027.
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4: Vamos a hablar de campos. Ayer recibíamos la información del Departamento de Campos de Valdés y compañía sobre lo que fue el resumen del primer semestre de este año. Estamos con José Matonte, del área de campos de Valdés y compañía. José, buenas tardes, ¿cómo te va?
5: Hola, Ricardo, ¿cómo te va?
4: Contanos un poquito, bueno, ¿qué relevamiento hicieron? ¿Cómo estuvo el nivel de la cantidad de operaciones en este primer semestre?
5: No, creo que las operaciones, viste, siempre las comparamos con el semestre, con el año anterior, y podemos decir que comparado al semestre anterior hubo menos operaciones. Pero también nos llamó la atención que en los últimos tres meses, abril, mayo y junio, ahí se concentraron el 80% de las operaciones del semestre. Eso ya lo habíamos notado, en enero, febrero, marzo hubo muy poca actividad.
4: Bien, y ahí se concentró. ¿Y cuántas? Antes que nada, José, ya lo hemos hablado en su momento, pero bueno recordar a la audiencia que puede preguntarse, bueno, ¿cómo saca la información? ¿Cuál es la metodología que utilizan ustedes para esto?
5: Bien. Sí, nosotros tenemos una metodología que nos fijamos en las operaciones de compraventa ofrecidas al Instituto Nacional de Colonización. Pero nosotros pusimos un límite de mayores a 300 hectáreas. Y también lo que hacemos es no tomar en cuenta cuando hay campos de colonización, campos de colonia, cuando hay campos que las inversiones arriba de la tierra son muy importantes, como los montes forestales de rendimiento, esos campos no los tomamos en cuenta.
4: Está claro. O sea, como para discriminar ahí, tener siempre la misma base. Y vos decís 44 operaciones, pocas, ¿no? O sea, no sé, respecto a otros años, ¿cómo lo viste?
5: Mira, generalmente los años, creo que el 2024, 2025, tuvieron alrededor de 90, 95, 100 operaciones. Algunos años hemos registrado 120. Pero bueno, por eso, dentro del semestre se puede decir, bueno, hubo menos actividad comparado con el semestre anterior, pero un último trimestre muy activo.
4: Bien, y en términos de lo que es el precio, ¿qué precio relevaron? ¿Cómo se puede comparar respecto al primer semestre del año pasado?
5: No, también ahí, si lo comparás con el 2024 y 2025, te diría que hasta dos años atrás uno puede hablar más o menos de una estabilidad de precio. Generalmente en estos informes semestrales que hacemos nosotros, siempre el precio de la hectárea física ha rondado en 4.000, 4.030 dólares, 4.050, y la hectárea corregida para lo que es una hectárea CONIAT 100 ha estado en los últimos dos años en 4.500, 4.600. O sea, muy, muy poca variación.
4: Está bien. En este primer semestre, recordemos entonces, fue 4.025 dólares por hectárea. Y que, si tuviéramos que ver a nivel geográfico, ¿cómo fue la distribución de los negocios?
5: Bueno, Ahí se sigue dándole, la norma no cambia más o menos y eso se mantiene. Nosotros preferimos, en vez de fijarnos por departamento, hablar de regiones que son más homogéneas y también a los que les interesa todo el mercado de tierras les resulta más claro de ver. Entonces nosotros lo dividimos en 5 regiones que abarcan generalmente el 80, el 90% de las operaciones de cada periodo. Y bueno, hubo mucho más actividad en toda la región basáltica, en los campos especialmente ganaderos. Después en la región centro, en la región este, y lo que se ha notado desde el año pasado es un descenso muy grande en la actividad en la región noreste.
4: Está bien. Ahí en la parte cuando hablamos de lo que es el litoral sur, ahí obviamente que lo que se coincide es que hay poco campo ofrecido, ¿no? Son zonas muy agrícolas, poco campo ofrecido.
5: Sí, estoy de acuerdo. Hay muy poca oferta de campos. Y lo que sí se ha notado que quien quiere un campo de esos ya tiene que pagar 5 dígitos, que antes era difícil de alcanzar. Hoy vemos campos vendidos a 10.000, 11.000 y hasta $13.000. Superficie grande, porque también se pueden ver campos de 200 hectáreas o 100 hectáreas que tienen un valor superior. Nosotros siempre hablamos de que más o menos es una estancia tipo. Y ahora se están viendo esos valores.
4: Claro, ustedes marcan por regiones $10.765 para los campos principalmente agrícolas del litoral sur, y en el caso del basalto, como decías, que concentraba la mayor parte, $2.677, ¿no? Ahí ustedes hacen también una consideración en base a lo que es el campo y al CONIAT 100, ¿no?
5: Sí, también más o menos para tener una referencia por región, porque claro, el litoral sur, por ejemplo, cuando hablamos de precio promedio, precio promedio de $10.700, también estamos hablando de campos que en este último semestre eran campos de promedio 150, 160 de índice CONIAT, uh-huh. Que es mucho más alto que uno lo que, por ejemplo, uno puede ver en el basalto. Que generalmente el promedio de los campos vendidos tienen un CONIAT promedio de 85, 87.
4: Está claro. Y en definitiva, ¿cuáles son un poco qué dejan? Porque estos son datos que ustedes recogen, ¿no? Vos estás en el tema, ¿qué es lo que te deja en términos de a nivel de camp, de lo que es cualitativamente el análisis? La gente estuvo en la parte ganadera tratando de sumar área, teniendo en cuenta el buen contexto de precios. ¿Cuál es tu comentario más allá de estos números? ¿O qué te dejan estos números, José?
5: Bueno, capaz que lo más relevante del informe es de la mayor actividad que ya viene arrastrándose desde el año anterior, la mayor actividad en zona ganadera. Que se refleja también en el índice CONIAT promedio que uno ve año a año. Como que este año hay campos de CONIAT más bajo, campos con destino principalmente ganaderos.
4: Bien, así que bueno, completo panorama de este primera mitad del año. José Matonte de Valdés y Compañía, muchísimas gracias por estos datos y bueno, vamos a seguir conversando.
5: Bueno, muchas gracias a ustedes. 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
4: 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Continuamos en 100% Mercados. Estamos con Fernando Segur, responsable de investigación y desarrollo de Barraca Erro. Nos decía que, bueno, cuesta que salga el sol todavía en el litoral. En primer lugar, Fernando, preguntarte, ¿no? ¿Cómo están los cultivos? Es verdad que se necesitaba un golpe de agua. Ahora, ¿qué es lo que se necesita?
6: Hola, Ricardo, ¿cómo estás? Buenas tardes. Un saludo para la audiencia. Sí, tal cual, como vos decís, estamos necesitando un golpe de agua. Por suerte, para lo que es la zona más litoral oeste, donde yo me muevo más, fueron lluvias acordes, en torno a 10, 30 milímetros. Los cultivos sintieron esa lluvia para levantar un poco el crecimiento, pero bueno, ahora esperando que salga el sol y radiación, que es lo que todos estamos esperando.
4: ¿Y cómo viene en términos de desarrollo? ¿Siguen lentos los cultivos en términos de lo que deberían estar por la fecha de siembra?
6: Y ahí, si te hablo por cultivo, los cultivos de colza, que en términos generales quedaron sembrados con muy buena fecha, principalmente sobre el mes de mayo. Ahora están con muy buena biomasa generada, algunos ya entrando en elongación, tal vez próximo a inicio de floración, ahora durante el mes de agosto, pero la verdad que se ven muy muy prometedores, y quizá un poco más las gramíneas, trigo, cebada, vengan un poco más lento, pero bueno, todavía estamos con tiempo de crecimiento y esta lluvia que incorporó mucho nitrógeno que se aplicó y demás, va a venir a ayudar.
7: ¿Cómo fue el tema de fertilización a nivel de los productores? Porque estaba caro, después bajó, no sé cómo quedó al final el precio. Este año es difícil poner un precio a la urea de cuánto quedó para las aplicaciones, pero la gente no le escatimó a la urea. Había muchos campos que rindieron poco en soja y capaz que podían bajarle un poquito la dosificación. ¿Cómo lo viste?
6: Sí, yo ahí creo que cada uno en su sistema pudo sacar las cuentas y dosificar en cuanto a lo que hace falta en el suelo. Este año fue fundamental arrancar con un análisis del suelo para saber qué potencial de nitrógeno teníamos en el suelo. Pero bueno, dentro de los momentos esto que se ha estado fertilizando, la urea también tuvo alguna baja en el precio, quizás alguno ahí se animó también a invertir un poco más, pero en términos generales yo creo que se mantienen los niveles que usualmente estamos usando para cultivos de invierno.
7: Bien. ¿Y con qué perspectivas están trabajando desde Barraca de Rock para lo que es maíz y soja?
6: Bueno, ahí Ricardo, comentarte que ahora el próximo 30 de julio estamos terminando la organización de la próxima jornada anual de ERRO, que no deja de ser la 30ª jornada anual de ERRO. Y bueno, vamos a estar teniendo novedades en cuanto al cultivo de soja. Vamos a tener un espacio también en el cultivo de maíz.
7: Bien, y ahí al lanzamiento este año, respecto a lo que es la paleta, ustedes con el caso de, o sea, tradicional, el vínculo ERRO, Don Mario, pero bueno, en el caso de ahora de maíz con Illinois, ¿con qué perspectiva están trabajando en términos de decir, crece el área, te suena eso, qué te dicen los comerciales en el maíz?
6: En cuanto al maíz, hoy estábamos con un desafío muy fuerte junto con GDM y particularmente con la marca Illinois, un proyecto en conjunto en donde, bueno, ahora sobre la jornada anual, nuestra idea es volcar al público el objetivo que tenemos como empresa de especializarnos cada vez más en el cultivo de maíz, al igual como venimos con soja y trigo, y crecer dentro de ese mercado. Justamente ahora, este año, hay una perspectiva, así como decís vos, de crecimiento bastante importante del área. Seguramente el área de primera esté en aumento, hay una perspectiva de siembra importante. Y bueno, todo esto también traccionado por cómo están los precios de la ganadería y de la carne para mantener el maíz dentro de la rotación. Uh-huh. Y en ese caso vamos a tener exclusivamente un espacio para intercambiar con los clientes productores que se acerquen a la jornada, para hacer llegar la propuesta que estamos junto con Illinois.
7: Bien. En el caso de soja, ¿por dónde van los tiros este año? Y primera pregunta es cómo está el tema de semillas. Te tengo que preguntar, después le voy a preguntar en la jornada, obviamente el jueves que viene, pero tema de producción de semilla, de oferta, como pues tuvimos una zafra media pobre, ¿no? Entonces no sé cómo la estás viendo ahí.
6: Bueno, ahí primero que nada, desde el área de desarrollo, que es donde yo estoy más exclusivamente sí. trabajando, vamos a estar enfocando la jornada sobre todo por el impacto que tiene hoy el progreso genético en el cultivo de soja y cómo venimos trabajando con Don Mario, ya que estamos en un escenario con perspectivas, digámosle, de un año niño. Hay que ver cómo se termina desenvolviendo.
7: Sí, porque no es verdad que es mejor el niño que la niña, pero tampoco el niño está exento a riesgos y de estar atento, ¿no?
6: Exactamente, o sea, cuando uno habla de un niño, hay que ver cómo se desenvuelve también la primavera, poder aprovechar bien las ventanas de siembra, ser eficiente en ese sentido. Y poder elegir una genética que acompañe a la ventana de siembra que nos esté dando el clima. Entonces un poco es acercar y poder brindar factores claves de manejo, teniendo en cuenta las perspectivas climáticas que tenemos para adelante, y también acercar algunas novedades que estamos con lanzamiento de 3 nuevas variedades en el portfolio de Don Mario.
7: Está bien. Luego, bueno, va a estar en esta jornada una mesa redonda que la verdad que quizás se sale un poco lo que fueron las últimas living de la jornada, porque eran casi siempre productores de la zona más agrícola, si bien la ganadería, como todos sabemos, en la zona ha entrado con mucha fuerza a través del corral, pero va a haber una mesa con algunos pesos pesados importantes, más vinculados quizás no tanto a la agricultura.
6: Sí, exactamente. Esa mesa es una mesa de discusión que se va a armar después del almuerzo, en la primera hora de la tarde, principalmente porque dentro de las entrevistas que hacemos siempre con clientes o distintos invitados, al público le gusta mucho esto, y con ese otro foco más, no tanto agrícola 100% como decís vos. Y bueno, después para terminar en la tarde con la temática de mercados, como termina usualmente la jornada.
7: Está claro. Hay que tener en cuenta que además en esa mesa va a estar, así de memoria lo estoy diciendo, Eduardo Urgal, que es el presidente de la Cámara de Industria Florífica, Pando, y también San Jacinto, la gente de Oteida, Magdalena, o sea, productores, voces pesadas en lo que tiene que ver con la ganadería, así que va, la verdad que ese va a estar muy interesante ver. Recordá, entonces, Fernando, fecha, hora, inicio, hay que hacer algún tipo de, bueno, a nivel de redes, alguna, anotarse, ¿cómo es?
6: Bueno, ahí para hacer acuerdo a toda la audiencia, así es, el próximo jueves 30 de julio, desde las 8:30 horas, están todos invitados a participar, al público en general, vinculado al sector, y también pueden preacreditarse a través de nuestras redes sociales para participar de algunos sorteos también.
7: Impecable, entonces, a Fernando Segú, responsable de investigación y desarrollo de Barraca de Erro, muchísimas gracias por estar con nosotros, nos vemos el jueves.
6: Bueno, Ricardo, muchas gracias, un saludo para todos.
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0: Continuamos aquí en 100% Mercados. Ahora sí, tenemos un temita con el micrófono. Estamos hablando, además, ahora. Esto es radio en vivo, señores. Es radio en vivo. Estábamos conversando con gente de gobierno, con gente vinculada al comercio internacional, como Ignacio Bartezaghi, dice, sube el de 10 a 12%, a 12.5% el arancel para unos 60 países con algunas excepciones. Uruguay está en la lista, por lo que se aumenta el nivel actual, con la excepción de algunos productos que ya estaban exonerados, le hace la carne, según lo que estaba viendo, salvo la carne, la verdad que la lista es, yo estaba fijando en este momento, estaba en el anexo de la disposición del gobierno estadounidense, y es altísima, pero creo que en general, mañana lo vamos a tener con mayor detalle seguramente, vamos a estar sin cambios en lo que es el principal producto exportado, que es carne, pero hay que ver otros productos. ¿Qué pasarían? Señores, pasarían del 10% al 12%. No es que se impone un arancel de 12% a este grupo de 60 países. En el caso de Uruguay y de muchos otros países, se pasa de un 10% de arancel a 12.5%, básicamente. Así que no es tan dramático. Y en el caso, reitero, de la carne vacuna, por lo menos, no sé carne ovina, pero exportamos recontra poco, o sea que no es que no sea importante, pero me parece que tampoco es muy sustancial. En este caso hay un ajuste gradual y moderado, ¿no? Si miramos lo que son las exportaciones de Uruguay en el primer semestre de este año a Estados Unidos, la carne lidera con holgura, ¿no? De total de 770 millones de dólares, 425 millones son carne vacuna, 126 millones celulosa, después sus productos cárnicos, que creo que también está exonerado, madera y productos de madera, y frutas cítricas, que, bueno, según lo que parece ser, va a haber ahí un cambio de, reitero, 10 a 12.5%. Mañana, ya les digo, vamos a estar analizando entonces los cambios que se están dando con este ajuste que hizo justamente el gobierno estadounidense. Vayamos a las referencias regionales. Es un, como la música brasilera es un clásico de los jueves, también compartir con ustedes las referencias que maneja el amigo Miguel Gorelick en su portal Valor Carne. Para Brasil puso 4.41, una suba de 14 centavos. Yo tengo un poquito más, pero bueno, en lo que es Sao Paulo. Por otra parte, en Argentina, una suba de 11 centavos, 5.54. Para Uruguay pone 5.69. Yo, hablando hace un ratito con un operador, nos estaba comentando 5.70, 5.80 el novillo, ¿no? O sea, como que metió 10 centavos más, se confirmó, o sea, vino el agua, en algún lado es excesiva, obviamente, ya lo sabemos, pero vino el agua y la oferta, que era escasa, se retrajo. Es verdad, empiezan a haber embarques para lo que es cuota 481, pero ya la incidencia de la cuota es muy muy limitada, ya se faena todo el tiempo, corral, quizás en la época de cuota se faena un poquito más, pero la verdad es que es bastante limitado. Me decía este operador, lo positivo es que esta agua, y una vez que venga un poquito de sol y caliente un poco más, por suerte, como les decía, hoy no hay heladas, vamos a tener entonces un crecimiento, una reactivación de los verdeos, que de esa manera permitirá, como decíamos, tener más oferta de ganado preparado hacia adelante, ¿no? Estoy en varias pencas, para decirlo de alguna manera, sobre cuánto va a cerrar la faena este año. Y bueno, hay gente menos positiva y gente más positiva en términos de cuándo terminaría cerrando la faena. Yo estoy más un poco abajo de 2.200.000 cabezas. El año pasado fueron 2.400.000. Hay gente un poquito más positiva y hay gente de la industria que básicamente no la ve llegar a 2 millones ni a palos. Pero bueno, veremos qué es lo que pasa. Ayer le decía, se terminaba el plazo de la tregua para las negociaciones en la terminal Cuenca del Plata, y según nos decían desde la industria, si bien no hubo hoy ningún anuncio, nada, me decían que del 22 se pasó hasta el 31 de agosto, o sea que hasta el viernes de la semana que viene hay plazo para seguir con las negociaciones en la terminal Cuenca del Plata, obviamente que es vital que siga la tregua o que se llegue a un acuerdo como para que no haya distorsiones mayores en lo que tiene que ver entonces con la salida de la carne vacuna. Así que un mercado que, a pesar que se agotó la cuota prácticamente para Brasil, el precio sube. Ayer veíamos las referencias al primer semestre. Brasil había cumplido el 79%, Uruguay el 25%, Argentina el 47%, Nueva Zelanda un poco más del 28%. Nosotros tenemos cuotas como para regalar o canjear en el 2027. Mañana vamos a seguir con ese tema, nos vamos a la pausa.
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0: Y bueno, nosotros ya nos estamos despidiendo, tratando de que esta semana sea el cierre de esta gripe. Siempre se habla que una semana es el gripe. Y bueno, si uno trabaja y sigue dándole al cuerpo, capaz que demora un poquito más, ¿no? Porque bueno, si uno trabaja, también entrena, también hace muchas cosas, capaz que eso a esta edad demora un poquito lo que es la recuperación. Pero por suerte, muy bien, vamos a estar ahora en un ratito con la gente de Plaza Rural, hay mucha gente de la radio ahí, muchos colegas, así que vamos a tener una jornada bien agradable, fría, vamos a decir, abrigaditos, y mañana vamos a estar con ustedes con más detalles, reiteramos, con esta decisión de Estados Unidos, que para Uruguay implica un cambio relativa menor, además es un cambio que se aplica a más de 60 países, si bien todos los titulares dicen le aplicó a Colombia tanto, le aplicó a Brasil, no, le aplicó a más de 60 países nuevo arancel absolutamente inventado por trabajo forzado. Nos escuchamos mañana. Sigan en la radio, sigan en Rural.
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1: Mis amigos, ¿cómo están ustedes? Bienvenidos, gusto de recibirlos, gusto de estar con ustedes, gusto de compartir estos últimos 30 minutos de información agropecuaria aquí en la vieja Radio Rural. Ya arrancamos con los temas que tenemos para hoy en Agroprecios.
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1: Bueno, y en esta recorrida que hemos venido haciendo en estos días de los primeros 25 años de Plaza Rural, hay una empresa que también nos ha acompañado y desde antes de Plaza, como es Indarte y Compañía. Y los que son más viejos se acordarán de alguna cosa más especial también. Pero Horacio fue también de aquellos pioneros, ¿verdad?, que apostaron a este consorcio. Y por eso hoy no queríamos, en este día tan especial, donde dentro de un rato nomás se estarán festejando estos 25 años, dejar de hablar con los directores de la empresa, con Fernando, con Gonzalo. Pero ahora está Fernando en línea, así que vamos a aprovechar y a matar dos pájaros de un tiro. Fernando, gracias por darnos la posibilidad de acompañarlos a mí en especial como persona y a la radio, obviamente, que también, porque la verdad que ha sido un placer recorrer estos 25 años con ustedes. ¿Cómo estás?
7: Paquito, bueno, un gusto hablar contigo y bueno, te agradezco mucho por las palabras que dijiste recién, que la verdad que son muy emocionantes. Pasaron todos estos años y por suerte estamos de festejo, ¿no? Porque sí. La verdad que hay veces que en 25 años pasan tantas cosas que de repente justo te agarra una fecha de festejo usual, como son los 25, como son los 50, en un mal momento. Y nosotros, en el sector ganadero y en el remate de Plaza Rural en particular, es el mejor momento. Creo que nadie tiene duda desde los inicios, más allá de que tuvimos momentos muy buenos. Así que súper contento de haber llegado hasta acá y súper contento de, y estoy repitiendo, del momento que estamos viviendo.
1: Exactamente. En estos 25 años, como bien dijiste, tuvimos de todo, pero creo que si hay algo que hay que reconocer es que de los momentos difíciles surgen las mejores ideas y Plaza Rural surgió de un momento difícil. 2001, momento económico difícil, aftosa de por medio, y después de todo eso vinieron las buenas, las malas, pero también tenemos que reconocer que en el 2020 tuvimos el COVID y seguimos trabajando con Plaza y se rearmó todavía, porque ahí, si mal no recuerdo, empezó el prepique, empezaron otras aplicaciones, otras ayudas dentro de lo que fue Plaza Rural, que potenció más el negocio, ¿no?
7: Bueno, mira, hay muchas cosas que dijiste ahí, muy interesante para comentar. Plaza Rural, que no todo el mundo lo sabe, se inicia por allá a fines de los 90, ¿verdad? Que estaba en el famoso .com, que se había vendido tal empresa que se llamaba fulanito.com en tantos millones, en Argentina, aquí, allá. Nosotros no sabíamos ni lo que quería decir eso. Sí. Apenas manejábamos los mails y bueno, y viste, no nos queríamos quedar afuera. ¿Y esto? Bueno, ahí es que se reúnen un poco los socios actuales y algunos más para armar algo.com, que al final no sale. Y termina saliendo lo que es hoy Plaza Rural. Si bien hubieron un par de remates antes de las tosas, se afirma después de las tosas, claro. como vos recordás, pero de repente la audiencia más joven no, después de las tosas no se podía juntar ganado en un local de remate. Entonces, a los tres meses, el propio presidente Valle pidió que hagamos algo que estaba todo trancado y dijimos, bueno, a ver, vamos a hacer remate por pantalla, que no hay que acumular los ganados, ustedes nos autorizan a vacunarnos, a moverlos, sí, los autorizamos. Y ahí fue un balazo de los remates de 40,000 reses, que era la manera de empezar a mover el país de vuelta, y tuvimos ese desafío y ese orgullo. Y relacionado con esto, algo comentaste vos, uno aprende de los momentos complicados. Uno aprende, o aprende más de los momentos complicados que de los buenos. Aprende más de los errores que de los aciertos. Y Plaza, yo creo que cuando vos decís, ¿cuál fue el examen que pasó? Los momentos complicados. 2008-2009, hubo una seca monstruosa, sobre todo en el centro del país, Durazno, Florida. Era una cosa, en esa zona, como la seca que pasó hace poco ahora. Y vos traías los ganados a Plaza Rural y en aquel momento vendías el 60%. Si lo querías vender particular, vendías el 0%. ¿Está? Entonces, sí, opa, esta herramienta, además de eso, tiene ese luz.
1: Claro.
7: Ahora en la última seca y con una tecnología totalmente diferente, porque cualquier persona raciona su campo ya, con esa tremenda seca histórica, vendíamos el 70% y pico de los ganados que ofrecíamos. Entonces vos decís, bueno, es una herramienta infalible, porque en los momentos complicados es donde aparece y te salva la pelota, ¿no?
1: Exactamente. Y después te venía el COVID.
7: Bueno, y lo del COVID fue una cosa increíble.
1: Eso fue increíble.
7: Ahí hay una anécdota, porque cuando viene el COVID y se viene el siguiente remate, hay una deliberación. Bueno, ¿te acordás lo que había? Ya por suerte nos olvidamos, pero en aquel momento lo que fue el terremoto para todo el mundo, decir, che, ¿y hacemos el remate? Y no, y lo hacemos y no lo hacemos, pero ¿y cómo lo hacemos? Y, no, ¿cómo que no lo vamos a hacer? Si hay gente en otros en otros sectores que está haciendo las cosas virtuales. Y sale el remate de Plaza Rural. Y todos teníamos la duda, che, pero la gente mirará. Y fue un remate normal. Normal, común y silvestre. Otra vez, viste, una herramienta, la herramienta lo que te está diciendo es, loco, esto es lo que se precisa para comercializar. Pase lo que pase, o acá andas bien, podés comprar y podés vender. Y recuerdo también que se hizo una donación muy importante de dinero, los productores y nosotros, para el fondo coronel, pero en realidad fue para carne, para los comedores, para los comederos, perdón, para que la gente le dieran carne o compraran carne, que es lo que nosotros estamos relacionados, me estaba acordando de eso ahora.
8: Exactamente.
7: Así que bueno, fuimos de los privilegiados, si cabe la expresión, en la pandemia, que pudimos seguir trabajando.
8: Exactamente. Hay muchas cosas más para hablar. Pero vamos al remate de hoy. ¿Cómo arrancó? ¿Qué viste hoy?
7: Bueno, arrancó muy bien, muy firme. Lo preveíamos en la previa. Hay más demanda que oferta. Los campos verdearon. Ya no tienen, o sea, los campos como que ya no están en invierno, más allá de que quedan fríos por delante. Y alguna heladita, pero esos días de calor y la lluvia, verdearon de una manera increíble. Estoy hablando de los campos naturales. Y ya tener los días más largos y tener la primavera, no la primavera calendario, pero la primavera de los campos, fin de agosto, estás en primavera, estamos un mes. ¿No? Entonces ya la gente con otro, desde el punto de vista forrajero, ya pensando de otra manera o teniendo un poco más de reflejo para no comprar cuando hay mucho pasto. Y el mercado, todos sabemos cómo está, la firmeza que tiene, en fin, los terneros, casi todas las categorías corrigieron para arriba, pero independiente del precio, que ahora de memoria no me los acuerdo a todos, fue el transcurso el remate.
8: Exacto.
7: Agilidad, mucha firmeza.
8: Fernando, ¿qué destacas de la oferta de Indarte y compañía?
7: Bueno, mira, de lo que nos va a ahora estamos terminando, ¿no? Nos quedan dos lotes de vaca enmarnada que son excepcionales. Uno de ellos, vacaje negro de Útula Carolina. Y después mañana tenemos una fila muy grande de vaquillonas, con vaquillonas muy buenas definidas en el Aberdeen Angus, en el Hereford. Y tenemos muy buenos ganados preñados, muy buenos ganados preñados también negros, y definidos Hereford, y hay algunos caretas muy buenos también. Le pedimos a la gente que ingrese a la página y los mire, ¿no? Porque empezar a nombrar uno por uno es para entrevistar a la gente.
8: Sin duda. Fernando, hoy es la reunión de los 25 años. Gracias por acompañarnos, un placer enorme, como te dije, en lo personal y en lo empresarial, por la radio también. Nos estaremos viendo si Dios quiere, así que te mando un fuerte abrazo.
7: Gracias a vos, Vasco. Me estaba olvidando de agradecerte que nos mandaste acá una placa de recuerdo preciosa. Y ustedes también fueron vos. Y tus colegas son parte de todo esto, porque hay mucha gente en la vuelta acá que es parte de la cosa, ¿no? Porque si vos no podés difundir que tenés un remate, bueno, no es lo mismo. Y bueno, si hay una cara que me acuerdo que estaba siempre, cuando hacíamos conferencia de prensa, era el Ochoa.
8: Te mando un abrazo y un recuerdo bien especial, por cierto.
7: Igualmente para vos.
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8: Bueno, y en esta tardecita vamos a darle la bienvenida al economista Gustavo Licandro Bosch. Y vamos a poner temas económicos arriba de la mesa como lo hacemos todas las semanas. Y está interesante de ver algunas de las informaciones que en las últimas horas y días se han venido dando, ¿no? Porque, bueno, la empresa Moody's emitió un comunicado donde Uruguay ha emitido deuda pública y no ha habido colocación. Y eso, más o menos, ¿cómo se transfiere o cómo se lee en términos económicos? Creo que ya va la segunda vez que pasa esto, ¿no, Gustavo?
11: Buenas tardes, Blanco. No estoy recordando si es segunda vez. A ver, son cosas que suceden cuando hay un desarbitraje entre la tasa de interés y la rentabilidad esperada por quienes van a comprar los títulos y lo que aspiran de tasa de interés quienes colocan el título, ¿verdad?
8: Sí.
11: Pero creo que la importancia de la noticia de ayer, que figura en la página web de Presidencia y Ministerio de Economía, ¿verdad? Que si bien no es una no es de una magnitud tan importante, sí, son granitos de arena que hay que ir poniendo en la misma bolsa de lo que está pasando en lo fiscal y digamos, en lo que es el nivel de endeudamiento del país. Básicamente fue una emisión de moneda nacional equivalente a unos 100 millones de dólares, ¿verdad?, en títulos previsionales. Los títulos previsionales se indexan por el índice medio de salarios más una tasa de interés, y esencialmente lo compran fondos de pensión y lo compran, sobre todo lo compran el Banco de Seguros, porque es un tema más técnico, pero bueno, el Banco de Seguros cuando emite las garantías, perdón, los seguros vitalicios, digamos, de las jubilaciones, ¿verdad? Esos seguros vitalicios están indexados con el índice medio de salarios por la reforma jubilatoria de 89. Entonces el activo de esas personas lo colocan en un título que emite el Ministerio de Economía, que está indexado en índice medio de salarios, sí. De esa manera el Banco Seguro no queda descalzado entre su pasivo y su cuenta a pagar y el activo que tiene. Hay otra discusión, Vasco, que es si esto está bien o está mal. Yo tengo una opinión negativa sobre esto, porque en definitiva seguimos en un régimen de reparto. Uruguay no tiene un régimen de capitalización, porque al final del día parte de las jubilaciones, de lo que sería en capitalización, se le está pagando el resto de la sociedad a través de los intereses que paga el tabono. Pero ese es otro tema. Volvamos al otro, al del día, digamos. Bueno, eso aparentemente no tuvo demanda suficiente y el Ministerio de Economía declaró desierta la colocación de ese bono.
12: ¿Y eso cómo afecta a Uruguay y la economía?
11: Bueno, en principio eso es menos financiamiento que tiene el Estado, ¿verdad? Y bueno, seguramente eso repercutirá en una mayor tasa de interés para este tipo de papeles, ¿no? De bonos. Este es un bono que vencía en el 2047, o sea, es un bono a 20 años, ¿no es cierto? Que es razonablemente largo, como otros que emitió Uruguay, cuando es en moneda nacional, no es en moneda extranjera. Esta es una manifestación o una anécdota de estos temas de deuda pública, y bueno, nunca es bueno no poder colocar deuda desde el punto de vista del Estado, ¿verdad? Y desde el punto de vista del financiamiento del Estado. Eso es alguna señal, se supone que tienen que estar leyendo quienes están a cargo de este tema. Pero esto se suma a varios informes. El último es el de Moody's, donde claramente prende una luz amarilla, una observación a los niveles de déficit fiscal que tiene Uruguay, a las dificultades que ve de que las cuentas públicas se ordenen, viendo lo que ha estado pasando estos años pasados, el año pasado en particular, y viendo también que en las normas presupuestales ya aprobadas y las que vamos a aprobar este año con la rendición de cuentas, claramente siguen en camino de deteriorar las cuentas públicas, no mejorarlas, porque el gasto sigue aumentando. Entonces, el informe este de Moody's, que es una calificadora reconocida, más algunos informes que ya habían trascendido en estos últimos mes y medio, dos meses, sí, de Banco Itaú, de JP Morgan, de Citibank, todos empiezan a alertar y empiezan a apuntar con el dedo de que en Uruguay hay una situación fiscal, digamos, de compleja resolución, y lo que ven es que todo lo que se anuncia y se propone no va en el sentido de corregir el problema fiscal, sino que al contrario, lo sigue deteriorando y siguen esperando un crecimiento que nunca llega y que no va a llegar, porque con los niveles de inversión que tiene Uruguay apenas estamos reponiendo el stock de capital, la depreciación del stock de capital, y bueno, si

0: cierto, de más gastos, más impuestos, más deuda, y bueno, eso en algún momento se paga. Y el camino que parece haber elegido el gobierno y también la oposición, porque en definitiva estas últimas horas habrás escuchado que aún quienes no quieren votar la rendición en lo general, que no es nada malo, hablan de mejorar la rendición de cuentas, y cuando uno rasca un poquito para ver qué significa para ellos mejorar la rendición de cuentas, significa que es más gasto social. Entonces estamos claramente en un camino a contrapelo de lo que algunos pensamos que el país necesita, ¿no? Sí. Y bueno, esa es la un poco el corolario de estas noticias de ayer, y repito, por su magnitud no es algo alarmante ni mucho menos, pero claramente son granos de arena que se van sumando en la misma bolsa, ¿no?
1: Exacto.
0: Siempre en el mismo sentido.
1: Perfecto. Gustavo Alicandro Bosch, como siempre, un gusto. Te mando un fuerte abrazo y nos estamos reencontrando.
0: Abrazo para ustedes, Vasco. Muchas gracias.
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1: Llegamos al final, mis amigos, de la información agropecuaria aquí en la vieja Radio Rural, en lo que se refiere a el agro, a través, obviamente, en el cierre de Agroprecios. No se vayan, ya vienen nuestros amigos de Gomidas a compartir un momento muy bueno, ¿verdad?, de la familia de la colectividad armenia aquí en Uruguay y en la diáspora. Nos reencontramos mañana.

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0: Primera audición de la diáspora armenia. Voz del Club Vramian.

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1: Paririgun, Manu, muy buenas noches para vos y para toda nuestra audiencia en este jueves 23 de julio. Nos vamos acercando al final de la semana y por fin asomó el sol aquí en Montevideo después de tantos días lluviosos, así que esperemos que se mantenga para disfrutar un lindo fin de semana.
0: 11 grados la temperatura, bastante agradable aquí en la zona del Prado. Está muy linda la temperatura, muy lindo el clima. Ha mejorado con respecto a las últimas jornadas, que se venían registrando precipitaciones sin parar. Nosotros estamos en vivo, son las 20 horas 6 minutos. Estamos en vivo a través de AM610 Radio Rural. Hasta las 21 horas los estaremos acompañando. Tenemos un interesante material para compartir con ustedes en el próximo bloque. Ya los estaremos notificando de un audio que nos mandaron los scouts de la agrupación Scout GAMC de Omeretmen de Montevideo, contándonos acerca de todo lo que tiene que ver con el viaje al Paragún. A través de la voz de Mavi Cacherian estaremos compartiendo con ustedes este audio, que primero, antes que nada, vamos a recomendar, como siempre, que estén en contacto, que estén vinculados en Audición Armenia Góvidas a través de nuestras redes sociales.
2: 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Comunicate con nosotros al 098-888-610. 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

0: Continuamos con Audición Gomidas. En un ratito vamos a compartir con ustedes la información de la fecha. El Comité de Asuntos Exteriores de la Cámara de Representantes de Estados Unidos aprobó una enmienda que insta a Azerbaiyán a liberar de manera inmediata a todos los prisioneros de guerra y presos políticos armenios. Vamos a estar ampliando esta información y muchas más en un ratito nada más.
1: Hoy también tenemos el espacio del deporte, tenemos deportes que no son tradicionales en la República de Armenia, así que atentos al espacio deportivo que también no tiene ningún desperdicio. Pero antes de todo eso, como habíamos prometido en el bloque anterior, queremos compartir con ustedes el primer audio que hemos recibido de los integrantes de la agrupación Scout GAMK de Homenetmen. Escucharemos a continuación la voz de Maral Acuña y de María Victoria Cacherian, integrantes de la delegación de la agrupación Scout GAMK, que están en Armenia y que nos van a contar cómo la están pasando, qué estuvieron haciendo, dónde están ubicados. Mañana comienza oficialmente el Hama Homenetmen Agan Panakun. Escuchamos entonces la voz de Maral Acuña y María Victoria Cacherian.
2: Hola, buenas, saludos para toda la audiencia. Yo soy Mavis, te hago Maral Acuña en Armenia, en Jamborí.
3: Y ahora les vamos a contar un poco todo lo que hicimos hasta ahora y cómo fue nuestro viaje.
2: Bueno, nosotros salimos el 18 desde el aeropuerto de Carrasco y llegamos acá el 20 en la madrugada y nos estamos quedando en el hotel Ani Plaza, que es un hotel súper céntrico, cerca de todo, que nos viene bárbaro para lo que son las salidas y los tours. Y bueno, el primer día estuvimos solamente en la delegación de Montevideo y con las chicas que dan el Aradian Garg de Buenos Aires y también Cari y Gaby que también lo van a dar. Y bueno, fue más que nada recorrer la ciudad de Yerevan, visitamos el mercado de Yuka, que es un mercado de especias y de dulces típicos de Armenia. También visitamos el Vernissage, que es como una feria de artesanías. Estuvimos haciendo un par de compritas y de regalitos. Y estuvimos paseando, conociendo la ciudad para los que nunca la habían conocido. Después, el segundo día, los chicos que fueron a el Aradian Garg se fueron a otro hotel a rendir su prueba. Y a nosotros nos levantó Aram Barakian y Gaia en una van y recorrimos algunas partes del interior de Armenia, como pueden ser Tadilishan y Aparán, y almorzamos también con tremenda vista las montañas, fue re lindo. Y también visitamos varias iglesias, el monumento al alfabeto armenio, y obvio que nos sacamos fotos con nuestra inicial. Y la noche fuimos a un concierto que hubo un cascado que estuvo tremendo, había un montón de gente y fue muy divertido, la verdad. Después, hoy en la madrugada, llegó la filial completa de Buenos Aires y de Córdoba y estuvimos yendo a Gejar, a la Sinfonía de las Piedras y al Templo de Garni, que también fueron paseos re lindos. Y también comimos todos juntos, almorzamos re rico, e hicimos pan lavash, que fue una experiencia re linda, que creo que casi nadie había vivido y estuvo de más. Y después en la noche fuimos a cenar y después nos subimos hasta arriba de Cascado, nos sacamos unas fotos y después estuvimos paseando la noche de Yerevan en la Plaza de la República y dando unas vueltas. Y mañana vamos a seguir haciendo más tour por Yerevan, visitando monumentos y lugares emblemáticos de Armenia y también de la historia armenia.
3: Bueno, y hasta ahora estuvimos haciendo un montón de tours, caminando en auto y fue muy, muy, muy, pero muy divertido. Al menos para mí, que es la primera vez que vengo a Armenia, es como una experiencia muy hermosa. Ver todo como acá es una locura. Y también ese cambio de expectativa que yo tenía, o sea, todo lo que venían contando del club, mi familia, es como algo realmente diferente, porque creo que cada uno lo ve de manera diferente. Yo tenía como más las expectativas de ver algo más como un pueblo, como algo más chiquito. Y la verdad, sinceramente, es muy diferente a lo que yo pensaba. Es mucho más grande, es todo más nuevo. Hay, obvio, monumentos históricos, pero también hay cosas muy nuevas. Y es como que eso también llama muchísimo la atención, porque es como, bueno, podés estar caminando y tipo ver una tienda, pero al lado hay un monumento que es hermoso y como que representa mucho. Y ya viniendo una vez acá, sé que esto lo quiero repetir muchísimas veces, es una experiencia única y sé que cada vez que venga me va a gustar mucho más. Y obviamente vivirlo con todos mis amigos es algo que le resuma la experiencia. Y obviamente no empezamos el campamento todavía, pero sé que va a estar muy, pero muy bueno. Ya nos hemos encontrado algunos chicos, algunos scouts por la calle, y fue la verdad muy divertido. Nos pusimos a cantar todos juntos, y nada, se siente como estar con tu familia, aunque ni siquiera los conozcas, no sepas los nombres, ya es algo que sentís que los conoces. Y sé que es algo que la vamos a pasar muy bien en el campamento, y va a ser una experiencia inolvidable.
0: Escuchamos a Amaral y Mavi, integrantes de la agrupación GAMP, que ya se encuentran en Armenia, próximas a comenzar el Panagumb. Así que muy felices de escucharlas también, tan alegres de estar en nuestra madre patria. Y seguiremos acompañándolos desde aquí, desde Uruguay, desde Audición Gómidas. Manu, si te parece, escuchamos un nuevo tema musical y en minutos las noticias.

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1: Veinte horas 31 minutos, comenzamos con la información en Audición Armenia Gomidas. Omenetmen realizó desde el 20 al 22 de julio en Yerevan el primer seminario de prensa y difusión, un encuentro que reunió a responsables de comunicación de distintas regiones de la organización con el objetivo de fortalecer el trabajo conjunto, intercambiar experiencias y proyectar nuevas iniciativas para la comunicación institucional. En representación de Omenetmen Sudamérica participó Alexia Jubelian, integrante de la Comisión Regional Sudamericana y responsable del área de prensa y difusión. La primera jornada comenzó el lunes 20 a las 10 de la mañana en el Salón Armavir del Holiday Inn de Yerevan, con la participación de responsables regionales de prensa, representantes del Comité de Propaganda de la Junta Central de Omenetmen y 6 miembros de la Junta Central. En total participaron unas 30 personas que representaban diferentes filiales. La apertura oficial se realizó con los himnos de la República de Armenia, de la República de Artsaj y de Omenetmen. También participaron Lid Galestian, miembro del Buró de la Fratashnak Sutyun, Zakhar Keshishyan, presidente del Comité Ejecutivo Central de Amaskain, Dikran Papikyan, miembro del Comité Ejecutivo Central, y Stepander Petrosyan, ex miembro del Comité Ejecutivo Central de Omenetmen y copresidente del Comité Ejecutivo Central Nacional del Catolicosado de la Gran Casa de Cilicia. En su discurso de apertura, Vikena Bakyan, miembro de la Junta Central de Omenetmen y responsable de propaganda, destacó de que se trató del primer congreso de este tipo en la historia de la organización y planteó 3 ejes de trabajo: la orientación futura de la comunicación institucional, la conducción de esas tareas y el aprovechamiento del potencial panarmenio de Omenetmen para el desarrollo de la difusión.
2: Lo adelantábamos al principio del programa, el Comité de Asuntos Exteriores de la Cámara de Representantes de Estados Unidos aprobó por 44 votos contra 7 una enmienda que insta a Azerbaiyán a liberar de manera inmediata e incondicional a todos los prisioneros de guerra y presos políticos armenios. La iniciativa fue impulsada por el congresista Brad Sherman y contó con el respaldo del presidente del comité. Tras la votación, Sherman afirmó que seguirá trabajando para lograr la liberación de los armenios, que según expresó, permanecen detenidos, torturados y maltratados de manera injusta e ilegal por Azerbaiyán. La enmienda forma parte del proyecto de ley 9086 y ya había recibido el visto bueno del comité el pasado 10 de junio. Sherman sostuvo que Estados Unidos debía actuar ante los abusos documentados contra prisioneros armenios en cautiverio azerbaiyano y vinculó su liberación con los esfuerzos para alcanzar una paz duradera en el Cáucaso Sur. El texto aprobado expresa que, a juicio del Congreso, Azerbaiyán debe liberar de forma inmediata e incondicional a todos los prisioneros de guerra y presos políticos armenios.
1: Seguimos con más información en otros temas. Por primera vez desde la independencia de Armenia, el catolicós de todos los armenios, en esta oportunidad Karekin Yergrot Nersisyan, no sería invitado a la sesión inaugural de una nueva legislatura de la Asamblea Nacional de la República de Armenia, prevista para el 2 de agosto. Según informó el diario armenio Gravarak, la sede madre de Chmiyazin no recibió hasta el momento ninguna convocatoria formal y fuentes cercanas al oficialismo indicaron que no existe intención de cursarla. El artículo 33 del reglamento parlamentario establece que el presidente de la República y el catolicós tienen derecho a pronunciar un discurso de bienvenida en la apertura de cada nueva legislatura, aunque no obliga a extender la invitación. Durante más de 2 décadas, la máxima autoridad de la Iglesia Apostólica Armenia participó de manera ininterrumpida en ese acto institucional. La posible exclusión se produce en medio del creciente enfrentamiento entre el gobierno de Nikol Pashinyan y la Iglesia Apostólica Armenia. una tensión que se profundizó tras las protestas del año 2024 y la apertura de una causa penal contra el Veapar, Carequín II, en febrero de este año. Si la decisión se confirma, marcará una ruptura con una práctica institucional que se había mantenido durante las últimas 3 décadas.
2: Pasamos a otra noticia. La película Las Corrientes ganó el pasado domingo 19 de julio el premio Golden Apricot a la mejor película en la competición internacional de largometrajes del Festival Internacional de Cine, celebrado en Yerevan, en una nueva edición que también reconoció al productor armenio-estadounidense Zev Ohanian y al actor y director franco-armenio Simón Avrakian. Estrenada en Argentina en noviembre de 2025, Las Corrientes es una historia que gira en torno de Lina, una estilista argentina de 34 años que en la cima de su carrera toma una decisión repentina después de una ceremonia de premios en Suiza. De regreso en Buenos Aires, guarda silencio, pero algo en ella cambia y comienza a revelar de manera silenciosa un pasado que creía haber dejado atrás. La película Las Corrientes, premiada en Yerevan.
1: Última noticia, queridos amigos, del día de hoy: una misión arqueológica franco-armenia descubrió un fragmento de un fresco de unos 2.700 años de antigüedad en el sitio urartiano de Yerepuni, en las afueras de Yerevan. El hallazgo se destaca por el extraordinario estado de conservación de sus capas de color, una característica poco habitual en piezas de esa época. Según los especialistas, el fresco data de la segunda mitad del siglo VII a.C. o comienzos del siglo VI a.C. La Embajada de Francia en Armenia calificó el descubrimiento como un importante resultado de la cooperación científica entre ambos países. La misión arqueológica trabaja de forma ininterrumpida en Yerepuni desde el año 2008 y cuenta con el apoyo de instituciones francesas y armenias. De esta forma, queridos amigos, damos por finalizado el espacio de la información. Lo cerramos y a continuación compartimos con ustedes un nuevo tema musical.
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Muy bien, amigos, 20 horas 47 minutos, nos corre el reloj, no sin antes comunicar las noticias del deporte. Vamos a arrancar, como dijimos al principio del programa, con un deporte que no es muy tradicional de la República Armenia y que es el tiro. El tiro con arma larga. En esta ocasión Armenia celebró un nuevo campeón mundial el último lunes cuando Haik Minasyan obtuvo la medalla de oro en la competencia individual mixta de la categoría masculina en el Campeonato Mundial de Tiro Internacional que se disputó en Tallinn, Estonia. Repetimos, nuevo campeón de tiro de arma larga para Armenia, Haik Minasyan, en Estonia. Nos vamos a otro deporte que no es tradicional de Armenia, pero que, como dijimos en varias oportunidades, en varias entregas deportivas, está cosechando los frutos de un muy buen trabajo. Y hablamos del básquetbol. Armenia se consagró campeón europeo sub-16 en el básquetbol. El equipo masculino de baloncesto armenio sub-16 ganó el campeonato europeo en el grupo C, celebrado en Yerevan, al conquistar el título y, por supuesto, de esa forma las medallas de oro. La final participaron los jóvenes armenios contra Malta con un marcador de 97-68, cerrando un torneo con un récord perfecto sin una sola derrota, los jóvenes de hasta 16 años en la disciplina del básquetbol. Ahora sí nos vamos a un deporte, una disciplina, no sabemos cómo llamarlo, una disciplina mejor que deporte, que es el ajedrez. El ex líder nacional armenio de la selección, recuerden ustedes que renunció a su ciudadanía armenia, hablamos de Levon Aronian, ascendió al puesto número 4 en la clasificación mundial de la Federación Internacional de Ajedrez Rápido tras una actuación dominante en la sección rápida del triatlo del gran maestro de Biel Chess Festival. Representando, como lo está haciendo últimamente, Aronian obtuvo 9 puntos en la sección rápida, terminando invicto, 3 puntos por delante del segundo. Se enfrentó a Suleimani en el primer partido antes de lograr 4 victorias consecutivas. El resultado refuerza la posición de Aronian entre los mejores jugadores rápidos del mundo. Inicia las fases clásicas y rápidas del triatlo como un favorito, añadiendo otro hito a la carrera de uno de los maestros más logrados del ajedrez de la República de Armenia. Recordamos, Aronian, un ex número uno armenio, sigue ofreciendo lo mejor de sí tras 4 décadas. Vamos a compartir ahora lo que todos están esperando: el fútbol. El fútbol, tenemos una breve noticia para compartir con ustedes. El Noah empató en condición de visitante 1-1 con el Simbru de Moldavia en el partido de ida por la segunda ronda de clasificación de la UEFA Conference League. El partido de vuelta se jugará el 30 de julio en Armenia y veremos si el Noah continúa por la buena senda en las competencias internacionales como lo viene haciendo últimamente. Siendo las 20 horas y 50 minutos, vamos a compartir con ustedes una nota de color que no es deportiva, pero tiene que ver con el deporte, porque es que la marca deportiva Nike ha ampliado su presencia en la República de Armenia con la apertura de la mayor tienda de Nike de la región en Northern Avenue en Yerevan, introduciendo el mismo concepto de venta al por menor que se encuentra en las ubicaciones emblemáticas de la marca en todos los Estados Unidos, Europa y Asia. La nueva tienda emblemática de 3 pisos ofrece a los clientes de Armenia acceso a las últimas colecciones de Nike junto con productos exclusivos que no están disponibles en otras ubicaciones de la empresa en el país. Además de los calzados y ropa de marca, los compradores encontrarán una de las selecciones de productos Nike más amplias en la región,
incluidas prendas para alto rendimiento, colecciones de estilo de vida, siluetas icónicas y lanzamientos limitados. Una verdadera bomba al mercado deportivo de Nike, que creo que en Armenia, con esta movida económica, con esta movida marketinera, le va a torcer la pulseada a Adidas, que tiene presencia en Armenia desde hace muchísimo tiempo. Una jugada muy fuerte que realiza Nike, sobre todo teniendo en cuenta que Armenia es muy visitada por turistas, donde la marca no tiene mucha presencia, por ejemplo, la República Islámica de Irán. Los iraníes podrán acceder a todos estos productos gracias a este nuevo local que la marca de la pipa abrió en la capital armenia. Nosotros, queridos amigos, nos corre el reloj, como dijimos, son las 20 horas 53 minutos. Cerramos el espacio de la información, del deporte, y continuamos con nuestra programación.

0: Últimos minutos del programa del día de hoy. Queremos recordarles que mañana, viernes 24 de julio, a las 18:30 horas, comienza la nueva propuesta de Jamás Caín. Estamos hablando del taller ensamble coral amateur, que será en el Club Bramian, dirigido por Oriana Ajaronian. Así que están todos más que invitados a sumarse mañana al primer encuentro, 18:30 horas, en el Club Bramian.
1: Muy bien, amigos, hecha esta propuesta, nos queda solamente despedirnos. Federico en los controles de Radio Rural. Cuando finalice audición Armenia Gomidas en la programación de Rural, continuarán los amigos de Radio Transmundial. Si la salud lo permite, estaremos mañana nuevamente acompañándolos aquí por AM 610. Que tengan todos muy pero muy buenas noches. Kisher Pari Polorín.

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Aquí estamos comenzando con Radio Transmundial Uruguay nuevamente para compartir juntos las próximas 3 horas. Y estamos en un mundo que vivimos rodeados de preocupaciones, pero Dios nos ofrece una paz que el mundo justamente no nos puede dar.